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tardes, bienvenidos a Solo por Deporte. Estamos en Radio Espléndida M990. Son las 7 de la tarde pasaditas. Hoy 7 de mayo, hoy cumpleaños el Hipódromo de Palermo. Por eso vamos a hacer un programa que ronde, que giren de alrededor de la historia.

0: jockey, pero seguramente no es el jockey con el que vamos a hablar ahora, que es nada más ni nada menos que uno de los grandes jockeys de la historia del turf argentino, el más grande, el más... es una leyenda. Jorge Valdivieso. ¿Cómo estás, Jorge?
1: Hola, buenas tardes. ¿Qué tal? ¿Cómo está a vos y a toda tu audiencia? Y bueno, la verdad, muchas palabras me decían a favor a mí que no es tan así. Pero bueno, a mí me hizo grande, sí, y si soy un poquito, es el hipódromo de Palermo.
0: Y te hicieron grande los caballos que corrieron en Palermo. Sos el último ganador de un triple coronado, que casualmente... Sí, sí. Ese hecho se dio en el hipódromo de Palermo, Refinado Tom, un día que por ejemplo estaba Diego Maradona entregándote el trofeo.
1: Sí, la verdad que sí, es un lindo recuerdo, todavía lo tenemos al triple coronado de ese año, y estaba Diego, la verdad que como siempre, donde yo lo decía, me acompañaba. Él me acompañaba, así él no tenía problema para nada, así que se había adaptado muy bien con los caballos, quería seguir creciendo con los caballos, y bueno, y tuvimos la suerte de tener un caballito también a media que Juan Carlos Bagó lo regaló.
0: Sí.
1: Salió un caballo bueno, ganó 4 carreras, bueno, así que tuvimos una buena relación
0: con Diego. Contame,
1: y también estuvo sí, muy conforme con el tour.
0: Contame, vos sí, naciste en Mendoza, viniste por primera vez, te subiste a un camión, ya lo has contado un montón de veces, un camión de fruta,
1: sí, sí,
0: la mitad del camión venía fruta, la otra mitad venías con tus cosas, y llegaste a Palermo, y llegaste a trabajar a Palermo como peón, ¿cuántos años tenías?
1: Bueno, pero yo directamente no fui, no, porque nada que ver con los caballos. Después, por intermedio de mi cuñado, empecé con los caballos, que me gustaban, creía que sabía andar a caballo, porque yo andaba en Mendoza con el caballo, pero imagínate el caballo que araba, tiraba el sulky, la rastra, y bueno, nada que ver con uno de carrera. Cuando monté uno de carrera no sabía qué hacer.
0: Literal, ¿no? Porque es otra velocidad, sí, otra cosa, y
1: sí,
0: y, te subieron arriba de un caballo, no sabías qué hacer, pero algo aprendiste después.
1: Bueno, sí, mucha gente me ayudó, la verdad que uno pone un poquito granito de arena y después la gente desde arranque me enseñó todo, y mucha gente con muy buena onda, siempre tratando de ayudarme y colaborando de a poquito para que yo vaya aprendiendo y me vaya día a día capacitando.
0: Empezaste a trabajar con los caballos de carrera en las cuadreras, según me has contado alguna vez, pero cuando empezaste a trabajar en el hipódromo, sí, ahí empezaste en Palermo.
1: En Palermo, sí, empecé con los caballos de cuadrero, pero yo no los montaba porque se variaban en la calle y eran caballos difíciles, y aparte yo tampoco sabía nada. Así que no estaba como para entrenar un caballo en la calle, ¿viste? Es un peligro. Y después empecé en Palermo en el 73 como peón, y después también a la vez iba a la escuela de aprendiz.
0: Que también estaba ahí en Palermo en ese momento, ¿no?
1: La escuela de aprendiz no, estaba en San Isidro.
0: Estaba en San Isidro, ya estaba en San Isidro.
1: Estaba Alejandro Luiger, Bernardino Marco y Araya.
0: Ah, y el papá de Jorge, ¿no? Papá, sí, de Sandrito, de Sandro Carora.
1: El abuelo,
0: mira vos, el abuelo, y él también fue profesor de la escuela después en su momento.
1: Sí, sí.
0: Y empezaste a trabajar de peón en Palermo. ¿Cómo era ese momento? ¿Cómo veías vos a un pibe que vino de Mendoza, que no conocía mucho? ¿Cómo veías esa cosa imponente que era Palermo?
1: Algo muy distinto a todo, viste, muy nuevo todo para mí. Imagínate que no sabía ni viajar, yo vivía en Merlo, Libertad. Yo arrancaba a las 3 menos cuarto de la mañana y bueno, a las 5 estaba en Palermo. Y bueno, muy nuevo, aparte no sabía, viste, los caballos no son fácil, y más cuando no sabés, que no tenés idea. Y bueno, pero bueno, voluntad y sacrificio siempre lo tuve, así que no, siempre tuve ganas de llegar a algo y

0: de crecer y bueno, había que tener hambre de todo un poquito, de éxito, de triunfo, de gloria, de bueno, y de crecer económicamente, poder tener una casa. Y bueno, se te van logrando algunas cositas y gracias a Dios tuve mucha suerte, gracias a mucha gente que me ayudó mucho.
1: ¿Y ganaste tu primera carrera cuándo, te acordás?
0: En el 75, no me acuerdo. Pero no fueron la primera carrera. Lo único que sé es que era, la primera eran carreras de aprendices, que corríamos los aprendices con solamente de aprendices. Uh-huh. Y como cuando me liberaron para correr con los jockeys, esa primera carrera la gané.
1: Mira.
0: Así que bueno, con el Ramira.
1: Con el Ramira ganaste tu primera carrera.
0: Sí, la primera carrera, sí.
1: Y después cuando te toca empezar a montar caballos de otra jerarquía, de otra categoría, fuiste un jockey que cuando te ponían una chaquetilla en un clásico eras distinto, te lo digo yo que lo viví y lo vi, te agrandabas en las más bravas, que no es fácil, es como esos tipos que te hacen Di María por ese comía un gol, pero te hacía goles en las finales. O sea, vos eras una cosa así.
0: Llegué un momento que tuve una suerte muy muy linda y mucha gente que me ayudó, confiaba en mí te liberaba mucho para conducir un caballo. Es decir, no me daba muchas instrucciones, entonces a veces es mucho más fácil para yo que tomar decisiones en carrera que no estás con lo que te han dicho el patrón o el cuidador. Y a veces cuando te ponen un poquito de presión, no es lo bueno para un jockey. Uh-huh. Y siempre tuve la suerte que me liberaron mucho y bueno, realmente estuve con muy buenos patrones, muy buenos cuidadores que siempre confiaban y bueno, dentro de todo a veces salían bien las cosas.
1: ¿Qué recuerdos tenés de la gente en las tribunas, en la relación con vos? ¿Qué cosas te gritaban? Lo bueno, ¿no? Porque también te habrán gritado otras cosas. Pero sí, cuando ganabas algún clásico, ¿Qué recuerdos tenés de todo eso de la gente de tribuna?
0: Es linda, porque la gente de tribuna por ahí en una carrera se te enoja, ¿viste? Y después la otra te aplaude, ¿viste? Y reconoce, ¿viste? Y no, mucha mucha alegría. El otro día me estaba acordando, ayer me estaba acordando con un amigo y la familia el día que gané el Latinoamericano de La Plata. La verdad es que nunca me había pasado.
1: Con Zavalle
0: Tos. Nunca, ni me pasó. Como una explosión, viste, cuando llegué al disco, era un caballo favorito, era de Orlandi, el caballo. Y,
1: ah, ¿no
0: y
1: fue bueno, con Sabastor, no?
0: No, Sabastor no, Sabastor fue el primer latinoamericano que ganó.
1: ¿El primer latino? ¿El segundo que ganaste?
0: Sí, el segundo gané con Badajo.
1: Claro.
0: Del San Benito. Ajá. Uh-huh. Y entonces bueno ese caballo que de Orlandi y ahora se me fue, me acuerdo pero todo el tiempo, ahora me olvido, y es como fue como una explosión, viste, cuando llegaba, que el público era muy estaba muy atrás del caballo, ese era favorito, y bueno, y cuando llegué al disco fue como una explosión. Le decía a veces que me piden que me explique, mirá, es como cuando sale Boca o River, esos cuadros muy importantes que la tribuna hace como una explosión. Bueno, me pasó la única vez que me pasó, y bueno, es entonces cuando llegaba al disco me acordé de todo lo que me estaba diciendo anteriormente antes de largar a la gente, y bueno, le señalaba como agradeciéndole y dedicándole al público de esa carrera que se la merecía.
1: ¿Qué te dio la actividad, Jorge, aparte del reconocimiento, como se hizo de vos, el dinero? Pudiste criar a tus hijos, comprar tu casa, ayudar a tu familia. ¿Pero qué otra cosa te dio además?
0: Y me dio, la verdad que nunca pensé, viste, uno a veces cuando arranca va pensando a ver si uno va a correr. Por ahí en ese momento yo pensaba, digo, ¿podré correr alguna carrera con Sanguinetti, con Eduardo Jara, ganar alguna carrera, un clásico? Te soñás muchas cosas. Uh-huh. Pero la verdad que nunca me imaginé que me iba a sentir tan querido. Y bueno, hoy en día hace 19 años que dejé correr y vos en este momento me estás llamando para hacer mi reportaje. Y bueno, me siento a veces apoyado y querido y no... Es como que no se han olvidado de mí, y eso es lo mejor que me está pasando últimamente.

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1: Hora 21:31 minutos. La temperatura en Buenos Aires, 3 grados 6 décimas, humedad 81%. Se complica el abastecimiento de gas para las industrias. Por la ola de frío, las autoridades priorizan el consumo de gas en los hogares, en tanto que se restringe el suministro para la actividad industrial y también para las estaciones de GNC. Los referentes del sector advierten un impacto económico al tener que pagar mayores costos por el gas importado como una alternativa. Protestas por despidos en Rosario. La empresa logística Expreso Brío despidió 600 trabajadores en su sucursal rosarina y acumula 200 desvinculaciones en todo el país. Los despedidos se manifestaron frente a la sede rosarina del Ministerio de Trabajo y hay preocupación por el destino de otros 200 trabajadores.
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1: Infartante el partido de la selección argentina cuando restan 8 minutos para jugarse del tiempo de alargue. Volvió a ponerse por sobre Cabo Verde con un nuevo tanto, 3-2 el resultado parcial. Restan, 5 minutos para el final del encuentro. Hora 21:32 minutos, el cielo está despejado en la ciudad de Buenos Aires, temperatura 3 grados 6 décimas, humedad 81%.
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2: Hoy Palermo está cumpliendo 150 años de vida. Ya festejó el otro día con la República Argentina, 100.000 personas en las tribunas. Y seguramente van a haber muchísimos más festejos. Pero nosotros queremos hacer un pequeño homenaje con gente. Hablamos con Jorge Valdivieso, hablamos con Marina Lescano, pero vamos a hablar con uno de los entrenadores que, no le voy a decir el más veterano porque cuando le dije me cago a pedos, pero sí que tiene muchísimos años en el hipódromo de Palermo, que es segunda generación, o tercera, ahora me lo va a decir él, de entrenadores. Edgardo Martucci, ¿cómo estás, Gardi?
3: Hola, Pablo, buenas tardes. Bueno, un saludo para todos y te quiero felicitar por lo del otro día. La verdad que lo del 1 de mayo, lo de ustedes fue fantástico, fantástico. No me tocó ganar un grupo uno en 3 segundos, pero todos los que iban ahí, la verdad que te felicito, y aparte por la difusión que le están dando al Tour, que es muy bueno.
2: Gracias, Gardi, muchísimas gracias. La verdad que nos gusta. Algo que no, es como, a ver, la otra vez yo hablaba con Hugo Miguel Pérez y decía que los que hacen lo que les gusta, por ejemplo, siempre que decimos voy a trabajar, nadie dice voy a trabajar, todos decimos voy al estud, voy al hipódromo, voy a un remate, porque nos gusta mucho lo que hacemos, entonces nunca decimos voy a trabajar. ¿A vos te pasa lo mismo?
3: Totalmente, o sea, yo no voy a trabajar, yo voy al trabajo. O sea, lo más lindo del mundo es lo que hacer lo que te gusta. Y bueno, nosotros, yo sé que vos también, porque sos entrenador de caballo de carrera como yo, y bueno, esto es lindo y es pura pasión, mucha pasión. Eso es lo único que hay que llamar la atención a cómo estamos, por la pasión. Pero bueno, Martucci, la familia Martucci es un sinónimo de Palermo. Uh-huh. Somos tercera generación, soy tercera generación, así que mi papá, bueno, mi tío, Federico, Mauro ahora está...
2: Relator.
3: Sí, estoy muy contento con eso. Mauro es uno de los relatores del hipódromo de Palermo, oficial. Estoy contento, lo está haciendo, creo que lo está haciendo bien.
2: Muy bien, muy sobrio, me gusta.
3: Yo creo que lo está haciendo muy bien. Y bueno, y Pablo, que también es entrenador. Así que bueno, somos una familia de entrenadores de hace muchos años, como ustedes.
2: Arrancaste trabajando con tu viejo, ¿no? Me imagino de peón, como empezaron todos los cuidadores, que sus padres eran entrenadores y querían en algún momento también sacar su licencia. Y yo no sé, el otro día más de 100.000 personas en el hipódromo, y yo decía, me tengo que remontar al Pellegrini de Ford de France, a esa época. Había alguna queja porque no era gente que venía a las carreras, sino que vienen a comer, pero a mí, yo prefiero ver el hipódromo así, que explote de gente. ¿No te daba esa sensación a vos?
3: Sí. Bueno, te digo, yo hacía mucho que no veía el hipódromo con tanta gente. Me gusta, el hipódromo hace cosas

0: que atraen a la gente. Y lo bueno es que la gente nos conozca. Antiguamente teníamos todo el paredón de Libertador, que no se podía ver nada para adentro. Después empezaron a entrar los chicos, los padres con los chicos, después voltearon el paredón y bueno, fue ahora sacaron todo el tema de la oficial, quedó libre la oficial como tiene que ser. Uh-huh. Así que no, nunca lo había visto así de Jolly Porro. Te digo la verdad, Pablo, mira que en la época de oro de Palermo, de San Isidro, del Turf, nunca estuvo así el hipódromo de Palermo.
1: No, yo te digo, me tenía que remontar a esa época, esos Pellegrini, pongo el Pellegrini de Fort de France, año 82, que quizás yo en ese momento tenía 16 años, entonces quizás se magnifica un poco las cosas, porque por ahí no era tan grande, sino que yo era más chico. Entonces, pero sí es verdad que yo tengo que ir a esos recuerdos para un Pellegrini en donde no podés caminar entre las tribunas.
0: Sí, bueno, vos te acordás lo que era eso. Era vos, era chiquito, yo era un poquito más grande que vos, no mucho más grande que vos.
1: No mucho, ya me cagaste a pedos hoy, no lo hagas en público.
0: Era chiquito, pero sí, era una cosa de loco, no. Lo que pasaba en esa época era divino. Bueno, no, lo que pasa que el otro día, yo nunca vi, yo te digo la verdad, no, entraban mucha gente, está bien, venían por el recital de ese chico, que era un fenómeno, que cantó
1: para el Mundial, sí.
0: Por el tema del Mundial, y bueno, todo eso trajo más gente. El primero de mayo es un primero de mayo, yo era el primero de mayo, yo gané el República Argentina hace 2 años.
1: Ajá, con Niebre.
0: Con Niebre.
1: Y también lo ganaste con Body Soguero, ¿no?
0: No. Yo gané con Body Soguero en el 3 Grupo 1, pero ninguno era el República Argentina.
1: Ajá.
0: Así que, nada. Pero no estaba la gente, no había tanta gente como ahora. Yo la verdad que no, nunca vi tanta gente.
1: ¿Cuántos años llevas entrenando, Gardi?
0: Y bueno, tengo 70, para toda la gente que me conoce y que quiera jugar el número.
1: Que quiera jugar al 70, a la quinela también.
0: A la quinela. Escuchame, tengo 70 años y bueno, saqué la patente de variador a los 14.
1: ¡Hala!
0: Así que, y claro, hace muchos años. No quiero saber ni cuánto se debe hacer.
1: No.
0: Es que hace mucho. Y que la patente de variador, que cuido, del 78. Así que saca la cuenta.
1: Ganaste infinidad de carreras, muchísimos grupo 1. ¿Se siguen festejando las victorias como la primera vez?
0: Sí. Imagínate que nosotros ahora, bueno, hay un oficiante que tienen ustedes ahí, ese es tu Rodolfo Pedro, que es un estu nuevo, un estu que empezó ahora hace 5 años a tener caballo carrera. Ganamos 4 grupos 1 y casi ganamos el quinto el otro día. ¿Mm? Imagínate que así que sí, se sigue festejando, muy lindo. No, el ganar siempre es lindo, pero un grupo 1 es muy especial.
1: Que siempre hago la misma pregunta, ¿no? Y muchas veces la respuesta, o casi siempre, es la misma. Convertirte en entrenador de éxito, te dio dinero, te dio prestigio, pudiste criar a tu familia, pero ¿es solamente eso te dio, o te dio algo más de lo que no es, de lo que no es tangible, de lo que no se puede contar?
0: Mira, Pablo, yo fui, creo que la última parte de los entrenadores que teníamos Clarín, La Nación, las caricaturas en todos los diarios, Crónica, El Popular, todos esos diarios que nosotros salíamos todos los días en los diarios. O sea, después se fueron apagando yo fui el último eslabón. O sea que de repente te ve un hombre siempre la gente más grande, te saluda y qué sé yo, pero no, ese es divino, ¿no? Que yo hice muchos amigos, la verdad que yo estoy muy contento de la producción que elegí.
1: Y tus hijos, bueno, Mauro siguió por el lado de no entrenar, pero sí por el lado del relato. Pablo sí es entrenador, manager, agente de ventas. Fede lo mismo, se transformó en entrenador, con éxito, con muchísimo éxito también. ¿En algún momento pusiste alguna traba? Decir, no me gustaría que mis hijos sean entrenadores, que quisiera que se dediquen a otra cosa, que estudien, que vayan por otro lado. ¿O te gustaba la idea que siguieran tu profesión?
0: Siempre lo dejé decir a ellos. Ellos, o sea, lo que pasa es que de chico, te pasó algo con tu viejo y a tu hermano. Te ibas a Lechú y se venían conmigo y bueno, tipo, eligieron lo que querían y era esto. Yo, la verdad que mi viejo quería que yo sea veterinario y estudié veterinaria cuando me tocó la colimba, estaba en segundo año de veterinaria, me tocó la colimba y le dije, pedí prórroga, me dijo, le digo, no, después la sigo y bueno, pues abandoné, a mí no me gustaba estudiar. Pero es así, no, nunca decidí por, aparte no me dejaron decidir por ello, pero siempre le gustó esto y eso te atrapa, Pablo, si ¿sí vos sabés que es así?
1: Sí,
0: atrapa. Sí. Esto te atrapa.
1: Y ahí es la otra pregunta que me estás tirando la respuesta. ¿Hubieras hecho algo distinto a ser entrenador de caballos de carrera o algo alejado de los caballos?
0: Mira, lo que a mí me encantó siempre lo hice, aparte era más lo que estás haciendo ahora vos.
1: Te iba a decir eso.
0: Siempre sí. La radio, me gustaba, hicimos la voz del turf con mucho éxito, la gente la conoce, pero bueno. Es linda, la radio se armó, a mí me fascina la radio, así que bueno, ya antes no había stream, no te podías ver, pero la gente de la radio divina, y bueno, me gustaba eso.
1: Pero también te gustaba la tele, porque a mí me contó un pajarito que bailaste en Música en Libertad.
0: No, mentira. En Música de Libertad no bailé.
1: ¿En dónde fue?
0: No bailé, pero hice un par de películas. Porque yo.
1: ¿En dónde?
0: En La Carpa del Amor.
1: La Carpa del Amor.
0: Bueno, ¿qué querés que haga?
1: Bueno, contame cuál era el elenco. ¿Quiénes estaban al lado de la figura? Vos eras la figura. ¿Quiénes estaban al lado tuyo?
0: Divino. Iba Zanicki, por ejemplo. El Cacho Castaña. Mirá qué nene que estaban. Fenómeno. Aparte todo muy lindo, ¿no? Yo era amigo de un... que era el asistente director de dirección de un director muy conocido, que era Enrique Carrera, y muy burrero el hombre, Coliodoro, mi amigo Coliodoro. Y bueno, yo me la pasaba. Venite, que hay filmación acá, filmación allá, y cuando terminaba de laburar me iba a verlo. Así que... No, lindo. La verdad que el tour tiene tantas cosas lindas que la gente no lo sabe, pero... Y aparte sano, ¿viste? Sano, el burrero sano, el burrero bueno. O sea, las veces que se armaron despelote en el hipódromo...
1: No eran burreros.
0: No había fútbol.
1: Y no eran burreros, claro.
0: No había fútbol, entonces se armaban despelote, que fueron poquitos, dos o tres, en lo que yo me acuerde. Pero nada, no eran burleros.
1: Gardi, la última y te libero. ¿Qué le decís a alguien que nunca fue a las carreras? ¿Qué es lo que se está perdiendo a alguien que nunca fue al hipódromo?
0: Y mira, a Rodolfo le pasó. A Rodolfo Pedro Bor le pasó. Él nunca, toda familia de carrera, porque el papá trabajaba en San Isidro y la familia de él trabajaba en San Isidro. Él tenía el estú y yo no, ahí nos conocimos. Jugábamos a la pelota cuando éramos chicos, pero después me dijo, mira que nos encontramos después de muchos años y me dijo, yo caballo no voy a comprar,
1: No voy a comprar. Manzana.
0: Manzana. Cuando fue un día, un primero de mayo, que yo corrí en República, que por la mierda, pero bueno, yo, el dueño del caballo no fue, entonces lo invité a él. Y vino y se volvió loco. Y bueno, ahí lo que está pasando con Rodolfo, una cosa, esto te atrapa totalmente, sí, totalmente.
1: Edgardo Martucci, entrenador, amigo, tercera generación de entrenadores en Palermo, muchísimas gracias por estos minutitos.
0: No, gracias a ustedes, te vuelvo a decir, gracias muchachos y gracias a vos por difundir tanto la actividad. Como lo estás haciendo muy bien.
1: Gracias, Gardi. Cerramos.
0: Un abrazo.
1: Seguimos en Solo por Deporte, estamos en Radio Espléndida M990. Seguimos hoy en el cumpleaños del Hipódromo de Palermo. 150 años se está cumpliendo hoy el Hipódromo de Palermo. Y estamos con uno de los grandes entrenadores que pasó y que pasa, porque sigue yendo al Hipódromo de Palermo, Roberto Pelegata. ¿Cómo estás, Robert?
2: Hola, ¿cómo andás, Pablo?
1: Robert, ¿cuántos nacionales ganaste?
2: Y seis.
1: Seis nacionales. Así, como dicen los gallegos, parece que se dice pronto, pero ¿cuánto laburo atrás de cada nacional, no?
2: Y sí, se corre una vez sola. En realidad, dos. No figuraba yo, pero bueno, los calles eran míos. Y hace 70, gané 6, pero ¿sabes cuánto hace?
1: ¿Cuánto hace que estás en Palermo?
2: 71 años.
1: ¡Wow! 71 años en el hipódromo.
2: Estuve mucho más en el hipódromo que en mi casa.
1: En tu casa, ¿no? Sos sí, coqueto, claro. No te voy a preguntar cuántos años tenés, Roberto.
2: 85.
1: Llegaste
2: a los 14 años.
1: 2014. Y cuando llegaste al hipódromo por primera vez y viste semejante, porque el hipódromo de Palermo era, la arquitectura era la misma de la que tenemos hoy, con alguna variante, poquita por ahí, pero ¿qué sensación te dio? ¿Qué es lo que te pasó por el cuerpo cuando viste esa bestia?
2: Es verdad, ya se venía cayendo, despacito se venía cayendo, que creo que lo salvó el casino, esa es la realidad. Pero te digo que en un momento era una villa miseria.
1: Bueno, sí, después por suerte entró la privatización y cambió, ¿no? Sobre todo en los últimos años, que como decís vos, con el casino cambió muchísimo, sobre todo la parte de arquitectura, la parte, la atención a la gente.
2: No, todo eso, viste, todo lo que se cambió fue todo. Es muy lindo. Creo que lo del casino también le ha ido muy bien. Ahora el hipódromo, como todo, viste, el hipódromo ya no le va bien. Esa es la verdad.
1: Robert, ¿cómo arrancaste vos con las carreras? ¿Arrancaste como jockey? ¿Fuiste peón primero?
2: No. Primero fui con Mimo Cardinales, fui peón. Después hice una escuela 8 meses, porque yo había corrido muchas cuadreras por muchos lados, así que... Pero era muy pesado. Ya la primera que debuté ya no entré en peso.
1: ¡No!
2: No.
1: Pero te gustaba comer bien, porque alto no sos.
2: No, soy petiso, pero yo chiquitito que soy, peso 84 kilos.
1: ¿Ahora?
2: Tengo huesos, sí. No, pero nunca pesé 53 kilos. Ya cuando tenía 14 años pesaba 55.
1: ¿Y cómo eras?
2: De hueso muy grueso.
1: ¿Y cómo eras como jockey? ¿O cómo pensaste que hubiera sido si hubiera seguido corriendo como jockey?
2: Yo creo que bien, pero bueno, lo tengo que decir yo. En ese momento, Leguizamo, Sauro, a mí me gustaba mucho, el Tano, no me acuerdo ahora. Bueno, ahí corrían.
1: Di Tomaso, pero era mucho antes, ¿no?
2: No, estaban todos.
1: ¿Di Tomaso, es decir, el Tano Di Tomaso?
2: Sí, estaban todos. Mirá que Char me gustaba mucho, los Chafardín eran Héctor, séptimo, octavo jockey.
1: Héctor y Ramón eran los jockeys oficiales del Comalal.
2: Sí, Nardi, bueno, eran séptimo jockey, había de Antunes, Artiga, Leguizamo, esos estaban adelante.
1: ¿Y qué los hacía distintos a esos jockeys? Porque, a ver, a vos te gusta el golf, igual que a mí, y un día, hablando con un profesor, el profesor me dice, todos los profesionales, y yo que soy profesor, yo pego lejos, derechito, pero la diferencia se hace alrededor del hoyo. Cuando te tiembla todo y le erras por 10 centímetros... El que la acertó por 10 centímetros, ese es el bueno, el que no le erra, ese es el que se lleva toda la guita.
2: No, ¿qué hace? No, son días, en el golf no tiene que ver, es muy difícil con el tour, el golf son días, según cómo tenés la cabeza, y bueno, el juego corto es lo más difícil de todo.
1: Pero te dejo con los caballos, ¿qué lo hacía distinto? Porque eran todos buenos, Nardi, los Chafardini, el Chart.
2: Se dedicaban a eso, eran, me parece, que como los cuidadores. Si me preguntás, creo que no sabían leer y escribir, porque la mayoría, varían la primaria como podían, y de muy chiquito estaban ahí. Yo empecé en el tour sin teléfono, sin radio, o sea, radio había nada más, sábado y domingo, no había teléfono, no había nada. Después ya, yo tuve mi hijo ya un poquito diferente y tuve mis nietos ya. Yo le hablaba y miraba en el...
1: Otra, claro, te mira el teléfono.
2: Con el teléfono.
1: Y después te transformaste en entrenador. ¿Qué te sirvió de lo que aprendiste con esos monstruos o con la gente que trabajaste cuando corrías o cuando galopabas? ¿Qué implementaste después para tu nueva actividad como entrenador?
2: No tiene mucho que ver el jockey con el cuidador, ¿eh? Yo salí del servicio militar y fui a una caballeriza que quise mucho, que era el Don Santiago, y yo hacía todo ahí, galopador, yo daba corrida, yo cerdeaba, yo trenzaba, me parecía el hombre orquesta ahí. Y de ahí salí cuidador,
1: ¿Y empezaste con el pie derecho?
2: Empecé bien, o sea, porque habían cambiado los padrillos y ya no eran los mismos caballos. Dectos no era Dectos. Bueno, no me acuerdo. Pero esos caballos corrían muchísimo. Y después se vinieron dos padrillos que no andaban poco.
1: Pues sí, lo de cuando empezaste a cuidarle a la Vinaga.
2: Me pareció que no estaba en condiciones yo para hacer eso, porque para mí los caballos no servían.
1: Robert, entonces, vos estás hablando de cuando...
2: Que tenía que poner un muy buen cuidador,
1: sí.
2: Se puso a Maldotti, papá.
1: Ajá.
2: Y a mí me dio uno, que ganó una carrera con yo que se llamaba Aldo Paleao, y después, bueno, empecé ahí mi campaña.
1: ¿Y qué... ganaste todo lo que se puede ganar? Ganaste polla de potrillo, polla de potranca, jockey club, nacional, Pellegrini, ganaste todo y varias veces.
2: Sí, varias veces.
1: Ahora estás yendo menos a la Villa Hípica, delegaste muchísimo en Juan Saldivia. ¿Extrañás el día a día?
2: Y tengo una vida ahí. Pero que digo que no iré nunca, no. Pero vos, para ser un buen entrenador, tenés que ser un Saldivia lo que era yo, todos los días, de todos los días, mañana y tarde, si no, no sos un buen entrenador. Y la cabeza para los caballos, si vos estás pensando cómo pagas el alquiler, dedícate a otra cosa. Esa es la pura verdad.
1: ¿Extrañás esa adrenalina?
2: Sí,
1: ¿O estás más tranquilo?
2: Lo que pasa es que ahora ya no estoy en condiciones de levantarme todos los días a las 5:30 de la mañana, frío. Entonces yo pensé, dije, es mejor ir más tarde a veces cuando Juan me necesita y no enfermarme. Porque a esta edad enfermarte no es tan fácil. Sí.
1: Ahora que viene el invierno, por ahí te guardas un poquitito, pero en primavera, cuando se empieza a descongelar el hielo, Ahí apareces otra vez.
2: Y aparezco un poco, no te creas que tanto, pero lo que pasa es que a mí me parece, hay un principio y un fin, ¿no? Eso le va a pasar a Messi, le va a pasar a cualquiera, a cualquier jockey, a todos los jockeys les llega el tiempo, y a los cuidadores me parece que también.
1: Pero Robert, a ver, como decía un amigo mío, entre fantasmas no nos vamos a pisar la sábana. El otro día estabas en el remate de Entaters al de Solís, mirando potrillos, eligiendo, y decías ahí, yo te escuchaba, este me gusta para cola, aquella no me gusta porque no me va a aguantar un galope largo. Vos mirabas los potrillos y estabas hablando como un cuidador que va todos los días a la pista.
2: Bueno, porque yo eso sí lo acompaño, Juan, ¿eh? Yo ahora estuve 7 meses en la leyenda, ahí yo asesoro un poco, hago eso, compro para, a veces no para mí, compro para otro, pero con Juan voy a todos los remates, a todos los aras, eso sí, ahí voy, cuando él va yo voy, sí.
1: ¿Qué te dio la actividad, Roberto, además de un buen pasar, criar a los chicos, qué te dieron los caballos?
2: Y me dio todo. Sí, me dio todo, me dieron todo, me dio un bienestar, un nombre, me dio todo, pero yo soy consciente de que siempre hay un fin, ¿no? Dije siempre, cuando te abandonen, voy a abandonar antes, porque un día te abandonan.
1: ¿Y vos sentís que alguien te abandonó como de los propietarios?
2: No, hasta ahora claro. No.
1: Si hacen cola...
2: Lo abandoné yo.
1: Hacen cola abandoné. En la puerta, golpean para que sigas.
2: Sí, yo me acuerdo de mismo Echechurri, que yo lo quería mucho al papá, y en un momento le sacaron la quebrada porque se olvidaba, porque decía que se olvidaba, que no anotaba, qué sé yo, lo que decía, que se olvidaba. Pero bueno, eso fue también. Cuando los patrones vienen los hijos, todo cambia. Cuando vienen los nietos, todo cambia. Bueno, vos eras amigo del papá o de... Eso. A mí me parece que nada dura toda la vida. Eso siempre lo aprendí, siempre.
1: Eso lo tenés clarísimo. Roberto Pelegatta, historia viva, leyenda del entrenamiento, uno de los... Formador de entrenadores también, porque ha formado varios entrenadores. Muchísimas gracias por estos minutitos en Solo por Deporte.
2: Bueno, Pablo, gracias, seguí. Que en el Tour necesita gente como vos y necesita todo esto.
1: Muchísimas gracias, Robert.
2: Chao, Pablo, hasta luego.
1: Cerramos.
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15: Punto en todo el país, temperatura en la ciudad de Buenos Aires, 3 grados, 6 décimas, humedad 81%.
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15: Argentina pasó a octavos luego de un encuentro sufrido que reveló algunas falencias en el sector defensivo y tras los 120 minutos de juego, la albiceleste le ganó a Cabo Verde 3-2. La escaloneta ya está con la cabeza puesta en el siguiente partido, que será ante Egipto el martes a las 13 horas de Argentina. Subieron acciones y bonos argentinos, aún sin la referencia de Wall Street por ser feriado en los Estados Unidos. El S&P Merval subió un 1,2%, en tanto que los bonos en dólares se incrementaron un 0,3% en promedio. El Banco Central compró 100 millones en divisa extranjera y la cotización de la moneda estadounidense se mantuvo en 1.510 pesos. Hay nueva presidenta en Perú. El presidente del Jurado Nacional de Elecciones de ese país proclamó hoy, de manera oficial, a Keiko Fujimori y su fórmula presidencial como ganadora de los comicios presidenciales del 7 de junio para ejercer su mandato en el periodo 2026-2031. Hora 22:02, cielo despejado en Buenos Aires, temperatura 3 grados 6 décimas, humedad 81%.
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1: Buenas noches tengan todos y todas ustedes, bienvenidos y bienvenidas a un nuevo capítulo, una nueva emisión de No Va Más. Sí, capítulo, porque nos pueden estar escuchando ahora en vivo este viernes por la noche, como todas las semanas acá en nuestra casa en Splendid, pero también nos pueden estar escuchando en diferido, también ahí la banda del diferido, los mandamos un saludo, pueden estar escuchando un sábado, un domingo, un lunes o también un mismo viernes, pero antes o después del programa que estamos haciendo. ¿Por qué? Porque claro, No Va Más queda ahí también atesorado en la memoria de la internet para, bueno, una especie después de análisis arqueológico que se haga en el futuro de cómo fue el gobierno anarcocapitalista de Javier Milei. Bueno, pueden ir ahí a buscar este diario de viaje. Ya rápidamente quiero introducir a la mesa, porque sí, vamos a hablar de política. Va a ser No Va Más hoy el único programa de radio digo que no hable de fútbol. Sí, claro, porque jugó la selección. Sí, lo va a hacer porque lo nuestro es la política y además, bueno, venimos de una semanita de un nuevo relanzamiento del gobierno de Javier Milei con, finalmente, al fin, después de casi 4 meses, bueno, logró la oxigenación que necesitaba a través de, bueno, hacer lo que tendría que haber hecho prácticamente del día 1, ¿no? Que era el paso al costado de Manuel Adorni. Mi nombre es Sebastián Iñurrieta y ya quiero introducir en esta mesa de análisis y debate a mi amiga y compañera Rosario Ayerdi. ¿Cómo estás?
2: Muy buenas noches, ¿cómo estás, Sebastián Iñurrieta? Y se fue Manuel Adorni, pero seguimos hablando de Manuel Adorni. Es así, al gobierno no le va a ser tan fácil cambiar la agenda, aunque lo está intentando sobre el final de esta semana, hacia adelante, para ver si puede mostrar un poco de gestión, si puede reactivar el Congreso, pero lo cierto es que Manuel Adorni dejó mucho por hablar, porque además, primero, va a avanzar la justicia y sigue habiendo novedades. Aún con Manuel Adorni afuera, sigue habiendo novedades. Es más, llegó una de las novedades que a mí me parece que el gobierno algo sabía, porque con una vez que Manuel Adorni dejó de ser jefe de gabinete, se escuchaban los audios de cómo Manuel Adorni, porque si creímos que solamente había chats escritos, se empezaron a escuchar los audios de Manuel Adorni, cómo quería llevar a los testigos a una misma declaración. Bueno, las novedades sobre Manuel Adorni siguen estando y por eso vamos a tener que seguir hablando del jefe de gabinete, ¿no?
1: Y va a tener que seguir hablando, evidentemente, Milei. Me fascina de los audios, viste cómo mezcla lo personal con lo obviamente lo privado, ¿no? Empieza a hablar de cuestiones, bueno, ahí, fíjate, ¿qué vas a hacer? Porque te... Ah, che, de paso, tengo una térmica, me está fallando ahí, bueno,
2: la verdad. Me tiene recontra mal, la verdad es que estoy desesperado por la térmica, no por el expediente judicial, térmica.
1: Eso por ahí, viste, hay que ver, estoy preocupado por Adorni a ver si resolvió el problema de la térmica, porque evidentemente si era lo único que le importaba. Bueno, renunció a la jefatura de gabinete, renunció también, obviamente, al puestito en YPF, que estamos hablando de mucha plata, ¿no? Y hay gente ahí que sigue, ex jefes de gabinetes ahí que sigue cobrando. Pero me parece que el dato también es la postura de Javier Milei. Un Javier Milei que lo siguió defendiendo hasta el último día, la semana pasada, incluso, digamos, ese mismo viernes que ya se empezaba a cocinar la salida de Manuel Adorni, estaba desde España Javier Milei casi prácticamente sintonía diciendo, como lo contábamos la semana pasada, diciendo, bueno, no, Adorni, no, es inocente, tiene que seguir estando, salvo que la justicia lo condene. Pero después sí, igualmente, si uno está condenado, bueno, puede hacer reclamos y seguir peleando en la justicia, lo cual era ya muy rara la cosa. Pero, y acá también deja la puerta abierta una pregunta, ¿no? Que la respondió Lila Lemoine, que es, bueno, si la justicia lo declara inocente a Manuel Adorni, ¿puede volver? Bueno, a ver, escuchemos al presidente no respondiendo a esta pregunta, pero sí defendiéndolo de la forma que lo hace, que uno hace presuponer que por ahí, bueno, puede llegar a pasar eso.
3: Adorni era un jefe de gabinete en ejercicio y todos los días aparecían informaciones judiciales que de alguna manera lo perjudicaban y lo comprometían cada vez más.
4: La pregunta es, ¿la justicia ya se expidió al respecto?
3: Todavía no.
4: ¿Hay una sentencia?
3: No.
4: Bueno, listo. Entonces, digamos de vuelta, ¿qué es eso de andar sentenciando y ejecutando gente antes de que se expida la justicia? Yo sigo confiando en la inocencia de Adorni. Es una persona honesta. De vuelta. Y esto obedece a que la situación ha escalado de una manera tal que, frente a situaciones donde han sido agredidos los hijos de Manuel, Manuel decide dar un paso al costado porque no puede poner en riesgo ya directamente a su familia. No hubo problema de gestión. Es decir, hubo, digamos, un ataque sistemático contra un gobierno porque, digamos, vamos a decir las cosas, no les gusta porque les corté la pauta. Bueno, en la vida. Yo, digamos, mis convicciones no las voy a negociar. Digamos que lo que diga un funcionario no coincide con lo que dice el periodismo, no quiere decir que es mentira. Lo más probable es que mienta el periodismo. O sea, que ese es básicamente el punto. O sea, el periodismo miente sistemáticamente. Por lo tanto, que la declaración de un funcionario no coincide con lo que un periodista dice, que alguien dijo, digo, eso no es un punto, porque, digamos, además, estamos cansados de ver cómo editan respuestas, cómo las acomodan, cómo generan mentiras a partir y generan posverdad. Entonces,
3: respetuosamente, presidente, en el caso de Manuel Adorni se contradijo no solamente con lo que él dijo.
4: Se contradice según lo que ustedes dicen que dijeron, que es otra cosa. Pero ese es otro problema y la verdad, digamos, ya está afuera Manuel y luego okay. Determinar la justicia. Y si la justicia determina que es inocente, va a demostrar, digamos, lo mal y horrible que trabajan los medios de comunicación.
2: Y ahí escuchábamos, ¿no? Este audio de Manuel, de Javier Milei, no fue antes de tomar la decisión de despedir a Manuel Adorni. Fue con Manuel Adorni afuera de la jefatura de gabinete. O sea, la verdad es que tener que aclarar esto parece insólito porque cuando el gobierno no se saca de encima a uno de sus principales funcionarios que está envuelto en casos de corrupción y que la ciudadanía, la mayoría de la ciudadanía, hasta los propios votantes libertarios le dicen que tiene que dar un paso al costado, lo que no debería hacer el presidente es lo que hizo después de justamente que Manuel Adorni deje el gobierno. Están dispuestos a sostenerlo, no en el gobierno, pero sí discursivamente a Manuel Adorni. Tal es así que la verdad es que cuando el lunes o martes ya parecía que, bueno, el gobierno le soltó la mano, cambian de agenda, aparece directamente Manuel Adorni en la jura de Diego Santilli, ¿no? De su sucesor. Y no sentado como invitado, tercera, cuarta, que ya era un escenario insólito. Parado al lado del granadero, con una imagen primero abierta, transmitida por la propia Casa Rosada, en donde aparecían en cuadro Javier Milei, Diego Santilli y Manuel Adorni. Pero si esto no era suficiente, después, una vez que jura Diego Santilli, Javier Milei lo abraza y lo invita a compartir ese abrazo de tres al propio Manuel Adorni. Todo lo que dicen, me parece que de todos modos en la misma entrevista Javier Milei deja esta frase de que no es un político tradicional y no lo van a ver reaccionando como político tradicional. Bueno, esto quedó más que claro, ¿no? Porque si hay algo que un manual de estrategia política decía que no hagas, era justamente esto, ¿no? Sostener al Manuel Adorni aún fuera del gobierno dejó a todos sorprendidos, Eva.
5: Sí, a ver, también una cuestión, ¿no? Decir, bueno, era la fiesta de Diego Santilli, Diego Santilli se había encargado de llevar, había invitado a 14 gobernadores, 13 terminaron viniendo, y era una foto impactante, ¿no? Sobre todo para un gobierno que necesitaba recuperar la imagen de gobernabilidad a través de lo que Javier Milei llama la casta. ¿Por qué? Porque los gobernadores también te garantizan, obviamente, que vos puedas mantener tu propia agenda legislativa en el Congreso. Sobre todo eso es lo que está linkeado, y eso es lo que también está buscando hoy Diego Santilli como nuevo jefe de gabinete, que es lo que se puso a trabajar, reforma política arriba, y después toda una serie de cuestiones, algunas que le interesan de sobremanera al presidente, como la reforma de la Carta Orgánica del Banco Central. Pero bueno, evidentemente lo que se está jugando es el partido de las próximas elecciones, y la reforma política con el tema de las PASO y las colectoras, que después lo vamos a debatir, está primero en la agenda de Santilli. Un Santilli que mostró esta foto, pero apareció en la mancha venenosa, como decía Rosario. Digo, también termina eso siendo un mensaje extraño, ¿no? Imagino, sobre todo también para los gobernadores, con un Milei que entra, lo saluda de lejos, agarra, se abraza con Adorni, se los deja así y se va. Medio también, obviamente, raro. Pero bueno, raro también la posición en la cual está Diego Santilli, que, bueno, como decía Rosario también hace un ratito, se fue Manuel Adorni, pero seguimos hablando de Manuel Adorni, y también el propio Diego Santilli, obviamente, le preguntaron por Manuel Adorni. Una pregunta que se le hizo, y mucho, a este gobierno. Hasta ahora no hemos tenido respuesta, Santilli ensaya una, pero es la cuestión de si no tardaron demasiado, ¿no?, en echarlo a Adorni para que se hablara de otra cosa. Bueno, esto le preguntaron y esto respondió el flamante jefe de gabinete.
6: ¿Tardaron mucho en soltar a Adorni?
7: No, mire, el presidente ha sido claro con eso. Ha planteado que Manuel iba a presentar su declaración jurada, fue lo que hizo, y después fue el propio Manuel Adorni que dijo: ya esto ha llegado a mis hijos, quiero preservar mi familia y mis hijos, y ha decidido dar un paso al costado y defenderse sin privilegios y sin fueros, sin ningún cargo público en la justicia. No sé cuántos hicieron eso en el pasado de la República Argentina, y lo está haciendo.
2: Y ahí está Diego Santilli hablando un poco de lo que dijo. Sí, Diego Santilli va a tener que responder de acá hacia adelante por Manuel Adorni. Eso está más que claro. Quizás en algún momento deje de hacerlo, pero mientras esté en agenda, porque el propio Manuel Adorni no quiere largar, aunque ya tuvo que renunciar, aunque Javier Milei lo haya corrido, pero lo defienda, y si la justicia avanza, bueno, Santilli va a tener que seguir respondiendo sobre Manuel Adorni. La defensa de Sinfueros, bueno, es interesante para tratar de justificar un poco, ya no pueden decir que no tienen casos de corrupción, pero ahora, aunque sea sus funcionarios, se defienden sin fueros. El problema es que los ministros o el jefe de gabinete no tenía fueros, ¿no? Como funcionario. Pero bueno, eso, los fueros los tiene...
5: La gente que sabe, esa. Vos tirale igual. Ahora, lo perdón que te interrumpa, pero lo maravilloso de esto también...
2: Yo me voy a quedar en este detalle, Seba.
5: Escúchame, lo maravilloso de esto, además, que el espejo es otro ex jefe de gabinete también, ¿no? Que está hoy por hoy en la mira de la justicia. Estoy hablando y lo tiraba recién en el audio también que escuchábamos de Milei, lo recordaba, ¿no? Dice, bueno, se están hablando mucho de Adorni y nadie habla de Insaurralde. Esto fue la gota que rebalsó el vaso en algún momento, ¿no? De la semana pasada, ya está, ¿no? Ni les tiramos a Jessica Sirio contando dólares de forma obscena y seguimos hablando de Adorni. Bueno, evidentemente, chau Manuel, también eso debe haber influido en la decisión, pero me encanta porque es evidentemente el espejo, ¿no? Para tratar de endilgárselo a Kicillof. Pero ¿qué pasó con Insaurralde? ¿Lo rajaron o se fue al toque? O sea, en la lógica libertaria también se está defendiendo sin fuero, sin Insaurralde.
2: Bueno, a ver, sin lugar a dudas, que llegó lo de Insaurralde, llegó para darle un alivio al gobierno, pero ese alivio duró casi nada, ¿no? Porque es cierto, de Insaurralde ya no es un dirigente que ocupara un cargo, aunque sí manejaba varios hilos del poder en la provincia de Buenos Aires, pero la verdad es que su perfil bajo viene estando justamente desde aquel momento, ¿no? Desde el momento en que era jefe de gabinete y ya se había conocido las imágenes en el yate, ya había hablado Clerici, ya había muchísimo condimento a esa novela que, como vos decís, cuando era jefe de gabinete, Axel Kicillof tardó menos de 24 horas, creo que si se conoció ese día a la noche estaba la renuncia sobre la mesa porque se la había pedido el propio gobernador. Entonces Insaurralde estaba fuera de agenda, obviamente que esas imágenes lo volvieron a traer, pero le habrá durado 48 horas al gobierno el escándalo de Martín Insaurralde y volvimos a hablar de Adorni. Es más, el escándalo de Martín Insaurralde no pudo superar los comentarios en redes de El Deslomado o todo el escándalo que viene sumando Manuel Adorni. Pero también hay que hablar de que este gobierno al final, que venía a combatir la casta, que venía a ser puro, que venía a mostrarse todo violeta, que no estaba dispuesto a entregar el sello de La Libertad Avanza, y así lo hizo hasta las elecciones del año pasado, cuando uno mira la Casa Rosada, ya no es tan rosada y está siendo pintada de amarillo, ¿no? Porque los dirigentes del PRO terminan copando los principales lugares. Los ministros, bueno, si uno tiene que recordar de dónde vienen, la mayoría de los ministros vienen del PRO, salvo, ¿no?, lo que uno puede mirar a Mario Lugones, a Sandra Petovelo y, sin lugar a dudas, el principal carinista, el principal puro, el principal violeta era Manuel Adorni, que termina finalmente eyectado de este gobierno. Llega Diego Santilli, que ya estaba como ministro del Interior, pero para acaparar finalmente de vuelta este a jefatura de gabinete, de que va a absorber también el Ministerio del Interior, y el propio Diego Santilli tiene que explicar esto de si son casta o no son casta.
7: Se perdió la batalla cultural, se perdió la batalla cultural con el reconocimiento de que Adorni forma parte, como tuvo un mal paso, y tu incorporación como casta política.
8: De ninguna manera se perdió la batalla cultural, porque la batalla cultural es la de la gente, la de la sociedad que quiere seguir adelante, que no quiere volver a la pobreza extrema que tuvimos, a la inflación extrema que tuvimos, a las situaciones de inseguridad violenta que tuvimos. ¿Y sabés qué quieren? Para mí es reflejo la presencia de los gobernadores, es reflejo decir que viene un presidente y enfrentó en Rosario lo que tenía que enfrentar, que tenemos un excelente diálogo con el gobernador Puchal, y hablé con él porque no pudo llegar. Otros habían tenido otros problemas, pero la mayoría quiso estar y me llamó para venir, no porque yo los haya invitado, sino para venir, y para mí es un símbolo de que podemos trabajar juntos para sacar el país adelante.
5: Diego. No se perdió la batalla cultural, le dice Diego Santilli a Fabián Waldman, pero... es medio raro, ¿no? También porque no solamente una semana Diego Santilli como jefe de gabinete y ya estamos hablando de colectoras. Colectoras que, si no hay algo casta, decime algo más casta, decime qué, ¿no? ¿Qué puede llegar a ser? A ver, ahora vamos a empezar a desgranar también, obviamente, esto, pero a la cuestión de las figuras ¿no?, del PRO que contaba y enumeraba recién Rosario, obviamente estamos hablando de Sturzenegger, estamos hablando de Toto Caputo, estamos hablando de, obviamente, Patricia Bullrich, una Patricia Bullrich que, bueno, sigue molestando a Karina Milei, ahora la va a controlar un poquito más, hasta se metió ahí en los grupos de WhatsApp del Congreso Karina como para tener un poco la pelota, porque evidentemente está entregando parte y está delegando un poco parte del poder, ¿no? En el Senado a través de Patricia Bullrich y ahora también en lo que es la gestión a través de Diego Santilli, alguien que le reporta a ella, pero sin embargo empieza, me parece que también, a ceder parte de ese control. Después mantiene estratégicamente a gente suya como Ignacio David, que es el número 2, uno de los número 2 que va a tener Diego Santilli, que es alguien que había llegado a la administración con Manuel Adorni, pero ahí reporta directamente con Karina Milei, y es precisamente el que va a hacer la función situación de nexo entre el gobierno, o la Casa Rosada, y el Congreso, porque la batalla se va a librar en el Congreso, precisamente por las reformas que quiere seguir haciendo Javier Milei. Pero decíamos la casta, y a ver, trajiste, profesionalizaste la comunicación, trajiste un vocero que ahora, ¿sabes qué? Increíblemente habla bien de la prensa. Después, bueno, dentro de lo que es la sala de prensa de la Casa Rosada, sigue las restricciones y casi más que nunca para ir al baño hay que pedirle permiso a un granadero prácticamente. Pero para afuera, bueno, ya nos está diciendo, ¿no?, que no odian lo suficiente a los periodistas. Eso se calmó un poco, por lo menos la gestión pasa a ser un poquito más conservadora. Ponés de jefe de gabinete a alguien con muchísimos años de experiencia en la cosa pública. Bueno, evidentemente hay un cambio de tono ahí. Juntás a los gobernadores. Sí, obvio, porque los necesitas. Los necesitas ahora para aprobar leyes y los necesitas el año que viene para cuestiones electorales. Bueno, evidentemente. Pero me parece, Ro, que la cuestión es que se empieza a hablar de colectoras, ya está. Tachame la 4, no, ya está, ya es lo único que faltaba, ¿o no?
2: Sí, a ver, que gane Milei como sea. Es decir, todo lo que hizo la vieja política, un decreto que sacó Mauricio Macri porque las colectoras estaban habilitadas y judicialmente nunca hubo un impedimento para presentarlas. Eso, esa herramienta que utilizó mucho, que en realidad es el gran gestor Néstor Kirchner en la provincia de Buenos Aires, para acorralar un poco a los varones del conurbano. Uh-huh. Era una herramienta en la que vos en un cuarto oscuro, en un distrito de la provincia de Buenos Aires, te permitía ingresar. Y te acordás esas imágenes que tanto criticaba, sobre todo el PRO, el republicanismo, porque vos entrabas a un cuarto oscuro y llegabas a ver hasta 50 boletas, ¿no? O sea, en un cuarto oscuro, bueno, esas son las colectoras. ¿Por qué? Porque todos tenían que sumar o para el gobernador, en realidad en ese momento no era, o para el candidato nacional, que era el presidente, ¿no? Uh-huh. Porque incluso se han usado colectoras de gobernadores. ¿Te acordás que Daniel Scioli en 2011 tuvo que competir, bueno, no sé si era competencia, bueno, pero sí, contra Martín Zavaleta, ¿no? O sea, tuvo que competir, no me acuerdo si fue la reelección 2015 contra Mario Ighi.
5: También es verdad.
2: ¿No? O sea, tratando de hacer memoria ahora, pero me acuerdo que Mario Ighi se presentó en una elección. Ahora dudo si era colectora, pero sí, creo que
5: me parece que puede haber sido por afuera, porque 2015 claro, ya fue candidato a presidente, y me parece la interna sí fue esa, Zavatella sí, versus Scioli.
2: Bueno, ahí, 2011, Zavatella versus Scioli, imagínate lo importante de las colectoras, esta utilización de Néstor Kirchner en aquel momento, para que todo sumen para el candidato nacional. Bueno, ahora habíamos hablado y escuchamos a Diego Santilli cómo tiene que defender un gobierno lleno de casta. Casta es la principal palabra, sin lugar a dudas, que utilizó este gobierno para llegar al poder, porque después uno puede recordar promesas como la dolarización y otras, la quema del Banco Central, que no se cumplieron, pero ya eran promesas, pero la palabra que identificaba este gobierno era casta. Bueno, ahora vuelven a utilizar las viejas estrategias políticas. ¿Para qué? Para que Milei pueda ser reelecto, para tener un acuerdo con gobernadores, porque la verdad es que era muy difícil pensar cómo iban a llegar estas alianzas en el interior del país que se dieron durante estos 2 años y medio electorales, ¿no? Porque incluso uno ve a gobernadores como Haldo, Jalil, peronistas, que fueron aliados de La Libertad Avanza, pero que en la elección pasada fueron con la lista peronista, porque claro, sus votos son peronistas, y ahí igualmente van a tener un problema, ¿no?, en la decisión, porque le va a restar más votos si tienen un candidato peronista en contra que si tienen un libertario. Yo quiero ver cómo termina de definirse eso, sobre todo en los distritos que son que tienen más votos peronistas que libertarios, aunque a Milei le vaya bien. Pero sí es cierto que es una alternativa para los aliados, y es una posibilidad de que Milei pueda ir a la reelección de una manera más cómoda de la que viene teniendo hasta ahora, ¿no?
5: Sí, bueno, por eso, hay que ver, esto lo tienen que discutir. Vamos a hilar más fino también, me parece, las próximas semanas, cuando se conozca un poco más de la letra chica de este proyecto, porque yo no termino de entender bien. Obviamente es todo ganancia para el gobierno, esto es obvio. No termino de entender a qué aliados todavía les conviene ir por colectora. Sí, por ahí aquellos que no tengan referencias nacionales, ¿no? Es más, incluso desde el gobierno dicen que la idea vino de ahí. Uno piensa tipo el salteño Gustavo Sáenz, que puede ser que le convenga, porque además precisamente hizo algo parecido hace unos pocos días, acaba de votar algo parecido en Salta. Así que evidentemente la idea vino por ahí. Pero después, por ahí le decís a un gobernador como Haldo, por ejemplo, que el año que viene va a ser candidato a senador, y si vos le decís firmá y andá de colectora de varios candidatos a presidente, no solo de Milei, y por ahí él te lo firma con los ojos cerrados, que puede ir con Grabois, con Miriam Breckman y con Milei, no le importa, con tal de aparecer varias veces él mismo en esa boleta, porque también ese es un tema, cómo se va a implementar, aparece varias veces un mismo candidato. Bueno, es toda una cuestión que evidentemente lo vamos a ir conociendo si es que avanza la idea próximamente, pero no quiero que nos vayamos sin dedicarle unos minutitos al debut de el vocero, el flamante vocero. Si a Manuel Adorni lo reemplazaron como jefe de gabinete, bueno, primero también se había anunciado que lo iban a reemplazar como vocero. Adrián Rabier finalmente se subió al atril, un Rabier que le dieron, ¿no?, el poder de ser la voz del presidente. Sin embargo, el presidente se cansó de dar entrevistas esta semana, lo cual a mí también me llamó la atención. Y no solo eso, sino que Rabier vino a hablar de la economía y en el mismo momento que estaba hablando y dando su primera conferencia de prensa, ¿quién andaba tuiteando? Bueno, el otro vocero de la economía, que era Toto Caputo en Twitter, que le encanta poner cosas importantes en Twitter. Bueno, un poco que me parece que lo opacó, o quiso opacarlo, o no lo sé, o hay una guerra de celos ahí entre Toto Caputo y que le pusieron un vocero económico. Bueno, no lo sé, lo dejamos planteado, después el futuro lo responderá. Pero vamos a escucharlo porque, bueno, obviamente cometió un sincericidio flamante vocero, precisamente hablando de cuestiones económicas, precisamente hablando de las tarifas.
9: Bueno, este gobierno considera que es importante que las tarifas de los servicios públicos vayan retornando a sus precios libres, a sus precios de mercado, a sus costos, digamos, por lo menos para cubrir los costos. Y eso ha implicado también una medida muy desafortunada, muy ingrata, que este gobierno tiene que hacer, de decir, te tengo que duplicar el gas, te tengo que duplicar el agua, te tengo que duplicar el costo de la electricidad. Eso también después conduce a otro tipo de acciones en las familias, de decir, bueno, ahora que el que está más caro el gas, voy a tratar de abrigarme más que prender el gas, voy a tratar, bueno, todas estas cuestiones que se han hablado tanto en algunos otros gobiernos. Pero tiene que ver con que estos costos, o sea, esto de no hay almuerzo gratis, la famosa frase también del ya citado Milton Friedman, de que alguien lo tiene que pagar. No, esos subsidios que se tenían que dar a las empresas como Camus y Engas, o Edenor o Edesur y demás, alguien lo tiene que pagar. Nosotros estamos considerando que cada individuo

0: mirada de todas las páginas que tenía impresas, porque leía hasta las preguntas que le contestaban. Claro, él más o menos los temas sabía que por los que le iban a preguntar los acreditados. El problema es cuando improvisó. Y cuando improvisó, llegó él, hay que abrigarse, ¿no? Bueno, las familias se abrigan. Esto les costó al vocero tener que ir de, y hacer un paseo después por medios amigos para decir que había tenido una frase desafortunada. Este fue el debut de Adrián Rabier. Imagínate lo que nos espera. Me parece que no nos vamos a aburrir. Sí con el tono, porque nos dejó dormidísimos. Pero después, cuando nos despertamos y viste, che, mirá lo que dijo, despertate, despertate. Bueno, dejó estas cosas Adrián Rabier. Así que el gobierno continúa ya sin Manuel Adorni, Seba. Vamos a ver qué es lo que pasa en la justicia. Vamos a ver cómo se acomoda. Hablamos un poco de justamente lo que pasa con la discusión con los gobernadores y con el año electoral, pero Melisa Molina nos va a contar muchísimo más detalles, sobre todo de cómo sigue este gobierno. Le damos el pase, Seba, y volvemos a encontrarnos ya para el final del programa.
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1: Hola Seba, hola Ro, ¿cómo están? Vamos a hablar hoy de la suspensión del viaje a Estados Unidos que hizo el presidente Javier Milei. Recordemos que desde su entorno habían hecho trascender que estaban organizando un viaje para que el presidente argentino participe de los actos por el 4 de julio, el día de la independencia de ese país, cerca del presidente Donald Trump. Bueno, esta era un poco la idea. En principio también tenía planificado recorrer y hacer tener algunas reuniones en la ciudad de Nueva York, pero finalmente anunciaron que ese viaje quedó suspendido. Ya lo habían adelantado durante el aniversario de la independencia de ese país, la fiesta por el aniversario que se hizo en la Embajada de Estados Unidos esta semana, pero lo terminaron de confirmar desde su entorno, y la excusa que pusieron fue que se debió la cancelación a imprevistos en la agenda oficial. Lo cierto es que hubo otras razones que tuvieron que ver con, por ejemplo, la falta de garantías para un encuentro bilateral con el presidente de Estados Unidos y rondas de negocios con empresarios norteamericanos. No es, sin embargo, el primer viaje que cancela Milei, que suspende Milei, porque esta semana también iba a asistir a la cumbre del Mercosur, iba a viajar el martes para este encuentro, pero como fue la jura del nuevo jefe de gabinete, Diego Santilli, suspendió su participación en esta cumbre de presidentes que se iba a hacer en Asunción, en Paraguay, y decidió quedarse en la Argentina. Bueno, no es el primer viaje, también cancela, como les decía, el viaje para estar el 4 de julio en Estados Unidos. Ellos lo que dijeron, ya que anticipaban desde su entorno en la fiesta que se hizo aquí en la embajada en Buenos Aires, fue que nunca habían confirmado ese viaje y, bueno, sí decían que quizás estaban haciendo gestionando, digamos, distintas variantes para poder ver si viajaba antes del 8 de julio, cuando Milei va a viajar a la provincia de Tucumán para participar de la vigilia de la independencia, en este caso Argentina, ¿no? Va a estar allí el 9 de julio con Osvaldo Haldo, el gobernador de esa provincia, pero de todos modos querían ver si podían antes del 8 de julio. Lo cierto es que se complejiza esa opción y lo que desactivaron fue también, además de por cuestiones de agenda, porque había una reunión que iba a participar, en la que iba a participar un evento anual tradicional en San Valley Camp, donde se encuentran distintos multimillonarios y líderes del sector tecnológico y financiero internacional. Bueno, él buscaba ir ahí a atraccionar inversiones, pero como cambió eso, bueno, parece que Milei también decidió suspender todo el viaje. A eso también se sumó, por supuesto, la falta de una confirmación oficial para un encuentro bilateral con Donald Trump. Entonces, bueno, por eso también decidió cancelar toda la gira, que iba a quedar reducida a una participación solamente protocolar de los actos del 4 de julio. Sí, como les contaba, estuvo, o sea, como no viajó, sí estuvo presente en la fiesta que hizo la Embajada de Estados Unidos aquí en la Argentina, que organizó Peter Lamelas, el embajador de ese país en el nuestro, y por supuesto no dio un discurso, pero sí se destacó porque fue la primera vez que un presidente argentino participa de los festejos por el Día de la Independencia de Estados Unidos aquí en la embajada. Así que Milei se llevó esa distinción como el primer presidente en funciones que participa de ese evento. No habló, como les decía, pero sí participó y pudo ver un show musical que tuvo un cierre muy particular, que protagonizó su expareja Fátima Flores, donde cantó la canción New York, New York, disfrazada de Liza Minnelli. Bueno, disfrutó de este show el presidente Javier Milei ayer en la embajada, junto con su hermana y también con la mayoría, ¿no?, de los ministros del gabinete nacional. Por supuesto, también hubo gobernadores que habían estado antes en la jura del flamante jefe de gabinete Diego Santilli, y también distintos personajes de la política y de la cultura argentina compartiendo este evento con Javier Milei, que, como les decía, fue a la fiesta de la embajada porque ya tenía decidido suspender el viaje a los Estados Unidos. Sí confirmó que estará en Tucumán para el Día de la Independencia Argentina en la vigilia del 8 de julio. Y el 9 vuelve a Buenos Aires, en realidad por la madrugada, porque va a participar del Te Deum que se hace en la Catedral Metropolitana junto con gran parte de su gabinete nacional. Así que esa es la agenda del presidente argentino para los próximos días, con viajes suspendidos y el viaje a Tucumán. También su hermana va a recorrer las provincias, tiene pensado el sábado, Karina Milei junto con Martín Menem, viajar a la provincia de Misiones para presentar allí su escuela de formación política, la misma escuela que presentó aquí en la ciudad de Buenos Aires con Pilar Ramírez. Esa es un poco la idea de La Libertad Avanza durante los próximos meses, ir recorriendo el territorio nacional, por supuesto con la consigna que ya bajó Karina Milei en la última reunión que hubo en Casa Rosada con diputados y senadores del bloque de La Libertad Avanza, que es ir por la reelección del presidente Javier Milei en las elecciones del año que viene.
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5: Y hasta acá llegamos en No Va Más, un nuevo viernes. Hablamos con Sebastián Iñurrieta. Nos contó Melisa Molina los detalles, porque claro, lo que fue el recibimiento de Javier Milei en la Embajada de Estados Unidos, ¿no? Se sintió como en casa, sin lugar a dudas. Javier Milei se siente como en casa cada vez que viaja a Estados Unidos, y le hicieron sentir lo mismo en la Argentina con la celebración del Día de la Independencia, sobre todo después de lo que nos contaba Melisa Molina por el viaje frustrado del propio presidente una vez más a Estados Unidos. Pero, como decíamos, hasta acá llegamos en No Va Más, los acompañamos como todos los viernes, nos volvemos a encontrar en una semana, esperemos ya, quizás sin hablar tanto de Adorni, o no lo sabemos. Buena semana.

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0: estamos? ¡Qué bárbaro! ¡Qué manera de sufrir la puta! Arrancamos un nuevo programa del Show de los Grandes hoy. ¿Cuántas cosas me vinieron en la cabeza hoy? Hoy me sentí, por momentos... ¿Se acuerdan la imagen de Pablo Aimar? Cuando,
1: contra México.
0: Contra México. Que cuando Scaloni le fue a decir algo después del gol de Messi, como que le había agarrado un ataque de ansiedad.
1: Ido.
0: Estaba ido. Bueno, hoy la pasé pésimo todo el partido. Pero no es que la pasé pésimo desde el gol del empate de Cabo Verde. La pasé pésimo desde los 5 minutos de partido. No me pregunten por qué, no me pregunten, yo no soy creyente. Se lo dije a Tony, no me dejes mentir.
1: Ayer ya tenía
0: yo
1: malas sensaciones.
0: Teniendo malas sensaciones con este partido. Tenía un mal augurio con este partido. No creo en los astros, porque yo veía después en las redes que es indefectible que si uno entra a Twitter, ves a los astrólogos, ves a los...
1: A todos.
0: Algunos, la verdad, es tremenda la... Para un tipo como yo, que no soy creyente, es tremenda la precisión que tienen para acertar las cosas. Ya llega un momento que por lo menos te hacen dudar. Porque algunos dijeron esto, que iba a pasar esto del partido, pero yo ya lo presentía. Lo presentía porque mi miedo era que los jugadores tengan esa sensación que teníamos todos los argentinos, o que tenían todos los argentinos. En esta me corro, de que Argentina tiene un carril derecho para ir hasta cuartos de final, que los partidos son fáciles, que Cabo Verde era un rival muy menor, que se fijaban en transfer markets para ver las diferencias de guita entre lo que valía un jugador y otro. Y esto es fútbol. Y es el deporte más maravilloso del mundo, y más hijo de puta, perdón por la expresión, del mundo, porque se permite estas cosas. El fútbol es el único deporte en el mundo en donde el más pintado le puede ganar al más fachero. Porque es el único deporte, desde todas esas complejidades que tiene, que en 90 minutos, si vos no encontrás fluidez, no encontrás pase, si estás denso a la hora de pasar la pelota, si no encontrás velocidad en tu juego, y el otro la tiene, y el otro está en su día, y al otro le salen todas, perdés. Seguramente Argentina juegue 50 veces contra Cabo Verde y gane más de 40. Como dijimos cuando le pasó a España.
1: Sí.
0: Cuando dijimos cuando le pasó a Uruguay. Ahora, Cabo Verde se los montó a todos en el Mundial, ¿eh?
1: Se va invicto del Mundial en los 90 minutos.
0: Se va invicto del Mundial en 90 minutos contra tres campeones del mundo.
1: Tremendo.
0: Contra tres campeones del mundo. Y la verdad es que merece todo el respeto del mundo. O sea, ya no podemos decir que Argentina empató contra nadie, que Argentina jugó contra un equipo de amateurs. Yo, la verdad, le vi gestos técnicos a los jugadores de Cabo Verde, que lejos estoy de verlo en el fútbol argentino. Lejísimos estoy de verlo. Porque ahorita acá todo se compara, todo se marca. Y es más, no tengo ninguna duda que Cabo Verde terminó siendo el rival más difícil que tuvo Argentina. Y que Cabo Verde es responsable de que Argentina haya jugado tan mal hoy. Porque también, y esto lo hablábamos con Tony, poniéndonos más fríos, Argentina, dentro de todo esto, mereció ganar el partido.
1: Sí.
0: Fue claramente superior a Cabo Verde. O sea, decir esto no quita que el otro haya jugado un partido muy por encima de sus capacidades y Argentina muy por debajo de las capacidades. Está claro que si Argentina juega contra un rival top de esta manera, seguramente pierda. Pero también estoy seguro que Argentina contra un rival top difícilmente juegue de esta manera, porque no pasó nunca.
1: Claro.
0: Y porque Francia, si tiene que jugar contra Argentina, no va a jugar tan mal como jugó el primer partido. O España, si tiene que jugar contra Francia, contra Argentina, contra Inglaterra, no va a jugar como jugó contra Cabo Verde o como jugó contra Uruguay. Porque el partido te demanda otra cosa, y porque los grandes equipos están preparados para las grandes galas. Después podrás ganar, podrás perder, podrás empatar, te podrá ir mejor, te podrá ir peor. Pero nadie puede dudar que este equipo tiene una resiliencia que hace que, por ejemplo, en partidos como los de hoy, donde 99 de 100 que los jugás así los perdés, Argentina los termine ganando. ¿Qué es esto, Tony? ¿Todo bien?
1: Sí, muy bien, así es.
0: Bueno, no lo puedo creer, ¿eh? Mírenlo, es... el español con el buzo de Argentina.
1: No, bueno, un buzo de Argentina, así es lindo, ¿no? El de
0: hermoso.
1: El del entrenamiento. ¿No?
0: Yo, el Mundial del 94.
1: Yo el momento de López Cabral, que ha metido ese gol, que ha llevado al Nirvana a todos los caboverdianos, en ese momento sí que ha cambiado toda la cosmovisión de todo lo que iba a suceder en el Mundial. De repente, uno ve las caras de Messi, del Cuti, de Scaloni, y ves cómo Cabo Verde ha ido increciendo con el correr del partido, porque nos creíamos que había sido todo casualidad, el empate contra España, el empate a dos contra Uruguay, el empate contra Arabia Saudí, pero al final ves que es un equipito de jugadores que se lo van creyendo y con el correr del partido van saliendo de forma prolija, te van llegando por la banda, van triangulando, defienden bien, con mucho orden, y bueno, un poquito antes había llegado el gol de Lisandro, se repuso, insisto, con el gol, uno de los momentos del Mundial de Cabral, y luego llega el gol del Cuti Romero, pero ha sido un partido que ha llevado al límite del sistema nervioso a una Argentina que la mirada positiva seguramente es esa, que en algún mundial sí que hay que llegar a este momento que estás contra las cuerdas y que te espolee y saque lo mejor de ti para futuro, que sea una cura de humildad. La versión o la mirada negativa es que, como muchos agoreros decían, esta Argentina, más allá de Messi, tenía muchas lagunas y muchas taras, como puede ser... A mí lo de hoy me ha parecido un calco del partido contra España. Cabo Verde se cierra muy bien y a Argentina le faltaba mucho recorrido por bandas. No había amplitud de bandas. Medina por izquierda, muy prolijo, muy decente, pero no es un jugador que te llene, que te llegue con confianza a línea de fondo y te abra la banda. Molina, un partido muy regular. A momentos estaba Messi pinchado a la banda derecha. Por izquierda no había nadie hasta que ha entrado Nico González, que tampoco estaba más bien en el pico del área que en banda, más
0: pero
1: allá, de que,
0: bien,
1: más allá de que entró muy bien. Pero hoy sí he pensado un poco en la España que sin Nico Williams y sin Lamine Yamal es un equipo de centrocampistas, y hoy Argentina me ha parecido eso, que le faltaba un cuchillo, un puñal, como puede ser Di María, como puede ser Simeone o como puede ser el mejor Julián Álvarez, que
0: no,
1: te ataca el espacio.
0: Voy a comer las cosas,
1: sí, sí, sí, come.
0: Yo te digo algo, yo cada vez estoy más convencido de que Argentina tiene que jugar con línea de 5.
1: Ya vienes diciendo.
0: No tengo dudas de esto, y justamente porque.
1: Para equipos que se encierren necesitan banda.
0: No, para todos. ¿Sabes por qué? Porque Argentina no tiene mucho juego interno y no tiene amplitud. Y hay partidos donde cuando vos no tenés.
1: Y tampoco tienes un 5, un ancla fijo, porque hoy McAllister, que no es un 5
0: bueno,
1: de base.
0: Yo, otra cosa. Con todo el cariño y el respeto que le tengo, para mí tiene que salir después del equipo. Hoy para mí demostró Alexis, yendo 20 metros para adelante, que es un jugador importantísimo para el equipo. Y jugando de mediocampista central es un jugador que no le rinde.
1: Claro, tiene que ser acompañante con mucha llegada y potenciar un poco la línea de tres cuartos, no estar de base o en el eje de la jugada.
0: O es retroceder de vuelta a Enzo Fernández, que puede ser. Enzo Fernández es un señor mediocampista central. Y por ahí no tener esa versión de Enzo de este año del Chelsea, que tampoco la está encontrando en el Mundial, no. Hay que decirlo. Ah, bueno, perdóname, vamos a presentar a Juancito. Lo presentamos, dale.
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0: Juancito, perdóname, ¿cómo andas? ¿Todo bien?
3: ¿Cómo andan? El placer de saludarlos acá saliendo del estadio. Caminando 45 minutos más o menos, nos hicieron caminar los amigos estadounidenses para poder llegar al parking, así que estamos haciendo la famosa caminata. ¿Ustedes, todo bien?
1: Bueno, aquí tengo al David, que ha entrado muy renqueante al estudio, con la garganta medio gas, las piernas, la cara, las miradas, como los ojos de Messi y Scaloni. Cuéntanos un poquito cómo se ha vivido allí, cómo lo has visto.
3: No te imaginas cómo debo estar yo. La verdad, un partido para el infarto.
0: A ver, párame un minutito.
3: ¿Dónde?
0: Sí. No, sí, está. Está hablando Lionel Messi. Ay, justo, pará. A ver si lo puedo
1: se
0: encontrar.
1: Se ha parado Messi en zona mixta y se iba a disponer a hablar el capitán con una sonrisa en la cara. Es verdad que las imágenes de hoy de Messi reflejaban por momentos, bueno, lo que sentía todo hincha argentino, ¿no? Una mirada de frustración, a momentos no entendía qué estaba pasando, se agarraba la cabeza, lamentaba y se veía abocado a lo peor. Luego ha llegado el Cuti Romero, ha marcado dos centrales hoy, el Cuti y el Licha, ¿eh?
0: Sí.
1: Dos centrales. ¿Sí?
0: A ver, perdón, ¿lo podemos escuchar a Messi?
4: Ahora y menos tiempo, ¿cómo terminaste vos puntualmente? No, cansado igual que todo. La verdad que hicimos un desgaste importante, mucho calor, mucha humedad. La cancha estaba difícil también, estaba dura. Por momentos seca, porque si bien la mojan mucho, se seca rápido. Pero bueno, el rival nuestro ahora está en las mismas condiciones. También jugó un alargue, también hizo un desgaste importante. Y bueno, recuperarnos rápido. Y como decía, hay pocos días y pensar ya en lo que viene.
5: ¿Cómo hiciste el movimiento? Porque la bajaste para matarla de sobrepique y definiste rápido con el empeine.
4: No, bueno, justo hubo el parón y vimos con Licha lo mismo, de que estaba ese pase. Si bien era difícil porque el central de ellos enseguida escapaba y corría para atrás, había espacio para poder hacerla. Y fue una pelota justa, la verdad que si no hubiese sido de esa manera era difícil que entre, y tuve la suerte de controlar bien, de que me quede ahí, termine el gol y bueno, muy contento.
6: Te hablo de algo táctico que tiene que ver con lo que mostraron, más allá del esfuerzo que hicieron. Se vio un equipo hoy un poco más previsible, les costó encontrarse, te costó encontrar a vos, a tus compañeros, porque quizás no se te movían, y el medio iba, circulaba la pelota de un lado al otro, y les costaba estar frescos.
4: No, bueno, por todo lo que te decía, ¿no? Porque ellos estaban bien parados, porque no te dejan espacio, porque juntan líneas y no es fácil jugar entre líneas, tenés que ser preciso, rápido, la cancha seca, de mucho calor, mucha humedad. No es fácil muchas veces encontrar los espacios donde solemos encontrar. Cuando juegas con equipo que se replega bien, que no te deja paso entre líneas, que te tapa bien la línea de pase, es difícil. Como dije antes, cuando hicimos el gol, que por ahí era lo más difícil, pensamos que iba a cambiar el partido y no fue así, porque ellos es una selección que físicamente son muy buenos, que tiene jugadores que salen rápido a la contra, que si lo dejan jugar, juegan como demostró hoy. Y bueno, un poco lo que está pasando en todo el Mundial, ¿no? Que todo muy, muy parejo.
6: Vos sabés que te miraba, Leo, con 39 años, ibas a todas las pelotas paradas, a los tiros de esquina, a los tiros libres, arengabas a tus compañeros. Es increíble porque jugaron 120 y vos corrías como si fueras un pibe.
4: No, bueno, todo. La verdad que hicimos un desgaste muy grande. Ellos muchas veces corren por mí, como Lautaro, Juli, que hacen un trabajo extra, los corren al pivote defensivo, al central. La verdad que me ayuda muchísimo a mí para que yo pueda descansar un poco más. Todo el equipo hace un desgaste grande, estamos todos a disposición del grupo, de la entrega, de dejar el máximo y de dar todo por el compañero, y creo que lo demostramos en cada partido. Por eso esta selección viene hace años compitiendo y consiguiendo cosas importantes.
6: La última, ahora sí. Vos sabés que voy a juntar a dos personajes. Uno que no tiene que ver con ustedes, más que por la historia, porque lo veían seguramente, que es el Cholo Simeone. Ayer hicimos una nota en ESPN larga con el Cholo. Y él me decía una palabra de vos que recién me dijo Lisandro Martínez, y te la quiero trasladar porque creo que es lo más importante que has dejado, ¿no? Más allá de los títulos, que es el legado de ser ejemplo. El Cholo hablaba del talento sobrenatural que tenés, pero que eso es un ejemplo. Y recién Licha Martínez hizo una confesión tremenda. Dijo: pensé en dejar el fútbol y por dos cosas no lo dejé. Una, porque vi a mi mujer parir, mi hija me dio fuerza, y la otra porque nuestro capitán nos dio tantos ejemplos que nosotros lo tenemos que seguir. ¿Qué te pasa cuando tenés un compañero que piensa eso de vos? ¿Te lo dijo?
4: Sí, sé que Licha me tiene mucho cariño, igual que todo este grupo, siempre tiene una palabra de cariño y me lo demuestran en el día a día. Yo la verdad que soy feliz, el día de mi cumpleaños le agradecí yo a ellos, porque gracias a ellos yo hoy puedo estar en un Mundial más, puedo seguir compitiendo, porque como decía antes, ellos sé que hacen un esfuerzo extra para que yo pueda seguir compitiendo, y lo hacen de corazón, porque lo siente, porque no es forzado. Y la verdad que yo soy un agradecido y soy muy feliz de competir al lado de ellos, de mis compañeros. Son amigos, es un grupo muy, muy lindo, muy unido, y nada, me pone feliz toda esta palabra de cariño, aunque ya la sé, porque Licha es una persona muy cercana también y te dice las cosas, así que lo sabía.
7: Gracias, Leo.
0: Bueno, Juancito, la palabra de Messi, ¿lo pudiste escuchar vos también?
3: Sí, sí, lo estaba escuchando atentamente cuando ustedes lo reproducían. A ver, Leo está feliz, como decíamos.
0: Ya, ¿y sabes qué está haciendo ahora? Se está sacando fotos con los jugadores de Cabo Verde. Que se fueron a sacar todas fotos con él.
3: Sí, sí. En la cancha también, pospartido, antes de que los jugadores vayan a celebrar, también han recibido el saludo de los jugadores de Cabo Verde y también esto de intercambiar las remeras. A ver, yo creo que lo que deja el partido, y lo venía escuchando ustedes en el arranque del programa, creo que Argentina no tuvo un buen partido, ahora creo que tampoco tuvo un mal partido. Tuvo nada más esos 10-15 minutos de bache al principio del segundo tiempo, donde con un equipo de estas características, lo más difícil es abrir el cero. Y cuando lo logró abrir, tuvo esos baches que después termina sufriendo. Yo después digo, el resto, Juan, del partido.
0: Mira que yo decíamos con Tobin y que Argentina, dentro de todo, igual mereció ganarlo el partido. Claramente, pero para mí jugó mal la Argentina hoy.
3: No, además, sí, pero hizo jugando así hizo figura Bocinha, nah, porque recordemos, llegó 5 o 6 pelotas de gol.
0: Hay una diferencia de calidad, es enorme.
1: Es Cabo Verde, pero Juan, ¿tú no has sentido que después de marcar ambos goles Argentina, Cabo Verde se adelantaba líneas unos metros y empezaba a jugar y a progresar en bloque y le ponía en muchas dificultades a la selección argentina? Es decir, Argentina marcaba, sí, se relajaba, obviamente está jugando contra las 64 del mundo, hay muchos factores y muchos elementos que están adentro de por qué Argentina ha sufrido tanto y ya está contra las cuerdas contra un equipo contra Cabo Verde, pero la realidad es que ha habido momentos del partido que Cabo Verde adelantaba líneas y progresaba con mucho criterio.
3: Sí, a ver, yo creo que Cabo Verde tuvo sus momentos en el partido, como también lo estuvo Argentina. Creo que durante el primer tiempo, por lo menos a mí en la cancha, no me pareció un partido tan malo de Argentina, al contrario, parecía controlado, que lo difícil era abrir el cero, porque ante estos equipos que se te encierran, lo difícil es meterles un gol, y cuando Argentina lo hizo parecía estar controlado. Después, cuando empezó el segundo tiempo, sí, ese bache, uno se daba cuenta que Argentina estaba jugando mal y que podía haber caído el gol en cualquier momento, y después fue todo un ida y vuelta, que Argentina se recuperaba, lograba meter, caía para abajo, y fue en ese ida y vuelta que se enganchó Argentina, que lo terminó perjudicando, y a nosotros desde la tribuna que un poco uno decía, es una cosa increíble. Además, creo que Argentina igual no hizo un partido bueno, pero Cabo Verde es un equipo que tiene buen planteo defensivo, que no juega bien, que es un mal equipo porque no sabe qué hacer cuando tiene la pelota. La revolvió 4 o 5 veces al lateral Bocinha porque no sabía qué hacer, pero que plantea bien los partidos defensivamente, que le salen cuando los plantea, cuando le sale bien te complica, y después, como todo equipo, tiene que tener esa dosis de fortuna. Bueno, hoy Cabo Verde la tuvo, porque el gol en el 2-2, la pelota, o en el 1-0, la pelota le pasa por el pie a Diego Martínez, que en otro momento la podía haber atajado. El gol que mete en el empate Cabo Verde, el número 13, es un gol que es de otro partido, porque te rompe el partido al medio, porque Argentina, para poder meterle 3 goles, le tuvo que patear dentro del área chica. Bueno, son las dosis de fortuna que uno debe tener, que Argentina no tuvo, y que Cabo Verde sí las tuvo de su lado.
0: No, está claro eso. Está claro que hoy a ellos les salieron todas, y Argentina nada, y así todo Argentina ganó, que creo que es lo positivo de todo esto. Yo insisto con esta cuestión. Normalmente cuando juegas este tipo de partidos los perdés. Cuando jugás así y se da sin carajinado el partido, perdés. Bueno, le pasó a España con Rusia en el Mundial 2018. Sí, que sí, lo pasó por arriba. En el último Mundial, España-Marruecos. España jugó muchísimo mejor que Marruecos y perdió por penales.
1: Yo, David, te entiendo. Ha habido ratos en el partido que las sensaciones, las caras, las situaciones, el tramo de juego, estaba todo dado para que hoy fuese una noche fatídica, o muchos elementos en los que hemos visto mucho fútbol pensábamos que se podía llegar a dar. Es verdad que ganar un partido como hoy, con dos centrales marcando en dos jugadas a balón parado sin jugar bien contra un rival pequeño en un Mundial, sale reforzado. Yo creo que sale reforzado, sí. Porque empiezas a limar asperezas, qué falla, qué pasa con De Paul, qué pasa con Thiago Almada. Y esto te quería preguntar, Juan, cómo las sensaciones tuyas, cuáles son para el próximo partido. Ha salido Thiago Almada, ha salido De Paul, ha entrado bien Paredes, ha entrado Nico González. ¿Cómo lo ves para el envite contra Egipto, que es en 4 días, ¿no?
3: Martes. Yo creo que Nico González, por ejemplo, es candidato a poder entrar. Thiago Almada no creo que no tuvo un buen partido y es candidato a reemplazarlo. Creo que Paredes entró muy bien en la cancha y nosotros decíamos en los últimos días que Paredes en algún momento se puede llegar a meter, tanto él como Palacios. Creo que es un buen jugador a meterse. Hay que ver qué termina siendo Scaloni, porque también los tres titulares del medio te dificultan esto de tener que sacarlos. Veremos qué hacen, pero sí, creo que los del banco tuvieron buenos ingresos, le han reavivado a Argentina ese fuego que había perdido sobre el final del segundo tiempo. Me parece que tuvieron buenos ingresos. Ahora veremos qué plantea, porque Egipto es un rival distinto. Egipto le va a salir a jugar de igual a igual a Argentina. No se le va a encerrar como Cabo Verde, no le va a poner dos líneas de cinco juntas tapándote la mitad de la cancha. Entonces, ante un rival que te salga más, capaz que no hace tantos cambios. Pero bueno, se terminará viendo en el entrenamiento. Creo que Paredes sí hizo buen partido. Está demostrando por qué tiene nivel para poder estar dentro de los 11 tranquilamente.
1: A ver, Juan, Egipto no es un equipo tampoco que te salga en tromba, ¿eh? De hecho, hay veces que juega con 4, hay veces que juega con 5 atrás, 3 en medio y Marmoush y Salah adelante. De hecho, es un equipo bastante compacto atrás y es una de sus virtudes. Yo te quería preguntar eso, si la sensación es que hoy le faltaba o le ha faltado, y en estos días también, pero hoy se ha visto de forma muy clara, amplitud a Argentina y profundidad por los costados, ya sea con los extremos, que hoy veíamos un ratito a Messi pinchado en banda derecha, Molina que no progresaba, Medina, que tampoco es un lateral con alma, es un central realmente. ¿Tú crees que metiéndonos en la cabeza de Scaloni debe buscar para defensas un poquito más férreas, buscar esos extremos que ganen línea de fondo?
3: Bueno, es algo que vi que remarcas, Tony, porque a mí también me ha parecido en la cancha bastante. Es que era muy, esto muy de evidente. Que Argentina muchas veces abre a los extremos o a los laterales mismo cuando pasan el ataque y no terminan cerrando la jugada allá, sino que vuelven para atrás a buscar el pase por adentro. No sé si será algo que pide el cuerpo técnico explícitamente a ellos, eso de no tener que jugar a las bandas y no tirar centros, pero hoy Argentina prácticamente cuando le ha tocado pasar el ataque a Tagliafico, a Medina, Medina fue el único que intentaba buscar el pase al medio, que fue el gol de Messi el otro día. Después no eran centros, se intentaba buscar el pase atrás. Entonces, bueno, no sé cuál es el planteo, pero sí creo que es un fuerte que Argentina puede potenciar.
0: Hoy
3: esto
0: la idea era esa, justamente. Como Argentina, como ellos no iban a, te iban a marcar el área chica, tirar el centro atrás. ¿Sabes qué? Era muy parecido al partido contra Australia, contra Polonia, en el Mundial pasado.
3: Sí, pero fíjate que solo Medina fue el que intentó ese pase atrás, porque después Molina pasaba el ataque y no lo buscaba, sí, igual, Nico González también.
1: Sí, igualmente, Juan, yo no hablo de meter balones al área, lo que hablo es de que cuando Cabo Verde está encerrado y Argentina intenta entrar por dentro, que haya jugadores pinchados en las bandas para generar espacios por dentro, precisamente, para que ambos laterales se abran, que haya dos amenazas por banda, y muchas veces era Messi que se tenía que pinchar, sobre todo al final del partido, en banda derecha, por lo que te decía, Molina no progresaba y era el único que estiraba un poquito allí para estar un poco en situación de recibir la pelota, porque en medio era un quilombo, estaban todos los caboverdianos,
3: sí,
1: por en medio.
3: Más que nada en el alargue, porque Messi, viste que en el alargue se tiró mucho a la banda. Bueno, porque posiblemente era algo que le pedía mucho Scaloni. Era un partido donde el mediocampo estaba cerrado al completo y Argentina no podía filtrar pelotas. Y creo que esa es la lectura que hacen tirando a Messi a las bandas. Veremos cuál es la lectura para el próximo partido, porque sí es verdad que Egipto tampoco es un rival que a Argentina le va a salir a tener la pelota, ni mucho menos, pero no lo veo un equipo que se vaya a tirar atrás, como por ejemplo lo hizo Cabo Verde por momentos, de ponerte líneas defensivas y que vos le muevas la pelota de izquierda a derecha y no le puedas entrar. Creo que es un equipo que va a intentar salir un poquito más y creo que eso a Argentina lo va a ayudar, no sé. Porque Argentina cuando mejor juega es cuando le juegan de igual a igual.
0: No sé, si vos ves el partido contra Suiza, Egipto se metió atrás. A ver, Egipto tiene tres jugadores muy veloces y muy buenos, que son Salah, Marmoush y Zico. Zico, que es el estratega del equipo, juega sin nueve, sin un centro delantero fijo, Egipto, y juega con jugadores muy veloces.
1: Sí, luego tiene a Shur, que ha sido el que ha marcado los dos goles de
0: Shur,
1: Egipto.
0: Pero juega un poquito más atrás.
1: Sí, un poco más atrás.
0: Es más,
1: sí.
0: Un Enzo Fernández.
1: Sí, sí. En el 5-3-2 o en el 4-4-2 está por derecha. Claro,
0: los dos delanteros no son ninguno de los dos nueve de área.
1: Y Salah no está en su mejor momento y se ha visto en todo este
0: mundial. Pero es un jugador peligroso. Sí, es un jugador, claro, que si vos le das, claro, en los metros que le diste a los delanteros de Cabo Verde,
1: no,
0: hoy
1: perdés. Sin duda, perdés. Sí, pero para ponerlo en su lugar, Marmoush suplente en el City, Salah, que ya no es el que era, igualmente son dos amenazas, obviamente, son dos jugadores de primer nivel. Pero
0: a ver, es suplente de City, pero con muchísimos minutos, ¿eh?
1: Sí, está claro.
0: O sea, no es un jugador de
1: residual,
0: de relleno.
1: No lo es.
0: Es un jugador de muchos minutos.
1: Pero entiendo que va a haber que afinar muchas cosas de cara al próximo partido. No sé cómo son los próximos días de la selección, Juan.
7: Argentina se va a quedar en Miami, eso lo podemos confirmar. Mañana va a entrenar. Veremos si es en el predio de AFA en Miami o si es en el predio del Inter de Miami, el club donde juega Messi y Rodrigo De Paul. Pero Argentina se va a quedar el día 6 de julio, va a viajar a la tarde a Atlanta. Juega el 7, va a jugar a las 12 del mediodía de acá, la 1 de Argentina, el partido que será con Egipto. Después hará base en cada ciudad, después se va a quedar en Atlanta, después viajará a Kansas, después Atlanta de vuelta, pero siempre haciendo base en la ciudad donde juega.
1: Escucha, Juan, y el tema del ambiente en el estadio, ¿cómo lo has visto? Ha habido momentos que obviamente el susto estaba metido en el cuerpo de los 60.000 hinchas argentinos que estaban en el estadio, pero... Pero bueno, ha sido eso, bipolaridad total, taquicárdico, enfermizo, ¿no? ¿O qué?
7: Sí, a ver, muchísima gente, estadio lleno, 65.000 personas, debo decir que el 5% capaz eran de remeras de Cabo Verde, el resto era todo argentino, argentinos y no argentinos, al lado mío tenía, por ejemplo, alemanes, mexicanos, bueno, mucha gente que es público característico de la selección, esto de que no son todos argentinos. Sí, a ver, eran momentos de euforia cuando Argentina metió un gol, cantos, cuando Argentina le iba mal y el Dibu Martínez sacaba otra pelota, cantos, cuando caían los goles de Cabo Verde era silencio de no entender, más que nada en el segundo gol, en el gol del número 13, que la gente no entendía cómo había metido el gol el muchacho del 13, hasta además alguno bromeaba argentino y decía mañana lo va a comprar un club de Europa, porque después tuvo otra parecida, otro tiro libre similar.
0: No, este juega el
1: Benfica.
0: El Benfica, sí.
1: Pero se va, parece que se va ahora, creo que a Arabia.
0: Por eso, pero es un jugador que no es... hay jugadores que no son de 200.000 euros, ¿eh? Este es un jugador importante.
1: Sí, magnífica.
7: La pegada que tiene.
0: Ah, juega muy bien.
1: Sí, además ya venía intentándolo, era la segunda o la tercera jugada que intentaba por banda. Yo es uno de los que me llamaba la atención que no llegaba y metía la pelota dentro, incluso cuando Cabo Verde cargaba el área con tres o cuatro jugadores, no. Decidía intentar regatear, intentar la gambeta y bueno, en ese momento el bueno de Sydney ha hecho ese recorte ya y nos ha dejado uno de los momentos del Mundial, sin duda, ¿no? Por cómo lo ha gritado, por cómo lo ha celebrado, por el momento.
0: ¿Me dejás? Escuchemos a Julián Álvarez, que está hablando.
8: Sí, lo dijo en conferencia, Rodri también lo había dicho antes del partido. Y lo habíamos visto, hicieron una gran fase de grupo, empataron con España, con Uruguay, con Arabia. Y nada, sabíamos que nos pone la cosa difícil, que era un equipo muy físico, así que nada, felicitar el gran desempeño que tuvo Cabo Verde. Pero bueno, nosotros también hicimos nuestro trabajo, luchamos hasta el final, dejamos todo y creo que también lo merecíamos.
9: ¿Cómo estás vos? Porque la gente en la previa, viste, que estamos con los hinchas todo el tiempo y me decían, hoy moja Julián, hoy es el partido de Julián. Gente de Calchín, o sea, tu hermano lo vimos en el brazo, digo. ¿Te estás bien? ¿Sentís que te desesperás por ese gol o cómo lo vivís?
8: No, muy bien, estoy bien. Nada, obviamente que como delantero uno quiere hacer gol, sobre todo para ayudar al equipo, si bien también suma en la confianza personal. Pero nada, lo importante es ganar. Hoy ganamos y seguimos, así que nada, ojalá que lleguen, pero lo importante es que el equipo gane.
9: Seguimos contra Egipto, ¿qué me decís del 10? Que aparece siempre, hoy abrió el partido.
8: Ah, impresionante. Bueno, lo decía el otro día, no hay mucho ya para decir. Nosotros tratamos de acompañar, de ayudar y de disfrutar de todos los momentos al lado de él. Él es nuestro capitán, nuestra bandera y nada, vamos todos nosotros ahí atrás.
9: Luego la última, estás enfocado en esto, si no quedaban dudas, porque el otro día con lo de transferencia, con lo del sueño, digo, vos estás en un mundial y el foco está acá.
8: Sí, obvio, estoy acá, a full. Después lo que venga después ya se verá, pero un mundial, una competición tan importante, estamos metidos con todo acá.
0: Bueno, hasta acá la

0: con lo que genera y la presión que es. Así que eso, y que mañana se va a entrenar, veremos en qué predio, hará base en el lugar donde esté, así que después se entrenará en Atlanta, después lo hará en Kansas, paso a paso. Lo bueno que Argentina ya está en octavos de final, que lo espera Egipto el próximo 7 y nosotros el 6, que vamos a ir rumbo a Atlanta para cubrir el partido.
1: Bueno, y ahora claro, ya no son seis días entre partido y partido, ya son 3-4 días. Ahora sí que empiezan a notarse esas cargas en los tiempos añadidos. Y bueno, ya a ver cómo llega Argentina para dentro de 72 horas, ¿no? O 96 horas. Juancito.
2: Bueno, ah, se cortó. Sí.
1: Pero claro, ahora te cambia la dinámica del Mundial. Ya no son 6 días de descanso, no, ya no bueno. Son en 2 partidos en 12 días. Ya son 3 partidos en 12 días. Pero bueno, ahora sí. Ahora a ver contra Egipto los cambios y bueno, y cambia la dinámica. No es el primer electroshock que recibe esta selección argentina, que parecía que todo venía mal entonado.
2: Es un equipo que está preparado para esto. Es un equipo que ante la mala reacciona. Y esto creo que es lo que lo deja tranquilos a todos. En todos los torneos que ganó Argentina... desde que está Scaloni, en todos tuvo momentos de máxima tensión.
1: Cualquier campeón, prácticamente. Sí, sí. Sería difícil acordarnos de algún campeón que se da un paseo en todo el campeonato.
2: Nah, es muy difícil. Bueno, vamos a la tanda, metemos las dos tanditas juntas, una y una, y después seguimos, ¿dale?
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0: Seguimos en el show de los grandes. Bueno, está ganando Colombia, le está ganando 1-0 a Ghana. Es un partido que nos podría llegar a interesar. Yo voy a decir algo que vengo sosteniendo desde hace bastante, y no es por cábala, no es por menospreciar a nadie, al contrario. No es por subestimar a nadie. Hay que ir paso a paso, ¿eh? Y como decía esto, y yo tenía, no sé si malos augurios es la palabra, para mí es al revés, no estaba tan confiado como todos ustedes antes del partido en Cabo Verde, pero no confiado por la selección argentina, a quien confío, sino confiado porque sé las dificultades que te puede generar un rival, cualquiera fuese, y Cabo Verde me había parecido un buen equipo, o sea, no me había parecido ni a palo de los 20 peores del Mundial, y no creía que había clasificado de milagro. Es más, yo insisto, no creo que haya no merecido la clasificación. Yo no sé si por encima de Uruguay o no, pero no creo.
1: Estamos hablando, David, del 64 en el ranking FIFA. Ahora me decían de producción que Cabral se va al Trabzonspor turco, un equipo que prácticamente venía de puntillas al Mundial, 400.000 habitantes allí en Cabo Verde, todos hijos de caboverdianos nacidos en Portugal, ningún jugador conocido, muchísimos en segunda división. Es verdad que venía con el antecedente de haberle jugado a España, pero todo parecía casualidad, lo de España, lo de Paraguay, lo de Arabia Saudí. Los dos goles contra Uruguay fueron ese gol que se abre la barrera y mete un disparo de 30 metros y el otro en el que fallan, bueno, entre todos los defensas y el arquero de Uruguay. Entonces parecía que era un equipo que no podía ser amenazante, pero es verdad que para ganar un Mundial o para llegar a fases muy avanzadas sabes que algún susto te vas a llevar.
0: Siempre.
1: Y la selección argentina es verdad que venía, pues eso, con partidos muy cómodos, muy fáciles, y quien ya ha vivido 8, 9, 10 Mundiales como tú, digo con conciencia absoluta, tienes esa memoria histórica de saber que hay un momento que las cosas no van como uno espera que se vayan a dar, y lo de no hay rival pequeño parece un cliché, pero en un Mundial y en esta época pues estaba más presente que nunca.
0: Y otra cosa, Tony, no dejo de confiar en lo que venía dando la selección contra Egipto, sosteniendo que es un rival difícil, y también sostengo lo que decía antes, entre Egipto y Australia preferí Egipto. Yo creo que Australia hubiese sido un rival durísimo.
1: Yo también me parece que...
0: Durísimo, sí. Hubiese sido para la forma de jugar argentina. No digo que Egipto no lo sea, va a ser... Egipto, de hecho, es mejor equipo de Cabo Verde.
1: Sí.
0: Otra vez, como dije, como hablé de Cabo Verde, como hablé de Argelia, con conocimiento, porque hice vos también la Copa África, sí. Vos también la hiciste.
1: Sí, sí, sí.
0: Cabo Verde no la jugó, pero yo vi algunos muchos partidos de las eliminatorias. Vi los dos partidos, le ganó los dos partidos a Camerún.
1: Sí.
0: Y no perdió un partido en las eliminatorias.
1: Sí. Sacó a Nigeria, todo.
0: A ver, es un equipo fuerte, en serio. Egipto es un equipo con otras calidades. Es un equipo que juega bien al fútbol, pero que es más sonso, si querés, defensivamente.
1: Sí, pero ya el hecho de tener a Marmoush y a Salah adelante, pues yo creo que ya te mete otra tensión competitiva que debe ser muy importante. Es verdad que a estos niveles de profesionalidad y en los 16avos de un Mundial, en teoría no vas a bajar esa tensión competitiva, pero pasa, sucede.
0: Sí.
1: Estás contra Cabo Verde, te relajas, es una fiesta en Miami, estás con 60.000 hinchas, sabes que va a ser un partido fácil, aunque sepas que no, que tienes que darlo todo, y pasa lo que ha pasado hoy.
0: Lo dijo Messi. O sea, hay un factor que fue absolutamente determinante en el partido, que fue el clima, que estaba espeso, estaba pesado, estaba áspero, hacía mucho calor, mucha humedad. Y Argentina creyó que después del primer gol lo iba a manejar los tiempos del partido.
1: ¿A ti te parece peor equipo este que el del 2022?
0: ¿De Argentina?
1: Sí.
0: No.
1: ¿Te parece que tiene más? No tiene a Di María, que es un puñal por banda que le da una marcha más.
0: Le falta a Di María.
1: No solo te hablo de Di María,
0: creo que hoy...
1: Laterales, Tagliafico estaba en un momentazo.
0: Más o menos. No. Yo creo que los mediocampistas están mejor.
1: Sí, están más curtidos.
0: Sobre todo
1: en
0: Enzo y McAllister.
1: Sí.
0: Creo que hay un mejor Paredes.
1: Sin haber hecho una grandísima temporada ninguno de los dos.
0: Creo que no hay un mejor De Paul, pero De Paul en los partidos anteriores a este había jugado bien.
1: Sí.
0: No esto, para mí fue el peor jugador de Argentina. El De Paul y Lautaro Martín fueron los jugadores de más bajo nivel.
1: Julián Álvarez está renqueante, Lautaro no acaba de.
0: Pero
1: de,
0: Julián
1: de
0: hoy
1: explotar.
0: No. Para mí Julián no entró bien, Para mí no entró mal el partido.
1: No, entra bien, ha corrido, ha estado ahí,
0: ha atacado
1: el espacio, ha buscado, sí.
0: Para mí Julián no jugó mal, el Lautaro sí jugó mal.
1: ¿Quién es el titular a día de hoy delantero?
0: A mí me gusta más Julián.
1: No, pero en la cabeza de Scaloni, ¿quién crees que en octavos
0: hasta hoy Lautaro? Lo que pasa es que también hay otra cuestión, y lo explicaba el otro día Scaloni, y yo en esto coincido con él. Vos planificás partidos de 120 minutos. Todos los técnicos de todos los equipos juegue contra Gobert, juegue contra Francia, todos, ¿eh? Y Francia juegue contra Paraguay o juegue contra Argentina,
1: obviamente,
0: planificás un partido de 120.
1: Sí, con los cinco cambios está claro que metes un
0: planificás un partido de 120, de cuidar jugadores, de ver qué jugador en qué momento del partido te puede dar soluciones. Por ejemplo, hay un jugador que yo creí que iba a tener muchos más minutos.
1: Que es Simeone.
0: Sí. Y no los tiene.
1: No.
0: Johnny González pensé que se iba a ganar antes el puesto de titular. Thiago Almada, que es un defendido mío, es un pollito, a mí me encanta Thiago Almada.
1: Y está, está pasando de puntillas. A mí me encanta Thiago Almada, es un jugadorazo.
0: Thiago Almada el otro día se metió solo en el partido cuando entró con Messi en el partido contra Jordania. Sí. Cambiaron a un equipo que estaba muy espeso en el manejo de la pelota, le dieron otra finura. Hoy el partido pasaba por otro lado. Y yo insisto con esto, y perdón que me ponga hincho huevo con esto. Argentina tiene que cambiar la forma de defender. Argentina tiene que volver a jugar con línea de tres. Pero no por los tres defensores, ¿eh? Porque Lisandro Martínez y Tagliafico se lo bancan. Perdón, Lisandro Martínez y Juan Romero.
1: Que no hay un cinco fijo para que los laterales.
0: Podría hasta puede jugar con cinco
1: pero tampoco tiene dos aviones.
0: Para mí el problema
1: tampoco tiene dos aviones por banda que te vayan a subir.
0: Simeone y Nico González, sí.
1: Vale, bueno, pero es un cambio muy drástico para meter. Es un volantazo terrible para meter 16 octavos.
0: Yo creo que no.
1: Cambiar dos jugadores. O sea, sacas a Thiago Almada y sacas a.
0: No, saco a Molina y a Tagliafico.
1: Sacas a Molina y a Tagliafico.
0: Y experiencia a De Paul o a Thiago Almada. Vale. Para jugar con un central más.
1: Son muchos cambios.
0: Tres cambios,
1: cambio de sistema.
0: Y un cuarto, sí, también.
1: Es
0: si
1: verdad quieres, que hay mucha.
0: Para jugar de esa manera, es Julián de titular.
1: Un trote muy cansino en la circulación de pelota. Es verdad que las transiciones son muy lentas.
0: Porque, otra vez, el problema de Argentina no es que es cansino el movimiento interno. El movimiento interno normalmente es cansino porque vos internamente jugás tocando la pelota. Es muy difícil, salvo que tengas el Messi de Barcelona de 25 años.
1: No, jugadores que ataquen el espacio y puedan ser una amenaza a espaldas del equipo rival.
0: Atacar al espacio desde la zona interna.
1: No, pero que sea una amenaza para los rivales para que luego te generen espacios.
0: Claro,
1: por dentro.
0: Pero eso como lo generas, tocando la pelota.
1: Sí, tocando, sí.
0: Bueno,
1: y Argentina, a ver, y es su naturaleza. Argentina toca muy bien, triangula muy bien.
0: Pero ¿sabes lo que no tiene Argentina? Descarga.
1: Ya.
0: Entonces, yo lo que busco con la selección, lo que me gustaría, es
1: y alguien que no la pida al pie, porque todos los jugadores de Argentina la piden al pie.
0: Por eso Nico González es tan importante dentro de este equipo. Y por eso creo que Simeone lo sería. Un buen Molina también, pero Molina está mal.
1: Uh-huh.
0: Un buen Montiel también lo podría bancar el partido. Pero no lo veo bien a Montiel. Es más, yo creo que hoy Montiel físicamente como está, lo veo más como tercer defensor.
1: Tercer central.
0: Como tercer central que de lateral volante. Qué sé yo. Bueno, vamos a ir a la segunda tanda. Por ahí nos vamos a ampliar unos minutos más. Pablito D'Angelo me acaba de decir que está medio retrasado, así que le vamos a hacer el aguante
1: estamos.
0: Acá. Vamos a hacer el aguante acá. Así que vamos a la segunda tanda, también una y una, dale.
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0: Bueno, hubo gol de Colombia, lo anularon. Sigue la historia 1-0. En verdad no hubo gol, sino que hubo una situación anulada. Luis Díaz está ganando Colombia, le está ganando bien a Ghana, ¿eh? Le está ganando bien a Ghana por 1-0. Está sacando adelante un partido áspero. Muy áspero.
1: Sí, sí, está con Ghana trincherada, Colombia atacando con mucha gente, una selección de Ghana que tiene a Semeño, el extremo del Manchester City, a Iñaki Williams también, extremo del Athletic Club de Bilbao y sí, hermano de Nico Williams, y a Thomas Partey, el exjugador del Arsenal, hoy del Villarreal, y adelante juega con una amenaza también, que es el delantero, el hombre gol del Leicester, que se llama Jordan Ayew. Ghana para mí es uno
0: Ayew,
1: de
0: que es el hijo de Abadi Pelé.
1: Ah, mira, es el hijo de Abadi
0: Pelé. A mí me llamó mucha atención también cuando
1: Abadi Pelé ahora me lo imagino teniendo 17 hijos. Porque ya ni coincide el apellido.
0: ¿Qué crack que era Abadi
1: Pelé? Sí, sí, sí.
0: Quien no lo vio jugar, Abadi Pelé era un jugador ganés. Sí. Que jugaba en el Olympique de Marsella en la época de Bernard Tapie, que era. A ver, en esa época jugaban 3 extranjeros por equipo. Y Abadi Pelé era la gran. Junto a Jean-Pierre Papin.
1: Estaba Jean-Pierre Papin.
0: Eran las dos grandes estrellas de ese. A ver, para
1: estuvo George Weah en el Marsella también.
0: Pero más acá. Más acá. Yo digo, el equipo que salió campeón de la Champions, sí, era jugaba Abadi Pelé y
1: Champions. Estaba de Champs.
0: Estaba de Champs en el mediocampista central.
1: Estaba Barthez, era el arquero.
0: Barthez era el arquero del Mónaco.
1: No, pero del Olympique de Marsella también.
0: También, sí. Yo me acuerdo del
1: no
0: Mónaco.
1: No sé si campeón de Europa, pero también 94, 95.
0: Yo me acuerdo de la época que jugaba Marcelo Gallardo en el Mónaco. Ajá. Jugaba él, jugaba Rafa Márquez, Juli, el hombre que jugaba en el Barcelona. Sí. Bueno, pero ese era el equipo campeón del Mónaco. No, yo que te digo, para mí no era. ¿Sabes quién era? El arquero era un africano. Ya me va a salir. El arquero de ese equipo que. Me acuerdo de perdió una final contra el Estrella Roja. Bueno, mira, hay una serie.
1: Por el gol de Bolí, ¿no?
0: Sí. Bolí era el otro central, que también era.
1: Sí. Africano.
0: Africano, pero no me acuerdo de qué país. Bueno, hay una serie en Netflix. Ajá. Que se llama Tapie, que es la vida de Bernard Tapie, que llegó a ser el dueño de Adidas. Es extraordinaria. Fue el dueño del Olympique. En esa también está toda la historia cuando quiso llevar a Maradona. Bueno, vamos a escuchar algunas declaraciones de los jugadores, ¿eh? Vamos a escuchar a Lionel Messi hablando del partido, a ver qué le pareció a Leo.
2: Bueno, como dije al principio, creo que no pudimos presionarlo bien, que por ahí nos quedaban lejos las líneas. Cuando queríamos saltar al central desde el pivote defensivo, a los centrales se le hacía muy, muy largo saltar con los jugadores que descendía, y bueno, quedamos un poco descoordinados. Ellos siempre eran uno más porque nosotros no podíamos igualar, y bueno, por eso no tenían la pelota y no hacían correr porque no podíamos presionarlo bien.
0: Bueno, acá la palabra del capitán Leo Messi, la figura del partido.
1: Sí, sin duda, el gol es impresionante, cómo controla esa pelota prácticamente sin espacio.
0: Es el gol que hizo Cristiano ayer, que le anularon.
1: Sí, sí.
0: Muy parecido.
1: Sí, control y golpeo.
0: Y el gordo Gabe, Leo Gabe, mi amigo, me dijo, marcó algo recién y también lo vi que lo tuiteó, que es muy bueno. Él dice, es el gol de Bergkamp. Argentina en el Mundial 98.
1: También, muy, muy buen paralelismo.
0: Muy buen paralelismo. Sí. El pase de Frank de Boer, esta vez fue de Lisandro Martínez.
1: Sí, incluso el de Frank de Boer era todavía más lejano. El de Lisandro Martínez también es un centro impresionante al espacio, como Messi va a la carrera, controla y define perfecto.
0: Es extraordinario. El pase, sí. Claro, la diferencia está que Messi controla la pelota de sobrepique. Yo no entiendo cómo hace para matar esa pelota.
1: Ah, impresionante.
0: No.
1: Además, claro, toca primero en el piso, controla con el exterior, con una facilidad además.
0: Claro, porque a ver, para hacer ese control, lo que tenés que hacer es poner el pie suavecito.
1: Claro,
0: lo digo como
1: muy
0: si
1: suave,
0: fuese
1: sí, no, pero es así.
0: Es dejar el pie como si
1: se
0: muerto.
1: Sí, de forma muy natural, sí.
0: El tipo lo hace corriendo.
1: Impresionante.
0: O sea, lo difícil que es hacer eso.
1: Y con el central encimándole, ¿eh? No es que le haya ganado fácil la espalda, porque luego cuando remata el central prácticamente le saca la pelota y además define bien el primer
0: aparte
1: palo.
0: Aparte define al único lugar donde el arquero no puede atajar.
1: Así es.
0: Cuando me dicen la pelota entra
1: el
0: palo.
1: El gol de Lisandro se la come Bocinha, es primer palo, tú que sabes de arqueros y
0: para
1: tal.
0: Para mí lo sorprende la altura del tiro. Le pega de muy cerca y muy potente.
1: Primer palo.
0: Pero no tenés chance de agarrarlo. Para mí no tenés chance.
1: Messi, Lisandro y Messi, los mejores del partido, ¿no?
0: Sin dudas.
1: Está habiendo mucha polémica en el Mundial con a quién le están dando el MVP, el jugador del partido.
0: Claro,
1: ayer
0: a
1: Cristiano,
0: pelota.
1: También se lo dieron a Lamine Yamal en un partido en el que no fue el mejor. Mikel Oyarzabal había marcado 2 goles y bueno, hay un poquito de polémica alrededor. No sé quién se lo ha llevado hoy el MVP.
0: No,
1: el,
0: Messi.
1: Messi también.
0: Pero
1: ¿no?
0: Hoy podría haber sido cualquiera de los dos. Estaba
1: mira,
0: bien.
1: Déjame tirarte el 11 inicial del Olympique de Marsella en esa final del 26 de mayo de 1993 cuando ganó 1-0 al Milan.
0: Sí.
1: Arquero Fabien Barthez. Defensas, mira. Josef, es un equipazo. Jocelyn Anglomá, Basile Boli, Marcel Desailly, que luego fue campeón de Europa con el Milan de mediocentro, Eric Dimeco, centrocampista, Jan Jacques, Didier Deschamps y Frank Sausé, y delanteros, Alen Boksic, Rudy Völler y Abedi Pelé. O sea, este tridente, Alen Boksic era, si no me equivoco, dijo Simeone, que era el jugador de más clase con el que había jugado. Luego coincidieron en la Lazio. Luego Rudy Völler, no, en las presentaciones no hacen falta. Y bueno, ya me di pelea.
0: De boxe, ¿sabes que me acuerdo del partido River-Juventus en la final de Tokio?
1: Sí.
0: No lo podían parar, se le colgaban.
1: Era un superclase.
0: Y ese River era un equipazo. Yo de los que vi del fútbol, del torneo local, de los mejores que vi. El del River del 96, el de Ramón Díaz.
1: Sí.
0: Y vos sabés que me acuerdo de ese partido, no lo podían parar. Hostia, es que a mí me llamó la atención.
1: Esa Juve era un equipazo.
0: Era un equipazo, que después, bueno, se habló de que fueron dopados los jugadores, ¿te acordás?
1: O sea, Juve llegó a 3 finales de la Copa de Europa consecutivas, ganó la primera y perdió las otras 2, la última contra el Madrid en el 98 con ese gol de Mijatovic.
0: Seguro. Bueno, decíamos, sigue ganando Colombia 1-0, el gol lo hizo otro de los muy buenos jugadores que tiene la selección colombiana, iba a decir Luis Díaz, pero
1: John Arias.
0: John Arias, el ex delantero de Fluminense.
1: Así es, hoy en el Palmeiras.
0: Hoy en el Palmeiras. Un golazo de John Arias a contrapié del arquero. Está ganando 1-0. Un partido chivo, ¿eh?
1: Sí, Colombia que vuelve a jugar en el centro del campo con Lerma, con Gustavo Puerta y con John Arias. Y arriba con James, que ya ha sido sustituido por Richard Ríos, que entra
0: no por
1: para
0: Quintero,
1: fortalecer, no por Quintero.
0: Y el partido está para zapatear un poco.
1: Sí, sí. John Córdoba también en punta y Luis Díaz por izquierda. Por derecha.
0: No sé si llegó Pablo D'Angelo. Sí, está. Bueno, así que no lo veo por acá, así está Pablo.
1: Mira qué cara de susto.
0: Así que bueno, llegamos.
1: Adelgazado 4 kilos.
0: Bueno, así que ahora van a hacer el show de Boca, lo veo Ezequiel también. Así
1: pero
0: que...
1: hoy en el show de Boca, ¿que se habla de Boca o se habla de la selección?
0: No sé, yo no me meto.
1: Vale, vale.
0: Ese no es mi mundo.
1: No, ya,
0: ese
1: ya.
0: Ese mundo
1: ya.
0: De eso.
1: No, a lo mejor hablan
0: yo,
1: de Paredes.
0: A duras penas
1: puedo
0: seguir hablando.
1: A lo mejor hablan de cosas de la selección argentina en clave de Boca, no sé, de Paredes. Que ha hecho un muy buen partido.
0: Yo por lo pronto me voy a ir a la sala de transmisión que tenemos ahora, la sala acabar satelital, como este, decía mi amigo Rubén Granado, y me voy a ver un rato el partido de Colombia. Si bajo un poco la adrenalina.
1: La adrenalina, ¿no? Es un buen plan.
0: Así que si quieres te invito.
1: Ahora
0: no
1: vemos.
0: Tengo café para darte, pero...
1: Tengo amigos que están en Costanera dándolo todo y pidiéndome auxilio. Bueno,
0: tenés que cambiarte.
1: Ahora decido ya.
0: Así que tenés que darte una ducha y cambiarte para ir para allá.
1: Sí, sí.
0: Bueno, amigo, nos vemos, ¿eh? Nos encontramos mañana. Mañana tenemos transmisión acá en el Show de los Grandes. Mañana, desde las 15, vamos a estar primero con Defensores del Grano Atlanta. Estoy llegando con el último al final. Defensores del Grano Morón primero. Después con Atlanta Quilmes y después programa de 20 a 22. Van a estar Segade, Juan Gavelán y Traverso. Vamos a tener obviamente conexión con los chicos en los dos partidos que se están jugando en simultáneo. Tanto el de Marruecos-Canadá, muy lindo partido por cierto. Muy parejo, y el de Paraguay-Francia, veremos que sale mañana ese partido.
1: Uf.
0: Y el domingo también tendremos transmisión, vamos a hacer el partido que van a jugar Ferro contra San Telmo, y después doble programación, uno que va a estar conduciéndolo Jorge y otro va a estar conduciéndolo vos, así que vamos a estar con un grupo de gente también analizando todo lo que deja el fútbol del fin de semana, obviamente con previa del Mundial.
1: Domingo 5 de la tarde, Brasil-Noruega, 21 horas, México-Inglaterra.
0: Ojo que México-Inglaterra por ahí se cambia de horario.
1: Ah, sí, 6 horas antes por la tormenta eléctrica.
0: Por ahí y hay que ver si...
1: Creo que está confirmado, ¿eh?
0: Pero hay que ver si no cambia de horario el otro. No van a jugar en simultáneo.
1: Claro, se van a solapar.
0: Así que vamos a ver cómo termina eso.
1: Ajá.
0: Bueno, por lo pronto nosotros nos vamos. Nos encontramos mañana a partir de las 15. Que tengan todos muy buenas noches. Chau.

0: quiero hablar de la selección porque eso fue materia opinable del show de los grandes que acaba de finalizar de la mano de David Burstyn. Pero los últimos 10 minutos de Paredes, de nuestro capitán, poniendo pelotas entre líneas, yendo abajo a marcar, revoleándola cuando había que revolear, todo con un nivel y todo a lo Boca, a mí me puso tan feliz. Paredes que pide de titularidad en la selección. Y Paredes que, gracias a Dios, es el capitán de Boca. Bienvenidos todos al show de Boca. Sí, sí. Vamos a hablar de Boca, claro. Sí, estamos todos contentos. Ganó Argentina, pasó a octavos. Será Egipto, con faraones, con lo que quiera. Punto. Hablamos de Boca. O mañana, o mejor dicho, dentro de 10 horas, 11, juega Boca.
1: Claro.
0: Su primer amistoso de semestre.
1: Claro, de pretemporada, puertas cerradas.
0: El primer partido del ciclo de Arruabarrena, de este nuevo ciclo de Arruabarrena.
1: Así es.
0: Primer amistoso. Estoy ávido de recibir información durante el partido. Me prometieron pasarme mucha.
1: Muy bien. Estaremos atentos.
0: A mí me preocupa que juega Boca en 10 horas.
1: Es lo que no estoy ocupado, Pablo.
0: Y que el miércoles tendremos el primer partido, no digo oficial, pero casi, cuando en Salta, enfrente a Atlético Paranaense.
1: Exacto.
0: Y unos pocos días después será el partido con Sarmiento de Junín por Copa Argentina. Será la Copa Sudamericana con O'Higgins y el debut en el torneo. Se viene una seguidilla ya, pero no más adelante, no, ya. Mirá si tenemos temas para hablar. Este es el show, el de cada medianoche, el que te atrapa para saber informaciones sobre nuestro Boca querido, el Boca que nos moviliza y que nos hace vivir con un estilo distinto a los demás. Porque nosotros, ustedes y yo, vivimos a lo Boca. Y saben lo que significa. Con todos en contra e ir a todas como Paredes fue hoy. Con los dientes apretados y cuando la viene la mala, a sacarla adelante todo. A lo Boca. Hola Ezequiel, ¿cómo va?
1: ¿Cómo le va, Pablo? Placer de saludarlo, ¿cómo anda?
0: Muy bien, muy bien, muy contento de cerrar la semana juntos. Tenemos algunos temas para hablar, para discutir. Boca juega mañana. Tenemos muchos chicos que hablaron hoy, los tenemos para compartir con la gente. Y hablando de chicos, hay un Elio Fragosa.
1: Sí.
0: Hablando sobre Rey Domenech.
1: Opa.
0: Sobre Rey Domenech, sobre Camilo Rey Domenech. Señores, estos fueron los temas del día.
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0: el frío en la gran ciudad, la mejor manera de combatirlo, con la pasión en el adentro, la de Boca. Mariano Blanco es nuestro operador técnico. Hola, Mariano.
1: Hola.
0: Hola, hola, hola. ¿Están arriba? ¿Estás? Vamos, es viernes, bien. Ezequiel Lineado. Ese es nuestro productor general. Gracias. Y Carlos Casal, en el Día del Locutor, fue el cumpleaños y al día siguiente el Día del Locutor.
2: Doble festejo.
0: Nos saludaron por dos, todos. Entrenamiento hoy por la tarde en el predio. En horas es el partido ante Defensa y Justicia. Por la mañana será en Casa Amarilla, no en el predio. A puertas recontra cerradas. Sin televisión. O sea, si vos querés tener que ir a pararte detrás de la reja y espiar entre los carteles si ves algo. Pero con el frío que va a ser, ¿no?
2: Te la regal.
0: Es el primer amistoso del semestre con Defensa y Justicia. Según Presti, va a parar dos equipos. Así que habrá que ver cuáles son esos dos equipos y si da señales de lo que él quiere. Por lo que vimos en la práctica de fútbol de ayer, él apunta a un 4-4-2. Tampoco tiene mucho más como para hacer variantes. Recordamos, el miércoles, el primer partido. ¿Vas a Salta? ¿Sos de Salta? Mandamos un mensaje a ver cómo está el tema de las entradas. Es en Salta a las 21 horas. La transmisión de el show de Boca arranca a las 20. Y nos extendemos hasta la 1 de la mañana. O sea, tenemos 5 horas de Boca el próximo miércoles aquí en Splendid. Desde las 20 hasta la 1. Pegamos transmisión con show de Boca, completito. Esto es importante para que los hinchas vayan acostumbrándose. AFA dictaminó que se utilizarán las nuevas reglas implementadas en el Mundial. Te recuerdo algunas. Cuenta regresiva de 5 segundos en laterales y corners. No tenés 10 minutos para hacerlo. 5 segundos, te los cuentan. Si no, pasa al otro. 10 segundos para salir del campo en una sustitución. Cambio, te salís rápido. Donde estés. La idea es agilizar el juego, ¿no? Más tiempo neto de juego. Y sí, llega la regla de que el que se tape la boca recibe la roja. Así que varios jugadores van a tener que cuidarse, ¿eh? Te tapa la boca a las duchas. Boca pretende que Sebastián Villa, escuchen esto, se haga la revisación médica el próximo lunes, pasado mañana. Como para ir adelantando temas. El tema es que, mientras tanto, Independiente Rivadavia le pone paños fríos a la negociación. Dice que todavía no hay un acuerdo económico. Pero Boca quiere ganar tiempo y dice, vamos haciendo la revisación médica por las dudas. Así después todo es más rápido. ¿Se hará el lunes la revisación Villa? Sin lugar en el Bayer Leverkusen, fue declarado como transferible en el mercado de pases. Hablamos de X Fernández. Uh-huh. ¿No?
2: Sí.
0: 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Quédate acá. Hasta la una, solo hablamos de Boca.
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0: 15 minutos pasaron de la medianoche. Estás en el show de Boca, tu costumbre de cada medianoche. Aquí estamos para alternar voces, análisis, efemérides, recuerdos y sobre todo muchísima información a horas del primer cruce de Boca en este semestre ante Defensa. Hola Presti, ¿cómo va?
1: Pablo, compañeros oyentes y amigos del show de Boca, abrazo para Tutti.
0: ¿Cómo estás?
1: Con un frío tremendo. Bien, bien, bien. Expectante por lo que va a pasar, como decís vos, ¿no? Dentro de algunas horas, el arranque, está bien, preparatorio, pero arranque a fin de la nueva era vasco, ¿no? En este amistoso, muy particular. ¿Qué tipo de amistosos son particulares? Porque se juega a puertas cerradas, porque hay infinidad de cambios, porque te da la posibilidad de parar dos equipos para que también todos tengan un rodaje, pero en definitiva es una prueba que el Vasco Arruebarrena tendrá para lo que será la antesala de los puntos, porque yo digo que el partido con Atlético Paranaense, ahí sí vas a empezar a ver a la vista de todo el mundo lo que el Vasco pretende para este Boca que esperemos que pueda ponerle su impronta, ¿no?
0: Así es, así es. Ahora vamos a ir repasando el probable equipo, el primero de los equipos que va a jugar mañana, porque en definitiva no hay mucho para esconder, ¿no, Fernando?
1: No, yo creo que no, porque al fin y al cabo, sacando la llegada de Lozano hoy, y obviamente con todo el trabajo de limpieza que hizo el Vasco desde que llegó a Boca, las alternativas que maneja Arruebarrena quedaron plasmadas en el fútbol que hizo en la semana, está bien, con dos equipos mezclados, pero que ahí estará poniendo un poco mano el Vasco con algunos nombres que imaginamos que serán de la partida de titular y otros que tendrá pruebas, posiciones sobre todo. Pablo, algunos lugares creo que hoy los jugadores no lo tienen garantizado. Te doy un ejemplo, por ejemplo. El primer marcador central, yo creo que va a ser Figal, o por lo menos lo que venimos charlando y con gente allegada al cuerpo técnico, va a tener su chance Figal. Y eso hace que Dilolo, que venía siendo el titular, tenga que esperar. Pero bueno, ahí le estoy poniendo un ejemplo de posiciones en donde el Vasco va a empezar a probar de cara, insisto, a lo que será el amistoso contra el Atlético Paranaense y el debut por los puntos frente a Sarmiento por los 16avos de Copa Argentina.
0: Claro. Empezamos. Feliz día, Casal.
2: Feliz día. Gracias, muchachos. Gracias.
0: Usted mete doblete todos los años, ¿no?
2: Claro. Todos los años meto doblete.
0: Presti, mete macana, doblete. Cumpleaños y día del locutor.
2: Es que la macana son los regalos, te hacen un 2x1.
0: Claro, ah, es verdad. Sí, claro. Sí, sí. Es como si fuera el año de Navidad, ¿no? Claro. Hay 2x1, ¿no?
2: Hay 2x1.
0: Claro.
2: Te caminan
0: claro.
2: Con eso. ¿Qué va a
0: Se
2: hacer?
0: Pierde uno del año.
2: Claro.
0: Bueno,
2: pero en cuenta, uno tiene un comedor.
0: Igual ese flete que está en la puerta para llevar los regalos, ¿no?
2: Una carretilla.
0: Sí.
2: Gracias.
0: Eso fue antes de ayer.
2: Ya, fue el 2.
0: Ahora es el día del locutor.
2: Ya terminó.
0: Bueno, pero
2: fue el día del locutor, claro.
0: Y habrá recibido muchos saludos.
2: Sí, por supuesto.
0: Recordamos a la audiencia que Carlos Casal, que además nos enorgullece que sea compañero nuestro, es el alma del programa. Y además es, dígalo usted ganó los premios.
2: Sí, no gané un conjunto.
0: Ganó el Martín Fierro.
2: No, yo personalmente no, lo gané con...
0: Y además una larga trayectoria, muchísimas radas. Ha trabajado con Larrea usted, ¿no?
2: Sí, trabajó con Larrea, sí. Carrizo,
0: Carrizo era muy de Boca, ¿no?
2: Sí, muy bostero.
0: Fanático de Boca, ¿no?
2: Sí, muy hincha de Boca, sí.
0: Hay siempre una grabación de Carrizo que cuenta lo que significaba ser hincha de Boca, que es muy linda. Muy linda, histórica, ¿no?
2: Sí,
0: era fanático de Boca.
2: Fanático de Boca.
0: ¡Empezamos!
2: 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Abrazo bien bostero para todos. 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
3: Grande Pablito, qué lindo comentario hiciste de Paredes. Qué bien resaltar la actitud de Leandro, el capitán de Boquita. Abrazo, Daniel Osvaldo de Palermo, sos un crack. Dice Daniel, ahora hablas de Paredes, no te preocupa cuando en Boca juega 60 minutos y nada más y no tiene reemplazo. Dice acá el querido Jorge Paredes. Sí, la dualidad de
0: yo
3: la
0: hablo de la actitud de Paredes, que es una actitud a lo Boca. Sí, eso hablé yo.
3: Y Román sigue durmiendo la siesta, así nos va a ir, dice Miguel. Este mensaje es para el amigo Leto, que le puede ser útil a Boca. Esto es para los boquenses de corazón, un exjugador de Boca en otro club por su lesión jugaba 2 partidos y se perdía todo el campeonato. Va al boquense religioso 3 veces y pudo jugar todo el campeonato. Llegan jugadores buenos a Boca y tiene tantos problemas, no es solo político. Casos difíciles atienden la pirámide, dice Ezequiel Paz.
0: Bueno, a ver, vos sabés, Fernando, que Úbeda anda de rally periodístico, ¿no? Acá no nos vino a visitar todavía, Úbeda.
3: No.
0: Lo estamos esperando.
3: Lo esperamos, claro, con las puertas.
0: El lunes te esperamos, abiertas. Claudio, si querés venir, acá las puertas abiertas. Así tenés un mano a mano con Roberto. Pero no, hasta un rally mediático, ¿no? Va de un lado a otro. Habló de un canal colega y, bueno, por ejemplo, habló del chico Aranda. Dijo esto, Úbeda.
4: Hablábamos mucho con Chiche Soñora y fue él uno de los primeros que me dijo, me había apuntado a varios chicos y empecé a seguir este y este, que son los chicos que nosotros tenemos apuntado con mayor proyección, y fue uno de ellos era Tommy, y la verdad que fue evolucionando de una manera notoria, el lugar en el que está, en el que ocupó en la selección, el que ocupó en Boca cuando le dimos nosotros la titularidad, no es algo que se lo hayamos regalado por falta de mérito, todo lo contrario. Creo que es un chico simple, de muy buen carácter, que no le tiene miedo a tener la pelota en un club que tiene muchísima presión. Es un jugador que se valora porque no le pesa el hecho de tener puesta la camiseta que lleva. Y bueno, después, lógicamente, también estuvo muy bien contenido por los líderes que tenemos dentro del grupo, que teníamos dentro del grupo, como Leandro Paredes, Marchesín.
0: Fernando, enamorado de Aranda este muchacho, ¿no?
1: No, a ver, enamorado es fuerte. Sí queda claro que mucho tiene que ver este presente de Aranda por la decisión que tomó Úbeda de confiar en este chico cuando en algún momento se le consultaba al técnico de Boca si iban a buscar un enganche, y fue el propio Úbeda que dijo, no, lo tenemos a Aranda. Lo dijo en una conferencia de prensa. Sí. Entonces, más que enamorado, es sacar un poco el pecho de una gestión en donde todo el mundo le cae en contra a Úbeda, producto de no haber conseguido ningún título, pero que en definitiva algunas cosas dejó. Y una de esas cosas es este Aranda que todos estamos pidiendo que ojalá tenga este crecimiento constante y, ¿por qué no?, que se ponga la 10, ¿no?
0: Sí.
1: Ponerse la 10 no es un dato menor.
0: Ah, hablando de juveniles, no te lo pregunté todavía. Pasaron 24 minutos de este sábado 4 de julio.
1: Sí.
0: ¿Llegaron ofertas de Ceballos?
1: No.
0: No llegaron. ¿Renovó el contrato?
1: No.
0: Qué cosa. Dale.
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3: Hola, Joe, Román, definilo de Villa. Gastaste tanta plata la marchanta, un millón más, por favor. Una alegría al socio Daniel de la Boca. Hola, Roberto Leto, buenas noches. Que River que hace ganó. Que River que hace ganó la selección argentina 3-2, clasificado octavos. El país está feliz. Riquelme está feliz. Buen fin de semana. Domingo sin Boca no es domingo. Al gran rey Carlos Casal, salud por todo lo hermoso que va a venir. Bendecido cumpleaños y feliz día al locutor.
2: Muchas gracias.
3: Los quiero, Romina Miranda de Villa de Mayo.
0: Gracias, Romy. A ver, algo más de Úbeda, Fer. Esta vez hablando, pues le preguntaron si le armaban el equipo o no.
3: Sí,
0: ¿no?
3: Exacto.
0: Algo que es una, algo que se habló mucho en las tribunas, en todos lados se hablaba, ¿no? Sí. ¿Te acordás, no?
2: Sí, sí, sí, claro.
0: Que le arma el equipo, que Román le arma el equipo, ¿verdad? Esto decía Úbeda, mirá.
6: Me gustaría preguntarle a Úbeda si alguien le influía en el equipo, si qué jugador tendría que jugar y qué jugador no tendría que jugar, o darle rodaje a algún jugador más que a otro.
7: Buena pregunta. Realmente cuando uno habla con la comisión directiva, con el director deportivo, con el Chelo, con Román, vamos a dar un nombre propio, hablamos mucho de fútbol, hablamos mucho de los jugadores y lógicamente cada cual tiene su perspectiva y su mirada de quién le gusta más, de quién le gusta menos y quién podría poner uno o poner el otro. De eso hablábamos muchísimo. Pero siempre la decisión final de quién tenía que jugar la terminaba poniendo yo.
0: La decisión final era la mía. ¿Por qué dudar?
2: No tengo por qué dudar.
0: Pero lo que dice él.
2: No.
0: Sí. Aparece uno que, ¿vos le crees? Sí.
2: Sí, claro.
0: Bueno, le voy a creer.
2: Si no, te lo tengo que tratar de mentiroso.
0: ¿Y qué? Claro, tengo que tratar de mentiroso.
2: No,
0: claro.
1: Mira, por ejemplo, el tema de Aranda fue una decisión de él. El tema de Milton Delgado fue una decisión de Úbeda. En algún momento.
0: Sacar el changuito también.
1: ¿Cómo?
0: Sacar el changuito también.
3: Y ponerlo también en su momento.
1: Sacar y ponerlo también, pero muchas veces se sugirió de que Velasco sea de la partida y nunca y muchas veces Úbeda no estuvo de acuerdo que sea de la partida. Pero sugerencias hay permanentemente, de parte del Chelo Delgado y Riquelme. No solo con Úbeda, lo hubo con Gago, lo hubo con Martínez. El mismo Martínez lo ha dicho también, de alguna manera. Pero bueno, es una incidencia que lamentablemente, digo lamentablemente entre comillas, te dan cuando vos tenés a un presidente
0: claro.
1: Como de la talla Juan Román Riquelme.
0: Claro.
1: No es cualquier presidente. Esa es una realidad.
0: Sí.
1: No te va a bajar un X que no haya sido la grandeza que tuvo Riquelme como futbolista y que hoy es presidente.
0: Sí, sí.
1: Es inevitable.
0: Aparte, claro, es lo que yo siempre le explico a los hinchas que se enojan, me dicen riquelmista, me dicen esto. En realidad, lo que nosotros decimos siempre es que es muy difícil que un presidente con la carrera de futbolista que tuvo Román no tenga injerencia en la elección de jugador. Pues es inherente a su vida. Como debe pasar lo mismo con Verón en Estudiantes. Porque son exfutbolistas que han dado mucho por la institución, que ellos conocen, saben. A ver, saber saben. Ahora, que después las cosas no salgan como ellos esperan que salgan, eso podemos criticarlo. Uh-huh. Pero no puedo criticar que el tipo tenga que ver con la vida del fútbol del equipo. Es inevitable eso. Es inevitable, Fernando.
1: Sí, sí. Yo lo que sí no me gusta es cuando esas sugerencias van más por recuperar lo invertido que por lo futbolístico.
0: Claro.
1: Eso es lo que no me gusta.
0: Eso a mí tampoco.
1: O sea, vos decís, ¿no?
0: que pongan jugadores para que no pierdan valor.
1: Sí, exactamente. Ejemplo Velasco. Ejemplo Alarcón.
0: Lo que pasa, Fer, que Velasco, ahora con el diario del lunes lo critican todos. Cuando Velasco llegó a Boca, había despertado un poco de entusiasmo.
1: De mi parte no, te soy sincero, y me sumo también a lo de Cavani. No viene al caso, pero Velasco venía de un fútbol, la MLS, infravalorado, que lamentablemente son excepciones a la regla, aquellos que vienen de la MLS y les va bien, porque es muy linda las luces, muy linda las canchas, pero futbolísticamente te hace bajar dos o tres cambios. Y veníamos también con el tema de, lamentablemente, de su lesión, que estuvo mucho tiempo parado producto de una rotura de ligamentos, y que al poco tiempo de venir a Boca, antes de venir a Boca, al poco tiempo se recuperó.
0: Claro,
1: o sea, a mí me generaba un montón de incertidumbre, de incógnita. Y a la vista, a los hechos me remito. Lamentablemente Velasco, no solamente lo futbolístico, sino que también yo no lo vi desde lo físico también dotado.
0: Claro.
1: Un jugador que no se puede sacar a alguien de encima, que no puede marcar diferencias.
0: Bueno, pero ese es el diario del lunes.
1: Pero nada más.
0: Ese es el diario del lunes. En la previa, en un jugador que acá en Argentina había hecho un gran papel en Independiente.
1: Sí, exactamente.
0: A mí yo pensé, dije, vos, una buena figura. Pero
5: ¿a vos
0: pagó,
5: te gusta?
0: Se lo pagó 10 pero, palos, no es que se lo pagó
1: eso, en el
0: 200
1: medio,
0: mil
1: en el
0: pesos.
1: Medio estuvo la MLS, y pagar a un jugador de la MLS 10 millones de dólares me pareció una exageración.
0: Sí, sí. Bueno, dame uno.
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0: El trasero de Úbeda, el último del ex técnico de Boca.
8: Boca es un cambio en la vida de cualquiera. Lo pudiste percibir, lo pudiste vivenciar.
9: Sí, sí, lógico. La exigencia de instituciones grandes como lo es Boca, exige día a día y todos los días aparecen situaciones diferentes que uno tiene que aprender a resolver. Y creo que es mucho más también de lo que es gestión de todo lo que va pasando alrededor, de lo que es estrictamente futbolístico. Y bueno, eso te lleva a tener que tratar en lo posible de tener la mayor tranquilidad, uh-huh, que es lo que nosotros intentamos durante todo el proceso, desde que estuvo Miguel con nosotros, y después cuando ya Miguel no estaba, seguimos más o menos con la misma tesitura, y valoramos mucho el hecho de haber mantenido un grupo unido, sin conflictos.

0: Fer.
1: No hay que ser injusto, Pablo. Él agarra en una situación muy muy triste y muy particular.
0: Sí, en ese aspecto tiene razón.
1: La dirección técnica, y te puedo asegurar que hasta en un momento pensaron con Juvenal Rodríguez dar un paso al costado si no había una iniciativa desde Boca para la continuidad. Más allá de que confesó Úbeda que Miguel Russo le dijo, seguí adelante vos, León, seguí vos adelante, sé que vos podés seguir con mi legado, pero lo dudó Úbeda de continuar hasta que no tuvo la posibilidad de que Riquelme y Delgado le digan que continúe.
0: Bien.
1: Y yo no soy de esos que creen que se aferró y que estaba feliz de dirigir a Boca ante esta situación. Obviamente que estaba feliz de agarrar Boca, pero fue muy duro tomar esta decisión.
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2: 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Y la del avioncito naranja.
5: Buenas noches, amigos bosteros. Acá estoy esperando saber del más grande. Vamos, Boca, carajo. Los escucho desde el camión, Jorge, el caminero de Quilmes. Hola, show. Entre Boca, la selección y Milei, mi cardiólogo va a tener más laburo que el plomero del Titanic. Marcelo de Flores 2.
0: El cardiólogo y los psicólogos de muchos van a tener más trabajo,
2: señor.
0: ¿No?
2: Madera,
0: sí,
2: ¿no? Sí.
5: Hola, amigos. Esta dirigencia ha gastado fortuna en montones de jugadores que han sido un fracaso. Es hora que la pongan todo por uno que valga la pena. O sea, Almada, dice Jesús de Bonifacio. Hola, show. Carlos de Villa de Lina. Saludos para Carlito. Feliz cumple.
2: Gracias.
5: Y el día de tu cumple salió el 64. Dice, gracias.
2: ¿Cómo?
5: Salió el 64 en la lotería.
0: Epa. ¿Sabía usted eso?
2: No tenía ni idea.
0: ¿No ganó un mango?
2: No le puse ningún... No
0: jugué. Ni un billetito.
2: Nada.
5: Buenas noches, muchachos. Jorge de Palermo. Boca le está dando importancia a algo que estoy seguro le dará grandes alegrías. Tener muy en cuenta a varios chicos de la reserva con un central de categoría y la posible llegada de Villa. Basta, saludos al señor Casal, que hace muy amenos los avisos.
2: Bueno, muchas gracias.
0: Gracias a todos. Gracias. Señores... Rey Domenech, la historia de Elio Fragoso esta noche.
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0: Hola Pablo, hola Patagonia Bostera. Feliz día para todos los locutores y ese enorme locutor que está en estudios. Abrazo para él. Ray Domenech, el juvenil de personalidad extraordinaria que debutó en Boca y juega a lo gago. Nació en el 2006. El juvenil se inició en Sportivo Pilar, donde es oriundo y llegó a las inferiores del Xeneize en el 2015, de la mano de Luis el Topo Luquez. Es un pibe muy técnico y con muy buen físico. Fue siempre 5, esos clásicos, distinto a Milton Delgado, que es más combativo. Es más parecido a como jugaba Gago, sostuvo el propio Luquez. Otra cuestión que destaca el captador, que es el mediocampista, se sobrepuso a varios problemas, como el fallecimiento de su madre, Martina, en 2017, por la que lleva el apellido Domenech. Varios posteos en sus redes sociales son dedicados a ella, que lo inspiró a no bajar los brazos. De hecho, días más tarde de la pérdida, Rey fue a disputar un torneo internacional a los Estados Unidos. Al tanto de su potencial y su recorrido a las inferiores, Gago lo citó para que realice toda la pretemporada 2025 con la primera y contra la Juve en un amistoso previo al arranque del torneo. Pintita se la jugó por Tomás Belmonte de central y Rey Domenech de 5. A Camilo lo estoy siguiendo hace 5 años casi, desde que empecé a ser entrenador, para que se den una idea. Sé las situaciones de lesión que pasó. Es un futbolista que me sorprendió siempre. Tiene una personalidad extraordinaria y condiciones. Juega natural, declaró Fernando Gago sobre su estilo. Aunque recientemente se ha evaluado una posible salida en el mercado de pases debido a la falta de minutos, hoy Rey Domenech vuelve a codearse con el plantel de primera. Y pide pista al pibe. Un abrazo grande para todos.
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2: Buenas noches, show. Los saludos de Cultralco, Neuquén, siempre haciéndoles el aguante. Pregunta para la mesa, ¿qué le gustaría tener a Úbeda? Para que termine diciendo nada, como siempre. Prefiero escuchar las termiadas del turco, que por lo menos me da risa. Ah, y despiértenme cuando Román termine de arreglar la puerta, que ya lleva 2.666 días arreglándola. Abrazo, Bostero. Buenas noches, Velasco y Ramírez son lo mismo, un desastre, ambos horribles, dice José de Quilmes. Y Héctor, socio vitalicio, de acuerdo con la opinión sobre Paredes, tiene el ADN Bostero, calidad de garra. Cuando cruzan una jugada de la platea L, el impacto con la pelota se siente, y además, como Ratín, protegía a Rojitas. Paredes hace lo mismo con Aranda y también con Delgado. A ver, otro mensaje más. Acá tenemos, buenas noches, soy Pedro Vargas Loa y difiero con Leto. Yo vi a Paredes a media máquina. Es que debieron haberle llevado a Di Lolo. Abrazo grande a todos.
3: ¿Te gusta Rey Domenech, Fernando?
4: Sí, claro que me gusta. Me parece una alternativa interesante para lo que hoy es el medio campo de Boca, que no tiene demasiadas variantes, porque saquemos a Paredes, a Delgado y a Casíbar. Belmonte no ha cumplido, Alarcón no ha cumplido, y por qué no darle la posibilidad otra vez a Domenech Rey, que en su momento fue el jugador fetiche de Gago, después tuvo la lesión. Y si ve a Robarrena condiciones, ¿por qué no? Claro que sí, me gusta.
3: Claro, él tiene a Alarcón, a Rey Domenech, a Paredes y a Delgado ahí. ¿Estamos de acuerdo?
4: Estamos de acuerdo, sí.
3: Ahora, el más parecido a lo que era Gago como jugador es Rey Domenech, dicen, ¿no?
4: Sí, por eso quizás Gago se vio reflejado en él, ¿no? Y darle esa posibilidad que Gago le dio en su momento a un pibe que recién hacía sus primeras armas. Después, insisto, tuvo esta lesión que lo tuvo marginado, no solo de primera, sino que también de la reserva. Empezó otra vez a tener minutos en reserva y las buenas producciones estuvieron atentos a la mirada de Arruabarrena, que otra vez le da su chance a estar con la primera división.
3: Claro.
4: E insisto, en un lugar del campo que no hay pareciera que hay un montón de alternativas, pero no hay muchas.
3: No hay tantas,
4: ¿no? Porque las que estuvieron no cumplieron.
3: No, yo no lo cuento a Belmonte, lo veo más como un volante por afuera. Los cuatro que te dije son volantes centrales, sí, ¿no?
5: Sí, sí,
3: Delgado, claro. Paredes, Rey Domenech y Alarcón.
5: Claro, correcto.
3: Para eso son los cuatro, sí, volantes, ¿no?
5: Alarcón más de ocho, puede oficiar.
3: Son internos, los cuatro son internos.
4: Exactamente. Igual Rey Domenech puede soltarse un poquito más,
3: sí,
4: por derecha.
3: Sí, sí, sí. Sin pasar, Rey Domenech tuvo un problema que tuvo, como lo contaba Elio recién, tuvo algunas lesiones que lo dejaron jugar poco, ¿no?
4: Claro.
3: Incluso estuvieron a punto de cederlo porque tenía muy pocos minutos en el club, ¿te acordás?
4: Sí, sí, es verdad, por eso digo que esta nueva chance que le da el Vasco Arruabarrena es más que interesante, porque encontrás en las inferiores un recurso o un refuerzo, entre comillas, que no necesitas ir a buscar afuera, lo tenés adentro.
3: Claro.
4: Ya sabes lo que es jugarla con la camiseta de Boca.
3: Claro. ¿Tiene uno Casal para mí?
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3: Un beso grande para Norma, queda tranquila. Norma, está todo en orden.
1: Ah, sí.
3: Todo en orden.
1: Sí, por favor.
2: Si la regla ahora dice que prohibió hablar tapándose la boca, entonces ya no quieren que hablen de Boca, dice el velezano Pedro Vargas Loa. Perdón, me olvidaba. Feliz cumple y feliz día a Bivarietal Casal.
3: Bivarietal.
2: Bivarietal, exacto.
3: O sea, esto es Malbec y Cabernet,
1: claro,
3: ¿no?
1: Claro.
3: Se mezclan uvas de las dos,
1: sí,
3: claro.
1: Sí.
2: Hola, Joe, mientras siga estando el rey del termo, todos los pases y compras van a ser muy difíciles y lo maneja
3: yo
2: como manejaría un kiosco. Ojalá que pueda perder el año que viene, aunque lo veo difícil por lo que significa. Si muchos jugadores tuvieron o tienen ganas de irse, no piensan que puede ser por cómo los trata el cabeza de pulpo. Aguanten ustedes y aguante Boca, Maxi el Jowuer de Lugano.
6: Por favor.
3: Yo lo que le digo a Maxi, o sea, en parte tiene razón, porque si vos te manejás con los resultados, fueron fracasos, todos fracasos. No se ganó nada. Lo que yo, la única expectativa que yo tengo, Maxi, el Jowuero, ¿no?
1: Sí, claro.
3: Uno de los tantos miles de Jowueros. Digo, que Román debe querer que las cosas salgan bien, sin duda.
5: Sí, es el primero.
3: Porque si no, no lo religen.
5: No, más vale.
3: Es como Milei, se me ocurre que querrá que las cosas vayan bien.
5: Sí, sí.
3: Si no, cero chance de que sea reelecto. No creo que esto sea una no hay una malversación, al revés, por ahí. No se da lo que uno esperaba.
5: Claro.
3: ¿No? Me parece que pasa más por ahí. O sea, lo mismo pasó con las gestiones anteriores. Amear, Angelici, si las cosas no te salen, no es que vos no querés que no salgan.
5: Y mandan los resultados deportivos, Pablo.
3: Pero los resultados mandan en el fútbol. Mandan siempre los resultados.
5: Exacto.
3: Esto es verdad. Entonces, si agarramos el resultado, es fracaso.
5: Uh-huh.
3: Son 18 años sin copa, ¿no?
5: 18, Libertadores, 19. Sí.
3: Claro, es fracaso. Es fracaso.
5: Más, el año que viene va a ser 20, 19.
3: 20, ya, bueno.
5: Y el año que viene
3: Boca,
5: 20.
3: Boca tendría que haber ganado copas antes.
5: Uh-huh.
3: 20 años es una barbaridad.
5: Y perdió tres finales.
3: Claro, pero perdió tres finales.
5: Uh-huh.
3: No está bueno eso.
5: No
3: está bueno.
4: Cada final que perdió con su condimento particular.
3: Claro,
5: sí.
3: Sí. Y con gestiones distintas de presidentes.
4: Sí, esa final con Corinthians, que pasó lo que pasó con el presidente, hoy actual presidente de Boca, entre bambalinas, una final totalmente insólita de la Libertadores que se jugó en Europa. Una cosa no creer cuando no se tendría que haber jugado.
3: No se tendría que haber jugado.
4: Exactamente. Y bueno, y esta última del 2023, de que, bueno, mi opinión es que Boca terminó demostrando en esa final lo flojo deportivamente que venía jugando Boca, ¿no?
3: Todas con condimentos distintos, pero todas con condimentos distintos, como cuenta Fernando Presti, pero la realidad es que son 20 años y duelen.
4: Sí.
3: ¿No?
4: Mucho.
3: Duelen mucho. Fer, te liberamos, como hacemos con Leto, 0:47.
4: Un placer, muchachos, buen fin de semana. Y bueno, insisto, a esperar mañana novedades del predio, estaremos atentos.
3: Es casa amarilla, partido.
4: Justicia. Perdón, en Casa Amarilla.
3: Casa Amarilla, sí. Sí, sí.
4: Esperando a ver cómo se desenvuelve Boca, porque a la vista de todos será el día el miércoles, en el Martí Arena frente a Atlético Paranaense.
3: Te mando un abrazo, buen fin de semana, amigo.
4: Pablito, Carlitos, compañeros, abrazo para todos.
5: Abrazo, buen fin de
3: semana. Bien, señores, 0:48. Todavía tenemos material para compartir. Sí. Todavía está Gaby Acevedo. El informe de Gaby Acevedo, ¿sabés sobre qué es hoy?
5: ¿Sobre qué?
3: Sobre Bataglia.
5: Epa.
3: Bataglia es el jugador que está en recuperación.
5: Rodrigo.
3: Rodrigo Bataglia. Así que no se lo pierdan. Es cuestión de esperar un poquitito. Una tandita, chiquitita, sí, mirá, chiquitita. Dale.
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0: Sí, vamos, vamos. Mariano Blanco, la operación técnica. Gracias, Mariano, Todo perfecto, todo 5/5. 5/5.
1: Qué viernes que tenemos, Pablito,
0: Un viernes bárbaro, como todos los viernes, con el hincha del otro lado. Se juntaron con amigos para ver el partido de Argentina. Pues están volviendo a la casa. ¿Y qué dicen? Vamos a algo de Boca.
2: Gracias.
0: Ya está, Argentina ya pasó. Ahora escuchemos de Boca,
3: ¿Qué pasó?
0: Dame un mensaje.
1: Muy bien, hola Joe, buenas noches. El gol de López Cabral de Cabo Verde, Argentina, fue similar a alguno que hizo Miguel Ángel Bordón en una Copa Libertadores. Una pegada impresionante, fuerte y precisa. Un déjà vu del gran Miguel Ángel Bordón, gran figura del Boca, el Toto Lorenzo, Bernardo de Villocampo, Santa Fe.
0: Qué bien que le pegaba Bordón. Ex Chacarita era. Qué bien que le pegaba la pelota a Bordón. Falleció Bordón, falleció hace unos años, sí, pero una pegada, pero te rompía el arco además, pero aparte precisa. Como le pegó este de Cabo Verde hoy, claro, como dijo él. Así con esa comba al ángulo iba todo él. Dame uno.
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1: Sí.
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0: Escuchen el informe de Gaby Acevedo sobre Rodrigo Bataglia.
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0: Hola Gaby, bienvenido al show.
5: Hola profe, ¿cómo andan? El saludo para todos. Uno de los jugadores que el Vasco Arrobarrena quiere recuperar para el segundo semestre es Rodrigo Bataglia. Y más allá de que su regreso está previsto para mediados de septiembre, octubre de este año, el Vasco lo tiene en mente y por eso repasamos los números de Bataglia en Boca. Jugó 35 partidos, marcó 5 goles. Su último partido fue el 7 de diciembre de 2025, en aquella derrota con Racing 1-0 en la Bombonera. De los 35 partidos, jugó 26 de titular y jugó los 90 minutos. Les decía, profe, que marcó 5 goles, el último frente a Central Córdoba de Santiago del Estero en la Bombonera, el 21 de septiembre de 2025, Boca 2, Central Córdoba 0, y así lo recordamos.
6: Va a venir el centro de Blanco, partido que por ahora está 0-0, en 40 minutos viene el centro, se está abriendo, la buscaba Jiménez, quedó para Bataglia.

0: Despegarse el cuerpo, sí, lo sabe, parecía. Al comienzo parecía más carnavalito, como sí, lo ponía.
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2: Buenas noches, show. Ojalá el impostor de Villa no pase la revisión médica o no lo suelte Independiente, habiendo tantos jugadores. Se tiene que ir a buscar el que nos traicionó y quería ser dirigido por Gallardo. Después de Ruggeri y Gareca viene Villa. Saludos, Ricardo Crovetto, que además agrega, raro que Úbeda cual despachado. Ahora hable de Aranda. Hasta enero no sabía quién era, no lo llevó de pretemporada y lo subió a primera cuando no le quedaba otra por la cantidad de lesionados. El silencio, salud, Claudio Mammadera. Saludos, Ricardo Crovetto. Y uno más, Horacio Chivilcoy. Hola, gente. ¿Qué se sabe del chileno Palacios?
0: Del chileno Palacios, que está entrenando la par de grupo.
2: Muy bien.
0: Que fue parte de la práctica del jueves de fútbol y que probablemente esta mañana, frente a Defensa y Justicia, sea parte de uno de los dos equipos.
2: Muy bien.
0: Se va a quedar, lo quiere recuperar.
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1: Ecco.
2: Buenas noches, yo vuelo, José de Gualeguaychú. Cuando una persona que fue el DT de Boca dice que las decisiones las tomaba él, o sea, el señor Úbeda, me parece humildemente una falta de respeto de Presti cuando insinúa que Velasco jugaba por indicación de Román, y si fuera así, se ve que lo hizo poco caso porque nunca jugó, en cambio, si claro, fue decisión no, exclusiva de Úbeda.
0: Yo no coincido, ¿eh?
2: Claro.
0: Yo no creo eso, pero bueno, todo puede pasar.
2: Según Presti, poner a Delgado y Aranda, yo me pregunto cómo brindan esa información como hincha de Boca, me gustaría saber. Si no, siempre tiramos mantos de sospecha bajo el anonimato, y en ese caso es muy claro dónde se apunta con cada comentario que se vierte. Por favor, no menosprecia la capacidad de los oyentes, José de Gualeguaychú.
0: No, claro, claro.
2: Sí.
1: ¿Estamos?
2: Claro que sí, Carlitos.
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2: Muy bien, Juan Carlos de Villa Urquiza, el último mensaje. Gran programa, como siempre, se escucho. Y abrazo gracias, grande Carlos, para todos. Gracias, ojalá que Boca tenga un gran, pero gran semestre. Abrazo.
0: Señores, llega el tiempo de jugar a la pelotita. Sí. Será en unas horas en Casa Amarilla. Claro. Toda la información la tendrán el lunes en el show de Boca habitual de la medianoche. Si sos muy ansioso, a las 11 está Mimbre, que te cuenta novedades.
1: Perdón. Y el domingo, a la el nochecito, domingo. A la noche.
0: ¿Tengo el domingo hay fogón y ahí le vamos a contar lo que pasó con Boca.
1: ¿A qué hora el fogón?
0: A las 22.30 los espero a todos aquí en Splendid, claro.
1: 22.30 fogón en Radio Splendid con el profe D'Angelo, se lo van a perder, están completamente
2: locos. Aquí estaremos.
0: Gracias Mariano Blanco, la operación. Gracias Carlos Casar, en locución. Y gracias Ezequiel Lineado, la producción general. Señores, buen fin de semana. Nos reencontramos domingo, 22.30. Con el fogón aquí en Splendid.

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0: Pugliese, bienvenido. 8 minutos pasaron de las 11. Me encanta decir la hora. Yo debería haber sido, por suerte, para los oyentes, no soy locutor. Así que primero voy a... Me encanta decir la hora, así como de locutor de FM o DM también. Porque aparte uno marca con la hora que estamos en vivo.
1: Exacto.
0: Y que tenemos el lujo, el placer, la alegría, la felicidad de compartir nuestro laburo con Verónica Albanese, una mujer maravillosa, extraordinaria locutora. Y cuando digo locutora voy a explicar algo, ¿no? Y que entiende mucho el juego. No lo voy a mirar a Vero, así no le da vergüenza. Lo bien que voy a hablar de ella, perdón. Lo que tiene que ver lo que es el locutor. Yo con Vero creo que es el cuarto programa que hacemos, ¿no? Trabajamos 2-3 años juntos, o más, no más. Y Vero te devuelve lo que te... O sea, te devuelve, ¿viste? Como decimos futbolísticamente, algo de redonda.
2: Todas las paredes.
0: Porque vos decís, ella no es hincha de Boca, no es muy futbolera. Sin embargo, vos ves cómo sigue el programa, cómo matiza el programa, cómo responde, cómo entra en el juego de un equipo en el cual uno ya es parte, pero durante un tiempo uno tarda en armar la asociación del laburo, la asociación del... Vamos a ir hablando futbolísticamente, asociación del juego. ¿Sí? ¿Cómo armamos el equipo? ¿Cómo tocamos? ¿Cómo no tocamos? ¿Ah? Así, bueno, Vero, muy feliz día.
1: Gracias,
0: para vos, Laurita Valjás, para después genial. Richard, que viene al mediodía.
1: Exacto.
0: Tanta gente que labura conmigo hace años acá en Splendid, que es nuestra casa.
1: ¿Cuántos locutores han pasado, ¿no?, por tus transmisiones?
0: Por transmisiones, y son 32 años relatando fútbol. Han pasado muchos.
1: Claro.
0: Muchísimos, he laburado con muchísimos.
1: Beso a la China, ¿eh?
0: Un beso a la China. Hermosa. Sí, China, hoy no estamos para joder, ¿eh? Así, o estamos para joder como siempre, pero para joder Schmondo y para Pancho también, ¿no? Locutor.
1: Sí, claro.
0: Para Stefano Panacciuri, locutor del fútbol. Para Gustavo Jove, locutor del fútbol. Para Daniel Bocar, amigo y locutor del fútbol, no trabajando con nosotros o casi haciendo muy poquito, pues trabaja en Radio Continental con Julito Pavoni. Pero gran amigo, gran tipo, gente de ley. El locutor es un tipo. Esto lo digo como relator y para explicarlo. A veces uno dice, bueno, el comentarista, el más importante para el relator, el más importante para el conductor, es el locutor, porque es el que te llena la pausa. En el relato es el que te marca el ritmo. Si vos tenés un mal locutor, te cagó el relato, porque vos venís, el tipo entra y te bajó el ritmo. Y si vos estás mal, como tantas veces me ha pasado a mí, por la voz, porque a uno le pasan cosas en la vida, el locutor es el que te pone arriba.
1: Sí, el locutor lo que tiene también es que siempre tiene que estar en el piso, por una cuestión legal primero, porque tiene que haber un locutor.
0: Ah, ¿somos legales? ¿De cuándo somos legales?
1: No, pero viste cuando hay que... El locutor como que tiene que estar por una marca, por un montón de cosas que... Entonces, no importa cómo esté el programa, no importa si hay gente... Yo he estado en plena pandemia sentadita sola y todos los conductores saliendo por Zoom, ¿viste? El locutor como que en radio tiene que haber... Aunque no hables, en un rinconcito, pues tiene que estar. Entonces, bueno, una parte de esa. Y después, trabajar con gente como ustedes. Yo con el show de Boca me enamoré el primer día que arranqué, te juro, me encantó, me divertí.
0: A pesar de los turcos.
1: Me divierto.
0: Y de Moyo y de Lerner, ni te cuento.
1: Porque aparte al principio había sido
0: imagínate
1: tipo...
0: Lerner cuando empieza a tirar las cosas del gurú, ¿viste? Digo, ¿por dónde vamos, viste? Y no lo conoces.
1: Me dijeron, aunque sea, comentamos los mensajitos. No, estoy plantada acá toda la hora del programa. Lo amo, me encanta. Así que la paso muy bien.
0: Así que bueno, muy lindo. Y aparte Vero tiene varias historias que no vamos a contar, pero locutora de hace unos años, que no se pueden contar y en varias radios, cosas. Moyo algunas cosas tira, pero no.
1: Sí, Moyo.
0: Que sea a cargo Moyo.
1: Cuando sabe, venga Moyo, es el investigador.
0: Que sabe varias cosas, Dani, muchas cosas, ¿no? Y sabe qué callar, por suerte.
1: Sí.
0: Por suerte.
1: Y pues hemos compartido también radio, sí.
0: Hoy está con nosotros Diego Walter Mendoza.
2: ¿Qué hace con remera? ¡Bimber!
0: ¡Qué alegría!
2: En pleno invierno. ¿Con cuánto de temperatura?
0: Soy
1: muy acalorado.
0: Soy un hombre hot. Soy un hombre hot.
2: 4 grados 8. Y estoy con remera.
0: Manga corta. No muestro mucho los brazos porque no hay mucho para mostrar. La espalda podría, ¿no? Que todavía quedó la
2: caja. El tenis no saca muñeca, brazo. No.
0: El tenis hace 3 años lesionado, ya tiene re podrido. Ya me bajoneaste.
2: Mañana
0: viene mi sobrino a comer a mi casa, así que no vamos a ir al dobles, así que los compañeros están
2: doble morfi mañana.
0: Mañana doble morfi.
2: Doble morfi, ¿verdad?
0: ¿O no? Y claro, pues aparte invita para comer, así con el frío que hace, vamos a una pasta, ¿eh? Y después claro. vamos a hacer un cara dura. Yo voy a comprar, va a cocinar, hacer la salsa María, mi mujer, que cocina un poquito bien. Usted la
1: ¿cómo?
0: Conoce,
1: ¿no? Por favor.
0: Así vamos a ver. Después le voy a dar foto, Mendoza, del plato.
1: Bárbaro. O sea, esta noche comes con ella y cocina ella.
0: Esta noche veo el partido con ella, sí.
1: Oh,
0: y mañana cocina para mi familia, para mi sobrino, la mujer, José.
1: ¿Quién cocina?
0: María. Y viene mi hermano y mi cuñada también. Mi sobrino se va al exterior, así que
1: No tengo tanta información.
0: Un almuerzo de despedida, pero bueno. Mendoza, ¿usted cómo anda?
2: Todo bien, todo tranqui. Felicidades para Vero.
1: Gracias.
2: Una genia, una crack.
1: Gracias por los sanguchitos, todo.
2: Estamos acá, estamos gestionando. Estamos como el pase de Villa. Es el Vila del amigo Inigo. Y yo soy el Riquelme tirando ofertas.
0: No.
2: ofertas. Usted, el tema es que no sé si está en el lugar.
0: Usted me parece que se olvidó la pelota hoy.
2: También, un poquito. Pero no sé si está en el lugar, no sé si ha llegado. Por el video que 11:30, 12.
0: ¿Vos te diste cuenta? Aquí en el...
2: Justo hoy, ¿no?
0: Justo en el estudio, claro.
2: En Argentina, que es el día de Vero.
0: En el estudio y en la parte de afuera, habitualmente hay dos personas. Hoy, que saben que venía usted con el catering.
2: Me imagino.
0: Con Fulop. Estaba 20 personas ahí esperándolo.
2: Sí, es verdad.
0: Nunca Mendoza, cuando yo lo veo entrar a Mendoza sin nada.
2: Es una excepción, ¿no?
0: Pero aparte, escúchame. Aparte, no, voy a sacar esto de caradura mal. Le decía, escúchame. Hoy justo para Vero, que no le compré nada porque teníamos...
1: Pero bueno. Tengo compañeros como Hernán Faiste, que me ha regalado un chocolate.
0: Y nos hace quedar peor.
2: Nos recibió un saludo como Bielsa el otro día en Uruguay, que no saludó nadie cuando llegó, ¿se acuerda? Solo.
1: Nos expone a todos.
2: No estaba ni los hijos.
0: Igual te digo, compararte con Bielsa, está la autoestima está muy bien.
2: Pero algo así, vio que...
0: No, está perfecto.
2: Igual no había nadie.
0: Siempre sos bienvenido, gracias por estar, por bancar la parada. El beso grande a Marcelito Lerner, como siempre, a su familia, y el saludo a todos los oyentes que nos sintonizan a la madrugada, ¿no?
1: Ah, claro.
0: Que nos hacen el aguante, que nos vuelven a escuchar, que nos vuelven a mirar, o algunos que quieren saber un poquito qué se habló a la mañana, o también que está piola, chica. ¿Qué pasaba a las 11 de la mañana? ¿Y qué pasa a las 12 de
1: la noche? Es verdad, la temperatura.
0: No, pero está bueno también para saber qué pasó durante el día.
1: O sea, quienes nos escuchen a la 1 de la mañana ya van a tener el resultado de Argentina. Sí.
0: Por supuesto.
1: ¿Con qué humor estarán escuchándonos?
0: ¿Qué les pasó? Vos digo que debes tener un montón de chats fútbol. Y le consulto al oyente también. Hay una encuesta que tenemos con Boca. Vamos a hablar de Boca.
1: Sí.
0: Permítanos 10 minutitos un poquito más hablar de... el partido tal vez con más polémica o que levantó, no sé si más polémica, pero que levantó una polvareda, por lo menos entre mis amigos, distintos grupos de chats, que fue el de ayer, el de Croacia-Portugal.
2: Sí.
0: ¿No? Un partido con un penal cobrado para Portugal.
2: Bien cobrado.
0: Bien cobrado, pero un penalcito, pero bien cobrado. 4 goles anulados.
2: Sobre todo
0: un montón de incidencia, ¿no? De queja, de momentos, de cosas. Un árbitro que dio el 7 minutos adicional después de 10 y terminó jugando 15 minutos, ¿no? Que complicó también, eso si hubiera terminado, pero que levantó una polvareda terrible porque sí, lo ayudan a Ronaldo, lo limpiaron a Modric, bueno, más allá de todo, esto que despierta al Mundial, esta pasión que despierta al Mundial y sobre todo cuando nos jugamos nosotros, ¿no? En un partido que aquellos que lo vimos, sobre todo el segundo tiempo, fue un partidazo, ¿no? El de Croacia-Portugal que finalmente determinó. Hubo varios buenos partidos, pero me parece que este partido estuvo realmente muy bueno.
2: Sí. Yo creo que...
0: Sobre todo el de los mata-mata fue el mejor, el más dramático. Son dos selecciones no para quedar eliminadas en esta fase que les tocó y se vienen muy buenos partidos para todos.
2: ¿Para a Portugal o a Cristiano?
0: No. Primero creo personalmente que no he visto ninguna ayuda, por lo menos grosera, a ningún equipo. Si te puedo decir, vaya que México jugó bárbaro el primer tiempo el otro día contra Ecuador, que todas las chiquitas eran para México, todas eran para México, pero no vi ninguna ayuda importante en ningún partido mundial, como sí vi en el mundial pasado, por ejemplo, ayuda a nosotros, ¿no? Algunos penales que lo cobraron, que
2: el penal contra
0: Polonia es una cosa insólita, inaudita, por ejemplo, para recordar. Pero en la verdad en este mundial, de hecho, por el contrario, por ejemplo, el otro día expulsaron muy mal al 9 de Estados Unidos, tal vez al jugador más importante que tengan.
2: Balogun.
0: Con Pulisic, a Balogun, lo echaron muy mal. O sea, por supuesto, el árbitro VAR era de Conmebol, ¿no? O sea, con eso sabemos el nivel de árbitro que tenemos aquí en Sudamérica. Era una jugada que es una aberración, lo echaron. Para aquellos que no vieron la jugada, van a forcejear a los jugadores. El jugador de Estados Unidos salta, con el otro chocan. El jugador está de espalda, o sea, queda de espaldas un choque. Y cuando cae y pisa al otro jugador, que no es que está en el piso. O sea, caen los dos, cae primero el jugador, el bondio, y el jugador de Estados Unidos cae sobre el tobillo, o sea, le pisa el tobillo, pero es imposible que haya querido, o sea, no fue con la pierna levantada, no fue jugada una jugada de riesgo, tipo está de espalda, o sea, pero bueno, alguien que no jugó al fútbol o que mira la imagen, bueno, lo echaron, más allá de eso, Estados Unidos, no, problema de Estados Unidos, pero digo, o cuento este caso puntual porque no me parece haber visto nada fuera del otro mundo. Y con respecto a lo de Ronaldo, esto es un pensamiento absolutamente personal, yo creo que Ronaldo está fuera del negocio ya, perdón, y que nadie se enoje, como lo está Messi. Son tipos que se fueron a jugar a Arabia, que se fueron a jugar a Estados Unidos, que hace 2 años están afuera del negocio.
2: ¿Vos decís que Messi está fuera del negocio jugando él en Estados Unidos, el Mundial?
0: No, yo digo que está fuera de... O sea, a ver, ¿por qué lo ayudarían a Messi? ¿Cuál es el negocio de ayudarlo a Messi? El Mundial se va a ver más o menos... No. Olvídate de Argentina, o sea, a ver... Hoy yo te puedo entender que te lo ayuden a Mbappé...
2: A ver, ¿no es una final soñada a Cristiano Messi, lo que falta en el fútbol Mundial?
0: No.
2: ¿No es una final soñada para FIFA?
0: Ya fueron. O sea, no Messi futbolísticamente, para mí, Ronaldo tampoco, pero Messi está mucho más vigente que Ronaldo. Pero lo que digo es, o sea, ya está. O sea, ahora está Lamine, está Lamine Yamal, está Mbappé.
2: ¿Vos decís que FIFA, qué negocio sería mayor, Messi y Ronaldo final o Mbappé Vinicius? Para FIFA, ¿qué crees?
0: Mbappé Vinicius.
2: ¿Vos decís? Futuro. Yo no creo, Fabi.
0: Mil por mil.
2: Para mí la última función, la última velada, Messi, Ronaldo,
0: pero ya está,
2: en el final,
0: o sea,
2: de sus carreras, para los Yankees, sobre todo lo que significa.
0: O sea, los Yankees, la plata se mueve por otro lado, o sea, no está mal lo que decís, no está mal. Pero para mí que lo quieran ayudar en Qatar, sí querían que la final sea Mbappé contra Messi o Neymar. Era la final de Qatar, del dueño del Paris Saint-Germain, que fue el que puso toda la papota para que estén jugando, para que jueguen en Qatar. Ahí te lo pondré. La verdad, a mí no me parece que haya, y tampoco veo algún arbitraje a favor de Argentina. Como si bien Qatar.
2: Sí, no lo necesita Argentina en la fase de grupo. Vamos a ver ahora.
0: No importa, te la acomodan igual. Te la acomodan un poquito y ya se te destrabó todo. O sea, yo no veo un arbitraje. Ojo, tal vez ahora vemos que lo que pasara. La verdad, a mí no me parece. Me parece que los árbitros son buenos o malos. Pero bueno, más allá de eso, no creo que busquen una final. Si hubieran, pues, a ver. Hubieran querido ayudar a Ronaldo, le hubieran cobrado el gol de offside, claro, que le anulan.
2: Muy fino.
0: O sea, a ver, no lo sé, la verdad, igual estas cosas nunca se saben, ¿no? O sea, todo esto se habla porque hay tan poca credibilidad en el fútbol en general, pero no sé, por ejemplo, algo que pasó, creo que fue el día de ayer que jugó Inglaterra, sí, ayer o anteayer, no me acuerdo, ayer.
2: Sí, con Congo.
0: Jugó Inglaterra con Congo, para mí un penal, Harry Kane se tira, pero le hacen penal igual, que le tocan la pierna, que es penal, no le cobran, y después le cobran penal a Bélgica, también a Tielemans, que no, es la misma jugada, una jugada muy parecida, que qué sé yo, muchachos, yo elijo, como decía ese Logan, que tanto nos gustó porque se dio así, somos campeones del mundo, elijo creer que no hay ninguna mano rara y que no haya ninguna mano rara con Argentina, y que hay errores humanos o interpretaciones, y que de última ante todo lo que se quejan hay una cuestión técnica que hace que la pelota tenga un sensor que detecta quién la toca y si la tocó el jugador croata para esa última jugada de la que estoy hablando, para que ellos no lo vieron. Véanlo, el segundo tiempo Croacia-Portugal es un partido muy lindo, todo el partido fue lindo, pero el segundo tiempo más, sobre todo en los minutos finales, esta jugada tan polémica que siguen hablando. Pero bueno, alguno tenía que quedar afuera, o Croacia o Portugal. No creo que lo ayuden a Portugal, y tampoco Portugal, que tiene muy buenos nombres, tampoco lo veo con un funcionamiento para que llegue.
2: Partido ahora contra España, una final anticipada.
0: Ahí terminó. Ahí para mí se acaba.
2: Cristiano y Portugal. Y Vitinha. Y
0: Vitinha lo sacaron ayer a los 15 del segundo tiempo. Está jugando. Son jugadores que llegan quemados. Igual que los españoles llegan quemados. O sea, yo el otro día hablaba con un periodista español, personalmente de otra cosa, y le preguntaba por Mbappé. Me dice, Mbappé no jugó. Mbappé se preparó como Messi, se preparó para Mbappé, se preparó para el Mundial.
2: Bueno, y Lamine, más allá de la lesión, digo, estuvo más de un mes de baja, es verdad, lesionado, pero digo, llega fresco mentalmente, porque Barcelona la liga la ganó fácil.
0: Sí, pero Pedri llega arruinado, que, Pedri, es, el que, sí, que es el que abastece. Pedri, está arruinado.
2: Sí. Igual arruinado, quedó fuera de Champions prematuramente.
0: Está bien, pero están arruinados. Tienen 2.000 partidos en Champions.
3: Es
0: increíble. Exactamente. Llegan. Pero bueno, a ver. A España le quedan 3 partidos, 4. Ya perdió. No, 4 partidos.
2: Está en octavo, recién en octavo de final.
0: Es larguísimo este mundial. Es larguísimo. Claro. Divino, pero larguísimo. Bueno, va a hablar un poco de Boca. Nos estamos excediendo.
2: Atención con la lluvia de hoy en Miami, ¿eh? Porque me parece que se puede reprogramar el partido.
1: Estamos hablando hoy con
2: tormentas eléctricas.
1: Vamos a que dice Moyo, ¿no? Pero
2: 60% para las 7 de la tarde.
1: Uf.
2: De eléctrica. El tema no es la lluvia.
0: No, el tema es eléctrica. Si es eléctrica, lo suspende, claro, por una cuestión de seguridad. Sí.
1: Obvio.
2: Oh, pues. Sí, por lo menos una hora de retraso puede llegar a tener el partido. Por lo menos, ¿eh? Por lo menos.
1: Y sí, sí, lluvia eléctrica.
2: Claro. No, bueno, aunque el área, ponele que pare, pero hasta que se baje la alerta, claro. Por lo menos se espera una hora, hora y pico. Aunque ya no llueva más.
1: Lo desabsaste.
2: Papá viene para largo, papá.
0: No, yo estoy pensando
1: en las empanadas.
2: ¿No te conviene?
0: Genial, que arranca a las 9 el partido.
2: Claro, por eso.
0: Espectacular, a las 9. Me importa un bledo.
2: ¿Y si alargue?
1: No, bueno. ¿Cómo?
2: Si alargue, ¿qué hacemos con D'Angelo y equipo? Alargue, yo de Boca de selección.
0: No, pero para hasta las 12:30 no vaya.
2: No,
0: olvídate. Bueno, vamos a hablar un poquito de Boca. Pido disculpas por esto. Primero por los saludos a Vero. No hay que pedir ninguna disculpa.
1: No, al contrario,
0: bueno,
1: mirá, están...
0: el Mundial, sí, contame.
1: Todos nuestros compañeros yogueros nos están mandando unos mensajes hermosos a nuestro canal de YouTube. Tenemos, así que gracias, tenemos una encuesta.
0: Pero que tiene que ver con lo que voy a decir ahora. Bueno, finalmente Romania no viene a Boca.
1: Bien.
0: No viene, ya lo había dicho Lucha Flores, que iba, cuando estuvo con nosotros, que iba a decidir a partir del 1 de julio qué hacía el representante, se va a jugar a México, ¿no?
2: A León.
0: Exactamente, así que la pregunta tiene que ver con esta información, y decirle a Berito.
1: Si Boca necesita un central, sí, no, tal vez.
0: Perfecto, muy bien.
1: Bueno, espléndida, AM990 en vivo, es nuestro canal de YouTube, el show de Boca de Selección. Boca necesita un central. Pongan sí, ¿no? O tal vez, y están participando entonces por el programa.
0: Cuatro centrales tiene Boca hoy, claramente Pellegrino, Figal, y los dos que terminaron siendo titulares, Ayrton Costa y Di Lolo, ¿no? Son los cuatro centrales de Boca. Veremos si Boca va por un central o no. Ya alguna novedad nos va a estar contando el Pamparanda después de las 11:30. Así que recordemos que el jueves hoy es el día que el turco tiene spa.
1: Ah, claro.
0: La realidad tiene spa, o sea, él habla que da clases en Instituto Crónica de radio, etcétera, etcétera. Pero yo estoy convencido que el turco tiene spa, se hace manos, pies.
1: Ah, claro.
2: Sí. Para terminar la semana.
0: No se hace coafer como yo, porque no tenemos qué hacer con la cabeza.
2: ¿Para ir al boliche el viernes? ¿Después del partido de Argentina? ¿Para ir al boliche?
0: No, el turco boliche? Se queda con su mujer, su familia, bueno, un hombre serio. No,
2: hay muchas parejas que van a bailar.
0: No, bueno, está bien, pero el turco es un hombre casi 60, no está para esas cosas el turco.
1: No importa la edad, pero está casado, ¿qué es?
2: No, puede ir con su pareja, con su mujer.
1: Ah, el boliche.
0: Claro. Vos arreglaste ese quilombo, pero lo arreglaste.
2: No, está de franco.
0: Increíble, realmente increíble la falta de respeto de Mendoza. Puede venir el martes, que yo no vengo.
1: ¿Sí? ¿Venís el martes?
2: ¿Con cuatro bolsas?
0: Va a venir con cinco bolsas y me van a sacar fotos. ¡Tomá, Bimber, tomá!
2: Te guardamos.
0: ¡Tomá, para vos, Bimber, para vos!
2: Te guardamos para el otro día.
0: Me guardás para dentro de una semana los sanguchitos de... Es que yo lo quiero mucho, pero hoy, justo lo detesto.
1: Y viste, porque uno está ilusionado. Bah, no,
2: justo hoy.
0: ¿Sabes qué? Habría que ver la pregunta: ¿qué pasa cuando te ilusionan con un catering y te garcan?
1: ¿Verdad?
2: Ay, Dios.
1: Tenía toda la fe puesta acá, pero bueno.
2: Viernes.
1: Escuchame, los oyentes.
2: Fin de semana.
1: Los oyentes están tan enojados. Para el show de Boca de Selección.
0: ¿Enojados con nosotros?
1: No. Los de la vereda de enfrente amplían la cancha permanentemente y ya tienen 5 refuerzos. Nosotros, hace 10 meses que estamos con la entrada y esperando a Villa, otro semestre a la basura. Néstor. Está enojado, bueno.
2: Sí, mala onda, che.
0: No es mala
2: onda. Pero bueno, se está dilatando mucho lo de Villa también.
0: Lo de Villa yo lo dije hace tiempo, lo de Villa se va a dar esa opción de plata y negociación y estirar hasta donde llega. Villa no va a jugar más en Mendoza. Ya habló, es una diferencia de 1 o 2 palos, se va a financiar. Y Villa va a terminar jugando un poco.
2: Sí, seguro.
0: Se va a terminar jugando Boca y que tiene paciencia, muchachos. Va a ser para largo, pero va a terminar jugando Boca.
2: El tema que ya el hincha de Boca está un poco cansado de que los jugadores no lleguen en tiempo y forma, pero y se quedó una gran parte de la temporada, Fabio.
0: Nosotros hemos sido críticos acerca de cuestiones de la dirigencia de Boca, pero en esta vuelvo a decir lo mismo, que yo sé que el oyente se renueva, pero vuelvo a decir lo mismo. Queríamos un técnico rápido, lo trajeron. Sí. Queríamos un técnico con espalda, que pueda ser técnico de Boca, que sea campeón, que sepa lo que es la camiseta, lo trajeron. Queríamos un 4 bueno, lo trajeron.
2: Uno, practicando. El otro
0: queríamos que se resuelva la salida de algunos jugadores que uno sentía que no estaban en condiciones físicas para poder jugar en Boca y seguían estando en el plantel, los prescindieron de sus servicios. Queríamos que venga el técnico a trabajar rápido, vino. Queríamos en la pretemporada la mayor cantidad de jugadores, por supuesto, jugadores que están jugando el Mundial, que están lesionados.
2: Debería ser, Fabi, también. No es algo tampoco que hay que ponderar, o es lo que se debía hacer.
0: Es lo que se debía hacer.
2: Como Boca,
0: hay que decir, bueno. Ya vamos a estar con el Pamparanda. después de la noticia del mediodía, que eran dos minutitos, así que esperamos para sacarlo. La realidad tiene que ver con, bueno, mañana empieza también un poquito la hora de la verdad, no será el primer equipo que plantee que ponga en cancha al Vasco Rabarrera, mañana juega contra Defensa y Justicia, yo creo que se va a correr para arriba, va a ser mucho frío mañana a la mañana, sí, que era el horario, y mucha niebla en Ezeiza tal vez también, ¿no?
2: En Casa Amarilla, ah, se juega el partido.
0: ¿En Casa Amarilla?
2: En Casa Amarilla, sí, en el Pedro Pompilio.
0: Mira, está muy bien.
3: Bueno,
2: Pedro Pompilio.
1: ¿A qué eres mañana?
0: Mañana, en principio, creo que era a las 10 de la mañana. Frío de cagarse, dejate de jugar el juego al mediodía.
1: ¿Y qué es Casa Amarilla?
2: La Quemita.
0: ¿A la Quemita? ¿Qué tenés? ¿Partido de AFA Plus?
2: Con, claro, exactamente. No, con el amigo Víctor Valdés en el sitio oficial.
0: Ah, con Víctor.
2: 9 de la mañana. Y muchas veces se posterga por la neblina, como vos decís.
0: ¿Y pero qué va? ¿Te va a hacer?
2: Pero si es un día como el de hoy, por ejemplo, no.
1: Ah, hay sol.
2: Claro, hay sol y se juegan con normalidad.
1: ¿Qué es Casa Amarilla?
0: Casa Amarilla es atrás de la cancha de Boca.
2: Claro.
0: ¿Está? O sea, el predio de Casa Amarilla es un predio muy grande, muy lindo, que tiene Boca de primer nivel, en el cual parte de la idea que en su momento se tenía también era hacer un nuevo estadio. Boca tenía donde hacerlo, o sea, es un predio muy grande que poder hacerlo ahí, por ejemplo, para hacer un estadio para más cantidad de gente. Pero bueno, esta cuestión es de, no me quiero meter en el tema de la Bombonera, okay, porque estoy diciendo con la gran mayoría de la gente, ¿no? Pero nada, Boca necesita un estadio acorde a la cantidad de hinchas que tiene, necesita un estadio, a ver, no puede ser un estadio para 500.000 personas, pero Boca necesita, ni mucho menos para 20 millones, ¿no?, de hinchas, pero Boca necesita un estadio por lo menos para 80.000, 90.000 personas, ojalá esta reforma finalmente se apruebe y puedan hacerlo, pero bueno, hace muchos años que venimos esperando estas cosas que no se dan. Pero bueno, lo cierto es que hoy por hoy, en pases concreto, el único, este es el 4.
2: Sí.
0: Ah, y el arquero, perdón.
2: Que está con la selección de Colombia.
0: Que no Álvaro Montero. Contrato a Álvaro Montero porque está con la selección de Colombia. Está muy bien, está muy bien, perfecto. Bueno, Vero, dame algunos mensajitos que ya estamos...
1: Buen día, amigos del show. Soy Cuervo y como ven, nos sobra la plata. No le vendimos Romaña a ustedes y por un palo y medio menos le regalamos a quien no sea. Nos merecemos nuestra actualidad. Saludos, sí, a Vero. Bueno, gracias, Roberto, sí, de la Boca.
0: Gracias, Roberto, por los saludos. Y es verdad, o sea, por el capricho de culota de no vendérselo a tantos dirigentes. Es un tema sobre tantos dirigentes que se meten en el fútbol criticando lo que está mal y cuando agarran su globo y dicen, ¿qué corno? ¿Cómo manejo esto? ¿Cómo hago esto? ¿No? Porque desde el lugar de hincha, lugar, a veces de periodista también, uno dice cosas y después, bueno, cuando llegás a hacerte cargo, te encontrás con...
2: Aparte, Romaña se fue a México, Fabico, por mucha menos plata de la que le ofrecía Boca.
0: Sí.
2: Increíble, pero bueno, está blanquear, o que blanquee lo de San Lorenzo, que no lo quería vender a Boca por un costo político, y ya
0: no,
2: está.
0: Y a veces también hay otra cuestión, ¿no? Que el jugador acepta salir de Colombia porque quiere salir del quilombo.
2: Sí, obvio.
0: Viste, hay tipos que no quieren venir a Boca en su momento por algún quilombo, un tipo que no, yo de acá, lo que sea, pero me voy.
2: Claro, el deseo de Romaña era jugar en Boca, ¿eh?
0: No, Romaña quería jugar en Boca,
2: y ya está todo acordado con el jugador, tema contrato, todo el tema, que San Lorenzo no lo quiso vender a Boca. Llanamente es así.
0: Bueno, y cuando hay hinchas que son los que manejan, cuando maneja con el corazón y no con la cabeza, así le va el club. Problema de San Lorenzo, ¿no? Laurita querida, feliz día. Una hincha de Huracán.
1: Gracias. Chicos,
0: problema de San Lorenzo, ¿no? Que siga teniendo problemas, ¿no?
1: No, yo me meto en lo que a mí me incumbe, que es mi club en todo caso.
0: ¿Cómo anda Huracán? ¿Bien?
1: Bien, ahí anda.
0: ¿Vos tenés que ir a Huracán? Me dijiste.
2: Sí, mañana a la Quemita.
1: mañana,
0: a la Quemita, Mendoza. Vamos yo, mañana.
1: No nos cruzamos porque yo voy al Ducó mañana.
0: ¿Por qué? ¿Qué va a hacer?
1: Tengo una reunión.
2: Ah, no hay evento.
1: Bueno.
2: No hay evento en la cancha.
1: No, es una reunión de la gente de prensa y nos juntamos ahí. Porque íbamos a ir a la Quemita, pero hace frío. No. Claro. Es una reunión de trabajo.
0: Una reunión de trabajo, pero
1: claro, al próximo.
0: Bueno, con un proyecto, no con honorarios.
1: No.
0: Es una reunión de corazón.
1: Todo es de corazón.
0: ¿Usted vive cerca de Parque Patricios?
1: Yo vivo en Almagro. Sí,
0: no
1: vivo relativamente.
0: Cerquita, son 15 minutos.
1: Sí, como mucho. Sí, muy cerquita.
0: ¿Y va a la cancha siempre porque usted es la voz del estadio?
1: Por supuesto, claro. Cada partido local estoy ahí.
0: ¿Y temprano?
1: Suelo ir más o menos 2 horas antes.
0: ¿Y pasás por el barcito ese? Está divino.
1: El bar está precioso.
0: La cancha, ¿eh?
1: Lo han puesto muy lindo.
0: ¿Vos vas a la cancha de Huracán? ¿Te ha tocado ir a laburar a la cancha de Huracán? Sí, sí. Es una cancha, yo siempre digo que es un pedazo de Buenos Aires la cancha.
2: Totalmente.
1: Sí, la verdad que...
4: Servicio de noticias.
0: Bueno, está bien, está? Tiba, está bien.
1: Qué
2: ganadora del Oscar.
1: Taca, sí,
0: pero pará, y la gente me está amenazando. No, broma. A Mendoza, pegale a Mendoza. Vamos con la noticia, dale. Feliz día.
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0: 8 minutos pasaron de las 11 de la mañana. Consuela puesta en el aire. Está Ramiro, está Camila Jiménez haciendo maravillas en la producción. Junto a Vero Albanese, Dieguito Mendoza. Estamos acá haciendo el show de selección.
1: Claro, Fabián Bimber.
0: En su primera edición. Y lo tenemos a el inefable, fantástico, maravilloso, sensual. Bueno, ¿qué es eso? No encontramos a esa persona. Pero lo tenemos al Pamparata. Pampa querido, Pablo querido, ¿cómo te va? Buen día.
2: A ver, ¿me escuchan?
0: Ahora sí.
2: ¿Cómo le va? Buen día. Abrazo grande para todos. Feliz día del locutor.
1: Gracias.
2: Especialmente ahí para la señorita que está en la mesa.
1: Gracias, Pampita.
0: Verónica se llama, Verónica Álvarez. Es señora, no es señorita. Si le
1: querés
0: tirar
1: los gallos, no, señorita. Soy señorita.
2: Está bien.
1: Eso, señorita. Pero en esa zona fría, zona fría.
3: Para nosotros que vivimos en estas condiciones climáticas, la zona fría es un derecho.
1: Después yo soy señora porque tengo pareja. No,
0: pero sos una señora. O sea, no.
1: Soy una señora por la edad.
0: Ah, no, Albanese, pero... mira qué quilombo metes. Bueno, Pampa querido, ¿todo tranquilo?
2: Bueno, sí, todo bien. Te escuchaba en la primera parte. Bueno, esta cuestión de lo de Romania, que no sorprende, ¿no? Que yo lo decía el otro día, que cuando aparece Boca en el radar de algún futbolista, a todos se les pone los pelos de punta. Sube el importe, hacen difícil la negociación, la dilatan. Bueno, en este caso, San Lorenzo, para no meterse en un quilombo con sus hinchas y decir, le vendieron un futbolista a Boca, prefieren perder plata. Y lo decía recién un oyente, ¿no? Que hasta ellos disfrutan, aún así estando... con la soga al cuello desde lo económico, prefieren no vendérselo a Boca y perder plata.
0: Sí, sobre todo, lo dijiste vos, para que no se enojen los hinchas, Romario es un jugador muy importante para San Lorenzo, muy importante, tal vez el jugador más importante que tiene el plantel. Entonces se lo vendes a Boca y nada, la primera decisión políticamente no es muy muy correcta, pero bueno, para nosotros es una pena, porque más allá de que tenemos alguna diferencia, a veces opinando, hablando en serio con el turco acerca de... El turco me decía que era lento Román, y yo me tocó relatarlo muchas veces a San Lorenzo, y era un jugador más que interesante para Boca. Vos sabés, estamos haciendo una encuesta, a ver si Boca, al haberse caído la incorporación del central, y era la única opción que por lo menos estaba en carpeta, vos me corregirás o no, ¿qué piensa la gente? Si Boca necesita traer un central, si no, o cómo era la...
1: Tal vez.
0: O tal vez. ¿Qué dice la gente?
1: Ah, digo la vez.
2: Creo que...
0: Mirá, Pampita, ¿qué está diciendo? Pará, Pampita, que... pará.
2: Sí.
0: Decime que... Quiero escuchar a Benito, decime qué dice la gente.
1: Hay un 75% que Boca sí necesita un central, 18% no, tal vez 7.
0: Perfecto. Pampa, ¿Boca necesita un central para vos?
2: No. Yo creo que sumaría uno que pelee el puesto. Pero a mí alguien me decía ayer, no me dieron nombre, pero que hay algo en carpeta.
0: Hay un
2: no
0: central
2: descartaría
0: en carpeta.
2: Que por ahí, ante esta situación,
4: ¿puede ser uno que juegue en Brasil?
2: ¿Cómo?
4: ¿Cómo anda, Pampa? ¿Puede ser uno que juegue en Brasil?
2: Y no me dieron el nombre ni el apellido, pero no me descartaron de que pueda aparecer otra alternativa.
4: Bueno, se filtraron un par de nombres.
0: Bueno, hay uno que empiezan ahora, los representantes empiezan a... ¿no?
2: Pero claro, olvídate.
4: Sí, hay uno que ya se viene manejando desde hace un tiempo, que es del gusto de la dirigencia, que juega en el San Paulo de Brasil.
0: Sí.
4: Es Alan Franco.
2: Sí. Yo creo que también va a tener que ver mucho la primera práctica informal, tal vez, porque mañana es a puerta cerrada.

0: sin tele, sin transmisión, lo que le deje el partido de mañana con Defensa y Justicia. Y ahí me parece que el Vasco, o al menos esa es la intención también de analizar algunos, yo el otro día decía lo de ojo con Figal, porque gusta Figal, y tal vez ahí puedan conformarse con esa también alternativa, pero mañana me parece que en algunos puestos en los cuales todavía Boca necesitaría refuerzos, consideramos que necesita, tal vez empiece a tener un poco más un panorama el técnico de Boca y su equipo de trabajo.
1: Necesita Boca un refuerzo, tiene tres competencias.
0: Sí.
1: Ha demostrado lamentablemente.
2: Para, tiene tres competencias, la Copa Argentina es un partido por mes.
1: Pero Fabi, tenés bien, Copa pero, Sudamericana, tenés viajes.
0: Fabi, pero la Copa Argentina, vos no podés arrancar el semestre con un cachetazo.
1: Totalmente, totalmente.
0: Con Sarmiento, hay que recordar que este plantel viene de muchas derrotas, de muchas eliminaciones, y tiene dos, porque tiene lo de Sarmiento por Copa Argentina y después a la semana el mata-mata con O'Higgins por la Copa Sudamericana.
2: Sí, yo creo que si Boca llega a quedar afuera en la Copa Sudamericana es el cachetazo es terrible, ¿no?
0: Y de la Copa Argentina también.
2: Está bien, bueno, pero acá la Copa Sudamericana pasa a tener una importancia como si fuese dos Libertadores hoy. ¿Por cómo viene Boca? Por la cantidad de años que no gana un torneo internacional.
1: Y el tema es quién viene después en Copa Argentina. Viene Vélez, ¿eh? Si Boca pasa a Sarmiento, viene Vélez. Y el lado de Copa Sudamericana de Boca, viste, con el tema del Mundial, uno que empieza a mirar o a relojear los cuadros, te puede tocar Gremio, te puede tocar River en semifinales. River en semifinal es un cuadro muy difícil.
0: En la otra instancia esperan los paraguayos, Recoleta.
1: Claro.
0: Sería el rival de Boca si elimina a O'Higgins.
1: Boca necesita un central más, uno de jerarquía, no tengo ninguna duda.
0: Otro tema, Fabi, que está generando mucho malestar en el mundo Boca es el tema Villa, más allá de que pueda gustar o no, empiezan a aparecer opiniones de gente importante que está muy en desacuerdo con la posible llegada de Villa. Yo voy a decir un textual de hace un ratito de alguien que hasta incluso ganó Copa Libertadores con Boca y dijo: a mí no me va a conquistar, para mí será una camiseta jugando por ahí.
1: Qué duro.
2: Va a ser cuatro goles y va a dejar de decirlo porque no. A ver, yo tengo una postura, o sea, a ver, no es el tipo que me cae más simpático, no lo voy a, o sea, si la justicia dictaminó y el tipo tiene derecho a jugar, yo no. Yo creo que Boca necesita un delantero desde que se fue Villa, no lo pudo reemplazar, no hay un delantero al nivel de Villa y me parece que nosotros estamos hablando de fútbol, no de otra cosa. Después no lo invito a mi casa. Voy a hablar claro. Ahora, entiendo perfectamente y es absolutamente... A ver, soy reiterativo, discúlpenme la palabra que me viene a la cabeza. Entiendo perfectamente, es razonable, lógico, que mirá, si tengo que elegir un jugador, este tipo no lo elijo.
1: ¿Vos como hincha de Boca lo elegís, Fabi?
2: Yo como hincha de Boca.
0: Traverso fue durísimo... Lo hizo en su canal de YouTube.
2: Y está bien, pero necesitan... Vamos, nosotros somos mediáticos, sí. no mi caso, pero sí en nuestro laburo hay mucho mediático y que necesitamos algunos impactos en redes sociales para tener seguidores y esas cosas. No sí. digo que Cristian no piense eso, no digo que diga, pero... A ver, me parece que hay... no sé, me parece que no
0: incluso
2: no
0: es... fue duro, fue sin dar nombre, pero fue fuerte con periodista de Boca, que estamos en el día a día, siendo como que avalan la llegada de Villa después de todo lo que pasó.
1: ¿Es Villa y Thiago Palacios o es uno de los dos? Digo, Boca sí. se está enfocando en el uruguayo de Estudiante, que es muy buen jugador, por si no se hace lo de Villa, o aunque se haga lo del colombiano, también va por Palacios.
2: No tiene nada que ver uno con otro.
0: Yo creo que es uno u otro, después no descarto que... teniendo en cuenta también esta cuestión de Ceballos y lo que analiza Arruabarrena, teniendo en cuenta el semestre que tendrá Boca, que después pueda darse. Pero para mí es uno u otro.
2: Villa es mucho más que Thiago Palacios, sí. Mucho más. Aparte hay otro recorrido. Hay otra cosa importante también, o sea, sabe lo que tiene la camiseta,
1: claro,
2: de Boca.
1: Exactamente.
2: O sea, cuando uno siempre dice, a ver, Álvaro Montero es un arquero, sí, es un buen arquero. Lozano es un buen defensor, el buen lateral es un muy buen defensor. Bueno,
0: sí, hay que ponerse la camiseta de Boca. Palacio de ser opiniones de gente importante que está...
1: campeón.
2: Ha tenido algunas cositas también, sí, de conducta y de tomar un poquito. Es un chico joven, se puede equivocar tranquilamente y ha tenido algún accidente.
1: Después de un campeonato de estudiantes que fue,
2: salió a festejar y chocó un surtidor.
1: Acá en Capital, en Retiro.
2: Sí, así que, pero bueno, nada, o sea, cuando uno habla antecedente no tiene nada que ver uno con el otro, ¿no? Iba a decir quién, alguna vez no se emborrachó, mi caso puntual, soy abstemio, así que no soy el ejemplo a dar, pero... Y lo he sido siempre, te me propuse. ¿O nunca probaste? No.
1: Oiga, en Argentina, nada, no hay un champagne, algo.
2: Yo tengo ese vicio, que en realidad yo creo que es el peor que tomar.
3: Obvio que es peor.
2: Mucho peor que tomar, pero es el vicio, mi gastroenterólogo dice, no tomes, toma cualquier cosa menos eso.
1: Sí, yo también.
2: Pero soy la gaseosa, aparte light, no cero, light, que es mi tema dulzona. Y dice, estoy envenenando, dale, Pampa, sigue tirando buena onda.
3: Bueno, pero Fabi...
2: ¿A qué viene? Pollo aparece cuando quiere. Pero pará, está Pollo. Pollo tiene que estar acá a las 10 de la mañana.
3: Pollo.
2: Lo están esperando a Pollo. Parkowski lo esperó. Todos lo esperan a Pollo. Nos quedan 5 minutos y aparece Pollo.
3: Sí, está muy bien.
1: Se lo veíamos por la tele. Estaba lindo, ¿eh?
2: Está muy lindo Pollo. Pollo con el pelo mono. Y le pagué la envidia. Yo no tuve nunca frente. De frente tuve siempre, digamos. No tuve nunca pelo. Pollo querido, Dani querido, ¿cómo va?
4: Buen día, ¿cómo les va? Pido disculpas.
2: Nada.
4: Buen día, que se lo imaginan.
3: Te vimos.
4: Parezco el mono atajando penales para todos lados, yendo, pero felices. Primero, antes que nada, saludar a todos los locutores de esta prestigiosa radio, de Radio Splendid, y en especial, claro, tenemos a Vero. Vero, felices de día, lo mejor del mundo para vos.
3: Gracias.
4: Y obviamente, antes que se enoje la China, feliz día para la China, China también, obviamente.
2: Ahí estás diciendo la China y nadie más. Antes que se enoje, ya Josué ya te mandó el coso, porque la China lo tiene agarrado, aparentemente.
5: Vos, Verito, sos rápida también.
2: Lo tiene.
3: Está enojada todavía conmigo.
4: Feliz día, Vero.
3: Gracias, mi amor. Beso. Gracias, Mollito. Che, te estábamos viendo ahí en la TV pública.
4: Recién sí, saliste, terminamos recién y antes otras cosas, pero bueno, ya terminamos acá y nos vamos con casi 5 horas de anticipación a la cancha, porque la verdad, pedimos por favor que la gente sepa, creo que no va a haber problema, pero ayer me di una vuelta por todo lo que era el centro de Miami, parece lo que decíamos recién, la Avenida Corrientes un sábado a la noche, ¿no? Totalmente repleta de argentinos,
3: claro.
4: Muchísimo más de lo que uno pueda llegar a imaginar, yo creo. Un estadio que tiene capacidad para 50.000 argentinos y debe haber 200, 250.000, pero caminando, yendo, viniendo, los aviones siguen llegando, la empresa nacional puso boletos de $500 y hay gente que, aunque no vaya a la cancha, dice, yo me voy a Miami por $500, me voy a Miami. Me encontré con muchos argentinos que durmieron en la playa, que durmieron en un banquito, que ni se registraron y que vienen a vivir esta fiesta.
2: Invítelos a comer, Moyo, invítelos a comer.
3: ¿A quién? ¿A todos?
2: A todos los argentinos.
3: Para, ¿cómo está el clima? Nos importa saber cómo está el clima, ¿no? Porque acá...
2: por el tema de la lluvia, por el tema de la posible suspensión o retraso de partido.
1: Por tormentas eléctricas.
4: Bueno, está totalmente... caluroso ya hasta la hora de la mañana. ¿Qué hora es acá de la mañana? A ver, para que me fijo qué hora es, porque ya estoy medio perdido.
2: Y 9:50
4: acá, 10:50 acá, ya tenemos 32 grados. Ayer, cuando fuimos a las 6 de la tarde al entrenamiento de la selección argentina, que entrenó a las 6, no se podía estar, ¿no? Te mataba el sol, el calor, la humedad, y sí, lamentablemente anuncian lluvia y tormentas eléctricas, y este estadio no es techado, así que podemos tener el riesgo de que el partido por acá, sí, llueve 15, 20 minutos, parece que se viene el mundo abajo, y después se abre el cielo y sale el sol, ¿no?
2: Dani, ¿llevas pilotín? ¿Tenés el pilotín ahí transparente para ponértelo? No me imagino un pilotín amarillo.
4: No, traje un pilotín con los colores de Argentina. Traje un pilotín.
3: ¡Ay, qué lindo!
4: Mirá, que tengo, ¿sabés qué? Mira, lástima que no lo tengo a mano, sino prometo que para el lunes lo muestro. Es un pilotín que lo usé en unos Juegos Olímpicos que me fue muy bien. Yo soy de preservar mucho las cosas, y que tiene los colores de Argentina. Y lo traje por esto, porque me asusta mucho, y además vos como relator lo sabés muy bien.
2: Claro, los equipos.
4: Es cierto que tenemos un techito, pero si llueve con viento, a la miércoles el techito, claro. ¿Viste? Es decir, porque te llueve con viento en diagonal y te moja absolutamente todo. Distinto va a ser el martes, si nos toca, ojalá que sí. En Atlanta el estadio es cerrado, así que ahí vamos a estar distintos. Pero es a la 1:00 p.m. del martes que viene, ¿no? Pero bueno, habrá que, piano se va lontano, y habrá que esperar el partido de esta tarde, donde yo anoche, el mono, viste, no, que esto, que el otro, y medio me mete algunos puritos que yo digo, pero pará, Fer. Y anoche nos encontramos con Bochini y estuvimos un rato largo. Chini por abajo dice, no, 4 goles arriba. Me tranquilizó un poquito.
2: Yo en el pro de, viste, que uno juega con amigos, yo puse 3-0 Argentina.
3: 3-2 puse yo.
1: 3-2.
2: Dos goles, sí, le vas a hacer muerto, sí, sí, los goles. Sí. Parecieron dos goles a Uruguay, pero atajaba Mulera.
1: Claro.
2: Atajaba Mulera.
1: Igual el primer gol de tiro libre no fue feo gol, ¿eh? Más allá de...
2: Todo de Mulera, 35 metros.
1: Y la barrera. Y la barrera.
2: Una hora después.
1: Y la barrera también que se abrió.
2: Está bien, pero 35, 30, un tiro libre.
1: El otro día contra Arabia Saudita se perdió un 4 mano a mano en los últimos 20 minutos los caboverdianos. O sea, no tienen definición.
2: Tenemos 2 minutos, chicos. 2 minutos, quiero... Pampa, yo te agradezco mucho, te pido... ¿Cómo tenemos 2 minutos? Quiero dárselos a Dani. Quiero dárselos a Dani, sí.
4: No me vas a perder esto. Pampa, ¿la saludaste a Verónica en el día de la locutora? ¿La saludás, Pampa?
0: ¿Cómo le va, ingeniero? Sí, como corresponde. Hola, y hice extensivo el saludo a todos los locutores y locutoras de...
4: Como yo no lo escuché, porque te pido disculpas, ¿podés hacer otro? Digo, porque el público se renueva, ¿viste? ¿No? ¿Podés, Mirta? ¿Podés hacer otro?
0: La saludé a la señorita.
2: Saluda de nuevo, empezá de nuevo, papá.
4: De vuelta.
3: No le sale mucho de adentro, ¿viste?
0: ¿Pero estuve bien o no, Vero?
2: Pero saludalo de nuevo, nadie te está cuestionando, Pampa, que se va el tiempo y tenemos la tarde y nos matan.
0: Pero te deseo un hermoso día en este día de los locutores.
3: Gracias.
0: Que sigas deslumbrando con esa voz maravillosa que tenés.
3: Ahí va, gracias. Un poquito de onda, gracias.
2: Tomá, Bollo, para vos. In your face, Bollo, in your face.
4: Yo le hubiese puesto un poquitito más de pimienta, Pampa. Bueno, usted es distinto, Pampa. A ver, algo distinto. A ver, algo un poquitito más de pimienta, Pampa.
0: Pero que sigas encandilando con esa voz
3: mismo,
0: impresionante que tenés.
3: Bueno, gracias. Gracias, Pampa. Vale. Lo mismo.
2: No, encandilando con esa voz impresionante.
3: El anterior que dijo, iluminando.
2: No importa, bueno, lo mismo. Lo importante es que le tire luz. Dani, ¿dormí siesta ahora antes de ir a la cancha o no?
4: No, ya, de acá, termino con ustedes, ya estoy listo, me pongo el saco y ya me voy.
3: Ay, qué lindo.
2: Bueno, Dani, el miércoles le cuento a la gente, estamos de las 8 de la noche para el primer partido de Boca que vamos a tener por Radio Splendid. Vamos a tener 6 horas de Boca, porque estamos hasta las 2 de la mañana con la repetición del programa. Así que arrancamos. Dani, antes que me olvide, esto está muy mal, esto no es radial.
4: Roberto ya armó la logística.
2: Ya me llamó tres veces. Escuchá, importante. Dani, acordate, después por privado, no te olvides la carpeta. ¿Quién la tiene? Si la tenés vos, la China, ¿quién la tiene?
4: La China, llamen a la China. Bueno, por esto lo armamos, tranquilo.
2: Listo, no, por
1: partido,
2: la duda, no.
1: De Católica, ¿no? De partido, claro, por Católica, ¿no?
2: No, claro, tenemos, viste, yo ya ahí perdí ya los papeles, viste, ¿dónde está todo?
3: Sí,
2: bueno,
3: sí.
4: Fabi dice, la carpeta, ¿quién la tiene? Lo más importante.
1: Claro, obvio. Vale,
2: obvio.
1: Los chicos.
2: Ya estamos pensando.
1: Igual esa carpeta con Católica hay que renovar, Bimber.
2: No, está todo, escuché.
1: Borrón y cuenta nueva.
2: Hay que cuidarle la guita a todo, muchachos. Hay que estar a cargo de todo. ¿No es así, Dani, o no?
4: Exactamente, eso es un crack, eso es el número uno, Fabi, rompela el miércoles en los relatos. Che, Fabi,
2: sí.
4: Ya te lo voy adelantando. Viste que tengo acá dando vueltas yo hace 20 días. Tiene ganas de venir a hacer una columna todos los días. Pensalo.
2: Pensalo. Escuchame, felicitarlo al mono. Felicitarlo al mono que un día como hoy.
4: Preparale agua mineral y juguito de naranja.
2: Un día como hoy, hace 31 años, el mono atajaba para un Boca River que ganó Boca 2-1. Así que felicitarlo al mono, ¿eh?
4: Mira,
2: con goles de Saldari y Márcico.
4: ¿Sabes una cosa? Fue a enhebrar una aguja con un hilito, claro, porque se tiene que coser una media.
3: ¿En serio? Ah, es un capo.
2: Tú más, Dani, nos vamos porque nos matan. Dejamos la tanda para el final y se nos encimó todo. Un beso, Dani. Disfrutá y grita muchos goles. ¿Podemos?
4: Les voy a mostrar en la habitación la parte que es de él, todo ordenadita, todo lo que es, y la parte que es mía.
2: Chau, Dani, nos vamos, Dieguito, gracias.
1: Buen fin de día en Argentina.
2: Tus promesas.
1: El martes es de...
3: Muy rico todo,
2: el martes
3: gracias,
2: vengo yo, riquísimo, ¿no?
3: Muy rico, gracias.
2: Feliz día, Velo.
3: Gracias, Josué,
2: gracias Ramiro, gracias a la gente de redes. Gracias, Cami, nos vamos, chau.

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1: En un PH de Almagro vive una familia tradicional, por así decirle. Una mamá, un papá, un hijo mayor e hija menor. Pero en realidad, si le preguntas a Marcela, ella es la matriarca de una familia de 8. Cuenta la historia que su marido trajo de regalo, hace unas cuantas navidades atrás, a un pulgoso que se robó todo su amor. Hija e hijo, en distintos momentos, a su par adoptaron un gatito cada uno, porque mira qué lindo, no pude dejarlo solo, y además está el más chiquito y mimado, el que apareció un día en el fondo del jardín, nadie sabe cómo, el felino más compañero que alguien pudo jamás haber imaginado. Aunque pareciera que cada integrante de la familia eligió un animal, en realidad ellos la eligieron a Marcela y la siguen a donde sea que vaya. Incluso, es más, la esperan los cuatro del otro lado de la puerta del baño. Por suerte, a ella le gusta sentirse una especie de flautista de Hamelin y ya desarrolló el don de no enredarse los pies con ninguno mientras anda de acá para allá haciendo el trabajo de la casa. Sí, trabajo, señala Marcela. Es trabajo. Que no sea remunerado es otra cosa. Y te la discute a muerte. Y tiene razón. 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Amigas, amigos, jardineras, jardineros, tengan ustedes muy, pero muy buenas noches. Es un gusto darles la recibida mientras se corre el telón imaginario de la mente a este nuevo episodio de Jardín de Gente. Nuestra humilde contribución radiofónica a la hora de mantener la neurona y el corazón atentos. Empieza un nuevo día y mi garganta está así. Y bueno, ¿qué le va a hacer? Es lo que queda. Es esta altura del año, como hablábamos ayer de las alergias y los horarios, ¿no? Espero que hayan tenido ustedes un gran día. Parecía que iba a hablar de Perón, ¿no? Dije, ¿es Perón? Tal vez, no. Espero que hayan tenido ustedes un gran día. Y a partir de ahora y hasta las 3 de la mañana, nuestro plan es alejarnos del ruido, del morbo y los falsos debates. Meternos en nuestro mundo, nuestro jardín. Conversar, sin olvidarnos del mundo en el que vivimos, de sus injusticias, violencias, desigualdades, pero con eso, atravesados. O a pesar de ello, permitirnos el encuentro con otra agenda. Una agenda hecha de música, de datos irrelevantes, de reflexiones innecesarias y de historias. Ah, perdón. Tengo que saludar al pianista inestable de nuestro programa. Saben que se pone particularmente sensible, si no. Hola, Monk. ¿Cómo estás? Hay quien dice que Monk se sabe solo esta canción, que es un falso Monk. Ya vamos a desmentirlo. Bueno, hoy tenemos un tema central para la charla en nuestro programa. Como siempre, ustedes además pueden decir lo que se les dé la gana. Pueden o no seguir el tema planteado por Jardín de Gente. Que en el día de la fecha ha decidido que la historia del día vaya por acá.

Flojo el comienzo, Cerú, punto elevado de inspiración de García con Lebón, con Aznar, con Moro. Y sí, es Perro Andaluz el nombre de este tema. Escuchemos el estribo, este cierre de la coda.

Si así es como nos tratamos, parece escrito hoy, ¿no? Perro andaluz. Y hoy, Jardín de Gente, en el Día Mundial de los Animales, usamos como excusa, ya que somos recicladores, cartoneros a la hora de buscar música y temas de conversación, nos convertimos en el Día Mundial de los Animales, claro, en un jardín de animales. En un rato contaremos los motivos. Incluye un santo, un tal San Francisco de Asís. Usted se preguntará, ¿pondrán San Francisco y el lobo? Que sería el Serú Girán León. Voy a generar expectativa incógnita. Sí, lo más probable es que yo ponga. Sí, va a sonar. Fin de la incógnita. Bueno, ¿qué es lo primero que pensás cuando pensás en animales? ¿En los animalillos? ¿En un perro, un gato, un caballo, un chancho? ¿Un hipopótamo, un elefante, una jirafa? O puedes pensar también en un adjetivo, ¿no? Decís de alguien que, por ejemplo, mirá qué animal como toca el piano García. Bueno, justo dejó de tocar, dale, Charlie, una vez que te quiero dar una mano. ¿No? Es polisémico una vez más el animal. Es decir, qué animal como la mueve ese pibe. ¿Qué animal este Messi? Estoy pensando en algún tenista. ¿Qué animal Gaby Sabatini? Bueno, o alguien que pase un semáforo en rojo, qué animal. Es como el sketch de Capusotto, que hijo de puta, qué sé, qué hijo de puta. Lo mismo, aplica para, del mismo modo. Animaladas, bueno, es injusto para con los animales, ¿no? Aunque últimamente vi documentales, viste, esta idea de no, los animales no hacen daño por placer. No sé si por placer, pero el otro día vi unas cosas de... Bueno, mejor ni lo recuerdo. Violentísimo. Según la tesis de este documental que vi, el animal más peligroso que hay sobre la Tierra, el más violento, el hipopótamo. Por eso lo sabían ustedes y yo llegué último al chisme. No lo hubiera dicho. Hay una donde agarra un pobre... una gacela, ¿no? La podría haber dejado ir, está como una especie de pantanal y el tipo se revira y la hace percha. Después sí, vi de mismas especies que liquidan a las crías de otros machos para una cuestión territorial horrible. En fin, decía que uno podría decir de alguien qué animalada. Que decís al, una vez más, perdón que estoy bastante estos días tomado por la angustia que me genera el negacionismo, ¿no? ¿Qué animal? ¿Cómo vas a agredir hacia un pueblo diciendo que no hubo un genocidio? Bueno, hablando de animales, qué lindo animal este, ¿no? Henry Mancini, para mí el mejor dibujo animado, tira animada, como quieras llamarle, que existió en la historia de... al menos mi infancia. La Pantera Rosa.

aparte siempre me gustó que sea un blues y una big band que ahí arranca. Este arreglo es increíble. Uf. 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

pueden, busquen en YouTube, está la grabación. De este tema de Henry Mancini. Es hermoso verlo tocado en vivo. Está. Creo que es Ronnie Lang. Que toca el saxofón. Lo estoy buscando, Evan, que en un toque. No quisiera ser injusto con. A ver si me dice acá. Igual estamos con la música, suena divina, ¿no? ¡Dale! Bueno, no lo pude encontrar. Todo el mundo tiene algo que esconder, salvo mi mono y yo. Hay que hacer ese tema, ¿no? Los Beatles hablando de animales y de monitos. Meta.

Qué lindo que son los monos. No, así los gorilas, ese es otro tema. No, pero la gracia que tienen los monos. Tengo una anécdota que me encantó de chico, que fuimos al zoológico. Debo decir que me mudé a Palermo hace 20 y pico de años y al toque de tener hijos cerraron el zoológico. Me parece bien. Pero 180 años en zoológico. Quería llevar a mi pibe al zoológico y no está más. Porque viste que el arranque en la infancia los chicos quieren ver al león, al... Está bien que lo suelten, que vivan en libertad, me parece bien. Distinto es el conservacionismo, esos bueno, iba a decir circo, sí, son... bueno, era yo más chico, ponen hace 40 años y fuimos al zoológico. Y mi hermana Verónica se puso cerca de la jaula de los monos. Había un monito así, cara de bonachón, que se agarraba a la reja. Y había una baranda. Y mi hermana se mandó para la foto. No foto con celulares, esa foto que... Y se acercó mi hermana al... Perdón mi maldad, ¿no? Pero se acercó mi hermana a la reja y el mono la agarró de los pelos y le empezó tipo a pong, pong, pong, como los dibujitos. Yo cada vez que lo pienso me río. Por supuesto, desesperación de mi hermana, que era chiquita. Yo tendría 6, ella tenía 5. Mi mamá tratando de sacarle de las garras al mono. No era un mono grande, lo hubiera lastimado si hubiera sido un mono grande. Era esos monos araña. Pero le mandó 3 o 4 sablazos así, pong, pong, pong. En fin, qué mal hermano. Bueno, ¿tenés un animal preferido o cuál? Emma, ¿por qué? ¿Convivís o conviviste con animales? Me caen bien las vacas. Animales de compañía, bueno, por supuesto uno tendría que vivir en una granja, ¿no? Yo creo que si uno va a tener un animal de compañía, como me enseñó a decir el doctor Romero, tiene que tenerle tiempo y dedicación. Bueno, hay gente que no come animales. Lucas Novoa come animales. Los Redondos nos traen a aquella vaca solitaria. Aquella solitaria vaca cubana, perdón, me distraje.

Bien, redondeo entonces el tema de conversación de hoy. Pasa por el lado de los animales, animales de compañía, pros y contras de tener un animal en la familia. ¿Qué es lo que más te gusta? ¿Lo que menos te bancás? Y lo que se te ocurra con el hermoso mundo animal. Hablaremos de películas, de música, de libros, de metáforas de la vida cotidiana como memoria de elefante, hacer monerías, humor de perros. Sí, de todo eso, amigas y amigos, estamos hechos en este jardín de gente.

0: Es el Día Mundial de los Animales. El 4 de octubre, una idea promovida por la Organización Mundial de Protección Animal, y bien sea que se protejan los derechos de los animales. Hace poco hablaba con un ambientalista, ¿no?, que pensaba que por el estado de situación, en muchos países se considera a la naturaleza como persona jurídica, como bien a custodiar. Bueno, es que alguna manera hay que encontrar para que no terminemos como especie de hacer desaparecer de la faz de la tierra cuanto bicho se mueve, cuanta naturaleza hay presente, ¿no? Parece que esa es una de nuestras más refinadas actividades, más eficientes, no sé si más refinada quise decir. Pero este día no es nuevo, tiene casi 100 años, por primera vez se celebró en Berlín, Alemania. Se eligió este día en particular porque coincide con el santo de los animales, que es San Francisco de Asís, quien en vida consideró que todos los seres que habitamos la tierra somos criaturas de Dios. Sea uno creyente o no, me parece que está bien lo que tira el bueno de Francisco. Pancho le podemos decir, ¿no? Tenemos nuestro Pancho. A todo esto, ¿cómo Massa le hizo pedir perdón a... que le pida perdón al Papa, ¿no?, el otro día, a Milei. Bueno, a mí el maltrato animal, por supuesto que a las personas, desde ya, que quede claro, ¿no?, me indigna, me produce bronca, etcétera. Pero viste cuando ves a un animal que por algún motivo parece más indefenso, un perrito, un gatito. Mismo esos animales lastimosos, ¿no?, que bien describe Chico Novarro en Carta de un león al otro, el león triste del circo, el elefante, viste que están así, con cara de tráeme un arma que me quiero pegar un corchazo. No quiero meterme en temas de sensibilidad telúrica, pero hay muchos que señalan también la crueldad, no de el amansar un caballo, un potrillo, sino el de hacer un espectáculo con la tortura que hay quienes señalan puede llegar a ser esos shows montados en torno a los rebencazos y hacer percha a los pobres animales, ¿no? Bueno, dejo en clara mi posición, ¿no? El sometimiento animal no me gusta. Alguien dirá, bueno, pero ¿quién no come eso de un asado? Y ahí sí, ahí tengo una gran contradicción. Cada vez igual como menos carne, che. ¿Qué te puedo decir? Tenemos mensajes que hablan de los animales, porque hoy preguntamos por si tenés o no tenés animales de compañía, cuáles son los que más te gustan, historias con animales. Hola.
1: Hola, buenas noches. Soy Lili de Devoto. Bueno, volví de unas pequeñas vacaciones y me estoy comunicando con ustedes. Para mí el tema de las mascotas es muy importante. De chiquita mi mamá no me dejó tener ninguna, pero bueno, mis hijos sí disfrutaron de un canario que cantaba muy lindo y de una perra que tuvimos como 20 años llamada Camila. Y que fue muy divertido, era muy compañera, fue muy lindo. No teníamos problema de dejarla cuando nos íbamos de vacaciones, ella en cualquier lado se quedaba bien, la verdad que era divina. Y nada, y con respecto a como carne, no soy vegetariana, también respeto a los que deciden ser vegetarianos y no comer carne.
0: Y claro.
1: Y qué sé yo, me encantan las mascotas, me encantan los animales, y bueno, ese es mi aporte. Les mando un beso y que gracias y que
0: pero tenga. Gracias a vos por compartir tu aventura animalística. Bueno, es obvio que en distintas culturas los animales son tratados de determinada forma, en algunos lugares son sagrados determinados animales como las vacas en la India, cosas que más o menos sabemos todos, y después nos escandalizamos cuando vemos que se morfan bichos en determinados lugares que para nosotros, por ejemplo, son domesticables. Pero mucho, viste, que no da para decir o matás bichos o no matás bichos. Pero sí, la crueldad contra los animales es Tremenda. Algunos libros que tienen a animales en su centro como protagonistas. Bueno, de George Orwell, ese que leímos muchos en nuestra infancia, adolescencia, Rebelión en la Granja. Bueno, o Moby Dick, ¿no? De Melville. El libro de la selva, o Cuentos de la selva, de Horacio Quiroga. Ni que hablar de esas aventuras de Jack London, Colmillo Blanco. Después había uno obligado, por lo menos en mi infancia, Platero y yo. No sé qué habrá sido del devenir de esa publicación. Que arrancaba Platero suave, todo como relleno de algodón por dentro, ¿no? Bueno, de Joaquín Jiménez era. Perdón, cito muy de memoria. Y uno habrá pensado, chico, que eso era lo que había que leer, ¿no? Por eso por ahí no queríamos leer. No, no sé, todo bien con Platero y yo, no lo volví a leer. Pero se me hace que no era como algo, ay. De Juan Ramón Jiménez, ahí está. Bueno, sí, en realidad habla de esa amistad, ¿no? Entre el pibe y el burro, qué sé yo. No quiero esnoviarla, no es que lo digo para bardearlo a Jiménez. Creo que los animales ven en el hombre un ser igual a ellos, que ha perdido de forma extraordinariamente peligrosa el sano intelecto animal. Es decir, que ven en él al animal irracional, al animal que ríe, al animal que llora, al animal infeliz. ¿Quién otro? Sino Friedrich Nietzsche, que tenía muy lindo caniche. Lo pensaste, Lucas, lo pensaste y llegaste un segundo, desenfundaste un segundo tarde, lo sé. Bueno, sí, disculpen, se pueden hacer chistes malos, ¿por qué no? ¿Para qué venimos a este mundo si nos andamos cuidando de hacer chistes malos? Metamos un mensaje más, puede ser, estimadísimo.
2: Jardineros trasnochados, ¿cómo les va? Bueno, sí, las mascotas son algo que alegran nuestra vida permanentemente. Siempre tuvimos perros en casa y la verdad que la incondicionalidad de esos animalitos es maravillosa. Realmente se disfruta mucho estando con ellos, se sufre mucho también cuando se los pierde, pero verdaderamente una mascota es algo que da mucha alegría. De grande me incliné más por el gato, que es más independiente y menos demandante que el perrito. El perro depende de nosotros exclusivamente. Y verdaderamente el gato tiene una característica que lo hace único. Bueno, les mando un abrazo. Soy Lidia de Devoto.
0: Gracias, Lidia de Devoto. Comentarios maliciosos han sido hechos en este entorno radiofónico. No voy a nombrar quién lo hizo ni a quién se refirió. Podría decir metafóricamente que supo tener un alto cargo en la provincia de Buenos Aires y que a raíz, bueno, se suele, mejor me callo. Ole. Bueno, películas también decía de animalillos. ¿O qué sería de Disney sin los animales? Bueno, después se fue para el lado de las películas más de acción, ¿no? Pero todos los personajes centrales de Disney son animales. Bueno, Mickey Mouse, el Pato Donald, Pluto, etcétera, etcétera, etcétera. Después hacemos un repaso, ¿no? Y de películas como Tiburón, o Caballos Salvajes, o Amores Perros, o Dumbo, hablando de Disney. Liberan a Willy. Bueno, al final el tipo se mandó, ¿no? Bernardo y Bianca, yo me acuerdo de chico verla en el cine, de ratones. El ratón es un caso muy singular, a mi humilde entender. De chico, tenemos un apego a través, o yo he tenido un apego cariño por películas como Bernardo y Bianca. Más adelante Fievel, Ratatouille, estoy citando todo de memoria esto, ¿no? Tom y Jerry. Bueno, en Tom y Jerry ya hay un poco más de violencia, pero nos enseñaron a encariñarnos. Ahora, la primera reacción que casi cualquier persona más o menos adulta tiene frente a un roedor es tirarle agua hirviendo, ponerle veneno, tramperas, asfixiarlos. La última vez que hubo una rata en casa, vinieron, pusieron una trampera. Cuando finalmente lo cayó en la trampa, era una, le pedí que pusiera una que no lo lastime. Son como unas jaulitas, viste, que se cierra y no les cae la guillotina. Lo llamo al tipo y me dice, bueno, ahora agarra un balde con agua y ahogalo. Y había un roedor que tenía las manitos muy humanoides, mirándome así. Y dije, no, lo llamé y dije, mira, no puedo. Agarra un balde, no puedo. Ahora, qué guacho yo, porque sabía del destino del roedor. No, me lo comí, no. No era un sanguchito. No, se lo llevó el tipo, andás a ver. ¿Qué decir, no? La verdad que nunca me cerró el negocio, pero era él o mi vida familiar. Vamos a ponerle música y las canciones tienen que ver con los animales. Disco que cambió la historia, dicen, del rock hispanoparlante. Soda Stereo con Canción Animal, que ya empieza a sonar, más los Stones con Wild Horses. Llamamos a los ratones, hablando de Stones, para que hagan el rock del gato. Y queríamos más monitos, así que la trajimos a Amy Winehouse, que interpreta Monkey Man.

Bien, continuamos, amigas y amigos, en esta trasnoche espléndida, en Espléndido 990. ¿Hay algún programa que se llama Espléndido o algo así en nuestra radio, no? Lo pensaron. ¿Hay? Hubo, claro, sí. Más cantado que Despacito. Espléndidos, con ese. Ahí está. Y claro, tienes una radio como Espléndido. Y uno va asociando ideas, ¿no? Hablando de animales, y yo te digo, decime la canción argentina sobre animales, ¿cuál me dirías que es? Uno podría decir Manuelita la Tortuga. Manuelita vivía. Pero yo creo que es una canción que debería cambiar su nombre. Pensemos en la letra del oso, ¿no? ¿Te acordás cómo es? Yo vivía en el bosque muy contento. Caminaba sin cesar. Las mañanas y las tardes eran mías. Por las noches me tiraba a descansar. O sea, el oso no hacía una goma. O sea, que bien podría llamarse el ocio. Yo creo que debería, para hacerle un poco más de justicia. Bueno, pido disculpas. Podría llamarse el celoso si le cambias la letra. El cargoso. Y cualquier cosa que rime con oso. Dije, el oso suena a Morris. Y si suena a Morris, después sabes que quiero que suene un poco de Louis Armstrong y después de Memphis la blusera. ¡Que viva la música! Hoy, en este jardín de gente convertido en un jardín de animales.

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0: Segunda hora de nuestro jardín de gente, pasada las 2 de la mañana y algunos minutos. Pintó animalillos, Día Mundial de los Animales. Y ustedes están dejando sus mensajes al 11 38 28 0990. Y es menester que los escuchemos. Hola.
1: El desconsuelo y la soledad de un perro sin su referente humano humilla el concepto de orfandad de cualquiera. Por lo que siempre he adoptado a todos los que me acompañaron a lo largo de mi vida, perros y gatos, que me brindaron por igual su afecto incondicional, de a uno o de a varios. Si me forzaran a elegir, sería un canino, y nunca elegiría un caniche. En cuanto al término animal, me parece que se utiliza entre nosotros como hijo de puta o guacho, en los dos sentidos extremos.
0: Lo dijo muy bien.
1: Admirativa, sí, y despectivamente.
0: Eso mismo.
1: Bueno, los saludo. Soy Ada, la desvelada de Villa Luzuriaga.
0: Mira, Ada. Gracias, gracias. Bueno, bichera, Ada, ¿no? Viste que hay gente que es súper bichera, que convive con varios animales. La verdad que les admiro. Yo vengo ahí igual esquivando el pedido de mi hija y de mi hijo, pero sobre todo porque ellos son chicos y yo estoy con una vida tan al mango que ocuparse, que hay que ocuparse, tendría que hacerlo yo. ¿Un caballo, decís? Mi hermana quería que le regalaran un caballo. Estaba chapa. ¿Dónde vas a meter un caballo? Bueno, por supuesto que los chicos y chicas, personas de todas las edades, digo porque pensé en mi hermana, que tienen un contexto más campestre, que no viven en ciudades, pues están mucho más acostumbrados. Por cierto, digo una obviedad, pero la cuestión de los animales y el contacto con la naturaleza es muy distinta. Cosa que nunca nadie había percibido hasta que yo lo tuve que venir a decir. Fin de la reflexión innecesaria. Vamos con un poco de información para que cancherees en un asado, en una cena, y digas, mira, mira lo que yo te digo, los animales. Bueno, están los animales que pasaron a la historia por sus logros. No por sus loros. La perra Laika, por ejemplo. La mandaron, pobrecita, en el satélite ruso Sputnik. Fue el primer ser vivo que dejó el planeta. La mandaron rumbo al espacio, nunca volvió. Dicen que murió en las primeras horas del viaje. Historia triste. Hubo un gorila que fue educado. ¿Sí? Y que no fue antiperonista. Fue el primer chimpancé. Fue un gorila, dije, no un chimpancé. ¿Qué dice Markowski? Nació en 1971 en el zoológico de San Francisco. Y empezó a ser adiestrado para que pudiese comunicarse con el lenguaje de signos. Llegó a reproducir 1000 signos. Eso es un montón. Te lo digo así científicamente, es una bocha. Y a entender más de 2000 palabras en inglés. Eso es más lenguaje que lo que maneja un gringo promedio. Aunque lo que lo lanzó a la fama fue una foto, una selfie, que ella misma obviamente se hizo, y que fue portada, fue tapa de la National Geographic. Como le decía más temprano, y por eso hablamos de animales, el niato en cuestión es un tal Francisco, santificado, San Francisco de Asís, que en vida consideró a todos, lo dije en latín, a todos los seres que habitamos la tierra como sagrados, como criaturas de Dios. Allá por 1980, Juan Pablo II declaró a San Francisco de Asís patrono de los animales. Por eso hoy estamos donde estamos, digo, haciendo este programa. En un muy lindo disco, editado antes de la beatificación, mejor dicho, de ser patrono de los animales, se rugirán en la gracia de las capitales. Tendría este inspiradísimo tema, un tema bien Lebón. Firman juntos con García y Lebón. San Francisco y el lobo.

0: avanza la noche y estamos en nuestro jardín de gente en vivo por la Splendid 990, que siempre está de tu lado. Hablamos de animales. Levante la mano quien sabe si hay más perros o gatos como animales de compañía. ¿Qué piensan? Yo digo animales de compañía, creo que ya se los dije alguna vez porque me lo enseñó el doctor Romero, que tiene un muy buen programa los sábados a partir de las 13. Lo sé porque yo hago de 10 a 13 junto a Irina Hauser de Viverner Pertor y él viene después con como perros y gatos. Te voy a hacer el ranking de animales de compañía elegidos por argentinas y argentinos, ¿sí? Una encuesta de entre 1000 personas. Dice que 3 de cada 4 argentinas y argentinos, sí, 3 de cada 4 viven con un animal. Y no significa una persona bruta. Un 2% elige el hámster. A mí me parece que el hámster vive muy estresado. Y que suele morir reventado de un bobazo, ¿viste? Está como, el hámster está como, ¿qué pasa? Como... Luego, una de las variables, para mí una persona que tiene como animal de compañía, el próximo animal, es porque no sabe lidiar con la muerte. Entonces elige tener peces. Porque decime la verdad, se te murió el goldfish, el pescadito, y va al inodoro así fácil, tunk. Yo tuve pecera de chico. Y como no tenés el hámster parece que le pones la mano y viene. Ahora, por ahí alguien tiene peces y me dice, Marcoski, está usted equivocado. Tengo una vieja de agua muy afectuosa. Bueno, no sé, no conozco mucho de nombre de peces. Es como una tortuga, ¿viste? Que también está ubicada la tortuga luego de las aves, que están en un 5%. Ahí a mí me toca un poco... Me hace mal el tema aves, ¿viste? Tienen que estar libres. Sí, ya sé, hay aves que son de cautiverio. Pero yo de chico tuve a mi canarito, Pipito. Que Dios lo tenga en el cielo de los pajaritos. El 7% tiene tortugas. Y esto sí, es definitivamente ilegal. Porque la tortuga es un animal en extinción que solo debería vivir en su hábitat. Y la verdad... Todas las vidas son sagradas. No quiero ser irrespetuoso con los quelonios, pero qué vida de mierda la tortuga. El otro día una amiga me dice, ¿sabes qué? Digo, ¿qué tortuga? Nada. Digo, no la puedes acariciar. No, me dice, vos llamás y viene, me dice. En serio, sí, porque es ciega, me dice. ¿Y cómo se dieron cuenta que la tortuga es ciega? Le digo. Y porque se la pasa chocando, me dice. O sea, que además de ser tortuga, te toca ser ciego. ¿Qué decir? Ustedes sepan disculpar, son reflexiones innecesarias que uno hace a esta hora de la noche. Y ahora sí, perros o gatos, ¿qué hay más? ¿Qué dice? ¿Eh? Un 52% de las personas que tienen... ¿Por qué no me da la torta de números, chicos? Si el 52 tiene gato, ¿cómo el 81 tiene perro? Bueno, fin de la encuesta. Este fue el remate de la... Más gente tiene perro que gato. Pero no sé, alguien... Voy a tener que hablar con mis asesores de encuestas. Dame un mensaje, dale.
1: ¿Qué no se puede decir de los perros? Toda mi vida estuvo signada por su compañía. El amor de los perros por su amo y su familia, o su manada, de la cual formamos parte los humanos, es la más perfecta entrega sentimental que a veces ciertos humanos no llegamos a comprender. Manu, Chiquita, Libertad, Felipe, Gregorio, etcétera, no los nombro a todos. Y una mención especial para Morocha, gran compañera, y la actual Sonia, que cuando hay tormenta viene a despertarme para sentirse protegida. La alegría y la emoción del perro por su dueño es la más perfecta demostración de amor. Jorge de Vélez Arfil.
0: Que toca nuestro corazón con su dedicada y sentida reflexión sobre los animales, ¿no? Como esa pura relación de amor, ¿no? Así la nombró. El hombre ha hecho de la tierra un infierno para los animales, dijo Schopenhauer. Y si digo Schopenhauer, yo no soy quien para discutirle. Porque las tortugas, perdón, porque la tortuga tiene los pies seguros. ¿Es esta una razón para cortar las alas al águila? Dijo Edgar Allan Poe, que debería estar recontra mamado como solía estar. No, porque esto se les ocurre es totalmente escabiado, ¿no? Porque la tortuga tiene los pies seguros. Y se pregunta, ¿es esta una razón para cortar las alas del águila? No sé qué decirte, Edgar. Seguí con los cuentos. Bueno, el gato negro, ¿no? Qué tremendo. El hombre alcoholizado que en un arranque de ira, creo que le arranca un ojo al gato. Y así, no lo quiero spoilear, le sigue haciendo cosas malísimas. Pero escribió bastante, ¿no? En el amor desinteresado de un animal, en el sacrificio de sí mismo, hay algo que llega directamente al corazón del que con frecuencia ha tenido ocasión de comprobar la amistad mezquina y la frágil fidelidad del hombre natural, dice también Edgar Allan Poe. Y dicho esto, te pido otro mensaje, Lucas.
2: Jardineros de mi corazón, ¿cómo están? Acá Carla de Villa del Parque. Bueno, tenemos en casa un perrito viejito, y mi niña me dice que cuando el perrito se vaya al cielo, ¿qué tal si tenemos una mascota de verdad?
0: Ajá.
2: A lo cual pregunto, ¿qué es una mascota de verdad? Y la respuesta es, una araña. Así que bueno, ni gato ni perro, araña.
0: ¡Qué capo!
2: Me encantó. Sí, por favor, dueños de perres, levanten la cacona, porque después los chiques en el parque terminan todes en mierdades. Y ojo con el mascotismo, que hay bichites en extinción. No es lo mismo tener un perro, un gato, que tener un mono, una tortuga. Bueno, ahí hay todo un...
0: Bien, lo tendremos en cuenta.
2: Un submundo de tráfico de animales. Un abrazo. Y aguanten los animales.
0: Bueno, muy inclusivo el mensaje. Muchas gracias, se agradece, estimadísima. Vamos a poner un poco de música esta trasnoche, dale. Banda que ha crecido mucho y que hace su tema llamado El Perro. Hay toneladas de temas vinculados a los perros. De los perros nos vamos a ir a Los Mirlos, una versión en piano de Brad Meldó de Blackbird. Quien crió yo sería Mirlo. Chico Novarro, que ha dejado el edificio hace muy poquito, hace el orangután. Y volviendo a los perros, Clapton, con un tema que ya había hecho, entre otros, un tal Elvis Presley. Jardín de gente hoy transformado en un jardín de animales sigue de esta manera.

0: Hound Dog.
1: Y vamos redondeando, pidiendo la cuenta en esta noche animal. Digo, porque estamos hablando de justamente nuestros queridos animales. Logramos descubrir que son más las personas que tienen perros que gatos. Lo que no es poco. Nombramos algunos animales estrellas, como la perra Laika, el gorila Coco. ¿Se acuerdan de la oveja Dolly, por ejemplo? La primera oveja clonada. Hablamos de películas y no nombramos a Chatrán. Hoy en día, me señalaba nuestro operador, Lucas Novoa, hay más cuidado, uno va con los hijos, hijas, hijes al cine y las películas donde hay involucrados animalillos los cuidan. Es más, hasta usan animales digitalizados. Los que tenemos algunos años recordamos en los 80 una película llamada Las aventuras de Chatrán.

0: Gran. Primero parecía que era un mito urbano hasta que nos descubrimos que la realización de esta película, muy celebrada, se había cargado, dicen, por lo menos una veintena de gatos. En situaciones y escenas de alto riesgo por la aventura, como por ejemplo un mar picado, olas que golpean contra las piedras de la base del acantilado, el viento suena con fuerza y en lo más alto de ese peñasco un gatito de pocos meses de vida se cae al agua. Cae de lleno, intenta salir, va contra la corriente, se acerca a la costa. Bueno, mataron 20 gatos. Perdón, no les quiero matar la onda. Un gatito adorable, divino. Y se armó un despelote importante, con gente cana. Bueno, dicen que no pasa tanto. Lo mismo con las carreras de galgos. Bueno, vieron que hay una especie de suelta de galgos, que hay galgos por doquier. En buena hora fueron adoptados. Yo que ando buscando perro, aunque con poca decisión, me dicen que es como el perro gato, que es muy hogareño. Y un poco temeroso. Porque claro, fue muy castigado en su cautiverio. Mensajes que llegan al 11 38 28 09 90.
1: Hola, jardineros. Bueno, por acá Elena de Floresta. Animales siempre sí, a pesar de que yo ahora hace 4 años que convivo con un gato maldito.
0: ¿Maldito?
1: Que
0: ¿por qué
1: seguramente
0: maldito?
1: Se escuche de fondo porque se la pasa haciendo lío.
0: Y bueno, gato y departamento.
1: Mi animal preferido, que lamentablemente no cabe en un departamento, son las vacas.
0: Ajá.
1: Y creo que si algún día puedo convivir con una, voy a ser muy, muy, muy feliz. Un beso grande para todos.
0: Gracias, Elena, por tu mensaje. ¿Tenemos un mensaje más para cumplir con nuestros oyentes, estimado Novoa Lucas?
2: Hola, jardineros y jardineras. Acá Vero de Floresta. Quiero dejar un saludo muy especial a mi gato Pancho.
0: Qué
2: Pancho,
0: buen nombre. Bueno, el nombre
2: es animal. Que no hay animal más hermoso. Amo los felinos. Y este gato es lo máximo. Yo creo que todas las buenas personas nos merecemos un gato como Pancho. Abrazo.
0: Bueno, y con este mensaje que nos deja Vero a favor de los gatos, nosotros vamos a despedirnos. Siempre pienso que es mejor tratar de adoptar, ¿no? Aunque, por supuesto que hay gente que con mucha dedicación cría de 0 kilómetros a determinada raza de perro. No pasa nada con eso, ¿no? Pero nos vamos a ir. Y podría decir que uno puede juzgar a una persona del modo en que trata a un animal, ¿no? O mejor dicho, bueno, dejémoslo ahí. Me tengo que ir porque termina el programa, no es que yo me quiera ir. Por mí me quedo hasta las 5 de la mañana. Pero nos tenemos que ir. ¿Qué se le va a hacer? Nos vamos con música, como siempre, amigas y amigos. Gracias por vuestra amable atención. Hicimos este programa y al hacerlo no hemos lastimado a ningún animal. Van a sonar los pericos y algo más de música. Vamos a ver si llega a entrar los Stray Cats con Brian Setzer a la cabeza. Gracias, Lucas Novoa, a toda la familia de la Splendid 990. Mi nombre es Pablo Markovsky. Estos son mis finales y si no te gustan, ¿sabes qué? Tengo otros.

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0: Señoras y señores, en la 990 comienza Jardín de Gente, con la conducción de Pablo Markovsky, o sea, mi papá. Dale, viejo, a laburar, que las cuentas no se pagan solas, ¿eh?
1: Triqui Traque, así lo empezó a llamar su papá cuando juntos encararon la misión / aventura de que aprendiera a andar en bicicleta sin rueditas. Casco en la cabeza, rodilleras ajustadas y manubrio en mano, toda la concentración del mundo vive en el cuerpo de Carla. Su papá la acompaña y trota a su lado con una mano sobre el manubrio, la otra medio tratando de agarrar la parte de atrás, mientras arenga su pedaleo. Lleva muchos fines de semana haciendo la misma recta en ese camino de la plaza, y lo hacen bien temprano cuando no hay nadie, ¿eh? Cuando solo las palomas copan la pista en busca de alguna miguita de pan. ¿Hay progresos? Sí, hay progresos, claro. Pero ese bamboleo que hace la bicicleta cuando su papá Gonzalo suelta a la bestia de metal, ese vaivén que la lleva a ponerse de rodillas al piso, ese baile torpe de Carla y la bici, sigue ahí. El progreso en este caso tal vez sea el amor, porque desde que comparten esos ratos, tanto ella como su papá sienten que el vínculo marcha sobre ruedas, que va para adelante, y que el intento de aprender a andar en bici tal vez quede en segundo plano, y lo que importa es la cercanía, eso que termina de inscribirse en esa relación y que durará para siempre. Nosotros, los que hacemos Jardín de Gente, nos subimos cada madrugada al aire de la 990, de la Splendid 990, y pedaleamos a bordo de tus historias. Amigas y amigos, ahí vamos, con un nuevo Jardín de Gente. Jardineras, jardineros, sean bienvenidas, bienvenidos a un nuevo capítulo, una nueva semana de nuestro Jardín de Gente, redondeando su tercera temporada. ¿Cómo fue el fin de semana y el día? Claro, para nosotros arranca, para ustedes posiblemente ya esté terminando. Bueno, en cualquiera de los casos, acá estamos y nos hacemos compañía. El otro día justo me acordaba de Juan Alberto, hablando de compañía, Badía y compañía. Se cumplía un aniversario, no sé, me acuerdo ya si de su nacimiento. Sí, 29 de noviembre fue. Y yo trabajé 3 temporadas con él. Bueno, dije compañía y viste cómo es el lenguaje y los recuerdos. Me vino a la cabeza. Juan Alberto Badía. Bueno, mando besos al cielo. Tipazo, además de gran profesional. La vida sin música sería un error y la radio un desperdicio. Así que voy a saludar, como siempre, al pianista inestable de nuestro programa. Hola, Monk. ¿Cómo estás?

Me guiña un ojo Monk, como diciendo, adelante, pibe. Vamos, haceme quedar bien. Ok, le digo yo. Y arranco. Arranco para alejarnos del ruido, del morbo y de los falsos debates. Ya saben que este es un programa hecho para nosotros, las y los rotos, falladitos, imperfectos, que todas las madrugadas, como quien se acerca a un fogón cuando hace frío, nos juntamos a escuchar música, a contarnos historias, a pasar el rato, a veces en silencio. Ahí está, el silencio. Viste que hay gente que le tiene miedo al silencio, que lo trata de llenar todo el tiempo. No pasa en las charlas, en los encuentros con amigos, con amigas o por ahí con familiares. A mí me solía pasar mucho cuando estaba con mi papá. Entonces yo me ponía un poco nervioso, creo, y hablaba. Hasta que aprendes a que por ahí se trata de dejar tranquilas las cosas y bueno. Ahí vamos entonces con este programa hecho de historias, vuestras historias, que acercan al 11-38-28-0990. Que además de historias, ustedes saben, ofrecemos datos irrelevantes, reflexiones innecesarias y música para hacer un poco más llevadero, aunque sea durante estas dos horas de radio, este mundo violento, gritón, desquiciado, lleno de incertidumbres. Pero viste cómo es la vida, está buena. Hablando de historias y hablando de música, nuestro programa hoy va por acá.

Go, y ahí voy. Qué guitarra poderosa la de Brian May. Qué power este tema. Tenía esa virtud, ¿no? El rango dinámico de esta banda, que podía tener canciones susurradas a convertirse en una banda casi de heavy metal a ratos. De hecho, es una banda respetada por el mundo metalero, ¿eh? No, este es el caso. No es este el caso, me ordenó. Cómo me gustaba esto de chico, Dios, y ahora me sigue gustando, no se equivoquen. Tema que lleva la firma de Mercury. Y siento que tiene un gran trabajo Deacon, El bajo en este tema es fantástico. Escúchalo.

es el disco que más me gusta de la banda. Por supuesto que lo escuché más adelante, ¿no? Porque no existía en mi vida a los 6 años la posibilidad de escuchar esto. Salió en 1978. Y tal vez dos de los temas más conocidos sean este, Bicycle Race y Don't Stop Me Now. Y pedaleando nos subimos a esta música de película.

il postino, il cartero, che es una suerte de poema hecho a película, ¿no? La música es de un argentino, Luis Bacalov, así con B corta, nacionalizado italiano. Ganó el Oscar por la música del cartero, que por supuesto tiene la figura de Pablo Neruda. Por detrás, ¿no? Es una versión cinematográfica de la novela del escritor chileno Antonio Skármeta. Viste que hay músicas que hacen a la película, ¿no? Linda igual la película, con Philippe Noiret, Massimo Troisi y la Cuchinota. Yo, si está María Gracia, te miro la película, por no decir otra cosa. Bueno, il postino y el tema del argentino nacionalizado italiano Bacalov, y todo esto va a cuenta de que hoy hablaremos, en el día del ciclista argentino, de bicicletas, de nuestra historia con la bicicleta. Mientras suena el Indio con el tío Alberto en el día de la bicicleta, cada cual tendrá alguna historia para aportar, de sus caídas, de sus intentos. No todo el mundo aprendió a andar en bicicleta de niño o de niña. Cambió la luz. El vínculo mío como padre cambió por completo cuando le enseñé a cada uno de mis hijos a andar en bicicleta. De eso me ocupé yo y mi espalda. Un solo intento, cuesta abajo fue. Me encanta este tema, es casi como un juego. Bueno, primero con rueditas,

A mí me encanta andar en bicicleta. Lo primero que se me viene a la cabeza con la idea de andar en bicicleta es una sensación de libertad. Y recuerdo de chico, por supuesto, la bicicleta es como el primer auto. Antes que el primer auto estaba el primer medio de transporte que un niño tiene, en mi caso la bicicleta. Es cierto que han aparecido los monopatines, no hablo de los eléctricos, del cual Lucas Novoa es una especie de piloto de Fórmula 1. Buenas noches, señor Lucas Novoa, operador técnico. Mis niños, niñes, mi hija, mi hijo, tienen esos que antes no había en mi época, mami, que son los de tres ruedas, ¿viste? Dos adelante y una atrás. Yo tuve un accidente en monopatín no hace mucho. 11 puntos en la pera. Después le cuento. Un papelón épico. Pero vamos a la bicicleta, entonces. Decía, a mí me da sensación de mucha libertad, de juego, porque tengo mis recuerdos de niño. Pero también recuerdo que no fue fácil aprender a andar. Lleva un tiempo y hay que dedicarse y... ¿Viste eso de que en la vida te caes 7 veces y te levantás 8? Bueno, eso lo aprendes con la bicicleta. Andar en bicicleta significa caerte, darte el palo, a veces que te duela, por no decir siempre, pero hay tantas ganas de aprender que te volvés a subir y te vuelve a tirar como un potro bravío. Así que la bicicleta trae unas cuantas enseñanzas, que si a uno le gusta algo lo suficiente, está dispuesto a bancarse algunos contratiempos. Si te gusta el durazno, bancate la pelusa. Bueno, ¿cómo aprendiste? ¿Quién te enseñó? ¿Me enseñaste a alguien a andar en bici? Yo tardíamente me di cuenta que para enseñar, y tome nota Lucas Novoa, la técnica del palo de escoba la conoce usted. No. El tipo me hace como que hay que pegarle al chico. No. Para evitar los dolores de cintura, entre la horquilla y algún lugar que usted va a encontrar de la bicicleta, que no sea entre los rayos de la misma, yo se la vi un tipo casi ya el último día que le había terminado de enseñar a mi hija. Dije, mirá, era por ahí. Claro, vos la llevás erguido y no vas, viste, dobladito ahí que te rompes porque son chiquitos. Bueno, más allá de eso, la bicicleta también entendida como medio de transporte. Llega en las manos de Filippi con mountain bike. Lo que yo rompí las bolas para tener una mountain bike de chico. No me acuerdo la marca. Había una amarilla que tenía una suerte de cambio que todos queríamos tener. Que era re loca porque tenía como una palanca de cambio de auto en el medio. Raro, muy raro. Suenan las manos de Filippi. Hablamos de bicicletas en este jardín. Hoy jardín de bicis.

0: Las manos de Filippi, mountain bike, la inconfundible voz de El Cabra, junto con Serrano, ay, me sale Ismael, pero Ismael es el español, de Jorge, ahí está, gracias Lucas, de los fabulos, de los auténticos decadentes. Bueno, ahí tuve una especie de ABL, JBC, no sé qué tuve, una laguna. Bueno, una banda que de a ratos parodia y tiene su humor, pero son los autores, por ejemplo, del Señor Cobranza, o del Himno del Cucumelo, Presos de tu Sociedad. Una banda de, sobre todo El Cabra, ¿no? De militante. Él es, si no es del Partido Obrero, es por ahí, no recuerdo exactamente de qué partido. Y es habitual verlos en festivales y manifestaciones, ¿no? Bueno, bicicleta, ¿bici fija, sí o no? Y después está lo de la bicicleta, ¿no? Como sinónimo de cuando te pedalean en un pago. Qué cosa fea esa, ¿no? Cuando uno tiene que cobrar y no le pagan por lo que acordó. Vos hiciste el trabajo, estás totalmente entregado. Y a veces uno puede entender de un particular que pueda tener alguna dificultad, pero cuando se trata de una empresa grande que no te paga, ¡ay, qué bronca! Rompo todo. Me siento el Increíble Hulk. Me apunta Lucas Novoa, operador técnico, quien ya he nombrado anteriormente, que sí, que está la camicleta ahora, que es una bici sin pedales para enseñar el equilibrio. Y los chicos ahí andan. En su momento, y yo no pretendo una teoría general de esto que voy a decir, alguien me dijo, ¿sabes lo que pasa? Que no pierdas tiempo, andá con la bici, porque cambia mucho todo. ¿Será? ¿No será? Yo no lo sé. Yo empecé por la bici, que es más frustrante al comienzo porque no saben ni cómo es el pedaleo. Bueno, y ahí andan mis chicos con sus bicicletas y salimos a andar los tres y nos encanta. Jardín de bicicletas, ¿cuándo fue la última vez que anduviste en bici? Yo ando bastante seguido. Bueno, ahora estoy un poco complicado de la espalda, pero no es un algo con lo que te vayas a lastimar, salvo que te la pongas contra un camión, ¿no? Ahí sí te lastimas. Van llegando los mensajes, cosa que agradezco. ¿Alguien sabe cuándo se inventó la bicicleta? Bueno, se van a enterar en este programa, porque nos gustan los datos irrelevantes. Y tenemos un montón de datos curiosos sobre las bicicletas, sobre velocidades. Bueno, hablando de Neruda, como corresponde, está la oda a la bicicleta de el poeta chileno, que dice algo así como: iba por el camino crepitante, el sol se desgranaba como maíz ardiendo, y era la tierra calurosa, un infinito círculo con cielo arriba, azul, deshabitado. Pasaron junto a mí las bicicletas, los únicos insectos de aquel minuto seco del verano, sigilosas, veloces, transparentes, me parecieron solo movimientos del aire. Obreros y muchachas a las fábricas iban, entregando los ojos al verano, las cabezas al cielo, sentados en los élitros de las vertiginosas bicicletas que silbaban cruzando puentes, rosales, zarza y mediodía. Pensé en la tarde cuando los muchachos se laven, canten, coman, levanten una copa de vino en honor del amor y de la vida, y a la puerta esperando la bicicleta inmóvil, porque solo de movimiento fue su alma y allí caída, no es insecto transparente que recorre el verano, sino esqueleto frío que solo recupera un cuerpo errante con la urgencia y la luz, es decir, con la resurrección de cada día. Pablo Neruda, del tercer libro de las Odas, Oda a la Bicicleta, año 1956. Tomaos. Decía mensajes, han llegado algunos al 11 38 28 09 90. Hola.
1: Pablo, querido, ¿cómo andás, loco? Mirá, hablando de bicicletas, yo me acuerdo de la primera bicicleta, fue una bicicleta rodado 20.
2: Que viva la bicicleta.
1: De esas que se abrían al medio, pero no era Aurorita, era otra marca. Que se abrían al medio también, para poder transportarla. La había comprado mi viejo, usada, obvio, no había para nueva. Y mi tío me enseñó me largó sin las rueditas y ahí agarré la mano. Y una anécdota que tengo sobre las bicicletas en la época, ¿te acordás de los bici voladores?
0: ¿Cómo olvidarlo?
1: Bueno, había en la cuadra un semi remolque, que hay un muchacho de la cuadra que era camionero. Y yo, queriéndome hacer el bici volador, me subí arriba del semi, tomé carrera con la bicicleta, ¿no? Queriendo saltar del semi a la calle. Claro, cuando llegué al final del semi, me fui de trompa. Porque no sabía
0: vuelan.
1: Saltar ni cómo hacer para levantar la bicicleta. Me pegué un palo. Me acuerdo, todos vinieron a ver qué me había pasado, porque claro, yo me quería hacer el bici volador y quedé
0: controlado
1: contra el piso. Bueno, loco, te mando un abrazo acá en la ruta.
0: Un abrazo, querido.
1: Como todos los días.
0: Abrazo.
1: Jorge, el camionero de Quilmes.
0: Capo, Jorge. Es que no vuela la bici, ¿viste? Yo me acuerdo lo mismo. Me acuerdo que hacíamos rampas sobre la calle Condarco. Y por lo general le agarrabas la rampa y la rampa la aplastabas con la bici. Entonces uno pensaba, hice una rampa, voy a volar. Y la rampa se desarmaba en 20.000 pedazos. El título en inglés de Bici Voladores fue BMX Bandits. Una película australiana que protagonizaba una jovencísima Nicole Kidman. Película del año 83. ¿Sí? ¿Cómo olvidar esa película? Todos queríamos ser, a nuestra edad, bici voladores. Vuelvo con la idea de la libertad. A mí me da mucha, mucha sensación de de eso, ¿no? De lo más parecido a volar, hablando de bici voladores. Ando tranquilo, tengo una playera. Mirá, tenía una mountain bike, hablando de la mano de Filippi, y me estaba haciendo percha la espalda por la posición. Y me pasé a una playera divina. Y ahí ando, ¿viste? Feliz de la vida. Tenía por acá una frase de Lennon sobre las bicicletas, pero la perdí. ¿Dónde quedaste, Lennon? ¿Dónde está? Acá está. Cuando conseguí mi bicicleta, debo haber sido el chico más feliz de Liverpool, tal vez del mundo. Yo viví para esa bicicleta. La mayoría de los chicos dejaban su bicicleta en el patio por la noche. Yo no. Insistí en llevar la mía al interior de casa y la primera noche incluso la mantuve en mi cama. Contó en una entrevista para la BBC nuestro eterno Juan, John Lennon. Sí, yo me acuerdo de limpiarla después de usarla. Ahora después, con el tiempo, uno es más vago, ¿no? Y me acuerdo que yo estaba emperrado en tener una bici de carrera. Primero tenés la Aurorita, después querés tener una mountain bike y después quería tener una de carretera, digamos. Pesaba 3 toneladas. Me la enchufó un bicicletero con pocos escrúpulos. Era una bicicleta realmente muy, muy, muy, muy pesada. Bueno, pero que me hizo muy, muy, muy feliz. ¿Tenemos otro mensaje? Dale. Hola. ¿Vamos con un mensaje?
3: Buenas noches, gente. Qué lindo andar en bicicleta, sí, no puedo creer. Y de chico y de adolescente anduve mucho, mucho. Y en algún momento ya no tuve más bici. Debo haber pasado 10 años sin andar en bicicleta, hasta que unas vacaciones, un departamento que alquilé, tenía bicicleta. Y fue increíble el reencuentro, ahí como quien vuelve a su primer amor. 10 días de pedaleada como bestia, Y cuando volví a Buenos Aires, lo primero que hice fue comprarme una y ahí sí, ya está. No, no la solté más, ¿eh?
0: En la Argentina hoy se celebra el Día Nacional del Ciclista. Después les contaré los motivos y nosotros hablamos de historias de bicicleta. Y acá, como dice nuestro amigo, ¿no? Sucede que a veces uno deja de hacer algo que le gusta. De ahí viene, ¿no? Ante cualquier actividad te dicen, no, pero esto es como andar en bicicleta. Vas a ver que te acordás, aunque no lo hayas hecho por mucho tiempo. Y ahí vamos, a bordo de nuestra bicicleta, con más música seleccionada artesanalmente para vuestro disfrute. En el Ducado de Baden, Karl Drais probó la máquina para correr que acababa de inventar. Eso fue el 14 de junio de 1817. Esta máquina, durante el siglo XIX, evolucionó de distintas formas hasta transformarse en lo que conocemos actualmente como bicicleta. La había llamado Drais velocípedo. Es más, al principio lo miraban con cara de eso no va a funcionar. ¿Se acuerdan esas bicis que tenían esta rueda gigante atrás y bajaba una ruedita chiquita? No se comercializó bien y, como te decía, por aquellos tiempos le valieron un verdugueo importante. Lo cierto es que luego de ciertas mejoras y complejidades mecánicas, sobre todo en la transferencia de la potencia generada, terminó siendo popularizada en Francia ya por la década de 1860. El resto es historia, al punto tal que hay cantidad de canciones dedicadas. Arrancamos con Bicycle Race, canción dedicada por Queen a la bicicleta. Luis Bacalov. Luego el indio con el tío Alberto y el día de la bicicleta, las manos de Filippi. Y pasó Oda a la bicicleta. Bueno, el tema que sigue toma esa idea, aunque no respeta la poesía de Neruda. Es un tema de Martín Buscaglia, que justamente se llama Oda a mi bicicleta. Después seguimos con los Chili Peppers, con Bicycle Song. Bueno, como buenos surfers, viste, el surf y la tabla son muy amigos. Del disco Bicicleta, de Serú Girán, escucharemos Cuánto Tiempo Más Llevará. Y una canción de los Beach Boys que habla de salir a andar en bici, aunque no dice nada de las bicicletas en su título, y se llama Beautiful Day. Música, maestro. Opa.

0: andar en bicicleta de noche es lindo. Sobre todo cuando lo haces, porque sí, una noche de verano, como para hacer un plan distinto. Me meto por ahí en un tema que algunos sentirán polémico y tiene que ver con las ciclovías. En la esquina de casa se hizo una de las primeras y la verdad que la usé un montón. Esa por lo menos está bien para mí. No sé, algunos dicen que hay zonas en las que complica. Yo soy de los que piensa que lo que está bien está bien. Y voy con mis chicos a la escuela en bici. No siempre, pero eso es un placer. Y llegar al río. Una vuelta me acuerdo que llegué hasta el río. Feliz, feliz. Y la felicidad se transformó en pesadilla. Cuando quería volver me di cuenta que estaba en llanta. Y no tenía, como tienen los ciclistas más avezados, la rueda. Todo el kit de cambio de rueda. Otra vuelta, me acuerdo perfecto, era un 8 de diciembre, lo sé porque cumple años mi sobrino Valentín. Entraba a Palermo, me había agarrado por Godoy Cruz, y me acuerdo haber pensado mentalmente mientras escuchaba. Creo que venía escuchando a Bill Evans. El día estaba lindo, no hacía un calor infernal. Y no terminé de completar la frase mental de qué feliz que soy. Y alguien me toca sin querer la rueda de atrás. Yo iba en una dirección, se ve que venía en contramano, como yo venía, tres amigos. Uno dobló sin mirar y me tocó la rueda de atrás. Yo la piloteé como pude, lomo de burro, que ahora lo sacaron. Y caí estrepitosamente. Cuando uno cae estrepitosamente, lo primero que hace en público es tratar de levantarse. Yo salté como un resorte y me acuerdo que se me acercó uno y me dijo, no, flaco, pará, pará. Ah, me estaba todo ensangrentado, muy raspado. Nada grave, no me llegué a quebrar, pero me di un golpe y descubrí lo que es la cresta ilíaca. Que es un huesito que está a la altura de la cadera, que es lo que más sobresale y duele de un modo infernal. Y todos los que andamos en bici alguna caída memorable tenemos. En este caso fue casi con suerte, te diría. Bueno, ya sabemos que la bicicleta, que primero se llamó velocípedo, tiene un responsable que ha sido Carl Drais, así como suena, se escribe. Luego vino la bicicleta de montaña o mountain bike. Son lindas porque tienen como ese amortiguador adelante. Poco sentido tiene una mountain bike en la ciudad, ¿no? Porque no está pensada. Justamente ahí viene su nombre, ¿no? Tiene mecanismos pensados para trepar. Y salió al mundo en 1977. Hay carreras muy importantes, mismo en la Argentina, de eso vamos a hablar de aquí a un rato. Me gusta todo lo que hay en torno a las bicicletas. En el cine hay grandes escenas de con bicicletas. Por ejemplo, en E.T., ¿no? Cuando van Elliot y los chicos con E.T. en el canasto, con la imagen de la luna. Tal vez sea la más memorable de las escenas de bicicletas. Hay un querido amigo, se llama Diego Arnal, conocido como bajista y conocido como ciclista. Un hombre de Lanús, con el que tengo el gusto de compartir proyectos musicales. Y un tipo que realmente se ha dedicado al ciclismo y ha tenido la amabilidad. Diego Arnal, Piraña es su apodo, no pregunten por qué. Anfitrión durante años del samovar de Rasputín, que nos ha dejado este mensaje.
1: Ando todos los días en bicicleta, de acá para allá, voy a trabajar en bicicleta, vuelvo a trabajar, voy de mi novia en bicicleta, vuelvo en bicicleta, para todos lados. Para mí la bicicleta es parte de mi cuerpo. Y nada, lo que yo aprendí durante todos estos años, competí muchos años, de los 12 años, y realmente el esfuerzo que un ciclista hace, yo calculo que todos los deportistas, pero bueno, en el ciclismo no se la podés pasar al de al lado, tenés que pedalear vos. Entonces la constancia y el sacrificio del entrenamiento te da una doctrina en la vida para que después puedas aplicarla en la vida cotidiana, ¿no? Y bueno, hay algo que siempre me acuerdo de recíproco de la música con el deporte, con el ciclismo. Me acuerdo que mi primer instrumento, un bajo, me lo compré con varias carreras ganadas, juntando platita, fui a Pompeya y me compré el bajo. Y después de muchos años pude comprarme otra bicicleta gracias a la música. Así que bueno, son dos pasiones que siempre van en paralelo. Y caídas tengo un montón. Como dice un amigo, ya estás redondo, Diego, de tantas veces que te quebraste. Bueno, un abrazo a todos y...
0: Gracias, Diego querido. Bueno, un gran bajista, un formidable ciclista y un querido amigo. Bueno, hay distintas modalidades de competencia: el ciclismo en carretera, el ciclismo en pista, el ciclismo en montaña, el BMX, esos que dan vueltas, saltan y hacen todas sus piruetas. Y también hay música dedicada a la bicicleta. Por eso ahora iremos con un bloque de canciones. Yo hablaba de la libertad, por lo menos a mí, que me genera la sensación que me da andar en bici. ¿Viste el viento que pega en la cara? Ah, algo que incorporé un tiempo a esta parte es unos anteojos. Son un poco faroleros, parezco Johnny Tolengo, que toman un poco la forma como parecen medio de esquiar, pero con patillas, y estos son amarillos, levantan la luz, porque viste cuando se te meten pelusas o al andar en bici, viste las cosas que caen en los árboles, bueno, y me funciona. Hablaba de la libertad, así que vamos a escuchar a los Beatles con Free as a Bird, o Libre como un ciclista. Hablando de caídas, Tom Petty llega con Free Falling. Luego Coque Maya, haciendo pedalear. Me encanta Coque, es un gran artista español. Y hablando de volar, aprendiendo a volar.

0: cómo suena ese Learning to Fly de los Pink Floyd, ¿no? Si llegamos, hay una canción de Pink Floyd que se llama Bike, que es una locura. De los Beatles y de Tom Petty hemos hablado, pero quien no conozca a Coque Maya, o por ahí lo conozcan de ese grupo llamado Los Ronaldos, del que fue, llamémosle, líder o cantor. Y bien que estuvo que se fue. Yo tengo una, viste que los españoles y el rock, me parece que hay otras formas, a mí, no quiero hacer una teoría general tampoco de esto, pero me parece que cuando saben llevarlo hacia cualquier cosa con un poco de flamenco, en cualquiera de los palos del flamenco, es donde mejor les funciona. Mismo cuando Sabina va a rockear, digo, mejor Sabina, volvete a la canción. Pero es mi gusto, ¿viste? Y no tiene por qué esto ser compartido por Naides. Con los Ronaldos vas a encontrar que grabó 5 discos, pero además colaboró con los Rodríguez. Cantó en Palabras Más, Palabras Menos. Y realmente un tipo muy valioso, Coque Maya, para la música española. Además es actor, dirige, bueno, realmente un tipo muy, muy completo. Tiro el dato porque, bueno, a mí cuando lo descubrí siempre me gusta andar pescando nuevos artistas. Vamos a hacer una breve, brevísima tanda y ya seguimos con más Jardín de Gente, convertidos en un jardín de bicicletas hasta las 3 en el aire de la Splendid 990, siempre de tu lado.
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2: Avanza jardín de gente a paso de vencedor. Qué lindo que es andar en bicicleta, de eso estamos hablando hoy, compartiendo mensajes, ideas, canciones, descubriendo artistas. Hay un libro de David Byrne, Diarios de Bicicleta, que además, como bien me apuntase en su momento Lucas Novoa, le dedica un capítulo a la ciudad de Buenos Aires. Me parece que es una gran manera de descubrir lugares. Hace poquito fuimos con mis hijos a San Pedro y nos pedaleamos la zona. Digo, no hace falta, uno dice, bueno, sí, Nueva York, Buenos Aires. No, no, digo, cualquier lugar al que vayas. Y aparte no es, viste, algo que te mate de cansancio. Por supuesto que si vas a hacer 100 kilómetros, sí, yo hablo tramos manejables. Antes de seguir con la música bicicletera, vamos con otro mensaje. Hola.
3: Hola. Hace tantos años que no ando en bici que tendría que ser con rueditas. Mi primera bici, regalo de Reyes a los 6, 7 años. Cuando me sacaron las rueditas, era mi papá el que corría sosteniéndome. Andaba por la vereda, dando vueltas manzana y prestándola a todos mis amigos del barrio. Época de patios, veredas y juguetes compartidos. Bici en gimnasio ni loca, y tampoco viajes. Y no la considero un medio de transporte para una ciudad enferma con más bicisendas y menos subterráneos. Soy Ada, la desvelada de Villa Luz Uriaga. Chao.
2: Gracias, Ada. Bueno, ahí tenemos un matiz. Ada no las ve con tanta simpatía las ciclovías o bicisendas. Por ahí hay algunas que son un poco molestas, y sí, estoy de acuerdo con vos que deberían haber ampliado, como se prometió, la red de subterráneo, cosa que no ha ocurrido. A uno que parece que le gustaba mucho andar en bicicleta es al asesinado presidente de los Estados Unidos, John Fitzgerald Kennedy. Nada se compara con el simple placer de andar en bicicleta, le escuchó decir Marilyn Monroe, mentira, dijo en una entrevista. Pensaba en Estados Unidos, ¿no? Un país en el que muchos se referencian. Qué manera de boletear presidentes, ¿no? Tuvo unos cuantos. Creo que fueron 5. Bueno, el Premio Nobel de la Paz, el arzobispo anglicano y pacifista sudafricano, Desmond Tutu, dale un pescado a un hombre y aliméntalo por un día. Enséñale a un hombre a pescar y lo vas a alimentar para toda la vida. Pero enséñale a un hombre a andar en bicicleta y se da cuenta de que la pesca es estúpida y aburrida. Divina la frase. Hablando, viste cómo abusan, ¿no?, de la metáfora de la enseñar a pescar. Se llenan la boca hablando de enseñar a pescar en vez de repartir peces, ¿no? Pero cuando les toca gestionar o gobernar, arancelan el curso de pesca, arman un monopolio de alquiler de cañas y si te descuidas, te privatizan el acceso a la costa, ¿no? Hay que andar muy despiertos, amigas y amigos, ¿no? Obtén una bicicleta, dijo Mark Twain, no te arrepentirás mientras vivas. Y Stephen King, tú puedes, debes, y si eres lo suficientemente valiente como para comenzar, lo harás. Lo dijo en relación a las bicicletas. Vamos con música. No, pero antes un mensaje. Dame otro mensaje más. Dale. Dame un mensaje.
4: Hola, jardineros. Hola, Pablo. Bueno, yo a donde puedo voy en bicicleta.
2: Muy bien.
4: Me gusta mucho, mucho, mucho usarla de medio de transporte, lo hago con precaución, tratando de salir con tiempo para nunca tener que pedalear rápido. Y sobre todo, disfruto las noches de verano andando en bicicleta. Me gusta todo lo que refiere a la bicicleta, me gusta. Les mando un beso enorme, soy Elena de Floresta.
2: Gracias, Elena de Floresta. Yo lo que ando con ganas hace mucho, viste, cuando antes se usaba solo en las bicicleterías, pero de un tiempo a esta parte vas a cualquier negocio, tienda, como se dice ahora, y tienen el estacionador de bicis, ¿cómo le llamo? Son como unos hierros donde metes la rueda de la bici. Porque viste que en las casas es un problema donde pongo, salvo que tengas garage, cosa que yo no tengo. Tengo una casita antigua con el zaguán y el hall. Y en el hall, y después tengo un patio, y en el patio se moja, bueno, las tengo tapadas con una lona. Y cuando tenés el porta bicicleta, vamos a llamarle, ocupa menos lugar. Voy a averiguar dónde consigo. Otro que se refirió a la bicicleta en términos metafóricos para hablar de la vida fue un tal Alberto Einstein, que sentenció: la vida es como andar en bicicleta. Para mantener el balance hay que estar en movimiento. Y si lo dijo Einstein, seguramente algo de razón podía tener. Dicen que ciclista, dice el proverbio, ciclista que no se ha caído, se va a caer. Tomá, ahí lo sabes. Hablando de carreras importantes, en la Argentina está la Vuelta de San Juan. Sí, es una carrera por etapas que se disputa a lo largo y ancho de, como dice su nombre, ¿no? Si vas en la provincia de San Luis, ¿no? La Vuelta a San Juan, ¿dónde es? En Misiones. Y es ahora, dentro de poquito, en enero. Bueno, y desde el año 2020 se sumó al calendario de una categoría internacional de la mano de la globalización. No es tal vez la más importante, pero sí una de las más importantes del mundo. El más famoso tal vez sea, la más famosa sea el Tour de France, el Giro de Italia. El Tour de France corre desde 1903, o sea que están andando en bicicleta hace 120 años, no pararon. No estoy para tanto. Después, ¿sabes que me gusta el uniciclo? Monociclo. Uniciclo, dije yo. Bueno, monociclo, uniciclo. No sea tan exigente. No saben lo que me exige el operador Lucas Novoa. Quiero dejarlo dicho. Vamos a pasar un parroquial de un amigo de la casa. Es el querido Eduardo de la Puente, uno de los más destacados coleccionistas de vinilos, que invita al evento de Club de Vinilos. Él va a estar ahí presente, junto con Sofía Muñoz. Los pueden encontrar en redes, @ Edu de la Puente, y el de Sofía es @ Electra Violeta. Es en un lugar muy lindo, es en el Mercat de Villa Crespo. Mis hijos son fan de este lugar. Es entrada libre y gratuita, apto para todo público. Van a encontrar tiendas de vinilos y expositores, bandas en vivo, intervenciones artísticas, DJs de vinilos. Allí estará Edu con su colección de discos y de todo. A ver, va a ser el 10 de diciembre, domingo 10 de diciembre, a partir de las 12 horas y hasta que las velas no ardan. Te podés comunicar al 11 63 21 27 98 63 21 27 98. No tengo acá la dirección del Mercat, así como suena, con C, Mercat de Villa Crespo, pero sé que es en, vas por Tames y dos o tres cuadras antes de Corrientes. Bueno, después les digo la dirección. La verdad que me encantan. Tengo mi humilde colección de vinilos. Debo decir que una gran parte de los 500 vinilos que tengo se los afané a mi viejo. Tengo sobre todo ahí música clásica, tesoros impresionantes, están un poco algunos vapuleados porque tienen muchos años, pero no me jode, él cada tanto se puede saltar una púa. Pero les tengo mucho aprecio. Y hace poquito que tengo una bandeja propia que recibí de regalo para mis 50 años. Es una bandeja Bluetooth. Así que puedo escuchar desde el parlantucho ese que uno tiene por ahí. Tames 747. Gracias, Lucas Novoa. Un lujo tenerlo de compañero. Ahí está el Mercat de Villa Crespo en Tames 747. Y voy a estar ahí, yo voy a darme una vuelta con mis chicos, seguramente, que también disfrutan de los vinilos. Vinilos, bicicletas, cosas lindas, de eso está hecho nuestro jardín de gente, que a continuación sigue con más música. Mark Ronson me parece un musicazo y tiene esta canción que se llama The Bike Song. Luego la bicicleta en la mirada de León Gieco, el ángel de la bicicleta. Bajen las armas, que aquí hay solo pibes comiendo. Así dijo, creo que era Eduardo de... ya te digo el nombre. Un tema fantástico de León Gieco. De este hombre que fue asesinado en diciembre de 2001. Pocho Leprati, yo quiero decirles cualquier cosa. Pude charlar con su hermana, que también falleció hace unos años, y él se sube a los techos del comedor y lo último que dijo: bajen las armas. Y uno de estos delincuentes con uniforme le pegó un escopetazo en la garganta, llevándose al ángel de la bicicleta. Qué país loco, Bueno, entonces, el ángel de la bicicleta, un tema de los Caufequín, que me encanta. Si tienen chicos y pueden acercarlos al mundo de los Caufequín, háganlo. Es una banda para pibes, pero que es una banda. La pasás bien vos escuchándolos, y son divinos. Vamos con música, entonces, dedicada a las bicicletas.

0: escuchamos Bike de Pink Floyd, primer disco de Pink Floyd, del año 67, de Piper at the Gates of Dawn. Piper, ¿no? Es el flautista en las puertas del amanecer, ponele, algo así sería la traducción. Y acá casi todos los temas son de Syd Barrett. Después empezarían a meter más Waters. De hecho, no hay nada firmado por Gilmour en este disco. Más experimental, más psicodélico. El tema que lleva a la firma de Barrett. Mensajes que llegan de ustedes y que no quiero perder. Dale, vamos.
1: Hola, jardineros. Bueno, si de bicicletear la vida se trata, la verdad, soy experta. Tengo algunas materias aprobadas al respecto. Y sí, me encanta la bicicleta, pero ahora soy una persona grande y le tomé pavura porque me siento insegura arriba de la bici.
0: Y sí,
1: es
0: pavura,
1: una lástima, porque realmente me parece una actividad que es hermosísima, pero no me siento segura, así que no me animo. Y aprendí a andar en bicicleta en una casa de fin de semana que tenían unos tíos en Citibel, y el piso era como una especie de conchilla. Ay, chicos, lo que me lastimé para poder aprender a andar en bicicleta, pero lo logré. Así que vamos para adelante. Bicicleteemos la vida, que vale la pena. Soy Lidia de Devoto, les dejo un cariño especial.
0: Gracias, Lidia, gracias. Me pasó una con Emilia, con mi hija, que la tenía ya a punto caramelo, ya le había sacado las rueditas. Ya prácticamente andaba. Y vino a buscarla el papá de su amigo, de Juan. Y fueron al parque. Yo ese día no estaba, estaba trabajando. Y esa tarde, si bien ya estaba, insisto, lo había, viste que son varios meses que estás con la bici y dándole, aparte que darle continuidad. Yo estaba hecho pelota de la espalda, pero realmente mal. Y no pensaba abandonar porque, viste, tenés que, cuando está a punto caramelo, darle. Y vos podés creer que llega mi hija y me dice: papá, finalmente aprendí, me enseñó Fer, el papá de Juan.

0: Y es el día de hoy que me toma el pelo. No, y le dice, adelante mío, le dice a la gente, no, a mí me enseñó el papá de un amigo, y se ríe porque sabe que me toma el tiempo con eso. Pero yo te enseñé, hija, a andar en bicicleta, ¿eh? Vamos con otro mensaje. Hola.
1: Hola, jardineres. Bueno, André de Montecastro.
0: Hola, André.
1: Amante de las bicicletas. Tengo una canción muy preferida, que es mi bicicleta musical.
0: Sí.
1: El grupo Caufequín es muy linda.
0: La escuchamos recién.
1: Y me gusta mucho la bici. Soy de llevar a mi hijo en la sillita atrás. La ciudad es un poco hostil, pero la bicicleta siempre te da como una sensación de salud.
0: Uh-huh.
1: Bueno, no, la que no me gusta es la financiera, pero parece que vamos a entrar en esa por un rato. Aguanten las bicicletas. Un beso grande a todos.
0: Gracias, Andrea, por tu mensaje. Bueno, ojalá que nos encontremos dando vueltas en bici. Es montando una bicicleta que conoces mejor los contornos de un país, ya que tenés, bueno, está escrito en neutro, ya que tienes que sudar las pendientes de las colinas y las bajadas de las costas. Sostuvo en su momento el aventurero y escritor Ernest Hemingway. Y con espíritu aventurero que encaramos la lista de temas para cerrar el programa. Vamos con Suárez, la banda de la inmortal Rosario Blefari, con En la bicicleta. Un talento que me parece tiene mucho para dar y crecer, que es Dillom, con Bicicleta. En su último concierto hizo una versión de Nos siguen pegando bajo de García, demoledora. Y por último, vamos con una banda de Caracas. Me encanta cómo fanquean. Tienen un grupo muy, muy especial. Se llaman Bacalao Men. ¿Sí? Así como escuchan. Bacalao Men haciendo Bicicleta Intergaláctica. Y con esta música me despido. Hasta mañana. Tengan un gran día. Gracias a todo el equipo, a Lucas Novoa en la operación técnica y a toda la familia de la Splendid 990. Mi nombre es Pablo Markovsky. Estos son mis finales. Y si no te gustan, ¿sabes qué? Tengo otros.

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1: Muy buenos días para todos. Comenzamos esta previa de Palabra de Campo, ya desde las 6 de la mañana, por supuesto, con toda la información del sector agropecuario, del mundo productivo. En un rato, a las 7 de la mañana, comenzamos el Palabra de Campo tradicional junto a Viviana Valles. Así que vamos a repasar algunas de las noticias y eventos que fueron ocurriendo durante la semana, donde hemos dado cobertura periodística desde Palabra de Campo. Así que lo que vamos a escuchar a partir de ahora son entrevistas de varios de los eventos que hemos tenido la oportunidad de presenciar, de concurrir, de asistir, y que también, por supuesto, tienen su correlato en www.palabradecampo.com. Así que, sin más, uno de los eventos más importantes que se han dado durante estos últimos días ha sido una jornada del Instituto de Promoción de la Carne Vacuna, y en ese contexto, en ese ámbito, hemos tenido la oportunidad de conversar con el titular del Consorcio de Exportadores ABC, con Mario Rabetino, un hombre íntimamente vinculado al negocio exportador de carnes. Así que la gran pregunta básicamente es: ¿qué pasa con el negocio ganadero durante este semestre del año, este segundo semestre del año? ¿Qué es lo que va a pasar? Mario Rabetino, del Consorcio de Exportadores de Carne ABC.
2: Bueno, estamos con Mario Rabetino, vicepresidente del IPCBA. Queremos hablar un poquito de cómo está este segundo semestre en perspectiva de exportación de carne.
3: Tenemos un marco estable para el segundo semestre. Yo creo que con algunas cosas sumamente importantes, como es el cumplimiento de la cuota de Estados Unidos, que en algún momento llegó a advertirnos y que hoy en día, por el ritmo de embarque, sabemos que la vamos a cumplir. El segundo semestre, que era el mes de abril, mayo y junio, el 16 de junio se cumplieron las 20.000 toneladas y hay 15.000 toneladas más emitidas para el próximo. Esto es muy importante porque nos va a dar el respaldo suficiente para negociar el próximo año, porque es una cuota anual. Así que estamos entusiasmados. China, con el trabajo que se hizo a través del Instituto para consolidar la salvaguardia, tenemos un volumen de 511.000 toneladas. El año pasado exportamos 490.000, así que estamos cubiertos. El negocio del kosher se va desarrollando con buen ritmo y buenos valores. Y, por supuesto, seguimos siendo el primer proveedor de mercadería enfriada de calidad de la Unión Europea.
2: ¿Cómo está el tema de las negociaciones de las menudencias con China? Que es un tema que viene hace varios años ya.
3: Terminado. Toda la parte técnica, sanitaria, de inocuidad, tratando por todos los medios de solicitar al gobierno una misión para que vaya a firmarlo.
2: China siempre fue el mercado, bueno, siempre fue, desde que se exporta a China, el mercado que más volumen compra, pero no de tanto valor. ¿Se está esperando mejores valores?
3: Es el gran mercado, ¿no? Como vos bien decís, el de mayor volumen. Estamos estabilizados en un valor que oscila entre los 6.000 y los 6.300 dólares por tonelada. Por supuesto, depende del producto y de la gama de productos que se esté mandando. Yo creo que va a continuar así. Tal vez se puede incrementar un poquito porque el volumen de salvaguardia que tenía Brasil adjudicado lo está cumpliendo, le queda un mes aproximadamente y después lo va a cumplir. Australia ya lo cumplió, entonces puede ser que el resto de los países que todavía tienen volumen se posicionen un poco en valor para el segundo semestre del año.
2: Bueno, y estamos en el medio del mundial y con toda esta cultura mundialista, hay mucho asado, mucha carne. Sí. También se está viendo mucho en las conversaciones, ¿no?, la carne.
3: Y el cumpleaños de Messi hoy. Así que sí, seguramente todo esto influye, todo esto ayuda un poco a levantar el consumo que tenemos en Argentina, que está un poco deprimido. Y bueno, estos eventos, el argentino y la carne están íntimamente ligados, así que se puede aprovechar.
2: Bueno, gracias, Mario.
3: No, gracias a ustedes.
1: Otro de los eventos donde también hemos participado con Palabra de Campo es ni más ni menos que la inauguración, que la presentación, mejor dicho, de la exposición rural, la edición del 2026. Son 138 exposiciones rurales durante muchísimos años. Se viene realizando este evento tan importante del campo en la ciudad, así que me parece muy importante, en primer término, escuchar a Nicolás Pino, el presidente de la Sociedad Rural Argentina, hablando justamente de este nuevo evento y de la posibilidad concreta, porque así lo ha confirmado, de que va a asistir el presidente Javier Milei a la inauguración oficial, que en este caso no será el día sábado previo a la finalización, sino que será el mismo domingo 26 de julio. Nicolás Pino, presidente de la Sociedad Rural Argentina, esto decía a Palabra de Campo.
4: Bueno, Nicolás, hace un ratito se hizo el lanzamiento y confirmaste que viene el presidente Javier Milei. ¿Cuál es esa expectativa que tienen, que el discurso para ustedes es tan importante?
5: Buen día y gracias por acompañar en este lanzamiento. Siempre que venga el presidente de la Nación te genera mucha expectativa, y conociendo al presidente y sabiendo de cómo pone en valor el presidente del campo, el sector más competitivo y productivo de la Argentina, seguramente tiene un viaje al exterior, pero así todo se va a hacer el lugar para estar el domingo acá, seguro va a traer buenas noticias.
4: ¿Coincidís que es el presidente que más cerca ha estado del campo en los últimos años y recuerdos que uno tiene?
5: Sí, a ver, quizás la relación particular que yo tengo con el presidente hace que se vea un ida y vuelta, pero a ver, no hay que ser injusto, el presidente Macri también fue un presidente muy llegado al sector, y después hay que decir las cosas como son, porque durante los gobiernos kirchneristas ningún presidente, salvo una vez que creo que fue Néstor Kirchner, ningún presidente estuvo en la expedición rural en el acto inaugural.
4: El plan que tiene el gobierno de ir bajando retenciones, ¿crees que es el máximo esfuerzo que puede hacer?
5: Siempre se puede seguramente hacer más, entendiendo que el gobierno es precavido en eso del déficit, ¿no? Que no va a poner en riesgo, y al no poner en riesgo ese déficit, bueno, se puede entender, insisto, nos gustaría que las retenciones sean cero hoy, pero también hay que entender en el contexto que uno se está moviendo. Hay que seguir insistiendo, no hay que discutir, sino que hay que insistir y mostrar claramente que cuando se le quita la presión impositiva a este sector tan, tan competitivo, el sector responde rápidamente.
4: ¿Y hasta dónde tiene que ver que el gobierno ha bajado las retenciones a la ganadería hace uno o dos años, que viene con esa lógica de este buen momento de la ganadería? Te lo pregunto porque esta es la ganadera, ¿no?
5: Sí, a ver, la carne en algunas categorías sigue teniendo retenciones de un 5%, y también hay que ver, porque está muy bien lo que vos expresás, si es así, la ganadería ha recuperado valor, realmente estamos competitivos, hoy te sentás a producir y el número es razonable, pero así todo también los costos argentinos son interesantes, la poca o hasta ahora, porque empezó a mostrarse inversión en infraestructura, la poca inversión genera que también los costos sean más elevados. Bueno, es importante que quiten las retenciones.
4: Gracias, Nicolás.
5: Gracias.
4: Éxitos.
1: Y también en este orden, en esta línea, y hablando ya del sector comercial, de la cantidad de empresas que van a ser parte de la Rural de este 2026, Carlos Solanet, director comercial de la Rural Sociedad Anónima, nos explica, nos cuenta cómo fue el proceso por el cual han llegado a vender cada metro cuadrado que tiene la exposición. Es decir, va a estar completa, no hay más lugar para nadie. Está todo dicho, está todo preparado, está todo armado para que sea un gran evento en este año, la exposición rural, que comenzará dentro de unos días nada más. Carlos Solanet, director comercial de la Rural Sociedad Anónima.
4: Te escuché en la presentación, una rural que se viene con muchísimas novedades, pero la primera, me parece la más importante, es que está todo vendido. Va a ser muy difícil encontrar un lugar libre en este año que no lo hay.
6: No lo hay. Como digo, es una muy linda noticia, es decir, que tenemos la exposición totalmente llena. A su vez, es un poco triste porque hay empresas que están llamando ahora, claro, y dicen, che, quiero estar, y la verdad que no puedo. O sea, nosotros lamentablemente no podemos correr un alambre y agrandar la exposición. O sea, tenemos el predio entre paredes y bueno, lo llenamos al 100%.
4: Y tienen el naming ahora.
6: Y por primera vez en la historia, por primera vez en 160 años de la Sociedad Rural Argentina, que se dio, la posibilidad, sino se tomó la opción de asociar a una marca al nombre de la exposición rural. Algo muy fuerte, y bueno, y es YPF, porque consideramos que YPF hoy es una de las empresas más importantes de la Argentina, pero a su vez, junto con el agro, creo creo que todo lo que tiene que ver con la energía, los hidrocarburos y demás es el motor de la economía y compartimos los mismos valores, así que estamos trabajando en una alianza de largo plazo y de muchas cosas con YPF. Y bueno, agradecemos la confianza de ellos y estamos realmente orgullosos de que esto pase.
4: ¿Por qué el campo nos une?
6: Porque el campo es un eje transversal. O sea, si vos te pones a mirar todas las industrias y todo lo que llega y derrama en la economía del habitante de la Argentina, el campo está presente. El campo está presente en la actividad primaria, que es la generación de materia prima, pero también está presente en la tecnología, está presente hoy, por ejemplo, en todo lo que tiene que ver con la energía. O sea, hoy pasás por los campos y ya estamos viendo molinos eólicos, sí, sí, parques fotovoltaicos. El campo tiene que ver con esa agroindustria que genera mano de obra en el interior del país. Y el campo genera un derrame económico para todo nuestro país a lo largo y a lo ancho, que muy pocas industrias lo hacen.
4: Estás hace muchos años acá en la rural.
6: Sí, hace más de 20.
4: Hace más de 20. ¿Qué cambió de esa primera que recordás a la de hoy? Cambios grandes.
6: Mirá, cambios se dan todos los años. O sea, se dan todos los años. Yo creo que el cambio más grande no es un cambio, sino es tratar de innovar continuamente en lo que anda bien, escuchar a la oferta y a la demanda y acompañarlos a que mejoren. Decíamos, este centro de negocios, bueno, hoy cada vez le damos más herramientas al visitante y al expositor para que no solamente se vean en un stand, en una reunión y se pongan de acuerdo, che, qué buen producto tenés, me interesa, sino también te preparo un lugar, te doy un lugar con un club del expositor donde te sentás, te atienden, tenés un lugar con una mesa de reuniones, tenés entidades financieras que vienen y te están asesorando en qué líneas de crédito te convienen para empezar ese negocio. Tenés un promo argentina que te dice, pará, vos estás preparado para generar este negocio, ya sea de consumo interno o de exportación, y estás todos los días acá asesorándote. Bueno, y ese tipo de cosas yo creo que van afianzando que la exposición no solamente es traer el campo a la ciudad y mostrar lo que es la fuerza del sector, sino también es una gran generación de capacitación y de negocios. Yo creo que eso es lo más importante. Seguir trabajando todos los años esto. El cambio es pequeñas cosas durante el tiempo.
4: Gracias, Carlos.
6: Gracias a vos.
1: Ya que estábamos hablando de ganadería, vamos a escuchar uno de los últimos reportes de nuestro querido amigo economista David Miasso acerca de las estrategias ganaderas. Este es el panorama del negocio ganadero que ve uno de los que más sabe del sector productivo y de la economía. David Miasso, economista de Data Miasso. Este es el reporte ganadero que nos ha dejado en Palabra de Campo.
7: Hola, soy David Miasso y venimos con un nuevo informe de estrategias ganaderas, que al igual que nuestros informes de estrategias financieras y estrategias al grano, tratamos de unir el análisis de la economía, las finanzas y el sector productivo. En términos económicos, tres datos relativamente positivos para la cadena. El primero, lo que se ha movido el tipo de cambio durante el último mes, que ayuda a mejorar el poder de pago de los exportadores y la capacidad de traccionar precios hacia abajo en la cadena. El segundo punto, el buen dato de inflación que tuvimos de mayo del 2,1% y el buen dato que estamos esperando para junio por debajo del 2%. Esto ayuda al tercer punto que quería marcar, que es que los salarios con estos datos de inflación baja comienzan a ganarle de manera lenta nuevamente a la inflación después de perder durante 7-8 meses. Así que mejora el poder de compra de los consumidores. Pasando a la cadena, tres indicadores de alerta temprana pensando principalmente en los precios. El primero, que lo venimos trayendo en verde también desde los últimos informes, es que la faena de hembras se mantiene relativamente alta. Digo, esto es bueno para, en principio, los precios de la invernada, que esto garantiza de alguna manera cierta restricción de oferta. El dato que tuvimos de mayo, 46,9%. Los primeros indicadores que tenemos de junio, que recién cierra, marcarían una baja a por debajo del 46%. Así que ahí empezamos a ver la primera baja en las estadísticas de algo que entendíamos que estaba empezando a pasar. Y otra baja que sí se vio en relación a esto es una baja de un punto, si lo comparamos contra el año pasado, en la extracción de hembras. Digamos, si hacemos faena de hembras sobre stock de hembras, eso bajó un punto en el último año, es decir que la faena se viene de hembras, se viene manteniendo alta, pero empezamos a ver ya en las estadísticas los primeros indicadores de retención. El segundo punto lo ponemos en amarillo, el fidro tiene una ocupación del 77%, hay 15% más de animales encerrados respecto a lo que había hace un año. Esto tiene que ver no solo con un stock de oferta contenido en los corrales, sino también con el alargamiento de los ciclos de engorde, impulsados por la relación de precios entre el ternero y el gordo, e impulsados por la relación de precios entre el gordo y el maíz, que incentivan a agregar más kilos, y eso genera menor rotación en los corrales y por lo tanto una ocupación estructuralmente más alta. Pero esto significa oferta garantizada de gordos para los próximos meses, que de alguna manera ayuda a ponerle un techo al precio del gordo. Hay un dato positivo en ese sentido, es que en junio el índice de reposición fue del 0,86, es decir, hubo más salidas que entradas en los feedlots, cuando, como estamos en la parte final de la zafra, ese indicador suele ser superior a 1, de hecho en el promedio de los últimos años fue del 1,09, así que creo que este nivel alto de ocupación ya se empezó a reflejar en que hay menos ingresos, o los feedlots están tratando de no seguir llenándose. Y eso también lo vemos con movimientos de invernada a feedlots mucho más bajos que los últimos años, y sí creciendo los movimientos a campo con consolidando la tendencia de mayores invernadas a pasto. Así que esto le pongo un amarillo porque de alguna manera le pone un techo al precio del gordo para los próximos meses. Y después le ponemos un amarillo al poder de compra, que cae de los salarios al expresarlos en asado, que cae un 16% interanual, un 22% respecto al promedio de los últimos 5 años, es decir, un salario medido por RIPTE hoy puede comprar 109 kilos de asado, cuando en el promedio de los últimos 5 años pudo comprar 141 kilos de asado. Entonces ahí tenemos una caída significativa en ese poder de compra, que también limita el poder de pago que tiene el consumidor. Sin embargo, el punto positivo, y viendo el vaso medio lleno, es que ya hizo piso hace 2 meses con algo menos de 100 kilos. Entonces, lo positivo es que de acá solamente puede mejorar, y eso lo unimos con el análisis que hicimos de las cuestiones económicas en la primera parte. Semáforo de recomendaciones. 3 puntos. Ponemos un rojo para los vientres, para la cría. Básicamente los vientres están muy caros respecto a la invernada y vienen de máximos históricos, entonces la verdad es que ponemos en rojo esa recomendación de comprar vientres. Sí, probablemente por la relación con la invernada da mejor la ecuación de retener terneras, aunque claramente nos pasamos más de un año hasta que eso empiece a producir. La invernada, la relación de reposición está alta, eso lo vemos en el indicador que tenemos armado en el informe de negocio del engorde. Tenemos una relación de reposición de 1,35 que excedió de los niveles que vimos en el verano de 1,40, pero se amesetó en niveles altos, muy por encima de la relación de 1,21 que veníamos viendo en los últimos 5 años. Así que la invernada también luce cara respecto al gordo, y si esto lo sumamos con el próximo punto, relacionado también a lo que dijimos antes, un gordo que creemos que se va a mantener relativamente débil, por lo menos respecto a la inflación, durante los próximos meses, por lo que decíamos. Hay buen nivel de oferta contenido en los feedlots, así que creemos que ese puede llegar a ser un límite. En el informe hay muchísima información de estacionalidad, etcétera, pero quería marcar solamente dos cosas, o una central para no extenderme demasiado en tiempo. Otro indicador que nosotros ahí medimos, que es el negocio de la exportación. Esto no es más que una relación insumo-producto entre la relación de precios del novillo y el precio promedio de exportación. Esto viene marcando un negocio debilitado para la exportación por la relación de una hacienda relativamente en cara en dólares respecto a los precios de exportación, que se dio después del verano, pero se mantiene relativamente alta. Esa relación es del 0,60 con un promedio histórico de 0,47, pero esto todavía no nos muestra la mejora que va a generar en esta relación la suba del tipo de cambio. Así que la suba del tipo de cambio va a ayudar a que el negocio de la exportación mejore y en ese sentido tengamos mejor tracción de precios desde la exportación, con una tracción de precios desde el consumo, que desde el negocio del consumo, más allá de lo que dijimos del consumidor, viene con márgenes muy recuperados. Si tomamos la relación novillito-asado, eso nos marca que durante los últimos 5 meses el negocio minorista y de consumo ha recuperado márgenes, básicamente porque pudo trasladar al mostrador las subas iniciales, pero no trasladó al mostrador todas las bajas más recientes de la hacienda. Pero eso se está empezando a ver con ofertas, sobre todo de las grandes cadenas de supermercados, que tarde o temprano terminan impactando en el resto de las carnicerías de menores precios al consumidor, que eso con la recuperación de los salarios también puede ayudar a traccionar el consumo. No me quiero extender demasiado mucho tiempo más, solamente sumar el índice estacional del ternero, que vemos que está más caro de lo normal respecto a junio. Simplemente eso, mientras que si vemos otros indicadores del novillo, el novillito, la vaca, sí están en sus precios estacionales lógicos. Nos vemos en un mes que volvemos con este informe y en las próximas semanas con granos y estrategias financieras. Un gusto haber conversado.

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0: Y ya que estamos hablando de carnes, vamos a escucharlo a Carlos Odriozola, que es el representante de la Sociedad Rural Argentina en el Instituto de Promoción de la Carne Vacuna, dándonos un panorama de lo que pasa con la carne en el negocio exportador, pero también en el mercado interno. Carlos Odriozola, el hombre de la Sociedad Rural Argentina, en Palabra de Campo. Carlos, ¿qué análisis hace de cómo están evolucionando los negocios de exportación de carne en la Argentina, teniendo en cuenta que, por ejemplo, en el caso de la cuota que se menciona hace un ratito de Estados Unidos, esos negocios van muy bien?
1: Sí, realmente la carne permanentemente nos está sorprendiendo y me parece que el trabajo de la apertura de nuevos mercados que se está haciendo es buenísimo. Y eso ha logrado, por ejemplo, el ejemplo más claro es el de Estados Unidos, donde estas 100.000 toneladas, de las 80.000 que se suman a las 20.000 que ya estaban, se están cumpliendo muchísimo más rápido de lo pensado, cuando algunos pensaban que no se iba a cumplir. Tengo una idea, se divide en trimestres, el segundo trimestre ya está completo y ahora el 15 de julio va a estar completado ya el tercer trimestre y estimamos que para septiembre prácticamente va a estar terminado el cuarto trimestre. O sea que en la totalidad de la cuota esa se va a cumplir inclusive con mejores valores de lo pensado, con lo cual lo que ya estamos trabajando e insistiendo es para lograr aumentar nuevamente, primero, volver a ratificar las mismas toneladas para el año que viene y en lo posible aumentarlas. A eso se va a hacer de vuelta esta semana de la carne que se hizo en el mes de marzo, sí. Abril fue. Se va a hacer ahora en septiembre, creo que Houston, Atlanta y Miami, o sea, lugares muy emblemáticos y donde hay mucha población también argentina. Todo de la mano de Ploma Argentina en conjunto con el IPCBA para tratar de colocar cuanto más carne podamos.
0: ¿Cuán importante pasa a ser China con los negocios de Estados Unidos?
1: Soy solo Estados Unidos solamente, pero China es importantísimo. Vos recordás el tema de la salvaguarda china, donde hubo un momento de incertidumbre, realmente por el trabajo también que se hizo desde el IPCBA, desde las instituciones y también de Cancillería, se consiguió, ese tema con abogados y demás, y de hecho Argentina fue la menos perjudicada, por decir así, porque prácticamente no bajó el volumen que estamos exportando, quedaron en 511.000 toneladas de peso producto, con lo cual a otros países le sacó casi un tercio o más, con lo cual estamos muy contentos con eso y siempre trabajando para abrir nuevas cosas. En China falta, y eso sí es muy importante, todo el tema de menudencias. Eso creo que hace falta que haya una delegación oficial de primer nivel, hablo ya del presidente, que tiene que ir a representarnos para que esa apertura se logre, que incluye también cosas de porcinos y aves, ¿no? O sea que es una cosa mucho más global, pero a nosotros particularmente en carne bovina está el tema de menudencias. Después está todo lo que es mercados como Israel,

0: ganadería para que se tenga este presente.
1: Es fundamental, pero no solamente las retenciones, sino todo lo que se ha quitado en términos de las regulaciones. No sé si te recordás, pero la ganadería vivíamos con una incertidumbre absoluta, desde cierres de exportación hasta cupos que había que pedir, los famosos ROEs, las prohibiciones de determinados cortes, precio de la mesa de los argentinos, una cantidad de cosas, además de las retenciones, que hacen imposible pensar un negocio a largo plazo cuando es un negocio que biológicamente te requiere 4 o 5 años para pensarlo más adelante. Entonces, ¿quién iba a empezar a invertir ahora para ver si llegaba dentro de 4 años a tener las condiciones para hacerlo? Es imposible.
0: ¿Se puede definir ese momento de la historia ganadera de Argentina?
1: Fui exportador de carne, así que te puedo contar la cantidad de stands que tengo puestos. No sé si alguno se lo debo a eso. Así que...
0: Lamentablemente,
1: es imposible. Entonces creo que hay que darle valor a lo que se está haciendo. Por supuesto, seguir reclamando por todo lo que falta. Hoy en ganadería faltaría el 5% de los novillos. Y bueno, seguramente algunas otras cosas se nos ocurrirán. Pero creo que es nada al lado de lo que teníamos y nos imposibilitaba hacer toda esta apertura, que es fundamental. A mí me tocó estar en Abu Dhabi vendiendo... Sí. Señor, muy buen tipo, y yo me quería matar el día que lo llamé por teléfono y dije: no te puedo mandar porque ahora salieron el ROE de no sé qué cosa y los cortes tales cuales no pueden ir. No me entiende, o sea, no. Son gente que no entiende esas cosas. O Alemania,
0: cuando y te deja de comprar.
1: En el Mundial de Alemania hubo barcos con carne que iba para el Mundial y volvieron porque cerró la exportación. Esas cosas son manchas mortales. Después de 20 años, porque eso era en 2006. 20 años, haberlas borrado o tratarlas de borrar, bueno, todavía cuesta, pero las estamos haciendo.
0: Gracias, Carlos. Ya aquí en la ciudad de Buenos Aires, en la Casa de la Provincia de Santa Fe, hemos asistido a lo que ha sido la presentación del Congreso APRESID, que se va a realizar en el mes de agosto en Rosario. Pero en ese contexto hemos tenido la oportunidad de conversar con Marcelo Torres, el presidente de APRESID, que esto decía en los micrófonos de Palabras de Campo.
2: Bueno, muy bien, contento, gracias por acompañarnos en este día para nosotros tan importante, que es hablar del Congreso, de lo que se viene, e invitarlos a que sean parte, ¿no? Así que gracias por estar acá y por darle visibilidad a la institución y al Congreso.
0: Marcelo, ¿qué es APRESID para vos?
2: Qué buena pregunta, una excelente pregunta. Para mí es un lugar de crecimiento personal enorme, donde aprendí muchísimo, amplié mi mirada sobre las cosas, sobre las personas. Creo, no sé si dejé algo yo para APRESID, pero sí que APRESID dejó mucho a mí en este tiempo. Mucho crecimiento, mucha interactuar con gente de distintas culturas, distintos enfoques, un gran crecimiento personal.
3: Este congreso, ustedes lo mencionan como que no van a hablar del suelo, sino desde el suelo. ¿Dónde está la diferencia?
2: Bueno, es como un ida y vuelta para mí, porque el suelo, viste, nos provee de un montón de recursos para que generemos alimentos, fibras, energías, pero también es el destinatario de las buenas o malas decisiones que nosotros tomamos, ¿no?, en la salud del suelo. Entonces, como el suelo habla por sí mismo, la dinámica que pueda tener de los parámetros de salud física, química, biológica, nos está diciendo si vamos por el buen camino o no respecto de la sustentabilidad. Entonces, el suelo tiene su voz propia y también un poco, en definitiva, los suelos están mejorando o no con las prácticas que hacemos. Bueno, eso es lo que queremos discutir, y en esto de retroalimentarse, ¿no? Si tenemos un suelo mejor, vamos a tener una mejor agricultura, más productividad, más rentabilidad, y es un círculo virtuoso que se retroalimenta.
3: Pero muchas veces se habla de que las retenciones, por ejemplo, no permiten al productor invertir en fertilizantes.
2: Sí, ahí lo que nos está pasando es que el cambio permanente de regla de juego en Argentina que hemos tenido hace que el productor tenga una postura más conservadora respecto al paquete tecnológico, ¿no? Entonces, no, por ejemplo, no estemos fertilizando los niveles que tenemos de fertilizar para alcanzar el 80% del rinde potencial que sería alcanzable. Yo con eso solo podríamos mejorar mucho nuestra producción, pero también es entendible que el productor estuvo enfocado en ver por dónde venía el cambio, ¿no? La brecha cambiaria, cierre de exportaciones. Yo creo que ahora el productor sindicato siente que el rumbo es el correcto. Obviamente, pero pasar de un modelo donde estaba más atento el productor a ver si le daban peso en dólares, si esperaba una edición especial del tipo de cambio para vender su producción, ahora enfocarse en una macro más estable y enfocarse en la eficiencia productiva.

0: productiva, en la agricultura específica, en cómo mejorar sus márgenes, su producción. Bueno, implica toda una transición que el productor la está transitando y nosotros todos estamos conscientes de eso y ayudando mutuamente entre la ciencia, sector público, nacional, subnacional, tecnologías, en transitar esto lo más rápido y eficientemente posible.
1: Volviendo a la sustentabilidad, como ya lo mencionó, ¿cómo está el productor argentino? ¿Está mucho más consciente de lo que son las energías renovables, huella de carbono, los bonos de carbono? ¿Cómo estamos?
0: Yo creo que Argentina, si lo comparás a nivel global, tenemos dos atributos muy importantes, que es la agricultura con una fuerte participación de la siembra directa y la ganadería con una fuerte origen o producción pastoril, que en el mundo no es común. Entonces, yo creo que el productor argentino, por los atributos propios del productor, por el país que tenemos, realmente estamos muy bien en valores de sustentabilidad. Tenemos para sacar pecho con eso, pero tenemos que dar buenas conversaciones, porque en el mundo, yo vengo de Europa, lo comenté en la conferencia, uno ve que hay mucho temor a abrir los mercados, a la competitividad que tiene nuestra región, Argentina, Brasil, pero entonces también nos cuelgan algunos carteles, ¿viste? Que hay que trabajar mucho para posicionarnos realmente con los atributos que tiene nuestra agricultura y nuestra ganadería, que son muy buenos. Pero esa conversación la tenemos que dar con dato duro y con una estrategia público-privada inteligente y de largo plazo.
2: Ustedes forman parte de la mesa de discusión de la ley de semillas. ¿Hubo avances?
0: Sí, la verdad que sí. Entendemos que estamos avanzando. Es un lindo espacio. Está la mesa de enlace, está Preside, está CREA y está sector público. La verdad que sí, estamos contentos con eso. No digo que no haya diferencias, pero hay una buena predisposición a construir un espacio colaborativo y vamos avanzando de a poco. Ahora hubo varias reuniones, una que tuvo que ver con la adhesión a UPOV, otra que tuvo que ver con fiscalización, una que tiene que ver con la reglamentación de la ley. Son temas complejos pero interesantes que estemos juntos trabajando.
2: ¿Dónde ves el mayor punto de conflicto? ¿Dónde ves el mayor impedimento para ponerse de acuerdo?
0: No veo grandes impedimentos. Lo más importante, estamos de acuerdo que es pagar por el uso propio, pero hay que ver cómo, con qué regla de juego, el uso propio incremental, todo eso que sería como ahora la sintonía fina es lo que estamos todavía discutiendo, pero no hay grandes diferencias. Por ahí, en un lugar que es muy complejo y tiene muchas aristas, la adhesión a UPOV, si seguimos con 78, pasamos a 91, es un punto que genera muchos intercambios muy ricos, tiene un montón de connotaciones que son complejas. No es bueno decir, bueno, esto es bueno o malo por esto y por esto, porque es muy complejo el tema, tiene muchas connotaciones que, bueno, que estamos tratando de ponernos de acuerdo, ¿no?
2: Y también en ese ámbito hemos tenido la oportunidad de dialogar con Gustavo Puccini, el ministro de Producción de la provincia de Santa Fe, y con él hemos podido conversar acerca de algunos temas que son muy, pero muy vidriosos, tanto para la provincia como para el sector productivo en general. ¿Qué pasa con la infraestructura? ¿Qué pasa con este proyecto tan polémico por el que se ha establecido que habrá, evidentemente, un cobro, todavía no se sabe de cuánto, pero de algún tipo de peaje o tasa para todos los productores, para todos los transportistas, en definitiva para el sector agropecuario, que quieran llegar a la terminal de Rosario, los puertos de Rosario, a esos 32 puertos por los que circulan cerca de 2 millones de camiones cada año? Así que lo escuchamos a Gustavo Puccini, el ministro de Producción de Santa Fe, aquí en Palabra de Campo. Bueno, ¿cuál es la foto productiva que tiene hoy la provincia de Santa Fe?
3: Bueno, una foto productiva potente, muy dinámica, muy heterogénea, que creo que gracias a esa heterogeneidad es la que nos permite ir cambiando las vicisitudes económicas o productivas que va teniendo la República Argentina. No estamos en una isla, pero creo que ese mosaico productivo heterogéneo, bueno, va permitiendo que algunas variables, cuando en la macro los números van bien, estamos un poco mejor, y cuando los números no son tan buenos, amortiguamos un poco esos números en alguno de los rubros productivos, ¿no? Así que así está esta Santa Fe, que tiene al agro, por supuesto, con un poco de viento a favor, que tiene la industria, tratando de acompañar a ese agro, pero bueno, con algunos indicadores de algunos rubros más resentidos por el consumo, y ahí viene el tema de cuáles son los rubros que más afectados están, pero bueno, una provincia que también como la nuestra, hoy lo dije aquí en el evento, mira la minería, el gas y el petróleo como también cómo abastecerlos, porque hoy le están permitiendo a algunas pymes, a algunas industrias, estar brindando bienes, insumos y servicios, bueno, y eso también es trabajo, ¿no?
2: ¿Y el rumbo del gobierno nacional la complica hoy a Santa Fe?
3: Bueno, hace complejo todos estos esfuerzos que estamos haciendo como provincia. Nosotros acompañamos al gobierno nacional, te diría desde un inicio, con una mirada macro que ha tenido de la economía. Yo lo grafico bien al llano. No era fácil para quien producía recibir una lista de precios cada 15 días en un mismo mes, o cuando tenía que importar un insumo para una máquina no le llegaba, o exportar y que después por algún cupo te decían ahora no podés y quedabas colgado. Bueno, todas esas variables creo que el gobierno las fue corrigiendo, algunas más también, y creo que fue en búsqueda de ese equilibrio fiscal, pero quedó muy atrapado a esa búsqueda de equilibrio fiscal y no fue a un acuerdo productivo, que creo que es al que tiene que también apuntar y apoyarse en provincias como la de Santa Fe, una provincia como la de Córdoba, Entre Ríos, digo, corazón, núcleo productivo, provincias que pueden dar hasta, te diría, clase de lo que es un equilibrio fiscal. No son provincias que han tenido problemas fiscales, somos provincias que siempre han mantenido conducta, provincias que han obtenido crédito de afuera, pero hemos tenido cumplimiento fiscal también en eso, pero que cada peso que ahorramos lo volcamos al sistema productivo para ir, para traccionar, porque es con la producción. Y ahí creo que el gobierno nacional, bueno, puede tomar medidas que vayan en esa dirección. Entonces, cuando vamos un ejemplo, el arreglo de las rutas, ¿cuánto más ayudaría si una nación pone recursos en las rutas nacionales? ¿Eso ayudaría a Santa Fe? Sí, mucho. ¿Cuánto nos ayudaría si el gobierno nacional devolvería a los productores agropecuarios parte de esas retenciones que se van? Y mucho. Así que, bueno, creo que tiene mucho por hacer nación para que a Santa Fe no se le complique tanto.
2: Hay un punto respecto al tema de infraestructura, que es el del cobro, la posibilidad de un cobro para los productores. Eso en realidad va a ser trasladado, en definitiva, a los productores, de un dólar o más por cada tonelada transportada.
3: Bueno,
2: eso es un problema para el campo. ¿Qué mirada tienen ustedes en la provincia? Porque es una suba de costo, digamos.
3: Vale la pregunta y también vale la aclaración. Nosotros lo vemos, primero, no hay ningún monto fijado al día de hoy. Tiene que haber una solución para el productor agropecuario, una solución para el transportista, porque hoy está teniendo costos quizás invisibles, pero están. Si yo te digo que un camión, que el productor está incluso pagando de una u otra manera, que está llegando al puerto, tarda más tiempo en cruzar el ferrocarril en la A012, de que tarda en descargar la tolva completa en el puerto, bueno, hay un costo logístico muy caro, quizás mucho más de lo que hoy estamos discutiendo. Pero para salirnos del tema de los números, dos cosas importantes, y este es el mensaje. La provincia de Santa Fe, por primera vez en la historia, está sentada en una mesa convocando a los actores de todo el ecosistema que llega al puerto, fundamentalmente, por supuesto, en los granos. Son 2 millones de camiones los que llegan, el 70% de esos camiones no son santafesinos, y estamos juntando a todo el ecosistema para ver qué herramientas nos damos para que haya un mantenimiento de las obras que necesitan un mantenimiento. Y allí también tiene que estar sentado Nación, y hoy no lo está. Bueno, ¿qué está haciendo la provincia? Queriendo conformar un fideicomiso con una mirada privada, donde el gobierno de la provincia no toque un peso de lo que se recaude. Hay que discutir la forma de ese cobro y también a quiénes y cómo, que es un poco. Por eso hoy yo no lo quiero apuntar que van a ser afectados los productores, sino que hoy se está discutiendo. Y lo vamos a seguir haciendo hasta que haya un consenso absoluto de este tema. Lo que sí no va a poder pasar más adelante, y lo dice este gobierno que está invirtiendo, es que ya este gobierno puso 400 millones de dólares para arreglar rutas nacionales, incluso provinciales y accesos locales. ¿Cuánto más podrá poner este gobierno provincial de recursos en los mismos lugares si no hay un mantenimiento, si no hay un cobro único que pueda ser discutido, ver en cómo se redistribuye y que al final de la cuenta el productor, el transportista y los agroexportadores vean que al final un beneficio más que un costo por los tiempos que bajamos, por la rotura menos de camiones, por el tiempo que el flete va a bajar? Digo, eso es lo que apuntamos en el mediano y largo plazo. Esto no lo vamos a resolver ni hoy ni mañana. Esto busca que para los próximos 20 años haya una previsibilidad y como hacen todos los países del mundo en sus accesos a los puertos. Más, y es un mensaje, no es casualidad que hayamos sido primeros exportadores del mundo ganándole a Nueva Orleans y a Santos de la cantidad de toneladas que exportamos. Sí, sí, sí. Ahora, si seguro vas a Nueva Orleans o a Santos, los accesos a los puertos tienen un sistema distinto al nuestro y están mejores que los nuestros. Y agreguémosle a esto, la minería de la República Argentina va a querer salir también por puertos de Rosario y va a haber tensión en el transporte. Así que son lindos temas para discutir, para sentarnos como lo estamos haciendo. Ahora tenemos una mesa en breve, va a estar el gobernador también, junto a productores agropecuarios, también vamos a tener otra con los transportistas, seguir discutiendo. Nada se va a hacer, como dice el gobernador, a matacaballo ni a la prepotencia. Al contrario, hablado, consensuado y que sea algo por ley para que le dé previsibilidad a todos por los próximos 20 años.
2: Por último, el gobierno nacional insiste en que va a bajar las retenciones en algún momento y además insiste, específicamente para el tema productivo, en que las provincias tienen que hacer un esfuerzo, que no es solamente el gobierno nacional, que tienen que, por ejemplo, bajar ingresos brutos. ¿Qué mirada tiene Santa Fe?
3: Bueno, la misma, y además cumpliendo los deberes, porque venimos bajando impuestos. Nosotros este año en la provincia de Santa Fe tenemos una ley tributaria del 2026 que mejora la del 2025, la del 2025 fue mejor a la del 2024 y la del 24 mejor a la del 2023. No por casualidad, es porque hay una mesa de análisis tributario que convocamos al sector productivo y muchas propuestas fueron volcadas allí. Miren, en Santa Fe el campo no paga ingresos brutos, no se paga patente en la maquinaria agrícola, el 70% de las empresas y pymes no pagan ingresos brutos. Quien paga ingresos brutos tiene la posibilidad este año de descontar de la factura de la luz hasta un 30% de esos ingresos brutos, y quien toma un nuevo empleado y paga ingresos brutos puede descontar el sueldo de esa persona allí. ¿Qué quiero decir con esto? Que estamos tomando medidas para aliviar la carga tributaria. Hoy quien produce en la República Argentina, hablando del agro, el 60-65% son impuestos, pero de esos 60-65% el 94% son impuestos nacionales. Solo el 5,8 son provinciales y menos del 1 municipales. Creo que hay que también pedirle al gobierno nacional que revise la carga tributaria. Tiene variables para bajar: impuesto al combustible, impuesto al cheque, ya dijimos las retenciones, que además son algunos de ellos coparticipables y que no vienen a la provincia como deberían venir. Así que estamos alineados con ese mensaje, pero con los números sinceros y claros en la mesa. ¿Falta en la provincia de Santa Fe? Falta, pero necesitamos que el gobierno nacional haga su parte, porque con todas las inversiones que estamos haciendo, estamos rindiendo cuenta de dónde van los recursos de los santafesinos.
2: A todos, gracias por habernos acompañado. Ya mismo, en instantes nada más, comenzamos con el Palabra de Campo tradicional de cada fin de semana. Ustedes saben que de 7 a 8 de la mañana tenemos una cita con el sector productivo. Daniel Aprile, quien les habla, junto a Viviana Valles. Seguimos, porque hasta las 8 hay mucho campo en Splendid.
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2: Buen día, amigos, buen día, ¿cómo les va? Buen día para todos, buen sábado. Aquí estamos en Palabra de Campo junto a Viviana Valles. ¿Cómo estás, Vivi?
3: ¿Cómo va? ¿Cómo les va? Los que nos escuchan bien. Y nos miran, ¿eh? ¿Cómo andan? ¡Qué
2: siempre,
3: fresquito!
2: Siempre. ¡Qué tornillo!
3: Iba a nevar esta semana, sí. Yo se los dije.
2: ¿Viste? ¿Lo anticipaste?
3: Y nevó.
2: Periodismo de anticipación.
3: ¿Viste? La famosa bomba polar.
2: Sí.
3: Vaya si llegó la semana, ¿eh?
2: Fuerte.
3: Miércoles, jueves, fuerte. Algo del viernes.
2: Fuerte.
3: Mamita.
2: ¿Qué es lo que más usás para evitar tener frío? En términos alimenticios.
3: No, o sea, infusiones, sí.
2: Más mate que café.
3: Mate, siempre mate. Y algún cafecito.
2: Está
3: pero
2: bien.
3: Cuando, como yo le digo a mi hijo, empezás a calentar la pancita,
2: sí.
3: ¿No? Abrigás los pies, ya sí. Está. El resto como
2: tal
3: que
2: cual,
3: dejas de tener
2: cual.
3: Tanto frío, me parece.
2: El otro día dijo López Rossetti que el frío no enferma.
3: No, no.
2: Pero tener las manos frías, tener
3: te predispone.
2: Prepara el cuerpo.
3: Te predispone para
2: enfermarte.
3: No, enferma los virus que están en el ambiente.
2: Claro,
3: obvio.
2: por eso lo digo. Pero bueno, mucho,
3: le metemos calor en esta mañana de
2: pero
3: sábado.
2: Es también el que está el otro día. Es obvio, chicos, estamos en invierno.
3: ¿Qué pretendemos?
2: ¿Qué pretendemos?
3: Los días de máxima de 14, sí. 16 firmos.
2: Claro,
3: ¿sabes cómo?
2: ¿Qué querés?
3: Pero si hay solcito, está todo bien.
2: Sí, también, tenés razón. Bueno, en un ratito vamos a hablar del pollo. El jueves fue el día de la avicultura.
3: Sí, señor.
2: No quiero anticipar nada, pero vamos a tener una linda charla.
3: Me gusta mucho el pollo.
2: Y después vamos a hablar con Seba Dumont de política. Hoy no nos podemos ir sin hablar.
3: Dios mío.
2: La charla con Seba Dumont.
3: Sí.
2: Y no nos podemos ir sin hablar de manzanas, que es un tema que nos quedó pendiente de la semana pasada.
3: Sí, señor.
2: Y vamos a hacer el cierre con los remedios caseros, remedios caseros.
3: Me gusta.
2: Sí. No somos médicos, pero vamos a hacer. Sí, me encanta eso. Ya lo que dijo Javier Prida la semana pasada acerca de las propiedades que tenía el huevo.
3: La clara.
2: La clara para la quemadura, sí. Y la osteoporosis con la cáscara lavada y después molida. Me parece que ha dado el puntapié inicial, nunca
3: sí.
2: Mejor, para que nosotros continuemos con esta dinámica de los remedios campesinos.
3: Si ya lo hacían nuestros abuelos sí. En el campo, imagínate qué malo no puede ser.
2: Olvídate.
3: No, si estás
2: olvidate.
3: Más cerca de los 50, dijo Prida, cáscara del
2: sí.
3: Huevo, no la tirás, la hervís, la secás, porque es muy porosa.
2: La molés
3: y una cucharita de esa cáscara molida por día.
2: Tremendo.
3: Espectacular.
2: Una bomba para evitar.
3: En breve tenés que empezar.
2: Porque dijo a partir de los 50. Gracias por todo, nos despedimos hasta mañana.
3: No, bueno, te quedan 3 añitos.
2: Queda un poco todavía, che. Queda un poco. Bueno, con esta sí. Energía, con
3: dale,
2: esta buena
3: dale, dale.
2: Empezamos el programa del día de hoy.
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2: Seguimos en Palabra de Campo y, bueno, el jueves ha sido un gran día para la actividad productiva en general, pero específicamente para los productores de pollo, para los productores avícolas. Se ha conmemorado un nuevo Día de la Avicultura,
3: sí, señor.
2: Que es el 2 de julio, y esto se viene celebrando desde hace tiempo.
3: Uh-huh.
2: ¿No?
3: Sí, pero a ver, tiene que ver, y le mandamos un beso enorme a todos los inmigrantes suizos, a la colonia San José en la provincia de Entre Ríos.
2: Uh-huh.
3: Inmigrantes que llegaron, Dani, allá por el 1857.
2: Mira vos, o sea, tiene muchos años, evidentemente, la actividad avícola en la Argentina. Siempre uno piensa en actividad avícola, y yo pienso en Entre Ríos. A mí me viene directamente la provincia de Entre Ríos, quizá como una de las más importantes, sino la más importante. Vamos a ver qué nos dice nuestro entrevistado.
3: Después Buenos Aires.
2: Y de haber otras más
3: y
2: también,
3: otras
2: donde,
3: más.
2: Donde seguramente la cosa empezó a funcionar desde hace tiempo. Carlos Senesi, director ejecutivo del Centro de Empresas Procesadores Avícolas de CEPA, está en comunicación con nosotros y además lo saludamos porque ha tenido el Día de la Avicultura también como un gran día para él y para todo el sector. Carlos, ¿cómo estás? Daniel Aprile y Viviana Valles te saludan.
4: Hola. Hola, ¿qué tal? ¿Cómo están Daniel y Viviana?
2: Muy bien, gracias, Carlos. Bueno, ¿qué presente tiene hoy por hoy la actividad avícola en la Argentina?
4: Mira, hoy la actividad avícola, en realidad el día nacional de la avicultura es de la carne, de pollo y del huevo. Lo celebramos de manera conjunta.
2: Bien.
4: Por eso lo hacemos siempre entre Capia y Cepa.
2: Claro.
4: Y es la idea preponderante en este
2: Hablamos
4: tema.
2: Con Javier la semana pasada, justamente.
4: Sí. Ah, bueno, me alegro. Y básicamente el sector hoy está sano. Puede haber alguna empresa que hoy esté en una situación más complicada y está tratando de resolverlo, pero el sector está sano. Todos saben, bueno, estamos libres nuevamente de influenza aviar desde hace un par de meses y tratando de restablecer los pocos mercados que quedan hoy cerrados, mercados que son pocos pero importantes, como son China y la Unión Europea. La Unión Europea, justamente la semana que viene, el 9 de julio, está planteado el tema en la Dirección de Sanidad, en la DG Santé, y suponemos que ahí nos abrirían nuevamente el camino de las exportaciones de carne fresca.
2: Buena noticia.
4: Pero sí, es una buena noticia, así que, y siempre cuidándonos, ¿no? La influenza aviar realmente tiene una complejidad que lleva a que estar atentos constantemente. Hoy, gracias al trabajo que se viene realizando con Senadas y la Secretaría de Agricultura, tenemos más de 70 destinos que tienen zonificación. Zonificación, para el que no entiende, es si hay un brote en determinado lugar, se toman 10 kilómetros a la redonda y de esa zona de los 10 kilómetros no se puede exportar.
2: Okay.
4: Pero se puede exportar del resto de la República Argentina. Después el SENASA trabaja junto con el Servicio Sanitario del país de destino de cómo es la zonificación. La zonificación puede ser de 10 kilómetros, 25, 50, o hay dos países, Namibia y Arabia Saudita, que es por provincia. Entonces no se puede exportar de esas provincias. Y la verdad, bueno, el trabajo es, la verdad que se está haciendo, es muy muy duro, pero se ha logrado esto de tener zonificación en más de 70.
2: Bien,
4: y eso
2: clave, para nosotros, bien, clave.
4: Carlos, nos viene bien.
2: Claro.
3: Claro que viene bien, ¿cómo no va a venir bien? ¿Y qué pasó para que el pollo hoy por hoy compita de igual a igual en la mesa de todos los argentinos con la carne vacuna? Digo, ¿se lo adjudicamos solo al precio o hay algo más detrás? ¿Qué pasó?
4: Creo que hay un cambio de paradigmas a nivel general. Obviamente el precio siempre toma trascendencia y permite que acceda a una proteína tan noble y tan buena como la nuestra a bolsillos que probablemente hoy no puedan llegar a la carne vacuna.
3: Claro.
4: O a otras carnes más caras, que puede ser la carne de pescado, por ejemplo. Entonces, sí es verdad, pero la verdad es que a partir del siglo XXI, o sea, del 2000, 2001, que salimos de la convertibilidad y que empezó todo un proceso nuevo, empezamos a ser otra vez competitivos desde el punto de vista de lo económico, de lo financiero, porque empezamos a trabajar ya como se manejaba con el resto de los países.
2: Uh-huh.
4: Entonces, se hizo un plan estratégico 2003-2010, se hace el segundo plan estratégico 2011-2017, fundamentado obviamente en la capacidad ociosa, fundamentado en las exportaciones, y bueno, tuvimos un crecimiento muy importante, exponencial para llamarlo. Pasamos de 700.000 toneladas a 2.5 millones de toneladas en lo que es la producción. Pasamos a exportar, en ese momento teníamos 10, 12 destinos, hoy tenemos 100 destinos habilitados, a los cuales le exportamos a más de 70 el año pasado. Entonces, es un trabajo de todos los días. Y también, como nosotros hacemos Focus Group, vemos que la gente, como que la sociedad fue cambiando también. Y entonces, yo pongo como ejemplo a mi familia. Nosotros, el matrimonio, y tenemos dos hijos, ya grandes obviamente, pero se fueron de casa a los 21 y los 23 años. Entonces, como que conformaste tres familias. Y antes, yo me acuerdo cuando era chico, el pollo, te mandaban a comprar un pollo entero, se comía una o dos veces por semana, y hoy los chicos se acostumbraron a comprar, compro alas, compro pechuga, compro patamulo deshuesada con hueso, compro milanesa de pollo, tienen la alternativa, o sea, hay un ofrecimiento de una mayor segmentación de productos que también les sirvió. Y bueno, también está todo el tema del fit, que no solo beneficia al pollo, sino también al huevo,
2: claro,
4: porque se considera la accesibilidad del producto,
2: claro,
4: en lo que se refiere a cocinarlo. Hoy llegás a tu casa, tiraste una pechuga y en 5 minutos
3: ya
4: estás comiendo.
3: Ya comés.
2: Tal cual.
4: Entonces, esas facilitaciones creo que ayudaron a incrementar el consumo, pasando, como les dije, de 22 kilos en el año 2000 a hoy 50 kilos por habitante.
2: Y en ese camino donde también se mejoró la eficiencia, acá hay un tema que me parece súper interesante, no solamente para la gente del sector, que probablemente lo sabe, pero mucha otra audiencia que no es tan campera, pero que sí tiene que saber estas cosas, que se avanzó mucho en la eficiencia. Por ejemplo, ¿cuánto tarda un pollito en llegar a la mesa de una persona?
4: Mirá, en el caso particular del mercado nuestro, del mercado argentino, que nos gusta el pollo grande, es un pollo que llega a pesar 3 kilos, estás más o menos entre los 44 y los 46 días para llegar a ese peso.
2: Eso fue mejorando, cada vez son menos días.
4: Mira, como siempre decíamos, hay como una tabla que decía que ganabas un día por año que pasaba para llegar al mismo peso. Y eso, bueno, se viene cumpliendo. Lo que hay que hacer, obviamente, te obliga a ser más eficiente y se puede achicar todavía ese valor. Se puede llegar a conversiones que en algunas granjas en especial se está consiguiendo, conversiones de 1,6 kilos de alimento balanceado por kilo de pollo. Wow. El promedio hoy en la Argentina estamos alrededor de 1,9 kilos, pero tenemos granjas que, como te digo, de 1,6 kilos. Por eso también, y esto hay que ser bastante claro cuando uno lo menciona, cualquier país del mundo hoy puede hacer huevo o pollo. Mm. Porque hoy no está relacionado exclusivamente con tener tierra, agua, maíz y soja.
2: Claro.
4: Porque el maíz y soja lo podés comprar a cualquier país que lo produzca. Y hoy hay tantos galpones de última generación que te permiten llegar a estos valores. Entonces vos podés tener una granja, para poner un caso, en Arabia Saudita, y tranquilamente los pollos se van a criar y van a llegar al peso que ellos consumen pollo más chico, es verdad, pollo de 30 días, 32 días, pero se van a encontrar con estos resultados.
3: Pero Carlos, estás hablando de días, yo creo que el oyente que no es de nicho
2: pensaba
3: y que está escuchando,
2: meses.
3: Pensaba seguramente meses,
2: sí.
3: Te diría ya pensando más en el año, días. Ahora, sí. ¿De dónde surge, justamente hablando del crecimiento del pollo? ¿De dónde surge o cuándo se instala el mito de que se le inyecta hormonas para que crezca más rápido?
4: No, esto surge. Nosotros, a ver, como decimos siempre, no hablamos de mito porque a veces cuando uno habla de mito, el mito siempre tiene algo de realidad. Y acá no hay nada de realidad.
3: Cero realidad.
4: Cero realidad. En su momento, en la década del 50, se llegaba a pesos que no se alcanzaban los 2 kilos del animal vivo y tardabas quizás 150 días o 180 días para llegar a ese peso. Eran genéticas totalmente distintas, no eran genéticas especiales para carne o especiales para huevo, había líneas híbridas, bueno, era otra cosa. Entonces en ese momento lo que encontraron como solución era, bueno, castremos al macho.
3: Sí.
4: Y castrando al macho, supuestamente, el castrarse al macho, el macho engorda, como en todos los ámbitos, que
2: claro,
4: todo lo que se dice normalmente.
3: Sí.
4: Y entonces con eso, sí, había castraciones quirúrgicas, que lamentablemente moría quizás el animal en algún momento, porque se tenía problemas, o la castración química. Y bueno, esa castración química, que era dietiloestrol, creo que era, se le daba en el cuello y surgió toda una historia con un chef que consumía esos cogotes que le gustaba, bueno. Pero la realidad es que, y yo siempre esto, aprovechando que está el Mundial, vamos a poner el caso de Messi. A Messi le tuvieron que dar hormonas para crecer.
3: Hormonas de crecimiento, claro.
4: Pero las hormonas se le tuvieron que dar a partir de que él tenía alrededor de 12 años.
3: Sí,
4: antes no.
3: Exacto.
4: Perfecto. Ahora, yo hago esta referencia, ¿por qué? Porque el único que le pudo pagar el tratamiento a Messi fue el Barcelona.
3: Sí, señor.
4: O sea, no es que se lo pudo pagar ni la familia, no. Ni Newell's, ni River, que también estuvo ahí en el medio.
2: Tal cual.
4: Entonces, primero tenés un problema del costo.
3: Mm.
4: Si existiera, que no existe, una hormona para que crezca el pollo, estaríamos hablando de que el pollo costaría, no sé, ponerle
3: fortuna.
4: $250 la libra. Está hecho un cálculo, hay un profesional que lo hizo. Y aparte de eso, cualquier hormona de este estilo se puede dar cuando adquiere cierto grado de madurez. Entonces,
3: bien, bien.
4: automáticamente el pollo tendría que tener, no sé, ponerle 30 días. ¿Y para qué lo vas a hacer a los 30 días si a los 45?
3: Ya está listo, claro.
4: Ya lo mandás a faena. Entonces hay varias opciones entre las cuales... Lo pongo lo de Messi porque está lo del Mundial. Sí. Sabemos todos que él se inyectaba. Está la serie que habían pasado.
3: Sí.
4: Y eso nos da una idea. La verdad es que hoy es la genética, cada vez mejora más,
2: sí, claro.
4: Y esto lo sabemos, está el alimento balanceado, que es un alimento espectacular, en la Argentina lo podemos producir, está la mano del hombre que trabaja, está todo lo que se está agregando, que hasta llegar ya a inteligencia artificial que te mejora el crecimiento de los animales. Cuanto mejor esté el animal, obviamente que más va a comer, más tranquilo va a estar y va a llegar al peso. Ahora, cuando decimos, ojo, decimos 40 días, ese es el último tramo. Recordemos que todas las empresas del sector tienen lo que se llama los padres viven alrededor de 65 semanas, están los abuelos que también viven otras 65 semanas, entonces nosotros sabemos cuántos animales se van a nacer un año antes,
2: claro,
4: porque sabemos cuántos son las reproductoras, y de ahí les tiro un número como que a veces lo digo y muchos se agarran la cabeza. En la Argentina nacen 1.000 millones de pollitos bebé por año.
3: 1.000 millones por año. Bueno, pero le llevamos tranquilidad a la señora que cocina el pollo, que lo está escuchando, porque al día de hoy yo sigo escuchando esto. No, sí, como pollo, sí, porque le inyectan hormonas para que crezca. No, chau.
2: Se aprovecha, mentira. Todo, ¿no, Carlos, del pollo? Todo.
4: Todo. Hay un avicultor de años, gran productor, que siempre dice, lo único que hasta ahora no pudimos vender es el cacareo.
2: Muy bien, muy bien. ¿A dónde va? ¿A dónde va todo eso?
4: Mirá, tenés, la verdad que...
2: La garra, la pezú, todo se vende.
4: A ver, la garra fundamentalmente la consumen en todo el sudeste asiático.
2: Sí.
4: Los grandes consumidores son China, sí, y Vietnam, que consumen una gran cantidad de garra, pero el resto del sudeste asiático lo consume. Ellos también son muy... les gusta mucho el ala, fundamentalmente la parte del medio, o la punta del ala, o todo lo que es carne pegada al hueso. Después pollo entero va a Chile, mucho a Chile, también va al Reino Unido. En su momento nosotros pollo entero lo vendimos a Sudáfrica. Lo que es carne mecánicamente separada, que es la carne que queda pegada a la carcasa, al hueso. Eso se usa mucho, se consume mucho en Rusia, en todo África, fundamentalmente en Sudáfrica. Todos los países de África consumen este tipo de productos. Así que, bueno. Y la pechuga fundamentalmente va a Europa.
3: Exacto.
4: A Europa y a Medio Oriente.
3: Y Carlos, cuando vas a elegir un pollo, ¿cómo sabes si estás comprando un pollo de buena calidad? ¿Dónde tenés que poner el ojo? ¿Qué hay que fijarse?
4: A ver, lo que tiene que ver es el trato que se le dé en el comercio. El producto siempre llega en condiciones, porque llega con el frío que corresponde. Si es fresco, llega como fresco. Si es congelado, llega como congelado. Entonces, el cuidado que hay que tener es que el lugar esté en las condiciones ideales de limpieza para seguir manteniendo la inocuidad que ya trae el producto. Sabemos que las pollerías, que han hecho un gran trabajo para incrementar el consumo, lo tratan muy bien. Hay gente que corta muy bien ese tipo de productos. Generalmente no, lo que hay que ver es que no tenga olor, que es un punto esencial. Nosotros en CEPA hemos creado hace 17 años el SINCAP, que es el Centro de Información Nutricional de la Carne de Pollo, y muchas veces es una profesional en nutrición humana y que, bueno, tiene un diálogo permanente con las universidades, con los profesionales de la salud, con los institutos gastronómicos, que hoy los institutos gastronómicos son formadores de opinión.
3: Sí.
4: Hoy vemos una cantidad de programas relacionados con cocina, aparte de todas las redes, y eso también contribuimos con eso. Me parece que el tema, el pollo lo que tiene, que automáticamente si el olor no te gusta, no lo vas a comprar. No entras en el negocio que vende pollo.
2: Tal cual.
4: Eso es un punto neurálgico.
2: Tal cual. Carlos, te hacemos la última. Que es una cosa que en algún momento yo le he planteado, le hemos charlado hace muchos años en el programa, y me parece que es súper atractivo para la gente, porque incluso algún compañero me la hizo una vez, y yo en aquel momento no supe qué responderle, busqué la información y después pudimos charlar el tema. ¿El pollo que come una persona es macho o es hembra?
4: Cualquiera,
2: o sea, el pollo
4: de los
2: que
4: dos,
2: llega a la góndola.
4: Cualquiera de los dos.
2: Cualquiera de los
4: dos. Hace un tiempo se sexaba a los pollos. O sea, ¿para qué se lo sexaba al pollo parrillero, no? Al final, al que consumíamos. Porque Ponele, Medio Oriente consume pollos de 900 gramos a 1,2 kilos. Esto es biología, entonces generalmente en el la primera etapa entre el macho y la hembra lo que puedan llegar a engordar es lo mismo. Pero pasado cierto tiempo el macho engorda más que la hembra, entonces acabas un rédito porque la hembra llega a los 30 o 32 días con el mismo peso que el macho. Ahora después no engordaba tanto. Entonces, pero hoy prácticamente no hay sexado en ninguna granja, así que te puede llegar un macho o una hembra, y la manera como lo clasificaban era mirándole las plumas que tienen en el final de la espalda del pollo, y con eso te fijabas si era macho o si era hembra. Pero hoy el pollo que te comes puede ser macho o hembra, ¿no?
3: Cualquier cosa, no preguntes.
4: Y listo.
2: Era un tema. Y no es fácil darte cuenta, digo, el que está canchero, sí.
3: Y las plumas.
4: Sí, si me decís a mí, bueno, puedo agarrar el pollito y lo estrujo, porque lo tenés que agarrar de bebé para clasificarlo. Imagínate, tiene un día de vida.
2: Claro.
4: Entonces, yo capaz que lo aprieto tanto que lo dejamos ahí, no definimos después, pero
2: no, tal cual.
4: Pero los que tienen experiencia
3: se dan cuenta,
4: lo conocen, sí. Yo pongo acá el ejemplo de Roberto Domenech junto con la mujer, sí. En sus principios, es más, ellos clasificaban macho y hembra ya de reproductoras, que venían gente de afuera y les enseñaba, bueno, y muchas veces le consultaba en su momento.
2: Mirá vos.
4: El jueves lo tuvimos en la fiesta de a Roberto, que no
2: un
4: vino.
2: Un grande,
4: no,
2: que se, no vino, se jubiló, no vino, se retiró.
4: Sí.
2: Ahora solamente se dedica a ver Boca.
4: Está disfrutando la familia, sí, así que estuvo con los nietos ahí disfrutando un poquitito del mundial.
3: Carlos,
4: y me parece muy bien.
5: Está muy bien.
3: Y por último, si nos tuvieras que dar un dato del pollo que no conocemos, que nadie conoce, así que nos va a sorprender esta mañana de sábado. Y viste, después en el asado o en la pasta del mediodía...
2: Es lo que la gente se acuerda.
3: El oyente comenta, ¿sabes lo que escuché hoy?
2: El dato de los 1,000 millones...
3: No.
2: Es un datazo.
3: 1,000 millones de pollitos
2: ese
3: por
2: es un datazo.
3: Año.
2: Ese es un datazo.
3: Mirá, un dato que no conocemos sobre el pollo, a ver.
4: Qué difícil, que lo plantean, ahí estamos...
3: Bueno.
2: El que diste el número
3: ese
2: es
3: el
2: un
3: número,
2: datazo, yo me quedaría con ese, digo, si no,
3: pues
2: lo hacemos pensar a esta hora y...
3: Es difícil,
2: tiene una, el dato de la cantidad de pollo que se...
3: No, eso es tremendo.
2: Que nacen en la Argentina es fenomenal.
3: No, y después, bueno, no sé, pero digo, estamos en un récord casi de cuánto pollo consumimos por año. Los argentinos, casi 50 kilos, ¿no? ¿Estamos cerca?
4: Sí, si vos me decís, sí, el dato de los 50 kilos y que...
3: ¡Es terrible!
4: Que hoy estamos por encima de la carne vacuna.
3: Sí.
4: Que nosotros los argentinos somos idolatramos a la carne vacuna. O sea, la carne vacuna hoy creo que está... Viene Maradona, Messi y la carne vacuna.
3: Sí, total.
4: Y la realidad es que alcanzar estos números en la Argentina... Es algo que nadie lo podía pensar.
3: Chapo.
4: Porque uno lo puede pensar en países donde no tenían una costumbre de la carne vacuna. Entonces, es probable que el ingreso del pollo sea más sencillo. Mm. Pero en países como el nuestro o como Uruguay, que consiga llegar a estos valores, Uruguay, por ejemplo, está en los 20 y pico de kilos, tampoco se le arrima en ese sentido.
3: Pero casi 50.
4: Y un punto para que ustedes lo tengan en cuenta. A pesar del poder adquisitivo que tenemos los argentinos, hay dos países que tienen 120 kilos por habitante por año entre las 3/4 carnes principales. Y están en las antípodas, porque el poder adquisitivo de la Argentina no es el mismo que el poder adquisitivo de Estados Unidos. Y
3: claro,
4: en los dos países consumimos la misma cantidad de proteína animal, que es un dato no menor. Por eso, cuando a veces vos decís... Quiero ganar un kilo, ponerle de alguna proteína en especial, a alguien se lo tenés que sacar. Es como siempre decimos, es de suma cero.
2: Claro.
4: Y en eso hay que trabajamos. O sea, no queremos perder lo que ya hicimos. Por eso hay que mejorar todos los días. Por eso hay que ser cada vez más eficientes.
3: Exacto. No dormirse sobre los laureles.
2: Tal cual.
4: Y el crecimiento está basado en la exportación. Eso sin lugar a duda. A pesar de lo que cuesta hoy trabajar en la exportación, pero hay que hacer el esfuerzo.
2: Carlos, gracias por el tiempo y feliz día para todos los avicultores y productores en la Argentina. Un abrazo.
4: Muchas gracias. Hoy estoy en Paraná, seguimos festejando en Crespo, ya se el día de la avicultura.
3: Claro, empezaron el jueves
2: cual,
3: y siguen.
2: Tal
3: hoy
2: cual.
3: Sábado
4: tengo
3: siguen.
4: La cena hoy a la noche, sábado a la noche en Crespo.
2: Es la más importante la zona esa y Entre Ríos como provincia productora, ¿no?
4: Entre Ríos hoy nuclea el 51% de la producción de la carne de pollo y creo que en lo que se refiere a huevos es la segunda producción. Mirá. Primera es Buenos Aires.
2: Como 51, como Boca, la mitad más uno.
4: Y sí, como corresponde. Acá en la cámara te diría, somos todos voceros sí, porque vivimos de la gallina.
2: Excelente. Gracias, Carlos. Un abrazo.
3: Un enorme buen sábado.
4: Un abrazo para los dos, que la pasen un lindo fin de semana.
3: Igual.
2: Carlos Enesi, director ejecutivo del Centro de Empresas Procesadoras Avícolas de CEPA. Nunca, no podía cerrar mejor.
3: No, muy bueno.
2: Más en la radio, que es súper futbolera, y estamos además en la época del Mundial. Es verdad, son re futboleros, pero yo lo sabía de Carlos. Mirá. Y de Roberto también, que son los dos, bueno, bosteros a un nivel.
3: O sea que hoy siguen celebrando. Empezaron el jueves, sí, y hoy a la noche gran cena gran.
2: Me parece muy bien.
3: Beso
2: muy
3: enorme.
2: Muy, pero muy bien. Lucas, nuestro operador técnico, recordaba hace un ratito que en algún momento,
3: sí,
2: tremendo, porque había cada uno que decía cualquier cosa. Vos hablaste hace un ratito de las hormonas. Mira, escuchemos un audio de 10 segundos.
3: A ver.
2: ¿Quién hablaba de este tema? Mirá.
3: A ver.
5: Cuando hablamos del pollo, el pollo que comemos está cargado de hormonas femeninas. Por eso los hombres, cuando comen este pollo, tienen desviaciones en su ser como hombre.
2: Una cosa increíble.
3: ¿Qué pero dijo él?
2: Evo Morales, hablando... ¿Te das cuenta
3: ¿Era
2: que...?
3: ¿Era Evo Morales?
2: Evo Morales. Cuando meten a la gente cualquier cosa en la cabeza...
3: Pero esperá.
2: Pero cualquier cosa en la cabeza...
3: Y la gente lo cree.
2: Era la gansada que dijo.
3: Pero escúchame.
2: La gansada que dijo por dos. Por un lado, lo del pollo y las hormonas. Y la segunda, que comer es pollo te provoca una desviación. No me entra
3: además
2: en la cabeza.
3: ¿Desviación?
2: No me entra
3: como
2: en la
3: si
2: cabeza.
3: Si fuera algo bueno, fuera de eje, fuera de lo normal.
2: No, ¿qué crees que te diga?
3: Por Dios.
2: Cada uno del otro lado que saque sus propias
3: mamita
2: conclusiones.
3: Igual, Dani, yo se lo planteé a Carlos.
2: Pero cualquiera dice cualquier... Lo increíble es que cualquiera dice cualquier
3: por
2: cosa.
3: Por eso hay que ser
2: este
3: responsable.
2: Mucha gente que lo escuchaba.
3: Bueno, hay que ser responsable cuando estás frente a una cámara, frente a un micrófono.
2: Imagínate.
3: Pero yo lo escucho hasta el día de hoy, ¿eh? Mujeres grandes, señoras grandes. Digo, señoras porque son las que habitualmente más cocinan,
2: sí,
3: que son en la casa, van a la...
2: A la granja.
3: Te comentan eso. Te comentan
2: increíble
3: eso. No consumo tanto pollo porque le inyectan hormonas.
2: Me encantó la charla con Carlos.
3: Muy buena.
2: Me encantó la charla y nos quedamos con ese dato. 1.000 millones de pollitos nacen por año en la Argentina.
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10: Hora 7:31 minutos en todo el país. La temperatura en la ciudad de Buenos Aires, 1 grado, 2 décimas. Humedad 93%. Causa Inza Urralde. El fiscal federal Sergio Mola rechazó la recusación presentada por la defensa del exintendente de Lomas de Zamora, que pretendía apartar al magistrado. Es en el marco de la investigación que pesa sobre Martín Inza Urralde, referida a un presunto enriquecimiento ilícito y lavado de activos. Atención, conductores, máxima precaución. Un auto chocó contra un surtidor de la estación de servicio ubicada en General Paz, a la altura Liniers, bajada Chávez, sentido hacia el Río de la Plata, y luego se incendió. Como consecuencia, 3 personas debieron ser trasladadas por politraumatismos. La estación permanece cerrada, lo que ocasionó otro choque en cadena en el exterior de la misma, cuando los conductores que pretendían ingresar frenaron de repente. El carril de la derecha permanece con demoras por la presencia de un automóvil seriamente dañado mientras trabaja la policía en el lugar. Hay nueva presidenta en Perú. El presidente del Jurado Nacional de Elecciones de ese país proclamó este viernes y de manera oficial a Keiko Fujimori y su fórmula presidencial como ganadora de los comicios del 7 de junio para ejercer su mandato en el periodo 2026-2031.
0: Deportes.
10: Argentina eliminó a Cabo Verde tras ganar de manera sufrida 3-2. Tras el encuentro, el capitán de la selección, Lionel Messi, se mostró agradecido por el apoyo de los hinchas argentinos.
11: Hoy creo que había muchísimo más argentino que extranjero. Y nada, esta gente no deja de sorprender. Si bien sabemos que hoy sabíamos y esperábamos que hoy sea una locura y que todo el mundial sea una locura como lo fue en Qatar, y sabemos que la gente, ya el último partido ya se notaba que había mucho más argentino, y hoy lo esperábamos de esta manera, porque sabíamos que en Miami iban a intentar de estar todo.
12: Sin afuera, sin entrada.
11: Una locura, la verdad que una locura, pero bueno, ese es el orgullo de ser argentino.
10: Hora 7:33 minutos, cielo despejado en Buenos Aires, temperatura 1 grado 2 décimas, humedad 93%.
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3: Señor Daniel Aprile, ¿manzana sí o manzana no en su heladera?
2: Siempre manzana sí.
3: ¿Roja o verde?
2: Roja, preferentemente. Red Delicious.
3: ¿Red Delicious?
2: Sí.
3: ¿Red Delicious?
2: Sí.
3: ¿Cuántas variedades de manzana existen?
2: No tengo ni la más remota idea.
3: Le arriesgo.
2: Pregunté a Raúl.
3: La Pink. Bueno.
2: Mirá.
3: Sí, está la Pink, la Gala, la Red Delicious que consume Dani.
2: Gala también, ¿eh? No
3: la
2: Sofía.
3: La Granny Smith. No Sofía.
2: No.
3: La Fuji.
2: Gala va. ¿La?
3: Fuji. Fuji se escribe.
2: No la por ahí me estoy morfando una Fuji y no... No, Fuji el... me da máquina de foto.
3: ¿No ¿Te acordás? El Fuji,
2: sí.
3: El rollito.
2: Sí.
3: 7.000 variedades de manzanas en todo el mundo.
2: Mirá vos.
3: 7.000 variedades. La Red Delicious es una de las más...
2: Exactamente.
3: De las más conocidas.
2: Más
3: que
2: consumidas.
3: Le sacás el sticker.
2: Le ponen sticker ahora, ¿viste?
3: Sí.
2: Las... Y le ponen cera también.
3: ¿Le ponen qué?
2: Cera. Para que brille todas las frutas, especialmente la manzana, le ponen cera. Para que brille. Es un cubrimiento.
3: No tenía.
2: Por eso te dicen que las tenés que lavar muy bien si la vas a comer con cáscara.
3: ¿La manzana con cáscara o sin cáscara?
2: Me cuesta comer la manzana con cáscara.
3: Pero tiene más propiedades comer la manzana con cáscara, sí, que sin cáscara, como la mayoría de las frutas,
2: sí,
3: que se pueden comer la cáscara,
2: tal cual,
3: obviamente.
2: Tal cual,
3: no vas a comer
2: cual.
3: Una mandarina así.
2: Tal cual. OJ, hay gente que come, Hay gente que come la mandarina con... La cáscara se come, Si haces una preparación, pará. No así en fresco.
3: La gente que no me está escuchando le digo que estoy haciendo una cara de que no entiendo.
2: En fresco no.
3: Que no me está viendo, digo.
2: En fresco no. Pero si vos haces una preparación de repostería, por ejemplo, la cáscara la podés llegar a moler también.
3: ¿Sí?
2: Sí, claro, sí.
3: Bueno.
2: Todo bien lavado, ¿no? Bien lavado, ¿no? Y después molés, y en la preparación...
3: Igual, hecho, la fruta, cuando vos la traes de la verdulería, tenés que lavar toda la fruta antes de ponerla en la heladera.
2: Sí,
3: Muchos no lo hacemos siempre. Pero lo ideal es... En Brasil, por ejemplo, tienen mucho esa costumbre.
2: ¿De qué?
3: De lavar toda la fruta antes de ponerla en la heladera. Nosotros llegamos de la verdulería, abrimos la bolsa, toda la heladera, lo que va, lo que no va. Pero hay que lavar toda la fruta.
2: Todo.
3: La
2: manzana... Incluso lo que no se come con cáscara.
3: Obviamente. Y sí. Sí, porque vos agarrás el cuchillo, pelás esa fruta y a veces con ese mismo cuchillo cortás la fruta... Le acabas de pelar y la verdad es que no está bueno. Claro. La manzana que hoy consumimos tiene una historia de miles de años. Los científicos lo que dicen es que aparentemente los ancestros de la manzana que hoy consumimos viene de una especie silvestre llamada Malus sieversi, que todavía hoy crece en las montañas, y eso lo habíamos dicho el programa pasado, de Kazajistán, en Asia Central. Todavía hoy crece. Y bueno, desde ahí los comerciantes, los viajeros, fueron llevando las semillas a través de la ruta de la seda hacia Europa, y con el tiempo lo que hicieron los

0: comprar una manzana arenosa o harinosa,
1: sí,
0: que es lo que mucha gente trata de evitar.
1: Sí.
0: Yo siempre recomiendo golpearla un poquito. Cuanto más seco suena, menos arenosa está, o sea, más fresca está. Y eso tiene mucho que ver con el almacenamiento en frío, porque sí, la manzana es muy particular. Tiene muy pocos días de cosecha. O sea, el agricultor tiene que ser muy preciso en el momento de la cosecha. Tiene que saber bien cuándo tiene que cosechar. Para eso se hace un estudio de la planta. No es que es a ojo. Ah, bueno, está, no está, y la sacan. Porque después esa manzana que va a una cámara de frío, obviamente que puede ser, va hasta que llega a la cámara de frío, por eso son 2 días o un día, y sigue, puede seguir evolucionando en su proceso de maduración. Y es muy importante cuándo y en qué momento llega a la cámara de frío. Después que ese frío se le dé una cámara que no tenga atmósferas, porque tiene que tener muy poco oxígeno esa cámara de frío, porque si no la manzana sigue oxidando, sigue evolucionando, sigue madurando. Y cuando no se le dio buen frío, es cuando vos recibís la manzana más arenosa.
1: Que no me gusta.
0: Que no le gusta a casi nadie.
1: Excepto que la rayes.
0: No le gusta casi nadie.
1: Que la rayes, ahí no te das mucho
0: porque
1: cuenta.
0: Además va perdiendo propiedades, sabor, etcétera. Muy importante el tema de del frío, porque por ahí es una campaña, pasa un año a otro,
1: sí,
0: la manzana,
1: sí,
0: para consumirla.
1: Es verdad. Vos quizás la estás consumiendo hoy, pero es una manzana que se cosechó hace un año.
0: Tal cual.
1: O por lo menos 8 meses.
0: Exactamente.
1: Y después, es bastante inmediato el proceso. A ver, desde que vos ponés un manzano, enseguida, 3 años,
0: sí,
1: ya te puede dar una manzana.
0: Empieza
1: la primera
0: a dar
1: manzana.
0: Frutos.
1: Exactamente, no tiene que pasar tanto tiempo. Después hay otra cosa. ¿Por qué una manzana ayuda? ¿Viste cuando vos decís, che, necesito que esta pera madure? Ponela con la manzana.
0: Siempre.
1: Poné la manzana al lado de la fruta que quieras que madure.
0: De ahí el dicho, es la manzana que pudre el cajón.
1: La manzana produce etileno, que es una hormona vegetal en forma de gas, y eso funciona como una señal química para decirle a las otras frutas, che, tienen que madurar.
0: Ahí va.
1: Despiértense. ¿Entendés?
0: Ok.
1: Lo que produce la manzana,
0: sí.
1: Lo reciben las otras frutas y dice, es momento de despertarnos.
0: Te hace madurar.
1: Es espectacular.
0: Te hace madurar.
1: O sea, peras, paltas, kiwi, banana, todo lo que quieras que madure de pronto, ponerlo al lado de la manzana. Eso está bueno.
0: Y para terminar, lo último, lo que se viene, que ya se está probando en el INTA, en la Patagonia,
1: sí,
0: es un desarrollo privado que se hizo en otro lugar del mundo, que hay una empresa argentina que participa, que es la manzana, la Quisabel, que es roja por dentro. Ustedes dirán, ¿cómo puede ser? Sí.
1: Como una ciruela, la ciruela esa.
0: Algo así.
1: Hay ciruelas que no son tan rojas.
0: Es roja por dentro, se llama Quisabel, tiene otro gusto, obviamente.
1: La
0: chaca, también estoy viendo una foto.
1: Parece que comieras un tomate.
0: Parece que comieras algo. Sí, es bien rojo. El mismo color de rojo que tiene por fuera lo tiene por dentro. Y es un cruzamiento de variedades.
1: Mirá.
0: No hay una transgénesis acá, no es que el hombre modificó. Es un cruce de variedades y lograron llegar a una manzana que empieza a ser roja por dentro. Se llama Quisabel y probablemente en algunos años la empecemos a ver aquí en la Argentina.
1: Me encantó.
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1: En Argentina se aburre el que quiere.
0: Sí,
1: escuchamos
0: totalmente.
1: Muchas veces y la verdad es que, en serio, hablando en serio, mucho movimiento en el ámbito político. Bueno, lo que se venía hablando, lo hemos charlado también acá, Dani, con Sebastián Dumont, uh-huh, nuestro analista político, la semana pasada, los rumores, que cada vez se hacían más fuertes, de la salida del ya ex jefe de gabinete Manuel Adorni y los nombres que aparecieron a danzar, ¿no? Se escucharon tantos nombres, Pablo Quirno, Petovelo, hasta el CEO de YPF. Bueno, y finalmente Diego Santilli, Seba, buen día, buen sábado, es el flamante jefe de gabinete. Vaya tarea, ¿no? La que le espera ahora. ¿Cómo estás?
4: Hola Vivi, ¿cómo estás? Un saludo para vos y para Dani.
0: Igual, Seba, buen día.
4: De alguna manera, es la continuidad lo que pasó en la tarde del sábado pasado y que obviamente fue y sigue siendo uno de los temas de de análisis y discusión de la política en la Argentina, es la continuidad de algo que hablábamos el sábado pasado, sí, cuando

0: Decíamos que la llegada del nuevo vocero y también la llegada del nuevo secretario de Comunicación era un paso más hacia lo que yo defino como un gobierno, el de Javier Milei, que se parece cada día más a los gobiernos, ¿no? Porque va tomando características de la habitualidad en cuanto a las formas que los gobiernos han tenido históricamente en la Argentina, que es con negociaciones clásicas, pragmatismo, dirigentes que pueden estar en un espacio hoy y mañana en otro, pero que son habilidosos a la hora de establecer acuerdos, enrosca política, y lo que ha provocado es justamente que Milei ya deje de lado aquello que lo ayudó a llegar con mucha notoriedad, que es haberse convertido en una figura disruptiva que tenía características diferentes a la política tradicional. Bueno, la consagración de Diego Santilli como nuevo jefe de gabinete viene a, como dice Javier Milei, como le gusta decir a Javier Milei, cuando él planteaba en la campaña, ¿se acuerdan en la campaña pasada cuando decía vamos a ponerle el último clavo al cajón del
1: Sí,
0: kirchnerismo?
1: sí.
0: Bueno, lo que acaba de pasar es que el propio Javier Milei le ha puesto el último clavo al cajón de un gobierno disruptivo.
1: Sí,
0: Ya no lo
1: sí,
0: es.
1: sí, sí, sí, sí. Es verdad, es verdad. Seba, suspendió, decidió suspender su viaje a Estados Unidos, Milei. Eso me pareció raro, ¿no? Por el 4 de julio, lo que dijeron desde el entorno, aparentemente es que quiere estar en la vigilia, en la previa, y el 9 de julio acá, en Buenos Aires, en Argentina.
0: Sí, es un argumento algo tirado de los pelos para justificar el no viaje de Javier Milei. ¿Por qué digo? Porque en estos tiempos de comunicaciones y de aviones privados no es tan difícil estar el jueves en la Argentina, ¿no? Es decir, el 4 de julio en los Estados Unidos es hoy,
1: Claro,
0: que es el día de la independencia, el aniversario de los 250 años de la independencia de los Estados Unidos.
1: sí.
0: Llamó mucho la atención. Otro argumento que esgrimió el gobierno fue decir, bueno, en realidad nunca estuvo confirmado oficialmente por el gobierno. Sí se dijo que iba a estar Milei o que iba a viajar, pero nunca hubo una confirmación oficial. En cualquiera de los casos, es llamativo, sobre todo por lo que sabemos y ha construido Javier Milei en su vínculo con los Estados Unidos como la piedra basal de gran parte de su permanencia en la administración pública nacional.
1: Quizá
0: Y no lo
1: no
0: digo.
1: logró una reunión con Trump y bueno, no le servía tanto el viaje.
0: Sí, es posible,
1: ¿No?
0: pero de todas formas es extraño porque ya ha viajado en otras ocasiones, aún a sabiendas de que quizás
1: Sí,
0: si
1: sí.
0: encontraba con Trump era una foto en un pasillo de
1: Sí.
0: casualidad y que le servía de todas maneras, ¿no? Para la política doméstica. Yo creo que la verdad no conozco, y en esto voy a homenajear a Roberto García, que recientemente ha fallecido, cuando él decía, si algo tenés que contar y no sabés, decí no sé. No especules, no digas cosas que te imaginás y que no tenés información
1: Sí.
0: porque es peor, digamos.
1: Va a
0: Entonces,
1: estar
0: en este caso,
1: acá. Va a estar acá, en el
0: va a estar
1: TDU,
0: acá. La
1: el
0: verdad,
1: 9 de
0: ¿por
1: julio.
0: qué no viaja? No lo
1: No lo
0: sé.
1: sé.
0: Podemos especular un montón a propósito de esta decisión, que sí es sorprendente, sobre todo por el vínculo que Milei tiene. Lo que uno entiende también, Vivi, Dani, es que ordenar la política argentina requiere de la presencia del presidente, más allá de que el presidente no sea alguien al que le entusiasme la rosca política, y esto dicho por innumerable cantidad de fuentes que dicen y que han transitado pasillos con Milei, pasillos de la Administración Pública Nacional, y todos tienen un relato uniforme en cuanto a esto que a Milei le aburre, no le gusta, que es estar encima de los temas de la discusión política, de la
1: Claro.
0: rosca. Él está en otra historia, en otra cuestión. Pero bueno, estamos también transitando un momento particular en la Argentina, después de estos cambios y la salida de Manuel Adorni, que probablemente requieran de la presencia del jefe de Estado.
2: Seba, dos cosas. Queda cada vez más claro que, aunque el Mundial todavía no terminó, la campaña política ya empezó de cara al 2027. Está cada vez más explícito, ¿no?
0: Bueno, eso sí, probablemente con serio riesgo de ser perjudicial para los actores políticos, tanto adelantamiento, porque si uno observa, Dani, Vivi, lo que ha pasado en las últimas elecciones en el mundo y sobre todo las que tenemos más cerca en nuestra geografía, caso el caso Perú, el caso Colombia. Han tardado, en Perú han tardado mucho en definir el resultado, pero han sido siempre campañas muy, muy breves, 6 meses como mucho. El mundo tiene una tendencia a campañas más breves que en otros tiempos. Y la demostración de eso es que muchas veces los que terminan con tanta, o los que aparecen con tanta antelación, proponiéndose, tratando de instalar un clima de proselitismo, son los que después no terminan llegando. Argentina tiene en el último proceso electoral ejecutivo, que fue el del 2023, el clarísimo ejemplo de Horacio Rodríguez Larreta. A esta altura del año anterior, de las elecciones del 2023, si nos vamos imaginariamente a julio del 2022, ¿quién dudaba de que Larreta era el candidato con más posibilidades de ser el próximo presidente de la Argentina?
2: Sí, totalmente.
0: Y parecía que ya estaba en campaña todo el tiempo.
1: Tremendo.
0: Bueno, terminó siendo Javier Milei. Entonces, ¿hay clima electoral? Sí, porque los dirigentes políticos nos llevan a ese clima. La gente, en definitiva, está preocupada, me imagino, ¿eh? No tengo el termómetro de todo lo que pueda estar pensando la gente, pero la gente está pensando en el día a día, en ver cómo paga las cuentas.
1: Sí, sí.
0: Venimos viendo datos esta semana económicos también, otra
2: subió
0: vez con
2: el
0: tema del alto. El subió el dólar, el alto endeudamiento de la familia, se ha vuelto a ser tema en la semana.
2: Tal cual.
0: Yo creo que la preocupación de la gente pasa por ahí y debería ser la preocupación del gobierno, porque si genuinamente quiere pensar en términos electorales para pensar en que puede ser reelecto, sin resolver o por lo menos sin mejorar esos índices, y bueno, el tránsito en ese camino va a ser un poco más difícil.
2: Claro. Seba, gracias por la charla, ¿eh? Como siempre, como cada fin de semana.
0: Le mando un abrazo grande y buen fin de semana, y porque está recién empezando el fin de semana.
2: Totalmente. Sí, totalmente.
0: Y buena semana para todos. Bueno,
1: beso, Seba.
2: Un abrazo grande.
1: Aprovecho para un beso enorme. No, Seba, beso. A vos te despedimos, buen sábado. Pero digo, ayer, 3 de julio, fue el Día del Locutor.
2: Ah, claro.
1: Así que nos felicitamos nosotros y un beso enorme. Le hacemos extensivo el saludo a todos nuestros colegas.
2: Los colegas.
1: Que queremos tanto.
2: Sí, sí. Qué hermosa profesión.
1: Ay, ¿no? Sí.
2: Lamentablemente muy castigada en los últimos tiempos. Muy castigada, como el periodismo en general, muy castigado.
1: Y sí.
2: Pero hermosa profesión que nos ha encontrado.
1: Sí, además tantos compañeros que queremos. Vos, compañeros seguramente del COSAL, yo del ISER. Y una carrera hermosa. Pero la inteligencia artificial
2: hoy está haciendo estragos.
1: Hoy por hoy en nuestra enemiga. En fin, no importa.
2: Bueno,
1: profesión que amamos.
2: En un ratito, antes de que termine el programa, Remedios Camperos.
1: Me encanta.
2: Y nos despedimos con esa sección, ¿te parece?
1: Me encantó, dale.
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2: Bueno, tramo final del Palabra de Campo del día de hoy. Hace un rato, en la previa de Palabra de Campo, repasamos algunas de las cosas que fueron importantes en la semana, como por ejemplo la presentación de La Rural,
1: sí,
2: que ya se viene.
1: Ya, del 16 al 26.
2: ¿Te gusta La Rural?
1: Amo, pero desde que soy chica.
2: ¿En serio?
1: Iba con mi papá, sí.
2: Iba siempre, ¿no?
1: Iba siempre.
2: Sí, yo iba siempre.
1: Me encanta.
2: Pero en algún momento de la adolescencia me gustaba.
1: ¿Te cansó?
2: No,
1: ¿qué pasó?
2: Adolescente.
1: Bueno.
2: Adolescente.
1: No, a mí me gustó siempre.
2: Adolescente. Lo que me dijeran seguramente diría que decía que no. No importa.
1: Para llevar la contra.
2: Era solamente porque era adolescente.
1: No, me encanta. Me parece que es el momento de acercar el campo a la ciudad para los que no tienen la posibilidad de viajar y de recorrer las grandes expos en el interior de la Argentina. Es espectacular. Caen vacaciones. Los chicos también pueden tener ese contacto con los animales, con
2: las
1: maquinarias.
2: Vamos a regalar entradas en Palabra de Campo para que la gente pueda venir a La Rural.
1: Me encanta.
2: ¿Sí?
1: Sí.
2: El campo nos une, es el lema de este año, además, porque bueno, es verdad, mucha gente. Mira, hay una cosita que siempre repetía mi querido amigo Carlitos Soler, nuestro querido amigo Carlitos Soler.
1: Beso a Carlos, que, si lo está escuchando.
2: Que citaba a Luis Landricina,
1: sí, otro grande.
2: Que decía que cualquiera de nosotros, cuando rascaba un poquito más bajo la piel, seguramente tenía algún familiar, alguna persona cercana en la familia que tiene algún vínculo con el campo en alguna generación anterior.
1: Sí, mis bisabuelos.
2: Exactamente.
1: Mis tíos abuelos.
2: O trabajaba en el campo, o en una zona rural,
1: de Arana,
2: o conocía.
1: Arana.
2: Bueno, ¿ves?
1: Sí.
2: Entonces, y eso es verdad, está de alguna manera en el ADN argentino, seguramente. Bueno, la cuestión es que se presentó La Rural, estuvimos ahí, van a poder ver mucho material acerca de esa presentación en @palabradecampo, en nuestra cuenta de Instagram, pero quiero simplemente decir, y ya que venimos de hablar con Seba Dumont del tramo político, que Javier Milei va a estar en la inauguración.
1: ¿Confirmado?
2: Oficial, está confirmado, no va a ser el sábado 25, sino que va a ser el domingo 26,
1: okay,
2: que es el último día. Le explicamos a la gente que no lo sabe o no lo recuerda, La Rural se inaugura cuando termina,
1: sí,
2: justamente porque es el día en el que ya fueron seleccionados todos los ganadores, todos los animales ya tienen puesta su cucarda, con lo cual ya se hicieron todas las juras y selecciones de los mejores ejemplares, que son los que van a exponerse y se muestran en la inauguración oficial, que es el último día, o siempre se hacía el sábado, por la mañana. Ahora, como Milei va a estar de viaje, pero llega el domingo, va a estar el domingo en la Argentina, se corre la inauguración. Ya pasó el año pasado, si no me equivoco, otra vez se vuelve a cambiar la inauguración y se va a hacer el domingo, ¿sí? Con lo cual, el domingo 26, inauguración oficial.
1: Muy
2: con
1: bien.
2: Milei presente, veremos de qué se habla. Pino ya aseguró que va a insistir con el tema retenciones, pero me parece que el gobierno, dijo Pino, con algo va a venir. Con
1: bueno,
2: algo
1: bien,
2: va a venir.
1: Bien.
2: ¿El título cuál es? Con algo va a venir.
1: ¿Se siguen contando los aplausos cuando el presidente habla?
2: Es una tradición. Se cuentan los aplausos cuando habla el presidente de La Rural. Se le cuentan los aplausos. ¿Cuántos aplausos tuvo Pino? Tanto. ¿Cuántos aplausos tuvo Croto en aquel momento? Tanto.
1: Epa,
2: y así,
1: ¿viste?
2: Biolcati, etcétera, etcétera. Bueno, la cuestión es que se presentó La Rural, y otro evento que también se presentó en esta semana fue a Presid, donde también vamos a estar con Palabra de Campo en Rosario.
1: En agosto.
2: En agosto, exactamente, después de que termine La Rural, con lo que nos queden de fuerzas.
1: Del 4 al 6.
2: Nos vamos a Rosario. Exactamente, con lo que nos queden de fuerzas, nos vamos a Rosario a hacer la cobertura
1: de
2: Apresid.
1: Muy bueno. ¿Mm?
2: Bueno. Remedios caseros para terminar.
1: Remedios caseros.
2: Dale.
1: Remedios caseros. Algunos, mira, esto lo sabés seguro. Cuando tenés tos, miel, limón y canela.
2: Sí.
1: Ese lo sabés.
2: ¿Por qué?
1: Jengibre, miel y limón.
2: Para la garganta.
1: Exactamente.
2: Para la gola.
1: Sí, cuando tenés tos, cuando te pica la garganta.
2: Carraspera.
1: Eso se ve. Pero ¿sabías este?
2: ¿Pero cómo preparás? Pará. Porque si ya sabes.
1: No, pero yo te iba a hablar del que no es tan conocido.
2: Pero pará, ¿el primero cuál es? El que
1: miel, limón y canela.
2: Ese lo conoce mucha gente.
1: Sí.
2: Que es preparar el té,
1: sí,
2: ponerle miel,
1: claro,
2: y además ponerle canela al té.
1: Míralo, sí, eso sí, pero lo que dice es que te alivia la tos y el dolor de garganta, las dos cosas. Ay, la miel lo que hace es una película protectora sobre toda la mucosa que está irritada.
2: Sí.
1: Entonces eso te alivia un poquito. El limón, la vitamina C y la canela ayuda a la microbiota, bueno. Es antioxidante.
2: Pero el punto, ¿cuál es acá?
1: Sí.
2: No caramelo de miel. Porque el caramelo de miel está lleno de azúcar y de otras cosas.
1: No, esto es casero.
2: Esto
1: sano,
2: es otra cosa. Miel, miel, miel casero. Miel,
1: limón
2: miel
1: y canela.
2: Pura.
1: Jengibre, miel y limón es otra.
2: Otra que va también muy conocida.
1: Eso es más cuando ya aparecen los primeros síntomas del resfrío.
2: Sí.
1: No tanto la tos. Sí,
2: okay.
1: Eso es otra. Okay. Porque el jengibre te desinflama, es okay. Antiinflamatorio.
2: Ok, bien.
1: Y esta no es tan conocida.
2: No es tan. A ver, no es que vinimos a descubrir
1: bueno, no,
2: la pólvora.
1: Pero no es tan
2: pero
1: conocida.
2: Hay una que no es tan conocida que sirve para lo mismo.
1: Que jarabe de cebolla con miel.
2: Claro.
1: ¿Qué haces?
2: Exactamente. Tema refrío, ¿no? Tema cuando. Ahora,
1: obvio,
2: ahora.
1: Obvio,
2: este frío
1: ahora.
2: Polar.
1: Rodajas de cebolla.
2: Dormiste con la pierna afuera.
1: Nah, eso no te va a referir a la enfermedad. Rodajas de cebolla cubiertas con miel durante varias horas libera como un jarabe natural.
2: Ahí va.
1: Rodaja de cebolla cubierta con miel, jarabe natural. Es un clásico de la medicina popular porque lo que hace es esa tos seca, no tos con mucosidad, sino sí. Tos seca que te irrita la garganta, alivia y es un efecto curativo.
2: Bueno, a todos los que se van sumando a nuestro Palabra de Campo, y esto también desde las redes, lo decimos, nos escriben si quieren, vamos a subir un posteo con esta temática, la del remedio casero, y lo vamos a poner para que también... que nos colabore.
1: Si ustedes tienen los suyos.
2: Exacto.
1: Y que les funciona.
2: Exactamente.
1: Lo suman, por
2: fundamentalmente,
1: favor.
2: Fundamentalmente, si
1: les
2: funciona.
1: Sí, por favor.
2: No, lo comparten.
1: Exactamente.
2: Y lo charlamos acá en el programa.
1: Ahí
2: buscamos
1: va.
2: Algún experto también que nos ayude y lo vamos comentando.
1: Para descongestionar la nariz.
2: Por eso, hay de todo, no hay de ¿eh? Todo. Hay absolutamente
1: yo tenía,
2: de
1: ¿te
2: todo.
1: Acuerdas? Cuando teníamos una casa allá en cerca de Capilla sí. Del Señor, teníamos Alcanfort.
2: Sí.
1: Árbol de Alcanfort.
2: El árbol, claro.
1: Las hojitas.
2: Sí. Oh. Trituraditas.
1: Espectacular.
2: Viste, sirve. Hay
1: sí.
2: Mil, pero mil remedios.
1: Sí.
2: Todos los queremos comentar acá
1: bien.
2: En este segmento en Palabra de Campo. ¿Nos despedimos?
1: Nos vamos, ya
2: por
1: está.
2: Por favor, nos vamos, sí, claro.
1: Buen domingo, buen sábado, buena semana.
2: Bueno, viste, hemos hecho lo posible. Le mandamos un beso enorme al Dana González,
1: sí,
2: nuestra querida
1: genial.
2: Operadora.
1: Estuvo bien cuidado su lugar.
2: Pero estuvo muy bien hoy con Lucas Novoa, así que gracias a todo. El equipo en general de la radio, Ale Correa desde las redes sociales y todo, con Bernardo también.
1: ¿Cómo trabajan, eh?
2: Nos sentimos a gusto con todos ellos.
1: Beso enorme.
2: En igual proporción.
1: ¿Eh? Y buena semana.
2: Buena semana, chao.
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15: Las 8 de la mañana en todo el país, temperatura en Buenos Aires, 1 grado 2 décimas, humedad 93%. Atención, conductores, otro choque en la fría madrugada porteña. Un auto de aplicación que circulaba por calle Galicia impactó de frente contra una camioneta que avanzaba por avenida Nazca en las cercanías de Juan B. Justo. Ambos vehículos resultaron seriamente dañados, en tanto que la mujer que conducía el coche debió ser trasladada. El conductor de la camioneta dio positivo en el test de alcoholemia con 2.75 gramos por litro. Permanece cortada la calle Galicia. Denuncia contra Axel Kicillof. Bloques de senadores y diputados de La Libertad Avanza de la provincia de Buenos Aires exigieron en la legislatura un pedido de informes sobre una contratación por más de 2.200 millones de pesos impulsada por el gobernador. El presidente de La Libertad Avanza en el distrito, Sebastián Pareja, advirtió que la iniciativa busca crear un canal de propaganda propio.
13: Deportes.
15: Argentina la sufrió, pero pasó a octavos. Tras el partido, el arquero argentino, Emiliano Dibu Martínez, reflexionó sobre los goles del adversario.
14: Qué golazo me metieron en segundo. Déjame joder, boludo.
16: ¿Estás caliente?
14: Sí, un poco.
16: Un golazo igual, nada que hacer.
14: No, primer gol ahí, me quedé un poquito adelantado porque vi que Licha salía y justo le pasan entre los pies, no pude reaccionar, son cosas que tengo que seguir ajustando, pero nada, contento, la cancha estaba muy seca, hacía mucho calor y a veces en Qatar sufrimos más de lo esperado. Hoy es el primer día que sufrimos en el Mundial y hay que pasar como sea.
15: 8:02, el cielo está despejado en Buenos Aires, temperatura 1 grado 2 décimas, humedad 93%.
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0: ¿Cómo les va? Muy buenos días. Exactamente la hora 8 de la mañana con 4 minutos. Esto es Economía 21 por Splendid, Splendid 990. Mi nombre es Carlos Méndez. Vamos a estar hasta las 10 de la mañana con lo más importante. Han pasado un montón de cosas en la semana y en las últimas horas. Hoy ausente con aviso nuestro compañero, el señor Daniel Fernández Canedo. Tampoco puede estar hoy ella, Valeria Weiss. Le mandamos un beso grande. Todo va a andar bien en el caso de Vale. Y el señor Fernández Canedo preparándose para la semana que viene. Bueno, comienzo de Economía 21. Hay tres grandes ejes en términos políticos. Lo que es el intento del gobierno por ponerle punto final a la cuestión Adorni. Hay nuevo jefe de gabinete. Un rol cada vez más decisivo, más minucioso de Karina Milei en todo lo que tiene que ver con la andadura y con la armadura del gobierno de Javier Milei, un Milei que no viajó a Estados Unidos. En economía, y es una cuestión que se está caracterizando ya hace por lo menos 4 o 5 meses, datos buenos para el gobierno en esto de que baja el riesgo país, de que la inflación sigue en descenso, pero faltan datos esenciales en materia de reactivación económica. Y lo otro, lo fundamental, ayer, victoria argentina, 3-2 frente al equipo de Cabo Verde. Está él, el señor Mariano Ryan. Ryan, ¿cómo le va? 8-6. ¿Qué dice? Buenos días.
1: Pato, buen día. ¿Cómo va eso?
0: Dale.
1: ¿Qué manera de sufrir? ¿Qué manera de sufrir con un equipo que evidentemente no jugó nada bien, pero se ganó? Mata-mata del Mundial. El que gana sigue, el que pierde se va a casa. Pocas cuestiones para dejar en lo positivo, ¿no? De una actuación argentina que realmente fue la más flojita del Mundial, más allá del rival. Sí, más allá del rival.
0: ¿Por qué más allá del rival? Porque digo, a mí más o menos me gusta, vos también, y decía yo y algunas de las personas con las cuales veíamos el partido, viejo, no conocemos un jugador de Cabo Verde que sea un equipo.
1: ¿A cuántos jugadores de Ghana conoces? ¿A cuántos jugadores de Canadá conoces?
0: Bueno, por eso.
1: ¿A cuántos jugadores?
0: Bueno, a eso
1: es
0: voy.
1: Es un mundial. Por supuesto, yo
0: no
1: esperaba.
0: No es lo mismo enfrentar a España, enfrentar a Croacia, Inglaterra. Sí. Me parece que los pergaminos diferentes harían que uno supusiera que se plasma en otra manera de jugar.
1: Yo también esperaba una victoria mucho más contundente de Argentina.
0: Sí.
1: Por el rival, quizás el rival más accesible, quizás el emparejamiento más desparejo, ¿sí? Vale el término de la primera ronda de la fase final del Mundial, pero me parece que, bueno, Argentina, sin jugar bien, lo sacó adelante. Quiero sacar lo positivo.
0: Sí.
1: Quiero sacar lo positivo. Actuaciones individuales. Me parece que Lisandro Martínez y Cuti Romero empujaron el equipo hacia adelante. Messi, por supuesto, que creo que sigue siendo desequilibrante. Para preocupar al país futbolero argentino, un mediocampo que está muy parado, un mediocampo que no tiene sorpresa, que no tiene ese pase filtrado para evitar.
0: Todos los pases eran o de Lisandro Martínez.
1: El de Lisandro Martínez, hubo uno de Lautaro Martínez que lo deja solito a Messi justo antes de irse. No más que eso. A mí me gustaría un McAllister más adelantado en la cancha, en el campo, como juega en el Liverpool. Quizá para eso tenés que sacar a Almada y poner a Paredes, y que Paredes sea el único contención del equipo argentino.
0: Yo soy un gran almadista, pero efectivamente
1: no está rindiendo.
0: Efectivamente. Si
1: no
0: tiene
1: está
0: que
1: rindiendo.
0: Juntar pases, eso no lo está haciendo. Y De Paul, lo hablábamos acá, De Paul, viste, yo, hay de eso mismo.
1: Sí, pero De Paul,
0: no juega, de eso mismo no juega
1: De Paul
0: Simeone.
1: De Paul contra Argelia. De Paul
0: bueno,
1: contra Argelia.
0: Tres partidos.
1: No, está bien. Para mí fue uno de los mejores. Me parece que tiene.
0: Esto es presente perpetuo.
1: Sí, por supuesto. Bueno, pasó en el Mundial de Qatar. En el Mundial de Qatar, cuando se dio cuenta que el equipo no iba con Papu Gómez, que el equipo
0: pero
1: no iba con Lautaro Martínez,
0: fue la primera fecha eso.
1: Cambió enseguida y después
0: y rindieron.
1: Exactamente. Los delanteros, los dos, no han rendido para nada, ni Lautaro Martínez ni Julián Álvarez. Exactamente. Para mí, creo que quizás el toque de Paredes en el medio campo por Almada puede liberar más a Alexis McAllister y ahí tenés un volante bien de contención. ¿No te gusta Paredes? probá con Ezequiel Palacios. Después, el tema del 4 del lateral derecho me parece que también es muy preocupante. Ni Molina ni Montiel han funcionado hasta ahora.
0: Fueron golpeados.
1: Hay que ver cómo terminó Medina. Facundo, sí. Medina, porque me parece, si no salió desgarrado, salió con una distensión muy fuerte muscular, y esos son 15 días. Hay muchas cosas para ver y hay poquito tiempo de acá al martes. Vamos a seguir analizando en toda esta economía 21 a la
0: Vos selección. Está bien, tenés una mirada, dijiste, miremos el lado positivo, lo optimista. Yo lo que vengo señalando hace rato, viste, es que no se jugó contra nadie esos partidos chinos que se inventaban, contra Panamá, contra Honduras. No, el equipo está sentado. Bueno, van 4 fechas, hasta ahora se vio más nada que poco. No sé cuánta cuota aparte hay en esto del técnico, que ayer el técnico no estuvo rápido en los cambios, cambios se hicieron después de los 2 goles, y no sé cuánto hay en los jugadores, creo que hay que aprovechar el mejor momento, y está claro que no es el Enzo Fernández de hace 4 años, no es el Macalister de hace 4 años, no es el De Paul de hace 4 años, no son los 2 delanteros. ¿Viste? Digo, es el mejor equipo del mundo. Dicen que estaba todo asentado. Bueno, yo le exigiría más. No, le exijo más.
1: Creo que
0: hay tiempo para
1: Argentina,
0: cambiar, pero van
1: a
0: 4
1: Francia,
0: partidos.
1: A Brasil, a España, hay que exigirle más.
0: Ya jugó 3 partidos Lautaro, entiendo, pero esto es así. Digo, pongámoslos a López a ver qué pasa. Dejamos a Buendía. Bueno, ¿qué querés que te diga?
1: Buendía no está.
0: Por eso. Digo.
1: No, bueno, pero no vamos a buscar ahora los jugadores que no están
0: ahora
1: en la selección.
0: Pero para mí 4 partidos sin rendimiento es muchísimo.
1: No, estoy de acuerdo con eso. No creo que sea el Flaco López el tercer 9 que tiene la selección la solución. Sí, el toque que yo haría sería el de Paredes por Almada, para liberar más a Alexis Macalister, para que ningún volante tenga la obligación. Ahí el único que tiene la obligación de defender sería Paredes. Es una opinión desde acá. Por supuesto, lo cierto es que Argentina está en los octavos de final y el próximo martes, no hay
0: Egipto.
1: Tiempo, el próximo martes a la 1 del mediodía, 3 días y media nada más de recuperación para enfrentar a Egipto por los octavos de final. Después vamos a hablar de todo lo que se viene con el Mundial.
0: En una nota, en un ratito tenemos una nota muy interesante que tiene que ver mucho con el Mundial, pero tiene que ver con el campo de la psicología, que me parece que es una cuestión más que interesante. Eso en un ratito. 8 de la mañana con 12 minutos. Estamos en Splendid 990 hasta las 10. Esto es Economía 21. Poquitito del Flaco Spinetta, vamos.
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3: Exactamente la hora 8:20. Estamos en Economía 21. Estamos hasta las 10. A ver, cuestiones importantes. Hace frío.
17: Mucho.
3: La temperatura 3 grados en este momento. Hoy me levanté a las 6:30. Hacía 2 grados. Ayer 0. Así que nada.
17: Ayer estaba bravo.
3: Un día frío, por ahora nublado, ¿eh? datos económicos, datos de la semana de la consultora de Orlando Ferreres, ¿eh? Así que estamos con eso en un ratito, con los números proyectados para la inflación de este mes de junio. Y recordamos, mes pasado, junio, obviamente, y recordamos que el gobierno sigue mostrando la baja del riesgo país. Así que nada, eso por un lado. Por otro lado, les recuerdo que ayer Argentina le ganó 3-2 a Cabo Verde. Pregunta para el señor Ryan.
17: A ver,
3: digo,
17: Pato.
3: Egipto. Equipo complicado, difícil, ¿cómo es?
17: Sí, obviamente el rival o los rivales se van a ir haciendo más complicados. Ayer Egipto empató con Australia 1-1, terminó ganando 4-2 en los penales. El técnico australiano hizo la gran Países Bajos hace un par de mundiales, ¿no? Faltando un minuto para terminar el tiempo suplementario. Para terminar los 120 minutos, cambió el arquero. Mirá Entró vos. Mi hermano, Matt Ryan.
3: Mirá ¿sí? vos.
17: Matt Ryan no acertó un solo penal, pero ni siquiera el lugar donde tiraron los egipcios. Me parece que eso tiene que ver más con lo psicológico, claro, que con las aptitudes que en este caso tenía mi hermano australiano, Matt Ryan. Terminó ganando Egipto, Mo Salah hizo un gol, un Mo Salah que obviamente está lejos de ser el jugador que fue, el gran delantero, enorme delantero que fue en Liverpool. Un equipo duro, uno de los dos equipos africanos que siguen en carrera, que se metieron entre los 16 mejores del Mundial. El otro, por supuesto, es Marruecos, que tiene más argumentos. Ayer, para completar a última hora, Colombia le ganó a Ghana 1-0, con gol de Arias, malo, 15 a 14 minutos del primer tiempo, terminó ganando el equipo colombiano que viene por el lado de Argentina. Si Argentina pasa a Egipto el próximo martes a las 13 en Atlanta, va con el ganador de Colombia y Suiza, ¿sí? Por ese lado del cuadro, por la parte de abajo del cuadro, una parte del cuadro por donde están, como grandes selecciones con mucha historia, más allá del presente, Brasil e Inglaterra. Del otro lado quedó Francia, del otro lado quedó España. Así se está armando el Mundial. Después, si querés, te cuento cómo arrancan hoy los octavos de final, por supuesto con uno de los locales y con, para mí, el equipo que mejor está jugando el fútbol, el que más mete miedo en el Mundial, que es Francia.
3: Muy bien, vamos ahora a escuchar a uno de los protagonistas de la semana, al señor Diego Santilli, nuevo jefe de gabinete. Un trabajo para Santilli importante, tiene que tratar de sacar la reforma política, que no tiene tanto tiempo. La reforma política no se puede tratar el año que viene, no se puede tratar en años electorales. Tiene que ver si saca zonas frías, cosa que parece raro con temperaturas bajo cero. Pero bueno, ahí está un empoderado Diego Santilli como jefe de gabinete. Otra incorporación en el gobierno de Milei de un nombre importante en el PRO. Antes fue Patricia Bullrich. Pero digamos que este es un Santilli jefe de gabinete, pero marcado muy de cerca, muy de cerca, y con los modos del Cuti Romero. No le va a dar espacio, no le va a dar aire. Hablo de Karina Milei. Karina Milei no es que le dijo sos el jefe de gabinete y hacé y deshacé. Marca severa de la secretaria general de la presidencia para Santilli, un Santilli que decía esto, a ver.
18: El Super League se dio media sanción la semana pasada en diputados. Los holdouts que los terminamos de cancelar después de la crisis del 2001. Digo, pero también las concesiones, las rutas. 9.000 kilómetros de ruta fueron concesionadas y tienen que empezar a funcionar en el transcurso de julio. Del 1 de julio al 30 de julio. Eso, y vamos a ir por otra tanda de 5.000 kilómetros que está trabajando ahí. Las desregulaciones, lo que está armando Turcener, me olvidaba, Turcener. Okay. Bueno, parte está derramando y parte es lo que tiene que empezar en este segundo semestre a verse claramente en la calle.
3: Ahí estamos, la palabra de Diego Santilli. Ryan, ¿qué pasa?
17: A ver. Pato, ¿Santilli es el Scioli actual?
3: No.
17: Peronista.
3: No, bueno.
17: Macrista, mileísta ahora. Sí. Fue absolutamente vilipendiado, ¿se dice? Vilipendiado por Milei.
3: Sí.
17: Las cosas que dijo Milei de Santilli... ¿Qué? No es, no coincidís. Bueno, lo digo
3: no,
17: yo entonces.
3: No, es que no coincido. Yo no, estoy
17: yo
3: de acuerdo
17: creer,
3: con lo que
17: no
3: dice.
17: No lo puedo creer. Cuando,
3: pero, a ver, sí. es lo que dice...
17: Es la política.
3: Es lo que dice Cristina Fernández. Después de los 6 meses, aquellos agravios no pasan. Pero es
17: ahora,
3: parte
17: si yo te
3: de la
17: insulto
3: vida.
17: Un día, si yo te insulto un día... ¿Sí? ¿Vos no, a los 6 meses te olvidás y vamos a retomar un café juntos?
3: Sí, ¿sí? Pero, a ver, en una redacción...
17: A mí me llegás a decir...
3: ¿Qué son, modales de señoritas?
17: A mí, no, Pato, pero a mí me llegás a decir las cosas que Milei le dijo a Santilli, ¿sí? Bueno. HDP... HDP, no.
3: No me acuerdo de eso.
17: No, yo me acuerdo, sí. Y lo bueno es que está escrito. Bueno. Y a mí no me invitás a ningún café, yo no acepto ningún café tuyo.
3: Yo creo, en serio te lo digo, que hay que tener la flexibilidad.
17: ¿Sabes que no te creo nada?
3: Bueno, la verdad, creo que hay que tener bases firmes, pero que después hay que mover la cintura.
17: Pero si no tienes bases firmes es Santilli. Pasó del peronismo, insisto, corregime, vos sabés mucho más que esto, que yo de esto. Pero, ¿peronista primero?
3: Pero perdóname, cuando vos mires la historia de cualquier dirigente político, la enorme mayoría de los casos, pero es natural, vos no podés tener sobre la vida a los 20 años la misma mirada que a los 60. Es natural, dirigente político que vos busques en la historia contemporánea, salvo algunos casos, y no creo que sea un mérito, todos han ido cambiando, todos.
17: ¿Y te parece bien?
3: Pero por supuesto.
17: Me parece pésimo.
3: Pero a ver, no, cuando yo opto por un camino a los 20 años, tengo una mirada y tengo una manera de entender la vida absolutamente limitada. Si yo no cambio y no mejoro después de 40 años de comprobar o tratar de entender cómo es la vida, de todo lo que leí, vi, aprendí en 40 años, soy un necio.
17: ¿Y vos crees que Santilli, en este
3: no
17: caso,
3: sé,
17: pobre, me
3: Santilli,
17: meto con Santilli, pero mejoró?
3: No sé, Santilli, pero hay una vieja frase de Churchill que dice que el que no es de izquierda a los 20 años no tiene corazón, y el que sigue siendo de izquierda a los 60 no tiene cerebro. Y es así. Bueno. Pero cuando vos mirás un poquito la historia de cualquier dirigente político, de cualquiera, todos evolucionan, hasta los más grandes. Vos creés que una idea es de alguna manera, comulgás con esa idea, la militás, después comprensiblemente te podés decepcionar, te podés arrepentir de decisiones que tomás y decís, che, esto yo no lo hubiese hecho de esta manera. Es lo más natural.
17: Pero en este caso me parece que la evolución...
3: Perdóname, un dirigente empresario va, viene, prueba por acá, intenta mil caminos. Uh-huh. Y el equivocarse es parte de la vida, y el estar en un lugar que después no compartiste en política es como...
17: ¿Vos creés que Santilli se está equivocando para tratar de ser el mejor estadista argentino de la historia?
3: No, pero yo no lo pongo en esos términos. Santilli es un tipo que le gusta la política, que empezó en el peronismo, no fue para nada extraño que él haya pasado del peronismo al PRO, porque él tenía una mirada de un peronismo más capitalista, más menemista, que estaba más cómodo con el PRO que con el peronismo kirchnerista. Bueno, y ahora considera que el tipo que puede encabezar esta etapa es Milei, y dice, voy con Milei, creo que lo de Macri es una etapa superada. La verdad, no, en serio, no veo. Pero además, es lo más común, no en la Argentina, en el mundo, ¿me entendés? Digo, pero después hablamos.
17: Por eso nunca sería político yo.
3: Bueno, está bien.
17: No me gusta cambiar.
3: Bueno, sí, pero yo creo que ahí está.
17: Me gusta evolucionar. Bueno, no creo que lo que haga Santilli...
3: Me meto
17: pobre con Santilli. No creo que lo que haga Santilli sería evolucionar, ¿sí? Es cambiar.
3: Bueno, ahí estamos. Bien. A ver, vamos con el track número 5. Álvarez Agis, un hombre que supo ser el viceministro de Axel Kicillof en la gestión de Cristina, que ahora es un consultor privado, que dice esto sobre Kicillof y la comparación con Milei. Álvarez Agis, a ver.
19: ¿Qué hace Axel como gobernador de la provincia de Buenos Aires? Y ahí se va a enojar cuando digo esto en
17: está
19: público.
17: Está aplicando ajuste.
19: Más que Milei.
17: ¿Kicillof está ajustando más que Milei?
19: Claro, porque él tiene una doble cascada. Él tiene el problema de la coparticipación, que es algo transversal a todos los gobernadores, pero además, cuando vos lo comparás con el gobierno del Frente de Todos, la provincia de Buenos Aires era la que más transferencias recibía. Entonces, al haber cortado ese doble chorro, él, en la comparación anual, tiene que mover mucho más el gasto, mucho más la obra pública.
3: Bueno, ahí está la palabra de Álvarez Agis sobre Kicillof. Antes de las noticias, 10 segundos, otra que dijo Álvarez Agis que me parece que es muy buena. Álvarez Agui, repito, ex número 2 de Kicillof. Con un dólar a 1.500 el año que viene, ahora está a 1.500, Milei gana, dijo Álvarez Agui. Con un dólar a 2.000 la sigue peleando y con un dólar a 2.500 ahí se le complica, pero la mirada en la relación entre el voto y el precio del dólar, según Emanuel Álvarez Agui. 8 de la mañana, 30 minutos, noticias con el señor Gabriel Olaizola. Dale.
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21: Ocho de la mañana, 31 minutos en todo el país. La temperatura en Ciudad de Buenos Aires, 3 grados una décima, humedad 87%. Más viajes de Milei al exterior. El presidente argentino dirá presente durante las asunciones de los mandatarios electos de Perú y de Colombia, ambos representantes del avance de la derecha en la región. Keiko Fujimori tendrá su acto de protocolo el 28 de julio en Lima, en tanto que el 7 de agosto será la toma de mando de Abelardo de la Espriella. Causa libera, la justicia debilitó el planteo de una supuesta estafa al apartar a los querellantes del caso por no considerarlos particulares damnificados, sino inversores de un mercado cuyo riesgo es conocido de antemano. Y en el mundo del deporte, Argentina sufrió pero pasó a octavos. Leandro Paredes señaló que no es la primera vez que la selección enfrenta partidos difíciles y también palpitó el próximo encuentro.
22: Sí, hubo un montón. Creo que bueno, hoy el entrenador cumplió 100 partidos. En esos 100 hubo partidos muy, muy difíciles que nos han puesto en dificultad. Obviamente que nosotros siempre queremos dar la mejor versión, pero también es importante ganar de esta manera. A partir de mañana pensaremos obviamente en preparar el partido de Egipto. Somos una selección que va siempre partido a partido. Hasta el día de hoy pensábamos solo en este. Y como dije recién, hasta mañana pensaremos en Egipto.
21: En tanto, en la carrera sprint que se corre en el circuito de Silverstone, el piloto argentino Franco Colapinto, que partió de la casilla 14, se ubica en estos momentos en el puesto 12. Lidera Kimi Antonelli. 8 de la mañana, 33 minutos. El cielo está mayormente nublado y con neblinas en Buenos Aires. Temperatura 3 grados una décima, humedad 87%.
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0: Muy bien, exactamente 8 de la mañana con 33 minutos y acá hablamos mucho de economía, hablamos de política, pero obviamente está casi todo tomado por el tema Mundial 2026, por Argentina. Por eso primero lo saludamos, él es Martín Finzi, psicólogo, y vamos a hablar del vínculo entre la psicología y el deporte de alto rendimiento. Martín, ¿cómo te va? Acá te saludan Carlos Méndez y Mariano Ryan en Splendid. Gracias por atender, buenos días.
1: ¿Qué tal? ¿Cómo estás? Mucho gusto.
0: Gracias. Muy bien. A ver, Martín, te cuento. La idea de llamarte surgió por varias cuestiones. Primero porque alguna vez leí cómo vivía esta etapa de su vida Enzo Fernández, ¿no? Hoy jugador del Chelsea, que dice, cuando nació mi primera hija, hará 4 o 5 años, con mi esposa teníamos que comprar ropa usada. Hace 4 o 5 años. Hoy es un chico que ha ganado alrededor de 8 o 10 millones de dólares por año, así que tiene un capital de por lo menos 30 o 40 años y no cumplió todavía 25 años. Él dice, yo hago terapia. El Dibu Martínez dice, hago terapia. Paredes dijo, la verdad, empecé grande, pero me cambió la vida. Bueno, primera cuestión, ¿cuándo empieza este acercamiento, te parece, Martín Finzi, de este tipo de deportistas a la psicología? ¿Es algo nuevo, muy nuevo, no tan nuevo? ¿Qué decís, Martín?
1: ¿Qué tal? Bueno, por suerte, tal cual, más en este caso futbolistas de alto rendimiento y de mucha exposición empezaron también a contar sus propias experiencias. Y bueno, básicamente a contar que también, por más que uno se queda con la sensación, digamos, de que el éxito, digamos, en el sentido de lo deportivo, la persona, las afectaciones de lo humano están, y muchas veces, obviamente, toda esa parte no se ve. Con lo cual, creo que es muy valioso. Me acuerdo el Dibu,
0: claro,
1: muy bien anterior, contando, ¿no?, que después de ese partido que estábamos todos sorprendidos porque Argentina había perdido con Arabia, y él contaba, bueno, ahora tengo que hablar con mi psicóloga un poco algunas cuestiones. La verdad es que eso fue un mensaje también.
0: 4 horas dice que estuvo, me parece, hablando, sí.
1: Bueno, fue un mensaje, digamos, relacionado a esto, ¿no? Digamos, a que el ser humano, digamos, en el sentido también es vulnerable, ¿no? Y que se puede equivocar. Y en ese sentido creo que esto es algo muy muy lógico de esta camada de futbolistas de esta selección, digamos, ¿no? De que se muestran y se presentan tal cual, digamos, se muestran desde este lugar, de la posibilidad de que también se pueden equivocar, que pueden ir a terapia, que este es el partido que van a darlo todo, pero que también, digo, se puede ganar, y pensamos en ganar, pero no es la única opción. Entonces creo que le dan posibilidad a otras cuestiones que a veces no estamos tan acostumbrados, digo, el pueblo argentino, la cultura tan exitosa.
0: Y vos sabés que te voy a preguntar, ¿no? Pero me parece que uno de los grandes cambios es el generacional, por dos cosas. Primero, ayer la escuchaba a la esposa de Lisandro Martínez, que dice, nosotros hacemos terapia de manera individual y terapia de pareja, no porque andemos mal, sino para andar mejor. Digo, y uno, qué sé yo, yo que soy de la generación de él, me parece que, por ejemplo, el cabezón Ruggeri sería como imposible que blanqueara que iba a terapia en el Mundial de México, por ejemplo, ¿no?

0: una población, digamos, o es sinónimo de vulnerabilidad, o de no estar bien, digamos, ¿no? De algo de eso, ¿no? O el que va al psicólogo tiene un problema. Y creo que lo que está mostrando es otra cosa, ¿no? Es que también ir al psicólogo o hacer terapia no tiene que ver con eso, tiene que ver con otras cuestiones, con también la aparición de la palabra, con la aparición del lenguaje, digamos, de conectarse con el cuerpo y con las afectaciones de lo psíquico, ¿no? Entonces me parece que es un área que por suerte cada vez los deportistas y los clubes le están dando más lugar. Y cuando hablamos de deportistas hablamos de la integración de todas las áreas, no solamente lo físico y lo técnico, ¿no? La cabeza también juega. Así que, bueno, es muy valioso.
1: Martín, ¿qué tal?
2: Buen día. En el deporte de alto rendimiento hoy no es común, por ejemplo, en una delegación polideportiva, hablo de una delegación que va a los Juegos Odesur, a los Juegos Panamericanos, a los Juegos Olímpicos, donde confluyen deportistas de todas las disciplinas y con diferentes problemáticas, seguramente, con diferentes presiones. No es costumbre en el deporte argentino llevar en el staff a un psicólogo. No se hace. En los últimos Juegos Olímpicos de París no hubo un psicólogo oficial. Cada uno tiene, si lo necesita, si cree que lo necesita, un psicólogo propio particular. ¿Crees que eso ya no existe en el mundo, en el deporte de alto rendimiento, que debería ser parte del staff, así como van kinesiólogos, médicos, preparadores físicos, dirigentes? ¿Tendría que haber un psicólogo o un staff de psicólogos?
0: Probablemente sí. Lo que pasa es que en este país nuestras posibilidades también económicas, a veces sabemos que todo lo que se recorta y todo lo que tiene que recortar el deportista de alto rendimiento, excluyendo el fútbol, para poder llegar a la competencia. Muchas veces los deportistas, digo, ya estar en la Olimpiada, presente en la Olimpiada es el éxito, digamos, ¿no? Por llegar a competir con los países que más recursos tienen para esto. Imagínense nosotros teniendo ese plus de decir, bueno, tenemos psicología. Muchas veces no se puede, es la combinación entre no se puede y también no deja de ser algo novedoso, ¿no? Entonces, eso hace y confluye en que muchas veces en las demás actividades, sobre todo en lo que es olímpico, todavía no se muestre tanto. Pero es tal cual lo que decís vos. Psicología hay, probablemente todavía muy individual, es decir, el mismo profesional, el profesional que contrata al deportista, de alguna manera. Y en algunos equipos empieza a haber, creo que hay bastante trabajo en hockey, sí. Y en deportes de grupo general, sí. Sí, y deportes de grupo en general, que no es el fútbol, pero sí hay que quizás son más del orden de lo de, digamos, del amateurismo, entre comillas, pero sí hay trabajos. Lo que pasa es que, bueno, cuando se llega al alto rendimiento también hay varias variables que tienen que ver con esto, con los recortes económicos, con todavía no incorporar del todo esa figura. Y bueno, eso concluye en esto. De repente nos encontramos con otros países como países europeos que sí incorporan en sus equipos el psicólogo deportivo.
3: Martín, perdóname, te hago una consulta. Digo, en el caso del más alto rendimiento, los nombres que aquí escuchábamos, ¿no? El Dibu, Enzo Fernández y demás, el propio McAllister dijo, es muy difícil determinarlo. Pero, ¿cuáles son las cuestiones más complejas, si se puede uno hacer un resumen, que afrontan? Digo, tener tu vida económica resuelta a los 23 años puede ser conmocionante, el miedo escénico, el miedo a rendir, cuando tenés 30 la posibilidad de que tengas un retiro de todo este mundo que está más cerca que para una persona que se dedica a un trabajo natural. ¿Hay algún listado de problemas o es difícil determinarlo?
0: Bueno, eso es muy subjetivo,
3: claro.
0: Ahí habría que ver pues cada uno en dónde también ubica lo que le afecta, ¿no?
3: Sí.
0: Pero sí hay algunas generalidades, por decirlo de una manera, en el deportista en general, no solamente aquel que se consagra en Europa, que es el 0,1%.
3: Claro.
0: La relación del deporte y el retiro es algo, es una instancia vital, y te diría que en realidad esto es complejo siempre, digo, cada edad en el deporte es vital. En la adolescencia es vital, cuando empiezan a asomar y dan sus primeros pasos en primera es vital, en la consagración también es vital, y cuando se van retirando también, porque esta idea de deportista, digamos, que deja de ser, entre comillas, deportista, atenta contra la identidad o lo más profundo que tiene el deportista, que es justamente su herramienta y su capacidad en el deporte. Entonces,

0: eso es un punto que necesariamente en realidad hay que ir haciendo un proceso, ¿no? Un proceso que lleva tiempo, ¿no? Y que tiene que ver seguramente con el retiro. Lo económico también es un punto fuerte, porque pasar de la necesidad, como decías en algún punto, a tenerlo todo, es un cambio muy brusco, muy fuerte. Tenemos ejemplos varios que hablan de esto y no es fácil para cualquiera.
1: Martín, estos son, volviendo a la selección, ¿no? Yendo definitivamente al caso de la selección, son jugadores argentinos en muchos casos muy expuestos. Ellos mismos se exponen. Sí. Ellos mismos se exponen. Y cuando vos te expones en las redes, aparece un Mariano Ryan, que nadie lo conoce, y lo critica y ¿cómo manejan eso? ¿Cómo se puede manejar eso de decir, bueno, hay 99 tipos que me dicen cosas muy lindas y hay uno que me critica muchísimo? ¿Cómo lo manejas?
0: Las críticas siempre fueron parte de la exposición, de alguna manera. El problema que vivimos ahora es la sobreexposición, y ahí, claro, digamos, mientras hablas de esto, se me cruza la palabra redes sociales. Sí. Con lo cual, siempre hubo, hay y habrá seguramente la crítica, es decir, el que de alguna manera asume un lugar de vista frente al otro, y el otro de alguna manera tiene ahí la posibilidad de decir algo bueno o malo. Entonces, el deportista, digamos, se hace mucho trabajo en la necesidad de acompañar, ¿no?, los procesos internos del deportista, sobre todo en la educación, digo, lo psicoeducativo en esto, no quedarse pegado a las redes, no quedarse pegado. Imagínense un deportista que está prestando atención a todo lo que le dicen adentro de la cancha. Sería imposible, ¿no? A las críticas, a los aciertos, a los errores. Bueno, muchas veces quedan enganchados, imagínense, en las redes sociales, leyendo cada mensajito. Es de alguna manera lo mismo, con lo cual las redes sociales en esto pueden funcionar como una especie de rebote, de efecto totalmente contrario. Por eso es hoy más que necesario este trabajo, ir hablándolo mucho e ir generando hábitos que tengan que ver con otras cuestiones para que los deportistas no queden enganchados ahí.
2: Muy bien, él es Martín Finzi, psicólogo, hablando de esto que la verdad lo incorporaron, y me parece que para bien, los propios jugadores, blanqueando y contando una historia que antes era como imposible, uh-huh, no acontecía nunca. Martín, muchas gracias y buenos días.
0: Bueno, muchas gracias a ustedes, un placer.
2: Igualmente. Bueno, nos metemos en la semana política. Vamos con Fernando de Andrés, un hombre que uno lo puede definir hoy como tal vez el más cercano a Mauricio Macri, en tiempo de pérdidas para Macri, porque algunos intentan que sea una opción, pero bueno. Se le fueron muchos diputados que cruzaron el Jordán con Patricia Bullrich. Patricia es la jefa del bloque de senadores de La Libertad Avanza. Santilli es el jefe de gabinete, así que bueno, parecería que la estrategia libertaria, básicamente, de Karina es ir absorbiendo de a uno a los cuadros más importantes del PRO. Ahí sigue firme todavía De Andrés, que dijo esto, dale.
3: Vos no sabés lo que hubiésemos dado por tener un partido aliado que tenga el comportamiento que está teniendo el PRO con nosotros. Hoy no hay ley que salga sin los votos del PRO. Este gobierno difícilmente estaría en pie si no hubiese sido por la banca del PRO en la Cámara de Diputados, en la Cámara de Senadores, y cuando las papas realmente quemaban el año pasado, que hasta se requirió la ayuda del Tesoro de Estados Unidos, el que fue Olivos a bancar fue el presidente Macri.
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2: Bueno, ahí está la palabra de Fernando de Andrés, que lo sigue llamando presidente Macri. Me parece que hay como, no sé si pequeño o mucha, sobreestimación del rol del PRO. Porque yo creo que la cuestión para el PRO es más compleja. No es que ellos son buenos y solidarios y lo ayudan a Milei a tener gobernabilidad. Es más complejo. No tienen otro camino. Ellos no pueden hacer otra cosa. Y lo saben, pero no lo dicen. y ellos no pueden hacer otra cosa, no pueden oponerse a Milei, porque ahí viene a jugar un rol clave el votante del PRO. El votante del PRO no quiere de ninguna manera que nunca jamás el PRO sea funcional a la oposición o al peronismo. No lo hace a esto que hace el PRO de bueno, lo hace por obligación, porque si hicieran otra cosa se pelearían y enojarían con ellos sus propios votantes. Es una decisión que toman en el partido de Macri en defensa propia. Lo otro, bueno, corre según la interpretación de Andrés, que nunca hubo un partido tan solidario y que hubiésemos tenido nosotros la necesidad de esa colaboración cuando fuimos gobierno. Está bien, si querés, para explicarlo, pero en la vida doméstica no tienen otra opción. Nunca podrían ser parte de la oposición y menos parte del kirchnerismo, por eso, y eso lo sabe desde hace 3 años, La Libertad Avanza y funciona y decide en relación a que este es el camino, no tiene otra opción el PRO, y por eso se le van yendo de a uno. En su momento fueron los diputados que cruzaron, después fue Patricia Bullrich, que se puso la camiseta violeta, ahora es también el jefe de gabinete Santilli, y saben que Cristian Ritondo siempre va a estar muy cerca de las decisiones del oficialismo, acompañando, porque no tienen espacio para otra cosa. La hora, 8:50, dice esto el señor Ryan, Mundial 2026, dale.
1: Hoy empiezan los octavos de final.
2: Con
1: dos partidos. Sí. Canadá-Marruecos a las 14, y para mí el partido más interesante por diferentes puntos de vista. Paraguay-Francia a las 18. A las 18 tenés dos partidos. Primero tenés a uno de los locales, a uno de los organizadores, frente al mejor equipo africano, sin duda, que es Marruecos. Y luego tenés a Paraguay contra Francia. Está Paraguay, que derrotó por penales a Alemania.
2: Sí.
1: Que tuvo a Orlando Gil como la enorme figura, este chico que ataja en San Lorenzo y que fue quien la rompió, no solamente en los penales, también en el partido, que tuvo a Galarza Fonda, sí, el jugador, sí, de River, que cuando vuelva a Buenos Aires no se va a ir con el equipo.
2: Problema de River. River no lo supo ver, no lo aprovechó. ¿Qué pasó con
1: qué
2: River?
1: Sé yo, qué
2: y
1: sé
2: obviamente,
1: yo.
2: Sí.
1: Lo que pasa que Galarza Fonda, ya Caudet dijo, no, te vas a entrenar al predio Cantilo, ese predio nuevo que tiene River, sí, sobre la avenida.
2: ¿Es necesario que hagan eso, por ejemplo, con el marcador central que vino de la selección, que lo tengan ahí tirado? ¿Es necesario?
1: ¿Pesela?
2: Exactamente, sí. Digo, qué sé yo, ¿no?
1: Bueno,
2: trajiste hace un año.
1: Son decisiones. El otro día leí una nota.
2: Pero siempre hay un hombre.
1: Muy interesante.
2: Dale.
1: ¿Sabés cuánto gastó River en Castaño? ¿Te acordás?
2: Sí.
1: $16 millones.
2: Sí.
1: ¿Sabés cuánto gastó River en los 5 refuerzos que ya ha sumado?
2: No.
1: $17.500.000. Y ha traído a Otamendi, y ha traído a Rafael Santos Borré, y ha traído
2: Brito,
1: a Lucas Beltrán.
2: Fue responsabilidad de Brito y de Gallardo. Un Gallardo que estuvo muy bien como comentarista. Lo vi, la verdad, la vio toda. Pero bueno, nada, lo otro me parece que sí, que es un dato de la realidad.
1: Bueno, hoy entonces, vale. Mundial, Canadá-Marruecos, Paraguay-Francia. Francia, que te mete miedo en ataque, sí, terrible. Me parece que tiene algunas dudas en el aspecto defensivo, pero es la parte de arriba del cuadro. Contra cualquiera de los 4, Argentina recién se enfrentaría en una hipotética final. Luego va a quedar Portugal-España, Estados Unidos-Bélgica, por esa parte del cuadro. Después te completo la parte de abajo.
2: Esto es Economía 21, un título, según Orlando Ferreres, dato de inflación en junio 2.1. La inflación de mayo fue 2.3. 8:52, ya seguimos.
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0: 8 de la mañana con 57 minutos. Enseguida actualizamos datos del tiempo, pero les recuerdo la temperatura en este momento. 4 grados, subió un poquito, A las 11 de la mañana están previendo 8 graditos, 9 grados al mediodía, pero siempre muy nublado y 40% de posibilidades de lluvia hoy sábado y 90% de posibilidades mañana domingo. Mañana domingo que me dijiste que juegan Paraguay y Francia.
1: Digo, no, para Paraguay y Francia es hoy. Ah, es hoy, perdón. Pato. Hoy tenés. Dale, dale, Marruecos, sí. Canadá y Paraguay y Francia. Sí. Los octavos de final. No, y mañana Brasil, Noruega y México, Inglaterra. Bueno, lindos partidos los dos.
0: A mí dame un ratito sin lluvia para ir al río, correr un rato, andar en kayak. Okay. Voy hasta Colonia y vuelvo. Bien. Y, dale. Vamos. 8:58. El resumen tuyo, dale.
1: Picadito de tres deportes. Dale. Rugby. Hoy juegan los Pumas a las 16 en Córdoba frente a Escocia. Arranca el Nation Championship, un torneo que involucra a los equipos del hemisferio sur y los del hemisferio norte. Segunda, Franco Colapinto acaba de terminar la carrera de sprint. Terminó 12 el argentino, duodécimo. Mañana el Gran Premio de Gran Bretaña. Y no suma. Sí, no, bueno, sigue en la mitad.
0: Gasly.
1: Ahora te digo. Gasly terminó 11. Once, ¿sí? Un puesto por delante. Y la tercera tiene que ver con el tenis. Espantoso Wimbledon para los argentinos.
0: Previsible,
1: solamente,
0: ¿no?
1: No tan previsible.
0: Salvo el Albandián, quien anduvo.
1: No, esperá, Cerúndolo hace 2 semanas ganó.
0: Sí.
1: Ganó en pasto el ATP 500 de Londres.
0: Sí.
1: No era previsible. Sí es previsible que no llegara a la segunda semana, pero no que solamente ganara un partido Solana Sierra. Que pudo haber ganado dos, la tuvo ahí bien sostenida a Coco Gauff. Terminó perdiendo la marplatense, pero la verdad que muy malo. Y recién, hace un ratito, para completar este combo negativo de Wimbledon, perdió Horacio Ceballos y Marcel Granollers, una de las mejores parejas del mundo. Perdieron realmente muy temprano en la segunda ronda.
0: Siempre andan bien y llegan a instancias decisivas.
1: Venían de ser campeones en Roland Garros.
0: Sí. ¿Leí algo de que alguna autoridad del tenis mundial quiere eliminar los dobles?
1: Eliminar los dobles, pero quieren bajar la cantidad de doblistas, bajar el para darle más premios a los singlistas. Sí, hoy la proporción en una bolsa de torneos, un torneo reparte $1,000,000 en premios en todos, el 80% para los singlistas, el 20% para el doblista. Hoy quieren hacer la ATP 90-10, esa proporción.
0: Estoy mirando títulos de diarios, dice Clarín, Argentina le ganó a Cabo Verde en un partido a puro sufrimiento y está en octavos. Coincido, pero si fue a puro sufrimiento contra un equipo de 500.000 habitantes, nosotros que somos los campeones del mundo, hay mucha cuestión para preocuparse. 4 partidos, una Argentina que no arranca. Pero bueno, seguimos en un ratito, esto es Economía 21. 9 de la mañana, noticias en la 990.
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0: 9 de la mañana, un minuto, la temperatura en Buenos Aires, 3 grados, una décima, humedad 87%. Le prohibieron a Adorni salir del país. Así lo dispuso el juez federal Lijo, argumentando un peligro de fuga por parte del ex jefe de gabinete, hoy investigado por enriquecimiento ilícito. Masivo funeral de Estado en Irán. Comenzó en la ciudad de Teherán la despedida de Ali Khamenei, quien fuera ultimado durante un ataque conjunto de Estados Unidos e Israel el pasado 28 de febrero. El evento se extenderá por 6 días y se prevé que asistan hasta unos 20 millones de personas.
1: Deportes.
0: Argentina eliminó a Cabo Verde. Tras el encuentro, el capitán de la selección, Lionel Messi, destacó la garra y el orgullo del equipo.
2: La verdad que sufrimos demasiado, pero bueno, lo lindo que vale igual, que pasamos, no llegamos a los penales, que hubiese sido mucho más sufrimiento todavía, y lo pudimos sacar donde el equipo demuestra una vez más el carácter y el orgullo que tiene, porque era difícil ponernos en ventaja y nos vuelven a empatar con... Sobre todo el segundo, que fue un golazo el de ellos, y nunca bajamos los brazos, nunca dejamos de creer, de insistir, de irlo a buscar. Bueno, ese es el ADN de esta selección, que siempre compite, que siempre va a buscar todo, y hoy por suerte nos salió bien una vez más.
0: En tanto, en la carrera sprint que se corre en el circuito de Silverstone, el piloto argentino Franco Colapinto, que partió de la casilla 14, finalizó en el puesto número 12. El italiano Kimi Antonelli obtuvo su primera victoria en esta modalidad. 9 de la mañana, 3 minutos, el cielo está mayormente nublado y con neblinas en Buenos Aires, temperatura 3 grados, una décima, humedad 87%.
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3: Exactamente la hora 9:04. Es un buen momento para saludarlo a Orlando Ferreres y tratar de aclarar algunas cuestiones que se están debatiendo en la economía y en la política argentina hace ya por lo menos un par de meses. Orlando, ¿cómo te va? El Pato Méndez, Carlos Méndez te saluda aquí en Splendid. Gracias por atender y buenos días,
4: Buenos días, Pato, todo muy bien, por suerte.
3: Bueno, a ver, Orlando, el tema es el siguiente, porque hemos leído los datos de tu consultora, te hemos escuchado. Hace rato que se dice lo siguiente, que el gobierno está bien en los datos macro, baja el riesgo país, la inflación sigue el sendero descendente, el gobierno te dice que tiene los recursos para afrontar los compromisos externos del año que viene, pero todos te dicen sí, pero el consumo no arranca, la actividad está detenida. La pregunta es, ¿esto pasa porque el gobierno no puede arreglarlo, no tiene herramientas todavía? ¿Por qué crees que pasa eso? ¿Porque no es tan fácil? ¿Por qué suponés que no hay una traslación a la vida cotidiana de los buenos datos, Orlando?
4: Yo creo que es muy dispar la evolución de los sectores. Hay sectores que avanzan bien y otros sectores que ganan para atrás.
3: Sí.
4: En conjunto da algo bien, pero está produciendo un cambio estructural que es muy fuerte y eso hace que haya sectores para todos lados, algunos que van para atrás, otros que consiguen un trabajo peor porque
3: sí,
4: perdieron el bueno. Inclusive aumentó mucho la informalidad. A veces nos hace comparar esto con Perú, que tiene mucha informalidad. Me parece que ahora la inflación de este mes de junio va a dar bastante bien, entre 1.8% y 2%.
3: Sí.
4: Eso puede aliviar las perspectivas de salario real para el segundo semestre y nosotros en el año consideramos que la economía podría crecer 3% y la inflación 30,5%, algo así. O sea, el hecho contradictorio es que no hay ambiente inversor.
3: Claro.
4: No hay ambiente inversor. ¿Y eso a qué se debe? A la falta de confianza en las elecciones del 2027. Falta que pasen esas elecciones y que se vea quién las gana. Por ahora parece bien con Milei, pero la gente que tiene que poner plata e invertir a varios años quiere estar segura de que eso va a ser así. Y entonces, bueno, dudan y van poniendo de a poco. Inclusive esto del perdón fiscal no
3: sí,
4: funcionó como se esperaba, ¿no? Por ejemplo.
3: Claro. Estamos hablando con Orlando Ferreres. Orlando, una consulta porque vos fuiste funcionario, y entonces esto me parece que lo podés mirar de una manera que sea abarcativa. Esta semana hablaba el presidente en algún encuentro y él decía que cuando empieza el proceso del desarrollo del auto en los Estados Unidos, de Ford, cuando empezamos a producir el Ford T, entre que empieza el desarrollo y ya el auto es parte de la geografía norteamericana, decía Milei, se cerraron 20.000 establos, claro, gente que criaba caballos para que tiren de las diligencias o los coches,
4: sí,
3: y no pasó nada. Como diciendo, bueno, estamos en una etapa distinta y el que caiga, y el que se pueda sostener, que se sostenga. ¿Eso en lo teórico es viable? ¿En la práctica puede ser muy traumático? ¿Cómo lo ves a eso, Orlando?
4: Bueno, yo creo que va a pasar lo que dice Milei. Lo que pasa es que le da poco tiempo él. Esto es lo que pasó en Australia en el 1999-2000 y siguientes, donde decidieron sacar los subsidios a todas las empresas que recibían mucho subsidio,
3: sí,
4: y que hacían que no fuera competitiva la industria australiana. Y cayeron empresas grandes, pero el gobierno se mantuvo firme y logró hacer una estructura productiva que es competitiva para el mundo actual. Creo que Milei tiene esa idea de la Argentina, de hacer algo así como Australia, y también copiar un poco lo de Perú, en el sentido de que el Banco Central sea más independiente, por más que el presidente del Banco Central es de la misma consultora que Tuto Caputo, ¿no?
3: Claro.
4: Pero,
3: claro,
4: digamos, evidentemente que se trata de hacer eso. El presidente del Banco Central de Perú estuvo 12 años en el puesto, en tanto que los presidentes del país cada año cambiaba alguno, cada dos
3: Totalmente.
4: Años cambiaba alguno.
3: Sí.
4: O sea que esa es la idea que se tiene y se trata de llevar a la práctica. Esperemos que se pueda llevar. Ahora acá el tiempo que se le da es poco. Y hay impuestos como el impuesto al cheque,
3: claro,
4: o los derechos de exportación o los ingresos brutos, que pesan mucho sobre las empresas y que debería, digamos, pensarse en sacar cuanto antes.
3: Sí, y por eso te pregunto, porque acá lo que hay, y a lo mejor, qué sé yo, se verá con los resultados, como vos decís, ¿no? Pero hay como uno escaparse de los grises. ¿A qué me refiero? Por ejemplo, si hubiese algo de recursos para la obra pública, vos mejorás las rutas, mejorás obras de infraestructura, le das trabajo a gente que hoy no puede incorporarse a una aplicación, pero digo, que haya recursos para la obra pública, ¿puede ser tan traumático para el equilibrio fiscal o lo hace por una cuestión ideológica el gobierno, te parece?
4: Yo creo que es ideológica. Nosotros le propusimos a Caputo, por mensajito, ¿no?, que por qué no hacían un plan de obras públicas y usaban para eso los fondos que tiene el ANSES de acciones del sector privado, que tiene cerca de 9.000 millones de dólares.
3: Claro.
4: Y que sería bueno para poner en marcha las obras públicas. Pero no ocupa eso con gente que está en distintos puestos de los ministerios y por eso no quieren vender las acciones que tiene el gobierno del sector privado. Algo que debería de inmediato hacerse, pero por ahora no se hace. Inclusive se habla ahora si Adorni va a renunciar o no a YPF, que cobra mucho dinero allí.
3: Sí.
4: O sea que son parte de lo que llamábamos la casta, ¿no?
3: Sí, sí.
4: Es que una vez que estás en el poder, lo querés usar y usas esas acciones para que la gente esté mejor económicamente.
3: Sí.
4: Así que creo que ese tema para mí es ideológico.
3: Sí, sí. Hay un dogmatismo. Mira, los otros días, que bueno, qué sé yo, habrá que ver. Hasta acá mal no les ha ido, ¿no? Pero hablaba con el intendente de Añelo, que él me decía, sí, que en Añelo necesitan, ahí muy cerca de Neuquén, donde está el corazón de Vaca Muerta, necesitaban imprescindiblemente obra pública, alguna escuela, alguna plaza, alguna comisaría, rutas, porque llegan 600, 800 camiones permanentemente cargados de arena y no había nada, y me contaba que la plata la puso en parte la provincia de Neuquén y en parte las empresas petroleras privadas, que ni siquiera ahí hubo una moneda del gobierno nacional, cuando es la cuna de tu bonanza económica, me parece, ¿no?
4: Sí, yo creo que debería poder ser más. La gente trabaja bien en Vaca Muerta, pero vive mal.
3: Claro.
4: Ahí, porque realmente la cuestión está complicada, ¿eh? O sea que se trabaja bien y se vive mal. Falta todo lo que es infraestructura, colegios, hospitales, etcétera, y eso tiene que hacerlo el gobierno nacional, me parece a mí, o por lo menos tiene que aportar algo.
3: Sí.
4: Me parece que eso va a ser resuelto. Aunque no arreglaría todo el problema, por lo menos sería un camino que uno lo vería más claro, ¿no?
3: Te pregunto, estamos hablando con Orlando Ferreres. Orlando, ayer había una nota con Emanuel Álvarez Agis, que uno no puede decir que es un hombre cercano al gobierno, porque Emanuel es consultor, trabajó con Kicillof, y él decía un dato que te lo quiero preguntar. Él decía, presunción personal, con un dólar a 1.500, Milei gana sin dudas el año que viene. Con un dólar a 2.000, tiene posibilidades todavía, y con un dólar a 2.500 se le complica. ¿Y vos cómo ves esto? Porque estamos en julio del 2026, falta más de un año para las elecciones, puede haber recalentamiento. Vos hablaste de la desconfianza, hablaste de que Inocencia Fiscal funciona poco, pero ¿cómo ves el tema dólar de acá al año que viene?
4: Yo creo que Y lo veo como lo ve Agis,
3: claro.
4: No, que no va a aumentar mucho. Puede aumentar algo, pero no tanto como la inflación. O sea que el gobierno está actuando en el plan que llamamos de estabilización. No se preocupa tanto por si cae una empresa u otra y queda la gente, digamos, en la informalidad. El tipo de cambio no va a aumentar mucho. Por más que la paridad teórica de equilibrio lo da un poco más, siempre se calculó con déficit fiscal todo eso. Y ahora no hay déficit fiscal, hay superávit. O sea, que eso implica un 30% menos en cuanto a la paridad teórica de equilibrio. O sea que la nueva paridad teórica de equilibrio da 1.650, debajo de la banda superior de del programa cambiario. O sea, yo creo que va a estar bien y, como decía aquí, puede muy bien ganar las elecciones. Hay que ver cuál es la respuesta de los otros, o sea, de los opositores, si encuentran una persona que resuma mejor que Milei la situación. Por ahora no apareció, o sea que Milei va ganando con eso, ¿no?
3: Orlando, te pregunto, cuando hay, vos decís que es un crecimiento desparejo, es cierto, lo que te cuentan es que crece la infraestructura, crece el sectores petroleros, mineros, crece esa parte, pero otros no. Y cuando, qué sé yo, el sector fabril te dice, che, que haya más consumo para vender más ropa, para que la gente vaya más a comer, para vender algún auto más. Digo, ese el único camino para que haya mayor consumo sería poner plata en la calle, y el gobierno tampoco parece ser una opción ideológica esa, ¿no?
4: No, mucha plata en la calle no, algo puede ser que dejen, en
3: sí.
4: Cierto modo insinuaron eso y bajó un poco la tasa, pero evidentemente que la gente todavía se preocupa porque el dólar le parece barato por cualquier motivo,
3: sí.
4: Y que está para ser comprado. No compran tanto como fue el año pasado, pero sigue comprando. El gobierno, que ya tiene hasta junio 10.700 millones comprados, mucho más que lo que pensaba comprar en todo el año, y sigue comprando todavía algo el Banco Central, pero los particulares también compran. Ahora, cuando venga la menor oferta de soja, maíz, de la cosecha gruesa, que va a ser en este mes de julio, no, pero en agosto se va a empezar a sentir, ahí veremos qué pasa, si todavía se insiste con eso. Pero yo creo que el gobierno es bueno que tenga reservas propias, no
3: sí.
4: Prestadas, como era hasta ahora. Esas reservas propias que otros países consiguieron durante varios años, la tiene que ir logrando completamente todo este tiempo. El problema es el exceso de peso que produce la compra de dólares en el mercado, que por otro lado lo retira en parte el Tesoro, colocando bonos locales, digamos, a veces en moneda extranjera, a veces en pesos, pero que después lo depositan en el central y no aumenta mucho la cantidad de dinero. Lo que se está viendo es que si uno tomó un año,
3: sí.
4: La cantidad de dinero aumentó, digamos, 18%, 20%, pero si tomamos 4 o 5 meses, casi no aumentó nada. O
3: claro.
4: Sea que por eso Milei dice, esperen un poco, que ya vamos a ver la caída de la inflación. Y creo que tiene razón, eso
3: sí.
4: Lo vamos a ver.
3: Estamos hablando con Orlando Ferreres. Orlando, la última, a las 9:18 de la mañana, una mañana muy fría, no te recomendamos salir, Orlando, porque está nublado.
4: No.
3: Es para ver partidos del Mundial nada más. Pero te pregunto, me parece que como pocas veces hay poca oferta alternativa a este modelo económico mileísta, ¿no? ¿Qué sé yo? En los aliados no hay otro modelo, suscriben esto. En el peronismo aparece Olmos, auditor, dirigente de Capital, que te dice, che, si nosotros no repasamos que cuando perdemos los mercados festejan y cuando ganamos los mercados caen, digo, hay como muy poca oposición en materia académica a este modelo, ¿no? ¿Vos qué ves?
4: Sí, tal cual. Hasta el peronismo quiere eliminar el déficit fiscal. Imagínate cómo serán todos los otros. Y Bregman, que es de izquierda total, también tiene mejor imagen que la que tenía antes.
3: Sí.
4: Ahora bien, yo creo que el gobierno se va a mantener con lo que tiene, con un cierto crecimiento del salario real y un aumento del producto bruto y una inflación que para el año que viene la calculamos en más o menos 18%.
3: 18%, es una casi el 50% de este año, que está más o menos en 31-32, ¿no?
4: Exacto, la mitad del sí. año sí. que viene. Eso sería así. O sea que yo creo que la evolución está bien calculada y creo que eso va a hacer que el gobierno triunfe en las elecciones y que podamos seguir adelante con esa política.
3: Bueno, ahí está Orlando Ferreres. Orlando, muchas gracias y buenos días.
4: No, gracias a usted por llamar. Hasta pronto.
3: Chau, hasta pronto. 9:20 a.m. pasó la economía por Economía 21. Dato, dice Ferreres, que la inflación del año que viene va a estar en el 18%. Bueno, esto tiene que ver, me parece, con números decrecientes. Está calculando para el mes de junio 2.1 y 31-32% de inflación para este 2026 y 18%, calcula él, para el año que viene. Más o menos son los números que están manejando en el presupuesto 2027. 9:20, tanda enseguida, el señor Mariano Ryan con todo lo que viene con el Mundial 2026. Dale.
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0: 8 de la mañana con 24 minutos. Les recuerdo la temperatura en este momento en Buenos Aires, 3 grados. La térmica en ese hermoso rincón cordobés que es la Cumbrecita, 3 grados bajo cero en la Cumbrecita, y está nevando en las sierras de Córdoba. Diga, Ryan, por favor.
1: Pato, es un mundial de grandes jugadores, de grandes estrellas, sí, que están rindiendo realmente bien. La lucha por el botín de oro, ¿sí? Sí. Está en llamas, on fire, dirían, sí, los escoceses. Lionel Messi con el gol de ayer, 7 goles. Sí. Ya Lionel Messi igualó la línea de Qatar, ¿sí? Sí, la cantidad de goles que había hecho en Qatar. Segundo está Kylian Mbappé con 6. Terceros, Erling Haaland y Harry Kane, 5 goles cada uno. 4 tremendos goleadores. Y ya no hay que descartar. Con 4, bueno, el senegalés Sarr ya quedó afuera de competencia, porque su país, por supuesto, su equipo quedó afuera. Pero hay un jugador que es Miguel Oyarzabal, que es el vasco.
0: Sí, lo conozco,
1: el vasco. Capitán de Real Sociedad. El capitán, sí, de Real Sociedad. Muy bien, Pato. Que lleva 4 goles. Y ojo con él, porque está ahí, es el tapado.
0: Cobra, después, perdóname, como un top 5 en España, ¿eh?
1: Sí, sí, sí, pero, digamos,
0: por supuesto,
1: vos lo comparás con Kane, con Haaland, con Mbappé, con Messi, no, y es otra categoría. Con 4, Ousmane Dembélé, la otra gran figura francesa, y Vinicius, ¿sí? Todos con 4, y todos, excepto Ismail Assar, el senegalés.
0: ¿Salah? ¿Cómo te llevamos?
1: Salah, si no me equivoco, hizo un solo gol hasta ahora, ¿eh? Si no me equivoco, un solo gol. Ahora te lo confirmo. Te estoy jugando de memoria, Pato. Pero bueno, es una linda, linda lucha la que se viene por el botín de oro del Mundial.
0: A ver, y te digo lo siguiente. A mí me encantaron, porque la verdad es que a mí siempre me resulta medio tristonio el equipo de México. Nunca veía grandes cosas, pero lo vi en el partido contra Ecuador, perdóname.
1: Sí.
0: Y me encantó porque me parecieron grandotes, con mucha polenta para ir arriba. Me gustó mucho Quiñones, que es un colombiano nacionalizado. Uh-huh. Y me gustó mucho Jiménez, el Jiménez mexicano que juega en el fútbol inglés. Hay dos Jiménez. El otro es el hijo del Chaco Jiménez. Uh-huh. El que me gustó fue el otro. La verdad, dos tipos con muchísima polenta. Me mató Harry Kane, el británico.
1: No, Harry Kane es un...
0: Ahora, a mí, perdóname, los resultados me pueden desmentir y puede ser que acontezca y que cuando termine el Mundial me digan, te apuraste, fuiste un acelerado, porque van 4 partidos y faltan 4.
1: Sí.
0: Pero digo, hasta acá es muy notorio el no estar, el campeonato triste que tienen tanto, que tienen más consideración en Europa, tanto Julián como Martínez, Lautaro.
1: Como Lautaro Martínez.
0: La verdad, sí, son mucho más jugadores ellos que los Quiñones de turno,
1: sí,
0: que los,
1: sí,
0: Jiménez.
1: Sí,
0: digo, y no han aparecido, digo, no sé si es un tema. Viste cómo son 8 partidos. Por ahí la mano viene bien, estás iluminado, por ahí no. Es el planteo técnico, pero es muy raro, sí, que dos tipos hiperconsiderados, los dos, tengan este Mundial.
1: Lo que más me preocupa de los dos es que no han tenido oportunidades, no han quedado cada cara con los arqueros rivales, ¿sí? Cada
0: coincido,
1: uno son distintos estilos, sí, de centrodelanteros. Creo que hay que seguir apostando por ellos, más allá
0: pero
1: del respeto.
0: Pero usted dijo
1: que
0: una gran verdad.
1: A ver.
0: Dijo, a mí me hace acordar este Mundial a algo que pasaba antes y no en Qatar, que es que vos ves que cuando llegan a el momento de la definición, todos hacen la más cómoda, es la pelota a Messi.
1: La
0: porque
1: pelota
0: a Messi
1: siempre
0: está
1: al 10.
0: Angelado, claro, que a mí me incomoda, particularmente de De Paul, porque viejo, abramos otras posibilidades.
1: Bueno, eso
0: pero
1: en
0: bueno,
1: Qatar no pasaba.
0: Claro.
1: ¿Te acordás que en Qatar,
0: claro,
1: Messi era una alternativa
0: pero, claro,
1: de tantas que tenían? Bueno, pero acá creo que es porque el nivel que están demostrando Lautaro,
0: sí,
1: Martínez, Julián Álvarez, Enzo Fernández, Alexis Mac-Allister y Rodrigo De Paul,
0: pero me
1: y Thiago Almada,
0: que hay una
1: no es el nivel esperado.
0: De psicología profunda. Como está papá, ¿Me entendés? Cuando no está papá, me la tengo que componer yo. Yo tengo que liderar. Yo tengo que ser Thiago Almada porque no está Messi. Yo tengo que ser Julián Álvarez. Acá me parece que la figura del 10 es como comprensiblemente
1: sorpresa. ¿Pero no crees que es por eso? ¿Que porque no están en un mejor nivel, en su nivel?
0: Yo creo que a lo mejor no están en su nivel porque saben que no tienen un rol protagónico. Cuando no está Messi, me parece que tienen que asumir ese rol.
1: Pero en el Mundial de Qatar estaba Messi.
0: Y sí, yo creo que sí.
1: Y yo creo que todos ellos, Lautaro, Julián... Lautaro no tanto, pero Julián, Enzo Fernández, que tuvo un mundial brillante. Alexis Mackalister, Rodrigo.
0: ¿Te acordás? Te doy la pelota contra México, encaro dos tipos.
1: Y hacelo vos.
0: Claro,
1: y hacelo vos.
0: Eso te empodera. Sí, sí, sí. Bueno, esas cosas no aparecen.
1: Claramente.
0: Ahora,
1: claramente.
0: Eso es un tema de Scaloni, que ayer cumplió 100 partidos. Es un tema de los jugadores, es un mix.
1: Yo creo que es un tema de los jugadores. Yo creo que es un tema de los jugadores del momento, que no es el mejor momento, lamentablemente. Igual Argentina sigue en carrera. Va a tener otra oportunidad el próximo martes de dar una mejor imagen. Yo creo que también es importante, ¿sabes qué?
0: Ayer, perdóname, dijo Scaloni, y si algunos decían que el fixture era sencillo. Y sí, Leo.
1: No, en eso no estoy de acuerdo con Scaloni.
0: No estoy de acuerdo con Scaloni. No te toca Brasil, no te toca Uruguay.
1: El fixture es sencillo, es sencillo. Pero bueno, hay que jugarlo. Sí, me parece que era importante ayer dar una prueba de carácter y decirle al mundo, decirle a Francia y a España, miren, le ganamos a Cabo Verde, pero le ganamos con autoridad, jugando bien y haciéndole muchos goles. Ayer no pasó.
0: No.
1: Ayer Francia y España vieron desde sus concentraciones a un equipo argentino, un campeón del mundo, que
0: nada,
1: no ganó
0: brilló
1: con la chapa de campeón del mundo. Tuvo que ponerse el overol. Como bien dijo Scaloni, nos defendimos como gato panza arriba, ¿sí? Había que bancar la parada y Argentina la bancó.
0: Ahí estamos, el señor Mariano Ryan, 9:30 a.m, noticias, Gabriel, hola y sola, dale.

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1: Hora 9:31 minutos, temperatura en la ciudad de Buenos Aires, 3 grados una décima, humedad 87%. El PRO apoyará la agenda oficialista en el Congreso. El anuncio se dio tras los cambios de funcionarios con la salida de Manuel Adorni y la incorporación como reemplazante de Diego Santilli. En este marco, el espacio que fundó Mauricio Macri adelantó que respaldará las prioridades del gobierno, entre ellas la reforma electoral y la reducción del régimen de zonas frías. Oscar Parrilli cargó contra Milei. El senador de Unión por la Patria cuestionó el alineamiento del gobierno con los Estados Unidos y lanzó duras críticas contra la postura del presidente.
2: Chupa media, alcahuete, lo que dicen en el barrio, ¿no? Más no se puede tener, la verdad que... Yo felicito a Estados Unidos porque, bueno, está muy bien que festejen su aniversario, como nosotros deberíamos festejar con mucho orgullo nuestras independencias, ¿no? También, obviamente, la de ellos fue muy importante en su momento para toda Latinoamérica. Pero lo que me llama la atención es esta actitud de un chupamedia, un alcahuete, un sumiso, un claudicante.
1: Ascienden a 473 los muertos por ébola. El gobierno de la República Democrática del Congo añadió que son 1.502 los casos confirmados por el brote declarado en el este del país el pasado 15 de mayo. 9 de la mañana, 32 minutos, cielo mayormente nublado y con neblina en la ciudad de Buenos Aires. Temperatura 3 grados, una décima, humedad 87%.
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0: Bueno, exactamente 9:34. Ryan, antes del señor Fede Mayol, recordamos para ver esta jornada de hoy y mañana. Dale.
1: Hoy tenemos entonces Canadá arrancando con Marruecos.
0: Sí. Epa, me gusta.
1: Francia, Paraguay. Sí. Para mí, bien interesante también. Y mañana tenemos dos partidos. Está Brasil, Canadá, Marruecos, perdón. A las 14, quería chequear. A las 14, a las 18, Paraguay, Francia. Y mañana tenemos a las 17, Brasil, Noruega. Haaland contra los brasileños. Y no solo Haaland. Y México, Inglaterra a las 21. Lindo partido también. Ese partido de las 9 de la noche, en algún momento se dijo que se iba a jugar al mediodía. Calor, DF. Bueno, obviamente se mantuvo la hora. Se va a jugar a las 9 de la noche, hora de Argentina. México, Inglaterra también. Ya partidos realmente muy, pero muy interesantes.
0: Bueno, un hombre que va al fútbol una, dos veces por semana, conoce el fútbol. Claro. El señor Federico Mayol. Mayol, yo sé que hay que hablar de Karina Milei, pero antes, dígame, ¿qué le deja el 3-2 frente a Cabo Verde? ¿Temores? ¿Qué dice Mayol? A ver, ¿cómo le va? Buen día, Marian, antes, ¿eh?
2: Buen día, Fede.
3: Bien. ¿Todo bien?
1: Excelente.
3: Bueno, estoy muy preocupado, la verdad que estoy
0: preocupado.
3: Mi único consuelo después del 3-0 de ayer, bastante angustiante, con un Cabo Verde que no ha mostrado demasiado más allá de las ganas, es si esto puede ser el golpe que significó, por ejemplo, Arabia Saudita en el Mundial pasado, ¿no?
0: Claro.
3: Este golpe no derrota, ¿no?, sino por el juego que mostró Argentina, puede darle un golpe de timón y mostrar un poquito más, ¿no?
0: Coincido. Yo decía la verdad, porque uno es primera figura en Italia, el otro en España, ¿qué pasa con Lautaro?
1: Lautaro y a Julián, no. Directamente, quiere hacer cirugía mayor. Yo digo que con Paredes en el medio por Almada, me parece que podés llegar a solucionar parte de los problemas.
3: Ese para mí es el cambio, Marian. Veo muy bien a Paredes. Lo vi muy mal a Enzo Fernández, muy mal.
0: Claro.
3: No el Enzo que estamos acostumbrados, o al nivel del mundial pasado. Yo no sé, ¿sabés qué pensaba recién, Marian? Sí, ahora ya vamos a la política, Pato, ¿eh? Pero pensaba si el comunicado del Real Madrid desmintiese interés por Enzo Fernández.
1: Y todo el tole que hay con Julián Álvarez y Atlético de Madrid y Barcelona también.
0: Rarísima esa declaración en un tipo que nunca declaró mal como Julián Álvarez. Decir eso, rarísimo.
1: Coincide.
3: Muy raro. Muy raro. Pero bueno, también ilusionado Pato con la piponesa, porque yo pipo Gorosito San Lorenzo, así que eso nos ilusiona también.
1: ¿Sí? ¿Te ilusiona Néstor Gorosito en su vuelta?
3: Y Pipo fue mi ídolo de la infancia, Mario. Mi ídolo de la infancia era Pipo Gorosito.
1: ¿Ahora no le hizo juicio a San Lorenzo?
3: Le perdonamos todo, Mario.
1: Le perdonamos.
0: Ahora, ¿ves que porque es buen tipo todo. Mayor? Porque se conforma con poco, Mayor.
3: Sí, claro. La verdad que sí.
1: Ahora, a Muniain lo habían anunciado los propios dirigentes. Habían dicho, ya se viene el banco. Después se dieron cuenta que el carnet no le permitía dirigir en la Argentina.
0: En 5 años, Mayol se va a dedicar al fútbol, va a ser presidente de San Lorenzo.
1: Y yo voy a hablar de política.
0: ¿Y
1: me vas a dejar hablar de política?
0: Sí.
1: Decir las cosas
3: cuando
1: que
3: sea
1: digo.
3: Presidente de San Lorenzo, me voy a llevar a Ryan de jefe de prensa.
0: Ya, claro. Uno no rompe con nadie.
3: Es que no
0: bueno.
3: De San Lorenzo. Sí, señor. Un tipo educado, un tipo aplomado.
0: Exactamente.
1: Justamente.
3: Cultura general. Exactamente.
0: Federico Mayol, bueno, a ver, coincido plenamente, todo el poder a Karina, porque yo decía hoy que efectivamente el jefe de gabinete es Diego Santilli, pero tiene una marcación.

0: Jorge Macrismo, pero otro día ahondamos.
1: Mira vos, fue, perdóname, fue concejal por el PRO acá, ¿no?
0: Sí, fue concejal por el PRO Vicente López, y hay una historia bastante compleja entre David y Jorge Macri por cómo terminó esta relación, y un episodio que muchos recuerdan que no fue del todo agradable para David. Por eso hay una decisión, me contaban, de jugar por Vicente López, un Vicente López que obviamente Jorge Macri lo tiene bastante alambrado. Pero decíamos, Karina Milei, que parecía que quedaba golpeada con la salida de Manuel Adorni. Recordemos un Adorni que en su momento ella puso para obturar la llegada de Santiago Caputo.
1: Exactamente.
0: O alguien cercano a Santiago Caputo,
1: sí,
0: a la jefatura de gabinete, y con el traspié de Adorni, la salida de Adorni, habían elucubraciones en torno a si esto podía significar un golpe para Karina Milei. Si fue un golpe, tanto, ella se encargó de maquillarlo bastante bien.
1: Totalmente, sí.
0: Ha decidido tomar el control de la jefatura de gabinete, el control de la relación con los gobernadores, el control de la relación con el Congreso. El otro día en la reunión con diputados y senadores que cerró Javier Milei y que Karina Milei encabezó junto a Santil y junto a los Menem, fue ella la que dijo, bueno, yo me pongo al frente de la relación con el Congreso, con el Senado, con los diputados, y voy a ser yo
1: totalmente
0: la que voy a empezar a manejar ahora esas negociaciones, negociaciones que, Pato, bien sabes, que pasan en estos días por la reforma política, puntualmente
1: sí,
0: por lo que va a pasar con las primarias y esta negociación en torno a si se eliminan o se suspenden. Yo creo que van a ir por la suspensión otra vez, como se suspendió el año pasado, no por la eliminación, y con una contraprestación que es esto de las colectoras, ¿no?
1: Sí.
0: La famosa colectora que inauguró Kirchner ayer en 2009,
1: sí,
0: y que les sirve a los gobernadores en la boleta nacional para llevar listas a diputados debajo de lo que todos dicen que va a ser la decisión de Milei de buscar la reelección en esa misma boleta, ¿no?
1: Fede, bueno, un tema sí, que tiene que ver con eso, para que sumes más detalles, porque lo llamativo en el caso de Karina Milei es que comenzó, siempre estuvo claro, él desde el vamos le decía el jefe, pero básicamente sí, era como el control emocional del presidente Javier Milei. Después parecía que estaba abocada exclusivamente a la conformación, que la verdad no es sencillo, desde el peronismo acá, en el 45 no hay antecedentes demasiado similares, que armó un Partido Nacional de la Libertad Avanza en poco tiempo. Ese parecía que era el objetivo. Estaban las peleas con Santiago Caputo, pero después viene este intercambio de hacerse cargo de el rol con el Congreso, una Karina Milei que tiene como dato que no viene de ningún lado, porque no es una profesional de la política como tanto. Viene de ningún lado y acumulando mucho poder, y que parecería cómoda con el ejercicio del poder, ¿no?
0: Se la ve cómoda, parece cómoda, y cuando uno habla con gente cercana te cuentan que está realmente cómoda, y todos repiten algo, Pato, que es cuando uno habla con funcionarios, con dirigentes que charlan con ella o que tienen relación con ella cotidiana, todos remarcan este famoso, entre comillas, sentido común que dicen que tiene que...
1: Me dijeron lo mismo.
0: Claro. Es un rasgo que todos remarcan en ella, tiene sentido común.
1: Sí.
0: Bueno, ese sentido común evidentemente la llevó, Pato, a esto que vos decías, alguien que llega a ese rol en un gobierno sin ningún tipo de antecedente en el rubro, porque no es que
1: no
0: había pasado por un cargo público, no tenía ningún antecedente ni siquiera cercano, y en poco tiempo arma un partido nacional. Se queda con parte del gabinete, ese sostén emocional de su hermano. Se queda con la relación con los gobernadores, con los senadores, con los diputados, con la jefatura de gabinete. Y otro dato, Pato, que siempre nosotros hemos hablado, pero que también a veces por ahí pasa por abajo del radar, porque ahora estamos hablando del Congreso y de los gobernadores,
1: Sí. Es
0: quien controla la relación con la justicia.
1: Está también, claro.
0: ¿Quién controla? ¿O quién supervisa? ¿O quién monitorea a través de Maíquez y de los Menem la relación con la justicia? Un Maíquez que decidió, a diferencia de lo que había hecho Santiago Caputo, cuando no nombró a ningún juez, no mandó a ningún privado al Senado, decidió llenar

0: seleccionar y nombrar la mayor cantidad de jueces que puedan. Eso lo monitorea Karina Milei a través de Lulemenem. El Lulemenem que se sienta con Mike y dice, este juez sí, este no, a este mandamos, a este no. Bueno, todo eso lo monitorea Karina Milei. Ahora sumó, como decía, el vínculo con los gobernadores, el vínculo con los senadores, el vínculo con los diputados, bueno, y la mesa política que encabeza esa. Por eso yo el otro día decía, bueno, hay que ver con Adorno y Corrido qué pasa ahora con Linterna con Santiago Caputo.
1: Totalmente, pero además, perdóname, Fede, un detalle que todo lo que vos decís es textual, pero con un agregado. Porque ella, por ejemplo, fue clave para el ascenso de Quirno, y Quirno es un tipo con una larguísima historia, y ella, total, como dirían los españoles, se para con Patricia Bullrich de tú a tú, cuando Patricia hace 50 años que está rosqueando, o con Santilli, claro, ella estaba en otro lugar, y sin embargo, no es que ella conduce a otros inexpertos, ella se sienta con gente con enormes antecedentes, y está cómoda, y conduce. Eso es lo llamativo también, me parece, ¿no?
0: Yo creo que ella entendió, Pato, que tenía que tomar como propia aquella frase de diciembre del 2018 cuando un Emilio Monzó, reelecto como presidente de la Cámara Baja, no se acordan muy bien, porque muy excesa del Congreso, dijo, reivindico la rosca política.
1: Claro.
0: Yo creo que Karina Milei empezó a entender que tiene que reivindicar la rosca política y hacerse cargo de eso. Bueno, está decidida a hacer eso, y te agrego un dato más a esto que te decía de la justicia, los gobernadores, el Senado, diputados, el gabinete. También hay una decisión, aparentemente, veremos cómo transcurre, de correr, de vaciar a Mauricio Macri y negociar
1: totalmente
0: con Jorge Macri la ciudad de Buenos Aires. Yo creo que hoy,
1: sí,
0: a diferencia de lo que muchos decían, porque yo mismo decía que no había una decisión de Karina Milei de no ir a un acuerdo con el PRO de la ciudad del 2027. Bueno, esa decisión cambió en el último tiempo. Me parece que en esto de reivindicar la rosca de hacer acuerdo, Karina Milei entendió que tienen que hacer un acuerdo con el PRO de la ciudad de Buenos Aires, pero con Jorge Macri, no con Mauricio Macri. Por eso también la relación entre los primos está muy mal. Está muy mal, está en un pésimo momento. Se habla muy poco e incluso...
1: Los primos Macri, no los primos Caputo, ¿no? Porque hay dos estándares de primos, dale. Sí,
0: los primos Macri, porque está lleno de primos la política.
1: Sí, por eso, por eso.
0: También, la política de los primos, pero empezó a pasar algo que te cuentan quienes hablan seguido con Jorge Macri, que es que el jefe de gobierno empezó a destratar en privado a su primo. Algo que antes no pasaba. Siempre hubo una relación asimétrica por una cuestión de poder, de... o de influencia, de ascendencia de Mauricio Macri sobre su primo Jorge Macri. Bueno, ahora empezó a cambiar esa ecuación y es Jorge Macri quien está empezando a destratar en privado a su primo Mauricio Macri. Bueno, eso me parece que también lo entendió Karina Milei y va hacia eso, así como hicieron en su momento los Kirchner con los...
1: Se cortó. Ahí está, a ver, ¿está Fede?
0: De los Milei, sí. ¿Me escuchás ahí?
1: Sí, ahí te escuché.
0: Decía, hay una decisión, me parece, de los Milei, como hicieron los Kirchner con Dual del 2005, de termine.
1: Sí.
0: Se cortó,
1: digo,
0: ahí, ¿no? Sí, ahí
1: no, ahí está. Y te digo, Mayol, una más, ya que estamos en el Mundial y no es gratis. ¿Hay algún punto de encuentro, fíjate, los espejos, entre un Scaloni, en el cual no confiaba absolutamente nadie, lo mandaron a la Alcudia hace 8 años y se quedó 100 partidos? Bueno, nadie daba demasiado por Karina hace 2 años y pico tampoco, ¿no?
0: No, bueno, claro, por supuesto, obviamente lo que terminará de
1: hay, digo, que ver los resultados.
0: Claro, bueno, yo tengo un primer pergamino que era la elección de 2025, ¿no? Cuando todos pensaban, y me incluyo, que por ahí en octubre no iba a ser una buena elección.
1: Totalmente. Pues, Caputo pensaba, Santiago pensaba lo contrario. Exactamente.
0: Bueno, deberá revalidar el título de 2027 para ver si es Scaloni o termina siendo Marcelo Bielsa, ¿no? Pero bueno, con todo respeto del loco Bielsa.
2: Respeto.
1: Que lo bancamos.
0: No, yo siempre remarco que en este mundo tan Tano y San Berneta, alguien que deje las enseñanzas que deja Bielsa.
1: Totalmente
2: de acuerdo.
1: Ahí estamos.
2: Estamos coincidiendo mucho con Fede.
1: Exacto, y yo también estoy del mismo lado.
2: Bien,
1: bueno.
0: Me gusta. Como decía Adorno, viste, Raya Mayor 2031.
2: Ahí está, vamos.
1: Fin. Raya Mayor 2031. Chao. Chao, Fede. Abrazo.
0: Chao.
1: Ahí estamos. La hora 9:49, los mejores 10 minutos con la síntesis, el resumen. Zeppelin, tanda, dale vos.
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0: Ahí está sonando Led Zeppelin en los últimos minutos de Economía 21. Y yo miro mucho las redes. Mirá esta foto, Ryan, para que vos te pongas incómodo. Con camiseta oficial de la selección, y hay un muy buen trabajo de este investigador que publica la foto, donde aparece Mauricio Novelli como espectador privilegiado del partido de ayer entre Argentina y Cabo Verde. ¿Sabés quién es Mauricio Novelli? Mauricio Novelli es el hombre que iba y venía con el lanzamiento de la criptolibra, ¿te acordás? Uh-huh. Que aparecía la mamá, aparecía la hermana retirando plata. Bueno, la causa libra.
1: Un inversor.
0: Exactamente.
1: Como Adorni.
0: La causa libra se fue desinflando, pinchando, no llamaron a nadie. Bueno.
1: Ahí quedó.
0: Ahí está, y el amigo Novelli.
1: ¿Cómo quedó todo?
0: El amigo Novelli, que se fue a ver Argentina Cabo Verde.
1: Escúchame, así, vos, no
0: pero
1: sé
0: además,
1: por qué no fuiste,
0: perdóname.
1: Vos. Yo me hubiera sacado un pasaje, me hubiera ido.
0: Sí, yo qué sé.
1: Una
0: yo.
1: Una entradita.
0: A mí me encantan los días nublados y frío, por eso me quedo.
1: Por
0: acá.
1: Eso te quedaste, ¿no?
0: Pero nada, además.
1: Hubiera preferido estar en Miami con 30 grados de calor.
0: ¿Qué necesidad tenés de aparecer en una selfie y mostrarte?
1: Impunidad se llama.
0: Ahí está.
1: Pato, lo digo bueno. Yo. Vos no lo decís, estás muy tibio, Pato. Impunidad se llama eso.
0: Bueno,
1: Argentina está llena de impunes. Te hablo
0: dale,
1: de Egipto.
0: Lo último, vamos.
1: Te hablo de Egipto. Bueno,
0: sí,
1: Egipto, el próximo rival, el martes a las 13.
0: Dale.
1: Martes a las 13, está invicto el equipo africano. Pasó la etapa de grupos con una victoria y dos empates. Ayer empató y terminó ganando por penales. Lo dirige Hossam Hassan. Hossam Hassan, peladito, una onda Sampaoli. Sí, muy histriónico, pelado, calvo. Bueno, es el máximo goleador en la historia de Egipto.
0: Mirá
1: Mohamed
0: vos.
1: Salah, que convirtió un
0: sí.
1: solo gol en el torneo a Nueva Zelanda, está a un solo gol. Un equipo de una notable solidez defensiva, con talento.
0: ¿Ah, sí?
1: Sí, con talento. 4-2-3-1, con Salah moviéndose en esa línea de tres que vienen detrás del único delantero, bueno, sobre la derecha. Tiene atacantes muy rápidos como Zico y como Eman Ashour, que ayer convirtió el gol de cabeza. Mohamed Salah es el líder del equipo, por supuesto, el capitán. Un solo gol hasta ahora a Nueva
0: sí.
1: Zelanda, pero está siendo opacado por Ashour, por Omar Marmoush, que
0: no
1: es del Manchester City.
0: No conozco a ninguno,
1: no,
0: Ryan.
1: Omar
0: ¿Haceme Marmoush, jugar contra España o
1: Omar
0: se me jugar
1: Marmoush
0: contra juega Francia?
1: En el City. Omar
0: City.
1: Marmoush juega
0: sí.
1: en el City.
0: Dale.
1: Ojo con él. Así que, bueno, es el rival del próximo martes a las 13 en Atlanta, poquitos días de recuperación, habrá que ver qué
0: estaba
1: pasa.
0: Estaba enojado con ese tema Scaloni, dice, no sé quién organiza esto, pero
1: sabía,
0: nos dan
1: Lionel.
0: 6 días cuando empezamos y ahora
1: sí,
0: 3 días.
1: Pero para
0: y
1: todos
0: además,
1: igual, ¿eh?
0: Mucho hincapié en el tema de el estado del campo de juego, tampoco es demasiado natural que si te toca una cancha cerrada, tengas 22 grados, te toca una cancha abierta, tenés 35 grados, pero bueno. Sí.
1: En Qatar no nos quejamos de nada.
0: Pero el estadio era estadio
1: con aire acondicionado. Sí, aquí no, ayer hizo mucho calor, pero bueno. También.
0: Se bancó a los 39 cumpliditos, se bancó los 120 minutos Lionel
1: Messi
0: Andrés.
1: Está
0: ¿eh?
1: En otra categoría.
0: Bueno, Patrick, muy bien.
1: En otra categoría.
0: Tenemos que empezar a despedirnos. Algunas frases, hubo muchas hoy en Economía 21. Dijo Mayol, todo el poder, absolutamente cierto para Karina Milei. Hablamos con Orlando Ferreres. ¿Qué dijo Orlando Ferreres? Estimo que el dólar va a estar el año que viene. Depende de Milei, depende del gobierno, pero coincido con lo que dice Álvarez Agis. Con un dólar de 1.500, dijo Ferreres, gana Milei. 2.000 tiene posibilidades Milei, con 2.500 se le complica la gestión al presidente para la reelección. Datos de su consultora estiman una inflación para el año que viene, 2027, del 18%. Este año 32, están en este mes de junio todavía, no están los datos de junio, está la inflación que calcula Ferreres en 2.1 aproximadamente a la baja, la última fue 2.3. Consideramos otra que en el año la economía puede estar creciendo un 3% y la inflación anual estar en el 30%. Los inversores dudan porque quieren esperar a ver qué pasa con las elecciones del 2027. Por acá, entonces, Orlando Ferreres, que pasó por Economía 21. Hoy, en la producción, ellos, Diego Weinstein y Lucas Ricoy. Abrazo muy grande para Vale, abrazo grande para el señor Daniel Fernández Canedo. En los controles, Walter Sotelo. En las noticias, Gabriel Olaizola. Y él, el señor Mariano Ryan.
1: Y él, el señor Pato Méndez, mirá.
0: Bueno, me encanta. ¿Te queda algo pendiente?
1: Recordar, el próximo martes a las 13, Argentina frente a Egipto, octavo de final del Mundial. Y hoy dos partidos bien interesantes, Canadá-Marruecos y cerrará Francia-Paraguay. Hoy tempranito, no hay partidos de noche.
0: Una última frase del trabajo de hoy de Economía 21. Hablamos con Martín Finzi, psicólogo deportivo. Pasar de la necesidad a tenerlo todo es un cambio muy brusco y esto no es fácil, explicando Martín Finzi esta saludable epidemia de, recordamos, muchos jugadores de la selección convocando a la asistencia psicológica y terapéutica. Hasta aquí llegamos, nada más, muchas gracias. Enseguida Ignacio Mir y compañeros para Cuestiones Pendientes. Buenos días.

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0: días a todos. Esto es Cuestiones Pendientes. Hoy sin Ignacio Miri. No está en el Mundial. Parece que ustedes dirían, el que no está al aire es porque está en el Mundial. Bueno, él no. Está ocupándose de otras cosas. Después nos contará, si tiene ganas, la semana que viene de qué se está ocupando. De todos modos, aquí nunca lo dijimos en nuestra era de Splendid. Hay una obligación. El que se va, vuelve con las manos llenas. Así que nuestra expectativa es que regrese y que cumpla con la promesa. Muy buenos días a Ezequiel Burgo.
1: Buenos días.
0: Muy buenos días. A Martín Gross.
2: Muy buen día. ¿Cómo va?
1: Nosotros sí nos ocupamos del Mundial, ¿no?
0: Sí, nosotros nos vamos a ocupar del Mundial. ¿Quién no se va a ocupar del Mundial? Es el tema, sí, el Mundial. ¿No? Y el resultado de ayer, que fue bastante sufrido, ¿no?
2: Igual mucho peor hubiera sido llegar a los penales, que estuvo cerquita.
0: Sí,
2: imagínate el sufrimiento.
0: Por favor. Yo en
2: si ya
0: momento,
2: estuvimos nerviosos.
0: ¿Qué te parece? Bueno, no sé cómo lo vivieron ustedes, ¿no? Acá estamos hablando desde el lugar de los hinchas, aunque acá Ezequiel, especialmente Ezequiel, es el que más sabe de fútbol, ¿no?
1: No, con nervios, pero también te digo, a medida que van pasando las horas, en el deporte... es bueno aprender de lecciones. Y lo que dijo ayer Scaloni está bueno, digo. Uno aprende de estos partidos.
0: En el deporte, creo yo que en la vida.
1: En la
0: ¿no?
1: vida, bueno, obviamente en la vida. Pero ayer, evidentemente, Argentina, no sé si no jugó bien, pero el equipo rival, la verdad que estuvo fenómeno. Y creo que es un partido para sacar. Me imagino ya el técnico, el cuerpo técnico, viendo, bueno, qué cosas no salieron. Y está buenísimo porque este tipo de competencia te da ahora el deporte en general, te da la revancha para mejorar para el próximo partido, que ya es el martes. Entonces, de ese punto de vista, te digo, para mí es interesante ver cómo reacciona el equipo, que ya reaccionó bien porque...
2: Nunca estuvo abajo Argentina.
1: Claro, pero te empataron dos veces.
2: Exacto.
1: Y no se cayó.
0: Cada vez que tomaron la pelota, la embocaron.
1: Sí.
0: Esa es la verdad, porque
2: ese segundo gol,
0: yo no lo
2: de Cabo
0: vi el partido,
2: Verde.
1: No, fue un golazo.
2: ¿De dónde lo sacó ese
1: tiro? Un golazo,
2: tiro.
1: Pero el equipo argentino reaccionó,
2: sí.
1: No se cayó.
2: Exacto.
1: Porque como dice Rosario, podrías haber ido a los penales, te podrías haber caído. Y bueno, en el deporte, y más en un deporte grupal, que no depende solamente de vos, también depende de tus compañeros, y a lo mejor... Mirás al costado y tu compañero ese día no está a lo mejor, o vos no estás bien y te banca uno, te banca el otro. Bueno,
2: sí,
1: desde ese punto de vista, te digo, no sé, yo lo veo, tiendo a tener una mirada siempre con el medio vaso vacío y para mí es como, hay cosas positivas.
2: Sí, son como esos cachetazos que te ayudan a reaccionar y a mejorar, ¿no? Recordemos
1: esperemos,
2: que Argentina, por
1: esperemos.
2: Ejemplo, en Qatar había empezado perdiendo.
1: Claro,
2: perdiendo
1: claro,
2: contra Arabia Saudita.
1: Claro, claro.
2: Y se tuvo que sobreponer de eso. Bueno,
1: claro.
2: Un cachetazo que en ese caso sirvió para ajustar todas las tuercas.
1: Bueno, pará. Y no solo...
2: A veces uno al borde del abismo reacciona y termina siendo mejor.
1: Sí, está bueno lo que decís de Arabia Saudita en el Mundial de Qatar. No solamente ese partido, el partido contra Australia, me acuerdo. Bueno, ni te digo Holanda porque es otro tipo de rival, pero contra Australia y Argentina terminó arrinconado también. Entonces, el Mundial es un sufrimiento, ¿viste?
0: Bueno, como
1: yo positivo, Flor, lo veo positivo.
0: Hay que saber sufrir.
1: Bueno,
0: ¿no?
1: Bien,
2: sí, no hay que subestimar a nadie, ¿no?
1: No hay que subestimar a nadie.
2: La elección de ayer, todas las elecciones te pueden complicar, incluso una debutante, porque estamos hablando de una debutante.
1: Sí, de una debutante.
2: No existía.
0: La verdad
2: hace
0: que a mí me disculpan, pero a mí me daba mucha ternura verlos ahí disfrutar.
1: Bueno,
0: al equipo contrario de estar haciendo ese partido.
2: Yo
0: con
2: el mejor
0: Argentina.
2: Lugar. Vos sos el equipo del que nadie espera nada. Entonces, cero presión. Todo lo que hagas va a ser una sorpresa y va a ser positivo.
1: Vi España-Cabo Verde, que era el debut de España.
2: Que lo recomplicó.
1: Lo recontra complicó. Y por momentos Cabo Verde, obviamente España jugó mucho mejor, pero por momentos Cabo Verde mostró en ese partido, no como lo mostró ayer, pero algún reflejo de lo que se vio ayer. Lo que pasa es que los argentinos no habíamos puesto la mirada en ese partido, pero después también lo complicó Uruguay y se fue el Mundial sin perder un partido en los 90 minutos reglamentarios.
0: Sin duda, una de las cuestiones pendientes es el Mundial para nosotros, porque es un mata-mata y cada fecha va a implicar un montón de estas energías, ¿no? De todas estas ansiedades. y el deseo de seguir adelante, sí. Porque la verdad yo creo que lo merece Argentina, sí. Por lo menos un par de rondas más, ¿no? Sí, ni hablar de llegar a la final.
2: Y para rescatar que Messi sigue metiendo goles en todos los partidos.
0: Sí,
2: esta vez
0: sí,
2: más, lleva 7 en el Mundial.
0: Creo que es el mejor delantero que tiene hoy la selección. Pero bueno, esto lo digo desde
2: domina,
0: el lugar de hincha.
2: Sí, ¿cómo domina ese pase que, le hace Lisandro Martínez?
1: Tremendo.
2: Parece fácil, pero recibirla así de atrás, pararla en medio segundo con el arquero viniendo hacia vos y definir de esa manera, creo que solo Messi lo puede hacer.
1: No, bueno, a mí la pelota Messi me pasaría 5 metros directamente, ya para empezar, digo.
0: Bueno, pero nosotros también tenemos nuestros Messi en este equipo. En la producción tenemos...
1: Feliz día ayer, atrás.
0: Ah, claro, el día de la locutora,
1: la locutora,
0: Carmen 428. Aquí tenemos para saludar a nuestros Messi, digo, a nuestros
1: ¿sí?
0: El gran equipo está conformado aquí, Scaloni se fue
1: sí.
0: Pero tenemos a De Paul con Diego Weinstein.
1: Ah, muy bien.
0: A Julián con Lucas Ricoy. ¿Quién quiere ser Gabriel Ilaizola, que es nuestro operador hoy? ¿A quién elegís?
2: No,
0: vos
2: querés
0: ser Messi, vos sos Messi.
2: Te voy a corregir, Gabriel Ilaizola es el muchacho del servicio informativo.
0: Lucas Albornoz, ¿Quién quiere ser? Messi, ya está, vos sos Messi. Ok, lo dejamos.
1: Qué presión le tiraste.
0: En el informativo está Gabriel Ilaizola.
2: Ahí estamos.
0: ¿A quién elegimos del equipo para representarlo?
2: Es el Dibu.
0: Sí, muy bien.
2: Es el que nos rescata cuando nos olvidamos de algún dato de actualidad, viene él y lo aporta.
0: Bueno, yo soy Enzo Fernández, para elegir a alguien que me acuerdo en este momento. ¿Y vos, Martín?
2: ¿Y que me diga Ezequiel quién soy? No sé.
1: ¿Vos?
2: Sí.
1: McAllister.
2: Me gusta. Tengo una hamburguesa propia ahora.
0: Bueno, claro. Acá está. Esta es nuestra selección. Hasta las 12, cuestiones pendientes.

0: Rosario Vigossi, Martín Gross y Ezequiel Burgo se ocupan de las cuestiones pendientes.
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0: 28, tenemos una temperatura fresquita para esta mañana, ¿no, Martín? Estamos alrededor de 8 grados. ¿Cómo actualizó?
1: Mira, estamos acá justamente actualizando la página del Servicio Meteorológico Nacional y subió un poquito, pero esto hace que esté en 6 grados 4 en este momento.
0: Ah, bueno, perdón, o sea, estamos
1: veníamos de menos.
0: Menos de 8 grados. Y a todo esto, menos de 10 grados, lo que significa que es mucho frío.
1: Sí,
0: Buenos Aires
1: bajó. Con cielo cubierto, o sea, que ni siquiera tenés ese solcito que un poco te da calor.
0: Es cubierto, es bruma, es una mezcla de todo, ¿no? Lo que había hoy a la mañana cuando estábamos entrando a la radio. Bueno, sí. Hace que todo se sienta más frío.
1: Y claro, porque hay humedad. Entonces te penetra más.
0: Hay que prender las estufas, gastando más electricidad.
2: Yo estoy en manga corta.
0: De eso vamos a hablar seguramente en un ratito. Ahora les propongo hablar de cómo nos encontramos hoy día en medio de tanto recambio a nivel político, en tantos recambio también en cuanto a decisiones que hay que tomar en el día a día en la casa. En cuanto a la deuda social, ¿no? La distancia entre lo esperado y lo logrado es el título de un análisis que hizo precisamente el Observatorio de la Deuda Social Argentina de la Universidad Católica. Y algunos datos que surgen de este estudio nos marcan que uno de cada tres personas considera que no alcanzó aquello que es importante para su vida.
1: Ustedes, wow, qué tema.
0: No sé cómo se sentirán ustedes en realidad en relación a sus logros, pero es una pregunta que normalmente nos hacemos. Bueno, hay un sector de la sociedad que seguramente esa pregunta, a la hora de responderla, habla de otros objetivos, quizás más básicos, a tal vez alguno de los que nos planteamos nosotros. Se me ocurre como hipótesis, pero para hablar con ellos de este tema estamos con Solange Rodríguez Espínola, que es investigadora del Observatorio de Deuda Social de la UCA. Buenos días, acá estamos con Ezequiel Burgo, Martín Gross, Rosario Vigossi saludándote.
3: Hola, ¿qué tal? Muy buenos días.
0: Bueno, ustedes han planteado en un estudio esto que tiene que ver con el deseo de alcanzar objetivos y la posibilidad o no real de lograrlos. ¿Por qué no nos contás cuáles fueron las conclusiones?
3: Bueno, nos tratamos de preguntar un poco también sobre cómo se sienten las personas, cómo piensan respecto a esto de alcanzar sus metas en la vida. Esas cosas que sin duda son el eje para dónde nos dirigimos o lo que nos promueve a la acción, tanto a nivel económico como a nivel personal o como a nivel de planes a futuro también. Y lo que nosotros observamos que uno de cada tres adultos de áreas urbanas de la Argentina nos decían que no habían alcanzado lo más importante que consideran para su vida. Y dentro de eso nos pusimos a ver si había grupos o características dentro de esa gente que no alcanzaba sus metas que fueran más específicos según alguna característica. Y llamativamente lo que encontramos es que la mayor cuestión también tiene que ver con un momento del ciclo vital. Es decir, los jóvenes son los que más dicen que no han alcanzado lo más importante de su vida. Y es lógico, y eso tiene un sentido, ¿no? Porque hay una proyección también de vida. Ahora bien, cuando nosotros empezamos a ver otras características, nos encontramos con que las condiciones socioeconómicas y educativas también son importantes. La gente que no ha alcanzado un nivel educativo secundario o más es donde más frustración hay con respecto a no haber logrado lo que se proponían.
0: En cuanto, Solange, en cuanto al manejo de la frustración, que es casi como un lema hoy en día cuando se habla del debate de las emociones, ¿no? Si los jóvenes saben manejar la frustración, si los adultos estamos demasiado frustrados, ¿qué evaluación han hecho?
3: No medimos esto, tolerancia a la frustración no está medida en este informe, pero sí pudimos ver esto de cuánto consideramos que hemos alcanzado estas metas o tenemos este déficit de no haber obtenido esos logros que tanto necesitamos a nivel individual, personal, con, por ejemplo, satisfacción en la vida, ¿no? Entonces, lo que vimos es cómo la satisfacción en la vida también tiene una fuerte impronta de esta relación de si uno está que no alcanzó todavía lo que considera importante Y sobre todo lo que hay es una fuerte correlación con lo laboral, ¿no? O sea, como la insatisfacción en el trabajo es lo que te determina también muchísimo esto de no haber alcanzado metas, logros.
0: Puntualmente, Solange, en ese aspecto, ¿cuáles son las metas que no, en general se establecen como no alcanzadas?
3: Bueno, lo que vimos son satisfacción en general en la vida, satisfacción en el trabajo, en relación con la familia, con la salud, y lo que notamos es que en la vida familiar o los logros a nivel personal familiar son los que están más presentes o son los más alcanzados, en tanto que en lo laboral son los más postergados.
1: Claro. Solange, buen día. Martín Gross te saluda. Decías vos que 3 de cada 10 personas manifiestan no haber alcanzado por ahora sus metas. Ahora, ¿cómo varía ese porcentaje cuando vos empezás a indagar entre, por ejemplo, los sectores más vulnerables o las personas que tienen más problemas de subsistencia?
3: Sí, ahí es donde nosotros observamos mayores diferencias, ¿no? Porque lo que notamos es cómo el 50% aproximadamente de las personas de un estrato bajo, vulnerable, socioeconómicamente hablando, es donde sienten que no han alcanzado las metas que se proponen en su vida. Digo esto porque es una diferencia del 15% en el estrato medio-alto y el 50% en el nivel socioeconómico bajo. Es una diferencia muy notoria que entendemos que está condicionado a esa calidad de vida, a esos accesos o posibilidades que tenemos facilitados en función de lo económico también, ¿no?
1: Claro, ¿y hay alguna diferencia, por ejemplo, por nivel educativo? Gente que haya hecho la universidad o que no haya podido completar el secundario, el primario.
3: Claro, eso es lo que también decía, ¿no? De alguna manera, la gente que ha completado el secundario tiene un poco más de chances de haber alcanzado esas metas, ¿no? En tanto que el que no ha logrado terminar el secundario alcanza el 40% de los que dicen que no obtuvieron esa, todavía tienen postergado alcanzar las cosas importantes de la vida. Sin embargo, cuando lo vemos por edad, volviendo a esto, porque digo, podemos tener una determinada cantidad de gente, porque no olvidemos que estamos de 18 años y más, es en el sector de los más jóvenes todavía donde se observa esto, y es lo que nosotros también consideramos el condicionamiento, no solo de lo económico, sino del momento del ciclo vital, ¿no? Cuando tenemos jóvenes de menos de 35 años, ahí es donde más alto está el sentido todavía de alcanzar metas, que tiene que ver con un proceso también de vida.
2: Solange, te quería preguntar si esta foto que ustedes ven de hoy en la sociedad argentina es algo que ya se había visto antes o si lo identifican con algún otro periodo que pasó en el país.
3: Mira, casualmente en el observatorio esto lo tomamos en 2025, o sea, son datos que estamos promocionando, digamos, que se analizaron, pero fueron en el último periodo del año 2025 y no teníamos antecedentes de otros años. Sí tenemos de otros indicadores, como por ejemplo haber alcanzado los proyectos personales, ¿no? O tener proyectos, o tener la planificación de alcanzar objetivos o metas.
2: Claro.
3: Y ahí sí es donde tenemos una medición desde el año 2010 que nos está mostrando, o sea, lo que tenés es una variabilidad sostenida por crisis económicas. La desigualdad en contextos socioeconómicos más vulnerables es marcada, la brecha entre los que tienen y los que menos tienen en haber alcanzado planes a futuro en su vida es sumamente desigual, ¿no?
2: Claro.
0: Bien. Bueno, Solange, te agradecemos mucho esta conversación por cuestiones pendientes, que si hay un tema pendiente en la Argentina siempre ha sido No hablo de la satisfacción en sí, sino de las cuestiones que debemos postergar normalmente, ¿no?
3: Sí, y sobre todo en determinado momento en la vida, cuando tenemos responsabilidades familiares, que sabemos que la postergación individual de metas personales quedan postergadas a lo que es necesidades básicas, ¿no es cierto?, de contexto de familia.
0: No, no, y es interesante porque ustedes están no solamente evaluando desde la deuda social lo cuantitativo, que son datos que hemos recibido normalmente, sino también lo cualitativo, ¿no? Y cómo lo vive cada una de esas personas. O sea, entender que dentro de esos números hay personas.
3: Y entender también de que las personas, más allá de los números económicos, los sentimientos, las emociones, lo subjetivo que cada persona evalúa de su vida, es sumamente importante también para la proyección de una sociedad más igualitaria, con mejores condiciones emocionales, de salud mental.
1: Bien. Este estudio lo van a seguir haciendo, ¿no?, a partir de ahora.
3: Entendemos que sí. Hay distintas áreas que estamos desarrollando y que tienen proyección a futuro.
1: Claro, pues estaría bueno también ver cómo va evolucionando, ¿no?, para poder comparar.
3: Exacto, sí.
0: Muchísimas gracias. Solange Rodríguez Espínola, investigadora del Observatorio de la Deuda Social Argentina de la Universidad Católica Argentina, aquí en Cuestiones Pendientes. Buenos días.
3: Muchas gracias a ustedes.

0: lista de temas pendientes para el programa de hoy, para que no se vayan después de las noticias. A ver, en economía, ¿de qué vamos a hablar?
1: Ya se pasó la primera mitad del año, así que vamos a hacer un balance del primer semestre de la economía.
0: Antes
1: y
0: de
1: lo
0: la
1: que
0: Navidad,
1: viene.
0: Por favor.
1: Sí, ya está. Ya. Antes de que Martín diga, bueno, hay que empezar a pensar en las fiestas y todo eso. Ya se fue una mitad del año.
0: Martín.
2: Bueno, dijimos que hace frío y hay un temita con las estufas para hablar. Ojo con las estufas y ojo con lo que van a... con lo que vas a pagar de energía si no te cuidás y si no elegís la estufa correcta. Después te cuento por qué.
0: Bueno, y en temas judiciales, el último tema de la semana estuvo relacionado con el decomiso en Vialidad, 5 días para ejecutarlo. Lo que nos tiene que quedar claro es cuánto vale ese decomiso. Tengo una cifra actualizada. Después de las noticias, con nuestro compañero Gabriel Olaizola.
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0: 10:31 minutos en todo el país. La temperatura en Buenos Aires, 6 grados 4 décimas. Humedad, 77%. Fuertes vencimientos de deuda para la Argentina. El ministro de Economía, Luis Caputo, presentará este lunes un programa que permitirá afrontar los compromisos en moneda extranjera hasta el final del mandato de Javier Milei. El caso de los pescadores desaparecidos. Encontraron otro cuerpo en Uruguay. Fue hallado en Atlántida, departamento de Canelones, y la justicia investiga si corresponde a alguno de los 5 amigos que desaparecieron en Berazategui el pasado 14 de junio. Hasta el momento ya se recuperaron e identificaron los restos de Sebastián Romegiali y de Carlos Kovac. Extiende la presión domiciliaria para Jair Bolsonaro. Un juez de la Corte Suprema de Brasil prorrogó la medida en favor del expresidente, quien cumple una condena a 27 años de cárcel por intento de golpe de Estado. El magistrado señaló que, en vista del cuadro de salud actual del exmandatario, el mantenimiento de la detención humanitaria en domicilio se muestra razonable, adecuado y proporcional. 10 de la mañana, 32 minutos, el cielo está cubierto en Buenos Aires, temperatura 6 grados 4 décimas, humedad 77%.
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0: cifras después del terremoto de Venezuela, si yo me guío por lo que acaba de publicar la BBC de Londres, porque bueno, los datos son los que se manejan hasta ahora, son los oficiales. Por esa vía sabemos que son 2.645 muertos, y estoy hablando de las consecuencias del terremoto en Venezuela. Uh-huh. 2.645 muertos, más de 12.000 heridos, dice 12.666, 35.000 o 50.000 personas desaparecidas, de acuerdo a el banco de reclamos de personas desaparecidas que vos revises. Las zonas más afectadas, La Guaira, también un sector de Caracas, y las réplicas, la lluvia, todas las dificultades que se han dado en estos últimos días para que los rescatistas, con colaboración de todo el mundo, los propios vecinos de estos lugares, sigan trabajando, buscando personas. Ayer nos daba mucha satisfacción enterarnos del rescate de Hernán Gil, una persona que estuvo cerca de 7 días debajo de los escombros.
1: Tremendo.
0: Bueno, sobrevivió, entre otras cosas, porque lo habían detectado antes de los 7 días y le podían proporcionar agua.
1: Claro.
0: Nosotros ahora vamos a hacer una nota con un periodista, que es Miquel de Abrisqueta, que nos está esperando ahora para poder hacer esta conversación, un periodista desde Venezuela, que a todo esto estuvo participando, ¿no?, en la cobertura y en la colaboración de este rescate, además de haber recorrido La Guaira. Así que vamos a aprovecharte para poder entender qué es lo que está pasando en estas horas. Miquel, acá Rosario Vigossi, Ezequiel Burgos y Martín Gross te saludan. Bienvenido a Cuestiones Pendientes.
2: Chicos, un gusto poder conversar con ustedes y enlazar este contacto desde Venezuela.
0: Estaba yo leyendo las cifras, para empezar, ¿no?, por lo macro, que lanza la BBC. ¿Estoy actualizada? ¿Falta actualizar alguna de estas cifras?
2: Sí, esa es son las últimas cifras que anunció el gobierno nacional, y se toman como las cifras oficiales hasta el momento.
0: Mm. Contame, primero hablemos de lo que pasó con Hernán, ¿no? Contame cómo fue esa vivencia, ese rescate, y cómo está él.
2: Sí, mira, el Hernán lo logran localizar o saber que está con vida luego de un trabajo muy insistente, sobre todo de la Cruz Roja costarricense, quienes hacían pues recorridos por toda la zona. Esa es la zona de Playa Grande, hacia Catia La Mar, una zona muy específica de La Guaira, que fue muy afectada tras el terremoto, y tras varias pruebas para detectar si había vida o no, logran el sábado dar con indicios de vida en ese edificio en concreto. Y ese indicio de vida era de Hernán Gil, de 43 años, quien cumplía labores de vigilancia en lo que era el edificio concretamente. ¿Qué pasa? Que desde ese momento el edificio se desploma y él queda en la caseta o garita, como se le dice en Venezuela, de vigilancia, aproximadamente en el sótano 3 del edificio, lo que hacía que fuera muy complicado y muy difícil llegar hasta el sitio donde él estaba bajo los escombros. Fue un rescate que duró más de 114 horas, un trabajo incansable de parte de la Cruz Roja de Costa Rica, Cruz Roja Venezolana, distintas delegaciones internacionales como Estados Unidos, Portugal, Chile, El Salvador, quienes estuvieron presentes durante todos estos días para poder lograr ese rescate. Se habla de que eran 300 personas aproximadamente involucradas para poder lograr lo que finalmente se logró a los 7 días del terremoto, que ya era el rescate total de Hernán Gil.
0: En estos días, a mí me interesa saber si ustedes tienen todas las provisiones necesarias para poder abastecerse en medio de esta desgracia que les toca atravesar, o hay aún necesidades pendientes, más allá de la cotidianeidad, ¿no?
2: Yo creo que la ayuda es extremadamente necesaria en este momento. Estamos hablando de que la ayuda internacional, que es lo que ha hecho que este proceso de rescate y de remoción de escombros se logre, arrancó al tercer día del terremoto. Fueron 3 días donde las personas estaban

0: es una tragedia que se va a extender durante meses y es el llamado que se ha hecho durante todos estos días, que esa ayuda incansable que se ha dado por parte de la sociedad civil tiene que rendir y tiene que administrarse en el tiempo para que pueda ser duradera, sobre todo cuando estamos hablando de insumos médicos o en este caso en concreto en los días en los que estamos, de herramientas para poder continuar con la remoción de escombros y en algunos casos me he enfocado demasiado en poder comunicar esto y es dejar claro de que sigue habiendo vida en La Guaira, específicamente en los escombros. Para poder hacerles una descripción es complejo, pero son calles, avenidas y cuadras completamente destruidas, edificios colapsados uno tras otro. Entonces, en todos esos edificios, la ayuda, estamos muy agradecidos, pero lamentablemente no ha sido lo suficiente como para poder acudir a todos los edificios, para poder hacer las pruebas de si hay vida o no hay vida y para poder avanzar en este proceso que nos ha dejado la tragedia.
1: Claro. Miquel, sabemos que Venezuela venía en una crisis económica muy seria ya de varios años, con cortes de luz, con faltantes de insumos, con muchas dificultades. ¿Cómo complicó esto toda la respuesta a esta catástrofe y cómo lo sigue complicando? ¿Qué cosas son las que están, las que vos notás en las que hay más precariedad, los faltantes más urgentes?
0: Mira, yo creo que claramente la tragedia potencia todo esto. Como bien lo decías, sí teníamos una crisis en distintos niveles y en este momento es algo que de cierta forma ya, pues, con el terremoto se sale un poco de control. Creo que hay que destacar la labor de los ciudadanos que como han podido, han buscado la forma de organizarse para poder hacer frente a la situación, pero ya hay cosas que salen un poco de su rango de acción. Por
1: Claro, llega un
0: ejemplo, el
1: punto que
0: tema
1: para
0: del...
1: remover escombros muy pesados uno necesita una máquina, no basta con la
0: Es
1: voluntad, con la fuerza.
0: imposible que una persona levante unos escombros o sí, o unas placas específicas de los edificios. Se necesita una maquinaria pesada muy importante. Y lo que ha pasado en algunos casos es que está la maquinaria, pero no está el operador de la máquina. Entonces es como no tener nada. Y a eso se le suma la frustración del familiar que está buscando o que tiene la esperanza de que una persona tenga vida o que simplemente está buscando el cuerpo de su familiar porque quiere, pues cerrar ese ciclo de la forma, entre comillas, más tranquila.
1: Y
0: Y
1: lo mismo
0: todo
1: me imagino
0: esto,
1: en los hospitales, ¿no? Cuando llega alguien herido y es necesario
0: a
1: asistirlo,
0: eso...
1: quizás que tiene que estar el médico, tienen que estar los insumos, todo lo necesario como para poder llevar adelante el salvataje.
0: A eso iba a comentarles. También la crisis sanitaria se había extendido hace un tiempo, no solamente con el terremoto, a los hospitales. Era una realidad que los hospitales estaban limitados de insumos en muchos casos. Y en este momento, pues, los venezolanos han logrado, los venezolanos y la ayuda internacional ha logrado que se abastezcan lo más posible en este momento, pero también hay un tema de capacidad. Entonces, las personas que han sido rescatadas han sido distribuidos a lo largo de la zona capital y también en centros específicos de La Guaira para poder ser atendidos. Y se ha generado toda una dinámica porque, sobre todo los primeros días, cuando las personas estaban desaparecidas, la opción inmediata era acudir a un hospital donde se publicaban unas listas para saber quiénes eran los pacientes que habían ingresado y poder evaluar si en esa lista estaba el familiar que las personas estaban buscando. En este momento también pasó algo en los primeros días y es que se hicieron demasiadas donaciones a un punto que los hospitales pidieron parar un poco las donaciones porque ya no sabrían qué hacer con tanto, entendiendo que, como les decía, es una tragedia que se va a extender durante semanas. Entonces, desde ese momento hasta ahora ha habido un poco más de organización por parte de la sociedad civil para entender qué es lo que se necesita en cada centro hospitalario, en cada centro.

0: acopio, en cada refugio, que pueda ser de utilidad y que se pueda aprovechar mucho más esa ayuda y hacerla perdurable en el tiempo.
1: Ezequiel, vos querías hacer una
2: Sí, te
1: pregunta.
2: quería, Miquel, ayer viernes se actualizó el parte oficial que habla de 2.645 muertos y 12.600 heridos. Es el parte oficial. ¿Cuál es los otros números que se manejan?
0: Mira, realmente en redes sociales se pueden conseguir una gran cantidad de números. Creo que las personas acá en Venezuela han tratado de seguir un poco estas cifras. Sin embargo, entendiendo la magnitud de la tragedia, como les decía anteriormente, el nivel de devastación es tal. El número de desaparecidos es muy alto. Por ejemplo, las cifras oficiales hablan de un número específico, pero hay unas plataformas que se han creado justamente para las personas que están buscando a los desaparecidos y son números que quizás duplican esas cifras oficiales. Entonces, dar cifras en este momento es muy complicado por el nivel de magnitud de la tragedia y sobre todo porque no sé si se ha hecho el control tan exhaustivo desde el primer momento como para tener la data lo más actualizada posible.
1: Miquel, y por otra parte, uno ve que hay muchas personas que efectivamente se salvaron de esta tragedia, no tuvieron heridas graves, pero ahora se quedaron sin casa o no pueden regresar a su casa porque quizás vivían en un edificio que quedó en una situación de fragilidad y que se podría llegar a derrumbar en cualquier momento. ¿Qué pasa con todas esas personas? ¿Cuántas son y qué asistencia están recibiendo?
0: Mira, todo ha sido muy espontáneo en los últimos días. Las personas que quedaron sin casa comenzaron a reunirse en refugios medianamente improvisados los primeros días, que eran estadios o parques al aire libre. Las personas literalmente buscaban una carpa o un toldo para poder establecerse y pasar la noche en estos lugares. Desde el día de ayer se ha dado un poco más de organización a esto y se están trasladando a refugios más específicos para que puedan pues pasar la noche de una manera más segura, porque también se estaban dando ciertas irregularidades, las personas estaban muy expuestas. Hay una realidad que hay una cantidad de niños que han quedado huérfanos desde la tragedia y que
1: Claro.
0: están en una situación muy vulnerable, a la que se ha tratado de dar la mayor protección posible en este momento, pero están migrando a refugios un poco más establecidos y esperando una respuesta de las autoridades para saber qué va a pasar con ellos o cuál va a ser la oferta que se va a hacer en este momento para poder continuar con sus vidas. Porque hay algo que llama mucho la atención y es que son personas que esto no es la primera vez que les pasa. Son personas que ya tienen un trauma y una herida muy grande desde el
2: Claro.
0: año 99, cuando vivieron la tragedia de Vargas y que ya en ese momento habían perdido todo, lograron levantarse, lograron recuperarse y en este momento vuelven a perder todo.
1: Claro. Miquel, y así como el caso de Hernán Gil, ¿qué otras historias vos escuchaste que te hayan conmovido en estos días?
0: Wow, creo que son muchas las historias que, tanto de rescate como de personas fallecidas, hay historias de niños que han logrado rescatar, no recuerdo su nombre en este momento, hay una niña que rescataron, que le tomaron una fotografía y sonreía estando bajo los escombros, y el rescate ha sido como muy llamativo porque wow, ¿cómo tener una sonrisa en medio de la situación por la que estás pasando? Estás bajo unos escombros, tienes la incertidumbre de si te van a rescatar o no te van a rescatar, y aún así, pues tienes esa sonrisa. Y también historias que conmueven, pero desde la tristeza de personas que han logrado escribir a sus familiares vía WhatsApp decir que están bajo los escombros y que no los escuchan, que ellos escuchan a los rescatistas, pero los rescatistas lamentablemente no los escuchan a ellos por lo profundo que están y que se están quedando sin pila, que no saben qué hacer. Y es una situación muy frustrante también para los familiares que reciben ese mensaje.
1: Totalmente.
3: Miquel, te agradecemos mucho. ¿Vos cómo estás? ¿Tu familia cómo está?
0: Bien, afortunadamente bien. En mi casa fueron solamente daños materiales el día del terremoto, algunos objetos que se rompieron, algunas, digamos, como afectaciones en la estructura, pero que no ponen en riesgo la edificación como tal. Claro. Pero creo que sí son, por ejemplo, en Caracas, en la zona de los Palos Grandes, donde tres edificios colapsaron, llama mucho la atención darse una vuelta por allí, porque la gran mayoría de edificios tiene fallas importantes en sus estructuras.
3: Sí, vos sabés que acá, perdón que te interrumpía, acá en la Argentina tenemos mucha gente, muchos venezolanos exiliados que se han vuelto amigos nuestros, y cuando le preguntamos por su familia, en algunos casos tuvieron que evacuar el edificio, aunque quedó casi en pie, porque les hablaron del riesgo de que en cualquier movimiento pudiera tener alguna afectación, ¿no?
0: Sí, y es que son impactos bastante fuertes los que tienen las edificaciones. Estamos hablando de edificios que muchos apartamentos perdieron las paredes completamente, y puedes ver el apartamento desde claro, la calle, columnas afectadas notablemente, claro, grietas considerables que por supuesto llaman la atención, y que yo creo que a cualquier persona que viva en esos edificios les va a crear un temor importante, sobre todo porque, en las últimas horas no se han sentido réplicas muy notables. Sí. Pero en esas primeras horas, luego del terremoto, sí se sintieron réplicas bastante fuertes que, por supuesto, mantenían en alarma a toda la población.
3: Claro, es como vos dijiste, esto recién empieza, ¿no? Lo más urgente es rescatar a la mayor cantidad de personas posibles, pero después hay un gran trabajo por delante.
0: Sí, creo que es importante destacar el hecho de que la ayuda es demasiado necesaria en este momento, y que no sea algo de una temporada y de regreso, sino poder gestionar una red de ayuda que sea perdurable en el tiempo, sobre todo para los meses que vienen, porque son demasiadas las personas que están afectadas en este momento.
3: Sin la menor duda, esta es la prioridad, pero te tengo que hacer una pregunta relacionada con la situación política. ¿Ha tenido algún tipo de repercusión en la credibilidad, en el respaldo, en la vida del gobierno, todo este malestar, este sinsabor que está atravesando el pueblo venezolano?
0: Mira, yo te diría que la realidad es que sí hay una decepción, sobre todo en la población de La Guaira, por esas primeras horas que fueron cruciales, o eran cruciales, sobre todo para las labores de rescate, y se sienten un poco desamparados, sobre todo porque cuando llegan las primeras brigadas de ayuda, eran brigadas que llegaban a unos edificios, pero a otros no. Y creo que pudo haber sido una situación muy frustrante para quien estaba al frente de ese problema.
3: Miquel de Abrisqueta, muchísimas gracias. Vos sos periodista desde Venezuela, dándonos un panorama gigante sobre lo que está sucediendo en tu país. Muchas gracias.
0: Gracias a ustedes por visibilizar lo que pasa aquí.
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10: Hablar del primer semestre.
11: Oh, ya se fue la primera mitad del año. Empezó la última parte del año y en economía, la verdad que si bien después vamos a hablar más adelante en el programa con un economista, lo que habría que decir que en la primera parte del año el capítulo más positivo, sin lugar a duda, fue el cambiario, el del tipo de cambio, el de el dólar. Porque, digamos, es verdad que el tipo de cambio viene subiendo, ha subido en lo que va del año casi 2% en esta primera mitad del año, mientras la inflación es casi acumula 15%, viene bastante retrasado, por eso los economistas dicen que el tipo de cambio viene retrasado, pero lo que ha sido positivo, según marcan muchos analistas, es que finalmente el Banco Central puso primera de alguna manera y empezó a comprar dólares, que era un reclamo que se les hacía mucho. Desde ese punto de vista, el Banco Central ya compró, no solamente pasó la meta del compromiso de comprar más de 10.000 millones de dólares, sino que viene cumpliendo con holgura, y todo indica que eso lo va a hacer así para el resto del año, con una meta de acumulación de reservas que acordó con el Fondo Monetario. Pero claro, esta historia tiene sus matices. Sus matices, por ejemplo, es la tasa de inflación. La tasa de inflación se esperaba que para principio de año, este año, fuera alrededor de entre 20 y 25%. La tasa de inflación ya llega a 15%. Se espera que la tasa de inflación este año sea 30%, un nivel similar al del año pasado. Y el otro gran matiz, sin lugar a duda, es el que tiene que ver, y ahora lo vamos a hablar más adelante, con algunas variables que tienen que ver con los argentinos, que es el consumo y con la inversión. ¿Por qué? Porque el consumo está en niveles récord, ¿no? Pero cuando uno dice eso hay que decirlo con cuidado, porque, bueno, hay el consumo masivo en el supermercado, en los shoppings, en las salidas de los argentinos, que es lo que uno más
12: lo que se siente en la calle.
11: Lo que se siente en la calle, eso está muy por debajo de lo que era o había 2 años atrás. Y lo que está por encima, porque cuando yo digo que el consumo es récord, es un promedio, son consumos que tienen que ver con las boletas, los servicios públicos, los viajes al exterior y algo de lo que Martín habla mucho acá, que es, bueno, abrir tu computadora, tu teléfono y pedirte una campera, un termo, lo que sea, del exterior, ¿no? Eso está volando, literalmente. Entonces, bueno, eso hace
10: que... Hay consumo, pero no se queda en la Argentina.
11: Hay consumo, pero no es doméstico.
10: Claro.
11: No es doméstico. De hecho, hay un economista que hizo ese cálculo que cuando le quita, limpia la serie que mide el INDEC del consumo de todas estas cosas que hacemos por el teléfono y que te llega a tu casa, el consumo apenas crece. Claro. Apenas crece. Es decir, crece. Los argentinos tienen plata, la gastan en consumir, pero no necesariamente la consumen acá. Y además hay otra faceta de la economía que compite contra el consumo que antes no estaba, y hace un año no estaba, que es comprar dólares para atesorar. Hoy compramos el doble de dólares para atesorar. Entonces, ese dólar que va para atesorar, bueno, no va para el consumo. Bueno, son todas cuestiones que tienen que ver con facetas distintas de la economía, opciones que tenemos los argentinos, libertades, etcétera, etcétera, llámalo como quieras, pero que pueden ir en detrimento, van cambiando la forma que tenemos de consumir y van afectando el consumo.
10: ¿Vamos a escuchar las noticias?
12: Vamos.
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6: Once de la mañana, 2 minutos, la temperatura en Buenos Aires, 6 grados 4 décimas, humedad 77%. Sobreseyeron a Arribas y Magdalani, los ex directores de la Agencia Federal de Inteligencia, Gustavo Arribas y Silvia Magdalani, fueron sobreseídos por el juez Julián Ercolini en la causa por presunto espionaje ilegal durante la gestión de Mauricio Macri. Advierten por inseguridad nuclear en Ucrania. El Organismo Internacional de Energía Atómica fue informado de que la central nuclear ucraniana de Zaporizhia perdió el suministro eléctrico externo por la vez número 21 durante esta crisis. Los generadores de diésel de emergencia de esta central empezaron a operar de forma automática para mantener la electricidad necesaria para los sistemas de enfriamiento del reactor y otras funciones de seguridad nuclear esenciales.
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6: Fórmula 1 Gran Premio de Gran Bretaña. Franco Colapinto terminó la carrera sprint en el lugar número 12 y contó las sensaciones sobre el auto, que le resultó, dijo, similar a un mouse en su motivo digital, en vez de sentirse de la manera que le esperaba. Espera, sin embargo, para las clasificaciones que se correrán más tarde, que el auto le responda de mejor manera. 11 de la mañana, 4 minutos, cielo cubierto en Buenos Aires, temperatura 6 grados 4 décimas, humedad 77%.
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0: envejecer.
1: ¿La ciudad se va despejando de a poquito o más o menos?
2: A ver, te diría
1: yo
2: que no.
1: Voy a mirar,
2: ¿eh?,
1: por la ventana, ¿no?, de la pantalla. Justo ahí me sacaron de la pantalla, pero me pareció como que se había despejado un poquito más, ¿no? Como que la bruma, que estaba bien temprano, que nos hacía sentir andando por el medio de la nube, no nos quitaba tanta visibilidad, pero ahí estábamos, ¿no? Como
3: buen mate, Rosario.
1: Mate?
3: Sí, espectacular. La verdad,
1: Ahí está. Brazos largos, pero no nos alcanza, estamos lejitos. Estamos tomando un matecito amargo. Siempre me pregunta Ezequiel, ¿es amargo? No se toma mate dulce,
3: no,
1: es
3: no,
1: mi mate.
3: Yo no tomo mate dulce. No, es más, a mí no me gusta el mate dulce. Pero pregunto porque hay muchas personas que toman el mate, bueno, dulce, le ponen cosas.
1: Sí.
3: Cosas cuando bueno.
1: Cosas, sí. Yo estoy con vos.
3: A mí no me gusta, pero
1: somos
3: bueno.
1: Somos del mismo club. Ni cosas... que son esas cosas saborizantes, desde jengibre hasta menta.
3: No, pero no digo la hierba saborizada, sino que le meten elementos.
1: ¿Elementos como qué?
3: Y una cáscara de algo.
1: También.
3: Sí, una cáscara. El otro día alguien estaba tomando una cáscara de naranja. Dije, bueno, no, paso.
1: No.
3: Lo probé, no me gustó.
1: No, el mate es mate. Lo demás es un trago, no me mientan. Y no le ponemos edulcorante ni azúcar.
3: No,
1: bueno, azúcar ya me parece un montón, pero ni edulcorante porque me gusta el sabor de la yerba, me gusta el amargo. ¿A vos lo tomás amargo?
2: Sí, todo amargo.
1: ¿También?
2: Bueno. El mate, el café, el té, todo amargo.
1: No, si estoy muy desesperada de mate, bueno, si viene dulce, por ahí me lo trago. Si viene con menta, por ahí me lo trago.
3: No, yo no puedo,
1: pero
3: yo ya no puedo. No.
1: Es uno y lo dejo pasar porque me
3: Y como Martín también, me pasa que tomo el té o el café todo sin azúcar. Me acostumbré, se me...
2: Una vez que te acostumbras, ya está.
3: Se me acostumbró el paladar y no puedo tomarlo con azúcar.
1: Qué bueno. Te digo que no está mal eso, ¿eh? Dejar el azúcar para otras ocasiones.
3: No fue por una cuestión de salud, ¿eh? Fue una cuestión fortuita.
1: Un poquito menos de azúcar.
3: Me quedé sin azúcar y me acostumbré.
2: Sí. Y bueno, gastas menos también.
1: ¿Eh? Bueno, claro, también gastas menos.
2: Vos podés dejar de ponerle yerba, tomás agua caliente y listo.
1: No, ya eso es
2: lo más económico de todo.
1: He escuchado gente que toma agua caliente.
2: Yo, a veces, por las mañanas.
1: ¿A vos?
2: Pero no lo hago porque es económico, sino porque me da pereza poner el saquito, armar el mate. Digo, ya está, quiero tomar agua caliente, tomo agua caliente y listo.
1: Ay, es terrible eso. Eso es terrible. Lo del agua caliente. Te digo que me impacta mucho lo del agua caliente.
2: Es triste,
1: caliente.
2: ¿No?
1: Sí.
2: Es triste. Pero bueno, lo hago. Lo confieso. ¿Qué va a hacer? ¿Es así?
1: No, pero vos lo haces de vago.
2: La verdad que sí.
1: De
2: sí,
1: vago. Sí, sí. ¿Y ya te acostumbraste?
2: Yo me acostumbré.
1: Si fuera un vaso de agua fría, ¿cómo lo vivís?
2: No, pero es que a veces por la mañana me gusta tomar algo calentito. Entonces, bueno.
1: Aunque sea agua, te alcanza.
2: A veces me hago un mate, un té, pero otras veces simplemente tomo el agua y ya está.
1: Y bueno, ¿viste? Cada uno tiene su propia rareza.
3: Sí, no llego.
1: No llegamos a eso.
2: Sé que en eso soy incomprendido. Sé que soy incomprendido, pero bueno, si yo soy feliz, ya está.
1: Exacto, alcanza y sobra.
3: No, obvio. La verdad que es.
2: ¿Quién me va a juzgar?
3: No, está muy bien. Es una gran. Llegaste a un estadio de como el Nirvana, ¿no?
1: Casi.
3: La verdad que.
1: Qué bien. Después se hace los exámenes de sangre él y fijemos, ¿no?, cómo está el de él y cómo está el nuestro. Ojo.
2: Me dio todo bien.
1: Por eso.
3: No, bueno, pará. Pero pará. Algo que le estás diciendo. No voy a hablar por caso de Rosario, pero hay una diferencia entre vos y yo. Es obvio que te va a dar mejor.
1: ¿Qué hablas de la edad?
3: No, los exámenes. No, los exámenes, digo. Por eso te dan mejor, digo.
1: No es solo por el agua caliente
3: claro,
1: de la mañana.
3: Hacé la comparación como corresponde.
2: En fin.
1: No, igual si el médico me lo recomendara, no lo haría. No, agua caliente no.
3: No,
1: señor.
2: No. Uno se acostumbra a todo.
1: Bueno, hablemos de uno de los temas judiciales de la semana.
3: Sí.
1: Esta semana.
3: La primera semana post Adorni fue esta.
1: Sí.
3: Que
1: sí,
3: no
1: sí,
3: se habló de Adorni. Ya no se habla, hablamos de Cabo Verde, del Mundial.
1: Igual antes de la feria probablemente tengamos alguna noticia, porque está trabajando la DAFI. Hago rapidito lo de Adorni y después lo dejamos para los pendientes, pero está trabajando la DAFI con el informe. Básicamente lo que el fiscal dijo, bueno, ya está, con lo que hay hagan el informe. En todo caso, si hace falta verificar algún dato, llamo a algún testigo, pido algo, pero no busquemos más números, no busquemos más gastos. Con esto ya tenemos por lo menos para hacer el planteo necesario antes de la feria y antes del llamado de indagatoria. Pero bueno, esto tiene que ver con uno de los imputados que todavía no fue indagado, en una de las causas que golpea al gobierno actual. Pero hablemos del gobierno anterior, y ahí tenemos a una persona condenada junto con otros condenados en la causa Vialidad, con condena firme. Y ahora lo que más llama la atención es el trámite del decomiso, ¿no? El recupero de los activos perdidos por el Estado a raíz de las de los hechos de corrupción. Es la causa Vialidad, ahí la primera de las condenadas es Cristina Fernández de Kirchner, bueno, además de ser la más famosa, la que más llama la atención, por el balconeo semanal seguramente tenemos muchas fotos de Cristina Fernández que asoma por el balcón de San José 1111, donde cumple prisión domiciliaria, y uno de los domicilios que en algún momento va a ingresar a la lista del decomiso, aunque todavía no fue confirmado. Vamos a pasar en limpio. Esta semana fue noticia que la Corte Suprema ratificó el método de cálculo del decomiso. Sí, eso nos da que la cifra original de 685 mil millones de pesos es la correcta. Ese cómputo se calculó bien. Para la Corte dijo, bueno, basta, este cómputo está bien calculado.
2: Para entender, esta cantidad de dinero equivale a lo que los condenados se habrían robado y debe ser devuelto al pueblo.
1: Exactamente. Ese es el cálculo que hizo en su momento el Tribunal Oral Federal número 2, que estuvo a cargo del juicio. Originalmente esa cifra era de 85 mil millones. Después se actualizó. Primero se actualizó a 650 mil. Después se actualizó a 684 mil. Y ahora la Corte dijo, ese método de cálculo es el correcto, así que está bien, es por ahí. Entonces la pregunta es, ¿cuál es la cifra actual?
2: Claro.
1: Porque nosotros,
2: ¿y cuánto
1: estamos
2: le tienen que
1: diciendo,
2: sacar a cada uno?
1: No, porque es una, eso ya está definido. Okay. La forma de recupero es solidaria.
2: O sea,
1: entre todos tienen que conseguir esa cifra. No es que cada uno tiene que aportar lo que se supone que cada uno hizo por porcentaje como parte del robo. Por supuesto, empiezan por Cristina y por Lázaro, que son los mayores responsables. Cuando después de revisar todos sus bienes que podrían haber sido obtenidos a través del dinero de la corrupción, no es cualquier cosa que ellos posean, sino aquellos que pudo haber sido resultado del dinero obtenido a través de la corrupción, una vez que se cubra esa cantidad de bienes, si no alcanza para
2: llegar
1: a la cifra que se maneja como parte de lo perdido, el monto tiene que ser actualizado, por supuesto, ahí ya van a ir por el resto. En principio ya sabemos que hay 111 bienes confirmados de Cristina Fernández, entre Cristina Fernández de Kirchner y Lázaro Báez. Hay 19 que fueron en queja a la Corte Suprema y todavía no respondió, porque corresponden a la supuesta herencia de Máximo Kirchner y de Florencia Kirchner. Ellos dicen, o la familia dice, que eso fue heredado y que no correspondía a ingresos relacionados con las fechas que están en investigación. No es lo que dice la fiscalía, no es lo que observó el tribunal. Ahora la Corte tendrá su última palabra, pero todavía no respondió, así que esos 19 bienes todavía están ahí pendientes. Pero hay un segundo listado que ya le entregó el fiscal Luciani al tribunal para que revise, dónde está la propiedad de San José 1111, donde aparecen muchas propiedades relacionadas con Otesur Los Sauces. Eso todavía no lo resolvió el tribunal 2, porque tiene que fijarse bien cuándo fue adquirido, cuáles son las tasaciones, en fin. Es lo que pidió la fiscalía, es lo que tiene que resolver el tribunal. Y hay un tercer listado que se está confeccionando ahora mismo, porque la fiscalía puede seguir buscando hasta que se llegue a la cifra. Pero yo me quiero quedar en la cuestión del monto. Dijimos que originalmente eran 84 mil millones, más o menos. Después se habló, cuando salió la sentencia, de 650 mil millones. Uh-huh. El año pasado se volvió a actualizar y la cifra llegó a 685 mil millones para el recupero, para el decomiso. Ahora que la Corte dijo perfecta la forma en que lo calcularon, la Fiscalía lo que hizo es, bueno, actualicemos porque todavía no recuperamos nada. Uh-huh. ¿Cuál es el monto del decomiso haciendo la cuenta en relación a la última actualización de julio del año pasado ¿Y cómo se actualiza? Se actualiza en base al índice del consumidor.
3: El
1: se
3: IPC.
1: Actualiza por inflación, que el más IPC o menos Index. Interanual es 30-32%.
3: Sí, 30%.
1: El cálculo, y esto es lo que quiero decir, el cálculo que hizo el fiscal Luciani con su equipo en relación a cuál es el monto del recupero por lo perdido en vialidad, ya no es 685 mil millones de pesos, ahora alcanza 898 mil millones de pesos.
2: Ese sería el valor
3: hoy
2: actual
3: día,
2: de lo robado.
3: De lo robado.
1: Hoy día el cálculo que hace la fiscalía es casi de 900 mil millones de pesos en relación a lo que se perdió en el Estado Nacional como consecuencia de los hechos que fueron condenados por el Tribunal Oral Federal.
2: ¿Me repetís el monto? Porque no, es tanta plata que no la puedo dimensionar. 900 mil millones
1: 900
2: de
1: mil
2: pesos.
1: Millones de pesos.
3: 900 mil.
1: Exacto. Algo que se va a tener que actualizar para el día que se ejecute. Porque todavía está en trámite. El día que se ejecute, ese número puede ser diferente.
2: Claro. Bueno, poner que si
1: va
2: bajando
1: venimos,
2: la inflación, si va bajando la inflación, no será tanto mayor, pero sí va a ser. Quizás suma un cero más.
1: A Cristina también le conviene que no haya tanta inflación en
2: claro,
1: la Argentina.
2: Claro.
1: También
2: claro.
1: Quiere que Milei frene
3: casi,
1: la inflación.
3: Casi seis.
1: ¿Estás haciendo las cuentas?
2: ¿En dólares lo vas a pasar?
3: Sí, 600. 600 millones, no.
1: Son 900 mil millones de pesos. ¿Eso
3: sí,
1: cuánto 600... sería en el dólar? Sí, sí, es 1,5.
3: Sí, sí, sí. No, 1.500. Sí, 600 millones. 600 millones de dólares.
1: 600 millones de dólares.
3: 600 millones de dólares.
1: Eso es lo que quedó fijado entonces.
3: 600 millones de
1: pero
3: dólares.
1: Pero acá no se dolariza, digamos, ¿no? Nosotros
3: no.
1: Lo dolarizamos para darnos una idea, pero
3: más
1: para
3: menos,
1: indexarlo no se basa en el tipo de cambio, porque si no, capaz que no se hubiera movido mucho de un año a otro.
3: Sí, 600 millones de dólares.
1: Bueno, ese es el cálculo de Decomiso y esperemos que el trámite se agilice, porque hasta ahora.
3: 600 millones de dólares
1: nada.
3: Me suena por todo este caso y me suena como y todo el periodo como poco, ¿no? Pero bueno.
1: Es una causa. Es claro. Una causa.
2: Hay otras.
1: Hay más cifras que pensar en relación a cuadernos, en relación a un.
3: No, pero esta causa es la causa de
1: Vialidad en Santa Cruz. Era
3: bueno,
1: cuando.
3: Vialidad es un rubro, son tantas inversiones, tantos gastos, son cifras millonarias que 600 millones de dólares parece como. Pero bueno.
1: Pero pensalo al revés. Es solamente por las obras de vialidad en la provincia de Santa Cruz.
3: Okay.
1: Es un montón.
3: Claro. No.
1: Es un montón de dinero.
3: No, que es un montón. Eso no me cabe ninguna duda. Es un montón.
1: Sí.
3: Es un montón.
1: Pero si fuera solo esto, ¿no?
3: No, obvio.
1: Y esto podemos hasta compararlo con lo que hasta ahora se conoce de las cifras de Adorni, ¿no? Que yo creo que cuando uno comete un delito, en el caso de que se comete un delito, da lo mismo si te llevas 10 pesos
3: no,
1: a 100
3: obvio,
1: millones,
3: obvio.
1: ¿No?
3: No, pues es una cuestión
1: pero
3: moral.
1: Pero la gradualidad impacta diferente, si vos estás hablando de las cifras de Adorni, que no, pues eso no se salva si cometió el delito, es penal y además es penoso. Pero, bueno.
2: Es otra escala.
1: Tal
2: ¿cuánto
1: vez,
2: estamos hablando con Adorni?
1: Y Adorni, por ahora, son cerca de 1.000 millones de pesos.
2: Uh-huh.
1: Los que no puede
2: claro.
1: Explicar.
2: Contra 900 mil millones de pesos.
1: ¿Hacemos una tandita?
2: Dale, vamos.
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18: Ahí vamos.

0: buena canción para poner en el cooling break de la cancha.
1: Tuvo Calamaro con la selección, sí. ¿No los viste ahí en Miami?
0: Y con Messi.
1: Estuvo con todos los jugadores, estuvo con Messi, con el Dibu Martínez, estuvo con Scaloni, uh-huh. Y una foto en el banco de suplentes viendo el entrenamiento de la selección de Andrés Calamaro.
0: Tuvo
1: con
0: coronita,
1: el Chiqui Tapia.
0: Tuvo coronita porque entró.
1: Bueno, sí, intuyo yo que entró de la mano el Chiqui Tapia.
0: Ay,
1: bueno, digo el Chiqui Tapia en el sentido literal, no estoy haciendo ninguna interpretación política ni nada, porque está la foto de Andrés Calamaro con el Chiqui Tapia en el banco de suplentes, compartiendo un mate y mirando el entrenamiento de la selección. Y después el Chiqui Tapia en sus redes sociales, fíjense qué informado estoy, chicos.
2: Tremendo.
1: Después el Chiqui Tapia en sus redes tuiteó o promocionó la visita de Andrés Calamaro a la concentración argentina y las fotos. Cabe decir también que hay un famoso episodio en el Mundial del 94, curiosamente también en Estados Unidos, de Andrés Calamaro cantando con Fito Páez y Diego Maradona en la concentración.
0: ¡Qué memoria!
1: Sí.
0: Yo era tan chiquita que ni me acuerdo.
1: No habías nacido.
0: No había nacido, tampoco
1: bueno,
0: exageremos.
1: Andrés Calamaro cantó a Diego Maradona, y Diego en ese momento, en ese móvil, digamos así, por llamarlo, la canción Brindo, que era un tema de también de los Rodríguez.
2: De los Rodríguez.
1: Sí. De los Rodríguez. Brindo
0: por las mujeres.
1: Exactamente. Sí, no, un temón. Y además, bueno, Maradona, que tenía esa cosa tan empática, ¿no?
0: Ahí la va a poner acá.
1: Ahí está. Mirá, buen reflejo.
0: Es el audio original de ese momento.
2: Claro,
1: sí,
2: buena versión.
1: Claro.
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0: muy bien. Bueno, ese, sí, no, espectacular, porque ahí está cantando Calamaro con una guitarra en mano que se la alcanzaron en esa producción, en ese móvil, Fito Páez al lado y Diego Maradona sosteniendo el micrófono de los dos, y fue un encuentro muy lindo en aquella concentración en Estados Unidos 94.
1: Y, el año que le cortaron las piernas.
0: Sí. Y Calamaro, bueno, siempre muy, muy, muy maradoniano, ¿no? Calamaro. Muy, muy. Calamaro tiene esa cosa española, pero al mismo tiempo también muy porteña, ¿no? Digo, el tango, el rock y Maradona. Y con Messi también conectó de una forma espectacular. Y el otro día, bueno, estuvo ahí con Messi y con la selección. Y la verdad, bueno, es un maridaje casi perfecto, te diría. Para mí, digo, a mí que me encanta Calamaro.
1: Todas esas almas, ¿no? Que por lo menos desde el punto de vista deportivo se puedan unir y bueno. No. A mí me gusta ilusionarme con el Mundial. No importa se trate solo de un grupo de personas corriendo una pelota para embocarla en un espacio. No me importa.
0: Sí.
1: Me divierte.
2: Y hablando del Chiqui Tapia, ayer la televisión lo mostraba codo a codo con Infantino, el presidente de la FIFA, y atrás de él estaba el matador Kempes. Yo ahora cada vez que veo a alguien detrás de Chiqui Tapia pienso si le va a secar la nuca o no.
1: Mundiales invitados estaban, no de lo Argentina.
2: Claro. Sí.
0: Pues sí, lo de la nuca. Brilla.
2: Claro, yo cada vez que veo a alguien detrás de Tapia pienso si le va a secar la nuca o no. Yo no lo veía al matador que empecé secándole la nuca a Tapia.
1: No.
2: Parecía
1: no,
2: que no correspondía. No hubiera sido apropiado.
0: Quizás hacía calor, le hacía falta, ¿no? Pobre. Y,
1: qué calor.
2: No, pero había aire acondicionado en ese estadio.
1: En ese estadio no era así.
2: Te digo, fin de semana de partidazos, ¿eh? Hoy, Canadá-Marruecos, 2 de la tarde, no sé si lo miro, pero el que no me pierdo, 6 de la tarde, Paraguay-Francia, esta tarde.
1: Ah, somos todos de Paraguay.
2: Bueno, cada uno verá por quién hincha.
1: No,
2: en principio es un partido.
1: Yo soy
0: recontra Paraguay. No, en este te digo, en otros... No lo quiero hacer públicamente. Otros sudamericanos no, pero la verdad que sí voy con Paraguay.
1: Dos motivos, voy a decir, por mi parte. Uno, porque es latinoamericano, obviamente, si no nos toca a nosotros, que le toque a Latinoamérica la Copa. Pero aparte de eso, ¡afuera Francia!
0: Pará. ¿Y en México, Inglaterra, por quién vas?
1: México, Inglaterra.
2: Ese es mañana a las 21.
1: No, con México, pero no me gustó lo que se está diciendo desde recibido amenaza, por ejemplo, los jugadores de Ecuador.
0: Claro.
1: Por la mafia del narco mexicana, pero bueno, ¿qué culpa tiene la selección después de todo?
2: Y a las 17 mañana Brasil-Noruega, ahí y cada uno verá por qué hincha, si es, uno es latinoamericano o si pesa la rivalidad con Brasil.
1: 11:31, nos estamos pasando. Gabriel, hola y sola con las noticias.
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4: Hora 11:31 minutos, la temperatura en Buenos Aires 7 grados 6 décimas, humedad 73%. El Banco Central cumplió con el Fondo Monetario. Durante la jornada del viernes compró 100 millones de dólares y acumuló más de 6.000 millones de esa moneda en el primer semestre. Es decir, muy por encima de los 3.500 millones que había comprometido. Esta nueva cifra deja a la entidad monetaria muy cerca de cumplir, de hecho, la meta propuesta para todo el año, es decir, 8.000 millones de dólares. Histórico, el pollo superó a la carne de vaca. Con un consumo promedio de 50 kilos por año por habitante, la carne de pollo desplazó a la de origen bovino en la mesa de los argentinos. Las razones que se argumentan para este hecho inédito son la mejora y la eficiencia en el procesamiento, la superación de las epidemias de influenza y la practicidad y rapidez en su preparación. Nuevo ataque de Ucrania a Rusia. El gobernador de San Petersburgo informó que, aunque las fuerzas de defensa lograron repeler un ataque con drones ucranianos, algunos llegaron a impactar y causaron destrozos en una importante terminal de refinamiento de petróleo. Otros 72 drones fueron derribados antes de impactar contra Leningrado, y en Belgorod se produjeron cortes de electricidad luego de que la central termoeléctrica fuera averiada por proyectiles ucranianos. Hora 11:33 minutos, el cielo ahora está cubierto en la ciudad de Buenos Aires, temperatura 7 grados 6 décimas, humedad 73%.
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0: Está fresquita la mañana, ¿no? Adentro nosotros más o menos la vamos llevando, de tal forma que Ezequiel hasta anda en remera, fíjate.
1: Sí, igualmente.
0: No sigue las recomendaciones del vocero presidencial, de abrigarse dentro de casa.
1: Bueno, es que acá hace toda la temperatura, está linda. Pero bueno, no, igualmente ya te digo, creo que en 10 minutos más ya me pongo el suéter.
0: Te está sintiendo frío. ¿Cuál es la temperatura, Martín?
2: Mira, si actualizamos ya subió a 7 grados 6, pero el cielo sigue cubierto. Todavía se está disipando de a poco la neblina que nos venía acompañando desde la mañana. Y se supone que hoy llega hasta 11 grados, solamente hasta 11 grados. Así que va a ser un sábado frío. Sí. Y mañana también va a ser un domingo frío. Mira, toda la semana se viene. Todavía no nos abandona el frío. Domingo mínima de 7, lunes mínima de 6, martes 3, solamente 3 grados va a llegar a ser a la mañana. Miércoles 6, jueves 7 grados y viernes 9. O sea, una semana con mínimas que nunca van a superar los 10 y con máximas que tampoco van a superar los 20. Con lo cual, bueno, para estar abrigadito.
0: Invierno.
2: Una típica semana de invierno. Y bueno, yo que te había dicho que te iba a decir algo sobre lo que estamos haciendo para calefaccionarnos. Uh-huh. Y algunos cuidados que tenemos que tener. Especialmente porque ahora, vos sabés que hay muchas viviendas que no tienen gas, ¿no? Que son solo eléctricas. Muchos edificios se están construyendo sin conexión de gas. Entonces la gente usa calefacción eléctrica.
1: Claro.
2: El agua caliente es eléctrica. Bueno. Y eso tiene un peligro porque hay que ver con qué lo resolvés. Está bien, calefacción eléctrica, pero ¿qué voy a poner? Porque mucha gente dice, bueno, lo resuelvo con un caloventorcito, con radiadores de aceite, con estos.
0: ¿Sirve?
2: Que son...
0: ¿Se expande ese calor a todo el ambiente?
2: Sí, bueno, también tenés estos infrarrojos que tenés que estar cerca para sentirlo, como los de cuarzo, los halógenos, los de mica, estos paneles vitrocerámicos. Sea como sea... ¿por qué la compra la gente muchas veces? ¿Por qué lo resuelve así? Porque es fácil, porque es barato, es una manera barata de calefaccionarte, no requiere instalación, incluso puedes tener uno solo y te lo vas llevando con vos. Mm. En vez de comprarte un aparato por cuarto, bueno, te llevas ahí la estufita donde vos estás y con un solo aparato lo resolvés. Pero ojo, porque si bien es una manera barata de calefaccionarse y realmente lleva la temperatura de los ambientes al nivel que vos la querés, a un nivel confortable, el tema es lo que eso te cuesta.
1: Claro.
2: No, es la manera menos eficiente de calefaccionar con electricidad.
0: Claro.
2: Y de calefaccionar en general, y por lo tanto lo más costosa. Está bien si vos querés usar un caloventorcito, por ejemplo, para calentar el baño 5 minutos antes de entrar,
0: sí,
2: para una cuestión
0: para
2: así
0: eso
2: puntual.
0: Va muy bien.
2: Pero ¿vos sabés cuánto puedes llegar a gastar si pasás un invierno entero calefaccionando una vivienda solamente con estas estufas eléctricas?
0: Despacito.
2: Bueno, mira, hace muy poquito investigadores de la Universidad Nacional de San Martín calcularon justamente eso. ¿Qué encontraron? Bueno, que con las tarifas actuales, que ya no tienen tanto subsidio y que han aumentado bastante, y si vos lo medís en dólares, ¿vos sabés cuánto gastaría una vivienda típica del AMBA de unos 65 metros cuadrados para calefaccionarse así a lo largo de todo el año?
1: ¿Cuánto? A lo largo del año.
2: Y en 10 años, si vos ponés eso, bueno, me compro todos estos calefactorcitos, en 10 años de uso, y... usándolos cada uno de los inviernos. ¿Vos sabés cuánto se te va en gasto de energía?
0: No lo sé.
2: Bueno, se proyecta en más de $6,000.
0: Ah, solamente
2: gastarías
0: de consumo.
2: En 10 años más de $6,000 solamente en el consumo que te generan estas pequeñas estufitas eléctricas que parecen tan prácticas y tan económicas.
0: ¿Lo comparamos, por ejemplo, con otros sistemas?
2: Bueno, mira, lo bueno es que hay una excepción. Si vos usás para calefaccionarte los aires acondicionados en modalidad de calor, estos $6,000 de gasto en una década los bajás a $1,600.
1: ¿Qué con el famoso ese?
2: Con el aire frío-calor, el aire split en modo calor.
0: Al final no es más caro que las estufitas, es más económico.
2: Bueno, parece más caro, pero si vos lo mirás a 10 años en el gasto de energía, y además, si ese aire es inverter, que son los más eficientes... No estamos hablando de $1,600, sino de $1,355. Bueno, esto es lo que encontraron. Y, es lo que... incluso menos de lo que gastarías calefaccionando con estufas a gas.
0: Mm.
2: Con lo cual, termina siendo la opción más económica de todos, el aire acondicionado en modo calor. ¿Por qué? Bueno, la clave, dicen, es que estos aires acondicionados tienen una tecnología muy superadora a cualquier opción que funcione con una resistencia eléctrica. Entonces, usando la misma cantidad de la energía, logran multiplicar por 3, por 4, por 5 el calor que podría ofrecer un caloventor, un

0: que aparte se va regulando, se enciende cuando la temperatura se modifica, ¿ayudará algo para que se expanda todo el ambiente?
1: Sí, ayuda. E incluso parece extraño lo que te voy a decir, pero también ayuda si vos estás calefaccionando con cualquiera de estos sistemas, usar un ventilador. Lo pones en mínimo, apuntando
2: claro,
1: al techo. La cuestión es, el aire caliente sube.
0: Sí.
1: Entonces, si vos tenés un techo bastante alto, el calor ese que vos estás generando, como que queda estratificado contra el techo.
2: Claro,
1: y vos
2: tenés
1: frío abajo. Entonces, cuando vos apuntás un ventilador hacia arriba, haces que el calor circule y que te llegue a vos en la parte que estás junto al piso, obviamente.
0: Claro. En estos días, no sé cómo ha sido la experiencia de ustedes, pero muchas veces parece que la habitación estuviera fría. Salís, volvés a entrar y decís, no, está más lindo acá adentro que afuera. Sin embargo, es como que no se terminase de calentar y me parece que es como que tiene que ver con eso, con cómo se expande
1: el
0: calor, claro, cómo circula el calor por toda
1: la
0: habitación.
1: Hay que hacerlo circular. Así que bueno, aire acondicionado, te digo, hoy y a largo plazo pareciera la mejor opción. Eso sí, fíjate, si vas a invertir en un aire acondicionado frío-calor, no todos dan lo mismo y ni siquiera todos los inverters son iguales. Hay distintos grados de eficiencia y eso lo tenés que revisar mirando la etiqueta de eficiencia energética que todos los aparatos tienen y que te marcan en una escala cuán eficiente o cuán poco eficiente es con respecto a lo demás que se ofrece en el mercado.
0: Esto está clarísimo cada vez que te escuchamos a vos haciendo estas explicaciones, que hay que formarse como consumidor, ¿no? Porque uno como consumidor, siendo un buen entendido, puede tomar mejores decisiones y mejorar la conducta y, de algún modo, también ahorrar.
1: Informarse,
0: que es lo importante.
1: Comparar precios, todo lo que sea investigación sirve para ahorrar.
0: Bueno, hay que ser un buen consumidor. Estudiemos con Martín Gross, que nos da clase todas las semanas.

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0: Santillán, ¿sabrás algo de economía? ¿Sabrás algo de lo que va a pasar el lunes en la Argentina con los anuncios de Toto Caputo, el ministro que está tan anunciado? No claro. sé si Manuel Santillán sabe algo, pero a mí me dijeron que Ezequiel Burgos sí sabe.
1: Algún dato tiene.
2: Y claro, porque sí, algún dato tenemos, porque el secretario de Finanzas, Federico Furia, se anticipó el jueves de que Luis Caputo va a estar presentando su programa el programa financiero este lunes. Y bueno, supongo que las miradas del mercado, los oídos del mercado van a estar pendientes de esa conferencia que dé el ministro de Economía Caputo. ¿Qué significa el programa financiero 2026-2027? Bueno, Argentina tiene que hacer una serie de pagos, entre ellos, recién estamos conversando con Martín fuera del aire, que este 9 de julio, que cae el jueves que viene, vencen casi 4.000 millones de pagos de cupones de bonos, de títulos de la deuda pública argentina que, el Ministerio de Economía va a tener que afrontar. No sabemos si técnicamente esos pagos se van a hacer efectivos el jueves, que es feriado, o el lunes siguiente, pero la realidad es que...
1: Un vencimiento grande para el Tesoro Nacional. Tiene que poner más de 4.000 millones de dólares de una
2: deuda. En un contexto en que tenés pocas reservas.
1: Claro. Pero bueno, las fue comprando de a poquito este año.
2: Sí, ahora las reservas netas del Banco Central ya subieron hasta 10.000 millones de dólares, que es la cifra más alta desde 2021. Pero lo cierto es que cuando vos enfrentás este tipo de compromisos como el que va a afrontar el Ministerio de Economía este jueves y tenés pocas reservas, bueno, el mercado tiene dudas, tiene preguntas, sos argentina. Tu riesgo país está en 410 puntos básicos, que si bien bajó un montón, todavía es más del doble que el de los países vecinos. Entonces, ¿qué es lo que dicta el manual de buenas prácticas financieras o económicas? Bueno, que vos muestres cuál es tu hoja de ruta, tu cronograma de cómo vas a hacer para afrontar esos vencimientos y que no haya temor o deuda de que no me vas a pagar. No, me vas a pagar. O mejor dicho, yo te voy a pagar y los dólares que tengo para pagarte los voy a sacar de esta caja o de estos fondos. Entonces, lo que está haciendo el Ministerio de Economía, lo que va a hacer este lunes, en teoría, es explicarte cómo va a ser para pagar no solamente este jueves, sino también los vencimientos de diciembre de este año de principios de enero del 2027, y los del 9 de julio del 2027, de manera de despejar el camino hasta las elecciones.
1: Claro, como tranquilizando a los acreedores, diciéndole, mirá que no estoy hasta el día antes de cada vencimiento juntando los porotos para pagarte, sino que ya tengo asegurados todos los pagos que te tengo que hacer, no solo este año, sino también todo el próximo, que además es electoral y que no se sabe lo que va a pasar.
2: Ese es el plan, porque el gobierno no quiere, bueno, ya lo dijo... Lo dijo esta semana en su debut el vocero presidencial Adrián Rabier, y también lo dijo el presidente Javier Milei. El gobierno ya está en tarea de tratar de evitar lo que le pasó en el 2025, cuando fue que los argentinos se fueron sobre 30.000 millones de dólares para atesoramiento, y eso provocó una incertidumbre cambiaria cuando el tipo de cambio en un momento superó la brecha y el Banco Central tuvo que salir a intervenir, y después vino la ayuda de Scott Bessent. Lo cierto es que a esta conferencia de prensa de Caputo del viernes fue precedida por un anuncio del Banco Central ayer día viernes de que canceló una serie de préstamos que había tomado con bancos que se llaman operaciones repo, por las cuales los bancos a vos te prestan plata y vos pones en garantía un bono, un título público, y vos tenías unos vencimientos de esos repos próximamente, y lo que anunció el Banco
1: Central... En el año electoral, ¿no?
2: En el año electoral, y lo que dijo el Banco Central es, mirá, los renové todos y los unifiqué para un vencimiento directamente al 2028 con una tasa más baja, ¿no? Ah. Los repo, nota al pie de página, no es la mejor manera de, de, de vos tomar deuda, es básicamente es como que te preste alguien y vos digas, si yo no te pago, te pago con el auto o te pago con la casa. Es una forma de financiarse. No,
1: cuando vos no tenés mucha credibilidad.
2: Bastante heterodoxa, te diría. Está bueno el anuncio, es positivo el anuncio del gobierno de haber estirado eso, pero también te demuestra de que Argentina todavía no tiene una situación normalizada. No es que vas al mercado de crédito internacional como Chile, como Uruguay, como Paraguay. Un Paraguay que emite en su propia moneda. No, Argentina todavía. Estas operaciones de repo son operaciones costosas todavía y tiene que salir a pedir plata prestada de esa manera y con un riesgo país que todavía, bueno, bajó mucho, pero no perfora los 400 puntos y con una economía que no es que todavía no le creen a Milei, todavía no le creen a Argentina. Esa es la realidad. ¿No? Porque la inversión, a pesar del RIGI, a pesar de los anuncios del RIGI, que esta semana también se concretó el primer super RIGI, la inversión lleva 4 trimestres consecutivos retrocediendo en la Argentina. Claro. ¿No? Entonces, la realidad es que todavía la economía argentina despierta muchas preguntas, muchas dudas, y esto que va a ser Caputo el lunes, para muchos será lo que se tendría que haber hecho hacia bastante tiempo atrás, que es presentar tu programa financiero. Es decir, explicar cómo vas a hacer para hacer frente a todas tus obligaciones y compromisos hasta las elecciones del 2027.
1: Claro, me parece que un poco la idea también es, pensando en este pago de 4.000 millones de dólares, es que los bonistas que reciban ese pago, son inversores que tienen bonos de la deuda argentina y que van a estar recibiendo dinero, quizás la idea es convencerlos de que ese dinero lo vuelvan a usar en comprar más bonos y que eso haga que el riesgo país siga cayendo.
2: Totalmente.
1: En vez de guardarse esa plata o comprar acciones o hacer otra cosa.
2: Sí, totalmente. Esa es la idea.
1: Que ahora que tenemos más claro el cronograma de cómo se van a seguir pagando los vencimientos, que bueno, que se pueda reinvertir en la misma deuda argentina y que eso ayude.
2: Y eso ayude a
1: bajar más el riesgo.
2: Así es, así es. Así que bueno, vamos a ver cómo. ¿Qué es lo que depara esta conferencia de prensa de Caputo del día lunes?
0: Hablando de hombres que pasaron por la economía, te voy a contar rapidito una causa que cerró, que pasó casi inadvertida, pero que fue una buena noticia para un hombre que ya no forma parte de la AFIP, la ex AFIP o la actual ARCA. Que es nada menos que Ricardo Echegaray. Ricardo Echegaray, lo recuerdan,
1: sí.
0: Fue el titular de la AFIP en la época del gobierno kirchnerista. Tiene sobre sus hombros varias causas judiciales. En una está condenado, es la de Oil Combustibles. Allí tiene 4 años y 8 meses de prisión pendientes. Fue a la corte en queja. Calculen que en unos meses más la Corte le va a responder si se confirma o no se confirma esa condena y cuando se la confirme se va a tener que ejecutar. Deberá ir a la cárcel y si no, de lo contrario, bueno, se salvará. Pero mientras espera esta respuesta, tiene otros juicios. No es Julio Devido a esta altura, no es que tiene jornada todos los días de audiencia como le pasa a Julio Devido, sino que, bueno, terminó uno, ahora le está por comenzar otro juicio y el que acaba de terminar y resultó absuelto es uno relacionado con la contratación de servicio de limpieza en la ex AFIP. Había 11 personas imputadas, procesadas en una causa que llevó 11 años de prolongación en el tiempo con la investigación. Mira. Que llegó a juicio oral y quedaron todos absueltos porque el fiscal oral terminó por entender que no había pruebas para acreditar que había habido algún tipo de maniobra de corrupción. ¿Qué es lo que se investigó? ¿Qué hizo en ese momento Echegaray? En el año 2011. Dio de baja una licitación para la contratación de un sistema de limpieza, claro. Un servicio de limpieza, personas claro. Que iban a trabajar, a hacer la limpieza del lugar. Dio de baja esa licitación y inició otra que ganó otra empresa que según la persona que lo impugnó, que era el que había perdido la licitación anterior, le pagaron el doble para contratarla. Ese juicio llegó, todo ese debate llegó a juicio oral y terminaron por decir que al final el precio era el mismo. No había, una diferencia de precio, que cada uno había hecho el control que le correspondía en todo el sistema, que no había ningún vínculo previo entre los contratadores y la contratista. Así que, bueno, la justicia trabajó, llegó a una absolución, obviamente. La justicia no tiene que ir siempre a una condena, puede llegar a una absolución. Pero 11 años demoró esta respuesta que... claramente, la tomó el Tribunal Oral Federal número 4. Si el fiscal no va a apelar porque él pidió la absolución, pero en otro registro, esto llevaría también a necesitar la confirmación de tribunales de alzada. Esto yo creo que va a terminar acá porque fue el mismo fiscal el que se retiró del caso.
1: Así es, bueno. Y bueno, ya que nos quedan los pendientes, ¿no?
0: A ver, en los pendientes, empieza vos.
1: A ver, yo diría que el gran pendiente, todos vamos a estar... súper atentos al mundial, no hay otro
2: el único,
1: tema.
2: El único
1: todo
2: pendiente.
1: Bien con el anuncio financiero, pero nosotros ya estamos pensando en Egipto.
0: Entre paréntesis, hay un anuncio de una mesa política el martes a las 13 horas.
1: Bueno, lo van a tener que cambiar.
0: Yo les pregunté lo mismo, le digo, van a preparar la picada para ver el partido.
1: Van a ver el partido juntos. ¿De qué más van a hablar?
0: Eso es un pendiente, si lo van a confirmar o no.
1: Pero bueno, sí, próximo partido confirmado, próximo rival confirmado. Nos toca contra Egipto en la ciudad de Atlanta, el martes a las 13 horas, ya por los octavos de final, y mirando un poquito más allá y siendo optimistas...
2: Nos gana en inflación Egipto, ¿eh?
1: ¿Sí?
2: Tiene la mitad que nosotros.
1: Bueno, ojalá que sea solo en eso que nos gane, que no nos ganen los octavos. Pero bueno, si le llegáramos a ganar a Egipto, ¿qué es lo que se viene? En cuartos ya jugaríamos directamente el sábado que viene, o sea, el próximo programa de Cuestiones Pendientes, estaríamos haciendo la previa del partido contra Suiza o contra Colombia, porque ese sería el rival siguiente en caso de ganarle a Egipto. Y después en semis, si seguimos soñando, podría estar ahí Brasil, Noruega, México o Inglaterra. Así que esas son la perspectiva de los que pueden llegar a ser los rivales. ¿Hay tiempo para viajar? ¿Para ir a ver los partidos?
0: Nos tenemos que ir mañana.
1: Tenemos que ir mañana. Estaba viendo paquetes para volar a Atlanta con alojamiento, una semana y demás, para ver estos próximos dos partidos. No menos de $4,000.
0: ¿Incluye
1: para dos
0: la entrada
1: personas.
0: O después hay que ir a pelear por la entrada?
1: Después hay que pelear por la entrada.
0: Ayer estaban cotizando hasta cerca de $2,000.
1: Sí. Pero bueno, buen negocio si consideras que te puedes tomar los primeros días de la semana, después tenemos fin de semana largo. Jueves y viernes no se trabaja, después te unís el otro fin de semana, te armás ahí la semanita mundialista. Sí tenés plata.
0: Exacto. Bueno, ahí están tocando, eran las varitas mágicas que dicen, se sacaba el hechizo, se harán calabazas y no se van ahora.
1: Vamos.
0: Así que nos estamos despidiendo con Lucas Albornoz en la operación técnica, el informativo Gabriel Olaizola, la producción de Lucas Ricoy y Diego Weinstein, acá Ezequiel Burgo, buenos días. Que la pasen lindo.
2: Muy buenos días.
0: Martín Gross, lo mismo.
1: Bueno, nos será para hasta la próxima.
2: Hasta la próxima.
0: Que viene acá Rosario Vigossi. La semana que viene estará Ignacio Miri, como siempre, conduciendo Cuestiones Pendientes. Gracias.

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2: Hora 12, un minuto en todo el país. La temperatura en Buenos Aires, 7 grados, 6 décimas, humedad 73%. Caso Elías Pichirilo. El juez Lijo rechazó un pedido del financista para recuperar la libertad y resolvió que continúe con arresto domiciliario y con tobillera electrónica. Tampoco se le permitió al detenido fijar un nuevo domicilio en la casa de su pareja en el barrio de Núñez. Según el magistrado, persisten los riesgos de fuga o de entorpecimiento de la investigación por el cargo de montar un operativo falso, plantar droga y un arma contra su socio Francisco Auque y hacerlo con ayuda de personal de la policía de la ciudad. Fuerte mensaje del Papa por la inmigración. León XIV eligió el 4 de julio, la fecha de la independencia de su país de origen, para repetir la visita que hiciera el Papa Francisco hace 13 años a la isla italiana de Lampedusa. El lugar fue elegido por estar más cerca de África y en su discurso, el pontífice recordó a los miles que murieron en el Mediterráneo mientras intentaban llegar a Europa.
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2: Fórmula 1, Gran Premio de Gran Bretaña, inició la clasificación en el circuito de Silverstone con miras a la carrera principal que se corre mañana a partir de las 11 horas de Argentina. Hora 12, 2 minutos, cielo cubierto en Buenos Aires, temperatura 7 grados 6 décimas, humedad 73%.
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0: Buenas tardes a todos. 12 horas, 5 minutos y 30 segundos. ¿Le pareció bien, Moreira?
1: Perfecto.
0: ¿Sí?
1: Redondo.
0: Bien. Una vez más comienza aquí Ciudadanos Viajeros. Y este sábado frío que desangela nos está diciendo que el frío finalmente se instaló entre nosotros. Dicen que la semana que viene va a ser un poquito menos, pero yo siento como que volvimos a la normalidad. ¿Cómo anda Marinés Martínez?
2: Muy bien. Recordando que hoy, 4 de julio, es el Día de la Independencia de Estados Unidos.
0: Uy, no me venga con eso.
2: Y celebran 250 bueno. años. Y nosotros en poquitos días más celebraremos 210 años de nuestra independencia. Hecho que se va a realizar, como siempre, en Tucumán. Para lo cual estuvimos esta semana en la Casa de Tucumán, acá en Buenos Aires. La representación de Tucumán en la capital de Argentina, contándonos cómo va a ser esa vigilia del 8 de julio en la plaza, esperando que sean las 12 para ir a cantar el himno frente a la Casa Histórica. La verdad que al día siguiente, bueno, por supuesto, el 9 de julio, chocolate famoso a la mañana para los chicos de los colegios, para quienes estén allí presentes, un desfile cívico-militar. Siempre recordar que el 9 de julio la capital argentina se traslada a San Miguel de Tucumán.
0: Yo, sinceramente, no sé si se traslada. A mí me gustaría que se traslade, pero no sé si se traslada, porque nosotros estamos acostumbrados a los 9 de julio en Plaza de Mayo. Nosotros que peinamos canas, estamos acostumbrados a los 9 de julio en Plaza de Mayo con desfiles militares, aviones, tanques y toda esa cosa. Y hay una tradición en Tucumán, donde nació la patria, que muchas veces es ignorada. Uh-huh. Ahora con Milei yendo, que fue el año pasado y va este año también, siento como que se le da un poquito más de relevancia. Me parece que es mucho más atractiva esa recorrer un poco nuestra historia con gauchos, ¿no? Y con otro tipo de soldados, no los soldados que nosotros
2: los fuimos. Soldados de entonces.
0: Claro, eran los soldados de entonces. Entonces, a mí me parece que habría que volver un poquito sobre eso, sobre nuestra historia. ¿Cómo anda, Moreira?
1: Muy bien, muy bien.
0: ¿Usted estamos. Qué piensa?
1: ¿De que se traslade la capital a Tucumán?
0: No,
1: para mí se tendría que trasladar permanentemente a Tucumán.
2: Sería
1: así
2: bueno.
1: Nos dejamos de joder acá en la ciudad de Buenos Aires. Digo, por ejemplo, Tucumán como Viedma podría ser también, ¿no? ¿Se acuerdan?
2: ¿Se acuerdan del proyecto?
0: Claro.
1: Digo, y por otro lado, me parece bien que se recuerde nuestra independencia y a quienes la han logrado. Así que adelante si alguien va a ponerle fichas a eso.
0: Sí, me parece bueno eso de demostrar más, ¿no? O sea, siempre pasó medio desapercibido.
2: Sí, y más todavía mañana, por ejemplo, 5, se recuerda acá en Buenos Aires la recuperación de la ciudad de Buenos Aires de las invasiones inglesas. Mm. Y va a haber de 11 a 13 de la mañana recreaciones históricas de ese hecho 1807. Recordemos, sin eso tal vez el 1816 no hubiera existido. Uh-huh. Así que también es interesante que la ciudad de Buenos Aires recuerde este hecho, que es un antecedente de todo lo que se dio después, 1810, 1816.
0: Yo no digo que hagamos de cada día un recordatorio histórico, pero la verdad es que Estados Unidos en gran medida incentiva su historia permanentemente. Uh-huh. Y la muestra y la hace películas, y cuentan historias, cosa que a nosotros nos falta. Entonces, cuando cualquier extranjero va a Estados Unidos y por alguna razón se queda, se mimetiza con la población americana. Pasa a ser uno más, cantan el himno tocándose el pecho. A nosotros todas esas cosas.
2: Sí, pero
0: nos
2: vos sabés que días pasados alguien en las redes reflexionaba y decía, pero en Estados Unidos siguen diciéndole afroamericano, italoamericano. Y acá no le decimos italo-argentino o afro-argentino, le decimos argentino, punto. Nacieron acá, son argentinos.
0: Con suerte, en el mejor de los casos sucede ese, si no le dicen negro.
2: Bueno, pero como como amigazo, digamos. Pero es cierto, allá todavía hay un cierto estigma. Sos italo-americano, cuatro generaciones de italianos, pero sí, no importa.
0: Sí, pero bueno.
2: Tiene sus sesgos también, ¿eh?
0: Sí, yo creo que a nosotros nos ha faltado mamar más historia. Voy a decirlo todas las veces que pueda. O sea, nos cuesta reconocer nuestra historia. Parecería que todo lo que sucede afuera es mejor.
1: No, lo que pasa es que también nos la contaron mal la historia.
0: Claro, sí.
1: Embole la historia,
0: sí.
1: Como nos contaron.
0: Sí, no la hicieron
1: atractiva. No nos contaron, claro, no nos contaron de manera atractiva la historia también. En muchos casos, y en muchos incluso nos han mentido. Así que se hace difícil también a veces.
0: Absolutamente. Pero para todos, yo creo que es alguna de las cosas que... esto de que los libertarios quieren cambiar la cultura argentina y generar algo totalmente nuevo, la historia también habría que volver a contarla. Como decís vos, con más verdades.
1: Sí, sí, y más atractiva
0: con
1: para los chicos,
0: puños,
1: ¿no?
0: Llenos de verdad.
1: Ahí está. Bien, ¿qué tenemos para hoy?
0: Hoy al final, Mavi nos va a...
2: ¿Hacer el goulash?
0: No, nos va a mostrar...
2: ¿Qué nos va a hacer?
0: Nos va a mostrar una casa de té galés en Gaiman.
2: Mira vos.
0: Pero nos va a contar cómo es el verdadero té galés.
1: Porque okay.
0: Nosotros hablamos del té galés, pero nunca lo vimos, así que
1: sí.
0: Si le funciona la tecnología a nuestra
2: cosa
0: amiga
2: que
0: Mavi,
2: le complica bastante, pero...
0: Vamos a ver si logramos
1: conectar. Exacto, y por supuesto invitamos a nuestros oyentes a que se sumen no solo al dial, sino también a YouTube en Espléndida M990. Ahí van a encontrar nuestro streaming, estamos en vivo, así los podemos saludar, los podemos ver. Y ustedes también van a poder ver a Mavi Haichenko haciendo un recorrido
0: Vamos a ver si puede.
1: Sí puede.
0: Vamos a ver
1: exactamente.
0: Si puede.
1: 7 grados 6 en la ciudad de Buenos Aires. Ahora subió a 8.6, actualizamos, subió un grado la temperatura.
0: Bueno, y después de Mavi nos vamos al Cerro Castor, así seguimos con el frío.
1: Pues claro, y sí.
0: ¿Qué le parece?
1: Todo el país tiene frío.
2: Ese es un frío
1: distinto,
2: un frío blanco, con nieve, con unos corderitos patagónicos para el almuerzo.
1: Escúcheme, hacen 11 grados 5 en Formosa, imagínese.
2: ¡Epa!
1: Si no tenemos frío en todo el país.
2: Uy, los formoseños deben estar congelados. No acostumbran a tener esas temperaturas, no tienen abrigo.
1: 9 grados los santiagueños, imagínese.
2: Una vez en Misiones, en Iguazú, fuimos en pleno invierno y los hoteles son todos abiertos si no tienen calefacción. Y hacía una ola de frío para congelarse. Y estaba un poco complicado.
1: Mira, bueno, ¿vio?
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0: 11 y 17 en la República Argentina. Seguimos en Ciudadanos Viajeros. Te comunicas con nosotros al 11 38 28 0990. ¿Y ahora?
1: Y ahora, la semana pasada nos prometió un goulash y nos mintió a todos.
2: Qué malo que eso.
1: Se dice así. La verdad, con la verdad no ofendo a nadie. O sea, yo me quedé con tantas ganas que esta noche voy a cocinar un goulash.
2: Sin receta de Mavi.
1: Sin receta de Mavi. Igual ya me tiró unos tips. Tips.
2: Ahí está.
1: Ahí la escuchan.
3: La receta es de Mavi.
0: Ahí la tenemos a Mavi. Bueno, ustedes si están en YouTube van a poder verla también, pero bueno, obviamente vamos a tener una conversación radial principalmente, así que vamos a describir todo y exactamente lo que veamos en esta visita. ¿A dónde? ¿Dónde estamos, Mavi?
3: Les cuento, lo que pasa es que me agarraron de viaje.
0: Ah, bueno.
3: Y pobre. ¿No saben a dónde los traje? No, van a morir. ¿Se acuerdan? El sábado pasado ustedes estuvieron de visita a Juan Carlos y Ana.
2: Sí. Es.
3: Bueno, los traje a conocer el lugar de Ana, la casa de té. Mire, se cae de poto. Esta casa es de 1880.
0: Wow.
3: La casa de té se abrió en 1944, pero que no me reten los operadores, les quiero mostrar, pero la construcción es 1880 y vamos a entrar. Ana nos preparó un té. Oh. Exclusivo para usted, porque no es la hora del té.
2: Pero no llega acá la torta de crema, ¿eh?
3: No, es que vale la... Bueno, pero yo las pruebo y le cuento.
2: Qué bueno. Les contamos a la gente que la casa esta es toda de ladrillo rojo, es una belleza.
1: Hola, Ana.
3: No.
4: Hola, ¿cómo están?
3: Miren, esperen. Cáseme la onda.
0: Y tiene...
2: El de la sal con el dragón y de la bandera galesa.
0: Exactamente.
3: Les voy a mostrar, miren lo que es esto, o sea,
2: un salón.
3: Esto, si vino a Gaiman y no viene acá, no vino.
0: Claro, hay que ir a Gaiman y ver entonces la casa de té de Ana, ¿sí? Que acá preguntan...
2: El nombre.
0: El nombre, obviamente, que cuente el nombre, pero preguntan si hay que reservar con anticipación para ir a la casa de té de Ana, porque no quiere que la dejen en la puerta, obviamente, porque va a hacer frío. Sandra Molina de Buenos Aires, al 11-38-28-0990.
4: Sí, no hace falta. La gente puede venir directamente.
0: Perfecto.
1: Y hace cola.
2: Sin almorzar, por favor. Sí. Si no te comes todo lo que
1: almuercen,
2: te sirven.
1: No almuercen mucho, eso es cierto.
3: No.
0: Hay que ir con hambre.
3: Ahora, sí. Ahora en invierno habrá a las 3 de la tarde. 15 horas a 19 horas.
4: 19 horas.
0: Bien,
3: está fresca la cosa.
0: Bien, ¿y dónde está?
3: Ustedes se quejan acá, hace 4 grados.
0: ¿4 grados allá? Bueno, acá no hace mucho más, te digo, la verdad. ¿Cómo se llama y dónde está ubicado como para que la gente vaya a Gaiman y visite la casa de té?
3: Ahí la tengo a la dueña.
4: La casa de té se llama Place Ecoit, que es el nombre original de la casa desde que se construyó y significa mansión entre los árboles. Uh-huh. Y está ubicada en Michael John 123, que está frente a la Plaza del Pueblo.
2: Fantástico.
0: Perfecto, lo encontrás fácil entonces.
1: Ah, fácil.
0: Hay que ir entonces a Emma.
3: Antes de que cierre, me eche, les voy a mostrar el logo con el nombre.
0: Perfecto.
2: Bueno.
3: ¿Vieron? Bueno, escuchen.
0: A ver.
3: Prepárense porque esto es terrible. Ahí arrancamos.
0: A ver, cuéntenos cómo es un té.
2: Exactamente.
0: Allí en Gaiman.
4: Bueno, tenemos lo primero, principal, nosotros ya, o sea, tenemos la mesa servida, ¿sí? Tenemos panes caseros con manteca salada, que es la base de la comida galesa, siempre fue el pan con manteca. Mm. Tenemos unos pancitos de leche con queso que se sirven calentitos también. Scones, por supuesto, que se comen con mermelada, ¿sí? Hoy, por ejemplo, tenemos mermelada de membrillo y mermelada de pera. Depende la estación, los dulces que tenemos de estación, claramente, ¿no? Después tenemos...
2: Espera, sí. Escuche esta.
4: La tarta de crema.
2: Terrible.
4: Que es la tradicional de que todo el mundo conoce. Tenemos tarta de peras en este momento. A veces, normalmente se hace con manzanas, pero justo manzanas todavía no había en esta época acá y... Pero es lo mismo, siempre la tarta se llama Teisenplatt en galés, que significa tarta de plato, porque no importa qué fruta se le ponga, La receta es la misma.
0: Okay.
4: Y bueno, con peras queda espectacular igual también. Así bueno, después tenemos esta que es torta Victoria, que es una torta que tiene más de 300 años y es rellena de crema con dulce de frambuesas. Esta es una torta de nuez y café, o sea, nuez y la crema de café. Estas son tartelititas con lemon cheese, que es una crema de limón con coco rallado. Acá tenemos la torta negra galesa, la típica, famosa, tortita galesa, torta negra. Y las picabas, las galletitas que tenemos, que vemos al lado, se llaman picabas, es uno de los nombres porque tienen muchos nombres, es una receta que tiene más de 1000 años.
3: Está buenísimo esto.
4: Y son, se hacen a la plancha con especias. Esa es la receta, por ejemplo, más antigua registrada después del pan.
0: A ver, para profundicemos en esa receta.
4: Ah, es espectacular. ¿Vos sabés que las hacían? Lo han comprobado.
5: Voy a probarla.
1: No para de comer esa señora.
4: Estudios arqueológicos en los castillos en Gales hay 596 castillos.
0: Sí.
4: Y son de piedra. Todos están construidos en piedra y los hornos son enormes, unos hornos enormes porque comía toda la comunidad que vivía dentro del castillo. Y las galletitas estas las hacían en la parte de delante porque las hacían vuelta y vuelta cuando ya el horno estaba caliente. Uh-huh. Y las empiezan a hacer cuando, después del 1066, cuando entran los normandos, que invaden Gales en esa época, apenas entran los normandos, empiezan a venir mercaderes asiáticos, empiezan a ingresar en Gales todo lo que son especias, pasas uh-huh. todas esas cosas que no existían todavía, y ellos cocinaban muy básico, o sea, pan, queso, manteca, todo ese tipo, y empezaron a usar estas galletitas poniéndoles especias y pasas de uva. Por supuesto que ahora le hacemos una plancha eléctrica, ¿no? Pero antes se cocinaban en las piedras, y justamente el nombre Picaremain, que es uno de los nombres más antiguos, que después derivan varios, significa cocinado en las rocas.
0: Ok. Muy bien. ¿Y esa qué es? ¿Es harina con huevo, harina con agua?
4: En realidad es manteca, harina, un poquito de azúcar, nuez moscada, pasas de uva y huevo.
0: Ok.
1: Bien. Vamos a tener que ir a probar todas estas cosas.
0: Sí, claro, claro. Por supuesto. Bueno, ya Mavi está probando por todos igual.
1: Sí, igualmente.
2: Esa mesa,
1: el veredicto.
2: Mavi, pregúntale a Ana, ¿esa mesa para cuánta gente está servida? ¿Para dos? ¿Para tres?
4: Para dos.
0: Ah, ¿eso para dos?
2: Nada más que para dos.
4: Cada persona acá tiene las porciones de todo para que pruebe todo.
2: Claro.
4: Cada uno tiene que comerse todo.
0: Claro. Bueno, exactamente.
2: Arranco. Ya arrancaste, Mavi. Ya estabas comiendo torta galesa.
0: No, pero ahora se sentó.
1: No, pero yo quiero mostrar un detalle. Mostranos la tetera, por favor.
3: Ah, eso le quería mostrar.
2: Todas vestidas.
1: Todas teteras vestidas.
2: Así es.
4: Como... Hace mucho frío y la tetera obviamente tiene frío. Entonces, tapadita. Así se mantiene bien calentito el té.
2: Muchos.
4: ¿Y vos vas a tomar con leche, Mari?
3: Yo sí.
4: Bueno, porque les cuento cómo se sirve el té.
0: A ver.
4: Sirve primero la leche.
2: Exacto.
0: ¿Fría?
2: Sí.
4: Y después el té. Entonces van a ver que el té ya queda homogéneo.
2: Exacto.
4: Porque la leche se cocinó.
0: Ah, bien, bien, bien. ¿Y se le pone azúcar o algo así o no?
4: Sí, es a gusto.
3: Yo no le pongo.
0: Muy bien.
4: Si la gente se anima, es mejor sin azúcar.
1: Ah, Mavi no le pone azúcar por la dieta.
3: Pero que le quiero mostrar la tarta de crema porque está.
0: Les contamos que mientras nos muestra a Mavi en el streaming. Exacto. Estamos en YouTube en Espléndida M990. Ahí nos van a poder ver en vivo, además de escucharnos como nos están escuchando por el dial, ¿no? Así pueden ver cómo es la tarta de crema.
3: Crema. Es muy. Tiene gustito a crema, manteca, tiene sabor a... ¿Tiene manteca?
4: No, tiene crema de leche.
3: Ah, es la crema. Ah, porque es muy leche, pura la crema
4: clara,
3: de leche.
4: Crema de leche doble, azúcar y clara de huevo.
0: ¿Qué significa crema de leche doble?
2: Con más grasa, con más
3: La que viene espesa. Esa está buena también si la quiere, si tiene que batir, se le bate enseguida. Claro. Pero es la que tiene más crema.
2: Por lo menos un 40% de grasa.
0: ¡Apa!
3: Pasa de uva tiene.
2: La gente que tiene abuelas mayores habrán visto en sus casas esas teteras a las que les hacían a crochet, generalmente puede ser también a dos agujas, lo que nosotros decimos que la tetera está vestida, es decir, era una especie de camisetita que se les ponía a la tetera para mantener el té calentito.
0: Claro, y esto...
3: Sí, esta es toda el crochet.
0: ¿Los hiciste vos, Ana, esos?
4: No.
3: Ana no le da más el tiempo. O sea... Ya no le da. Espere que voy a probar todo, porque hay scones.
2: Hay scones, claro.
1: Bien. Claro, los salados, ¿qué hay? ¿Qué es?
0: Vamos contando, claro, la receta de cada cosa.
1: Lo salado
3: es pan casero.
4: Con manteca.
3: Blanco e integral.
4: Estos son... Pancitos de leche con queso calentitos.
3: Terrible. Mm.
4: Y los scones
3: que son más neutros.
4: Sí, neutros. Sí.
3: Para ponerle...
1: Mermelada.
3: Pega con todo, dulce y salado. Y después, bueno, lo que nos mostró Ana. Este dulce, bueno, el de membrillo está terrible, pero el de pera, es muy rico, ya no sé ni qué. No, pero es que tienen que venir. De verdad, si vienen a
2: la descripción de Mavi.
3: Tiene una historia hermosa, Gaiman. Ahí la voy a mostrar. No soy muy buena camarógrafa, ojalá la gente pudiera... Ojalá tuviera esto, se pudiera contar, o sea,
1: no te preocupes,
3: del otro lado.
1: Que Bernardo Schiaretta mejora lo que estás haciendo.
0: Sí.
1: No te preocupes.
3: Bueno, bien, mi mejor amigo entonces.
2: Sí, absolutamente.
0: ¿Y qué es eso entonces? ¿Qué es eso entonces?
3: Esta es la tarta de crema, la famosa tarta de crema es muy famosa.
0: Es muy famosa.
3: Tomar el té a Gaiman y que venir acá y comer la torta de crema.
0: Sí, pero tiene que probar todo, dijiste. Así que ya está. Eso seguro que lo vas a probar.
3: Sí, pero es como que es muy...
0: Muy.
3: Es como muy stop. Adictiva. Y esta... Bueno, no sé si Ana contó, pero esta está muy buena. No sé si lo contaste la vez pasada. La creación de la torta galesa. Porque muchos creen que viene de Gales.
2: Claro, sí.
3: No es así.
1: Sí, van a Gales y no la van a encontrar.
3: En Gaiman. Ahí la pongo a...
4: Porque la torta galesa, las galesas que llegan acá... se vieron en la necesidad de crear algo que les durara mucho tiempo, porque había inundaciones, porque los hombres salían durante días a investigar los lugares, a cazar, y necesitaban algo que pudiera guardarse mucho tiempo, tenerlo cerca de la puerta, sobre todo por el tema de las inundaciones, y que tuviera muchas calorías en algo chiquito. Ellos tienen dos recetas muy tradicionales, una se llama parapris, que es muy, muy antigua, que significa como pan moteado, y la torta de Navidad. Uh-huh. Las dos, la torta de Navidad se hace 3 meses antes. Uh-huh. Dura bastante, pero es como que la conjunción de las dos iba a ser justo lo que ellos necesitaban. Y la
0: Ahí se está entrecortando.
2: Cuando tenemos que después, ir al noticiero.
0: Claro, después nos seguís contando, Ana, porque justo se está entrecortando y ya son las 12:30, y cuando son las 12:30 no podemos seguir hablando porque llega el momento de las noticias de la mano de Gabriela Laizola.
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0: Yo no sé por qué.
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2: Para 12:31 minutos la temperatura en Ciudad de Buenos Aires, 8 grados 6 décimas, humedad 78%. La Libertad Avanza se expande a Misiones. Este sábado el partido oficialista presentará formalmente su escuela de dirigentes en la ciudad de Posadas. Estarán presentes Karina Milei, Martín Menem y otros dirigentes y diputados nacionales. El encuentro busca afirmar la organización interna del espacio, impulsar nuevos cuadros políticos y difundir en la región las ideas liberales. Paritarias docentes de la provincia de Buenos Aires, los cuatro gremios que integran el Frente de Unidad Docente Bonaerense, rechazaron este viernes la oferta del gobernador Kicillof de un aumento del 2,5% para los haberes de julio. La negociación pasó a un cuarto intermedio y desde el Ejecutivo garantizaron que habrá continuidad del diálogo.
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2: Clasificación en el Gran Premio de Gran Bretaña. El viento complicó el desempeño de Franco Colapinto, que se despistó en la curva 13 de Silverstone y recibió una penalización de tiempo. El argentino largará este domingo desde la ubicación número 19. Hora 12:32 minutos, cielo cubierto en Buenos Aires, temperatura 8 grados 6 décimas, humedad 78%.
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0: 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Y siendo las 12:34 en la República Argentina, seguimos en Ciudadanos Viajeros. Te seguís comunicando al 11-38-28-0990.
1: Y nos vamos un poquito más al sur.
0: ¿Más al sur?
1: Nos vamos un poquito más al sur.
2: Al extremo sur nos vamos.
0: Mire usted.
1: Al fin del mundo.
0: Justo al 11-38-28-0990 nos escribió Analía, que nos mandó dos fotos del extremo del mundo, de la ciudad.
2: ¡Epa!
0: Y dice, buen día equipo, acá en Ushuaia, 2 grados bajo cero, como para que sepamos, ¿no? Ay, tenés 8 grados 4, ah, 2 grados bajo cero acá. Eso nos dice Analía al 11-38-28-0990.
2: Entonces, qué casualidad.
0: ¿Nos vamos para allá?
1: Y vamos a preguntarle a Ricardo Peretto, que es el gerente general del Cerro Castor.
0: ¡Epa!
1: ¿Cómo lo está viviendo él a este frío? Hola, Ricardo.
3: Hola, buen día. ¿Cómo están? ¿Cómo andan?
1: No sé si tan bien como vos.
3: No, bueno, sí, nosotros estamos, la verdad que muy bien, dando inicio a la temporada invernal 2026, así que, bueno, hemos abierto las puertas al día de hoy, y los escuchaba con frío, sí, es verdad, está haciendo por suerte frío, porque, bueno, por supuesto que en los centros de esquí necesitamos que haga frío para que todo funcione, claro. Y hoy está haciendo frío, así que es para nosotros un muy buen día. Primero porque, bueno, damos inicio a la temporada, y segundo, las condiciones están buenas para poder fabricar nieve técnica o nieve artificial, así que, bueno, la verdad que muy contentos, sobre todo por el inicio de la temporada.
2: Decinos cómo está hoy Cerro Castor. ¿Ya tienen nieve suficiente? ¿Hay que esperar una buena nevada como para que estén todas las pistas habilitadas? ¿Cómo abren hoy el centro?
3: Bien, bueno, mira, perfecto. Mira, nosotros el día lunes y martes recibimos unas nevadas, sí, con viento, pero bueno, la verdad que con el trabajo y el esfuerzo de todo el equipo se pudo preparar algunas pistas como para dar el inicio, así que, bueno, finalmente hoy damos el inicio de la temporada. Hemos abierto en forma parcial, así es que a medida que vayan mejorando las condiciones, ya digo, por el frío, que podamos ir fabricando nieve, o en su defecto que tengamos algunas nevadas, que hay buenos pronósticos para toda la semana próxima, vamos a ir habilitando más pistas. Pero bueno, la verdad que a nosotros nos gusta abrir con la mayor cantidad de pistas habilitadas, pero bueno, la naturaleza manda.
2: Sí.
3: Y, claro. Y estamos más que contentos que podamos dar inicio a la temporada, aunque sea en forma parcial, pero lo que está muy lindo.
0: Ricardo, escuché que dijiste nevadas con viento, pero el equipo pudo, o sea, ¿la nevada con viento no les sirve a ustedes?
3: Y lo que sucede cuando te nieva y corre mucho viento es que nosotros le decimos se vuela, la vuela.
2: Claro.
3: Entonces, pues de repente hay lugares donde no deja nada de nieve y hay lugares que esa nieve la deposita por algún factor geográfico, queda la nieve ahí porque choca contra alguna montaña, contra algún borde y la deja ahí. Entonces, con el trabajo de las máquinas, tenemos que ir a buscar esa nieve y llevarla, digamos, llevarla hasta la pista, ¿no? Esto se puede hacer en pocos metros, ¿no? No es que uno se puede ir a 500, 600 metros, claro, sino que tiene que ir rebuscándola, y bueno, la verdad que es mucho trabajo, mucho esfuerzo de los maquinistas para que lo puedan hacer, ¿no? Pero bueno, digamos, la nieve no es como tierra, como un material que van en excavadoras y se puede, no, acá se maneja de otra manera, ¿no? Así es que, pero bueno, con ese trabajo, con ese esfuerzo se logró y se han puesto una buena cantidad de pistas como para dar el inicio, y que la gente que ya está en Ushuaia tenga la posibilidad de esquiar este deporte tan lindo, ¿no? Que nos apasiona.
2: ¿Y qué otras actividades? Porque, bueno, no, supongamos que no todos los que vayan a Ushuaia saben esquiar. ¿Qué opciones le dan para disfrutar la nieve a quienes no son esquiadores?
3: Sí, bueno, a ver, Ushuaia es un destino internacional, ¿no? Que es muy conocido, ya sabemos, a nivel internacional, sobre todo en la época estival, porque, bueno, también es la entrada a la Antártida, ¿no?
2: Exacto.
3: Así es que es un destino que ya tiene muchos atractivos por sí solo, con una muy buena infraestructura turística, ¿no? De servicios turísticos, ya sea prestadores de agencias, prestadores de servicio directo, como hoteles y demás. Así es que aquellas personas que quieren venir a esquiar, bueno, fantástico, el centro de esquí es un centro de esquí que está preparado para un público internacional, para principiantes como para expertos, y para que hay un público que quiere venir netamente a esquiar, hay otro público que quiere hacer una combinada, es decir, quiere conocer el fin del mundo, la ciudad, realizar algunas actividades turísticas, y de paso combinarlo con esquí, eso se puede perfectamente. Y después también tenés ciertas personas que vienen más que todo a hacer un turismo de naturaleza, de nieve, conocer la nieve, tener una experiencia en la nieve, y quizás que una de las actividades que realiza es un día de esquí.
2: Claro.
3: Así que tranquilamente, digo, pueden convivir muy bien estos tres escenarios de tres públicos diferentes, ¿no?
0: Mira, justamente acá Ricardo, al 1138-280990... Diego Ferreira de Lanús dice: nunca esquié en mi vida, tengo 47 años. ¿Es tarde para empezar o el cerro tiene una propuesta accesible para los que arrancamos de cero? Bueno, justamente.
3: Mira, sí, no, a ver, el esquí, la verdad,

0: tiene su técnica, y si uno se pone los esquíes sin conocimiento y quiero bajar, y bueno, me va a costar más, ¿no? Quizás que voy a aprender, pero el progreso va a ser muy lento. Entonces, la verdad que tomarse algunas clases, aunque sea en forma colectiva, que un instructor le dé un poco de técnica de los primeros pasos, es fundamental para que uno lo aprenda más rápido, lo incorpore y
1: Sí.
0: así lo disfrute también, ¿no?
2: Además, déjame acotar un cachito. Cerro Castor es el único centro de esquí de la Argentina que tiene montaña y mar al mismo tiempo.
0: Claro, correcto, correcto. Nosotros tenemos el canal Beagle, que está muy pocos kilómetros acá del centro de esquí. Así es que la verdad que es una ventaja el paisaje que tenemos. Nosotros desde la montaña no alcanzamos a ver el canal Beagle, el mar, pero bueno, sí tenemos una combinación de los valles que son muy bonitos en la zona, con la combinación de, digamos, la parte de bosque y la parte de alta montaña. Así que esquiar en un ambiente de alta montaña, que sería a través de, digamos, montaña alta, y después cuando me meto dentro del bosque, la verdad que es fascinante, es muy linda esa combinación, ¿no? Y tenemos esa gran ventaja acá en Ushuaia, que es un ambiente geográfico único y que nos justamente se destaca Cerro Castor por el paisaje, por la tranquilidad, por la característica de la nieve y calidad de la nieve. Así que, bueno, ni hablar del servicio con el que contamos acá en el centro de esquí, ¿no?
2: ¿Cuánto tiempo más o menos de viaje es entre Ushuaia, ciudad y el centro de esquí?
0: Sí, mira, tenés aproximadamente entre 30 y 40 minutos, dependiendo en qué hotel te ubiques, pero son aproximadamente entre 30 y 40 minutos por la Ruta Nacional 3, que siempre está en buen estado,
1: Sí.
0: así que eso también es una garantía que frente a algún frente de temporal y demás,
2: Se
0: la
2: llega.
0: ruta siempre está habilitada y es asfaltada.
1: ¿Y cómo te
0: Así
1: conviene?
0: que
1: ¿Te conviene tener un auto alquilado, ir en taxi y conseguir una combi?
0: claro, bueno, tenés diferentes opciones. Hay algunos alojamientos o agencias que ya venden su programa de esquí con horarios de transfer, que los
1: Okay.
0: pasan a buscar con combis o colectivo, dependiendo de la empresa. Después, si no, uno puede contratar una especie de traslados regulares que se llaman, que también tienen horarios fijos, y también están aquellas personas que quieren alquilar auto, así manejan la disponibilidad horaria, ¿no? No dependen de una combi de un horario fijo. Así que tenés las diferentes variantes. Recomendable, y eso está un poco para cada uno, qué es lo que le gusta más, ¿no?
1: Está bien.
0: Si querés depender, te querés olvidar de manejar sobre un terreno que por ahí no estás acostumbrado, que puede ser que tenga nieve, un poco de hielo, y lo aconsejable es que tomes algún transporte. Caso contrario, bueno, si ya tenés un poco de experiencia en manejar en este ambiente, un auto alquilado que tiene siempre las cubiertas adaptadas para el invierno, con precaución, tranquilamente lo pueden hacer y manejan sus propios tiempos.
1: Ricardo, decime, ¿cuál es la tarifa para los argentinos? Y no sé si tiene una tarifa diferencial para extranjeros.
0: No, mira, nosotros manejamos una misma tarifa para todo el mercado nacional. Sí, hay un diferencial para la tarifa del residente, ¿no?
1: Claro.
0: De Tierra del Fuego. Pero a nivel tarifa, digamos, general que tenemos, el pase diario por persona adulta es de 155 mil pesos. 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Pero en realidad uno tiene que entender que detrás de esa tarifa, de ese ticket, hay un trabajo muy grande que es todo el centro de esquí que está a disposición de ese esquiador, ¿no? Es decir, no es solamente el medio de elevación, sino son las pistas, el pisado de las pistas, la fabricación de nieve, el servicio de asistencia médica, es decir, un montón de servicios que conllevan con esa tarifa del pase de medio elevación, ¿no? Y después, por supuesto, que están todos los otros servicios que son complementarios, como es la escuela de esquí, la gastronomía, los alquileres de equipos de esquí y demás, ¿no? Pero realmente un centro de esquí, digo, es una empresa en la que convergen muchos servicios y que, bueno, todos tienen que funcionar en sintonía y armónico para que la experiencia del cliente realmente sea buena, ¿no? Que es un poco lo que buscamos nosotros, por supuesto, y de hecho en nuestro nivel de encuestas de satisfacciones son muy buenas, y el 99% de nuestros clientes quieren regresar, Y para que tengan un

0: noción del 100% de nuestros clientes, más del 62% ya son habitué. Es decir, que año a año ya nos vienen visitando.
1: ¿Y los pasajeros? ¿Qué porcentaje hay de pasajeros argentinos y pasajeros internacionales? Ahora se va a inaugurar algunos vuelos desde San Pablo.
0: Claro, mira, dimos inicio hoy, así es que hoy no tenemos todavía las estadísticas un poco por la procedencia, pero sí les puedo decir de años anteriores, aproximadamente del 100%, el 30% de nuestros clientes son extranjeros. Mayormente son, por supuesto, el mercado argentino y sobre todo Buenos Aires. Y dentro de ese 30% de extranjeros, el mayor porcentaje se lo lleva a Brasil. Ahora bien, en el día de hoy sí se está viendo que hay mayor afluencia de brasileros, y calculo que por los próximos días también va a ser así hasta que dé el inicio de las vacaciones de invierno, ¿no? Pero claro, esta gran afluencia de brasileros que estamos teniendo está dada también por la mayor conectividad que estamos teniendo en este momento con 9 vuelos semanales que tenemos desde San Pablo. Claro. Eso, por supuesto, que nos ha facilitado mucho y nos va a ayudar mucho al desarrollo del destino, no solo de Cerro Castor, sino del destino de Ushuaia, al tener estos vuelos, ¿no?
1: Bien.
2: Excelente, Ricardo. Te volveremos a llamar más adelante para ver cómo viene la temporada. ¿Te parece bien?
1: Bueno, muy completo perfecto. Tu informe, y te vamos a pedir otro más adelante.
0: Cuando quieran, estamos a disposición. Ahí, perdón que hago una salvedad, cuando hablaba de la tarifa del pase.
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1: Muchas gracias a vos, Ricardo.
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0: 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Bueno, que tengan muy buen día y muchas gracias. Gracias,
3: abrazo, Ricardo.
0: Hasta luego, un abrazo grande, hasta luego.
3: Ricardo Peretto, gerente general de Cerro Castor, pasó por Ciudadanos Viajeros.
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1: Por supuesto, y siendo las 12:52, nos ponemos en comunicación con Martín Romano. ¿Está Martín Romano?
2: Hola Martín, ¿cómo estás?
3: No.
2: ¿Martín?
3: No.
1: ¿Cómo que no?
3: No, no, no está Martín hoy.
2: ¿Quién está?
3: Juan Manuel.
1: Juan Manuel Arrías Camps, ¿cómo anda el gerente de marketing de Atrápalo Argentina? ¿Se cortó? Ah, bueno, tampoco estaba Juan Manuel.
2: Entonces, no, no, estamos solos.
1: Estamos solos nosotros, claro, claro.
2: Solos.
3: Pero ya va a volver, ya va a volver.
2: Solos al mediodía quedamos.
1: Ahí está, bueno, ya va a volver, ya vamos a recuperar la comunicación. Mientras tanto, te cuento las vías de comunicación. 11-38-28-0990 es el WhatsApp. Y tenemos a Analía de Ushuaia, que nos vuelve a escribir y dice: excelente entrevista, por la entrevista que hicimos con Ricardo Peretto, el gerente general de Cerro Castor. Nos puso aplausitos también Analía. Y tenemos algún otro mensaje que...
3: Sí, acá nos dice nuestro amigo Alfredo que ya tiene en el horno manta de cerdo para almorzar. Qué malo, ¿eh? Nos dice eso al mediodía.
1: Muy bien. 11-38-28-0990.
2: Nosotros tenemos empanadas hechas por las tres brujas.
1: Ah, sí, sí, aquí
3: al lado. Muy ricas.
1: Es bueno, ¿eh? Son buenas.
2: Sí, son muy ricas.
1: Entonces, sí, ahora sí está Juan Manuel Arrías Camps.
2: Sí, porque Martín no vino.
1: Martín no apareció.
2: Otra vez más le hizo un feo y lo dejó pagando. Lo dejó
1: Paganini. ¿Cómo andamos?
4: Hola, chicos, ¿cómo están?
2: Muy bien. ¿Y vos?
4: Bien, muy bien. A pesar del frío, todo bien.
2: ¿Vos decís que Martín está haciendo un asado?
4: No. Hoy le toca a él, cada 15 días tiene... Le toca ir a estudiar, así que nada, hoy está justificada su... Está haciendo un MBA y bueno, nada, está... cada 15 días está ocupado en este horario.
3: Asistencia.
1: Muy bien.
4: Sí, sí, sí. Ausente con aviso, está muy bien.
2: Antes cuando lo llamábamos estaba haciendo un asado.
1: No.
3: Pero era verano, ¿cierto?
1: La semana pasada dijo, no, tengo que estudiar, así que está bien.
2: Está bien.
4: Sí, está justificada.
1: Bien, ¿y cómo ahora vienen ustedes?
4: Yo bien, no sé con qué quedarme, si con las cosas ricas o sacarme un vuelo para ir a esquiar.
1: ¿Viste? Y bueno,
3: todo es posible.
2: Pero vienen las vacaciones de invierno. Sí, ¿Qué hacemos?
4: Vienen las vacaciones de invierno y nada, la verdad es que hay mucho para hacer y para viajar por el país, ¿no? 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
4: La verdad que si no sacaron sus vacaciones, hay de todo.
1: Ahí yo ya me estoy metiendo. Bueno, y por el otro lado, el concurso.
3: Por supuesto. Vamos con ganadores de la semana pasada, del sorteo de la semana pasada, de esta semana. El ganador es @peviale para stand-up de pareja.
1: Muy bien. ¿Y qué se viene para la semana que viene?
4: Bueno, nos pusimos en la mira a nuestro próximo contrincante de octavos de final. Y
3: eso.
4: Nos vamos a hacer una inmersión en Buenos Aires de Egipto.
1: ¡Epa! ¿Sí?
3: ¡Excelente!
4: Vamos a sortear 2 entradas para una muestra de Tutankamón. La experiencia se llama, es acá en Vicente López.
3: Uh-huh.
4: Es muestra muy bien lograda, es una producción de Claudio Gelemur y compañía, muy muy buenas reseñas. Yo tengo pendiente ir a verla, pero para los que les gusta la mitología egipcia o la historia egipcia,
1: perfecto,
4: no se la pueden perder.
2: Ahí tenés que hablar con Marinés, que el libro gordo de Petete
1: ella sabe,
2: está full con eso.
3: Lo vi así, frente bueno, a frente.
1: Lo vi cara a cara.
3: Cara a cara, lo saludé ahí. A Don Tut.
4: Bueno, si querés, invitación abierta, te podemos hacer un te mandar
3: fantástico
4: entradas para vos, para que vayas cuando quieras.
3: Gracias. Gracias. Y
4: todos
3: si no,
4: los días,
3: Entran todos a Instagram.
1: Claro, sí.
3: Y se pueden anotar.
1: Entran a Instagram, buscan Atrápalo Art, ahí siguen Atrápalo y después se meten en arroba Ciudadanos Viajeros, nos siguen y además comentan el posteo en el que estamos invitándolos a participar de este concurso. Juan Manuel, te mandamos un gran abrazo.
4: Gracias, chicos.
2: Saludos a Martín,
1: Eso.
4: Le mando un abrazo de parte de ustedes. Cuídense.
3: Chao. Hasta luego.
1: Juan Manuel Arrías Camps, director comercial de Atrápalo Argentina, pasó por Ciudadanos Viajeros.
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6: Hora 13, 2 minutos en todo el país. La temperatura en Ciudad de Buenos Aires, 8 grados 6 décimas, humedad 78%. Recrudece la interna en el PJ en medio de los recientes ataques sostenidos desde el kirchnerismo contra Axel Kicillof. El espacio La Corriente, integrado por Agustín Rossi y Germán Martínez, entre otros, pidió por la unidad del peronismo. Desde ese movimiento recordaron que la unidad no garantiza una victoria, pero la división consagra la derrota. Avanza un tifón sobre el Pacífico. Se teme que el fenómeno denominado Babi pueda progresar hacia el estado de supertifón en las próximas horas, con vientos que superarán los 250 kilómetros por hora. Hay preocupación en los territorios estadounidenses como en las Islas Marianas, donde algunos pobladores aún viven en tiendas luego de los destrozos causados en abril por el supertifón anterior Sinlaku.
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6: Mundial 2026 comienza la serie de partidos correspondientes a los octavos de final. A partir de las 14 horas de Argentina, Canadá espera a Marruecos en el estadio Houston. Más tarde a las 18 se producirá en Filadelfia el encuentro entre Paraguay y Francia. Hora 13, 4 minutos, cielo cubierto en Buenos Aires, temperatura 8 grados 6 décimas, humedad 78%.
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2: Una de la tarde, 5 minutos en la República Argentina. Seguimos en Ciudadanos Viajeros y te comunicas con nosotros al 11-38-28-09-90. Y también podés, además de escucharnos por el dial, mirarnos en YouTube, porque tenemos aquí el vivo, el streaming, que es exacto, Splendid AM 990. Con la operación de Bernardo Esquierreta, que está haciendo así los con los dedos, taca, taca, taca, taca, y podés ver las cosas que te presentamos también, además de escucharnos.
3: Y volvemos a Gaiman.
2: Ahí está, mira,
4: justo. 2 minutos. ¿Habrá terminado todas las tortas, Mavi?
3: No, sí, es probable. Pero más allá de eso... Hola, Mavi.
5: ¿Cómo anda?
3: Bien, 2 minutos tenés. Porque no me despedí bien, entonces, o sea, se te acabó el tiempo de tanto que estabas comiendo y mostrándonos que comer, nos quedamos sin tiempo para mostrar eso que nos querés mostrar ahora.
5: ¿Tení necesita un hater? Manu Sierra, es el indicador. Dos cosas. Una, ahora le voy a contar a Ana. Otra le quiero mostrar. Si usted quiere saber si alguien es patagónico, es porque tiene... apoyado en la estufa. Estamos...
4: Claro. O sea, excelente.
5: Eso es ser patagónico. Uno se apoya, va a cualquier casa, aunque sea verano, vas y te apoyas en la estufa. ¿O no? ¿Viste? Mire, le quiero mostrar algo.
3: Muestre.
5: Que es bien de... A ver. Ahí Ana me ayuda.
4: Ah, esa es es la fruta que no es una sandía.
2: Es una sandía.
4: Se llama...
2: sandía.
4: No.
5: A ver.
4: Citrón.
5: Sí, muy bien.
3: El libro gordo de Petete siempre está.
2: ¿Y qué es lo que lo convierte? Le contamos a los oyentes, los que no están viendo en YouTube, que es como una sandía pequeña, redondita, redonda, como si fuera una mezcla de melón y sandía. Tiene el color de la sandía y la forma del melón.
3: Sí, pero con el formato, con el tamaño de una...
2: bola de boliche.
3: Una bola de boliche.
2: Claro, de bowling.
5: Ay, un poquito más grande. Adentro esto es amarillito, la textura parecida a la sandía... Y las semillitas, a ver si las alcanzan a ver, son rojas, no sé si las van a ver.
4: Ah, sí, sí.
2: Sí,
4: vemos.
5: Y esto sirve solo para hacer dulce, y es el dulce y es un dulce muy tradicional acá.
2: Ah.
5: Y es la época de empezar a hacer dulce de citrón. Y está, además es como que lo han reivindicado el dulce y está muy de moda.
6: Pero aparte hay una historia copada, porque aparentemente sí. Esta semilla es... Solo originaria de Sudáfrica.
5: Sí. Y lo traen una comunidad sudafricana que vino a vivir a Comodoro Rivadavia en 1902.
2: Mira.
5: Y los galeses tenían mucho contacto comercial con ellos. Y como las mujeres galesas, todo lo que producían terminaba en la olla haciéndose algo, eso terminó siendo dulce de citrón que los boers ya no usaban.
6: Y es de las pocas semillas que no están genéticamente modificadas.
5: Sí. Ah.
2: Mira, y
6: de la juventud.
2: Y no se pueden comer entonces así nomás, digamos. Lo tenés que hacer dulce, como con el membrillo, ponerle una cosa así.
4: Exacto.
5: Tal cual, sí. Así que es muy, muy tradicional de acá.
2: Mira, sí.
6: Bueno, se come en Patagonia. Perdón, ¿qué?
4: Que se come en Patagonia el dulce de citrón, digo.
5: Claro, sí.
2: Muy bien.
6: Sí, más, no en toda la Patagonia, no, pero es más de acá, ¿eh? Sí, es más de esta zona.
5: De hecho, estos son los hice yo acá en mi jardín, los planté acá, los produje en mi jardín.
6: Bueno. Ana hace todo. No le falta nada, Ana. El plumero.
2: Sí, no, le falta hacerle el vestidito
4: a la tetera.
5: No, eso no lo hago.
6: Ahí, hasta ahí llegamos. Pero bueno, mira qué día lindo que le traje.
3: Sí, hermoso. La verdad que sí. Gracias, Ana, por segunda vez. Acompañarnos y mostrarnos todas estas cosas. La próxima vez vas
4: estaremos
3: a tener,
4: allá.
3: O que por lo menos que nos mande los dulces y las cosas
4: claro.
3: Vamos
4: allá.
2: No. Yo quiero ir.
5: Vamos a mandar la tarta de crema que llegue así enterita, ¿sí? Quizás los vea el sábado que viene por allá también, que voy a estar en Caminos y Sabores.
2: Bueno,
4: excelente, sí, bueno, es cierto.
3: Lo vas a ver a, seguramente lo vas a ver a Alejandro.
2: Y seguramente esté por allá.
4: Y sí. Yo está, el 10 estoy segura. Bueno, así que ahí vamos.
6: Te van a ir a comer.
5: Te voy a llevar.
2: Bien.
6: Ahí está.
2: Bueno, gracias Ana y por supuesto, gracias Mavi Jaichenko por ser nuestro vehículo allí y presentarnos y ayudarnos a conocer diferentes partes de nuestra Patagonia.
6: No, gracias a ustedes. Aprenda Sierra lo bien que me trata el señor.
3: Sí, sí, sí, sí, porque no la conoce. Chao, chicas.
4: Hasta luego. Gracias, Ana. Gracias, Mavi.
2: Muy bien, fantástico. Ustedes se comunican al 11-38-28-0990. Viajeros, qué manera de sufrir anoche. Menos mal que ustedes nos invitan a ver hermosos lugares que aún no conocemos. Saludos de nuestro querido Jorge Perino de Once, que siempre nos manda saludos al 11-38-28-0990. Hacemos una breve tanda y después sigue usted con...
3: Bueno,
2: ¿te parece?
3: Dele.
2: ¿Hacemos así?
4: Recortemos.
2: Vamos a una tanda, dale.
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2: Tarde 14 minutos en la República Argentina. Seguimos en Ciudadanos Viajeros. 11-38-28-0990 es nuestra línea de comunicación. 11-38-28-0990. Y anótatelo ese número porque seguramente vas a querer opinar, porque en este momento Manuel Sierra, antes de una conversación muy interesante que vamos a tener, nos va a... Bueno, se va a pelear con alguien. Y seguramente se va a pelear con el gobierno, porque yo ya lo conozco. Ya lo veo, le veo la carita. Así que, adelante, Manuel Sierra.
3: Pero no, o sea, a ver. Como todos decimos todas las semanas, pensar distinto no quiere decir ser el enemigo. No, es solamente claro. Pensar distinto.
2: Sí, por supuesto.
3: O sea, y yo pienso distinto al gobierno cuando me dice que está todo pum para arriba porque los índices de consumo demuestran que los argentinos cada vez gastamos más. Pero me molesta porque es una realidad a medias.
2: O sea, que se gasta más, es cierto.
3: Sí, gastamos más, pero no es que gasto más porque me voy a comer afuera o porque me voy de vacaciones con mi familia a algún lugar de la Argentina. Sí, estoy gastando más, estoy consumiendo más dinero en pagar más impuestos, por ejemplo.
2: Tarifas.
3: Las tarifas de medios de transporte. Se habla mucho de el gran incremento en las compras al exterior, con lo cual, si se compra mucho al exterior, a la industria nacional no se la está apoyando. Algo de viajes al extranjero, que ya no es lo mismo que antes. Probablemente el mes que viene se incremente un poco por el tema del Mundial.
4: Sí.
3: Pero es un hecho puntual, no es la realidad del argentino.
4: No serán
3: hoy
4: los números de Qatar 2022. Fue muy inferior.
3: Ni por cerca.
4: ¿Cuántos vuelos sacó Aerolíneas en ese entonces? Como 14 vuelos especiales,
3: sí,
4: a Qatar.
3: O más.
4: Y ahora creo que tuvieron que bajarlos todos.
3: Sí,
4: ahora
3: los subieron por Miami y está buenísimo que,
4: ojalá,
3: que la compañía de bandera pueda aprovechar las oportunidades para seguir facturando. De la misma forma que lo hizo la compañía aérea de bandera, lo hicieron las compañías americanas, sin ninguna duda. Pero bueno, y facturaron mucho más que la compañía aérea de bandera. Pero más allá de eso, el hecho de decir estamos consumiendo más. De hecho, hoy, miren, la agencia de viajes, la DEVI Argentina, como la conocemos nosotros, que es un medio especializado en la actividad turística, en la edición de la próxima semana, hablaba de que las vacaciones de invierno, la ocupación ya no alcanza y el consumo define la temporada. O sea, claro, antes hablábamos de que la ocupación era lo importante y hablamos mucho durante los fines de semana largo, que si el 50, que si el 60, que si el 80. Vacaciones de invierno es un clásico, debería ser todo. ¿Sí? Bueno, no es. La ocupación del 100% ya no garantiza para la industria turística que sea una gran temporada. Porque los consumos que hay alrededor de eso, si me voy a tomar un café, si me voy a comer afuera, si me voy a un cine, si me subo a un cerro como el Cerro Castor a hacer un día de nieve, bueno, todo eso hoy está reprimido. Reprimido por el bolsillo.
4: Sí.
3: Y eso hace difícil el desenvolvimiento de la actividad turística. Que vuelvo a insistir, y si es necesario, voy a insistir todas las semanas.
2: Sí.
3: O sea, la actividad turística permite generar muchos puestos de trabajo y permite también muchos la recaudación impositiva muy importante para los destinos turísticos y zonas aledañas. Porque muchas veces cuando un destino turístico es exitoso, va gente de otros lugares también a trabajar, o el turismo de cercanías hace más gorda esa bolsa de plata que moviliza el turismo. Y acá no se está dando. ¿Sí? La verdad es que acá no se está dando. Por eso, a las buenas noticias que el gobierno nos dice, no, estamos pum para arriba, igual que el secretario de turismo, yo digo, seamos cautelosos, porque ese incremento en el consumo no se está dando con fines productivos.
2: Okay.
3: ¿Sí? O sea, y en el mientras tanto, hubo elecciones en AOCA, que es la Asociación
4: de organizadores
3: de congresos argentinos y afines, y tiene un nuevo
2: presidente. Exactamente.
3: Fabián Moncada. Yo pedí tener una charla con él, la vamos a tener al aire, cortita hoy, pero la próxima vez seguro que va a ser más larga. debe estar padeciendo el frío que tenemos nosotros porque está ya lejos y hace tiempo.
2: ¿Dónde?
4: ¿Dónde está?
3: Hola, Fabián.
14: ¿Cómo andan? ¿Bien?
3: Bien. ¿Dónde estás?
14: Yo hoy soy bastante inquieto, pero hoy estoy en Chaco, che. Hoy estoy en Resistencia, Chaco. Un placer, Manuel.
4: María Inés y Alejandro.
14: María Inés y Alejandro.
2: Un placer.
14: Gracias. Acá, hice el trabajo.
2: Claro.
14: Fui a la producción y anoté los nombres acá.
2: Y acá tenemos, es todo un tema, porque en Resistencia en este momento hace...
4: 9 grados.
2: Sí, 9 grados.
14: No, pero aparte acá en Resistencia hace 9 grados y aparte hay una humedad increíble, o sea que no estamos preparados realmente.
3: Claro, ustedes bueno. No tienen mucha ropa de abrigo.
14: No, nada que ver. Pero bueno, cuando los fríos nuestros son bravos también, ¿viste? Pero no así, che, nos está pegando.
2: Bueno, ya va a pasar, es una pequeña ola antártica nomás.
14: Sí, che. Totalmente.
3: Qué bueno que Naoka hayan renovado la presidencia hacia un representante
4: también, ¿no?
3: Del interior, porque la anterior era Patricia Durán de Iguazú y ahora sos vos de Chaco.
14: Sí, la verdad que ha tomado un rumbo en los últimos. Yo soy socio de Naoka de hace 14 años, por ahí más o menos. Y bueno, para mí fue un lindo descubrimiento a Boca porque somos organizadores de eventos de toda la vida y no encontrábamos esa pata en lo institucional privado, ¿no? Uh-huh. Y bueno, fue un descubrimiento para mí interesantísimo y que me sirvió muchísimo, ¿no es cierto? Y cuando me reuní con ellos en Buenos Aires, fui a sus cenas y sus cosas, claro. Todavía no entraban los burós y después entraron los burós y se fue. Y la verdad que he visto el cambio de una institución muy, muy, muy de Buenos Aires o muy, muy centralista o con las ciudades más grandes a una muy federal que es hoy, estamos muy, muy federales, ¿viste? O sea que he visto el cambio y lo he vivido gratamente, obviamente, ¿no?
4: Y Fabián, estás en un destino que realmente no solemos visitar, no sé por qué, porque la verdad que Chaco y Formosa, por esta zona del norte, también tiene bellísimos atractivos, y sin embargo, los argentinos todavía le retaseamos un poco. ¿Cómo está no solo el turismo, sino el turismo de reuniones para un destino como Resistencia?
14: Bueno, mirá, el turismo de reuniones en Resistencia hoy está un poco venido a menos en estos dos últimos. Acordémonos que por ahí el turismo de reuniones viene de mucha programación, ¿no?
4: Claro.
14: Entonces, bueno, estos cambios que hemos tenido han cambiado un poco las reglas de juego y el privado tiene que poner mucho más de lo suyo. Y al tener esa lectura, nos tardamos en tener la lectura, esa es la verdad. Y bueno, ese acompañamiento que teníamos constantemente para traer eventos, generarlos y demás, se fue modificando en sus formas y no pudimos tener esa velocidad mental para darnos cuenta como empresarios de tener que ir a buscarlo nosotros, empezar a jugar fuerte nosotros. Y yo creo que teníamos eventos hasta el año pasado que ya se habían tomado años anteriores, entonces estábamos bien, pero hoy estamos sufriendo la falta de esa continuidad, ¿no? De esa continuidad de captación de eventos.
4: Sí.
14: Así que estamos en esa curva, medio que el país también está en lo mismo, ¿no?
3: ¿Y qué es lo que hace falta para salir a buscar eventos nuevamente al exterior?
14: Y bueno, hace falta más trabajo, hay un trabajo en conjunto, pero tiene que haber más apoyo, ¿no? Uh-huh. Hoy la mayoría de los eventos que podemos traer de afuera cuesta mucho ir a buscarlos solos. El turismo de reuniones sí o sí se tiene que hacer en conjunto privado-público, no hay manera de que la industria de reuniones hoy funcione únicamente del lado privado, ¿no? Tiene que haber un trabajo en conjunto sí o sí con el lado con el lado público. Uh-huh. Y no solamente con el lado público, también con todas las universidades. O sea, es un trabajo que hay que hacerlo muy, muy en conjunto, digamos, muy, muy colaborativo. Y ahí es donde, bueno, estamos tratando de ordenarnos, de ver cómo poner nuevas formas, nuevas metas y ordenarnos un poco.
4: ¿Cómo está el tema conectividad? Porque en este caso son destinos no tradicionales y sabemos que les retasean un poco los vuelos. ¿Cómo está hoy Resistencia con el tema de la conectividad aérea?
14: Bueno, mira, nosotros tenemos mucha suerte. Claro, Resistencia es suertudo en eso. Ajá. Porque tenemos dos aeropuertos nosotros.
4: Claro, claro.
14: Porque tengo el de Corrientes enfrente, que es un poco...
3: Es cruzar un puente.
14: Son 20 kilómetros, claro. Está más cerca que seis. Claro.
4: Sí, sí.
14: Entonces, justamente los dos buros, Chaco y Corrientes, trabajan en conjunto por un mismo destino. Santa Fe y Paraná están haciendo lo mismo hoy. O sea, estamos aprovechando esa sinergia que tenemos que generar entre, no competir entre ciudades, exacto, sino competir juntos, ¿no? Claro. Que es distinto. Así que ahí tenemos una gran suerte. Otros destinos por ahí no tienen la misma suerte, pero bueno, a ver. La Argentina tiene destinos muy importantes a nivel internacional para traer divisas de afuera, traer eventos de afuera. Y otros destinos que son emergentes, que no estamos por ahí tan, no preparados, sino no tan preocupados por traer eventos de afuera, sino por traer eventos regionales o nacionales.
4: Exacto.
14: Entonces ahí cambia un poco la movilidad. Cuando vos pensás entre Resistencia, vamos a pensarlo en el Norte Grande, ¿no? Uh-huh. Pensemos en el corredor bioceánico que tiene hoy el Norte Grande, que pasa por que pasa bien por adelante Resistencia por Corriente y une a Iquique con, qué sé yo, con Brasil. Ese corredor bioceánico nosotros tenemos entre Puerto Iguazú y Resistencia tenemos 700 kilómetros, no tenemos 2.000.
4: No.
14: Y entre Resistencia y Salta tenemos 700 más. Entonces, no es muy largo. Exacto. ¿Qué te quiero decir con esto? Que todo lo que hagamos nosotros, entre nosotros, no estamos tan lejos para el manejarse en vehículos, en colectivos y por la parte terrestre, ¿no? Uh-huh. Obviamente que ahí empieza a aparecer el fantasma de las rutas y sabemos cómo es, ¿no? Uh-huh. Que no están las rutas preparadas y bueno, hay un montón de demandas desde ahí. Desde esa mirada. Y con el tema de aeropuertos, bueno, obviamente, tenemos lo que tenemos, ¿no?
3: Pero te van a decir, ese no es un problema de turismo. Anda a hablar con Vialidad.
14: Claro, capaz que... No, ojalá que no nos pase. Nosotros somos... Ojalá que no nos pase. Soy muy nuevo en esto, pero yo vengo con mucha ganas de que no nos pase. Entender de que podamos generar con todo el mundo sinergias positivas, porque nosotros no pensamos para atrás, pensamos para adelante, claro. ¿Viste? No. Pero bueno, vengo con esa energía, vengo con esas ganas.
3: Vamos a hablar dentro de 6 meses y vos me vas a decir.
2: Está bien.
14: Mirá, dentro de 6 meses van a aparecer un montón de cosas, van a aparecer un montón de canas que no tengo hoy. ¿Ya ves?
3: Seguro, seguro, seguro.
4: Bueno, pero antes de poner fin a esta charla, también queremos recordarle a muchos organizadores de congresos y convenciones que el mes que viene se realiza Otelga, que es el encuentro de los de los realizadores de... no, perdón, no es Otelga.
3: ¿Te fuiste?
4: Me fui a Fegra.
3: A otras instituciones.
4: Sí, y es el...
14: Meetup.
2: El Meetup.
14: No, pero a Otelga también tienen que ir.
4: Sí, por supuesto. Vos sos también representante de hoteleros y gastronómicos, así que, pero bueno, específicamente de AOCA es el Meetup que se hace en agosto, ¿verdad?
14: Meetup para nosotros es un antes y un después de lo que es lo que son reuniones de negocios, ¿no? Uh-huh. Así que sí, todas las provincias representadas, todos los destinos, porque son más destinos que provincias,
2: claro.
14: Todos los destinos que van a Meetup, no solamente eso, también se hace la reunión del CFT. La verdad que siempre el CFT nos acompaña con esto y eso es un gran empuje porque quiere decir que estamos en el radar, ¿no es cierto? Que eso es importante. Y sí, es nuestro evento insignia, que lo queremos, lo malcriamos y lo vamos reformando año a año y lo vamos mejorando. Así que sí, todos invitados, ahora 6, 7 de agosto, a menos que me haya equivocado la fecha, pues no la anoté.
4: Pero... ahora lo corroboró, yo también me olvidé.
3: Déjame decirle a la gente que CFT es el Consejo Federal de Turismo y es un evento, exacto, donde se reúnen todos los ministros de turismo de las provincias a discutir cuáles son las necesidades que tiene el sector a futuro.
4: 5 y 6 de agosto.
3: Por lo menos así era antiguamente. Hoy 5 y 6.
4: Adrián, 5 y 6. Así que bueno, de convocar a todos los burós y gente que esté en el mundo del negocio a sumarse a Meetup de nuevo, ¿no? Por supuesto.
14: Así es, Marines. Así es.
3: Fabián.
14: Mirá, sí.
3: No, decime.
14: No. Bueno, ya yo le quería agradecer por la nota tan distendida, me encantó. Así que a disposición para lo que necesiten, siempre.
4: Nos veremos el mes que viene, entonces.
3: Si es que no venís antes a Buenos Aires. Fuerte abrazo, sí, Fabián. Sí.
14: Abrazo grande a ustedes. Abrazo
4: hasta
14: grande.
4: Luego.
3: Chau.
2: Fabián adiós. Moncada, hasta presidente luego. De AOCA, pasó por Ciudadanos Viajeros.
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2: Una de la tarde, 35 minutos en la República Argentina. Seguimos en Ciudadanos Viajeros y hasta ya, las 2 de la tarde.
3: Ya nos estamos yendo.
2: No, espérate, que faltan 25 minutos para que nos vayamos.
3: Pasó tan rápido.
2: Eso sí es cierto.
3: Pasó tan rápido.
2: Y pasó muy rápido porque la pasamos bien. Cuando la pasamos bien, pasa rápido. Sí. 11-38-28-0990 es la línea de comunicación. Ahí te podés, nos puedes escribir o mandar un mensaje de voz vía WhatsApp.
3: Nuestras dos horas de felicidad.
2: Exactamente.
3: Ya se nos están quedando cortas. Vamos a hablar con
2: Guillo.
3: Con Guillo a ver si nos da una hora más, qué sé yo.
2: Bueno, cómo no.
3: Y vamos, ahora sí. Estuvimos por la Patagonia, recién fuimos hasta Chaco.
2: Y vamos al medio.
3: Y ahora nos vamos al medio. Vamos a instalarlos en el medio. Vamos a hablar con Bruno Rearte, director del Ente de Turismo de Rosario, que tiene un montón de novedades para contarnos. Hola, Bruno.
8: Buenas, ¿cómo están? ¿Todo bien?
3: Todo bien, ¿y vos?
8: Todo bien, muy bien.
3: ¿Cuántos grados hace en Rosario en este momento?
8: En este momento creo que está haciendo unos 6 grados más o menos acá en Rosario. Estuvo ayer y antes de ayer, amanecimos con 3 grados bajo cero, bastante fresco.
4: Fresquito, wow. Sí.
3: O sea que
4: van mejor hoy.
3: El país está bien fresquito.
8: Sí, está fresquito, está fresquito. Sí, estamos recibiendo... Hace un tiempito decían que el invierno no iba a ser tan crudo, pero arrancó bastante fuerte los primeros días.
3: Sí, más que crudo, congelado, frisado.
8: Sí.
4: Así que bueno, Bruno, en realidad la idea era hablar el día 20 de junio, pero convengamos que es un día un poco cargado para la agenda de Rosario. Y primero y antes que nada, contanos cómo quedó ese monumento y cómo fue ese primer festejo del Día de la Bandera en el renovado Monumento a la Bandera.
8: Sí, la verdad que junio para nosotros es complejo porque arrancamos el mes con todos los preparativos para el 20 de junio y después siempre nos llega vacaciones de invierno muy pegadas, así claro. Que estamos bastante trascorridas. Y la verdad que muy contentos porque después de muchos, muchísimos años, creo que fueron alrededor de 10 años o más de 10 años, que pudimos volver a ver el monumento sin los andamios, que la gente que llega no esté el obrador ahí sobre Belgrano. Entonces, la verdad que poder disfrutar el monumento que todos los chicos que llegaron del país, principalmente fueron más de 30.000 chicos que llegaron entre el miércoles y el sábado, que sí, fueron 25.000 durante la semana y 5.000 chicos más el propio 20 de junio, cuando se hizo primero todo lo que es el acto de la promesa, y después a la tarde alrededor de 350.000 personas en el Parque Nacional de la Bandera con el cierre que fue Abel Pintos, pero bueno, el recital. Sí, la verdad que... desde octubre del año pasado, que estuvieron Nicky Nicole y Baglietto. Este año, a principio en marzo, Fito Páez, con el recital también en el monumento. Estuvimos como en aumento, el año pasado fueron 250.000 personas. Con Fito estuvieron 300.000 y ahora para el cierre 350.000 personas que estuvieron en el Parque Nacional de la Bandera disfrutando de una jornada maravillosa, porque estaba el concurso de asadores a la estaca también en el monumento, estaban todas las ferias, bueno, los chicos que venían, la última tanda de los chicos que venían a prometer la bandera del 20 de junio. Así que para nosotros es una fiesta. El mes de junio es uno de los meses más fuertes para nosotros a nivel movimiento, no solo turístico, sino de toda la ciudad, porque tenemos mucho excursionista, mucha gente visitante que llega de alrededores a disfrutar de esto, a acompañar a la familia, a los chicos más chiquitos de cuarto grado a prometer la bandera. Y eso nosotros es fundamental porque ellos ven, disfrutan la ciudad a lo mejor un ratito, pero vuelven a sus casas y dicen, bueno, vuelvo a Rosario, me quedo con ganas, tengo que seguir conociendo. Entonces, o los chicos que vinieron sin los padres vuelven y les cuentan la experiencia que tuvieron en la ciudad y eso nos genera un turismo después durante el resto del año.
4: Además, para complementar este 20 de junio, desde agosto van a tener unos eventos especiales, el Sí Prometo a la Bandera, propuesto para el turismo estudiantil ya fuera de ese 20 de junio, ¿verdad?
8: Exacto, sí, nosotros venimos trabajando principalmente una demanda que veníamos trabajando con el sector privado, con las agencias de viajes de la ciudad de Rosario, las educativas, porque la realidad es que la semana de junio y el propio mes de junio la ciudad se sobresatura también de chicos, de escuelas que quieren venir a prometer la bandera del monumento, porque está dentro de la currícula también de cuarto grado esa actividad y Rosario. Entonces, lo que buscamos también es que el resto de las escuelas de todo el país puedan disponer durante distintos momentos del año una promesa donde también encuentren, por ejemplo, disponibilidad en el Tríptico de la Infancia, en los distintos museos de la ciudad, que estas fechas están saturados porque por esa cantidad de escuelas que llegan a la ciudad, entonces que puedan disfrutar la experiencia completa. Entonces trabajamos con el sector privado y el sector público y la provincia y obviamente la municipalidad para poder garantizar de que las escuelas que vengan fuera de temporada, esto agosto, septiembre, octubre, que van a estar viniendo los miércoles a prometer la bandera, también tengan disponibilidad, por ejemplo, para ir al museo.

0: De full day, de día completo, donde la escuela está pensado más para las escuelas más cercanas que puedan llegar a hacer una actividad durante el día, tener su jornada de CIPROMET y después volver a su localidad. Y después tenemos jornadas que pueden ser con una noche, de martes a miércoles o de miércoles a jueves, donde el miércoles tienen la promesa junto con todo el resto, pero también se les suman actividades como esto decía, el tríptico de la infancia, el Museo del Deporte, actividad. El día anterior o el día posterior para que ellos puedan pernoctar en la ciudad de Rosario. Después, si la agencia de viaje, por ejemplo, tanto emisiva, educativa del destino donde estén o en la receptiva de Rosario, les ofrece extras dentro de ese recorrido, ellos pueden quedarse 2, 3 días, eso no lo define en cada escuela, pero lo que nosotros queremos es que tengan su momento de promesa y que tengan estas opciones para poder disfrutar los espacios que generalmente disfrutan cuando vienen a la ciudad en épocas de promesa.
1: Mencionaste varias veces el tríptico de la infancia. Contanos qué es.
0: El tríptico de la infancia es un área que maneja el área de cultura de la municipalidad. La verdad que ya hace muchos años dentro de la ciudad, si bien nosotros somos muy se ha desarrollado mucho la salud y se ha puesto mucho hincapié en la salud en la ciudad de Rosario, Cultura ha desarrollado un programa hace mucho tiempo donde creó el tríptico de la infancia. Son tres espacios municipales que tienen un costo muy accesible, creo que no superan los $500 el costo de la entrada.
2: Más barato que un
0: Y son
2: caramelo.
0: exactamente, son espacios que están pensados para las infancias, pero hasta las edades más avanzadas también, porque tenemos tres espacios totalmente distintos. Tenemos un espacio que es la Granja de la Infancia, que es el que está un poco más alejado de la ciudad, que está más alejado del centro en realidad de la ciudad, que es un espacio con una granja. Todos estamos hablando de espacios que son educativos culturales,
1: Claro.
0: ¿sí? Siempre se van con una enseñanza. Los profes o sí, los profes que están en cada uno de los espacios cuentan las experiencias, les enseñan a hacer actividades, por ejemplo, en la granja. Después tenemos lo que es el Jardín de los Niños, que está en el Parque de la Independencia, que es un espacio al aire libre. Tenemos una máquina de volar, por ejemplo, está inspirada en Da Vinci. Después tienen juegos dentro de ahí, tienen un recorrido por una montañita donde van caminando, y después tienen la Isla de los Inventos, que está más pensada para lo lúdico de experiencias creativas, para jugar, para pensar, para crear cosas. Y ese fue el último que estuvo renovado, la Isla de los Inventos, que lo inauguramos el año pasado, la renovación con un espacio nuevo exterior. Así que son siempre como los tres espacios más solicitados por las escuelas cuando vienen a la ciudad de Rosario. Pero bueno, en este último tiempo también se le sumó el Museo del Deporte, el Complejo Astronómico ha cambiado también la programación y ha generado una programación, la verdad, que estupenda para los chicos. Este año también, en realidad el año pasado en colectividades, pero se empezó a implementar mucho más este año. Creamos una experiencia inmersiva, se llama Rosario 300, que está frente al monumento, los galpones al lado del río, que es un espacio donde los chicos, o los chicos y los grandes, porque la verdad que han maravillado. Se suben a un tranvía antiguo, como un vagón de un tranvía, y vas volando por la ciudad desde la creación de Rosario hasta el día de la fecha. Es un juego estilo Disney e inmersivo, donde vos tenés una pantalla 360 de los cuatro lados y subido adentro del vagón, vos vas recorriendo la ciudad y viendo cómo se va creando y cómo va creciendo la ciudad de Rosario.
2: Y Bruno, siendo director del ente turístico de Rosario, ¿cuánto le sirve a Rosario la existencia de Lionel Messi?
0: Al ente turístico, yo te digo que nos sirve para agotarnos, nos cansamos de recibir contactos, pero no, muy contentos, porque la verdad que lo hablaba ayer con unos colegas de ustedes, hace muchos años quizás la figura del Che Guevara era una figura donde gente que llegaba al ente, hace 10 años atrás te digo, gente que llegaba al ente preguntaba por la casa natal del Che, dónde recorrer y demás. Y hoy la figura es Leo,
1: Y sí.
0: ¿dónde puedo ir? No les importa si, por ejemplo, enfrente del monumento hay un bar que está concesionado por la familia de Messi, y hoy por hoy no es que hay nada de Leo ahí específico, pero gente, no importa, yo quiero ir a comer el bar de Leo, o sea, porque me dijeron que está el bar de Leo, la familia, y bueno, es de ellos. Entonces, nada, creamos un circuito, ya hace unos años creamos un circuito de Leo, también tenemos el de Fideo y María, donde la gente puede recorrer 12 puntos en el de Leo, 7 puntos en la ciudad de Rosario de Limaría, que van recorriendo un poco la historia, desde su barrio, desde donde crecieron, desde donde jugaban de chiquito a la pelota con los amigos, hasta obviamente los estadios de fútbol, los murales que tienen cada uno, Bueno, conocer un poco de la historia de tanto de Leo como de Fideo acá en la,

0: en la ciudad de Rosario. Y la verdad que a nosotros también la figura de Messi nos posiciona también en un nivel internacional que es una figura muy importante. En el Mundial de Qatar teníamos periodistas de Rusia, de
1: ¿En serio?
0: Japón, de China, de India, de todos lados habían llegado a la ciudad para grabar documentales, lugares, cosas de la historia de
1: Claro.
0: Leo. Así que a nosotros eso obviamente nos posiciona. Y también porque Leo sigue eligiendo la ciudad. Para nosotros
1: Sí,
0: eso
1: sí,
0: es
1: sí.
0: muy lindo porque todos los fines de año él vuelve a su ciudad, siempre habla de Rosario, la familia, su esposa con los hijos también vienen y recorren. Se han sacado en estos murales que le decía que la gente puede recorrer. Hemos visto fotos de Antonella con los chicos sacándose fotos en los murales de Leo. Entonces, para nosotros, la verdad que ellos muestren la ciudad de esa forma, obviamente nos posiciona muy bien a nivel mundial.
2: Sí.
1: Y aprovechando, por supuesto, el motivo de Messi y su camiseta número 10 para estas vacaciones de invierno, proponen un programa que se llama Rosario es un 10.
0: Rosario es un 10, los planes, en vacaciones de invierno los planes son un 10. Sí, la idea es justo, nos tocaba también época de mundial. Este año tenemos las vacaciones de invierno divididas nuevamente, las propias de Santa Fe, de Córdoba, de Entre Ríos, de Mendoza, van a ser las primeras semanas. Estamos comenzando ya desde el lunes vacaciones de invierno, y después a partir del 20 ya recibimos también la gente de Buenos Aires hasta el 3 de agosto. Es como tenemos vacaciones de invierno todo el año nosotros, todo el año, todo el mes,
1: Todo el
0: perdón.
1: mes.
0: Y bueno, vamos a estar generando un poco esa duplicidad entre vacaciones de invierno y mundial y la figura de Leo para que la gente pueda venir a crear planes en la ciudad de Rosario.
2: Fantástico.
1: Si tuvieras que hacer un recorrido, una propuesta de recorrido para quien hace muchos años que no vamos a Rosario o no conocemos Rosario, ¿qué nos dirías que es el infaltable para hacer esa recorrida por la ciudad?
0: Si hoy van a venir con familia, me voy a enfocar más que nada. Si tenemos muchos planes para las distintas edades, y eso marcarles que desde nuestra web pueden encontrar un montón de actividades. Si son parejas, si son grupos de amigos, van a encontrar un montón de actividades de esta vacación de invierno. Pero enfocándonos quizás en el fuerte de familia que
1: Sí.
0: suele tomar vacaciones de invierno. Les decía, el Monumento Nacional a la Bandera renovado, que nosotros como Rosarino a veces lo damos por sentado, pero el que viene no deja de llevarse su postal.
2: Claro.
0: Enfrente van a tener la estación Rosario 300, que decía, la muestra inmersiva, por favor vayan a verla porque la verdad que es hermosa. Y a unos metros van a encontrar el Aura, que es un espacio nuevo que nosotros creamos entre los galpones ahí al lado del río, un espacio de 2.000 metros cuadrados, que tiene un techo, es al aire libre, pero tiene un techo espejado. Entonces, en el piso tenemos toda iconografía de Rosario pintada por artistas rosarinos y hechos por Rom. Y cuando miras hacia arriba, el techo espejado se refleja en esa iconografía y escriben la palabra Rosario. Así que es un lugar súper instagrameable, nuevo, que está en la ciudad de Rosario para conocer. Y obviamente en esta época de mundial, que agarren el auto y vayan al barrio de Leo, pueden ir a visitar el Museo del Deporte y a conocer un poco de la historia, un poco más alejado del centro de la ciudad.
1: Recordemos, la página es rosario.tour.ar, ¿verdad?
0: Exactamente, ahí van a encontrar siempre una nota destacada con todas las actividades, en este caso de vacaciones de invierno, y un botón directo también para WhatsApp para abrir los 7 días de la semana a hablar con los informantes turísticos que tenemos acá en la ciudad, donde les pueden hacer recomendaciones de lugares a visitar o armar inclusive algún itinerario que les interese de acuerdo a los perfiles de cada pasajero.
1: Y además recordarle a la gente que es la capital del helado artesanal, ¿no?
0: Sí, si vienen, vengan con hambre. Nosotros estábamos hablando de que hacía frío. Yo acabo de volver y me compré 1 kilo de helado para tener en la heladera.
1: Mira vos.
0: Nosotros comemos helado los 365 días del año. Nos peleamos por ver cuál es la mejor heladería. No van a encontrar nunca en un rosarino que todos estemos de acuerdo
1: Con
0: en
1: una
0: los
1: sola.
0: helados. Cada uno se va a pelear por la suya, tenemos tanto y cada uno se va a pelear por la suya. Tenemos un ranking muy amplio, somos capital del helado artesanal. Y la verdad que sí, el helado es uno de los infaltables gastronómicos si vienen a la ciudad de Rosario.
1: ¿Y cuál es el sabor? ¿Qué compraste en ese kilo?
0: No,
2: Sabor
0: lo que.
2: rosarino.
0: A ver, yo soy muy tradicional, a veces
1: Ah.
0: yo cuando voy me pido chocolate y frutilla al agua.
1: Voy.
0: Pero sí, muy, muy tradicional. Pero lo que tenemos acá es que cada uno tiene generalmente el gusto de cada heladería. Por eso no somos de tener una heladería que esta es nuestra heladería. Si bien hay algunas preferidas, a mí me gusta, por ejemplo, no sé, el dulce de leche de Salvador, me gusta el chocolate de Marbet, me gusta el zamballón granizado de Yomo. O sea, ah, es como que de cada uno tenés claro, tu gusto.
2: Hay que recorrer.
1: Claro.
0: Y podés así, exactamente. Y podés, bueno, voy de acá, hoy tengo ganas de esto, entonces voy a esta. Cada uno tiene sus preferidas, pero sí, uno va buscando también gustos en cada una de las heladerías y tiene sus preferidas.
3: A ver, yo soy muy, muy tradicional como vos. A mí me gusta quinotos al whisky y chocolate con pasas al ron. ¿Dónde los compro?
0: Y menta granizada.
3: También.
1: Seguro. Sí, sí.
3: ¿Y esos dónde los voy a buscar?
0: Mira, en las más tradicionales, las más antiguas, Yomo, Maro y demás, suelen tener. Las que son más nuevas que han salido, Rumo, Yanduya.
3: No, eso me mete en pistacho.
0: Son muchas. Renato, exacto. Van innovando un poco más, claro. Te meten un chocolate Cadbury, te claro, meten un escucha. Maracuyá, te meten un pistacho. pero, y las más tradicionales, no, las más tradicionales que son las históricas que estaban acá, Bajo Cero, Yomo, Marvel, Esther, no me quiero olvidar ninguna, Smart también. Que son las que ya hace más años están en la ciudad de Rosario, suelen tener gustos más tradicionales. Las nuevas que son más gourmet suelen claro. Tener mayor innovación, que también uno de esos le gusta, che, voy a probar este,
1: probemos,
0: no lo probé nunca.
1: Claro.
0: Probemos, van a encontrar de todo. Sí.
2: Pero escuchame, los quinotos al whisky, el negro al medio era joven cuando se tomaba quinotos al whisky.
0: Pero no va a ser difícil de encontrar. Por eso te digo, tenemos tanta variedad que no va a ser difícil de encontrar.
3: ¿Viste? Bruno, una última.
0: Sí.
3: Durante muchos años se habló de la seguridad de Rosario.
0: Sí.
3: Y el turismo normalmente busca lugares seguros para expandirse. Uh-huh. ¿Cómo está la situación en este momento?
0: Mira, lo que planteas es totalmente cierto. Nosotros vivimos marzo de 2024, lo peor post-pandemia, y te diría, hasta un poco incluye la pandemia, de lo peor que le ha pasado, el turismo, como decís vos, o sea, el tema de la seguridad impacta directamente. En ese marzo tuvimos esa semana con 4 asesinatos, donde sinceramente la imagen de la ciudad estuvo en boca de todos. Veíamos gente saliendo desde las avenidas, con chalecos antibalas, los periodistas saliendo con chalecos antibalas, cascos. La verdad, eso nos dañó muchísimo, porque era imposible que nosotros como destino, como ente turístico, después de eso salgamos a decirle a un padre de familia, vení a disfrutar un rato de la ciudad con tu familia. Claro. Era muy difícil volver de esa imagen que todos estaban viendo en todo el país. Fue muy duro para el sector en ese momento, porque la verdad es que se caían reservas, la gente no venía, fue previo a Semana Santa del 2024, sí. Y en ese momento nos dimos una estrategia de trabajar con el turismo de reuniones, que era sostener los eventos que ya estaban garantizados o organizados en la ciudad y justamente garantizarle a esos prestadores, esos organizadores de eventos, de que la ciudad iba a poder llevarlos adelante sin ningún tipo de problema y ellos no iban a tener. Trabajamos con el Ministerio de Seguridad, con la provincia y todos para garantizar eso. Uh-huh. Y salieron excelentes y empezaron a ver cada vez más y empezaron a volver y a aparecer. Por suerte, obviamente, la inseguridad, tanto provincia como municipio como nación en ese momento, lo tomaron como una prioridad y no pasó más. Y la verdad que hoy, si mal no recuerdo, ayer el gobernador estaba hablando de que este año Rosario fue el semestre menos violento, con menos muertes de los últimos 25 años en Bien. La ciudad. Y eso obviamente repercutió porque la gente dejó de ver esta imagen de Rosario. Uh-huh. Y hoy por hoy queda muy poca gente. Nosotros lo que vamos a los eventos, a las ferias, a los workshops, que nos preguntan, che, ¿y Rosario está segura? Ya hace, por suerte, ya hace más de un año y medio o dos que no se habla de ese momento de Rosario. Y la gente que viene disfruta, por eso. El año pasado cerramos con un 20% más de gente de 2024 en el 2025. Hoy estamos, el primer semestre, estamos arriba, te diría, ya un 35% con respecto al año pasado de gente que nos ha visitado. Uh-huh. Y nos encaminamos a seguir creciendo el segundo semestre del año y hacer un semestre récord y volver a los números previos a la pandemia, inclusive. Uh-huh. Así que, no, por suerte estamos muy, muy bien y van a encontrar una ciudad que está en plena renovación, muy nueva, muy, muy, muy linda para disfrutar. Muchas veces en el año la gente suele venir varias veces. Tenemos, a veces, al ser una ciudad urbana, no nos caracterizamos por ser de playa, de montaña, de vino, de las cataratas, pero sí, la gente que viene, esto, a lo mejor la familia que venga y que yo les recomendaba Estación 300, Monumento, el Aura, el recorrido de Messi, a lo mejor los padres en 4 meses vienen los dos padres solos y se van a una obra de teatro y se van a un spa y salen a comer y después vuelven el verano con la familia y van a cruzar el río y van a hacer kayak. O sea, tenemos tantas cosas que por suerte el turista elige volver a la ciudad en varias veces y se queda siempre con un poquito más.
3: Bien. Bueno, y como dijo Fito Páez, sí, Rosario siempre estuvo cerca.
2: Por supuesto.
0: Siempre estuvo cerca, estamos más cerca. Hablaban de que estuvieron en la... paseando por Patagonia y Chaco previo a la nota esta, eso es un poquito más cerca, así que los invitamos ahora a estas vacaciones de invierno y el resto del año en realidad a que vengan a disfrutar Rosario.
3: Dale, un gran abrazo, Bruno. Muchísimas gracias.
0: No, muchas gracias a ustedes, un abrazo enorme.
3: Chau.
2: Bruno Rearte, director del Ente Turístico de Rosario, pasó por Ciudadanos Viajeros. Y nosotros estamos ahí, al límite.
3: Estamos
2: limite,
3: por ya. Pasar.
2: Sí, sí, sí. Ya podría empezar a agradecer, a decir, bueno, muchas gracias. Pues
3: ahora nos vamos.
1: Esperá, que por lo menos déjame decirles que quienes quieran ver algo diferente ahora a las 3 de la tarde, frente al planetario, la Embajada de Estados Unidos va a hacer un show de drones con música y demás, festejando.
3: A las 3 de la tarde.
1: Sí. Estos 250 años, así que si están por ahí dando vueltas por Palermo y quieren ver
2: los drones,
1: esta nueva modalidad de festejos que ya no usan más fuegos artificiales, sino drones, vamos a tener un espectáculo con música y drones acá frente al planetario.
3: Y si quieren disfrutar un poquito más, el 9 de julio en Tucumán, en San Miguel de Tucumán, se va a celebrar como Dios manda, porque Dios es argentino, no sé si ustedes sabían, nuestra independencia del 9 de julio.
1: Así es. Y bueno, y el martes veremos si la pelea con Tutankamón, Ramsés y todos los demás.
2: No, vamos a tener que pelear con todas las momias.
1: Claro. Pero bueno, esperemos que en ese caso sí sean momias. Sí, jugadores.
3: Sí, sí, sí. Sí. No como ayer, que éramos un equipito fácil y tuvimos
1: Pero bueno,
2: estaban vestidos como Francia, así que no sé.
3: Y capaz que nos quisieron asustar con eso.
1: El martes que viene nos enfrentamos a Egipto.
3: Muy bueno, bien. Y entonces finalmente...
2: Sí, señor.
3: Vamos a empezar por María Inés Martínez. Muchas
1: por
3: gracias.
1: Por favor.
3: Muchas gracias a Marina Molinari, a Federico Daneman, a Luquitas Albornoz, que está tocando todos los botones del otro lado del vidrio.
1: Nos pone la musiquita de fondo.
3: Sí, cada vez estamos mejor.
2: Sí.
3: Bernardo Schiaretti, yo lo nombré Schiaretta, porque lo nombré antes que
2: tocan los botones.
3: La hacía ver más linda, Mavi Haichenko.
1: Mejoraba la imagen,
2: claro,
1: de Mavi.
2: En la operación del streaming.
1: Desde Gaiman.
3: Lucía Sierra en nuestras redes sociales. Gabriel Olaizola.
2: En el informativo, sí.
3: Y Alejandro Moreira.
1: Está bien.
2: Y Manuel Sierra, por supuesto.
3: Por supuesto, gracias a mí.
2: Exacto.
3: Todo concluye al fin.
2: Nada puede escapar.
1: Todo tiene un final.
3: Todo termina y aquí termina Ciudadanos Viajeros este sábado. Pero nos volvemos a encontrar el sábado que viene a las 12 del mediodía. Muchísimas gracias a todos por estar del otro lado. ¡Chau!

0: victoria argentina frente a Cabo Verde, después de la clasificación de Colombia también, frente a Ghana. Ya tenemos un partido jugándose, o estaba por empezar, el partido entre Marruecos y Canadá, partido de la Copa del Mundo. Más tarde va a jugar la selección paraguaya, ya empezó Canadá-Marruecos. Paraguay ante Francia a las 6 de la tarde en el Campeonato Mundial de Fútbol. Bueno, ¿qué dice Junior Echeves? ¿Cómo le va?
1: ¿Cómo anda? Muy bien. Buenas tardes. Muy bien aquí con este fresquito. Más que fresquito, que ya uno no sabe qué ponerse ni afuera ni adentro de la casa.
0: Bueno, pero estuvimos un rato afuera, en la previa, para aclimatarnos un poquito.
1: Sí, con todo puesto, bufanda,
0: sí, bueno,
1: campera.
0: Obviamente. Estábamos afuera.
1: Bueno, pero porque no hay una sombrilla con algún calefactor de estos de pie.
0: Ah, le vamos a decir a Guido Splendid a ver si se anima a hacer...
1: Sería buenísimo, sí, así la gente de la radio puede disfrutar
0: también
1: de estar ahí afuera. ¿Me deja mandarle un saludo a Tina y a Beto Carrica? Bandoneonista él.
0: Ah, mira, muy bien.
1: Sí, y ella, una divina pastelera, así que le mando
0: ¿pastelera?
1: Un beso. Sí, me está preparando unos frascos con miel divina, así que le mando un abrazo gigante.
0: Con miel. Sí. ¿Y no puedo mandar una torta si es pastelera?
1: Bueno, que mande una torta también. Vamos, Tinita, hacete una torta de miel.
0: Claro, ¿de miel o de ricota?
1: Qué rico.
0: Ayer me agarró ganas de comer una buena torta de ricota.
1: Bueno, sabe que hay una casa especializada en tortas de ricota.
0: Así.
1: Lo sabe usted. No voy a mostrar.
0: Yo voy siempre a comprar la torta de ricota a un lugar que está en Paternal, que era una pizzería. Y ahora se transformó básicamente en un lugar donde venden miles y miles de tortas de ricota todos los días.
1: ¿Empieza con G?
0: Sí.
1: Claro, bueno.
2: La torta de ricota, por favor.
0: ¿Qué pasó? ¿Qué pasó, Rosita? ¿Qué dijo? No lo escuché.
2: Que no me dejen afuera de la torta de ricota,
0: muy bien,
2: por favor.
0: Muy bien. Sí. Sí, sí, sí.
1: Claro,
0: sí,
1: bueno, estamos hablando de la
0: misma avenida.
1: Torta. Exactamente.
0: Sí.
1: Estamos hablando de la misma torta.
0: Bueno, se especializaron en eso y la verdad que esa es una bomba riquísima. Y bueno, me dio ganas de ir, pero bueno, tengo que ir a Paternal, tengo que ir a buscar la torta, básicamente.
1: ¿Vas a buscar la torta?
0: Sí, sí, la tengo que ir a buscar. La tengo
1: y guarda un pedacito, nos trae la semana
0: totalmente
1: que viene.
0: Totalmente. Siéntese, Rosita, por favor, no pida permiso. Vamos a pedir permiso para sentarse, le pido por favor.
2: ¿El doctor Norte?
0: No, el doctor Norte no viene hoy, no viene hoy porque hay un programa reducido, no estaba bien, así que preferimos preservarlo para el próximo fin de semana. Bueno, ¿qué trajo Yolanda Chévez?
1: Bueno, yo hoy les traje una técnica urbana que se llama Kintsugi. Luego le traigo también para que vea, vamos a hablar un poquito sobre la Avenida Santa Fe y sus comercios.
0: Ajá.
1: Y luego, si queda tiempo, un cocido de invierno.
0: Uy, qué rico el cocido.
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0: Dos de la tarde, 10 minutos. Arranque, Cheves, arranque.
1: Pues muy bien, vamos a hablar sobre el kintsugi urbano.
0: ¿El qué?
1: Kintsugi urbano.
0: Ver,
1: ¿de
0: qué
1: va esto? Bueno, esto es una técnica japonesa que sirve para restaurar cerámica. Ah, es el origen, claro, del kintsugi. Ahora, ¿qué han hecho, por ejemplo, arquitectos como MMM, considerado el máximo representante del kintsugi urbano en Francia? Ajá. Restauró las calles, los baches de las calles de Lyon, y iluminando ese bache y dándole una segunda vida al paisaje urbano.
0: Mira,
1: ¿qué pasa aquí en Buenos Aires?
0: ¿Qué pasa aquí?
1: Arquitectos tan maravillosos que tenemos nosotros, claro, adoptan también esta técnica del kintsugi y han restaurado fachadas, por ejemplo, del pasaje Lanín en Barracas.
0: Ajá.
1: Han puesto con pintura látex de color, colores primarios utilizaron al principio, con figuras geométricas, figuras onduladas, etcétera. Luego, producto del desgaste del tiempo, le añadieron a la pintura mosaico veneciano y azulejos, que hoy son los que definen el paisaje de Barracas.
0: Mira.
1: Muy bonito. Y otra de las intervenciones urbanas que realizó el arquitecto Marino Santamaría es la de el pasaje Celaya en el Abasto.
0: Sí.
1: Con todas las los retratos de Gardel sobre las paredes de las casas, también las letras de las canciones de Mi Buenos Aires Querido y Volver, y partituras de algunas canciones. ¿Por qué? ¿Cuál fue el objetivo? Pues provocar que este arte urbano funcione como pegamento social, ¿no?
0: Claro.
1: O sea, esto es parte de nuestra cultura, esto es parte de nuestra arquitectura, y la hacemos visible y funciona como una especie de museo a cielo abierto.
0: Muy lindo, ¿eh? Me encantó.
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0: 2:13, aquí ha llegado oficialmente, la saludamos a Rosita Sagray. ¿Qué dice Rosita? ¿Cómo le va?
1: Buenas tardes, señor Uranga.
0: ¿Cómo le va? ¿Bien?
1: Buenas tardes, Juliana.
2: ¿Cómo le va, Rosita? Qué bien. Gusto verla. Qué roja está hoy.
0: Qué roja. Ah. Colorada.
1: Ahí está. Parezco Caperucita.
0: Ah, mira.
2: ¿Dónde está el lobo?
0: No me haga responder porque no.
1: Mire,
0: no,
1: yo quiero, le cuento. No, pues yo le adapté. Perdón, el cuento de la Caperucita Roja, sí. Yo se lo cuento a mi nieto cuando viene a dormir a casa.
0: Ajá.
1: Pero esta abuelita le ha hecho una adaptación, en donde el lobo es el lobo Beto.
0: ¿El lobo Beto?
1: Sí, el de la granja de Zenón.
0: Ajá.
1: No es un lobo malo.
0: Ah.
1: Y además, este lobo la acompaña a Caperucita en el bosque a buscar la fruta y las flores para la abuelita. Pero cuando llegan a la puerta de la casa de la abuelita, la abuelita dice,
2: Rosita,
1: ese lobo feo y malo no va a entrar a mi casa. Ajá. Y lo deja en la puerta. Pero eso es todo.
0: Ah, lo deja en la puerta. Pobre.
1: Claro, hemos hecho una versión,
0: sí, de cristal.
1: Más light.
0: Una versión de cristal.
1: Nosotros, claro, recibíamos, claro, otro tipo de contenidos cuando éramos,
0: sí,
1: niños.
0: Más
1: se esto. Comían a Hansel y Gretel, el lobo era malo, el lobo se comía a la abuela.
0: Exacto.
1: Entonces, vamos por una versión más.
2: Me gusta, es light. ¿Ah, sí? Leo, light, sí. Asustado.
0: Pero usted,
2: un poco.
0: Usted tuvo una buena infancia, igual. Se comían a la abuelita y no pasaba nada. Se daba media vuelta y dormía, no pasaba nada.
2: Evidentemente, yo seguía durmiendo, pero.
0: Claro, no pasaba nada.
2: Pero puedo decirle que, por ejemplo, mis pensamientos, claro, siempre había una especie de terror nocturno por ahí, ¿eh? Claro.
0: ¿A usted le producía terror?
2: Y a ver, que viniera el lobo y se comiera a la abuelita. Y no sé, teníamos que descubrir a ver quién tenía la oreja grande. Si tenía alguien, venía algún vecino con orejas grandes.
1: Claro,
2: pensábamos,
1: sí,
2: que por ahí era un mundo.
1: No,
2: disfrazado.
1: La boca, la nariz, la boca, no, bueno, complejo.
0: Le creo un poco de ingenio también ir buscando el lobo por la vida.
2: Íbamos buscando el lobo por la vida.
0: Exacto. Bueno, perdón,
1: bueno,
0: la interrupción.
1: Bueno, vamos,
0: pero,
1: no, perdón,
0: sí,
1: yo,
0: no.
1: Vamos a ir. Digo, bueno, a ver, de todas maneras, yo, mi columna es de espectáculos. Y está vinculado con los niños, con la creatividad, con todo eso.
2: Quiero decir algo. No recuerdo el autor de Caperucita Roja, pero tengo entendido que los cuentos originalmente estaban hechos para provocar una advertencia. Y en este caso, la advertencia era hacia las princesas, hacia la niñez de,
1: claro,
2: de aquellos
1: claro,
2: siglos, donde ojo con quién vas,
1: claro,
2: ojo con quién,
1: sí,
2: salís,
1: sí,
2: y ojo lo que haces, ¿no?
1: Claro,
2: no confíes tanto en el otro.
0: Claro.
2: Tenían
1: en mi versión,
2: mensajes.
1: La mamá le dice, no vayas con nadie, pero ¿qué pasa? Caperucita era amiga del lobo Beto y el lobo Beto era bueno.
0: Claro.
1: Entonces, esa es, vendría a aplicarse la misma moraleja de lo que venís planteando vos, Juliana,
0: claro,
1: que había que ser cuidadoso con elegir los amigos. Así que bueno.
0: Bueno,
1: les cuento.
0: Sí,
1: les
0: por
1: cuento.
0: Favor, por favor, porque
1: muchas veces hablo de algunas obras que no vi, pero en este caso las dos que voy a recomendar sí las vi.
0: Muy bien.
1: Daniela Dunkelmann.
0: Hagamos una, ¿le parece? Y después,
1: sí,
0: porque
1: claro,
0: tenemos a Giorgio en línea. Ahí vamos,
1: perfecto.
0: Vamos,
1: bueno, Daniela Dunkelmann es una abogada que trabaja como defensora de oficio en el sobrecargado sistema judicial del conurbano de la provincia de Buenos Aires.
0: Okay.
1: Con un modo de ver la vida con armonía y un espíritu liberal con el que elige vivir sus raíces judías. Toda esta situación se va a ver puesta a prueba cuando le asignen la defensa de Miguel, que es un neonazi que acaba de cometer un crimen por odio racial que se torna tremendamente mediático. Ambos, el criminal y la abogada, se ven forzados a tener que conocerse para poder armar una defensa.
0: Claro.
1: Y en ese proceso se van a ver interpelados al extremo en un camino de condena social que parece no tener retorno. Bueno, con autoría de David Gou, traducción y adaptación de Iván Steinhardt y actuaciones de Romina Pinto e Iván Steinhardt. Esta es una producción general del Vacío Fértil y lo interesante de esta obra, que la Puntera de Acero se llama la obra, la pueden ver los sábados a las 21 horas desde el 11 de julio en Beckett Teatro,
0: okay,
1: Guardia Vieja 3556, con entradas que se compran por Alternativa Teatral. Y yo creo que lo más importante de esto es que aprender a odiar es tan fácil como aprender a jugar a la pelota,
0: uh-huh,
1: dice uno de los personajes de esta obra. Dice que vivimos rodeados de odio y ese odio es fogoneado no solo a través de los medios, sino también desde el poder. De arriba hacia abajo, de abajo hacia arriba, de izquierda a derecha y viceversa. Entonces, lo más importante es aprender a través de esta historia con múltiples ejemplos de cómo el odio solo conduce a más odio y más muerte. Puntera de Acero nos habla de ese odio y de cómo poder superar eso y reconvertirlo.
0: Exactamente. Muy bien. ¿Me gustó? ¿Me gustó?
1: Me alegra mucho.
0: No, está muy bien. Vamos a ir con Giorgio, pero antes...
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0: 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Vamos a saludar a nuestro astrólogo de cabecera, el señor Giorgio Armas. ¿Qué dice, Giorgio? ¿Cómo le va?
1: Leo, querido, ¿cómo vamos? ¿Todo bien? Recuperándome de anoche,
0: ¿Qué ha pasado anoche? ¿Qué pasó?
1: Nah, qué locura, qué partido.
0: Al partido, dice usted, claro, pero Argentina pasó.
1: Dios mío, qué sufrimiento. Pero, sí. ¿Sabes que ese sufrimiento ya la veíamos venir? ¿Por qué?
0: ¿Por qué?
1: Por la simple razón, como te dije el año pasado, el elemento de agua está muy, muy fuerte y Cabo Verde es cáncer, igual que Argentina.
0: Sí.
1: Igual que Francia.
0: Sí.
1: ¿No? Y España, que son mis candidatos para sí. Esos tres equipos,
0: sí. Pues,
1: son mis candidatos para hacer historia, ¿no? Este año.
0: Sí.
1: Y Paraguay y Estados Unidos intacto, los equipos sorpresa.
0: Están ahí.
1: Así que
0: bueno veremos qué pasa ahí. Hoy con Paraguay.
1: Y difícil, muy difícil. Difícil.
2: El límite es el cielo.
0: Vamos, Gustavo. Sí.
1: Es muy difícil ahora, sí. lo único que tiene que hacer Paraguay.
0: Y si ponemos un micro en el arco,
1: sí. Es agarrar y llevarlos a los penales. Aparte del micro, es la única opción que tiene, porque Francia no es muy bueno en los penales, ¿no? Y la Argentina lo sabe. Entonces, la única opción que tiene Paraguay, pero no creo que Francia, con tantos aspectos positivos como la selección argentina ayer, se deje, ¿no? Sabe que ese es el punto débil que tienen, entonces van a querer definirlo rápido.
0: Bien.
1: Pero bueno, se clasificó, Messi bien, intacto. Y el brujito de Gana se quedó pues llorando,
0: qué,
1: ¿no?
0: Qué pena, pobrecito el brujito.
1: El brujito ni una le ligó.
0: ¿Cómo se van cayendo estos muchachos? La señora esta que vio el ovni.
1: Los ovnis.
0: Ahora el brujito loco, este.
1: El loquito alemán que dijo que Holanda iba a ser campeón del mundo. No ¿viste? Sé de dónde.
0: No sé de dónde.
1: No sé de dónde, pero bueno.
0: Sí, claro.
1: Y ahora con Cabo Verde, ¿no? El brujito con Cabo Verde y Gana, ya se limpió.
0: Ya está.
1: Ayer Colombia también hizo historia.
0: Sí, señor.
1: Y bueno, sería espectacular un Argentina-Colombia en cuartos.
0: Sí.
1: Espectacular sería.
0: Y va a ser bravo ese partido.
1: Y hay muchísimas posibilidades que pase. ¿Cuánto quedó Canadá?
0: Está 0-0.
1: Ah, perfecto.
0: Arrancó hace un ratito, hace 20 minutos.
1: Ah, perfecto. Y bueno, Leo, ahí estamos, gracias a Dios estamos bien, todo positivo, la selección argentina tiene un lindo partido con Egipto,
0: sí.
1: Por aspectos astrológicos debería de clasificar a Argentina,
0: ajá.
1: ¿No? Te voy adelantando, entonces, pero sí, hay que resguardarnos bien y pensar que todos los equipos son Alemania, son Francia, son España,
0: claro, obviamente.
1: Porque Cabo, con humildad, ¿no? Porque es el Mundial de las sorpresas. Así es que hay que tener mucho cuidado con eso.
0: Es verdad, es el mundial de las sorpresas.
1: Los penales, ¿no?
0: ¿Qué pasa con los penales?
1: Y también hay que estar pendientes ya con los penales, porque ya se viene para la Argentina los penales.
0: ¿Usted dice que va a haber penales con Egipto?
1: Y si no es con Egipto, con Colombia, pero ya se vienen, así que hay que cuidar muchísimo el Dibu. Hay que ponerlo en vitrina el Dibu.
0: Ok, perfecto.
1: Porque ya se viene, se vienen los penales para la Argentina. Es que en realidad, Leo, es un copia-pega 2022.
0: Ajá. Uh-huh.
1: Es casi similar, porque tenemos una luna fuera de curso. La luna fuera de curso repite ciclos, son como de yabús, ¿no? Entonces, hay muchísimas, muchísimas posibilidades que sea un Argentina-Francia, de repente la final, ¿no? O un sudamericano y un europeo. Pero bueno, hay que esperar nada más. En realidad, ayer todos jugaron bien, pero me sorprende lo que le hicieron al Dibu.
0: ¿Qué le hicieron los goles?
1: No sé si ustedes sintieron esta energía, esta algo denso que se sintió en el partido después del gol de Leo.
0: Ajá.
1: Casi entrando al segundo tiempo. No sé si sintieron esa energía. Yo la sentí muy, muy pesada.
0: Ajá.
1: No sentí algo normal.
0: Ajá. ¿Y eso por qué puede ser, Giorgio?
1: Y ni idea. Me imagino que, bueno, saben que la brujería más fuerte es africana.
0: Ah, ok, tendrá que ver con eso.
1: ¿No? Bueno, pero yo creo que hay una energía ahí complicada con la selección.
0: Uh-huh.
1: Messi hizo el gol y después ya no pudo hacer nada más.
0: O el equipo no jugó bien, Dibu, digámoslo también, ¿no?
1: También, no jugamos bien. El Dibu adelantado, raro, esas cosas no le pasan.
0: Uh-huh.
1: Los goles que le hicieron, algo raro, pero bueno. gracias a Dios, se clasificó sufriendo, sí. Pero se clasificó, si no hubiese sido algo garrafal.
0: Ah, bueno, ¿no? Claro, no tengas dudas. Sí, sí.
1: Pero
0: sí,
1: bueno, estamos ahí. Ahora, con aspectos astrológicos, Leo, personales, hay que tener cuidado, hay una cuadratura entre Urano y Marte. Uh-huh. Estos días estamos muy tensos, muy tóxicos, hay que tener cuidado, sí, para pelear dos.
0: Hay que pelear.
1: De repente, no sé, encontramos conflictos de la nada.
0: Sí.
1: Hay que tratar de pensar, de respirar antes de reaccionar.
0: Muy
1: porque
0: bien.
1: Estamos así, esto nos va a acompañar.
0: Muy bien.
1: Hasta el día martes, miércoles, nos va a acompañar, okay, estos aspectos astrológicos.
0: Perfecto.
1: ¿No?
0: Hay que ser
1: pacientes. Hay que ser pacientes, pero vamos a encontrar problemas, la vamos a encontrar.
0: Ah.
1: Hay mucha toxicidad ahora astrológica.
0: Ok.
1: ¿No? Y después, a partir del martes para arriba. Bueno, seguimos con Mercurio retrógrado, ojo, ¿eh?
0: Sí.
1: No, ya hemos iniciado el 29 y seguimos hasta el 25. Así que estamos con Mercurio retrógrado. He visto pobres pibes, ¿eh? Los que firmaron con River.
0: ¿Borré?
1: Los pibitos. Hay unos pibitos, tres pibes,
0: los chiquitos.
1: Creo que vi.
0: Bueno, Borré firmó hoy.
2: Ah, bueno.
0: O ayer.
1: Imagínate. Con Mercurio retrógrado, Boca debuta con Mercurio retrógrado.
0: Pobre
1: el
0: va.
1: 7 de agosto, creo.
0: Pobre va.
1: Todo lo que pase ahora y para adelante es un poco complicado, ¿no? Mm. Saben que se nos va el ángel, la bendición se nos va. Entonces, no es bueno hacer cosas trascendentes en estas fechas.
0: Okay.
1: Pero bueno, si no hay otra opción, nada, estoy viendo mucha firma. También creo que Gallardo dejó ESPN, ¿no?
0: Sí.
1: Dejó ESPN para irse a un equipo.
0: Sí, pero no se sabe todavía, Giorgio, qué va a hacer.
1: Y si no cumplió el contrato con ESPN y no se queda hasta la final como Carlitos, mm-hmm, yo creo que está más que obvio, ¿no?
0: Bueno, sí, uno supone que sí. O por ahí fue por otros motivos, andás a ver. No, la verdad que no me puse a averiguar, pero no sé cuál fue el motivo. Todo el mundo aduce que se va a dirigir a algún lado.
1: Esperemos que no cometa el mismo error de su segundo ciclo en River, ¿no?
0: No me meta en el tema. Esperemos. Gallardo, a mí. Usted sabe que no me... Ya, le pido, por favor.
1: No, esperemos, no, esperemos. Vaya a ser que nuevamente cometa el error de debutar en un equipo con Mercurio retrógrado y se pudre todo.
0: Sí.
2: Me chupa un huevo.
1: Pero bueno. Después, aparte de Mercurio retrógrado, a partir del miércoles tenemos dos días muy buenos. Hay que jugar a la lotería. Tenemos a Júpiter directo,
0: sí,
1: que es el planeta de la abundancia,
0: sí,
1: de la prosperidad, de la fortuna.
0: Okay.
1: Hay que tratar de esos días hacer algo importante que esté relacionado al dinero.
0: Okay.
1: No hacer de repente una pequeña inversión.
0: Una inversión.
1: Después, Mercurio retrógrado cierra ciclos. Hay que intentar todo lo del pasado.
0: Sí.
1: En estas fechas, hasta el 26, va a regresar.
0: No, mira vos, ¿en serio?
1: Por ejemplo, amistades que hemos tenido algún problema, algún quilombo antes, van, sí, a regresar. Examores redundando van a regresar. Conflictos que hemos tenido hace un tiempo, puede ser que regresen. Ajá. No, personas tóxicas. Entonces, Mercurio retrógrado nos ayuda y nos enseña a que el pasado quede en el pasado.
0: Claro. Suéltame, ¿no? No, pasado, tan... decía Leloutier. Sí.
1: Sí, y no regresar a hacer las mismas tonterías. Por,
0: claro,
1: ejemplo, no sé, llega un amor, ¿no? Con el que tuviste un conflicto muy fuerte, uh-huh, y regresa.
0: Uh-huh.
1: Va a pasar lo mismo.
0: Uh-huh.
1: Regresa para igual, para hacer daño.
0: Claro.
1: Entonces, lo que uno tiene que hacer es aprender del daño y seguir, cerrar el ciclo.
0: Okay.
1: Mercurio retrógrado no es tan malo, ¿eh?
0: No.
1: No es tan malo. Ayuda a cerrar ciclos, a quemar etapas. Entonces, hay que disfrutarlo y hay que tratar de quitarnos la mochila.
0: Bien.
1: Hay que quitarnos esa mochila pesada que nos hace daño y nos hace lentos.
0: Bueno, Giorgio,
1: me encantó.
0: Martes y miércoles son los días claves.
1: Jugar a lotería.
0: A la lotería.
1: Sí, jugar a lotería, tratar de hacer algo.
0: Los miércoles juego yo.
1: Con el dinero.
0: Sí.
1: Ah, espectacular.
0: Sí.
1: Espectacular, por ahí sale.
0: Okay.
1: Números pares. Recuerden que este año es par, números pares.
0: Uh-huh.
1: Y bueno, para adelante. No hacer nada importante ni trascendente en estas fechas hasta el 26. Y bueno, disfrutar el mundial que está espectacular.
0: Sí, señor.
1: Está espectacular.
0: Abrazo, Giorgio.
1: Abrazo, bendiciones. Éxitos.
0: Abrazo grande, gracias. Giorgio Armas aquí en Nadie Sabe Nada.
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0: Rosita Sagray.
13: Señor Leura.
0: Sí.
13: Bueno, le quiero contar.
0: Por favor, cuénteme. Quiero contar.
13: Pero primero voy a hablar en las palabras del creador de lo que voy a recomendar. Adelante. Y lo voy a super, ultra, recontra recomendar porque me apasionó.
0: Ok.
13: Y estoy hablando de Drácula 2, Resurrección. Mm. En el está montada, ahora les cuento los detalles de la carpa que montaron en el hipódromo de San Isidro.
0: Sí.
13: Con capacidad para 1.300 personas. Después le doy bien los detalles. ¿Cómo no? Pero quiero hablar de lo que su creador, Pepe Cibrián Campoy, dijo. ¿Sí? ¿Usted sabía que recientemente lo homenajearon con una estrella en Calle Corrientes?
0: No.
13: Bueno, te cuento. Obviamente por su trayectoria. Bueno, yo tuve la suerte de ver Drácula, no recuerdo exactamente si fue 30 o 31 años atrás, uh-huh, en el Luna Park.
0: Ajá, sí, sí, me acuerdo de esa época.
13: Esta es otra versión. Esto es Drácula 2, Resurrección. Después la vi unos cuantos años después, que también la repusieron en Calle Corrientes. Bueno, según Pepe Cibrián Campoy, uh-huh, Drácula 2, Resurrección es un reencuentro profundo con su esencia. Pepe dice que hay historias que no se abandonan, que se guardan en la sangre y que volver no es repetir, sino que es mirar aquello que fue con los ojos de quien ha vivido, uh-huh, amado y perdido más. Esta resurrección no habla solo de vampiros, habla de lo que persiste y de aquello que sigue buscando redención en el amor. Libro y dirección Pepe Cibrián Campoy, música muy buena, Pablo Flores Torres. Uh-huh. Y quiero nombrar a los protagonistas porque todos están muy bien. Uh-huh. Diego Duarte Conde, que es Wolf, que es Drácula en su resurrección. Uh-huh. Antonella Cirillo, que es Mina. Heidi Viciedo, que es Roxana y Rubí. Michelle Hersh, que es Jonathan Harker, hijo. Melina Cantor, que es Maggie. La coordinación de actores, Juan Álvarez Prado. La dirección de coros, Juan Pablo Ragonese. En la gran carpa del siglo Rodas, en el hipódromo de San Isidro, en Avenida Santa Fe y Avenida de la Unidad Nacional, con entradas a la venta en Linkearte, ¿sí? Le cuento, la inauguraron el 19 de junio y por supuesto estuvieron presentes el intendente de San Isidro, Ramón Lanús, y el secretario de gobierno, Jorge Sánchez Orondo, que acompañaron este lanzamiento porque esto es un polo cultural del distrito de San Isidro. Drácula 2 sin resurrección es sin duda alguna una apuesta a la excelencia producida por la sociedad Cibrián Rodas. Le doy algunos números. 28 artistas en escena. Epa. Más de 240 trajes de época. Divino el vestuario.
0: Sí.
13: Realizado por Vanessa Máscolo. Un equipo creativo, ya dijimos, liderado por Pepe Cibrián Campoy, con música original de Pablo Flores Torres, coreografía de Matías Ramos y arreglos de Yair Hilal. Las funciones son jueves, viernes y sábado a las 20:30 y los domingos a las 19. Les quiero sintetizar la sensación que tuve. En primer lugar, si van a ir, solo les digo lleven un almohadoncito, porque claro, la carpa está muy bien, muy bien calefaccionada, pero son 3 horas.
0: Claro.
13: Es una mega producción.
0: Sí, sí, sí, sí.
13: Realmente lo pasé muy bien, pero por algunos momentos se me hizo un poquito largo.
0: Y bueno, son 3 horas, Rosita.
13: Pero la espectacularidad de la acústica,
0: sí,
13: todo, la iluminación, claro, la música. Hay más de 28 personas en escena. Yo creo, y lo dije ya muchas veces, que Buenos Aires no tiene nada que envidiarle a las grandes capitales del mundo.
0: No, claro.
13: Maravillosa, claro, no se la pierdan. Si pueden ir, vayan.
0: Gracias, Rosita.
14: Muy bien, Rosita.
0: Dale, dale, dale, dale, dale.
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0: ¡Leonardo!
1: ¿Qué dice? ¿Cómo le va?
0: ¡Leonardo!
2: ¿Cómo está? ¿Dice gol ahí?
1: No dice gol. Y...
0: Esto es tremendo, Leonardo. Vos sabés que fui a la verdulería hoy porque yo con la gente.
1: ¿Qué fue a comprar?
0: Estoy con la gente.
1: Sí.
0: Y nada, porque Mara me manda, como todo, que yo voy en la casa, sí. Y aún me encanta.
1: Sebastián, anda a comprar, ananá, no sé qué le dijo.
0: La verdulería entera, hoy claro. Con el carrito.
1: Claro.
0: Bueno, no puedo parar porque le estoy pidiendo banana, durano... qué sé yo, zanahoria, todo, y me piden autógrafos.
1: ¿Cómo le va a pedir autógrafo, Sebastián?

0: selección de Alicante, de Monterrey, de Buenos Aires, de todos los lugares. Lo primero que voy a decir, voy a ir con lo más jugoso, porque la gente dice, no, lo más importante primero, no. Primero cosas importantes, pero lo más importante al final. Lo quiero decir porque hablamos al principio del partido con usted, no al final del partido de River.
1: Sí.
0: 2-2 con Flamengo.
1: Sí.
0: No me gustó nada.
1: No, obvio.
0: El primer tiempo, la verdad, soy sincero, quiero lo mejor para River, como todo, pero la verdad no... Me pareció, sé que es pretemporada, hay que mejorar, se puede mejorar, pero voy a ser sincero, porque la sinceridad es lo que nos caracteriza. Si el fútbol hubiese lógica, el primer tiempo era 3-0 para Flamengo.
1: Sí.
0: Y si me apurás, 4-0. De verdad, no sé qué viste vos.
1: No me gustó, pero Flamengo es muy superior a River, pero... Es superior ahora, ayer y seguramente mañana. Además, Flamengo, por más que no haya tenido algunos titulares, es superior a River.
0: Pero Bruno Henrique es...
1: Y Bruno Henrique que mostró el tatuaje del día que ganó la Libertadores.
0: Sí, está bien, la chicana, pero es un monumento
2: acá al fútbol. Acá hay mucho más caritas.
1: Sí, juega bien.
0: Sí, turco, claro. Pero digo, es un monumento al fútbol. El segundo gol es una obra de arte.
1: Golazo, sí.
0: Es una cosa de loco. Pero a ver, a River le llevan por los costados.
1: Sí.
0: Por adentro.
1: Sí.
0: Errores propios.
1: Sí.
0: Que no generaba Flamengo. Jugadas que generaba Flamengo. Beltrán se atajó la vida. Beltrán es un monstruo mundial. Ahora, River tuvo la característica, la suerte, la virtud de que Virus estaba iluminado, porque para mí Seba no deja de ser un delantero muy interesante. Estando bien, es un delantero muy interesante para River. Ha rendido. Tuvo la mala suerte de las lesiones, pero el River, cuando está, juega y hace goles. Siempre, eso, una cosa es una contra la lesión, otra cosa es cuando él está bien, hace goles siempre. Dos jugados, dos goles, implacable. El primero regalado, pero hay que hacerlo también. Dicho esto, me parece que Arambarri fue de mayor a menor. Lo mismo con González, que no vi 5 puntos, 4 puntos, arrancó motivado, después se cayó, iba mucho por el lateral de él.
1: Giovanni González es un chico que... es mejor atacando que defendiendo.
0: Sí.
1: De hecho, el segundo gol es una asistencia de él.
0: Se notó claramente.
1: Uh-huh. Sí.
0: Se notó
1: es claramente. Eso es González.
0: Se notó claramente.
1: Uh-huh.
0: Los centrales de River, los respeto mucho.
1: Sí, pero...
0: Primer tiempo.
1: Eso no va a cambiar, ¿eh?
0: Difícil. A ver, somos periodistas, lo tenemos que decir. ¿Qué querés que te diga? Tengo una gran relación con Rivero, con Martínez Cuadro también, pero tengo que decirlo. El primer tiempo no fue bueno.
1: No.
0: River mereció perder 3-0 mínimo.
1: Y bueno, ahora que trabajar.
0: Acomodó porque Flamengo también hizo mucho cambio. River metió a todos. El chico Tobías Goitia, que entró bien. Pibito, bien.
1: Sí, es bueno el chico.
0: Lucero, el 3, bien también. Dentro de lo que se puede esperar.
1: Sí.
0: Debut amistoso, pero debut con River.
1: Sí, 17 años. Sí. Obvio.
0: Pero bien, porque a este chico Tobías le tiene mucha fe. Yo te lo decía el otro día. Tiene mucha fe, yo creo que es muy posible que quede en el plantel fijo de primera.
1: Uh-huh.
0: Extremo, para quien no lo conoce.
1: Sí.
0: Pero después no mucho más. Y esperando, después de todo esto, decir cuándo está Correa.
1: Bueno, yo quiero... Correa. Escúchame una cosa. No tenemos mucho tiempo, lamentablemente, pero porque mira, hoy terminamos a las 3.
0: Breve resumen.
1: Yo le quiero preguntar puntualmente por lo de Correa.
0: Le voy a decir que Correa va a jugar en River... ya saben en Tigres que se va. River, que si no manda la oferta, la manda próximamente, la oferta que quiere Tigres. Estoy hablando con gente que vuelve ahora, en estas horas vuelve a Argentina. No voy a ampliar. La oferta va a ser de 15,5 millones limpios. Correa no jugó el amistoso con San Diego, el equipo de la MLS, un 2-2 de Tigres, no jugó ni un minuto.
1: Uh-huh.
0: Miró el suelo todo el partido, con la remera de Tigres, no en cuero, Leonardo.
1: Menos mal.
0: No en cuero. Sin el choclo.
1: No.
0: Sin el choclo, sí.
1: Eso es muy importante.
0: Bueno, si no hace hoy la oferta, martes, miércoles, River va a hacer la oferta de 15,5 millones limpios, y Correa, yo me la juego porque la información es correcta, y está linké. Que yo le quiero todo, no voy a dar mucho más datos. Va a jugar en River el lunes, miércoles, viernes se va a hacer.
1: Okay.
0: Y va a llegar, y después

0: está trabajando a pleno en la pretemporada de Tigres, hace una semana más o menos creo que llegó. Y lo otro es repetir lo de ayer, que es una conmoción en España, en México y acá. Lo voy a ratificar mil veces porque lo tengo chequeado 6 veces. Si no llega un gigante europeo o un muy buen equipo europeo con mucha plata, 25, 30 millones de euros, Almada va a jugar en River.
1: Ok.
0: Resumí.
1: No, no, impresionante lo suyo. ¿Le quedó algo más, señores Rur?
0: Esos son los dos títulos. ¿Eso significa que Almada juega en River?
1: Sí.
0: No.
1: No.
0: Pues viene Bayern Múnich y pone 28.
1: No va a poner. No, el Bayern Múnich no va a ir a buscar a Almada. Que es
0: bueno,
1: No, no, pero yo lo entiendo. Pero yo te digo la verdad. Yo no creo que ningún grande de Europa vaya a buscar a Almada. No, no lo veo.
0: Pero tengo una pregunta. ¿Un Chelsea?
1: No, no, no, no. Olvídate. No, no va a pasar.
0: Liverpool.
1: No, no va a pasar. No, no, no. No, no lo veo, no lo veo. No lo veo porque además se va. Esos clubes van a buscar jugadores que anden bien, y Almada la verdad que no anduvo bien esta temporada. Y en el Mundial tampoco está andando bien.
0: Sí, ayer tuvo bastante mal.
1: Por eso te digo, entonces no habría ningún motivo para que lo vayan a buscar.
0: Bueno, vamos a esperar igual.
1: Me puedo equivocar, obviamente, me puedo equivocar.
0: Por supuesto,
1: pero
0: porque vos conocés muy bien el fútbol europeo.
1: A no ser que lo vaya a buscar algún equipo de España menor que el Atlético de Madrid.
0: Y pero ya no. Y aparte no veo que tengan esa plata.
1: Yo lo veo difícil, lo veo difícil.
0: No, pero bueno, vamos a esperar. A nosotros nos dicen, vamos a esperar a tener el Mundial si llega algo fuerte. Si no llega algo fuerte, acuerdo ya arreglado entre el presidente Cerezo, Atlético Madrid, y Stefano Di Carlo en Madrid, cara a cara, de que River paga 20 millones de euros por el 50 y le paga el contrato europeo y viene. Así que esas son las novedades.
1: Muy bien.
0: Lunes volvemos. Le mando un abrazo.
1: Cuídese, Rur.
0: Y la marcha del chasquismo.
1: Sí, la marcha, la marcha, la marcha.
0: La marcha del chasquismo.
1: Sí.
0: Vamos a Argentina y vamos al Rey. Vamos, Juan, la rompió toda la Rey.
1: Pero rompió toda la Rey. Ayer vi el partido, Seba, lo vi por Caracol el partido, Caracol Colombia. Estaban peor que vos con Juanfer. No sabés lo que. Faltabas vos en la transmisión de Caracol. Era una locura, no paraban de hablar de Juanfer.
0: Parecía yo, ¿no?
1: No, no, terrible. Faltabas vos, nada más en la transmisión. Abrazo. Antes de la pausa, Juliana Echeves.
2: Pues bueno, yo les
1: mira,
2: vengo... Sí, es que venía yo... perdón que interrumpa, ¿no? Pero venía yo con esta cuestión que quedaba ya tan poquitos minutos, pero con este frío, digo, yo voy a proponer aquí un cocido de invierno, como Dios manda, ¿no?
1: Qué rico.
2: Pues muy bien, pero ¿qué lleva en especial?
1: ¿Qué lleva en especial?
2: Yo sé cómo lo preparáis vosotros, que no está tan bueno, pero este que les voy a dar es que, bueno... Que te mueres.
1: Te mueres.
2: Mira, es necesario ponerle unos 300 gramos de garbanzos, ¿eh?
1: En una
2: olla tú preparas, le metes un trocito de tocino, una puntita de jamón, le metes un huesito de lo que aquí le llamáis el caracú, le podéis poner alguna patita de cerdo.
1: Sí.
2: Todo eso lo cueces junto con los garbanzos, pero tú largas los garbanzos así a la de Dios, pues claro que no.
1: No.
2: Tú los metes en una bolsita de estas de rejilla para que no se desparramen en la olla.
1: Claro.
2: ¿Entiendes? Que previamente las has dejado toda la noche ahí que se remojen y toda esa cuestión. Entonces, volvemos al asunto. Tienes el caldo, aquello que va haciendo la ebullición, el chuf, chuf, chuf, que lo puedes hacer en olla express. ¿El chuchu?
1: ¿Qué es el chuchu?
2: Que se va hirviendo, Leo.
1: Ah, perfecto, perfecto.
3: ¿Cómo?
2: Entonces, aquello va hirviendo y puede que tengas, que veas una espumita blanca. Se la quitas con el colador porque esto amarga el cocido.
1: Que no lo amargue.
2: Así que no.
4: No, tiene
2: bien.
4: Que ser alegre.
2: Exactamente. No, tiene que ser sabroso. En otra olla, aparte, cueces un trozo... De morcilla.
1: Morcilla.
2: Le metes también un choricito.
1: También.
2: Le pones las papas, le pones también, si quieres, una pelota de carne, ay, que le va tan bien la pelota de carne.
4: ¿Es
2: la carne picada hecha una bola? Que ajá. Claro, como una albóndiga.
1: Claro.
2: Y aquello queda fantástico, ¿eh? En ese cocido aparte, que veníamos con esas carnes, le metes la papa, la zanahoria y repollo, si te gusta.
1: No.
2: ¿Ok? Y lo cueces. ¿Por qué? Porque toda esa grasa para que no te empañe el cocido con los garbanzos.
1: Ajá.
2: Así que ya necesitas dos cacerolas bien, bien bien altitas, ¿eh?
1: Claro, claro.
2: Luego, cuando ya aquello le queda nada de nada, que ya has quitado toda la espuma y todo, pues ahí es como tú lo sirves en el plato. Y le metes al plato un trocito de carne de la que te guste, si la bola a la pelota, si te gusta el trocito de tocino, y le metes también un poquito de los garbanzos y un poquito de la zanahoria, la patata y el repollo.
1: El repollo.
2: Y ahí tienes el... ¿Y el caldito aquel que te ha quedado?
1: Caldito.
2: Mira, hay unos fideos muy buenos que se llaman galets. Esos galets son especiales para la noche de Navidad. Pero ahí ya no
1: puedes... ¿Qué hacemos? ¿Esperamos hasta Navidad para comerlo el caldo?
2: No, tú te puedes anticipar.
3: Si comemos eso en la Navidad de Argentina con la temperatura...
1: Sí, pero se come igual. Se ponen con el aire acondicionado.
2: ¡Ariadna! Pero escúchame, bueno, por eso mismo, adelántalo, cómetelo ahora.
1: Ahora.
2: Claro. Cómprate los galets.
3: Ahora sí.
2: Y entonces cueces los galets, porque son unos pedazos de caracoles así de grandes, ¿eh? Y lo mezclas con ese caldo que está tan bueno. Mm. Y bueno, que no te enfermas en todo el invierno.
1: Ahí está. Gracias, Ariadna.
2: Pues nada, que os vaya bien.
1: Vamos a la pausa.
4: Pueden haber errores, pues
1: sí,
4: son errores
1: siempre.
5: Humanos. 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

0: Muy bien, empezamos a despedirnos. Gracias, Rosita Sagray.
1: Muchas gracias, Leo. Buen fin de semana para todos.
0: Gracias, Fiorella Echeves.
2: Que vaya muy bien, muy buen fin de semana. Y el martes, ¿no? Esperando el martes.
0: El martes, ¿qué pasa el martes?
2: Egipto.
0: Ah, el partido de Argentina, claro. Argentina-Egipto, sí, claro.

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Se viene el fútbol aquí en Radio Splendid. Nosotros nos encontramos el próximo sábado a las 2 de la tarde aquí en Nadie Sabe Nada. 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
0: 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Esto es el show de los grandes. Hoy, por la 19ª fecha de la Primera Nacional, se enfrentan Defensores de Belgrano versus Deportivo Morón. Lo comenta Nico Santirso, lo relata Sebastián Traverso. Y vos, como siempre, lo vivís acá, en el show de los grandes, por AM 990 Radio Splendid, la más

0: vos. Un abrazo grande para toda la gente que nos está escuchando. Amigos y amigas, estamos aquí presentes en el Estadio Juan Pascual en una nueva jornada de la Primera Nacional. De la Primera Nacional para vivir un partidazo en el Bajo Belgrano entre Defensores de Belgrano y Deportivo Morón, el líder de la zona A de esta segunda categoría del fútbol argentino, un gallito que quiere seguir en lo más alto. Todo lo contrario por el lado de Defe, que está un poco más abajo en la tabla. Dos realidades distintas en un gran partido que vamos a vivir en esta tarde de fútbol, en este sábado 4 de julio, con nuestro querido ascenso argentino y también con todos los partidos que tendremos por delante en este día y con los que se vendrá también próximamente. Pero nosotros de lleno nos metemos aquí con la Primera Nacional, Defensores de Belgrano frente a Deportivo Morón en la Primera Nacional, aquí en el Show de los Grandes por Radio Splendid AM990. A mi lado, estoy bien acompañado acá en la cabina, porque en los comentarios está el grandísimo Nicolás Santirso para llevarles todos los comentarios y el análisis del partido. Nico, querido, bienvenido, ¿cómo te va?
1: Hola, Seba, querido, gran saludo para todos los que nos están sintonizando en Radio Splendid AM990. Hoy es tarde de ascenso, ¿no? Sí. En época mundialista, en un mes mundialista, una dosis de fútbol argentino nunca viene mal. Hoy dos grandes representativos de la categoría. En algún punto uno piensa que Defensores de Belgrano y Morón son sinónimos también de una de las categorías más competitivas que hay en el mundo, ni siquiera era en Argentina, porque hoy ascender a la Primera División es un mérito mayúsculo. Va por ese desafío Deportivo Morón, tal como también lo había asumido en el campeonato pasado y después no se le pudo dar en esta campaña, con muy buen augurio después de lo hecho en la primera rueda. Un Morón que, como lo decía recién Seba, llega puntero, es el mejor local que tiene esta zona, pero hoy tiene algo totalmente opuesto, porque juega de visitante. Es verdad que Defensores de Belgrano no viene de la mejor manera, pero de alguna forma intentará hacer imponer su estadio, el Estadio Juan Pascuale, sabiendo que hoy tiene un compromiso importantísimo que se va a estar jugando dentro de 20 minutos.
0: Y sabiendo que cuando uno juega de local se agranda un poquito más.
1: Sin duda.
0: Está en su casa, con su gente, entonces el ánimo va increyendo en ese sentido. Así que por eso será un lindo partido. Por lo menos desde la previa tenemos grandes expectativas de vivir este partido y para hablar tanto de Defensores de Belgrano como de Morón, con toda la información allí en la zona de vestuarios, lo tenemos a Tomás Rainieri para hablar de Defe y del Gallito. Tommy, querido, buenas tardes, ¿cómo andás?
2: Buenas tardes, compañeros, el placer de saludarlos. Fecha 19, todo listo en el Estadio Juan Pascuale, aquí en el Bajo Belgrano. Puesto 12 para el local, para el Dragón. Cuenta con 12 puntos en la tabla de la zona A, 5 partidos ganados, 8 empates y 6 derrotas. 12 goles a favor, 16 en contra. Viene de perder 1-0 frente a All Boys, y por el lado del Gallito de Morón, dirigido por Walter Ota, está puntero. Como bien marcó Nico, es el mejor local de la zona A, con 34 puntos, 10 goles anotados, 26 goles a favor, 15 goles en contra, 10 partidos ganados, 4 empates y 4 derrotas. Viene de perder también 1-0 frente a Ferro.
0: Bien, perfecto, Tommy. Entonces ya estaremos en un ratito con las alineaciones de ambos equipos. Cuando vos me digas si están confirmadas, las repasamos. ¿Ya están o no todavía?
2: Todavía no está Defensor de Belgrano, pero si te parece, ya presentamos a los 11 de Morón.
0: Ahí en un ratito vamos con Morón. Sigo repasando con la presentación del equipo, con todos los que están aquí a cargo de la transmisión en los estudios centrales de Radio Splendid, con toda la información, con toda la agenda de partidos. Está Gabriel Acevedo. Muy buenas tardes, Gaby, ¿cómo andás?
3: Hola, Seba, ¿cómo estás? El saludo para vos, para Nico, para Tomás. El gusto enorme de volver a compartir una transmisión aquí en la 990, en el Show de los Grandes. Y como bien decía Seba, con el querido ascenso, también lo decía Nico, ¿no? Este ascenso apasionante del fútbol argentino. Y en esta previa que vamos a vivir hasta 15:30, con la presentación de uno de los punteros de la zona, el Gallito de Morón, allí frente al Juan Pascuale, vamos a estar compartiendo, Seba, algún dato estadístico del historial. Vos sabés que hace un mes se cumplieron 70 años del primer enfrentamiento entre Defensores y Deportivo Morón, allí en el Juan Pascuale, un estadio, uno de los más viejos, de los más antiguos de Cava, después del estadio de Ferro. Seba, todo el fútbol ascenso, gol a gol, Primera B Metropolitana, obviamente la Primera Nacional, Primera C, el fútbol promocional amateur, el Federal A, todo el ascenso para vivir este Defensor en Morón que se viene en la 990.
0: Excelente, Gaby, querido. ¿Hay mundial también hoy?
3: Sí, claro, lo tenemos a Juancito Garzón con toda la información de Canadá y Marruecos. Y te digo, pediste justo la información porque hay novedad, está Juancito con eso.
0: Vamos con vos, Juanes, querido, buenas tardes.
4: Hola, Seba, porque hay tiro libre para Canadá, para Marruecos, se prepara para pegarle desde el costado derecho el equipo marroquí y va a pegar a Brahim Díaz, el toque atrás, viene para el remate de Unagi. ¡Gol! ¡Gol! Lo tomó Hakimi, la tocó hacia atrás para que en la media luna aparezca Unagi. Le pegó el número 8 de pierna derecha abajo, recostado contra el palo izquierdo del arquero Crepó, que se estiró pero no pudo llegar. Y en 6 minutos de la etapa final lo gana Marruecos, que quiere llegar a cuartos. Canadá 0, Marruecos 1. Unagi para el delirio marroquí.
0: Excelente, Juanes, gol de Marruecos entonces. Ahora, ¿qué equipazo que es Marruecos, Nico?
1: Me encanta, sonríe mi pro, ¿eh?
0: Ah, muy bien, el mío también.
1: Lo festejo, punito metí abajo de la mesa. Es una gran selección Marruecos.
0: Sí, sí.
1: De los de segundo orden, creo que es el más fuerte de todos. Primer orden, Argentina, Francia, España. Y podemos encontrar alguno más, Brasil.
0: También, sí, Brasil lo podemos. Bueno, Francia, ni que hablar también.
1: Por supuesto.
0: España.
1: España también. Es una selección que para mi gusto llegó siendo la gran candidata, la favorita al Mundial y bajó un poco los escalones. Creo que hoy el ranking de favoritismo parte con Francia, por lo hecho también hasta incluso en 16avos. Hay que ver cómo le va hoy en un ratito contra Paraguay. Argentina, yo creo en segundo lugar. Y después en tercer lugar, como para completar un podio, un ranking, ahí creo que aparece España.
0: Sí, sí, tal cual. Te digo, a mí la que me decepcionó mucho fue Portugal, ¿eh? Esperaba mucho más de Portugal, sí.
1: Y eso que sigue con vida.
0: Claro, tal cual, sí. Pasó contra Croacia, ahora se va a enfrentar justamente contra España.
1: Sí.
0: Pero debo decir que yo esperaba un poquito más de la selección de Cristiano Ronaldo. Habrá que ver si le gana ahora a España,
1: ¿eh? Y o bueno, tiene un duelo gravísimo.
0: Será lindo de verlo.
1: Creo que es el más parejo de estos octavos de final. Y hay grandes desafíos, ¿eh? Hay muy buenos partidos. Yo creo que el España-Portugal es aquel que quien pase va a estar bien clasificado.
0: Sí, sí. Realmente, será un muy pero muy lindo partido para mí, el plato fuerte de los octavos de final de la Copa del Mundo. Después estaremos repasando la agenda y mucha más información con Gaby. Juanes, si pasa algo también entre Marruecos y Canadá, nos vas avisando. Te presento a vos, Pancho querido, Pancho Fernández en la locución. ¿Cómo te va, Pancho?
5: Muy buenas tardes, Eva, Nico y a todos los oyentes y los compañeros de trabajo. Como siempre, un enorme honor estar trabajando aquí con ustedes.
0: Es un placer, como siempre, también de nuestra parte, Pancho. A falta de 15 minutos para que arranque el partido, defensores de Belgrano y Morón se van a ver las caras allí en el Bajo Belgrano, fecha 19 de la Primera Nacional en el ascenso del fútbol argentino. Partidazo que vamos a vivir aquí en el Show de los Grandes por Radio Espléndida M990. Pancho, aprovechamos y repasamos un poquito de la carpeta antes del arranque del partido.
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3: Gol de Gimnasia y Tiro.
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3: Lo hizo Juan Galeto en Munro, visitando a Colegiales. Gana Gimnasia y Tiro de Salta 1-0.
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3: ¡Gol del Duque!
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3: Lo hizo Gómez en 18 del primer tiempo. Docsud le gana al puntero de la B Metro Excursionistas 1-0.
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0: Bien, Pancho, perfecto. Entonces, con todo el repaso comercial, estamos a muy pocos minutos del arranque del partido aquí en el estadio Juan Pascual, fecha 19 de la Primera Nacional. Hace un ratito llamó Tommy Reinier y dijo que ya estaban confirmados los 11 de Deportivo Morón. Así que aprovechamos, Pancho, presentamos los 11 iniciales del Gallito.
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2: Número 1 del arco, Díaz, 2 Alvarezzi, 3 Libera, 4 Contreras, 5 González, 6 Vázquez, 7 Berterame, 8 Cubicín, 9 Fagundes, 10 Olivares y 11 para Mariano Vitolo. Los 11 de Morón, los 11 de Walter Ota.
0: Pone toda la carne al asador Deportivo Morón, Nico.
1: Bueno, sabiendo cómo es también la ideología de Walter Ota, ¿no? Tratando de poner la pelota al piso, un equipo ordenado con la pelota. Si hay algo que ha destacado a lo largo de la campaña es la importancia de ganar partidos de local y después rescatar alguna unidad de visitante. Bueno, hoy es un rival donde a Deportivo Morón se le presenta un panorama más accesible, sí, contra un rival donde, insisto, no ha hecho hasta ahora un torneo esperado, no ha cumplido con las expectativas, pero es verdad que pensando en la segunda rueda, también es una gran oportunidad para defensores de Belgrano de salir de esa mala racha, de recuperar también un poco de autoestima, que en esta B Nacional de alguna forma también viene de excelente manera, y en el caso de Morón, ver cómo puede administrar sobre todo las cargas, porque se viene el tramo más exigente que tiene el torneo de la Primera Nacional.
0: Sí, exactamente, y además es del estilo de Walter Ota, como bien dijiste, ganar de local y quizás de visitante sumar aunque sea un empate, si sí puede ganar por supuesto lo mejor, pero es un estilo muy marcado del entrenador, algo que lo ha hecho en distintos equipos, yo lo tengo muy visto de Estudiantes, sí, equipo de Caseros, donde jugaba de esa misma manera, jugaba de esa misma manera que de local Estudiantes se hacía muy fuerte. De visitante te podía llegar a ganar, pero si rascaba un empate estaba más que bien. Dicho sea de paso, los dos ciclos de Ota en Estudiantes son muy recordados. Hay mucho cariño por parte de la gente del Pincha hacia el director técnico. Pero quiero destacar también de que en este torneo ha hecho muchos goles Deportivo,
1: sí,
0: Morón.
1: Sí, es verdad. Y hay algo que también trata de proteger Deportivo Morón, que es el no recibir. A diferencia de la campaña anterior, donde logró cuidarse de otra manera, en este torneo recibió más que en el anterior campeonato, en la anterior campaña. Y da la sensación que ante los goles anotados existe una compensación, más allá de que lógicamente en el cuerpo técnico trabajan para tratar de reducir la cantidad de goles que recibe el equipo conducido por Walter Ota.
3: ¿Se va?
0: Sí, Gaby.
3: Le agrego al comentario de ustedes en relación a eso. Morón es el equipo más goleador de la zona A con 26 goles. Ajá. Y por otra parte, sí, miren la diferencia de local y de visitante. De local Morón jugó 9, ganó 7, empató 2 y de visitante jugó 9, ganó 3, empató 2 y de visitante tuvo las únicas 4 derrotas en este torneo.
1: Claro, eso ya te dice un montón de lo que es la campaña, claro, del Gallito, pensando lógicamente en esta incursión, en este intento de retomar el sendero del triunfo en condición de visitante en el partido que hoy se va a estar jugando en el barrio de Núñez.
0: Exactamente, la verdad que hay un contraste bastante, sí, bastante marcado entre ambos equipos, mejor dicho por el lado de Morón cuando juega de local y cuando juega de visitante. De Defensores de Belgrano, un equipo que ya habíamos mencionado, incluso lo dijo también Tommy en el repaso de la zona de vestuarios, que está bastante abajo. Es un equipo que está cerca del descenso, Tommy, que está comprometido con la tabla de posiciones.
2: Sí, no es su mejor momento, como decíamos, está en la parte 12 de la tabla de la zona A, en el puesto número 12 con 12 puntos, y bueno, está complicado con el tema del descenso. Y un dato no menor, y es que se confirmó como nuevo refuerzo de Defensores de Belgrano Emanuel Mas, lateral de Boca, ex lateral de Boca y ex lateral de San Lorenzo, campeón de Copa Libertadores. Bueno, va a ser el próximo jugador del Dragón.
1: Y además te sumo algo, que Defensores de Belgrano también es el peor local que tiene esta zona. Entonces es un panorama alentador para Deportivo Morón y una motivación adicional para el Dragón, sabiendo que hoy 3 puntos son más que valiosos.
0: Sí, por supuesto. Serían más que 3, serían 6.
1: Exacto.
0: Son los típicos puntos que valen oro. Hablando del Dragón, ¿tiene 11 confirmados, Tommy, o no todavía?
2: Todavía nada, estamos esperando que salga.
0: Bueno, perfecto. Estaremos entonces al tanto en un ratito cuando salgan los jugadores a la cancha, a la espera también de los 11 confirmados por parte de Defensores de Belgrano. Hace un ratito repasamos los de Deportivo Morón. Muy pocos minutos faltan para el arranque del partido aquí en el Estadio Juan Pascuale. Estamos bien ubicados en la cabina para vivir una grandísima tarde de fútbol con todo lo que sucede en este partido y también con más encuentros del ascenso. ¿Qué otros partidos hay, Gaby, hoy?
3: Está ganando Gimnasia y Tiro de Salta, como decíamos, en Munro, 1-0 de visitante a Colegiales. 15:30 por la Primera Nacional, Almirante Brown Los Andes, Almagro Atlético Rafaela, Temperley Tristán Suárez, Nueva Chicago Matadero frente a Güemes. A las 4 de la tarde, Ciudad de Bolívar Godoy Cruz, y a las 18, transmisión de la 990 Seba, relata Oscar Cervera, comenta Pato Cristino, Quilmes, Atlanta, partidazo en el Centenario.
0: Qué partido que vamos a tener,
3: Claro, Atlanta, escolta de Gimnasia de Jujuy en la zona B, y un Quilmes que siempre tiene que estar compitiendo, pero que tiene que sumar, ¿no?
0: Sí, exactamente. Estamos hablando de un equipo de prestigio, además. Uno de los más importantes que está en la categoría, en la Primera Nacional. Gaby, ¿tenés la tabla de posiciones de la zona
3: A? Sí, señor.
0: ¿Cómo son las primeras 8 posiciones?
3: Te doy los primeros 8 que están clasificando al reducido, digamos.
0: Dale.
3: Morón, 34, al igual que Ferro. Los Andes y Colón, 29. Deportivo Madryn, 28. Ciudad Bolívar, gran campaña del recientemente ascendido a la Primera Nacional, 27, Almirante Brown y Estudiantes de Buenos Aires, 26, hasta ahí los 8 primeros, después aparecen Godoy Cruz, 25, San Miguel, 24, y con 20, San Telmo, Defensores de Belgrano y Racing de Córdoba.
0: Está reñida la pelea, ¿eh?
3: Sí.
0: ¿Cuántos equipos importantes que hay? Yo hago énfasis en Colón, Nico, ¿eh? Un equipo que desde que descendió le hizo, pero le costó muchísimo la categoría, ¿eh?
1: Sí.
0: Tremendo.
1: Es que también ante la cantidad de equipos que ahora hay en estos últimos años, en las últimas campañas, uno piensa también en lo que es la imposibilidad de poder volver a la Primera División. Hubo equipos que volvieron y todavía no regresaron.
0: Sí, sí, tal cual, como es el caso justamente de Colón. Bueno, Godoy Cruz descendió hace muy poquito.
1: Sí, también.
0: Habrá que ver cómo le irá al final de esta temporada, si es que logra volver a Primera. ¿Tenemos los 11 de Defensores de Belgrano, Tommy?
2: Así es, lo presentamos.
0: Vamos, Pancho.
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2: Número 1 para Alejandro Medina, 4 Brian Gómez, 2 Juan de Tomaso, 6 Nicolás Morro, 3 Ian Pérez, 5 Luis Jerez Silva, 8 Nicolás Borsotti, 10, Leonardo Landriel, 11, Enzo González, número 7 para Ezequiel Aguirre y el número 9 en la delantera, Joaquín Ardaiz, los 11 del Dragón, los 11 de César Vigevani.
0: Perfecto, todo confirmado también entonces en el lado de Defensores de Belgrano y empiezan a aparecer los futbolistas allí en el terreno de juego. Sale Defensores de Belgrano hoy en su casa, hoy de local junto a su gente en búsqueda de un triunfo, en búsqueda de un punto, de 3 puntos que lo empiecen a sacar del fondo de la tabla para dejar de mirar de reojo la zona del descenso. Se asoma de a poquito también Deportivo Morón al terreno de juego, buscando ser líder en soledad para escaparse en la punta del campeonato, para ser más puntero que nunca hasta que juegue Ferro, que está ahí nomás también en la tabla de posiciones. Morón, que busca un nuevo triunfo, esta vez de visitante, un poco más complicado para el equipo que dirige Walter Ota, pero al fin y al cabo es un gran equipo que lo ha demostrado tener una grandísima regularidad, una gran temporada hasta el momento, y eso lo justifica con la tabla de posiciones. ¿Tenemos los árbitros, Tommy, también para repasar?
2: Así que lo presentamos.
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2: Árbitro principal, Yamil Pozzi, asistente 1, Pablo Acevedo, asistente 2, Lucas Pardo, y el cuarto árbitro de este partido será Juan Ferreira.
0: Perfecto, entonces se hace el sorteo entre los capitanes, el número 11 de Morón y el número 7 de Defensores de Belgrano. Son Vítolo. ¿Y quién más, Tommy?
2: Y Aguirre, el número 7 de Defensores de Belgrano.
0: Bien, genial. Entonces, de a poquito se van formando los jugadores al terreno de juego. Charlan con los árbitros Aguirre y Vítolo antes del arranque del partido. Partido fundamental, Nico, como lo veníamos diciendo en la previa, tanto para uno como para el otro.
1: Sí, es que también acá tres puntos, lógicamente, en este largo torneo, en la larga campaña, son vitales. Hay una propuesta, lógicamente, de Deportivo Morón, donde promulga el buen trato de la pelota. En caso de Defensores de Belgrano, una especie de 4-4-2, pero con Borsotti más suelto, que le va a dar un interesante panorama a lo que es esta lucha por seguir disputando los puestos de arriba a la Primera Nacional, en el caso de Morón, en el caso de Defensores de Belgrano, para reenderezar lo que es este camino rumbo a llegar a un buen cierre de este año.
3: ¿Se va?
0: Sí, Gaby.
3: Te comparto un datito de color de Yamil Pozzi.
1: A ver.
3: Dirigió 25 veces a Morón en condición de visitante. El Gallo solamente ganó 4 de esos 25.
0: Bueno.
3: Le cuesta con Pozzi.
0: Y se nota. Es un complicado, la verdad.
6: Nada escapa a Gaby Acevedo.
0: No, es el rey de la información. El rey de la información, Gaby Acevedo, tiene.
3: No, pero es llamativo, se va el dato, ¿no?
0: Sí.
3: Los 25 partidos en condición de visitante, solo 4 veces pudo ganar el Gallo con Yamil Pozzi.
0: ¿Sumará la quinta? Veremos.
3: Veremos.
0: Todos formados allí en el terreno de juego. Moverá Deportivo Morón. Se viene el partido. Juegan Defensores de Belgrano y Deportivo Morón por la Primera Nacional aquí en Radio Splendid.
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0: Intenta atacar Morón ahora en el arco de Defensores de Belgrano. Va saliendo el dragón desde el fondo. La pelota que la vuelve a tener el Gallito por el sector izquierdo. Se viene con la pelota, libera. La va tocando hacia el medio para Vítolo. La saca ahora al fondo del dragón. Cabezazo por parte de Tomaso. La venía buscando Aguirre. No podía Aguirre. La tiene ahora González. Y atención porque se viene Defensores buscando la contra. Ataca el número 10. Se viene ahora buscando esa pelota. Olivares cubre con el cuerpo muy bien. Hay falta. Marca la infracción el árbitro Yamil Pozzi. Sale rápido Deportivo Morón desde el fondo. La va teniendo Olivera. Pelota larga para Vítolo. La pelota que se escapa por el fondo. Llegando a los 50 segundos de partido, empiezan jugando Morón y Defensores de Belgrano aquí en el Estadio Juan Pascuales.
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0: La pelota que la va controlando Morón en su propio territorio, la termina sacando Borsotti en la mitad de la cancha. El balón le va quedando a Jerez, se viene Jerez, la toca mal ahora para González y va saliendo Morón por el sector derecho. El que la va dominando es Contreras, mete el pelotazo largo cruzando la mitad de la cancha, lo va buscando Berterame, saca muy bien de cabeza ahora Morro, la pelota la va teniendo allí el número 5, González. Se viene Cupicín, otra vez para González a la derecha, viene con Contreras, la va teniendo de vuelta González, corta muy bien como podía Jerez, la pelota que rebota en el vértice del área. Se pelean ahora entre los jugadores de Morón y Defensores de Belgrano por la pelota, no puede allí González tener la pelota. Marca retención el árbitro Yamil Pozzi. Habrá tiro libre desde abajo que le pertenece al dragón, Nico.
1: Sabiendo que lógicamente Morón ya trata de tener un esquema más rústico con el 4-4-2, recuperación de la pelota y lanzar a los carrileros por los costados, tanto a Vítolo como a Kuzubins. Y después, por otro lado, un Defensores de Belgrano que desprende a Borsotti para tratar de hacerse con la pelota.
0: 2 minutos de partido, voy con vos, Pancho.
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0: Se viene ahora Defensores Belgrano teniendo la posesión en el territorio rival. La baja de cabeza ahora el Andriel. Se viene la pelota para Ardaiz. Se da la media vuelta, número 9, pasa entre 3. Se viene Ardaiz, corta muy bien Salvarecci desde abajo. Y ahora se viene Morón intentando iniciar el ataque. La termina perdiendo Fagundes cuando quería dominar la pelota. Retrocede Gómez hacia el arquero Medina. Casi 3 minutos el partido por ahora. Se mantiene 0-0, fecha 19 de la Primera Nacional.
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0: La pelota que venía larga hacia el sector derecho, defensores de Belgrano, la termina reventando de Tomaso, la vuelve a poner en órbita ahora el número 10 Olivares, gana muy bien Morro en la posición frente a Fagundes, saca con una chilena, la pelota que va en dirección de Libera, gana con el cuerpo, la saca ahora Vázquez con un pelotazo, va peleando Berterame allí con de Tomaso, termina ganando muy bien el defensor del equipo de Bajo Belgrano, la va teniendo Gómez, mete el bochazo largo, la va teniendo Borsotti, viene el balón para Landriel, que no la pudo retener a esa pelota que se escapa por el fondo, 3 minutos y medio. Por ahora no se termina de armar el partido, Nico.
1: Es que también Morón trata de saltear la línea del pase directo con Maxi González. Justo el sector de juego donde interviene el 5 de Morón no está lindo como para jugar por abajo. Por eso todavía no se pudo armar el visitante.
0: Y atención porque se viene defensores de Belgrano con una pelota a mitad de cancha hacia adelante. Va corriendo a toda velocidad el número 7 Aguirre. Se viene el capitán, lo marcan entre dos. Se viene Aguirre, hace el rodeo. Juega la pelota hacia atrás para Gómez. Corta muy bien a ese balón el capitán Vítolo. La pelota que se escapa nuevamente. Habrá lateral que le pertenece al Dragón. Llegando a los 4 minutos de la primera parte. Alienta a la gente aquí en el estadio Juan Pascuale. Ese saque de manos lo va a hacer efectivo Gómez. Viene la pelota para Aguirre. De vuelta para Gómez. Lo marcan entre dos a Gómez. Se viene quizá queriendo filtrar con Aguirre. Termina cortando Libera. La saca hacia adelante. La vuelve a tener Borsotti, mete la pelota en órbita, la va buscando Landriel, gana de cabeza muy bien ahora Vázquez, la saca de cabeza Libera, la va buscando Berterame esa pelota, el balón le va cayendo en los pies al número 10 Olivares, mete el pelotazo largo, la va teniendo ahora Berterame, lo va buscando Fagundes, saca muy bien ahora de Tomaso, está peleado el partido a mitad de cancha y se viene ahora el Gallito buscando en el círculo central, mete el pelotazo largo González a cualquier lado, la saca de la cancha en territorio propio, hay lateral para defensores de Belgrano por el sector derecho.
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0: Me voy a la Copa del Mundo, Juanes Garzón. ¿Cómo sigue en Canadá y Marruecos?
4: Sigue ganando Marruecos 1-0. Se juegan 26 minutos de esta etapa final con el gol de Unagi al minuto 6 de este segundo tiempo. Por ahora, Marruecos se mete en los cuartos de final de la Copa del Mundo. Le gana 1-0 acá en Houston.
0: Y ataca Morona. Ahora con Fagundes, se mete en el área, se va hasta el fondo Fagundes, corta muy bien de Tomaso, reclamaban un córner pero la pelota no se fue, de todas maneras continúa el ataque de Morón, la pelota la va teniendo Vítolo, mete el pelotazo largo, quería cambiar de frente, la regala, ahora la termina sacando Morro, distribuye el número 6, mete el bochazo largo buscándolo a Ardaiz, la pelota la saca de cabeza ahora Vázquez, el balón va por la izquierda ahora en dirección del capitán Vítolo, la tiene Vítolo, pisa la pelota, la va dejando ahora para Olivares, de vuelta para Vítolo, mete el pelotazo largo buscándolo a Libera, se va hasta el fondo Libera, mete el centro Libera, va muy pasado y la pelota que se va perdiendo por el fondo. Habrá saque de arco para defensores de Belgrano en 6 minutos. Esto continúa 0-0.
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1: Logró encontrar a Olivares, Deportivo Morón, en el partido y a partir de ahí fue más prolijo con la pelota. Le falta, lógicamente, ajustar en cuanto a la efectividad en pases. Por el momento erra demasiado y defensores de Belgrano le permite progresar desde el carril central.
0: Pelotazo largo de Medina para sacar desde el fondo. Cabecea allí en la mitad de la cancha Jerez buscándolo al número 10 Landriel. La pelota la va poniendo en órbita de vuelta Aguirre. La saca al fondo de Morón nuevamente. El balón por izquierda lo va buscando Fagundes. Luchan en cuerpo a cuerpo con de Tomaso. Lo termina sacando muy bien de Tomaso en la marca a Fagundes, que le había tocado previamente. Habrá lateral que le corresponde a defensores de Belgrano por el sector derecho. La pelota en sus manos. Ya la tiene el número 4, Gómez. La tiene Gómez y va sacando rápido hacia atrás para de Tomaso. Sale defensores de Belgrano desde abajo.
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4: Primer final en la B Metro, fecha número 23. Camionero le ganó 4-0 a Guayurquiza. Gran campaña de Camionero. Seba está cuarto con 41 puntos a 4 del líder Excursionistas, que sigue perdiendo con el Doque 1-0.
0: Excelente, Gaby. ¿Cómo siguen Colegiales y Gimnasia y Tiro?
4: 1-0 sigue ganando el Albo Salteño a
3: 10 minutos del final del primer tiempo.
0: Ataca ahora Defensores de Belgrano por derecha, la tiene Aguirre, le toca al medio ahora para que se venga González, mete la pelota al área, lo va teniendo Ordaz, lo marcan entre 12 a la media vuelta, la termina perdiendo cuando lo presionaba Vázquez. Insiste Defensores de Belgrano ahora con el ataque y la pierde ante la marca de Contreras, quiere salir jugando pero la regala y ahora Defensores se viene por el costado izquierdo, la va teniendo Pérez, se viene Pérez, retrocede ahora hacia atrás buscando a Jerez, media vuelta del número 5 cuando lo va a presionar Olivares, la va sosteniendo ahora por el sector derecho de Tomaso, cruza la mitad de la cancha en dirección de Gómez, Gómez la toca al medio ahora para la aparición de Borsotti, se viene Borsotti, le va pasando por derecha Gómez, corta muy bien esa pelota el capitán Vítolo, hay saque de manos que le pertenece a Defensores de Belgrano, llegando a los 8 minutos y medio de la primera parte, rápido hacen el saque de manos, la va teniendo allí Borsotti, corta muy bien nuevamente el futbolista Olivares, el que lleva la 10 en el gallito, saque de manos de vuelta para el Dragón.
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0: Voy con vos, Tommy, en la zona de vestuarios, en los bancos, en el equipo local. ¿Cómo lo vive Vigevani?
2: Por ahora tranquilo, da algunas indicaciones hacia los del medio, pero ahora lo vive tranquilo el técnico del Dragón.
0: ¿Por parte de Ota?
2: Todo lo contrario, pide que no se compliquen en el fondo y indicaciones para que jueguen más directo.
0: Habrá saque de manos ahora que le pertenece al Gallito del Oeste, envío largo de Libera buscando a Fagundes, lo presionaban desde atrás, la pelota de todas maneras la tiene Olivares, cambia de frente hacia la derecha en dirección de Contreras, avanza Contreras, lo va presionando allí González, mete el pelotazo largo buscándolo a Berterame, pero lo encuentra Morro que despeja de pierna derecha, la mitad de la cancha la va poniendo en órbita nuevamente González, la tiene allí Contreras, toca cortito en dirección de Berterame, se viene Berterame, va de vuelta para Contreras, lo barren desde abajo, firme la marca de Borsotti, habrá lateral que le pertenece a Morón, ya lo va haciendo Cubicín, envío largo, venía para Fagundes, la saca muy bien Morro, de cabeza va ganando Aguirre, lo presionan entre dos al número 7, se viene Aguirre, cómo pasó el capitán, y atención que se viene Defensores de Belgrano buscando la contra, a la derecha lo va teniendo ahora Gómez, se viene Gómez, espera que le venga la marca encima, filtra, y mal lo hace porque corta ahora muy bien Salvarecci, pelota larga por izquierda, y atención porque se viene Morón atacando con Fagundes, le marca la diagonal Berterame, se viene Berterame ahora con la pelota, la tiene Berterame, quiso tocar al medio, hay un rebote, la tiene Fagundes, de vuelta para Berterame, la regaló Berterame de vuelta. Impreciso número 7 que ahora comete una falta. Tremenda barrida de Berterame a destiempo. La condujo mal acá Nico, el número 7. Ahora tiro libre para Defensores de Belgrano.
1: Ya había decidido mal desde el anterior porque el propio Fagundes le había trazado la diagonal como para poder conectar. Berterame no lo detectó, trató de guardársela y en esa pérdida de la transición terminó quedándole la pelota al defensor de Defensores de Belgrano.
0: Sí, Pancho, vamos con vos.
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0: 11 minutos tenemos aquí en el Estadio Juan Pascuales, faltan los goles, 0 para Defensores de Belgrano, 0 para Morón, pelotazo largo del arquero Díaz, la baja de cabeza Contreras en órbita, la va poniendo González, el número 11, Defensores de Belgrano, la pelota que pica allí cuando la que iba buscando Berterame y sale desde el fondo el equipo de Vigevani, la va sosteniendo Gómez, lo va presionando Fagundes, presionado, atención que la va teniendo de Tomaso, la pierde de Tomaso cuando lo presionaba Berterame, lo agarraban de atrás y falta, cobra la falta Yamil Pozzi, cómo se durmió al fondo de Defensores de Belgrano, habrá tiro libre, peligro.

0: Y yo le tengo fe al 10.
1: Me parece que sí, tiene ganas, ¿eh? Está mirando el arco aparte Olivares, ¿eh? No está mirando el área. Atención porque hay tiro libre para Morón, sector izquierdo, para pegarle al arco o para centro a la olla, veremos. Va a dar la orden Yamil Pozzi. Mirá que solo que está en la puerta del área Cubicín, Nico. Ojo por si la juegan preparada, ¿eh? Atención, nadie lo marca Cubicín. Le va a pegar Vítolo u Olivares. Va al 10, me parece, ¿eh? Va a dar la orden Pozzi, allí va Olivares. Desvío de cabeza y habrá saque de arco que le pertenece al Dragón del Bajo Belgrano.
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3: Lo tuvo el empate, Canadá le pegó Buchanan de afuera, tapó Bono y al córner, será para Canadá, le va a pegar a la pelota de Eustaquio en el área, Bombito también de Fuyerols, el centro de Eustaquio al área quedó corto en el primer palo, sacó Raimi, la pelota es de Canadá, por ahora el resultado no se modifica, gana Marruecos 1-0, faltan 11.
1: Adentro Marruecos entonces por ahora con el relato de Juanes Garzón, con todo lo que se está viviendo en la Copa del Mundo, nuestro pro de sonríe, Nico.
0: Sí, por ahora el mío está pegándole al 100%, espero que no se mueva.
1: Ojo, guarda, pues yo fui más ambicioso porque puse que Marruecos me metía un 3-0.
0: No, igual si le pego es el primero de todo el Mundial.
1: ¿En serio?
0: No, tengo alguno más, pero quedó muy, muy en el fondo el pro.
1: Este es un Mundial donde no se cumplió la lógica, eso es lo que pasa.
0: No, es un Mundial muy
2: parejo. ¿Cuándo?
1: Sí, claro, ¿cuándo?
2: En realidad, el fútbol.
1: Claro, ¿cuándo se cumplió la lógica? Atención, porque mete un pelotazo largo Morón en el área de defensores de Belgrano, no pasa nada. Cubría muy bien Morro el avance de Berterame, la tiene Medina y sale desde abajo el equipo local.
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1: En un ratito estaremos con los bancos de suplentes, Tommy, en un ratito vamos a repasar las variantes de ambos equipos. Voy primero con vos, Gaby, ¿qué más tenemos de partidos?
4: Hay gol de Colegiales, lo empata en 43, Colegiales y Gimnasia y Tiro 1-1 y ya arrancaron y están todos 0-0, Seba, Almirante Brown Los Andes, Almagro Atlético Rafaela, Temperley Tristán Suárez Chicago Güemes, a las 16 arranca en Bolívar, Ciudad Bolívar Godoy Cruz.
1: Y acá arrancó hace rato defensores Belgrano y Morón, pero también sigue 0-0, la pelota la va ganando de cabeza González, ataca Morón ahora por el sector derecho, cruza la mitad de la cancha González, mete el pelotazo largo para Berterame y gana muy bien con el cuerpo de Tomaso, la domina Medina y cómo le está costando a Berterame ganar los duelos aéreos, Nico.
0: Sí, no lo conecta a Faúndez y esa falta de conexión entre los dos delanteros a Morón le está costando el poder llegar al último tercio.
1: Y va saliendo desde abajo el equipo dirigido por Vigevani, la tiene de Tomaso, a los pies ahora viene del arquero Medina, de derecha al costado izquierdo la va dominando Pérez, controla ahora el número 6 Morro, encara hacia adelante, lo va presionando de a poquito Cubicín, pisa la pelota, Morro mete el cambio de frente,
3: va la contra para Marruecos, buena pelota para Brahim, se frena dentro del área, la mete al medio, el remate de Brahim y gol. ¡Gol!

0: Marruecos, aprovechando una contra, se desprotegía demasiado Canadá, que iba en busca del empate, toda la condujo Brahim Díaz, se metió en el área, enganchó para la zurda, la metió al medio y lo liquida Marruecos, a falta de 8 para el final en Houston. Canadá 0, Marruecos 2, que espera por Paraguay y Francia.
1: Lo dijimos hace un ratito, Nico, claro. Lo del Prode.
2: Sí, ya. Es verdad, sigue en el fondo de la tabla.
1: Ahí está, y se cortó la ilusión, pero Marruecos empieza a acariciar los cuartos de final entonces de la Copa del Mundo, empieza a sentenciar esta historia, como bien lo contaba Juanes Barzón, y hay tiro libre ahora para Morón en el sector izquierdo, Olivares y Vítolo nuevamente para levantar el centro, a ver si acá se destapa el partido, veremos, está Salvarecci, también está Vázquez en el área, va a ir Vítolo, allí va el número 11, mete el centro Vítolo al punto penal, el remate, ¡gol! Vázquez, apareció Vázquez para engancharla de zurda, de primera, de lleno, la enganchó en el punto penal con un centro magnífico.

0: del capitán Vítolo. Se llenó el empeine de gol y mandó la pelota al fondo de la red. Nada pudo hacer Medina. 17 minutos en el estadio Juan Pascuale, con gol de Vázquez. Lo gana Morón. 1-0 contra Defensores de Belgrano.
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2: Se llenó el pie de pelota Vázquez para mandarla a guardar. Qué buen centro de Vítolo. Conexión de zurdos. Primero el 11, quien pone el envío a la puerta del área chica, y quien tenía la llave del gol era el 6, Franco Vázquez, que luego de que su compañero Berterame saltara y le pifiase a la pelota, termina conectando de zurda para ponerla en el segundo palo. Medina apenas la pudo oler. De lujo la manera en la que termina conectando la pelota al segundo palo, y de lujo también el espectador que tiene los guantes puestos en Defensores de Belgrano. Gana bien Morón, porque ya hace rato era más con la pelota.
0: Claro que sí, lo gana Morón con el gol de Vázquez. 1-0 en la Primera Nacional. ¿Y cómo se vivió en los bancos, Tommy?
3: Todo el banco de Morón, por su parte, hoy está siguiendo indicaciones. Primer gol en este campeonato para Franco Vázquez, el número 6 del Gallito.
0: Insiste ahora Morón con el contraataque. Viene la pelota entre líneas allí para Fagundes. Se viene Fagundes, la toca al medio para Cubicini. Atento estuvo Morro para sacar ahora la pelota. La tiene Borsotti. Se viene el número 8. Mete el rodeo. Pelota hacia atrás, de vuelta para Morro. Pelotazo largo hacia el sector derecho. La va buscando el número 11, González. Perdí ante la marca de Libera. Ojo que quedó un hombre de Morón allí tirado. Me parece que es Vítolo. La va sosteniendo González. Se viene González. Falta por parte de Olivares. Ahora tiro libre que le pertenece al Dragón del Bajo Belgrano. Mientras está Vítolo tirado en el campo de juego. Tommy.
3: Así es, después de la falta se agarraba fuertemente la pierna izquierda Mariano Vítolo ahí en la mitad de la cancha. Parece que lo van a tener. Ahí se está recuperando.
0: Ahí está, rápido entonces. Se para el capitán del Gallito por ahora en 19 minutos. Gana Morón 1-0 y habrá tiro libre para el equipo de Bajo Belgrano en mitad de cancha.
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4: Morón se va y por ahora es puntero con 37 puntos de la zona hasta que juegue Ferro mañana en Caballito frente a San Telmo.
0: Pelotazo de Landriel al área, la termina sacando Salvarecci de cabeza. Por izquierda la va dominando ahora Pérez. Juega hacia atrás en dirección de Borsotti. Viene el centro de Borsotti, muy pasado. Muy pasado, se pasó de rosca. Le dio demasiada fuerza a Borsotti a ese envío. Nico, qué oportunidad inmejorable para Defensores de Belgrano acá.
2: Es que la jugada de recién es una radiografía de lo que lleva jugado en estos 20 minutos el equipo local. Imprecisiones, centros que todavía no conectaron a la dupla de delanteros de Aguirre con Ardáiz. Es un partido donde al local le está costando mucho y el gol a Morón lo desbloqueó.
0: 20 minutos, 20, gana Morón 1-0. Me voy de vuelta para Houston en el Mundial, Juanes Garzón.
5: Faltan 3 minutos, se juegan 42 del segundo tiempo. Mueve el banco Marruecos. En estos momentos el partido interrumpido. Tuvo el tercero, lo tuvo Raimi de cabeza. La pelota dio en el travesaño. Está más cerca de golear que de descontar Canadá acá en Houston. Esto sigue 2-0, te pego el grito.
0: Bien, perfecto, Juanes. Por ahora, sellando Marruecos su clasificación a los cuartos de final en esta Copa del Mundo, en este primer cruce de los octavos de final. Habrá saque desde abajo para Deportivo Morón, un tiro libre que le corresponde al arquero Díaz por una posición adelantada previa. Envío largo de pierna derecha de Díaz cruzando la mitad de la cancha. No podía ganar Fagundes. Dice que hay falta. Yamil Pozzi contra la humanidad del número 2 de Tomaso. Tiro libre que le pertenece a Defensores de Belgrano en terreno propio.
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4: ¡Gol del Duque!
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4: Lo hizo Nahuel Guerrero. Final del primer tiempo. Doxuc 2, el puntero de la B Metropolitana. Excursionistas 0.
0: Domina la pelota ahora Defensores de Belgrano en el terreno rival. La va dominando Landriel hacia la derecha para Gómez. Se viene Gómez con la pelota, la tiene González. Le pasa a Gómez por la espalda. Gran pelota para Gómez. Pedían offside. Se cae Gómez, pero controla la pelota como puede. Lo marca Gilibera. La va dejando ahora para González. El toque cortito para González. Y hay falta. Falta, dice Yamil Pozzi. Infracción del capitán Vítolo. Tiro libre desde la derecha para Defensores, Nico.
2: Sabiendo que además la conexión lo termina encontrando bien. Había salido del asedio defensores de Belgrano, Gómez se proyectó en la derecha, Landriel se abrió también para dar una mano y apareció Borsotti en el medio para llevarse la pelota. El propio Pozzi le muestra las palmas de sus manos a los futbolistas de defensores de Belgrano porque creía que no iban a salir de esa presión, sin embargo lo habían logrado, pero la pelota detenida es una linda oportunidad.
0: Está tendido el hombre de defensores de Belgrano, Tommy.
3: Así es, el número 11, Ezequiel Aguirre, el número 11, sí, de defensores de Belgrano.
0: Bien, González era el que estaba allí tendido, ya se para cuando se discute con un hombre de Deportivo Morón tras esa infracción. Muy participativo González también, Nico, ¿eh? Está de un lado al otro yendo.
2: Sí, además es un futbolista que le sirve a este esquema, porque al tener esa posición flexible le permite poder conectar con el resto de compañeros, con Landriel, que le viene bien un auxiliar con la pelota.
0: Atención que se vendrá el tiro libre desde el sector derecho para el DF, 23 minutos tenemos. Le va a pegar de zurda Landriel, de derecha está Borsotti. A ver, Morón convirtió el primero de una pelota parada. Acá estará el empate, estará la llave del gol para el equipo de Bajo Belgrano. Veremos, va a dar la orden Yamil Pozzi. Está Borsotti o Landriel para pegarle. Landriel de zurda o Borsotti de derecha. Levanta su brazo el número 8. Va Landriel finalmente, el centro al punto penal. La saca Salvarecci de cabeza. La va sosteniendo ahora por el sector izquierdo el número 3, Pérez, buscando meter el pelotazo al área. Decide jugar hacia atrás en el círculo central para Gómez. Pelotazo largo de Gómez que va hacia el área. La termina sacando Libera de cabeza. La va buscando ahora Berterame. Se da la media vuelta el número 7. Avanza Berterame. Lo barren entre dos, pero continúa Berterame. Ahora se le va larga la pelota. La termina perdiendo. La corta de Tomaso, la tiene Gómez hacia atrás con el arquero Medina. Se rearma nuevamente desde abajo el dragón.
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4: Gol de Chicago.
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4: Lo hizo Matías Vera en 21 en Mataderos, el Torito le gana 1-0 a Güemes.
0: Pelota que va dominando ahora defensores de Belgrano en el círculo central, la va dejando Tomaso ahora a la izquierda para Pérez. Pérez mete el cambio de frente a ras del piso para que la domine Gómez. Se viene el número 4, hace la pausa ahora buscando el pelotazo largo, viene ahora para Aguirre, la baja de pecho para González, de vuelta viene para Aguirre, lo marca de cerca Libera, se viene Aguirre, va combinando ahora con Borsotti, se viene Borsotti dominando de pierna derecha por ese mismo sector, por la derecha la tiene Borsotti, al medio para Aguirre, el capitán de primera, la va dejando hacia atrás para Jerez, la va dominando ahora el número 6, Morro, mete el pelotazo Morro para Gómez, manda la pelota al área, la bajan de cabeza y un desvío y de zurda la termina despejando Vázquez, de pecho la baja ahora Fagundes, Fagundes la va dejando ahora para Contreras y corre a toda velocidad ahora Fagundes, viene la pelota para él, envío para Fagundes, arra del piso, se viene Fagundes, mete el enganche, lo marca de cerca Pérez, sigue Fagundes, atrás viene para Contreras, ataca Morón que busca el segundo, va Fagundes, quiere meter el centro, rebotaba la pelota en el número 3 Pérez, ahora saque de manos, 25 minutos que le pertenece a Morón.
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0: Contreras la va dejando ahora para Fagundes, lo presionan entre dos a Fagundes, era Olivares el que la sostenía, secado Olivares, reclamaba la falta, no se la dan. Habrá lateral que le pertenece a defensores de Belgrano, que está perdiendo 1-0 frente al Gallito en condición de local. Aprovechamos ahora para repasar los bancos, Tommy. En la locución lo dice, lo presenta Pancho Fernández. Este es el banco de suplentes del equipo local.
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3: Nocetti, Bácker, Gamarra, Rodríguez, Acosta, Moyano, García, Cicolini y Cherkaski, el banco suplente de defensores de Belgrano.
0: 26 minutos, fecha 19 de la Primera Nacional. Envío de Pérez, la termina cortando Contreras. Pelota larga al área, venía para Fagundes, iba muy largo el envío. Corta muy bien el arquero Medina. Mirá cómo sale jugando ahora por derecha, rápido para Gómez. Y atención porque desborda por el sector derecho, cruza la mitad de la cancha, lo va marcando allí el número 3, Libera. Corta muy bien Vítolo, firme el capitán, de gran partido hasta ahora. La tiene Borsotti, al medio viene para Jerez, de vuelta para Borsotti. El número 8 juega hacia atrás en dirección de Tomaso, la va dominando ahora Morro, cerquita lo va presionando Fagundes, a la izquierda lo va buscando Pérez por el mismo sector, lo encuentra allí a Landriel, se viene Landriel con la pelota, viene el pase largo muy bueno allí dentro del área, va Landriel de vuelta, mete el centro atrás, está impresionante lo que se acaba de perder Defensores de Belgrano. No se puede creer lo que se acaba de perder Ardaiz. Increíble lo que se perdió Ardaiz. Una jugada bárbara por izquierda y abajo del arco Ardaiz. La tenía que empujar, pero le erró al arco. Nico, explícame lo que acaba de pasar.
2: Impresionante, porque el desborde en la banda izquierda fue espectacular. Se tira al piso Maxi González para tratar de cortarlo al 10 de Defensores de Belgrano. El centro atrás era un puñal al corazón del área y solo había que empujarla. Le faltó dirección, fuerza le sobró. La mejor del partido para DF de Belgrano, pero nunca hay que perder de vista de que lo está ganando Morón por 1-0.
0: Hay saque de arco para Morón.
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0: ¿Qué dijo Vigevani después de esta jugada en Defensor de Belgrano, Tommy?
3: Aplaudía y se agarraba la cabeza porque pasó muy cerca esta chance para Defensor de Belgrano.
0: Ota, me imagino que más aliviado.
3: Sí, por supuesto, el técnico del gallito.
0: Venía la pelota para Aguirre en el área, ahí está Aguirre. Uy, le pegó demasiado fuerte. La terminó mandando a la tribuna, la pelota se escapa por afuera. 28 minutos y medio, saque de meta para el gallito del oeste.
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0: Juanes Garzón, ¿cómo sigue la historia entre Canadá y Marruecos?
5: Faltan 3 minutos, córner para Canadá, va el arquero, centro al área, se pasó justito Crepó, que fue a cabecear, la pelota se va al costado, habrá lateral para Canadá, que apura por el descuento, 95 de 98, la pelota viene para Johnston, toca para Schaffelburg, por abajo le dejaron para Osorio, devolvió para Schaffelburg, se quería meter al área, corta, primero Masraoui, la saca de media vuelta Masraoui, la va a buscar adelante Raimi, corta Osorio, la pelota la tiene nuevamente Canadá, apertura sobre la izquierda, viene para Schaffelburg. El Burr puede mandar el centro, enganchó en la puerta del área, cayó el árbitro, cobra falta. Y hay tiro libre, ¿qué será para Canadá? Que busca el descuento, quedan 2 minutos y medio, tiro libre en las adyacencias del área de Bono.
0: Atacaba Defensor de Belgrano con un centro que descolgaba muy bien Díaz. Y sale rápido ahora Moro por el sector izquierdo, la tiene Libera. La va dejando ahora para Olivares. De pierna derecha la deja en dirección del capitán Vítolo. Cambia de frente ahora hacia la derecha buscando a Contreras. Qué mal cambio de frente de Vítolo, la termina regalando para Pérez. Y se viene Pérez, envío largo para Aguirre. La sostiene el capitán, se da la media vuelta. Toca al medio ahora para Landriel, le va a pegar al arco. Atención, se va a animar Landriel, sigue Landriel. Mete el enganche, hacia atrás, va dejando ahora para Pérez. Viene el centro de Pérez al área. Díaz, atento el arquero de Morón para descolgar ese centro.
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4: Finales de los primeros tiempos en la B Metro. Flandria y Deportivo La Ferrer empatan 1-1. Dock Sud le gana al puntero excursionista 2-0. Y Comunicaciones y Arsenal de Sarandí 1-1.
0: Pelotazo largo de Olivares. Va corriendo Berterame y la pelota se escapa por el fondo. Saque de arco que le pertenece a Defensores de Belgrano, Nico.
2: Sabiendo que el partido de a poco empieza a perfilar a un local con mayor dominio de la pelota, empezó a crecer en la derecha de Morón.
0: Atención porque ataca el DF nuevamente por derecha. El centro que viene de González. Álvarez Chicón lo justo. La sacó de cabeza, casi que se choca con su compañero. Habrá córner para el Dragón.
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0: Busca el empate Defensores de Belgrano. Córner desde la derecha. Va a levantar el centro de pierna izquierda González, decide jugar en corto para Aguirre. Viene de vuelta para González, y se en la pared. Mete el enganche, muy bueno. Va a mandar el tiro al arco. Afuera, afuera era el remate de Landriel, el número 10, que se animó a pegarle con la de palo. Le salió mal el tiro.
5: Se va Marruecos por el tercero, mano a mano le pegó el Raimi. ¡Gol de Marruecos! que ahora pasa a golear con tiempo cumplido y sobre el final. 98 minutos, quedó cara a cara con el arquero Crepo Raimi y lo puso abajo para que Marruecos vuele bien alto y vaya a Boston. Espera por Paraguay y Francia. Marruecos quiere volver a ser sorpresa y revelación. Marruecos 3, Canadá 0. Raimi para liquidar y ponerle punto final a la historia en Houston.
2: Bueno, lo primero que hay que pensar es primer anfitrión eliminado de este mundial. Sigue con vida Estados Unidos y también, por supuesto, México.
1: Y que sigan.
6: Claro, y que sigan, claro. Ahora, yo sé que ya lo dijimos, que suena reiterativo, pero qué equipazo Marruecos, de verdad.
2: A mí me encanta.
6: Qué equipazo.
7: Y Seba, recordemos que terminó cuarto en Qatar, ¿eh? Perdió el partido del tercer puesto con Croacia 2-1, pero buscará superar esa performance, ¿eh?
6: Claro.
2: Pero es una selección que también tiene dominio en su continente, sí. No es solamente en los mundiales.
7: Y a nivel juveniles, Nico.
2: Claro, nos ganó la final a los otros en Chile.
7: Exacto.
2: En
6: su 20. Es un proyecto que viene a largo plazo y ya está dando sus frutos ahora en el presente, ¿eh?
2: Gran selección.
7: Sí.
6: Grandísima selección, temible y a respetar en estos últimos años. Marruecos, que ya está consiguiendo su boleto a los cuartos de final, como bien nos explicaba Juanes Garzón. Ah, va saliendo ahora defensor de Belgrano desde el fondo. Pelotazo largo que va cortando muy bien Salvarecci en territorio propio. La tiene Contreras por la derecha. Lo marca Landry. El pelotazo largo de Contreras. Lo va buscando Kubicin. Saca ahora Morro de pierna izquierda. La va dejando ahora para el número 5 González. La pierde González. Y atención porque ataca defensores de Belgrano. Pelota hacia la derecha de Borrosotti buscándolo a Gómez. Se viene Gómez. La salva antes de que se vaya al lateral. La tiene Aguirre que pasó de izquierda a derecha. La tiene Aguirre. Cerquita lo marca Libera, la pierde ante la marca de Libera. La tiene ahora allí Olivares. Envío largo, viene para Fagundes. No la pudo controlar Fagundes, la pierde ante la presión del número 5 Jerez. La va sosteniendo ahora el futbolista Morro. La tiene Morro a la pelota, toca para Borsotti. Uy, qué mal pase, recuperó Morón ahora mitad de cancha. Y atención porque ataca Gallito. Pelota para Fagundes, tocó para Berterame en la puerta del área. Hasta el segundo va Berterame, enganchó Berterame. Rebote en un defensor. La saca ahora desde el fondo el equipo local, no la podía controlar ahora Kubicin, la pelota se escapa. Habrá lateral para el equipo local. Sí.
5: Final del partido en Houston. Goleó Marruecos 3-0 a Canadá. La primera cuota africana. Hay que esperar por Egipto, que juega frente a la Argentina el próximo martes, pero África, por lo menos con Marruecos, dirá presente. Entre los 8 mejores del mundo irá a Boston. Esperará por otra utopía de Alfaro o por la candidata de todos, Francia.
1: Lo bueno es que Canadá no se tiene que volver a casa.
6: Y... claro. Nunca mejor dicho.
1: Claro.
6: Qué goleada de Marruecos, excelente.
5: Buen equipo Canadá, igual te digo, Seba.
6: Sí, buen equipo. Hizo un buen mundial, a pesar de la derrota. Ojo que se viene el defensor de Belgrano. La tiene González. Ay, se le fue larga la pelota a González. Se lamenta el número 11, que está con bronca. 35 minutos. Morón está ganando 1-0 en condición de visitante. Vendemos, Pancho.
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4: Gol de Temperley.
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7: Lo hizo Souto en el Alfredo Beranger. Temperley le gana 1-0 a Tristán Suárez.
6: Va sacando desde abajo el arquero de Deportivo Morón Díaz. Envío largo hacia la derecha. Gana muy bien de cabeza el número 5 Jerez. La tiene para Gómez. Pelotazo de Jerez. Lo va buscando a toda velocidad Aguirre, que corre por la banda y de cabeza va sacando muy bien Vázquez, el autor del único gol del partido hasta el momento. Cuando tenemos casi 36 de la primera parte, fecha 19 de la Primera Nacional, aquí en Radio Espléndida M990, en el show de los grandes. Están viviendo defensores de Belgrano y Deportivo Morón con la victoria por 1-0 del Gallito con gol de Vázquez. Saca desde abajo Morón. Habrá nuevamente lateral para defensores de Belgrano.
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6: Pelotazo largo sacando la defensa de Morón, la pone en órbita de vuelta a Landriel, la saca como puede Salvarecci, esa pelota que se escapa por afuera. Hay lateral que le corresponde al dragón debajo Belgrano, lo va a hacer rápido el número 3 Pérez. Cerquita lo tiene a Borsotti, también en el el medio lo tiene a Jerez, pero está más alejado. Está Landriel cerca del vértice del área. ¿Qué va a hacer Pérez? Que está recorriendo algunos metros, ¿eh? Está comiendo algunos metros para sacar el lateral. La saca ahora rápido. De cabeza va devolviendo el número 2 Álvarez. Y mete en el pelotazo largo. No podía dominar Fagundes en la mitad de la cancha. Iba saliendo de vuelta el equipo local desde abajo. Pelota a la derecha, va en dirección de Gómez. Cerquita lo va marcando Vítolo. Viene el balón allí para González. Va González. Quiere marcar, quiere salir de la marca de Libera. Corta muy bien Vítolo. Despeja Morón desde el fondo. La tiene Gómez de vuelta. Con el pecho la recubre y saca ahora Vítolo como puede. No puede salir Morón porque nuevamente lo pone en órbita allí Borsotti. La tiene Landriel. Destaco, la va dejando ahora Ardaiz. La regala. La tiene Salvarecci. Va jugando ahora con el número 10 Olivares. Va Olivares. La toca con la mano. Había falta de todas maneras de un hombre de Defensores de Belgrano anteriormente. Habrá tiro libre que le pertenece a Deportivo Morón en terreno propio. 37 minutos.
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4: Gol de Ciudad de Bolívar.
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4: Arrancó Seba y gol de Guillermo Sánchez. Ciudad de Bolívar en 7 del primer tiempo le gana al Tomba 1-0. Gran campaña Ciudad de Bolívar con este parcial. Victoria parcial, está tercero en la zona A con 30 puntos junto a los Andes.
6: Cobró finalmente la mano del 10 de Morón y hay tarjeta, la presentamos.
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3: Primer amonestado en Morón, Juan Manuel Olivares con la número 10.
6: Y hay tiro libre que le pertenece al Dragón en el sector derecho para mandar la pelota al área. Va a ir Landriel, pelotazo largo del número 10 hacia el sector del área. ¡Ahí está! ¡El cabezazo de afuera! ¡Cabezazo de afuera! ¡Qué jugada que armó acá el Dragón del Bajo Belgrano! Fue buena esta, fue bueno el cabezazo del número 2 de Tomaso. La pelota pegó en la red, pero del lado que no vale. Ahí saque de arco para Gallito, Nico.
2: Sabiendo que además corta la pelota. Gran ejecución, magnífica la de Landriel. En el segundo, segundo caño lo termina encontrando el compañero. Hay una cortina previa. Créditos para Ardaiz, que arrastra la marca. Y el testazo que termina pegando contra el lado de la red, como dijo Seba, que no suma. Insisto, en el gran centro de Landriel. De a poco el local se fue metiendo en partido.
6: Se salvó Morón, Pancho.
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6: Vamos para el otro banco, que no lo repasamos todavía, el del equipo visitante. Presentamos los suplentes de Deportivo Morón.
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3: Casa, Lugo, Cardoso, Flores, Iñiguez, Ramírez, Lauro, Esquivel, Benítez y Zapa Costa en el banco del Gallito de Morón.
6: Habrá lateral que le pertenece a Defensores de Belgrano, lo va haciendo Pérez, viene la pelota para Aguirre, lo presionaban desde atrás y gana muy bien Contreras, ahora mete el pelotazo largo, devuelve ahora de pierna derecha Borsotti, la pelota le queda allí, Ardaiz cubre con el cuerpo, muy bien Ardaiz, le quedó la pelota a Aguirre, se mete en el área, él toca atrás para la lateral, queda rebote, ahí está el remate, y Borsotti la envía por arriba se va el remate de derecha de Borsotti, reclamaba córner, se lo pierde de vuelta Defensores de Belgrano, está al caer el empate pero no lo consigue, continúa ganando Morón 1-0.
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2: Además, con un buen desborde en la izquierda, algo que ya se venía repitiendo en Defensores de Belgrano. Buen partido de Enzo González en ese sentido. Aguirre arrastra la marca y en la cobertura llegó a molestar Cubis. Si no, era una muy buena para Defensores de Belgrano.
6: Habrá lateral ahora que le corresponde al equipo local. 40 minutos ya tenemos de esta primera parte. Lo va a hacer efectivo el número 4 Gómez. Cerca lo tiene a Jerez. Decide jugar hacia adelante para González. Qué mal que le dio el pase. La perdía González, pero presiona ahora el número 11. La recupera. La tiene Jerez. Quiere mandar el pelotazo largo. Había un desvío. Rebotaba la pelota en la humanidad de Vítolo. Habrá lateral ahora que le pertenece al conjunto local. Con gol de Vázquez. Está ganando Morón 1-0.
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6: Voy con vos, Gaby, en los estudios centrales. ¿Cómo sigue?
1: Ya viene Gaby.
6: Bueno, lo esperamos entonces a Gaby. En un ratito entonces estaremos con él. 41 minutos y medio. Seguimos con vos, Pancho. Hay salida del fondo para Morón.
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6: Pelotazo largo ahora de Pérez. Va hacia el terreno deportivo Morón. De cabeza la saca Salvarecci. La pelota por derecha la tiene Contreras. Cerquita lo va marcando Landriel. Mete el pelotazo largo buscando los Fagundes. De cabeza sacaba Morro cuando justo se chocaba también contra Borsotti. El balón lo va teniendo ahora Gómez. Avanza el número 4. Mete la pausa. El pelotazo largo va ahora en dirección de González por derecha. La va cubriendo Olivera. Justo cuando se acercaba González decide reventarla con un pelotazo largo. Gana muy bien Olivares en mitad de cancha. La domina el número 10. La deja ahora para Berterame, lo camiseteaban al número 7. Y atención porque se viene Morón sacando la contra. El pase filtrado, viene para Olivares. Le pegó Olivares. No, ¿qué quiso hacer Olivares?
2: Todo mal.
6: ¿Qué quiso hacer Olivares? Pero era pase o remate al arco, Nico.
2: Es que le quedó para la zurda. Trató de ser generoso con un pase filtrado. Yo creo que era para pegarle al botón de disparo y no al triángulo. Se confundió. En este caso quiso ser generoso. Ay, te digo, la que desperdició era buenísima como para poder cobrar derecho de autor e intentar facturar el 2-0.
6: No se puede creer lo que acaba de pasar. Se salvó Defensores de Belgrano.
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7: Sí, va. Después te cuento, porque además de todo el fútbol de ascenso, hubo tres amistosos de primera división, entre ellos el debut, digamos, del Vasco Arruabarrena en un amistoso con Defensa y Justicia.
6: Ah, muy bien, perfecto. En el Mundo Boca ya estaremos entonces con eso, Gaby. Pero mientras tanto, ¿cómo siguen los resultados de la Primera Nacional?
7: Primera Nacional en 8 del segundo tiempo, Colegiales y Gimnasia y Tiro 1-1. En Casanova, Almirante y Los Andes en 37 del primer tiempo, 0-0. 42 en José Ingenieros, Almagro, Rafaela 0-0. 42 también en el sur, Temperley le gana a Tristán Suárez 1-0. Ciudad Bolívar 1-0 a Godoy Cruz en 13. Y en 41 minutos del primer tiempo, Mataderos, Chicago 1, Güemes 0.
6: Asoma el equipo local, hay córner para el Dragón.
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6: Le va a pegar Landriel al córner desde la izquierda. Atento el número 10 para levantar el centro con la zurda. Puede estar el empate acá. Allí va Landriel, mete el centro que va pasado en búsqueda de González. La saca Salvarecci. El balón le va quedando a Gómez. Cerquita lo tiene Ardaiz. Viene la pelota para él cerca del vértice derecho del área. Pelota larga de Gómez. Lo va poniendo ahora para Jerez hasta el fondo y saca de cabeza, libera, pero había falta, dice el árbitro Yamil Pozzi. Hay tiro libre que le corresponde a Morón.
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6: ¿Cuántos minutos más se van a jugar, Tommy?
3: Se van a jugar dos más.
6: Bien, perfecto. Iremos hasta los 47. ¿Qué dicen los técnicos en los bancos en estos últimos minutos de la primera parte?
3: Alienta a su equipo el técnico local, Vigevani. Le pide más dinámica a la hora de crear juego en la mitad de la cancha. Por el otro lado, Ota, más orden, menos complicación y jugar más directo con sus delanteros.
6: Pelotazo largo de Díaz. De cabeza la venía bajando Fagundes. La regala ahora para Gómez. Viene Gómez, lo presionaba Berterame. Rebotaba la pelota en el número 7 de Deportivo Morón. Habrá saque desde meta para el conjunto local.
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2: Ya habrá tiempo para un análisis más profundo, pero corrigió en el final del primer tiempo Defensores de Belgrano. La propuesta es más pareja y por momentos merece el empate.
6: Y atención porque Morón busca el segundo. ¡Uy! Cómo se tiró a barrera allí de Tomaso cuando iba Berterame en búsqueda de la pelota. Cobra la falta incluso Yamil Pozzi. No, cobra finalmente lateral. Cobra lateral y saque de manos que le pertenece al Gallito.
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6: Lo hace rápido Morón, la pelota la tiene Vítolo por el sector izquierdo, lo marca Gómez, sigue Vítolo, pisa la pelota el capitán, continúa Vítolo, la puntea Gómez, rebotaba en el número 11 del Gallito del Oeste. Habrá lateral para defensores de Belgrano, eso lo indica el árbitro Yamil Pozzi con gol de Vázquez. Está ganando Morón, 1-0 de visitante contra el Dragón del Bajo Belgrano. Lo hace rápido al lateral, la tiene Gómez, la tiene Jerez, de vuelta para Gómez, presionaba en lo alto Fagundes, de vuelta, hay saque de manos en territorio propio para defensores de Belgrano, tiempo cumplido. Se va terminando la primera parte. Envío largo desde el lateral. Cuando el árbitro Yamil Pozzi dice que no hay tiempo para más. Silbatazo del juez aquí en el estadio Juan Pascuale. Fecha 19 de la Primera Nacional. Con gol de Vázquez, Deportivo Morón le gana 1-0 a Defensores de Belgrano.
1: Terminó el primer tiempo. Defensores de Belgrano 0, Deportivo Morón 1. 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
6: Bien, de a poquito se van saludando los jugadores allí en el terreno de juego antes de encarar el camino hacia la zona de vestuario. Sensaciones, Tommy, allí abajo de parte de los dos equipos.
3: Lo primero de Defensores de Belgrano, César Vigevani, bastante conforme con los últimos minutos de su equipo, que ya enfila para los vestuarios. Del otro lado, caras largas en el banco de suplentes de Morón. No estuvo nada conforme porque empezó bien Morón, pero se fue cayendo poco a poco. Habrá que corregir, según la óptica de Walter Ota.
6: Muy bien, amigos y amigas, triunfo vital hasta el momento de Deportivo Morón, porque con esta victoria parcial se transforma en el líder absoluto de la zona A. Con este triunfo 1-0, gracias al gol de Vázquez, Morón está consiguiendo un partido, una victoria muy pero muy importante en su visita al Bajo Belgrano. Y atención ahora, amigos y amigas, suban el volumen del otro lado en la radio, aquí en el show de los grandes por Espléndida M990. Tras la finalización de la primera parte, escuchamos el comentario y el análisis de Nico Santirso sobre lo mejor que nos ha dejado esta primera parte en el estadio Juan Pascuale.
2: Gana Morón en un partido en el que, si vamos a analizar los primeros 20 y pico minutos, vamos a encontrar que hay lógicamente una ventaja merecedora para el equipo de Walter Ota, pero sobre el final del partido veníamos marcando, en este cierre del primer tiempo, que Defensores de Belgrano de a poco empezaba a reclamar su premio, el empate, el cual todavía no llegó y el cual seguramente será materia de charla dentro del vestuario, que va a tener la palabra de César Vigevani. En algún punto, si hay que ir a las incidencias de esta primera mitad, lógicamente nos vamos a quedar con el gol de Vázquez, que arranca con otro zurdo en la conexión con la pelota parada, centro de Vítolo, y después el zurdazo de Vázquez para mandar la guardar, empalmándola de primera y de aire, gol lindo y técnico si los hay, para que Deportivo Morón se adelante por 1-0 en el estadio Juan Pascuale. Después, por otro lado, tenemos que hablar del desarrollo del partido, porque el gol no solo fue un quiebre positivo para Morón, sino también para Defensores de Belgrano. Y la gran pregunta es, ¿cómo puede un gol en contra ser un quiebre favorable, un quiebre positivo? Bueno, fue un cachetazo que le sirvió de alarma para dejar de dormir en los primeros 20 minutos y le sirvió al Dragón para despertar, para abrir los ojos con cierta timidez, hasta incluso también con la responsabilidad de hacerse cargo de la localía. Empezó el equipo de Vigevani a encontrar espacios con un Borsotti que se movió más, con un Landriel que en conexión con Enzo González empezaban a darle sentido a la circulación de la pelota. Ardaiz jugó hoy de nueve referente, a tal punto que lo podría haber coronado después de muy buenos movimientos con una gran jugada de Landriel en la banda izquierda, y que el centro atrás lo invocó al 9. Ardaiz no la termina agarrando de lleno, de hecho algo mordido sale el remate y por eso el palo termina siendo testigo de cómo la pelota esquiva a los tres caños e incluso también la chance de estampar la paridad por 1-1. Gana Morón y gana bien. Insisto que en el cierre de los primeros 45 terminó mejor el equipo local, Defensores de Belgrano, pero el resultado fue inamovible, no hubo modificaciones y por eso también, con alguna mejoría del local, Deportivo Morón tendrá que reajustar para salir al segundo tiempo. Lo gana con gol de Vázquez, lo gana bien, aunque insisto, el Dragón podría en cualquier momento llegar al empate que tanto desea, que tanto busca y que todavía no puede encontrar.
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0: fecha 19 de la Primera Nacional en el Juan Pascuale. Está ganando Deportivo Morón 1-0 con el gol de Franco Vázquez. Primer gol en el campeonato, como lo decía bien Tomás Ragneri. El gran relato de Seba Traverso y los comentarios de Nico Santirso para esta victoria del por ahora único puntero de la zona A, Deportivo Morón, con 37 puntos, hasta que juegue mañana Ferro en Caballito, 15:30, frente a San Telmo, que tiene 34 puntos. En otros resultados parciales, Colegiales y Gimnasia y Tiro empatan 1-1, Almirante Brown Los Andes 0-0, lo mismo que Almagro y Atlético Rafaela. Temperley le gana 1-0 a Tristán Suárez, final del primer tiempo. En Mataderos gana el Torito Chicago 1-0 a Güemes. Y en Bolívar gana Ciudad de Bolívar 1-0 a Godoy Cruz. A las 18, aquí en la 990, relatará Oscar Cervera, comenta Pato Cristino. Viviremos Quilmes y Atlanta.
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0: Pero antes de seguir con la información del fútbol ascenso, Juancito, Juan Garzón, para el final y la gran victoria de Marruecos frente a Canadá.
2: Marruecos, que es el primer clasificado, Gaby, a los cuartos de final de la Copa del Mundo, le ganó 3-0 a Canadá en Houston. Doblete de Unagi al minuto 6 y luego posteriormente al 37 del segundo tiempo. Y al 90+8 o al 53 lo terminó liquidando Raimi para el 3-0 final, con el que Marruecos eliminó a Canadá y jugará en Boston frente al ganador de Paraguay o Francia.
0: Contundente victoria, Juan, ¿no?
2: Sí, contundente victoria. Quizá un poco exagerado el resultado por lo que se vio en el partido, pero Marruecos es un equipo muy duro, muy físico y sobre todo se hace muy firme atrás en defensa. Yo creo que de ahí parte quizá la principal virtud de este equipo marroquí.
0: Y será rival del ganador de
2: Paraguay-Francia. Se puede dar el mismo enfrentamiento Francia-Marruecos que se dio en el Mundial de Qatar en la semifinal. Se puede dar, pero ahora en cuartos de final.
1: ¿Puedo preguntar?
0: Sí.
1: ¿Puede Marruecos parar a Francia?
2: Yo creo que tanto Paraguay hoy como eventualmente Marruecos en el partido de cuartos van a tener un rival muy complicado como Francia, pero no lo veo difícil. Es decir, en 90 minutos no... Es difícil sentenciar.
0: Yo parecería creo que nadie va a poder con Francia, ¿no?
2: Sí, pero yo no lo doy por descartado, ni a Paraguay ni a Marruecos.
0: Claro, claro.
2: Está muy bien. No lo descarto.
0: Está muy bien. Gran trabajo, Juan.
2: Muchas gracias, Gaby. Un fuerte abrazo para todos.
0: Y en la continuidad del ascenso y del Mundial, Juan Gabelán, a partir de las 18,
2: con Paraguay,
0: haciendo estudios centrales aquí en la 990 y toda la cobertura de Francia-Paraguay.
2: Absolutamente. Fuerte abrazo para todos.
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0: Antes de volver al Juan Pascual, repasamos rápidamente la fecha número 23 de la B Metro. Y lo más importante, hasta aquí 15 del segundo tiempo, está perdiendo el puntero Excursionistas con el Doque 2-0. Ya ganó Camioneros 4-0 a Guayurquiza. Y Ituzaingó ya perdió de local con Villa San Carlos 3-1. Gana La Ferrer en Jáuregui de visitante 2-1 a Flandria. Deportivo Merlo y Dálmine 1-1. Comunicaciones y Arsenal 1-1. Y final del primer tiempo, Armenio y Brown de Adrogué 0-0. Con estos resultados, Excursionista líder con 45, Talleres de Remedios de Escalada 42, lo mismo que Arsenal, y con 41 aparecen Camioneros y Villa Dálmine, las primeras posiciones de la B Metropolitana.
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0: Fecha número 18 de la primera C, primer final, Lugano y Justo José Urquiza 0-0. Argentino de Rosario, el Salaito, empata de local con Cambaceres 1-1. Estrella del Sur le gana 2-0 a Leandro N. Alem. Y el equipo del hermano de Messi, Leones de Rosario, pierde de local a falta de 25 minutos con Central Ballester 1-0.
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0: Torneo promocional amateur. Ya empató Barranca Fútbol Club 0-0 con Buenos Aires City Fútbol Club. El puntero Barranca Fútbol Club de la zona B con 16 puntos. Y para cerrar el ascenso y volver al Juan Pascuale, Huracán Las Heras y Costa Brava de General Pico empatan 0-0 en el Federal A. Y Defensores Puerto Vilelas de Chaco le gana 1-0 a Sarmiento de la Banda.

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1: Muy bien, amigos y amigas, regresamos aquí al Juan Pascuale. Están los equipos en cancha. En un ratito vamos a estar repasando modificaciones. Me parece que en Morón se va a venir alguna, puede ser, Tommy.
2: Así es, se va a venir el número 13, Leonel Cardoso.
1: Bien, perfecto. Ya estaremos repasando el limpio entonces la modificación, pero sabemos que se va a venir Cardoso a la cancha por el lado del equipo de Walter Ota. Señoras y señores, moverá defensores de Belgrano. Se viene la segunda parte en el Juan Pascuale.
0: Arranca el segundo tiempo. Defensores de Belgrano 0, Deportivo Morón 1. Lo comentan Nico Santirso, lo relata Sebastián Traverso. 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
1: Rueda la pelota nuevamente en el verde césped del Juan Pascuale. Ya se juega la segunda parte entre defensores de Belgrano y Deportivo Morón por ahora, con victoria parcial del Gallito, con gol de Vázquez por 1-0. Y ataca defensores de Belgrano por derecha. La pelota la va teniendo Aguirre. Mete el centro al área. Díaz, atento, el arquero de Morón, para embolsar esa pelota en el primer avance del complemento.
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1: Ahora sí, repasamos en limpio la modificación en Deportivo Morón. Presentamos el cambio, Pancho.
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2: Sale con la número 11 Mariano Vitor, el capitán. Ingresa el número 13, Lionel Cardoso.
1: Avanza Morón, se viene el pase filtrado para Berterame y Medina. Atento el arquero del DF para quedarse con esa pelota y sale rápido ahora por el sector izquierdo. La va dominando el número 3 Pérez. Al medio la va dejando ahora para el número 8 Borsotti. Pisa la pelota Borsotti, cerca lo tiene a Pérez para seguir jugando. Presiona Olivares, la va dejando ahora para Morro. El balón venía en dirección de Borsotti nuevamente. La va sosteniendo a esa pelota el número 5 Jerez. A la derecha va en dirección de Tomaso. Cortita, la va dejando para Borsotti. Cerquita se acerca Kubicin para presionar. Decide jugar hacia atrás ahora a esa pelota en dirección de Tomaso nuevamente. Corre hacia la derecha para que la vaya tomando Gómez. Juega Gómez hacia atrás, de vuelta para De Tomaso. Cruza la mitad de la cancha, viene para Landriel. Nuevamente conecta con De Tomaso. Viene la pelota para Gómez. Toca y toca defensores de Belgrano en terreno propio.
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3: Gol de Gimnasia y Tiro.
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3: En 30 del segundo tiempo en Munro lo hizo Franco Civetti. Ahora Gimnasia y Tiro le gana 2-1 a Colegiales.
1: Partidazo que se está viviendo, sí, también en Munro.
3: Sí, señor.
1: Con toda la información allí en los estudios centrales, Gaby Acevedo. En el equipo local hubo cambios, Tommy, ¿o salió con los mismos?
2: Mismos 11.
1: Bien, perfecto, entonces. Mismos 11 todavía y ataca el dragón por derecha, la va sosteniendo Gómez. En dirección ahora, con esa pelota se viene González. Corre González, ahora se va hasta la mitad de la cancha. Cuando lo presiona Olivares, se viene González, mete el recorte. Pelotazo largo de vuelta a la derecha para Gómez. La termina sacando de cabeza el número 3, Libera. La va dejando ahora en dirección del número 5, González. La regala González en Deportivo Morón y por eso recupera el equipo local allí por derecha, a la altura de la mitad de la cancha. La pelota la tiene Jerez, al medio la va dejando para el 10. Se viene Landriel, de pierna zurda la va conduciendo esa pelota. A la izquierda la va tocando allí, en dirección de Pérez. Se viene Pérez, envío largo, rebotaba la pelota en Kubicin, la recupera Landriel, la tiene Borsotti, pelotazo largo de Borsotti hacia la derecha, cerca del vértice del área, la tiene Gómez, se viene Gómez, mete el centro, rebotaba en el cuerpo de Libera, hay córner para el dragón del Bajo Belgrano.
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1: Cobró mano finalmente Yamil Pozzi, ¿eh? Cobró mano por parte del hombre de Morón y hay tiro libre para defensores de Belgrano cerquita del área por la derecha. Esta es una oportunidad bárbara, Nico.
4: Es que además ahora Deportivo Morón está con línea de 5. Cardoso fue al lateral derecho. Contreras se cierra para tratar de jugar ahí salteado en líneas. Y esto le dio posibilidades a Defe de poder crecer y conseguir este lindo tiro libre.
1: ¿Vale, Andriel, de zurda al arco? Parece que sí, ¿eh?
4: Sí, podría ser un zurdo, es ideal, ¿no?
1: Sí, tal cual, es el perfil ideal. Landriel de zurda o Aguirre de derecha. Está ahí en la medialuna del área, solito y solo Pérez. Va Landriel, la hicieron preparada. Viene el toque al medio para Gómez. Rebote, ahí está Landriel. ¡Qué tapada! ¡Qué tapada de Díaz! Tremenda atajada del arquero del Gallito. Estuvo el empate, pero lo evitó el uno de Morón. Hay córner para el local.
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1: El centro que viene va pasado. Hay un cabezazo que se desvía. La pelota la tiene González por el sector izquierdo. Juega hacia atrás en dirección de Pérez. Cerquita va Cubicín para marcarlo. Decide jugar hacia atrás para Medina. Vuelve a empezar desde abajo, defensores de Belgrano.
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1: Recupera la pelota de vuelta el dragón debajo de Belgrano. Tenemos 5 minutos de este complemento con gol de Vázquez. Está ganando Deportivo Morón por 1-0. Y con este resultado, Gaby, ¿es el único puntero?
3: Sí, señor, con 37 puntos a la espera del partido de mañana en Caballito entre Ferro y San Telmo. 15 y 30, Ferro tiene 34. Y te quiero agregar un dato de Munro, del partido de Munro, que es un partidazo. Gana Gimnasia y Tiro 2-0. A 15 del final, Colegial le lleva 17 partidos sin perder de local, y Tiro y Gimnasia y Tiro lleva 7 sin ganar de visitante.
1: Ah, bueno, las dos caras de la moneda.
3: Sí, señor.
1: Hay esas rachas que están para romperse. Y atención, porque ataca a defensores de Belgrano por derecha. La va dejando Gómez para Borsotti. Viene la pelota para Gómez. Corta muy bien, libera. Y va saliendo el número 3. Falta dura la infracción de Borsotti. Habrá salida desde abajo para el Gallito del Oeste con un tiro libre.
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1: Gaby, defensores de Belgrano por su parte, ¿cómo está en la tabla? ¿Están muy abajo?
3: 20 puntos a 6 puntos, pero tiene 3 equipos en el medio del octavo, que es Estudiantes de Buenos Aires.
1: Bueno, panorama difícil, sí, hasta el momento para el equipo local que está jugando contra Morón y por ahora se está llevando una derrota. Y ataca de todas maneras el dragón. Se viene el André con la pelota. La va dominando ahora Aguirre. Recorta por el medio Aguirre. Por la izquierda la va pidiendo Pérez. Sí, a la media vuelta Aguirre. Quiere jugar allí con Gómez, pero la termina perdiendo ante la marca de Libera. La pelota la va sosteniendo ahora Cardoso. Pelotazo largo. Lo estaban buscando a Fagundes. Fue demasiado largo el envío. Controla de Tomaso para el arquero Medina. Uy, como salió Medina. Casi se complica. Jugó con los pies justo cuando lo iba presionando Fagundes. Qué coraje del arquero, Nico.
4: Sí, es que además era arriesgada la salida porque ya lo tenía medido Ardaiz para poder presionarlo. Medina controló rápido para evitar a Fagundes y después termina saliendo en corto, pero sí, arriesgada, Seba.
1: Y atención porque continúa el ataque de defensores. Viene la pelota al área, va para Aguirre. El remate que se va por arriba el remate, pero había offside. Estaba adelantado Aguirre cuando partía al centro. Se discute además el capitán con el juez de línea. Se salva Morón. Hay tiro libre para el Gallito.
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1: ¿Cómo lo vive Vigevani a este complemento, Tommy?
2: Aplaude de pie con estos primeros minutos de su equipo el técnico del Dragón del Bajo Belgrano.
1: Y sale justamente su equipo ahora en zona defensiva. La tiene Pérez a la pelota. Va tocando allí para el número 5, Jerez. La va dominando ahora Borsotti. La tiene Borsotti. Lo corpeaban y le sacan la pelota sin falta. Dice Yamil Pozzi. Y ataca ahora Deportivo Morón por el sector derecho. Ahora sí retrocede Pozzi. Bueno, no sé. El delay de Pozzi es...
4: Sí, tardó, ¿no? Tardó en cobrarla. Para mí había sido realmente legal la carga. Fue hombro con hombro. Pero bueno, se retrotrajo Pozzi.
1: Se arrepintió un poco tarde, pero... pero al fin y al cabo se contradijo justamente el árbitro del partido. Por eso sale el equipo local desde abajo. La va teniendo Di Tomaso por la derecha, la va dejando ahora para Gómez. Envío largo buscando la Aguirre, la termina sacando de zurda el número 6 Vázquez. Hay lateral que le corresponde al defensor de Belgrano por el sector derecho en territorio rival. 8 minutos y medio.

0: continúa en cancha. A todo esto, el técnico del Gallito, Walter Ota, ¿cómo lo vive este segundo tiempo, Tommy?
1: No está cómodo con las decisiones de Yamil Pozzi, tampoco con su equipo, que está bastante activo Walter Ota del banco del Gallito.
0: Habrá salida desde el fondo para Morón. Pelotazo largo de Díaz, buscándolo allí al número 8, Cubicín. La saca de cabeza Pérez. El balón le va quedando allí a González. Saca a González como puede. El balón lo va dominando Ardaiz. Pisa la pelota al número 9 cuando lo marcaban entre dos. Lado va dominando Jerez. Presiona muy bien Cubicín. La roba el número 8. Envío hacia adelante. Va en dirección de Fagundes. Va Fagundes. Se quiere acomodar para pegarle. Atrás descarga con Olivares. Le queda la pelota libera. La va dejando para Fagundes. Quedó corto el pase y falta ahora del uruguayo. Infracción sobre Di Tomaso. Hay tiro libre para el equipo local.
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0: Se viene González adentro del área, la va dejando hacia atrás para Gómez, intenta defensores de Belgrano buscando el empate, la va dejando hacia el medio ahora para el número 8, Borsotti. Se viene Borsotti, le pega al arco. Se va ancho el remate, ancha se va esa pelota. Se salva Deportivo Morona y saque de arco para el Gallito.
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0: Hay cambios en el equipo local. Una nueva modificación. La presentamos.
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1: Primer cambio en defensores de Belgrano, sale con la número 8 Nicolás Borsotti, ingresa con la número 17 Patricio Moyano.
3: Bueno, fue lo último de Borsotti, la de recién. Un remate que salió pifiado, que tenía muchas intenciones, pero no pudo concretarlo.
0: Y atención porque se viene Moyano en su primera intervención. Cortaba muy bien esa pelota el número 4 Contreras, que la termina mandando hacia afuera. Hay córner que le pertenece al Dragón. Se van armando rápido las parejas allí en el área. Defensores de Belgrano mediante la pelota parada quiere empatar el partido. Por ahora la victoria se la está llevando Deportivo Morón, que gana 1-0 con el gol de Franco Vázquez. A ver, se va a venir el centro desde la izquierda. 11 minutos 40 de la segunda parte tenemos. Le va a pegar esa pelota el capitán Aguirre. Cerquita lo tiene a Pérez para jugar en corto. ¿Qué pasa con Pozzi? ¿Qué pasa con el árbitro? Se está discutiendo allí en el córner, Tommy.
1: Sí, por la posición de la pelota que estaba fuera del círculo del córner.
0: Ahí está, ahí la acomoda Landriel. Claro, porque están Aguirre y Landriel para pegarle. Un zurdo y un derecho. Va Aguirre, me parece. No va Landriel. Atención, da la orden Pozzi. El centro de Landriel al primer palo. La saca Cardoso de cabeza. Queda la pelota bollando. Falta en ataque, dice Yamil Pozzi. Reclaman los jugadores del DF. Habrá tiro libre para Morón.
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4: ¿Se va?
0: Sí, Gaby.
4: Cuando vos me digas, te cuento el primer once titular del Vasco Arrobarrena.
2: Vamos.
0: Dale. En un ratito vamos con
4: sí,
0: eso.
4: Sí, vos me avisás.
0: Dale.
4: Le ganaron 1-0 a Defensa con gol de Merentiel.
0: Bien, opa. Importante para Boca arrancar ganando. Está contento, Pancho.
2: Por fin, lado. Merentiel, mira.
0: Ay, claro.
4: Mira. Máximo goleador de Boca en los últimos 3 años.
0: Claro.
4: El uruguayo.
0: Ojo.
2: Que ahora no fue a la selección.
0: Tal cual. ¿Error de Bielsa?
2: No, uno más.
0: Ay, ay, ay. Se va a venir el córner para Morón desde la derecha. Le va a pegar Olivares a esa pelota que ahora quedó como capitán tras la salida de Vítolo. El Gallito busca el segundo. Allí va Olivares. Da la orden Pozzi. Le va a pegar el número 10. Morón quiere sellar la victoria. Quiere el segundo en el partido. El centro de Olivares. Qué mal centro de Olivares. La saca ahora Pérez y se viene la contra de defensores. La tiene Aguirre. No lo puede pasar allí a Cardoso. Insiste Aguirre. Se viene Aguirre. Se da la media vuelta el número 7. La va dejando ahora en control de la pelota a los pies de Pérez. La tiene Jerez, se viene de vuelta para Pérez. Domina defensores de Belgrano en el sector izquierdo. La tiene Pérez, la va dejando para Aguirre. La pierde Aguirre ante la marca muy buena de Cardoso. ¿Cómo la pisó Contreras? Por favor, salió bárbaro el número 4. Pelotazo largo en dirección de Berterame, también de Fagundes. La tiene Fagundes, no la pudo controlar el uruguayo. Sale de abajo el equipo local, Nico.
3: Sabiendo que además trata de buscar al doble 9, no es un buen partido el de Fagundes. Berterame por momentos apareció y fue más generoso y también más productivo.
0: Y ataca ahora defensores de Belgrano. Se viene el equipo de Vigevani. La va dominando la

0: Mandriel cerca la tiene a Pozzi, que parece que le está haciendo marca personal. No se corre el árbitro. La tiene Jerez a la derecha. La va tocando en dirección del número 4 Gómez. El que la va sosteniendo ahora es Moyano. Se viene Moyano con la pelota. La tiene Gómez. Viene Gómez. De vuelta para Moyano. Otra vez para Gómez. Al medio para Jerez. Se da la media vuelta. Se lleva bien la pelota con el cuerpo al número 5. A la izquierda va la pelota para Pérez. Mete el centro pasado. La saca de cabeza Vázquez, el autor del único gol del partido. La va quedando ahora para Landriel. Se viene el número 10. Encara Landriel. Mete el centro al área. La baja de cabeza González. Un segundo cabezazo al arquero. Rebote. ¡Gol! Aguirre. ¡Gol! ¡Gol! ¡Los defensores! ¡Lo hizo Aguirre! No la pudo sacar el fondo de Morón. Dos cabezazos en el área, tapó Díaz y en el rebote Aguirre, nada más, tuvo que empujarla de pierna derecha para inflar la red, para mandar la pelota hacia el fondo de la red que cubre el arquero Díaz. Todo igualado ahora en el Juan Pascuale, 13 minutos del complemento, defensores de Belgrano 1, Deportivo Morón 1.
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2: La defendió mal Morón, la atacó muy bien defensores de Belgrano. Centro cruzado del corazón del área, cerquita del punto penal. Ahí ocurrió la primera conexión. Hay un desvío en Franco Vázquez que salta a cabecear tratando de rechazar, pero la amortigua la pelota para que Ardaiz pueda llegar a empujarla. Achicó bien Federico Díaz y retrucó a Aguirre para el 1-1 que hace rato se venía esperando.
0: Y se viene Morón, viene el envío al área. Cómo cubrió muy bien ahora Morro con el cuerpo cuando venía Fagundes y mete el pelotazo largo, el arquero Medina la saca de abajo, el número 2 Alvarecci, y ataca ahora Deportivo Morón por derecha. Se viene Cubicín, está en la puerta del área, le pega Cubicín, hay un desvío, le queda el balón allí a Olivares, a la izquierda la quiere jugar con Cardoso, pero atención que se viene ahora el contraataque de Belgrano, se viene defensores por derecha, lo va a tener Landriel, la pide por el medio Aguirre, se va viniendo Gómez, buena pelota para Aguirre, y está el segundo, el centro de... ¡No! ¿Qué hizo Aguirre? ¿Qué hizo Aguirre? Se apuró, la tiró atrás y no había nadie en ese sector, Nico.
2: Se engolosinó, la quiso cucharear para tirar un centro bello, pero se requería uno que sea fuerte, rasante, para poder encontrarlo a Ardaiz, que estaba en el segundo palo.
0: Atención porque ataca defensor de Belgrano. Se viene buscando el segundo del partido. Lo va teniendo Landriel. Se va hasta el fondo Landriel. Se cae en el área y eso dice que no hay nada. Pozzi arriba le dice al jugador de defensor de Belgrano. Viene el centro de Gómez. Va pasado para Ardaiz. La baja al 9. Se viene Ardaiz. Offside. Offside. Estaba adelantado el número 9. Habrá salida desde el fondo para el gallito que respira.
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0: Bien, Tommy, repercusiones en los bancos tras el empate del DF.
3: Lo gritó todo el banco, el primer gol de Ezequiel Aguirre del Topo en este campeonato para defensores de Belgrano, jugador que es la figura de este equipo con más de 300 partidos. El dragón del Bajo Belgrano.
0: ¿Cómo queda la tabla, Gaby, ahora con esta igualdad?
4: Y ahora Morón 35, Ferro 34 y defensores de Belgrano que queda con 21 por ahora.
0: ¿Cómo se durmió Morón realmente, Nico?
2: Sí, es que el primer cabezazo fue sorpresivo y el segundo un error involuntario de Salvarecci que se la amortigua a Ardaiz.
0: Y insiste ahora el gallito buscando el segundo. La tiene Fagundes, quiere tirar un caño Fagundes. La pelota que rebota en un defensor. Se cae uno de Morón en el área. Le queda la pelota a Fagundes. ¡Tiró! ¡El arquero! ¡El arquero Medina! Atento, el número uno. Y sale jugando ahora con un pelotazo largo. Por la derecha lo va buscando a Landriel. ¿Cómo la bató el número 10? Se viene Landriel. ¡Hay falta! ¡Hay falta! Dice que sí, Pozzi, sí. ¡Falta! Dice el árbitro. Tiro libre peligroso para defensores de Belgrano cerca del vértice del área.
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0: Una amarilla en Deportivo Morón, la presentamos.
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3: Segundo amonestado en Morón, el número 3, Joaquín Libera.
2: Y estuvo bien amonestado, porque en el intento de cruzar para cortar el contragolpe termina cometiendo la infracción. Y hay otro lindo tiro libre para la pierna zurda de Landriel, aunque igual tiene muchas ganas Enzo González y Aguirre, ¿eh?
0: Hay tres futbolistas allí para darle a este tiro libre cerca del vértice derecho del área. Defensores de Belgrano busca el segundo del partido. Landriel de zurda o Aguirre de derecha, que ya convirtió recién el empate. Tiene unas ganas Aguirre. Mirá, se para como Cristiano Ronaldo encima, Nico, ¿eh?
2: Sí, sí, es que tiene la cita en la espalda también, ¿no?
0: Claro, por eso. Atención, da la orden el árbitro Pozzi. Landriel o Aguirre. Va el 10, ¿eh? Va Landriel. Desvío y córner, desvío y córner. Hay tiro de esquina que le pertenece al local.
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0: Desde el sector izquierdo se va a venir la pelota al área. Ahora sí le va a pegar Aguirre al balón de pierna derecha. Cerquita lo tiene Landriel para jugar en corto. Le pide Pozzi que apoye la pelota allí, en el semicírculo, que no la deje afuera. Ahora sí, se vendrá el córner. 20 minutos del complemento, 1-1 está el encuentro. Va el centro de Aguirre, el punto penal, se pasaron todos. Cayó un hombre defensor de Belgrano en el área. Dice Pozzi que no hay nada. Iba saliendo ahora Morón desde abajo. Pelotazo largo para Cardoso. La tiene ahora Cubicín, la mata de pecho Cubicín. Pelotazo largo ahora para que vaya corriendo por la banda Cardoso. La saca ahora con un pelotazo Pérez. La va controlando González por derecha. Cuando volvía antes, por eso el juez de línea levantaba el banderín, marca el offside. Habrá pelota que le pertenece a Morón en territorio propio.
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0: Gaby, ¿hay más mundial para esta tarde?
4: Sí, claro. Desde las 18 estará Juan Gavilán aquí en la 990. Para el partido Paraguay-Francia, el ganador jugará con Marruecos.
0: ¿Habrá otra cacería de una utopía imposible?
1: Ojalá.
4: Veremos.
2: Y la de hoy es muy difícil.
4: Muy difícil.
0: La de hoy sería la definitiva, me parece.
2: Sí.
0: Ojalá, ¿eh? ¿Quién te dice? Si ya hubo, si hubo una, ¿por qué no dos? Confiamos en el profe Alfaro.
1: Sí, claro. Puede ser, sí.
0: Ojalá.
1: No lo creo, pero ojalá.
0: Claro, nada es imposible. Ya lo demostró contra Alemania. Veremos entonces. A cargo de Juan Gavilán, que hará la conexión de ese partido. Luego lo tendremos a Gabigol con el Francia-Paraguay en la Copa del Mundo. Y ataca defensores de Belgrano. Envío largo, saca de cabeza a Salvarecchi. No podía dominar ahora Fagundes con el cuerpo. La pelota la va sosteniendo Landriel. Por derecha la abre ahora para el centro de Gómez. No había nadie en el área. Controla con seguridad el arquero Díaz.
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0: Ataca defensor de Belgrano. Latina Arday por el medio. Abre a la derecha en dirección de Gómez. Se viene el centro de Gómez. Muy bueno para González. La tiene Moyano. Por el segundo palo apareció Moyano, por el segundo palo tras el centro de Gómez. La enganchó de zurda, la mandó al fondo de la red, lo dejó sin respuestas al arquero Díaz. Los goles del DF estaban en el banco. Entró para esto Moyano. Se da vuelta el partido en 23 del complemento. Ahora con gol de Moyano lo gana defensores de Belgrano 2-1 frente a Morón.
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2: En una jugada que termina construyendo la Ardáiz, porque acumula camisetas del Gallito y la despula del área. Le faltó un defensor en el segundo caño, algo que será un dolor de cabeza para Walter Ota, porque había puesto a Cardoso en esa línea de cuatro con Contreras más adelantado para evitar esto. Y sin embargo es el propio ingreso, el propio Cardoso, a quien le terminan comiendo la espalda y Moyano llega desde la segunda línea para poder empujarla. La frase, llegar es mejor que estar, en este caso le termina dando a defensores de Belgrano un buscado y merecido 2-1. El primer tiempo lo ganó Morón, en el segundo se lo dio vuelta el dragón.
0: Hubo un amonestado en defensores de Belgrano, lo presentamos, Pancho.
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3: El número 17, Patricio Moyano, primer amonestado en el defensor de Belgrano.
0: Claro, por sacarse la camiseta, se engolosinó con el festejo Moyano.
2: Y era como para eso, ¿no? Después de tanto buscar, al final lo termina consiguiendo y es lógico que también haya sentido ese desahogo, ¿no? La necesidad de sacarse la camiseta, porque realmente el gol le podría dar 3 puntos valiosísimos a DF de Belgrano.
0: Y con estos 3 puntos cambia la tabla, Gaby.
4: Y se acerca, o sea, Morón y Ferro 34, pero Ferro juega mañana y defensores con 23... Queda a solo 3 puntos del octavo de la zona A, que es Estudiantes de Buenos Aires.
0: Bárbaro, bárbaro por ahora el triunfo del DF, que lo dio vuelta y lo gana 2-1 de local contra Morón.
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0: Hubo cambios en Morón, en un ratito ya lo estaremos repasando porque sale de vuelta el gallito desde abajo. La va teniendo ahora a la pelota por izquierda el número 6 Vázquez, encara el número 6, toma la lanza y se va cruzando la mitad de la cancha. Se viene Vázquez, que es el autor del gol de Morón en este partido. La pelota la va teniendo allí por el medio Berterame, se viene Berterame, quedó el rebote, ahí está el remate, no, por arriba la mandó Esquivel, recientemente ingresado. Era buena esta para Morón, se pierde el empate el gallito.
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0: Hubo cambios en Morón, ahora sí los presentamos.
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3: Salieron en Morón el número 7 Gonzalo Berterame y el número 8 Santiago Cubicín. Ingresaron con la número 18 Juan Cruz Esquivel y con la número 19 Matías Benítez.
0: Bien, entonces, Esquivel y Benítez a la cancha para tratar de igualar el partido, pero lo que se acaba de perder recién Morón, Nico, es terrible, ¿eh?
2: Es que aparte se llena el pie de pelota de tal manera que terminó golpeando contra una de las tribunas, contra el techo de una de las tribunas. Había sido buena la idea, pésima la ejecución.
0: La pelota la va sosteniendo ahora Morón por el sector izquierdo. Se viene con el balón ahora, atacando Olivares. Se viene Olivares con la pelota. La pierde cuando lo marcaban entre dos futbolistas del DF. Habrá lateral que le corresponde al gallito del oeste en 27 del segundo tiempo.
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0: Se peleaban allí adentro del área Fagundes con uno de los defensores del DF, me parece que era De Tomaso. Se va a venir el lateral al área, lo va a hacer Libera. Está el número 3 preparado, juega cortito ahora para Olivares, viene para Libera. Hay un desvío en el medio, está la pelota en el vértice del área. Falta, claro, sí, falta por parte de Benítez. Marca Yamil Pozzi porque levantó la pierna en lo alto cuando metía la cabeza el número 6 Morro, que queda tendido en el piso. Habrá tiro libre para el conjunto local.
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0: Tommy, repercusiones en los bancos ahora que lo dio vuelta el DF.
3: Mucho más tranquilo Vigevani, le sigue pidiendo orden a sus jugadores en la mitad de la cancha. Ota desesperado, sigue moviendo el banco, se van a venir cambios, ¿eh?
0: Bueno, en un ratito lo estaremos repasando. Por lo tanto, mientras habrá salida desde abajo para defensores de Belgrano. Pelotazo largo de pierna derecha del arquero Medina. La va buscando allí González, cabeceaba Cardoso esa pelota. Habrá lateral que le pertenece al equipo que dirige Vigevani. Por el sector derecho, ¿va Aguirre para hacerlo? No, va Gómez. Se va acercando Gómez de a poquito a sostener esa pelota, tomándose todo el tiempo del mundo porque sabe que está ganando su equipo, que está ganando Defensores de Belgrano 2-1 frente a Deportivo Morón en esta fecha número 19 de la Primera Nacional. Y lo están viviendo aquí en Radio Splendid AM990 en el show de los grandes, cuando hay otro cambio en Deportivo Morón. Ya lo estaremos repasando. ¿Lo tenemos, Tommy? Dale, lo presentamos.
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3: Cuarto cambio en Deportivo Morón. Sale con la número 3 el amonestado Joaquín Libera. Ingresa con la número 20 Joaquín Zapacosta.
0: Bien, perfecto. Entonces, hay lateral para Defensores de Belgrano. La pelota que se pierde por afuera. Qué mal la construyeron acá. En ataque habrá salida desde el fondo para Morón.
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2: Bueno, el ingreso de Zapacosta es para sumar presencia en el área, un delantero en lugar de un lateral izquierdo, para ver si lo puede ir a buscar llenando el área rival de centros.
0: Pelotazo largo de Gómez buscándolo a Aguirre. La pelota que pica y se va. Hay lateral que le pertenece ahora a Deportivo Morón en terreno propio. El balón lo va sosteniendo ahora el número 10 Olivares. Viene el envío largo. Quería bajar la Fagundes como podía. Le queda la pelota a él. Se viene el uruguayo. Ataca el número 9. Se viene Fagundes. Se la puntea Gómez. La pelota le rebota a Fagundes. Y justamente el balón se pierde y se choca con un camarógrafo que está allí en el borde del campo de juego. Habrá saque desde el arco para Defensores de Belgrano.
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4: Se va.
0: Sí, Gaby.
4: Ganó Gimnasia y Tiro finalmente en Munro 2-1. Cortó esa racha de 7 partidos sin ganar de visitante. Le cortó la racha a Colegiales de 17 sin perder de local. Y además de Yapa, Seba, sí, en la tabla, con este resultado, Gimnasia y Tiro llega a 24 y desplaza a Colegiales del octavo lugar de la zona B.
0: Ah, bueno.
4: Terrible.
0: Triunfo que cambió todo.
4: Sí, sí.
0: Qué locura, todo lo que se vio en Munro. Y rachas que se cortaron también. Rachas,
4: sí, señor.
0: Rachas muy importantes. Y va saliendo acá en el estadio Juan Pascuales, Defensores de Belgrano desde abajo con un pelotazo de su arquero Medina. La vuelve a poner en órbita el número 5 Jerez. Despeja de cabeza Salvarecci. La pelota que va sosteniéndola ahora Pérez. Se viene Pérez con la pelota, la saca con un pelotazo porque lo iba presionando el número 18 Esquivel. Hay lateral que le pertenece a Deportivo Morón por el sector izquierdo, buscando el empate en el partido. 31 minutos de complemento tenemos. 2 para Defensores de Belgrano, 1 para Deportivo Morón en la Primera Nacional. Con este resultado, Morón continúa puntero, pero no le saca diferencia en cuanto a puntos a Ferro. Ya estaremos de vuelta con la tabla en un ratito, Gaby. Pelotazo, sí, largo ahora de Salvarecci en el área para Fagundes. La saca de cabeza de Tomaso. Le queda el balón allí a González. Lo presiona muy bien. Ahora Benítez le roba la pelota. Va Benítez, mete el set. Uy, Benítez, qué mal que la agarró. Qué mal que la agarró Benítez, pero la sacó de la cancha prácticamente, Nico.
2: La agarró muy mal. Así como hace unos instantes Franco Vázquez también había rematado de zurda y se le fue muy arriba. Padeció lo mismo en este caso Benítez.
0: ¡Vendemos, Pancho!
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0: Recordamos, Gaby, ¿cómo está la tabla hasta, sí, ahora de la zona A?
4: Morón, Ferro 34, por ahora Los Andes 30 con el empate en Casanova a 20 del final con la Almirante Brown. Colón 29 juega mañana, Madryn juega mañana 28 y Ciudad Bolívar, que está ganando, acá tenemos el dato, 2-1 a Godoy Cruz, ahora se ubica junto a Los Andes en el tercer lugar con 30 puntos. Y Defensores, que llega a 23, está en el undécimo lugar, quedando a solo 3 de Estudiantes de Buenos Aires, que es el octavo de la zona A.
0: Falta ahora contra el Andriel cuando dominaba la pelota en territorio rival. Tiro libre que le corresponde al equipo local.
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0: Hay una modificación en Defensores de Belgrano, la presentamos.
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3: Sale en el DF con la número 7, el capitán Ezequiel Aguirre ingresa con la número 14, Gonzalo Gamarra.
0: Bien, entonces, Gamarra a la cancha. Otro cambio que mete Vigevani, que por ahora está ganando su equipo 2-1 frente a Deportivo Morón. Comenzó ganando el Gallito con el gol de Vázquez, pero con los goles de Aguirre y de Moyano, lo dio vuelta el Dragón del Bajo Belgrano y habrá tiro libre ahora para el equipo local. Le va a pegar esa pelota el número 10, Landriel. A ver si se anima de lejos o mete centro. No, viene el centro al área. ¡Ah! Malo el centro, la saca de cabeza ahora Vázquez. Y se viene el recientemente ingresado Gamarra. Tira el centro a Gamarra. Bueno, se le va fuera la pelota. Mal envío de Gamarra en su primera intervención. Habrá saque de meta para el equipo de Walterota.
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0: Pelotazo largo de Vázquez buscándolo a Contreras. La saca con un bochazo largo Pérez. La pelota se pierde por afuera. Hay lateral que le pertenece a Deportivo Morón. 35 minutos tenemos ya del complemento. Voy de vuelta con vos, Gaby. Actualicemos resultados en la Primera Nacional.
4: Ya ganó entonces Gimnasia y Tiro Munro 2-1 Colegiales. A 18 minutos del final, Almirante Los Andes 0-0. 0-0 también Almagro Atlético Rafaela. Temperley le ganaron 1-0 a Tristán Suárez. Chicago 1-0 a Güemes. Ciudad de Bolívar 2-1 a Godoy Cruz. Y a partir de las 18:17:45 llegarán por la 9:90. Cervera, Cristino para Quilmes Atlanta.
0: Qué partidazo, ¿eh?
4: Sí,
0: qué
4: partidazo, partidazo histórico.
0: Para que la gente se quede enganchada aquí a la más futbolera, a la 9:90, porque continúa la programación con mucho más del ascenso y, por supuesto, con la conexión entre Paraguay y Francia. En los relatos de Juan Gabelán, se viene el envío al área con el lateral de Deportivo Morón. La mandaba el futbolista Contreras, la despejan de cabeza, va Contreras de vuelta, la pierde Contreras, cómo la dejó picar. Revolea ahora de zurda el número 3 Pérez, la pelota que pica en el terreno rival, la pelota se escapa por afuera. Hay nuevamente lateral que le pertenece a Morón, que sale jugando rápido con el futbolista Salvarecci. La tiene Vázquez, se viene el balón ahora en dirección de Cardoso, la tiene Cardoso la pelota, devuelve ahora para Vázquez. Se viene Vázquez con la pelota, a la derecha la va controlando el número 10, Olivares. Se viene Olivares, mete la pausa, busca algún jugador para meter el bochazo, juega por lo bajo ahora para Zapacosta. Se viene Zapacosta, la pierde ante la marca de Jerez. Y atención, porque Defensores quiere sacar la contra, lo camiseteaban al Andriel. La pelota la tiene ahora Jerez, mete el bochazo largo buscándolo allí a el número 9, Ardaiz. Terminaba cortando muy bien Salvarecci y sale Morón desde abajo con sus defensores. Había falta, marca el árbitro Yamil Pozzi, da la ley de ventaja y continúa Morón con la pelota dominando en el terreno rival. Olivares abre a la derecha en dirección de Contreras, cerca lo tiene Fagundes. Mirá qué lejos que está Fagundes del arco. La tiene Gómez, se viene Gómez, se da la media vuelta, lo marcan entre dos, pierde la pelota Gómez. Sin falta, dice Pozzi, rebota la pelota de vuelta en Gómez. Hay lateral para el Dragón.
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0: Nos vamos acercando al final del partido, Nico. Esto está 2-1 para el DF.
2: Y pareciera que la línea de 5 ya es inamovible en el DF tras el ingreso de Gamarra, que le cerró los caminos a Morón, más allá de que los busca.
0: Se viene Morón ahora. La pelota la tiene Fagundes en el área y mete el buscapié. No la pudo enganchar Esquivel. La va buscando ahora por el otro lado Benítez. Se viene el número 19. Encara a Benítez por izquierda. Quiere tirar el centro. Va Benítez, mete el centro. Va para Fagundes. La baja de cabeza. ¡Ay, Morro! La saca. La vuelve a poner Gómez ahora. Le queda el balón a Zapacosta. La tiene de vuelta Contreras, mete el centro y Medina. Medina, el arquero, embolsa esa pelota en sus manos. Sí, Pancho.
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0: 38 minutos 30, ¿qué dice Vigevani? ¿Qué dice Ota en los bancos, Tommy?
3: El técnico local alienta a su equipo, le pide orden en la mitad de la cancha y que se paren bien en defensa para evitar los contraataques de Morón.
0: Ataca defensor de Belgrano, la tiene Ardaiz, lo baja Ardaiz en mitad de cancha, dice que hay falta. Yamil Pozzi, Gonzalo Varechi, con Olivares, que lo presionaban y lo bajaban. Hay tiro libre para el equipo local que va a meter una nueva modificación, ya la estaremos repasando en 39 minutos. Por ahora, los tres puntos se quedan en el Bajo Belgrano.
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0: Hay cambio, defensores de Belgrano, lo presentamos.
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3: Tercera modificación en defensores de Belgrano. Se retira con la número 9, Joaquín Ardaiz. Ingresa con la número 16, Dylan Acosta.
2: Un cambio muy de vieja época, ¿no?
0: Sí.
2: Digo, porque uno piensa también en cómo movió las modificaciones defensores de Belgrano. Hizo solo 3 cambios, adoptó variantes porque utilizó ya las 3 ventanas. Muy tradicional en la época donde ver 5 modificaciones es habitual.
0: Y atento ahora, Tommy, porque quedó tendido en el piso el arquero del DF.
3: Sí, atención a lo de Alejandro Medina, que está con un problema muscular en su pierna derecha. Sería en el gemelo derecho de la pierna del arquero de defensores de Belgrano, ya lo están atendiendo.
0: ¿Será este el mentirón, Nico?
2: Sí, era para bajarle un poco el ritmo al partido, lo decíamos antes, la línea de 5 le permitía neutralizar movimientos de Deportivo Morón, sin embargo, recién tuvo un acercamiento muy importante tras el desborde de Benítez. Bueno, bajarle una marcha al partido para defensores de Belgrano sería empezar a cocinar los 3 puntos.
0: Gana defensores de Belgrano, 2-1 contra Morón, aquí en Radio Splendid por el show de los grandes, aprovechamos y vendemos, Pancho.
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0: Se va a venir el tiro libre. Viene el centro del Andriel. Muy pasado el centro del Andriel. Saque de arco que le pertenece al Gallito.
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4: Se va.
0: Sí, Gaby.
4: Hablando de rachas, como hablamos de colegiales y gimnasia y tiro, si esto termina así en el Juan Pascuale, después te cuento la racha que corta defensores de Belgrano de local frente a Morón.
0: Ah, bueno, dale, me gusta. Entonces, en un ratito estaremos para repasarla. Ya, después de esta jugada te voy a pedir también el 11 del Vasco Rodarrena, que me lo habías prometido.
4: Sí, cuando vos dispongas.
0: Se va a venir primero el tiro libre,
4: dale,
0: de Deportivo Morón desde el costado derecho. Le va a pegar el capitán Olivares, buscando la igualdad del equipo de Walter Ota, que por ahora está sufriendo una dura derrota 2-1 en su visita a defensores de Belgrano. A ver, le va a pegar Olivares a la pelota. Da la orden Yamil Pozzi. Ahora sí, silbatazo del árbitro. Busca el empate de Gallito. Va el centro de Olivares al punto penal. Cabezazo, queda la pelota bollando, que sale del área ahora. La tiene allí el Andriel. Qué mal que la tocó el Andriel. Recupera Morón en lo alto. El centro que venía allí para Contreras. No podía Esquivel. La pone en órbita. De vuelta el jugador Zapacosta. Es un flipper la pelota allí en la puerta del área. Saca como puede defensor de Belgrano desde abajo. La tiene el Andriel. Hay un rebote. La juega como puede ahora Gómez. Hay falta que le piden. Y sí, señor, se lo otorgan. Falta contra Gómez. Dura infracción de un hombre de Morón. Hay tiro libre que le pertenece al Dragón.
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0: Una amarilla en el lado del Gallito, la presentamos.
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3: Tercer amonestado para Morón. el número 5, Maximiliano González. Recordamos que solamente ellos en cancha. El número 5 y el número 10, Juan Manuel Bolívares.
2: Fue una tónica la de Morón de apostar por la pierna fuerte, el ir a buscar con vehemencia la pelota, y no le dio resultados, ni en el empate 1-1 de Aguirre entonces, ni luego del tanto de Moyano, que ya le inclinaba la cancha a favor a Defensores de Belgrano.
0: Tendido ahora el hombre de Defensores de Belgrano, se detiene momentáneamente el juego. Ahora sí, Gaby, sí. Aprovechamos. ¿Cómo Dale. Fue el primer once del Vasco en Boca?
4: Hoy le ganó 1-0 a Defensa y Justicia en la Bombonera, puertas cerradas. Gol de Merentiel, decíamos. Bray, Lozano, el pibe que llegó de Argentinos, ya debutando. Figal, Pellegrino y Blanco. Ascacíbar, Milton Delgado, el chileno Palacios, el pibe Flores, Merentiel y Velasco.
0: Che, te digo, muy buen once, ¿eh?
4: Sí.
0: Me gusta.
4: Sí.
2: Con algunas sorpresas, uno no imagina. Es verdad que falta Paredes y algún jugador más, pero digo.
5: ¿Y los históricos?
2: Leonel Flores, por ejemplo, es una novedad.
4: Bueno, es una novedad. También lo será el chico Dylan Gorosito. A eso apunta el Vasco, ¿no? Y vos fíjate la presencia del chileno, que desde la visión del Vasco lo quisiera recuperar al chileno. Pero hubo un segundo encuentro de suplentes.
0: Sí.
4: Y formó con García, Gorosito, Di Lolo, Costa y Braida, Belmonte, Alarcón, Zenón, Aranda, Ángel Romero y Jiménez. Ese es partido de suplentes, empataron 1-1, pero te nombré todo para que veas la cantidad de jugadores que tiene Boca.
5: Ceballos.
0: Sí, tal cual. ¿Y Ceballos?
4: Está colgado Ceballos.
0: Claro.
4: No arregló la continuidad, la renovación, y está colgado por ahora.
2: Me sorprende que Aranda haya estado en el equipo suplente, ¿no?
5: Sí.
0: Sí, tal cual, una sorpresa. Sí.
2: Lo primero que me llamó la atención.
0: Sorpresa completamente, pero te digo, repasando nombre por nombre, me gustan los dos equipos que tiene Boca, ¿eh?
4: Sí, sí.
0: Sí, Gaby.
4: Y ahora el miércoles 8 de julio en el Padre Marte Arena, primer amistoso con público frente a Atlético Paranaense.
0: Bueno, perfecto. Entonces ahí se hará el estreno del Vasco Arruabarrena, ya en lo que será su segundo ciclo como director técnico del conjunto Xeneize. Y dejando, bueno, por lo menos sorpresas y a mi parecer creo que buenas sensaciones con estos dos primeros 11 que paró, tanto titulares como suplentes. 45 minutos tenemos aquí en el Juan Pascual, el tiempo cumplido. ¿Cuánto más se juega, Tommy?
3: Se van a jugar 6 más.
0: Bien, perfecto, hasta los 51, entonces iremos, se viene atacando Defensores Belgrano, que busca el tercero, busca liquidar el partido, la va dominando ahora por derecha el futbolista, por izquierda Landriel, y la pelota que se escapa, pero hay lateral para el equipo local, lo hace rápido Moyano, corta Contreras, la regala Contreras, le queda la pelota a Landriel, le pegó Landriel, por afuera, quiso sorprender el número 10, la pelota se escapa por afuera, al saque de arco para el Gallito.
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0: Imagínate si entraba esa, Nico.
2: Y era linda, arriesgada, jugada. Solamente a alguien que tenga un 10 en la espalda se le puede ocurrir.
0: Tal cual, había que cerrar el estadio y no más. Y atención porque ataca Morón. De cabeza la bajaba Zapacosta como podía. La pierde ante el fondo de Defensores de Belgrano. Mete el pelotazo largo. Y a correr ahora Acosta. Se viene Acosta con la pelota. Y la terminaba perdiendo muy bien. Firme en la marca el número 6 Vázquez. Y sale Morón ahora con sus defensores. La pelota la va teniendo Salvarecci. Pelotazo largo de Salvarecci al área. La va buscando allí. Esquivel la baja de cabeza. Atención que queda un hombre tirado. Pedían penal. Pedían penal lo de Morón. Dice Pozzi que no había nada. Insiste ahora Morón. Ahora sosteniendo la pelota a mitad de cancha. Pelotazo largo al área. Medina, se le escapa la pelota. Medina en dos tiempos. La pelota la tiene a Chesquivel. Dice que no hay nada. Pozzi dice que no hay nada. El árbitro pide en penal. Están enloquecidos los de Morón. Enloquecidos pidiendo penal. Mirá Vázquez. Fue al área como si fuese un 9. La pelota le quedó a Medina en su brazo.
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4: Gol de Almirante Brown.
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4: 5 para el final en Isidro Casanova. Gol de Ulises Abriliano. Almirante 1, Los Andes 0.
0: Explotó todo el banco de Morón, de Morón, Tommy.
3: Todo el cuerpo técnico de OTA sobre el cuarto árbitro, sobre Juan Ferreira, para reclamar justamente la jugada que pedían penal. primero en la anterior y ahora en la última, pero atención al arquero de Defensores de Belgrano, Alejandro Medina, porque acusa un golpe en la cara.
2: Sí, yo creo que fue él quien se lanza sobre el delantero. Insisto, es una de esas jugadas donde uno, si quiere encontrar si había infracción o no, hay que ser muy minucioso. Lógicamente, al no existir VAR, no hay una chance para chequearlo. Pero es una acción en la que Medina, así como antes tuvo el mentirón, sí, ahora hay que inventarle un nombre para el dolor de cara.
0: Sí, lógicamente. ¿Vos la pudiste ver, Gaby, a la jugada?
4: No.
0: Ok, ok. Te digo, igual desde mi perspectiva, sí, me dio la misma sensación, no, Nico. Es que
2: el primer pantallazo, exactamente. Es buena esa.
0: Sí, sí, sí, tal cual. Es el famoso caradurón, porque lo que hizo Medina fue muy imprudente.
2: No, es que realmente ni siquiera hubo una disputa de ir a buscar la pelota. De hecho, una vez que ahí cae el delantero de Deportivo Morón, ahí es donde se arroja a tomar el balón y de paso se agarra la cara. Para mí, era una acción para darle seguimiento.
0: A todo esto, Medina sigue tendido en el área, lo están atendiendo los médicos, Tommy.
3: Sí, ya ingresó el cuerpo médico de Defensores de Belgrano y mientras siguen los reclamos de Walter Ota para con el cuarto Ferreira por la jugada de penal que no cobró Yamil Pozzi.
0: Te digo, a todo esto no le sirve a Medina quedarse tendido en el piso, porque ponele que en este tipo de jugadas uno especula con que lo vean en el VAR. No hay VAR acá en la segunda categoría.
2: Exacto.
0: O sea, es raro que Medina siga tirado. Por eso coincido con Pancho, que es el caradurón.
2: Sí, a ver, también es una estrategia para ir consumiendo minutos.
0: Tal
2: pero
0: cual.
2: De alguna forma, si el cuarto los quiere adicionar, también lo puedo hacer.
0: Por supuesto, te puedes jugar en contra. Bueno, voy con vos, Pancho. Aprovechamos y seguimos vendiendo.
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4: ¡Gol de Chicago!
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4: Lo hizo Lucas Ambrogio. Chicago ahora le gana 2-0 a Güemes. Se mete entre los 8 mejores de la zona B a 3 del final en Mataderos.
0: Bien, victoria de Chicago entonces. Después de este partido se viene Quilmes Atlanta.
4: Sí, señor.
0: Con Cervera y Cristino, por supuesto. Y también Paraguay-Francia. Qué partido,
4: claro,
0: che. Copa del Mundo también para definir al próximo clasificado en cuarto de final. ¿Utopía sí o utopía no?
1: Ojalá utopía sí.
4: Difícil.
1: Pero
2: es muy complejo.
4: Muy complejo.
2: Muy complejo. Una cosa era Alemania, que no venía tan bien y que había generado alguna duda después de la derrota con Ecuador. Y la otra es Francia, que hoy es una arrolladora.
0: Sí, lógicamente. Sí. Tommy.
3: Será casada una nueva utopía.
0: Ojalá, vamos.
2: Qué optimismo.
0: Ahí está, se la jugó. Se la jugó. Llega a pasar esto y te digo,
2: esa sí que merecería un libro entero, ¿eh?
1: ¡Oh! Sí. García Márquez, lo resucitamos.
0: ¿De cuántos capítulos es la pregunta?
1: Sí, no, por lo menos 20.
0: Claro.
1: Y 6 tomos.
0: No, sí, sí. No solamente Alfaro hablará de su vida, hablará de sus ancestros.
2: No, sin duda.
4: No, y aparte, 5-4-1 va a presentar a Alfaro. Con Enciso de punta.
0: Ah, bueno.
2: Yo te decía, el 4-1,
4: sí,
2: mentiroso.
4: Mentiroso, no, no, mentiroso.
2: 5-5,
4: pero, sí, 5-5, sí, de verdad. Pero qué difícil entonces pensar en una utopía, ¿no?
0: Sí, tal cual.
4: Con ese planteo.
0: Pero
4: sí, no, todo puede ser en el fútbol, ¿eh?
0: Yo tengo un pensamiento de que Paraguay le va a jugar un partido de Copa Libertadores a Francia.
4: Sí, lo puede complicar.
0: Y Francia no está acostumbrado a eso, ¿eh? Ojo, ojo también porque acá se viene atacando Defensores de Belgrano, la revolea al fondo de Deportivo Morón en los últimos minutos ya que le quedan al partido. Adicionó un poco más, ¿no? El cuarto árbitro, Tommy.
3: Así es, 4 más.
0: Bien, entonces, 10 en total los minutos adicionados, 52 tenemos de partido y se viene Morón ahora con la pelota por la izquierda, la termina perdiendo Vázquez, no la podía poner de vuelta al cancha, hay lateral que le pertenece al equipo que dirige Vigevani.
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4: Gol de Almagro.
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4: Llegan los goles y va sobre el final. al minuto 90 en José Ingenieros. Lo hizo Tiziano Dornel. Almagro 1, Rafaela 0.
0: Y acá Morón también quiere un gol sobre el final. Hay que bailar, jugó Fagunde. Pero mira qué bien que le salió ahora porque le quedó la pelota allí a Zapacosta. El centro que viene de Zapacosta, segundo palo. Y la pelota se escapa por afuera. Reclaman córner los jugadores de Morón y el árbitro se lo otorga. Sí, habrá córner para el Gallito.
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0: Se quejan todos los jugadores defensores de Belgrano. Se quejan también los de Morón con el juez de línea. Me parece que termina dando el saque de arco, Nico.
2: Sí, porque creo que es el juez principal quien había dado el tiro de esquina. Después en línea lo corrigió. O por lo menos ese es el reclamo que se le ve a los futbolistas de Deportivo Morón.
0: Ahora que estamos viendo la repetición acá en el monitor que tenemos cerca, no la toca nadie.
2: No, pasó de largo.
0: Bien, entonces, corrigiendo el error, entonces habrá saque de meta que le pertenece al Dragón de Bajo Belgrano.
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0: Último minuto de partido, se nos va el encuentro, va ganando Defensores de Belgrano 2-1 contra Deportivo Morón. Mirá todo lo que tiene que hacer el defensor de Morón para ir a buscar la pelota, Nico.
2: Claro, encima después llegó la reposición. Hay que ver, lógicamente, qué intenciones tiene ahora Morón de cara al cierre del partido. ¿Cómo lo va a afrontar?
0: Tuvo que saltar la baranda que está allí cerquita del lateral para ir a buscar la pelota. Insólito.
2: Desaparecieron, ¿no?
0: Sí, está claro. Viste, misteriosamente, cuando son los últimos minutos. Y atención que se viene Morón. Viene el envío al área. La termina sacando de cabeza Jerez. La pone en órbita de vuelta a Olivares. La baja de cabeza ahora Esquivel como podía. La saca ahora Morro. De cabeza también la va sacando el número 2 de Tomaso. Le queda el balón allí. Olivares le quiere pegar al arco. Pelotazo a la derecha para Cotrela, la baja de cabeza, está en el área Fagundes, se cae Fagundes, no hay nada, dice Pozzi, la saca con un pelotazo ahora Pérez, dice la gente que se acabe, que se termine, tiempo cumplido, la última para Morón que busca el empate, la tiene Olivares, el centro, la saca Morro, la termina sacando Pérez y se viene la contra ahora, a toda velocidad se escapa González y el árbitro marca el final del partido. No hay tiempo para más, señoras y señores. Ha ganado Defensores de Belgrano. 2-1 contra Morón. Triunfazo del Dragón. Triunfazo del equipo local que respira junto a su gente. Ganó Defensores de Belgrano. 2-1 contra Morón.
1: Terminó el partido. Defensores de Belgrano 2, Deportivo Morón 1. Lo comentó Nico Santirso, lo relató Sebastián Traverso y vos, como siempre, lo viviste acá en el show de los grandes por AM920 Radio Splendid, la más futbolera.
0: Bien, señoras y señores, triunfazo del DF, triunfazo de Defensores de Belgrano, 3 puntos que valen oro. Y atención porque hay encontronazos, hay un poco de conflicto allí en el terreno de juego, Tommy.
3: Así es, todos los jugadores de Morón y parte del cuerpo técnico van a reclamar por las dos jugadas de penal que querían los jugadores del Gallito de Morón. Ahí está ofreciendo su respuesta Yamil Pozzi, pero por ahora nada grave, no más que reclamo.
0: Están todos los jugadores de Morón allí cerca de los árbitros, todos Defensores de Belgrano festejando un triunfo recontra importante, Nico, realmente.
2: Es que además lo habíamos contado en la previa, ¿no? Defensores de Belgrano llegaba a este encuentro como el peor local de todos y terminó sacando 3 puntos contra el mejor local de todos. Más allá de que, lógicamente, Morón hoy jugó de visitante. Insisto, un triunfo que le vale oro, que en instantes vamos a detallar.
0: Bien, señoras y señores, avísenme ustedes, muchachos, desde los estudios, si tenemos alguna tanda. Cuando son las 17:30 en estos momentos.
4: Sí. Se va.
0: Sí, Gaby.
4: Recordá la estadística de Pozzi que dimos en el arranque, ¿no?
0: Claro, tal cual.
4: Por Dios, la gente de Morón que lo debe odiar a Pozzi. Ahora son 4 victorias en 26 partidos en condición de visitante. Por otra, te debo la estadística de Defensores. Hacía 10 años que Defensores no le ganaba a Morón en el Juan Pascuale desde el 2-1 de 2016 en la B Metro.
0: Mirá vos, ahora 10
4: y además,
0: años, sí.
4: La de Defensores llevaba en este campeonato 2 derrotas de local. no ganaba allí en el Juan Pascuale desde el 30 de mayo de 2026, 1-0 San Telmo.
0: Ah, no, el tiempo que pasó es claro, terrible, terrible. Son triunfos que se festejan
4: y sí, diez
0: el doble.
4: Años.
0: Claro.
4: Sí, señor.
0: 10 años es un montón, pero bueno, en algún momento todo llega, en algún momento esa racha negativa siempre se rompe. Por eso ha ganado Defensores de Belgrano 2-1 contra Morón en la fecha 19 del torneo de la Primera Nacional. Ustedes lo vivieron aquí en el Show de los Grandes por Radio Espléndida M990. Y es momento, Gaby, de repasar cómo quedó la tabla de posiciones ahora con este resultado.
4: Sí, claro. Porque Morón y Ferro, 34 en la zona A. Ferro juega mañana frente a San Telmo en Caballito, 15:30. Los Andes, que está, ya es final en minuto 90 en Casanova. Gana Almirante 1-0 frente a Los Andes. Y Ciudad Bolívar, que le está ganando 2-1 a Godoy Cruz. Faltan 15 en Bolívar. Morón Ferro 34, Ciudad Bolívar, gran campaña del debutante, 30 puntos. Los Andes, Colón y Almirante Brown con esta victoria parcial, 29 las primeras posiciones de la zona A. Seba, Nico, cuando quieran, no sé si viene el comentario o también hay tanda de la radio. Lo que ustedes prefieran.
0: Vamos ahora con una pequeña tanda.
4: Si te parece bien.
0: Vamos ahora con una tanda y en un ratito seguimos.
4: Dale.

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0: Muy bien, amigos y amigas, regresamos aquí con el show de los grandes en Radio Espléndida M990 en el Estadio Juan Pascuale. Últimos minutos que nos quedan, de a poquito vamos cerrando con la transmisión después de lo que fue la victoria de Defensores de Belgrano 2-1 frente a Deportivo Morón. Voy de vuelta con vos, Tommy, en la zona de vestuarios. Lo último para repasar próximos partidos de ambos equipos, ¿cuáles serán?
1: En el caso de Defensores de Belgrano, el próximo partido será el 12 de julio. Viajará a Mendoza para enfrentar a Godoy Cruz. Y el Deportivo Morón recibirá en el nuevo Francisco Urbano el 11 de julio a Deportivo Madryn. Un defensor de Belgrano que vende cara a la derrota frente al Gallito de Morón. El último partido había sido en la primera fecha de este campeonato, el 14 de febrero. Lo empezó ganando el Gallito con gol de Fagundes. Y al igual que hoy, el gol de Defensor de Belgrano, el del empate, lo hizo Moyano. En esa primera fecha de esta Primera Nacional, un empate y una victoria para Defensor de Belgrano frente a Morón en este campeonato.
0: Bien, perfecto. Impecable laburo, Tommy. Impecable todo con la información completísima. Te mando un abrazo grande. Hasta la próxima.
1: Abrazo, compañeros.
0: Muchas gracias, Tommy. Gaby, voy con vos también en Estudios Centrales. Sí. ¿Hay algún otro partido que se siga jugando en estos momentos en el ascenso?
2: Mirá, te confirmo el final de Casanova. Almirante 1, Los Andes 0. Almagro 1, a Rafaela 0. Y a 10 del final, Ciudad de Bolívar le está ganando al Tomba 2-1. Campañón del equipo debutante. Morón, Ferro 34, Ciudad de Bolívar 30, está segundo Ciudad de Bolívar en esta gran campaña. Y decirte, en la primera B Metropolitana acaba de perder el puntero, Excursionistas, 3-1 en su visita al Doque.
0: Impresionante, impresionante lo de Ciudad Bolívar, que sí. Impone respeto realmente.
2: Sí, señor.
0: Y como bien dijiste, encima en su debut.
2: En su debut y ahora ganándole al Tomba, ¿eh?
0: Claro, tal cual. No es poca cosa.
2: No.
0: Tremendo y ya es histórico lo de Ciudad de Bolívar.
2: Sí.
0: Atención, amigos y amigas, suban el volumen a la radio porque aquí sobre el final comenta y analiza Nico Santirso lo que fue la gran victoria de Defensores de Belgrano 2-1 contra Deportivo Morón.
3: Y al final, el dragón lo dio vuelta. Así como habíamos hablado en el cierre del primer tiempo que Defensores de Belgrano lo buscaba, a pesar de estar en desventaja y que Deportivo Morón había tenido unos buenos primeros 20 minutos, el Gallito nunca pudo volver a ese arranque del partido. En el medio, lógicamente, hay incidencias que te van modificando y te van moldeando el desarrollo del encuentro. Había tenido una buena primera parte, el equipo conducido por Walter Ota, con aquel gol que termina abriendo el encuentro, aquel zurdazo de Vázquez tras el centro de Vítoro, conexión de zurdos y el 1-0 para abrir el cotejo. Después, en la segunda parte, la historia fue distinta y Defensores de Belgrano hizo los méritos que necesitaba para traducir las intenciones del primer tiempo en situaciones concretas de cara al complemento. Un segundo tiempo que con los goles de Aguirre Moyano termina remontando y en un partido en donde supo disminuir a un Deportivo Morón que hoy con argumentos y también con puntos era más que el conjunto local. Sin embargo, el dragón lejos estuvo de achicarse, le planteó un partido de igual a igual a partir de aquel 1-0 inicial y terminó remontándoselo en un partido donde, insisto, si vamos al detalle fino, hay mucho de Vigevani para influir en el desarrollo del encuentro. Los cambios del entrenador acertados, también tomas de decisiones adentro del terreno de juego que dieron sus frutos, como la llegada en el segundo palo de Aguirre o hasta incluso aquel gol de Moyano arremetiendo por el otro vértice del área chica, también haciendo caso a lo que era la consigna de centros al área para tratar de desnivelar a una defensa que no estuvo bien parada y que a pesar de tener línea de 5 no pudo contra los aluviones que llovían desde el cielo y que terminaron dándole el triunfo a Defensores de Belgrano. El peor puntero, el peor local de la zona le ganó al mejor local de la zona y esa consigna va a quedar no solo en Defensores de Belgrano por los 3 puntos, sino también en Morón, que deberá volver a su casa a saber lo que mejor hace, a hacer justamente lo que mejor venía desempeñando hasta el momento, que es ganar en condición de local. Ganó Defensores de Belgrano 2-1 en su casa.
0: Así pasó el comentario final de Nico Santirso. Y ahora sí, señoras y señores, vamos cerrando. Nos vamos de a poquito de aquí del Estadio Juan Pascuale con la victoria del Dragón del Bajo Belgrano sobre el Gallito del Oeste. Estuvo Gaby Acevedo en los estudios centrales. Gaby, querido, muchas gracias. Abrazo grande.
2: Gracias a ustedes, Eva. Un placer compartir esta transmisión con ustedes.
0: Como siempre, un placer también de nuestra parte. Pancho Fernández en la locución. Un gusto como siempre también, Pancho. Muchas gracias.
4: Muchísimas gracias a ustedes.
0: Te mando un abrazo grande, Pancho.

y Cristino con todo el equipo para lo que será el duelo entre Quilmes y Atlanta. Y también estará Juan Gavelán en la conexión del partido mundialista entre Paraguay y Francia. ¿Cuánto fútbol que tenemos todavía de acá hasta terminar el día? Una tarde repleta de fútbol en este sábado tan lindo que tenemos. A seguir disfrutando, amigos y amigas, ¿eh? Quédense prendidos, que sigue todo el fútbol aquí en La Más Futbolera, en Radio Splendid AM990. Abrazo grande, gracias a todos. Chau.

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Hola, hola, hola, ¿qué tal? Muy, pero muy buenas tardes. Aquí estamos en el Estadio Centenario para vivir lo que será

0: realmente un partido que se las trae, porque Quilmes quiere recuperar su sonrisa aquí ante su gente, porque Atlanta necesita ganar para meterle presión al puntero de su zona, que jugará mañana frente a Midland, y entonces se vivirá un partido de alto impacto. Venimos de realmente lo que fue la sorpresa, la derrota de Morón. Lo habrá gritado todo Caballito, seguramente los goles de Defensores, y nosotros paraditos estamos en lo que es el torneo de la Primera Nacional, en la fecha 19, junto con Oscar Cervera, mi nombre es Patricio Cristino, todo el equipo del Show de los Grandes, con Bruno, que lo tengo aquí cerquita en la zona baja, mientras van haciendo los movimientos precompetitivos los jugadores antes de saltar al campo de juego y esperando la confirmación de las alineaciones. Empezamos a desarrollar esta previa. Vendemos y volvemos a la cabina para presentar después ya las alineaciones confirmadas.
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0: No lo presenté, pero esa voz es inconfundible, ¿eh? En la locución, Pancho Fernández, el abrazo aquí a la distancia. ¿Cómo está, hermano? Perdón que no lo presenté a usted.
1: No hay ningún problema. ¿Cómo está? Buenas tardes a todos.
0: Pero esa voz es inconfundible, no necesita presentación. ¿En los estudios está Sebastián?
1: En los estudios está el maestro Juan Gavelán.
0: Ah, Juan, está Juan. Juan, bueno, Juan con todas las alternativas del Mundial, porque se viene uno de los partidos más esperados por
1: nada
0: toda
1: menos.
0: La... ¿Cómo está, Juancito?
2: Hola, Pato, ¿cómo andas? ¿Todo tranquilo? Bueno, un saludo para vos, Aquí estamos a la espera de lo que es Francia y Paraguay. ¿Será que hoy se vuelve a cazar una nueva utopía, Cristino?
0: Y ojalá.
2: Bueno, quién ojalá. Le diga, ¿eh? Aquí estamos atentos a todo lo que suceda entre Francia y Paraguay, ya con alineaciones confirmadas, con el equipo, con la selección de el profe Alfaro, que no puso el micro, puso tres ómnibus atrás. Gil, Cáceres, Velázquez, Gómez, Alderete, Alonso en el medio, Gómez, Cubas, Galarza, Fonda, Almirón y Enciso como única punta, los 11 de Gustavo Alfaro. Del otro lado, el equipo de Didier Deschamps, con Menián, Koundé, Upamecano, Saliba, Digne, con Rabiot, Dembélé por derecha, Barcola por izquierda, Olise y Kylian, Kiki, Mbappé, los 11 de Francia. Ya se vienen en minutos. Paraguay, Francia, Francia, Paraguay, por un lugar en los cuartos de final de la Copa del Mundo.
0: Alfaro que dijo que se venía una tormenta,
2: y
0: ¿no?
2: Hay que tratar de buscar cómo parar esos rayos, dijo el profesor.
0: ¡Ay, cómo habrá salido!
2: Esas frases locas del profe Alfaro.
0: Sale con escudo, con escafandra, con todo.
2: Con todo, sale con todo, sale con tutti. Así que bueno, veremos si puede cazar una nueva utopía. Ya ganó más temprano Marruecos, goleada 3-0 con el doblete de Unaje y el gol de Rahimi para Marruecos, que cada mundial se sigue anotando ahí sobre el final para tratar de lograr su primera Copa del Mundo. Sale a la cancha Paraguay, Francia, en minutos comienza el partido.
0: Y lo presentamos también en la zona baja a Bruno Berrueta. Brunito,
3: ¿cómo va? El saludo para ustedes, para toda la gente también que ya está prendida una nueva transmisión de Radio Splendid con un partidazo. Déjenme decir que para mí es el partido de la fecha, porque de un lado en la visita lo tenemos a Atlanta, un equipo que había tenido un invicto impresionante. Después finalmente lo pierde en la última fecha 2-0 como visitante contra Almagro. Un equipo que hoy está segundo con 33 puntos a partir de 10 victorias, 3 empates y 5 derrotas. Y del otro lado lo tenemos a Quilmes, un equipo que está en un camino sinuoso, hoy con 21 puntos a raíz de 5 partidos ganados, 6 empatados y 7 perdidos. Y viene también de perder 3-1 como visitante el último partido contra Colegiales.
0: Muy bien. Presentamos a toda la transmisión, pero me queda presentar nada más y nada menos que a la voz del relator, nuestro amigo, inconfundible voz también, Oscar Cervera. ¿Cómo estás, querido?
4: Estamos aquí en el Centenario, esperando por Quilmes, esperando por Atlanta.
2: No se escucha, Ocaro, está un poco bajo el volumen, ya lo estaremos recuperando.
5: Ahora sí, maestro.
2: ¿Vamos?
5: ¿Cómo andas, Gabigol?
2: Hola, Cervera, querido, tanto tiempo, ¿cómo anda?
5: Bien, perfecto, aquí en el Centenario, al fresco, como corresponde a esta altura del año. Acá no hay cooling break, acá hay fútbol, en este caso, hay esperando por el cervecero, esperando por el bohemio. ¿Mejorará el equipo del Tano Gracián? ¿Seguirá ganando el equipo del Pipa Pellerano? El bohemio que si gana, se trepa a la cima, Gabelán.
2: Sí, claro, se trepa a la cima. Bueno, veremos si lo puede lograr, ¿eh? ¿Qué partido Quilmes Atlanta? En otra época podría ser tranquilamente un partido de primera división, le digo, ¿eh?
5: Exactamente. Pero bueno, hoy les toca pelear en esta zona B del torneo de la Primera Nacional, por supuesto a través de Splendid, la 990 de la más futbolera. Usted me va gritando cómo va se dando la situación allí entre Francia y Paraguay por esta Copa del Mundo, que ayer nos dejó obviamente muy felices, muy contentos.
6: Y agotados.
5: Sin dudas. Sin dudas. No te quepa duda, Pancho. Bueno, esperamos por los equipos. Dale vos, Panchito.
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5: Cuando aparece el cerveciro, ahí está Quilmes en el campo de juego. Ahí está el equipo del Tano Gracián con el aliento de todo su público, esperando volver a la victoria, esperando ganar tras la derrota ante Colegiales por 3-1 en la última presentación. Levanta los brazos, saluda a toda su gente. Un centenario sediento de volver al triunfo, Cristino.
0: Sí, y seguramente queriendo tener una mejor segunda ronda que lo que fue la primera. Lógicamente, después de este mini receso que hubo, desea tener una mejor semblanza en lo que va a ser la segunda mitad del año. Para eso tiene que conseguir más victorias. Acá el gran ordenador del fútbol es las victorias. Después es verdad que el juego y cómo uno pierde o cómo uno gana tiene que ver y nosotros lo vamos a analizar. Pero Quilmes necesita ganar más que Atlanta, a pesar que bien lo decís vos, de ganar Atlanta se suma a la cima de la tabla de posiciones de su zona y le exige a los jujeños que tengan que ganar mañana. Pero más allá de eso, insisto, Quilmes, siempre convocante, siempre con su gente, necesita urgentemente empezar a sumar de a tres en todos los partidos, por lo menos que juegue en su cancha.
5: Perfecto, el saludo entre ambos equipos, porque también está el Bohemio en el campo de juego. A todo esto, ¿ya comenzó Francia-Paraguay o todavía esperamos?
2: Por ahora arranca el partido, guardamos por Francia y por Paraguay, ya con alineaciones confirmadas, como bien contamos hace un ratito. Se nos viene el equipo del profe Alfaro y se viene la selección de Deschamps a la cancha.
5: Perfecto, ahí están los capitanes por el lado de Quilmes, su número uno, estamos hablando del arquero, en este caso del conjunto cerveciro. Por el lado de Atlanta lo vemos a Nicolás Previtali, los Marinelli, el arquero, el ex Tigre River, entre tantos equipos a lo largo de su carrera, el conjunto del Tano Gracián esperando por lo que va a ser este gran duelo. Juan Pafundi, el árbitro del partido, está todo listo y preparado para el comienzo del juego. Un centenario a mitad, porque claro, todavía no está habilitado todo el estadio luego de los inconvenientes que hubo, recordemos, en el inicio del año de este 2026, aquí en este escenario tan importante, que hasta en algún momento jugó la selección argentina aquí en este lugar.
0: Sin embargo, sigue llegando gente, ¿eh? Hasta el último momento, abrigado, con camperón, lógicamente. Pero la gente sigue llegando aquí, al Estadio Centenario.
5: Cuando Pafundi así lo decida, esto va a comenzar. Frente a la pelota, para mover, lo vemos a Spetale. Aaron Spetale, el número 9. Cuando usted lo decida, maestro. Dale, Juancito. No usted, Gavelán.
2: Ah, bueno. Casi me meto.
5: Spetale. Y Pafundi, ¿qué espera?
2: Bueno.
5: Y en este caso, habla con sus asistentes. Pone el cronómetro en cero. Pitazo. Comienza el partido.
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5: El saque de manos es para Atlanta por el sector izquierdo. Ya lo hace Dylan Argüello. El rechazo largo. Buscando la chance de Spetale. Gana de arriba. Saca desde el fondo Leonel Galeano. Saque de manos es nuevamente para Quilmes, que va en busca del ataque por la banda derecha. Va el equipo del Tano Gracián, alentado por su gente. La baja el flaco Spetale. Pelota en el área. Sale desde el fondo. Revolea Rodrigo Moreira. Ataca por la banda. A ver, en esta La contiene Ortega. La termina perdiendo el balón suelto. Abajo contra el piso. Sin falta, dice el árbitro del partido. Ortega. El balón largo. Ahora sí cobra la infracción Pafundi. Retrocede. Y dice, esto fue falta y esto es tiro libre para el equipo local.
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5: Lucha Espetale. El árbitro dice que estaba en posición adelantada al 9. Un minuto y medio. ¿Cómo estamos parados, Cristino?
0: Relator, ambos equipos mantienen la táctica espejo. 4-4-2, el equipo local con Marinelli, el arquero, Vallejos, Razo, Quipes y Ortega, la línea de cuatro. En los volantes por derecha lo tiene a Giancali, en los doble cinco con Bolívar y Batista. Después por la izquierda lo tiene a Vera, arriba a Coronel y a Spetale. Así los para Gracián. Por el lado de la visita, estamos hablando de Atlanta, Rago el arquero. También una línea de cuatro con García, Moreira, Galeano, Argüello. En el mediocampo, por la derecha está Rivero. En el doble cinco, Previtali, el capitán, con la número cinco. Más adelantado, pero también jugando de doble cinco, su número 10, Jeremías Puch. Después, por la izquierda está Bizanz con la 11. Arriba, Rodríguez y Quintana, los de Pellerano.
5: 2.30, 2.31, 2.32, saque desde el arco. Corresponde al equipo local, sale desde el fondo el conjunto. ¿Y qué pasa allí? ¿Comenzó el duelo entre Paraguay y Francia por los octavos de final de la Copa del Mundo?
2: Ya comenzó el partido, primer minuto de un juego, ataca Francia, claro, y esa va a ser, creo que, la postal del partido, por lo menos en el arranque. Primer minuto, el balón es de Francia, 0-0 en la Copa del Mundo, Paraguay-Francia.
5: El bohemio con García, el pelotazo largo, rebote en el camino lateral. Es para Quilmes cuando estamos en 3 minutos de juego, 0-0.
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5: Lateral que va a ser García. El balón hacia atrás para la salida finalmente con Moreira. Moreira para el uno. La tiene Rago, levanta la cabeza, zurdazo largo, vuela por el aire de Quilmes, pelotazo largo, gana de arriba. La termina despejando finalmente Quipes. La pelota vuelve rápidamente al círculo central. Pelotazo largo, la quiere Coronel, la baja Coronel, la termina perdiendo en el mano a mano. Sale desde el fondo, la contiene. A ver, la pelota va y viene, la contiene buscando por bajo Bizanz. García hacia el fondo nuevamente con Moreira y de Moreira para Rago. 4 minutos de juego de esta primera parte en el Centenario. Rago cortita tocando con Galeano. Sale desde el fondo el equipo de Villa Crespo. Pelotazo largo. Va bajando el centro delantero. Buscaba Quintana. Ataca el equipo del Pipa Pellerano. Busca por la derecha García. Lázaro García, pelota en el área. Sale Marinelli. Contiene el único capitán de Quilmes.
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0: Se acercó en esta Atlanta por el centro. Intentó ganar la espalda de Quipes. El pase fue ahí filtrado, pero llegó antes Marinelli para controlar todo.
5: Se acercaron los jugadores para Cristín. Se puso las lupas, ahora sí. El cambio de frente. La pelota suelta, a ver en esta, la juega por el medio, Puch, la pelota va por el lado zurdo, el que se frena y ataca es Rodríguez, Rodríguez hacia el medio, busca ahora Atlanta, Rivero, el Kiwi, tocándose atrás el hombre surgido en un subway de Rosario, busca por bajo Moreira, de Moreira hacia la mitad de cancha, para que la contenga finalmente Previtali, el capitán de Atlanta, estamos en casi 6 minutos del primer tiempo. El partido está 0-0. Se va a venir el envío al área. Se frena buscando por el sector izquierdo Argüello. De Argüello tocándose atrás, la termina perdiendo. Sale Quilmes desde el fondo.
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5: Previtali. La salida es con Rivero. De Rivero tocando finalmente con Puch. Va el equipo de Pellerano por banda derecha.
0: Está mejor Atlanta, relator.
5: Puch, tú buscándose atrás para Moreira. Moreira y el envío largo. A ver en esta. La banca Quintana está habilitado, se mete al área. La banca grandote termina perdiendo en el mano a mano. Pierde ante Razo. Rechazo largo a mitad de cancha. Devuelve Moreira. Quiere ir el cervecero. La gana el Kiwi Rivero. Traba ante dos y gana. El balón suelto. Rodríguez se apoya con Argüello. De Argüello hacia atrás. Y a comenzar nuevamente desde el fondo con Galeano.
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5: 6-32, 6-33, 6-34. Aquí en el Centenario empatan Quilmes y Atlanta 0-0. ¿Qué pasa? Por el campeonato del mundo entre Paraguay y Francia.
2: 5 minutos la salida es para Upamecano. Balones francés, todo replegado. El equipo del profe Alfaro ataca con él abajo, jugándose el medio para Adrián Rabiot. Viene abierto por izquierda, va pidiendo Digne. Balón para él, se viene Francia. Apura ahora Barcola, lo va a presionar por allí Cáceres. Él es el hombre de Lanús, viene el centro de Barcola. No, freno, la va sacando Cáceres. Y se ve la contra ahora de Paraguay. Lo cortó Barcola, ataca Francia sobre 6 minutos.
5: De Previtali hacia el fondo. Ya la salida de Atlantes con Galeano. El cambio a frente contra la banda. La frena García. Levanta la cabeza en campo rival. Se apoya más atrás. A comenzar de nuevo con Moreira. Rivero. Moreira. Toca el equipo de Villa Crespo. Galeano. 7-24, 7-25, 7-26. Pelota larga para que vaya a ver. En esta Rodríguez en el área. Espera Quintana. Centro para Quintana. Saca desde el fondo raso. Le pone en la mitad de cancha. Se pasaba de largo Rivero. El rechazo. Le queda para la salida de Bolívar y sale Quilmes por banda izquierda.
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7: Hasta ahora hay un solo equipo en la cancha, ¿eh? Todo es de Atlanta. Quilmes quiere presionar y cuando recupera la pelota, ya sea por algún mal pase del conjunto visitante, sale rápido de contra, pero el dominio de la pelota y por dónde quiere que se juegue el partido, eso lo decide Atlanta, que ya merece estar inclusive poquitito arriba en el marcador porque todo es control del conjunto bohemio.
5: Marinelli, pelotazo largo del número 1 de Quilmes. El balón al fondo de la defensa, devuelve Previtali, pelota suelta, revolea. A ver en esta, la quiere sacar, no podía Galeano, el balón suelto. Sacan desde el fondo Previtali. Gana de arriba Bolívar. El balón suelto. Se la queda y tocan rápidamente para que la contenga Bizanz. El ataque es con el número 10, con Puch. De Puch para García. Bizanz buscándose atrás nuevamente con Moreira. Tibiamente presionado por Espetale. Busca por el medio. El Kiwi Rivero. Y a comenzar una vez más desde el fondo con Rago. Ahí la tiene el número 1 de Atlanta. 9 minutos de juego. Hoy ganó Temperley y se acercó a 6 de la cima. A 3 de Atlanta. Le respira la nuca el gasolero al conjunto de Villa Crespo. La tiene y la maneja Espetale. Tocando con Bolívar. Se proyecta por la banda izquierda. Va Ortega. A ver qué hace Ortega por el medio. La quiere Bolívar. Bolívar para Ortega. El centro del punto penal. Puede estar primero. La dejan pasar. Aparece por banda derecha Vallejos. Apunta. Sacó el remate. Rebota en el camino. Le queda Vallejos. La mete en el área. Puede estar primero. El centro. Rebota en el camino. Dale flaco. Centro de Espetale. Balón a la media luna. Ahí no hay nadie. Gana de arriba Bolívar. El cabezazo. La lucha Ortega. Va como número 11. Se frena el 7 por el lado zurdo. Se apoya más atrás ahora para que la tenga. El centro que va al pecho. El remate. Y es córner tras el rechazo finalmente de Moreira. Tiro de esquina para el equipo del Tano Gracián. Que apura, que mete el centro, primer palo. Cabezazo. Saca desde el fondo finalmente Galeano. La pelota que sigue en juego. Parecía que el árbitro lo detenía. La meten de nuevo en el área. El balón suelto, la gana. Y el rechazo en mitad de cancha.
7: Minuto
5: Cristino.
7: Quilmes del partido. Minuto Quilmes del partido. Tuvimos que esperar hasta el minuto 10 para que Quilmes tenga la pelota, para que lo ponga en jaque a Rago, al arquero de Atlanta. En varias ocasiones tuvo el disparo al arco. Es verdad, se replegó el conjunto bohemio. No lo dejó espacios francos para poder tirar con tranquilidad. Pero tuvo ahora sí Quilmes la pelota y se paró la platea, por fin.
5: ¡Gabegol! ¿Qué pasa con los guaraníes y los galos?
2: Ataca Francia, tres cuartos de cancha con E. Abrió muy bien por derecha para Koundé. Ahora para Dembélé, así sobre el vértice derecho. Se viene Francia, se repliega todo Paraguay, que no puede salir ya 10 minutos. Viene el centro, casi Mbappé la terminó sacando arriba Velázquez. Queda la pelota sobre el punto penal, la pelea Mbappé por arriba, no la saca nadie. Y Alderete la termina reventando al lateral para Francia.
5: 11-11 aquí en el Centenario, estamos 0-0.
2: José.
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5: Brunito, ¿qué dice todo esto el Pipa Pellerano de este comienzo arrinconado de su equipo?
3: Y le pide a los centrales que lo busquen al 9, Alejandro Quintana, que no solo es el máximo goleador de este equipo, sino también el máximo asistidor.
5: La contiene y la maneja finalmente. Changalí tocándose atrás, la cubre bien, la falta. La infracción de Puch, el tiro libre. Es para Quilmes, que sale desde el fondo ahora, pero que domina el juego, Cristino.
7: Sí, ahora ha mejorado el conjunto local. Después de los primeros 10 minutos que fueron un monólogo de Atlanta, ahora le ha robado la pelota a Quilmes y se viene el conjunto local, que ante su gente quiere la victoria.
5: Changalí levanta la cabeza, la apertura contra el costado izquierdo. Ortega se acerca para recibir Coronel. Changalí por bajo. Ahí la tiene el 10. Ataca a ver en esta. La tiene Batista, el balón suelto. La busca. La gana por bajo finalmente Vera. De Vera para que vaya por el costado derecho. El centro que va al segundo palo. Quiere el flaco. Gana Espetales. ¡Afuera! La termina tocando Rago, dice el árbitro del partido, Juan Pafundi. Ganó el flaco Espetales con golpe de cabeza. Rago al córner. Estuvo cerca Quilmes del primero.
7: Así son los goleadores. Espetales se elevó. Cabeció con el parité al izquierdo. La pelota dio un pique inclusive antes de llegar a la línea de gol. Se tuvo que forzar mucho el arquero Rago para mandarla al córner. Ahora todo es de Quilmes.
5: 13-12, 13-13, 13-14. Toma carrera, a ver, el centro va de Changalí al segundo palo. Quería Espetales, se caen dos jugadores. Sin falta, dice el árbitro. Al revés, cobra falta en ataque. Tiro libre, es para Atlanta en la salida. Sí.
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5: Puch, García, pelotazo largo. Saca desde el fondo finalmente Razo. Lateral. Es para la visita, es para Atlanta. La salida por el costado derecho en zona defensiva. Ante las insistentes indicaciones de su entrenador. A todo esto, el Tano Gracián está más tranquilo, Bruno.
3: Sí, le pide sobre todo a los mediocampistas Changalí y Bolívar que agarren la pelota, que hagan jugar a su equipo.
5: Y va por el lado zurdo Argüello. Se frena Argüello, la pide por el medio Puch. Prefiere tocar hacia atrás. Galeano, Argüello. Se muestra para recibir Bizanz. Otra vez a campo propio Atlanta. A tocar con Galeano, de Galeano para Moreira. Moreira cortita para su capitán, para Pere Vitali. Levanta la cabeza el 5. A ver a quién se la tira. Pelotazo largo para que corra García. Cierra contra el costado finalmente. El segundo marcador central Quipes. Y arranca la contra de Quilmes. Y la tiran larga para Coronel. Va Coronel al piso. Pere Vitali. Saque de manos. Es para Quilmes en zona de ataque.
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5: Maestro, ¿está Infantino en el partido? ¿El hombre que está en todos los partidos del campeonato del mundo?
2: Infantino, Arsène Wenger, están en todos lados, ¿eh? Así está el presidente de la FIFA.
5: Qué lindo compartir un avioncito con ellos, ¿no?
2: Ah, todo glamour.
6: ¿Eso solo?
5: Bueno,
2: ¿Alguna chino también, ¿no?
5: No, obvio.
6: No, un negocio, digo
5: un
6: yo.
5: Poquito, tranquilo, tranquilo, Pancho. Lateral, negocio. Que lo hace Ortega.
8: Ortega para que la banque, la termina perdiendo con Previtali y sale con Quintana. La banca y Grandote levanta la cabeza. El taquito para García, sale García entre dos. Falta nada, dice el Pafundi. Sí, ahora la cobra. Tiro libre. Es para Atlanta en zona defensiva.
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8: 16 de este primer tiempo. Estamos 0-0. Previtali, Rago, sale desde el fondo Atlanta. Levanta la cabeza al 1. Zurdazo largo, cruzado contra el costado derecho. Quería Bizanz. Devolvía Ortega. Bolívar, el rebote. Bolívar, buscando la salida hacia atrás con Razo. Terrazo contra el costado derecho para Vallejos. Levanta la cabeza el 4. Descarga rápidamente para que comience el ataque. Y el ataque la tiene Batista en cara a Batista. Se le terminó la cancha a Batista. Saque de manos. Es para Atlanta, Cristino. Ya cruzamos el primer cuarto de hora y estamos sin goles.
7: Sí, y se empieza a mesetar el partido porque hay pocos tiros al arco. No han trabajado los arqueros, ni Marinelli ni Rago. Apenas un intento solo de Rago en tapar el cabezazo de Spetale. Pero han tenido poco trabajo hasta ahora los arqueros. Cuando trabajan poco los arqueros es porque no hay emociones, y si no hay emociones
8: no aburrimos.
7: Nos empezamos a aburrir, la gente también se empieza a aburrir.
8: No te aburres.
7: La platea, viste, la gente empieza a buscar algo para comer, un cafecito, el cafetero que pasa, como siempre, esta época del año, y bueno, lo que estamos acostumbrados.
8: Gabelán, no queremos que nuestra audiencia se aburra. ¿Qué pasa con Francia y Paraguay?
2: 0-0 ya sobre 16 minutos. La pelota es completamente del conjunto galo. Hace unos minutos tuvo un tiro libre Paraguay, pero claro, tienen que estar atentos a la contra. No saben que no pueden dejar una pelota que, como dijo el profesor, es una tormenta de rayos. Francia y ataca ahora con la pelota por allí de Dembélé, balón al área y no pudo controlar finalmente Olise. Se va la pelota, ya la controla Orlando Gil, el arquero de San Lorenzo, sobre 16 minutos por ahora. Ahora sin goles, por ahora resiste la selección guaraní.
8: ¿Cómo le gusta a usted el profesor, no?
2: El profe Alfaro.
8: ¿Le gustó también cuando puso a Soldano de 8?
2: No.
8: Ah, ok. La quería sacar, vamos. Pasaba de largo Galeano. La apertura de Ortega para que vaya por banda derecha. Centro de Vallejo, va buscando el segundo palo. Quería Petale. El flaco ganaba de arriba, pero el cabezazo se fue muy desviado. Sale desde el fondo Atlanta.
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8: 18:35, 18:36. Sale desde el fondo el bohemio. Cortita tocando Moreira para Rago, de Rago hacia el medio para su capitán. Avanza Previtali. Levanta la cabeza. Descarga para Quintana. Pivotea mal el 9. Recupera Bolívar. La pelota suelta. Va presionando a ver Rodríguez. Saca largo. Raso contra el costado. Argüello. Vallejo que no podía. Va el bohemio. A ver en esta. La pisa. Busca hacia atrás.
7: Relator.
8: Sí.
7: ¿Desde cuándo el fútbol se va solo por el medio?
8: No le gusta el medio.
7: ¿Por qué no se abre más la cancha?
8: No, obviamente.
7: ¿Qué ha pasado con
8: mientras
7: los winners?
8: No vayamos por la derecha, cualquier cosa. La tiene Rago. Se frena Rago. Busca por el medio. No le gusta a Cristino esto. La pifió Galeano. Está para el primero. Descarga Batista. Le pegó. Tapó Rago. Rebote. Petale. Afuera. No te puedo creer lo que erró el flaco Petale. De frente al arco. Sin marca. Espetales le pegó por arriba del travesaño. Lo tuvo Quilmes.
7: Y la defensa de Atlanta quiso salir para el medio. No se sale para el medio. Y ahí la robaron. Y la pelota le quedó al flaco Espetales, que tiene una linda pirueta para ver si podía convertir. Picó, la pelota pasa por arriba del travesaño. Después de la muy buena atajada de Rago. En la doble ejecución, Espetales no puede conectar. Tuvo que tomar una decisión rápida, ¿no? En tirar esa tijera para anticipar a la defensa de Atlanta. Y ahí picó y pasó por arriba del travesaño Quilmes, que ahora es más.
8: Y por ahora estamos 0-0, a pesar de la superioridad del cervecero en 20 y medio.
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5: Muy bien, ¿cómo está el partido ahora detenido por la falta sobre Quintana? Contame vos, Juancito.
2: Amarilla para Bradley Barcola, el hombre del Paris Saint-Germain. Llegó tarde a la marca, lo terminó bajando a Diego Gómez. La amarilla entonces, no, a Cáceres finalmente. La amarilla entonces para Barcola, tiro libre para Paraguay, pero lejano. En 19:30 sigue 0-0.
5: Hay que bajarlo a Cáceres.
6: Ah, un patadón le encajó.
5: Tiro libre. Levanta la mano derecha Puch. El centro que va por el segundo palo. Saca Quipes. Quipes la tira contra el córner a la tribuna que está vacía. Tiro de esquina. Es para Atlanta. Se vendrá el envío del lado zurdo. Por el segundo palo lo ve ingresar a Bizanz. Se quiere desmarcar Galeano. Busca también Previtali, que llega cerca del punto penal. Va Moreira. Rumbo al segundo palo. Levanta los brazos Puch. Pero el que le va a pegar con pierna derecha es García. Se viene el envío. Va el equipo del Pipa Pellerano que busca la victoria. Levanta las manos. Vamos, che. A ver si está el primero. A ver si podemos gritar la apertura del marcador. Centro García, primer palo. Rechazo de Ortega. La va sacando desde el fondo finalmente. Yangalí. Levanta la cabeza el 8. Descarga. Recupera Puch. Él pierde con Yangalí. Puch avanza como número 11, levanta la cabeza. Quiere cortita García, no se la dan. Ahí la tiene García, busca por el medio. La quería Rodríguez, se la guarda un poco Puch. Falta. Tiro libre nuevamente para Atlanta.
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5: Se va a venir otro envío más que caerá en el área del cervecero. Que defiende por ahora su valla en Ciro. Levanta la mano derecha. Puch para darle con pierna izquierda. El centro de Puch al punto penal. Pelota suelta y es córner. La toca por último raso. Estiro de esquina. Nuevamente para el equipo de Villa Crespo.
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5: Acomoda el balón una vez más el zurdo Puch. Perfilado para pegarle con pierna derecha. Lo veo García. En el área va Moreira, va Galeano, quiere Quintana, el centro que va por el segundo palo, saca desde el fondo Vallejos. Le va a quedar Argüello, zurdazo largo, para que se la quede Puch. Se perfila, la tira por un lado, corre por el otro entre la marca de Coronel. Cierra bien Coronel, gana el 7, falta. Tiro libre en la salida es para Quilmes.
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5: Bruno, ¿alguno de los refuerzos, si es que tuvo refuerzos Quilmes, está convocado o está en cancha ya en esta renovación del equipo del Tano Gracián?
3: No, todavía están esperando. Está Colazo, por ejemplo, del lado de Quilmes en los bancos de suplentes. Colazo que ha compartido con Gracián en Boca. En cancha solamente 2 minutos, pero sí estuvieron en el conjunto Zanetti en el año 2011.
5: Muy bien. ¿Y tuvo varias desvinculaciones Quilmes? ¿Hubo una plena renovación de su plantel?
3: Sí, un Quilmes que tuvo que ir cambiando porque no se le dieron los resultados. Algunos de los que se fueron, por ejemplo, Luciano Recalde a Midland, también Alexis Domínguez a Chacarita y Thiago Mejía, que por el 75% del pase lo termina comprando Lanús en $300,000.
5: 25 minutos. Cristino, ¿sigue aburrido usted?
7: Sí, che, no pasa nada, hermano.
2: ¿Cervera?
5: Sí.
2: Cooling break.
5: ¿Y para eso me llamó?
2: No, para contarle nomás.
5: Ah, bueno.
2: Pausa de natación.
6: Hidrátese, Cervera.
2: Claro.
5: Dale, Pancho, vos entonces. Hacemos como las transmisiones del mundo.
6: Nos hidratamos. 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
5: La tiene Quintana. Cortita tocando para Puch. Se frena Puch. La pisa. Vamos a ver si se despabila el comentarista. La tiene García. La mete por el medio. Buena esta. Ataca Rodríguez. Gana la cuerda. Mete el centro del segundo palo. Quería Quintana. Ah. No salta, grandote. ¿Por qué no salta Quintana, Cristino?
7: Saltar, hermano. El centro vino de la derecha. Por fin llegaron al fondo. Por fin, por afuera, hermano. Así me gusta. Hay que mirar los videos de René House, cuando el loco. Aquellos que van por afuera. Hagan ancha, el último, no sé. El Burrito Ortega, creo que habrá sido el último. Ahí, tiren el centro atrás. Y no llegó, che, no llegó a saltar para poder conectar de cabeza. Bien por la Atlanta, que acá intentó desbordar y hacer aprovechar el último metro de la cancha. El último metro tan lindo.
5: Muy bien, presentamos el primer cambio del partido.
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3: Se va a retirar con la número 6, Leonel Galeano. Va a ingresar con la número 13, Patricio Ostachuk.
5: Muy bien. Calculo que Galeano está lesionado, ¿no? Porque no lo vi con convenientes para la marca. Digo, Quilmes ya tenía una sola, que fue la de Spetale. Y no fue justamente por inconvenientes con Galeano. La tiene Batista. Pierde en el mano a mano. Sale desde el fondo Rodríguez. La apertura contra el costado para García. Domina García en campo propio. Devuelve por el medio. Rodríguez encara Previtali. Lo encierran y la pierde. Y saca desde el fondo Quipes. Y la quería bancar y no podía el número 10 Batista. Y otra vez a comenzar de cero para el equipo del Pipa Pellerano. Que con este resultado, es verdad, se acerca a 2 del Lobo, que juega mañana en Libertante Midland. Pero claro, debe volver a la victoria Atlanta. La quería y no podía el número 11, Bizanz. Y el balón es de Quilmes.
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5: Bueno, el árbitro dice que fue tiro de esquina.
7: Se está haciendo un poco ahí profundo por la derecha con Bizanz, el conjunto de Atlanta. Y bueno, ha ganado en el anterior un centro, ahora un tiro de esquina. Veremos si se le abren por ahí los caminos al bohemio.
5: Se va a venir el tiro de esquina del costado derecho. Levanta los brazos indicando la jugada a sus compañeros, el número 10 Puch, para pegarle con pierna izquierda. Hay un jugador caído en el área. Ahí se reincorpora. Es el número 2, Moreira, que estaba forcejeando, en este caso, con el número 2 de Quilmes. Hablamos de Razo. Ahora sí, Pafundi dice, vamos, muchachos, somos grandes, vamos a jugar. Centro de Pucha, el primer palo, el cabezazo. Alto. El intento que se va por arriba del travesaño. Me pareció que había cabeceado el de Quilmes, Ortega. Pero el árbitro dice que la tocó el de Atlanta. Por eso el saque del arco para
7: hacer. Así parecía, querido relator, pero lo que pasa es que se abrazaron todos. Se quieren tanto, que se abrazan, que se aman. Parece que están festejando el 14 de febrero. Los jugadores que están abrazaditos.
5: Gavilán, se siguen refrescando entre paraguayos y franceses.
2: Ya reanudó el partido. Almirón pegó una corrida sensacional. Jugó el pase atrás y no pudo Gómez. En el remate se anima apenas un poquito más Paraguay. Pero hasta aquí la posición del balón, le cuento. 80-20.
5: ¿80-20?
2: Sí.
5: Bueno.
2: Complicado.
5: Bueno, traigan otra pelota si juegan también los paraguayos.
2: Claro.
5: Quipes. Anticipo. Falta cobra el árbitro.
7: ¿Por eso te dan un gol, no?
5: No. No, pero dije, así juegan todos. Queremos que jueguen todos, no solo algunos. ¡Defendemos!
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8: La salida, la cara cortita, la tiene Batista mano a mano, tapó Rago, rebote, la pelota que sigue en juego, el flaco en petales, la pisa, balón suelto, remató, tapó el arquero, ante el remate finalmente del número 5 de Bolívar y Rago es el salvador de Atlanta en esta tarde noche en el Centenario.
7: Se tuvo que jugar la ropa Rago, Con el Macanón en la salida del sector izquierdo, nuevamente Macanón, Ahí Ostachuk fue el que salió mal con la pelota, la dejó muy cortita, pero muy cortita, y anticipó todo mirando con los ojos bien abiertos. Axel Batista se anticipa, remata, el arquero termina cerrando, poniendo todo su cuerpo, toda su humanidad, para que la pelota no ingrese en dos ocasiones, y realmente logra contener esa pelota. Lo tuvo Quilmes una vez más por un error en la salida del conjunto bohemio.
8: 31-31, partido detenido para atender al arquero. Por ahora seguimos 0-0.
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8: Gabelán.
2: Sí.
8: ¿Vio los lentes de Turán?
2: Sí, ¿le gusta?
8: Los de Cristino son más anchos que eso. La tiene por bajo. La contiene desde el fondo Ortega. Batista. Se frena Batista. Amaga ante la marca de García. La gana bien García. El balón que sigue en juego. La tira larga para Quintana. Levanta la cabeza. Va el grandote como número 7. A ver si se puede frenar la tira larga. Rebote finalmente en Shangalí. Lateral.
7: Pero yo, relator, lo conocí a usted con lentes. ¿Qué ha pasado con sus lentes?
8: Mejoró la vista.
7: No.
8: Mejoró la vista. Es
7: no
8: así.
7: No se engañe.
8: Se murió el páncreas por ser diabético.
7: No, no
8: y mejora la vista. Lateral. ¿Qué hace García? Se mete en el área, saca desde el fondo Bolívar. El balón suelto, la tiene Puch, puerta del área, cierra bien Bolívar, la gana ahora Quintana, se frena Quintana, la banca contra la línea lateral, saque de manos. Es para Atlanta que busca el primero.
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8: Previtali, García. Toca y toca el equipo del Pipa Pellerano. El balón al círculo central. Moreira, la salida es con Argüello por el sector izquierdo. El centro de Argüello al segundo palo, Marinelli. Se queda con el balón el uno de Quilmes.
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7: Por momentos sí. Recupera la pelota el conjunto de Atlanta. Quiere acercarse sobre Marinelli, pero no lo hace con precisión. Y además ha tenido errores en salida importantes el conjunto visitante. No lo ha sabido aprovechar el conjunto local, o de hecho lo ha transformado a Rago en una de las figuras del partido hasta ahora.
8: El centro primer palo, saca Moreira. La tiene en el rebote, muy bien Puch. De Puch para Bizanz. ¡Upa! Caño sobre Sangalí. La recupera igualmente el 8. Para que arranque el ataque, Bolívar levanta la cabeza. Va a descargar contra el costado izquierdo. Cortita para Shangalí. Ahí va el equipo cervecero ante su público. El balón pasa para que la contenga ahora Batista de frente al arco. La apertura para Vallejo. Llega hasta el fondo, se mete al área. Centro, segundo palo, cabezazo de Petales. La sacó justito. La sacó García. Casi sin darse cuenta. García le termina pegando la nuca. Y sale desde el fondo Atlanta, que se salva nuevamente.
7: El centro al segundo palo, el cabezazo, el arquero Rago que ya no llegaba porque había visto cómo la pelota había pasado por encima de su cabeza y le termina rebotando a García, que gira para ver dónde estaba la pelota, casi que la había perdido de vista, le termina rebotando en el hombro y de esta manera impide que la pelota ingrese a su propio arco. Se salve Atlanta en un partido que tuvo estos vaivenes. Insisto, el que quiere manejar la pelota es el conjunto bohemio, el que es más profundo es el conjunto de Quilmes, el que termina teniendo a su arquero como protagonista es el conjunto de Atlanta.
5: Bruno Berrueta, Atlanta tiene todo su plantel a disposición ya para Pellerano. Después me contás, la tiene Bizanz, la termina perdiendo. Digo, ¿cómo fue la renovación durante el receso para el bohemio?
3: Bueno, tuvo pocos refuerzos, uno solo por ahora, Gramicino, que vuelve al club después de un paso por Riestra. Se han ido Ríos y Gelos, uno a Garcilaso de Perú, el otro a Real Pilar. Y hoy no tiene a Castro Ponce por una distensión en el recto derecho, tampoco a Tomás Rojas y a Matías Ibarra.
5: 36-22, en el Centenario estamos 0-0.
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5: ¡Gabegol!
2: ¡Sí!
5: No le puede hacer honor a su nombre, maestro, todavía.
2: Por ahora no, hay tiro libre para Francia, 35 minutos después de una gresca allí entre Mbappé y Cubas. El centro de Olicia al área, pasó la pelota, ¡ay, casi en contra! ¡Casi en contra! La sacaron del área, chica, fue Cubas finalmente al córner para Francia, que va por el primero.
5: La tiene Kipes, entregando a la salida de Quilmes. El balón por banda izquierda para Ortega. Se frena Ortega. La pisa Ortega ante la marca de Bizán. De nuevo hacia atrás. Pelotazo largo de Kipe. Devuelve García. La pelota va y viene. Nadie la pone contra el piso. Y Kipe no pudo controlar. Y la salida de manos es para el bohemio en zona de ataque por el sector derecho.
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5: Pelotazo largo de Previtali. Va corriendo Bizanz en busca del balón, sale raso, el balón quedó cortito, la despeja Bolívar, la quería bajar Ortega, la lucha Ortega en el mano a mano con Moreira, saca Moreira el taquito de Shangalí, la tiene el 8, la cubre bien Shangalí contra el costado, se apoya con Vallejos, el balón largo, la quería Espetale, sale de arriba ahora Moreira, falta, infracción. En mitad de cancha y el tiro libre para Quilmes cuando estamos en 38-21.
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7: Se juega como una final el partido, digo... Porque no se dan ventaja ni unos ni otros. Se pelea cada pelota, se agarran de la camiseta, las infracciones son permanentes, es trabado el partido, no es fluido. El árbitro ha tenido en más de una ocasión que intervenir para tratar de que se suelten un poco, para que sea más fluido el juego. Y en ese partido trabado empieza a encontrar Quilmes un poco más de tranquilidad, se siente más cómodo en el partido trabado.
5: Tiro libre para el cervecero, se vendrá el envío del costado izquierdo, frente a la pelota para darle con pierna zurda el número 3 Ortega, le quiere pegar con derecha, vira al área, van los grandotes, Barrazo, Baquipe, quiere Petale, el flaco quiere revancha. Pafundi le dice a la barrera, un poquito más atrás. Y ahí se acomodan. Y Ortega le dice, pero no hay distancia. Y el partido no se reanuda.
7: No puede ser tan lento.
5: Y Pafundi le hace caso a Ortega y amonesta, ¿a quién? Al 10. A Puch.
3: Y presentamos el amonestado.
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3: Bueno, no se corrieron la barrera, no le dejaron el lugar para que patee Tomás Ortega, el número 3 de Quilmes, por eso lo ha molestado y el primero del partido será para Pucho, el número 10 de Atlanta.
5: ¿Y por qué el 10 y no el 8, no? Porque estaban los dos en la barrera. Pero bueno, la ligó el 10. Le digo Puch. Centro de Ortega, va al punto penal. Gana de arriba Bolívar, pero el cabezazo se va al lateral. Saque de manos para Atlanta en la salida por el sector izquierdo.
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5: Tiro libre para Quilmes, que a través de la pelota detenida, Cristino quiere llegar a la apertura del marcador.
7: Sí, creo que el partido trabado tiene jugadores que van bien por arriba, va a buscar una vez más la cabeza de Spetale, que ya ha tenido la suya, no ha podido tener la suerte de convertir.

0: Salida.
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0: El balón pasa de Moreira para Argüello, de Argüello hacia adelante. No la podía controlar Bizanz, pero el saque de manos es para Atlanta una vez más. A la altura de mitad de cancha contra el sector izquierdo. Lo va a hacer el número 3, Argüello, 42-30. Estamos 0-0 en el centenario. Contame, Juan Gavilán, ¿cómo están los octavos de final de la Copa del Mundo?
2: 41 minutos en Filadelfia, tiro de esquina para Francia, lo tuvo Dembélé hace minutos. El centro era Dembélé, sacó Gil, la despejó, le quedó a Koundé, vértice derecho, busca otro centro, rebota en la espalda de Galarza Fonda, le cae ahora el balón por izquierda a Digné, el centro de zurda, Gil se queda con la pelota, todavía Francia no puede romper ese cerrojo que pone Paraguay.
0: Anticipo de García. La tiene García, toca hacia atrás y a comenzar una vez más desde el fondo por parte de Atlanta.
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0: Se viene Vallejos, el centro que va por el segundo palo, quiere petar, gana de arriba, Ostachú. La termina sacando contra el costado. El rebote finalmente en Bizanz. Lateral para Quilmes. Lo va a hacer Ortega. La pide cerquita Batista. Va el equipo del Tano Grasén que quiere la apertura del marcador. Bolívar. Ortega. Por el medio. A ver en esta. Descargan para Shangali. Balón por bajo. Llega al círculo central. Ahí avanza Razo. De Razo para Vallejos. Razo. Cerquita se la pide Bolívar. El balón pasa por Shangali. Amaga, otra vez a campo propio y sale desde el fondo el equipo local.
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3: Pumba para un lado, pumba para el otro, pica la pelota, va para arriba, va para abajo. Ay, dos pases seguidos estoy pidiendo, relator.
0: Bueno, ahora quiso hacer una no look Quintana más al lado del lateral. La tiró fuera. Una cosa increíble. Estamos en 44-50. Avanza Quilmes con Vallejos. El balón pasa por Bolívar. Vallejos. Por el medio la pide Vera. En la media luna espera Batista. El centro del primer palo. Cierra bien contra el costado. ¡Uy! La terminó perdiendo con Vera. La lucha Vera sigue en el área. Saca desde el fondo. Termina revoleando finalmente Rivero. El balón. ¿Cuántos minutos más jugamos, Brunito?
4: Uno más.
0: Pelotazo cruzado. La saca Previtali. La tiene Rivero. El despeje del Kiwi no es bueno. Sale y anticipa Quipes. La dejan correr contra la banda derecha para Vallejo. Se frena Vallejo. Mira al área. La mete en el primer palo. Devuelve finalmente Moreira. ¡Upa! La perdió Puch. Se la roba Batista. La banca al 10. Levanta la cabeza. Puerta del área. Descarga para Vallejo. Otro centro más al segundo palo. Va. Espetale. Gana arriba. Ostachú. Se pasaba de largo Shangali. Sale ahora Atlanta con Bizanz. Parecía falta con Quintana, que tuvo un primer tiempo, mamita. Para el olvido el 9. La tiene Coronel. Sin falta y se la metió el partido. La lucha Quintana. Cuando Pafundi se aburrió como Cristino, dice final del primer tiempo.
1: Terminó el primer tiempo, Quilmes 0. Atlanta 0, lo comenta Pato Cristino, lo relata Oscar Cerveira y vos, como siempre, lo vivís acá, en el show de los grandes por AM990, Radio Splendid, la más futbolera.
0: Bruno, contame, ¿se va al local rumbo al vestuario?
4: Sí, los dos rumbo al vestuario, no tiene amonestados, no hubo cambios en Quilmes, Greler, Ortega, Fernando, Romeo y Oviak, Colazo, Luna, Martínez y Lavezzi por el lado del local en el banco de suplentes. Del otro lado, Caleniuk, Mendoza, Sosa, Bernardi, Dramicino, el refuerzo, Álvarez, Miranda, Castro, un amolestado Puch y un cambio. Tachuk entró con el número 13, se fue Lionel Galiano con el número 6.
0: Juan Gavilán, ¿qué pasa todo esto en Filadelfia?

0: Filadelfia, alguien pega una piña como Rocky o Naranja Fanta.
1: No pasa nada, 3 minutos agregados, 20 segundos, ya se jugaron, ataca Barcolá, le va a pasar de Diñez, costado izquierdo, tiene un caño, que bien que la hizo, se viene Francia, que por ahora no puede romper con ese ómnibus que le puso atrás el profe Alfaro. Koundé, balón hacia atrás para Koné, 3/4 de cancha, la perdió y nace la contra con Enciso, corre Enciso y corre, y va solo contra el mundo, y es el llanero solitario y sigue Enciso, lo persigue Upamecano, gran corrida de Enciso que la lleva hasta el banderín del córner, puede ganar un lateral y ganó un lateral que es agua en el desierto para Paraguay allí contra la punta. Bueno, finalmente dice que no, el árbitro insólito, era el lateral para Paraguay, será salida para Francia, 2 minutos más quedan.
0: Ahora sí, lo motivo, los argumentos, las razones, de este 0-0 parcial entre Quilmes y Atlanta, en la voz de Patricio Cristino.
2: Bueno, primeros 45 minutos donde el fútbol no se hizo presente, o en realidad no se hizo presente el fútbol asociado, no aparecieron las sociedades, ni las de Quilmes ni las de Atlanta. Entonces, cuando no hay sociedades, hay voluntades individuales, hay ganas, hay entrega, hay empuje, pero fútbol, como lo entendemos nosotros de manera colectiva, no, ese no está. No dijo presente todavía aquí en el Centenario. El partido en este primer tiempo tuvo ides y vueltas. Cuando pensábamos que arrancaba mejor Atlanta, que lo ha hecho, y que iba a ser un monólogo del conjunto de Villa Crespo, eso duró tan solo 10 minutos. En 10 minutos se acabó el monólogo de Villa Crespo. Quilmes no había tocado la pelota. Pero después de esos primeros 10 minutos, el conjunto local empezó a tener mayor profundidad que el bohemio. Y ahí aparecieron dos jugadores que fueron fundamentales a la hora de pisar el área rival y de poner en problemas a Rago, al arquero de Atlanta. Estoy hablando de Aaron Spetale, el número 9 del conjunto de Quilmes, y de Axel Batista, el número 10. En los pies de ellos y en la cabeza de ellos estuvieron las mejores opciones para tratar de convertir el primer gol del partido. No lo lograron por imprecisiones propias de la definición, aquella tijera de Spetale que termina picando y yéndose por encima del travesaño, o por la buena tapada de Rago ante el disparo de Batista en esa misma jugada, pero en la primer jugada. O sea, arranca Batista pegándole fuerte, Rago la tapa y en el rebote es la pirueta de Spetale que termina picando y pasa por arriba del travesaño. Esa podría haber sido la jugada más punzante que tuvo el conjunto cervecero. Pero hubo algo más. Ya por el minuto 30 apareció una vez más Batista para robar la pelota cuando salía de muy mala manera del fondo del conjunto visitante. Siempre con la intención de salir con la pelota prolija, controlada, desde abajo, sin pelotazo, es la intención del conjunto bohemio. Quilmes esto lo sabe. Entonces trata no solo de presionar, sino de intentar imaginar esas diagonales que va a hacer el pase y correr hacia esa diagonal. Y si de casualidad la pelota va por ahí, bueno, interceptarla. Lo ha logrado, ¿eh? Lo ha logrado en dos ocasiones. Y les decía que ahí Batista tuvo otra intervención pudo quedarse con esa pelota y le remató otra vez a quemarropa a Rago, che. Pero esta vez fue fuerte, ¿eh? Le tiró con todo, no solo le tiró, sino que después encima chocaron entre ambos. El arquero de Atlanta se quedó en el piso y después le mostraba al árbitro como, mirá, mirá, me dejó los tapones, me raspó por acá. Se quejaba Francisco Rago, el número uno del conjunto bohemio. Pero lo cierto que en esas ocasiones fueron las que tuvo el conjunto local para intentar romper el cero de un partido que tuvo pocas situaciones de gol. Tan solo estas, producto de alguna inspiración de Batista por la derecha, algunos centros de Quilmes que vinieron de ese lado, algún cabezazo que buscó Spetale claramente con los centros que venían de ese sector, y luego alguna mala salida del conjunto bohemio que al robar intentaron buscar el primero. No fueron más de cuatro situaciones de riesgo, ¿verdad? Pero fue muy flojito lo de Atlanta en los últimos 20 metros. Porque cuando tuvo el control de la pelota, en esos minutos que indicábamos, nunca inquietó mucho a Marinelli, al capitán del conjunto de Quilmes. Casi que no se despeinó el arquero del conjunto local. Atlanta, que tiene la presión de ganar para pelear el torneo, que es diferente a la presión que tiene Quilmes, que la tiene por estar jugando en su público aquí en el Centenario, debe demostrar un poquitito más en los últimos 20 metros. Seguramente vendrán algunas modificaciones de unos y de otros para tratar de acelerar un poco, de pasarlo de GNC a nafta o a coche híbrido o a chinito eléctrico, no sé a qué auto, pero algo que sea más rápido de lo que fue este primer tiempo.
0: Muy bien, nos vamos a una tanda y al regreso vendremos con el segundo tiempo de lo que es hasta ahora Quilmes 0, Atlanta 0.
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1: Final de los primeros 45 minutos. Están empatando Quilmes y Atlanta 0-0 por la Primera Nacional, en una jornada que ya tuvo la victoria de Gimnasia y Tiro 2-1 sobre Colegiales, y el triunfo de Almirante Brown sobre los Andes por 1-0.
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1: En Núñez, Morón lo ganaba 1-0 a los 17, gol de Vázquez, y en 8 minutos Aguirre y Moyano para que gane Defensores Verano sobre el Gallo 2-1.
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1: En José Ingenieros, Almagro ganó 1-0 Atlético Rafaela. Idéntico resultado para el triunfo de Temperley en Turdera ante Tristán Suárez.
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1: En el Matadero, Chicago le ganó Güemes por 2-0. Ciudad Bolívar venció por 3-1 a Godoy Cruz.
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1: En la zona A, Morón lidera con 34, al igual que Ferro, que tiene un partido menos. Mañana recibe a San Telmo en Caballito. Y en la zona B, 36 para Gimnasia de Jujuy, partido menos. Atlanta, con este empate parcial, está alcanzando los 34.
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1: En la primera de Metro, Camioneros goleó a Guayurquiza 4-0. La Villa San Carlos le ganó 3-1 a Ituzaingó. La Ferrer 2-1 a Flandria. Dock Sud 3-1 a Excursionistas.
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1: Villadalmi le ganó 2-1 a Deportivo Merlo de visitante, al igual que el Arce de Sarandí, que le ganó 2-1 a Comu. Deportivo Armenio y Brando Drogué empataron 0-0.
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1: En la primera vez, entonces, están con 45, sigue puntero Curcio, 44 para Alarce de Sarandí, 43 Villadálmine, 42 Talleres de Remedio Escalada y 41 Camioneros.
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1: Acción de la primera C, empate 0-0 entre Lugano y JJ Urquiza. 1-1 para Argentino de Rosario y Cambaceres. 3-0 la nuestra Estrella del Sur a Leandro en el M. Y cayó el equipo de Messi. Cayó Central, Leones Rosario, perdón, ante Central Ballester 1-0.
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1: Y en el Mundial ganó Marruecos 3-0. Doblete de Unaje y gol de Rahimi para el 3-0 sobre Canadá. Espera por Paraguay o Francia, que por ahora empatan 0-0. Están en el descanso.
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1: Fue derrota para los Pumas en el Rugby Championship, 47-38 ante Escocia en Córdoba.
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1: En la Fórmula 1, Colapinto se despistó la cual y largará en un lejano lugar. Décimo noveno en Silverstone. Mañana partirá desde allí el argentino.
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1: Dos amistosos entre Boca y Defensa de Justicia esta mañana, el primero con suplentes 1-1, el segundo, triunfo de Boca, gol de Merentiel para el 1-0 en el Boca Predio.
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1: Bueno, regresamos con Oscar Cervera y Pato Cristino. Se nos viene el segundo tiempo de Quilmes y Atlanta.
3: Acá estamos en el centenario, esperando por la salida de los equipos. Ya están en el campo de juego.
4: ¿Este cafecito lo pagó usted?
3: Sí, claro, siempre. ¿Usted? Bruno, ¿los mismos 22 del primer tiempo?
5: Hubo en el primer tiempo para Atlanta, que con la 3 ingresó Sachuk y se fue con la 6 Galeano.
3: Perfecto, vamos a ver el bohemio. Por ahora estamos 0-0. Pafundi por el cronómetro en cero. Pitazo. Arranca la segunda parte.
2: Arranca el segundo tiempo. Quilmes 0, Atlanta 0. Lo comenta Pato Cristino, lo relata Oscar Cervera. 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
3: El balón pasa por Bizanz. Ataca ahora el Bohemia, el centro del primer palo. Despeja finalmente Razo, recupera desde el fondo Arguello. Moreira la tiene, la contiene en campo propio. El balón para que la tenga Rago, de Rago para Moreira, lo van a presionar a Moreira, sale, no sale bien Moreira, recupera Sangalí, la termina perdiendo, traba Vallejo contra el costado, sale del fondo, reclamaba la falta Gracián, la reclama el Tano y se la cobran. Tiro libre para Quilmes.
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3: El centro de Batista, cerró Previtali y córner. Tiro de esquina, bueno, para Quilmes, que va en busca del primero. Ahí va el equipo local. Se levanta todo el mundo en el centenario. Se vendrá el envío del costado derecho. Va Ortega. Va Vera. Lo dejan Ortega para pegarle con pierna zurda. Quiere Petale. Busca también Razo. Se mueve Quipes. Va el equipo. Aquí en el centenario. Se va a venir el envío al centro que va al punto penal. Gana de arriba Quintana. La termina sacando del fondo. El balón largo. ¿Cómo está la música de fondo? Pelotazo largo, cierra. Finalmente contra el costado, ahora Vallejos. Bizanz. Va el Bohemio. Llega hasta el fondo, Bizanz la mete. Lateral. O córner. Cobra tiro de esquina. Pelota detenida para el Bohemio, que quiere el primero. Va a acomodar el 10. Puch. Acomoda el balón para pegarle con pierna izquierda. Se vendrá el envío del lado zurdo. 2-20, 2-21, 2-22, 2-23, 2-24, 2-25. Se pelea Grandote Quintana en el primer palo. La pide cerquita Rodríguez. El centro barra, salta al primer palo. La terminan rechazando y ese segundo tiro de esquina consecutivo. La toca por último finalmente Vallejos. Se va a venir el envío otra vez del zurdo. Puch.
4: Marca hombre Quilmes. Todos con uno. Y uno libre nada más que en el primer palo.
3: Quiere Moreira, quiere Ostachú. El centro de Puch va por el segundo palo. Gana de arriba en soledad Espetale.
6: Sale del fondo Quilmes. Se arma la contra. La tiene Flaco Espetales.
4: ¿Es buena?
6: La tira larga para que vaya corriendo por la banda y gana la cuerda finalmente. La domina Espetales. Se apoya más atrás para que la meta a Vera. Engancha a Vera. Llega hasta el fondo, el centro, al segundo palo. Demasiado largo.
4: Ay.
6: Demasiado largo.
4: Hizo todo bien Vera, pero después imprimió mucha potencia en el centro. La pelota hizo una parábola enorme. Los pasó a todos por arriba, pero no un poquitito. Un montón. Tanto es así que apenas picó casi antes de irse por el lateral para el conjunto de Atlanta del otro lado.
6: Gabegol en Filadelfia. Ya están en el ring Apollo Creed y Rocky Balboa, que sería Paraguay, ¿no? Rocky en la 1 cuando no lo conocía ni Dios.
1: 40 segundos del complemento. Compara, compara, amigos. 0-0 Paraguay-Francia de Mundial.
6: Ahí la tiene, va hasta el fondo. Finalmente, el número 7, Coronel, engancha a Coronel, falta. Tiro libre para Quilmes. Se entusiasma el Tano Gracián, Brunito, con esta pelota detenida.
5: Sí, porque de a poco va Quilmes, arrancó bien este segundo tiempo, no tiene amonestado y tampoco ningún cambio Quilmes por ahora.
6: 4-26, 4-27, 4-28. Se vendrá el tiro libre del costado derecho. Dos coloca en la barrera.
7: Sí, príncipe.
6: El arquero, el número 1, Rago. Ortiga que habla con Vera. ¿Va Ortiga o va Vera? El centro de Vera, va por el segundo palo. Gana de arriba Quintana. El rechazo a la media luna. Termina completando en el despeje Bizanz. Anticipo de Bolívar. Vera, Bolívar, Vera. Va por la banda derecha. Mete el centro. Centro que va por el segundo palo. Saca Moreira. El anticipo de Shangali. De Shangali ahora para Vera. Va como número 7 el 11. A ver qué hace con esta. La tira por el medio. Tiene que estar primero. Razo se tira al piso. Corner. No. La toca por último Razo. Y es saque desde el arco para Atlanta.
4: Había cerrado bien Previtali. El capitán de Atlanta había llegado para cerrar junto con su arquero, con Rago. Se pelota en profundidad que le ganaban la espalda justamente a Ostrachuk, que no entró bien, quiero decirte que no entró bien el central por la izquierda, entró bien, le han ganado bastante la espalda en todo el partido que le ha tocado, todos los minutos que le ha tocado jugar.
6: Espetale, pivotea para Shangali, levanta la cabeza del 8, el balón pasa por el círculo central. Estamos en 5.54, 5.55. Vallejo la tira larga. El taquito perfecto de Coronel. Se cayó Vallejos. Se la entrega a Bolívar. Se mete al área. Rebota en el camino. Sale desde el fondo Atlanta. El rechazo que termina a mitad de cancha. La pelea Quintana. La revolea Ortega. Balón hacia el fondo. Gana de arriba Argüello. Quintana. El balón suelto. Quiere salir contra el lateral, saque de manos. Es para Quilmes.
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6: Bolívar, la pisa en el círculo central. El balón por la banda izquierda. Ortega. Sale para contener Espetale. La pierde Espetale. La lucha. Previtali. La termina perdiendo. El balón por bajo. Y va Quilmes. ¿Qué quiere el primero? Vallejo para Coronel. El rebote. Moreira. Corner. Tiro de esquina. Es para el cervecero.
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6: 7-16, 7-17, 7-18. Toma carrera para darle con pierna derecha el número 11. Hablamos de Vera. Se vendrá el envío. Advierta a todos en el área Pafundi. El centro va al punto penal. Saca el grandote Quintana. Saca el centro delantero. Recupera Shangali. Descarga para Vera. Amaga a Vera. La tira hacia atrás. A ver si la mete Quipes. Se la da nuevamente a Shangali. Otro amague más. Metela en el área. El remate al arco. Rago. Rago se queda con el remate de Quipes. Que sorprendió a todos.
4: Sí, sorprendió a todos, pero un remate de más de 30 metros. fue fácil para el arquero, que se volcó sobre su palo derecho y lo pudo controlar con normalidad, con tranquilidad. Estuvo, nadie lo obstruía en la visión. Entonces, más allá de la sorpresa del remate de Quipes, pudo controlarlo.
6: 8 minutos de juego, estamos sin goles.
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6: Juan Gavelán, ¿cómo están los octavos de final de la Copa del Mundo?
1: 5 del complemento, ahora es Paraguay el que se anima. Habrá lateral que va a caer al área de Junior Alonso. 5 y medio, lateral centro al área, sale Menián. Y dice, es mía. Toma la pelota y quiere ir hasta lanzar la contra. Atención, contra rápida. Lo agarró Mbappé, mano a mano, Mbappé ante Gil. ¡Mbappé! Y justo Velázquez, Velázquez de bombero, no Cáceres, fue finalmente Cáceres de bombero, terminó salvando lo que era el primero de Francia, de milagro se salvó el conjunto guaraní. Y le hicieron rápido, perdóname, le hicieron rápido y mirá, afuera, afuera hicieron rápido el córner de Mbappé, quedó mano a mano con Gil y se fue afuera, insólito momento en Filadelfia.
6: Que sigue 0-0, nosotros también aquí en el Centenario, quería apurar la salida Puch. Saca Quipes, el balón suelto, se queda García, va hasta el fondo, mira, mete el centro de la carrera, quería Rodríguez, falta. Nada, no, dice no. Pafundi.
4: No, no, el centro vino al primer palo, en el vértice del área chica, se estiró para querer conectarla, no iba a llegar con la cabeza, entonces se estiró con el pie. Lo que pretendía usted era pensar si Raso no lo había tocado con la mano en el hombro derecho, pero... No puede pedir eso usted en el ascenso argentino.
6: No, igual no, usted no fui tan detallista, se cayó.
4: Es un relator exiguo en el ascenso, no puede pedir esto.
6: Pregunté nada más. La tiene Rodríguez y toca a mitad de cancha Atlanta cuando está lejos del arco rival.
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6: Bruno, ¿los entrenadores están tan aburridos como mi comentarista del partido?
5: Sí, ni un poquito más te digo, porque
6: esperamos
5: una pizarra táctica, ¿sí?, para empezar a mover fichitas y ver qué cambios se vienen próximamente en el conjunto visitante.
6: Bueno, la tiene Rivero, sale largo a mitad de cancha, quería ganar de arriba Quintana, el balón quedó cortito, la lucha, la saca Raso para la salida de Atlanta desde el fondo. García, Previtali, se enloquece levantando la mano pidiendo la pelota a Puch. Y el balón cruzado, sin sentido, para que la cierre bien Vallejos. Y Vallejos la revolea. Nada, salir tranquilo. La revolea y le divide. Y ahí recupera Argüello. Y ahí va Atlanta por el lado zurdo. Cortita ahora, para que la tenga Rodríguez. Por bajo para Puch. Anticipo de Bolívar. Vera.
4: Ahora hay que mover el banco, hermano.
1: Se caliente, Cristino, no se caliente.
6: ¿De lugar
2: tranquilo,
6: o quiere que se muevan los suplentes?
4: Ah, hay que poner cambio. Si no, muchachos, con este ritmo no llegamos a ningún lado.
2: No se enoje, Cristino.
6: ¡Se enojó el comentarista! ¡Vendemos,
2: tranquilo,
6: Pancho!
2: Cristino, tranquilo. 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
6: Tampoco lo envidio tanto a Gavelán, porque en un partido que los goles se tenían que caer de los bolsillos, siguen 0-0, maestro.
1: Ataca Francia, se viene con la pelota Corintita desde lejos, tapó Gil. Tapó Gil, la sacó del ángulo. Orlando Gil la manda al córner para Francia en 54.
6: El centro cruzado, tapa Rago. El rebote le queda a Puch. Rago, rebote Rago por su tercera ocasión consecutiva. Rago, Rago, Rago, Rago. En este caso, el arquero que termina tapando.
4: Y ahora sí se despertó Atlanta. Lo tuvo bien de frente para rematar Jeremías Puch. Remató fuerte. Controlar. Justo para tener la pelota Marinelli. y quedarse con las gritos de gol del conjunto bohemio.
6: Sale Kiwi Rivero contra la banda izquierda. La tira larga para que corra Poch. Cierra bien Bolívar. Cierra Bolívar si no entró esa. ¿Cuál entrará? Pelotazo largo de Quipes. Devuelve Argüello. La lucha Rodríguez. El balón suelto. Previtali. Rodríguez. Para la proyección ahora de García. García entrega rápido con Bizanz. Bizanz que la guarda. Se frena con el 11 como número 8. Levanta la cabeza, no tiene a nadie y comienza nuevamente en campo propio.
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6: Devuelve Moreira. Se apoya ahora el Kiwi Rivero con Moreira, tocándose atrás para Argüello. La pisa Argüello. Previtali. Avanza el capitán de Atlanta. Sigue Previtali, cruza la mitad de cancha. Descarga rápidamente para Quintana. A ver qué hace Grandote. Pivotea, tocando hacia atrás para Rivero. Rivero que se frena. Rivero que por ahora no pasa de segunda. Cambia de frente. Busca con Ostachuk. La apertura para García. Va hasta el fondo García. Se frena. Levanta la cabeza. Atlanta va en busca de la apertura al marcador. Rodríguez. Puch, se mete al área. A ver qué hace con esta. Mete remate, lo corta justito. Bien por Ortega. Saca Ortega nuevamente. Y el balón se termina yendo por el costado. En casi 15.
4: Bueno, relator.
6: No tenemos goles en el centenario.
4: Sí, es verdad, pero avanzó unos metros por lo menos el bohemio. Para hacer el partido más entretenido. Para que se tenga que forzar Rago en un momento del partido. Para que se tenga que forzar Marinelli en otro momento del partido. Para que los arqueros queden como protagonistas, por lo menos. Uno en el primer tiempo, otro en el segundo tiempo. Y de alguna manera podamos justificar el cero por el trabajo de los arqueros.
6: Bueno, va a meter un cambio el Pipa Pellerano, Brunito.
5: Sí, se va a venir Dramacino hablando de los goles. 23 goles en este campeonato para Atlanta a favor, 16 para Quilmes.
6: Saca desde el fondo la devolución, Ostachuk, que la va buscando como lateral por el costado derecho. Busca hacia atrás y otra vez a comenzar con su arquero Rago.
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6: La tiene Puch. Descarga otra vez por Ostachuk. El pelotazo de largo, va corriendo García, lo corta. En ese ataque Ortega. Saque de manos, pero antes se viene la modificación en el partido.
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5: Bueno, la primera modificación se va con la número 8, Rivero. Ingresa el que volvió de Riestra Dramicino con la número 17. El otro que se va es Federico Bizanz. Para que entre Federico, en este caso con la número 18, que es Álvarez. Le queda una ventana y dos cambios a Atlanta.
6: Muy bien, claro. Recordemos que estuvo obligado el primer cambio por la lesión de Galeano.
5: Es así, entró Ostachuk con la número 13.
6: Ahí están las modificaciones del técnico de Atlanta, de Pichirano, de Cristian, para lo que va a ser la última media hora de juego, Cristino. Lateral que hace García. La busca Quintana, la baja Quintana. Saca desde el fondo Quipes. Anticipo. El balón que sigue en juego. Falta sobre Previtali y no la cobra el árbitro. El balón hacia atrás. No podía Dramicino. El balón suelto. La lucha es Petale. La gana Puch. Falta sobre el 10. Tiro libre para el bohemio.
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6: 17-37, 17-38, 17-39. Va Atlanta en busca de la apertura del marcador.
4: Necesito un gol, relator.
6: Acá en el centenario estamos 0-0. El centro de Álvarez, Marinelli. Marinelli que controla sin problemas.
4: Así va a ser difícil porque el centro fue muy anunciado. al lugar donde no había ningún jugador de Atlanta. Entonces Gonzalo Marinelli, el arquero y capitán del conjunto de Quilmes, descolgó casi como si fuese un entrenamiento la pelota y se quedó con lo que era una buena oportunidad del conjunto visitante de aprovechar la pelota detenida, pero no lo ha hecho bien tampoco por esa vía el conjunto que busca la cima del torneo.
6: Contame, Juancito, ¿cómo está la historia entre Paraguay y Francia?
1: 0-0, y son un par de oportunidades de Francia, que ahora está desesperado por ganarlo y empieza a patear de todos lados. Salió recién Julio Enciso a la cancha Caballero. Unos minutos antes salió Alderete para que ingrese Canale, el hombre de Lanús, otro defensor. Y se va cuidando Paraguay. Hay cambios en Francia. Se va Barcolá, ingresa Dohué, variantes antes del cooling break. Minuto 60, una hora de partido, 0-0.
6: Previtali sale desde el fondo para Atlanta, que en 19 empata 0-0 como visitante ante Quilmes.
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6: Ortega, Changali, la pisa, se perfila y cambia de frente buscando por el sector derecho a Vallejos, que ya está en campo rival. Avanza Vallejos, retrocediendo, se la termina ganando Dramicino. La tira hacia adelante, la saca contra el costado Bolívar. Y el balón es de Quilmes, dice el árbitro. Parecía que le había sacado directamente Bolívar. Saque de manos, lo va a hacer Vallejos contra el costado derecho. Se mueve Vera, la pide Petale, va para el grandote, la tiene el flaco, cambia de frente. Busca la proyección de Ortega, se perfiló, le pegó por encima del travesaño. El intento con pierna izquierda, en casi 20, se va muy por encima del travesaño.
4: Es la segunda vez que intenta por esa vía el conjunto local, cuando la impotencia empieza a hacerse carne y hay que empezar a buscar de alguna manera. Esta vez otra vez desde 30 metros, el remate del zurdo pasa por arriba del travesaño por lo menos 2 metros. No tuvo buena dirección, algo de violencia sí, es verdad, pero la dirección fue muy mala, no inquietó al arquero Rago.
6: Sale García del fondo, el pelotazo largo para Quintana, cierra bien Quipes. Falta de Quintana, torpe lo de Quintana, tiro libre para el cervecero.
4: Hace todo mal Quintana, yo sé que los goleadores pueden ser así, que después te convierten en un gol y son la tapa del diario deportivo. Pero hoy no ha hecho una bien el número 9. No sé cómo está en cancha todavía.
6: De Quintana para Rodríguez. El balón pasa. A ver, en esta Dramicino, el centro con pierna izquierda, cruzado al segundo palo. Se resbalaba Álvarez. Sale desde el fondo Quilmes.
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6: 21-22, 21-23, 21-24. ¿Cuántos cambios le quedan a Quilmes, Bruno?
5: Todos, absolutamente todos, no hizo ninguno. Del otro lado le queda una ventana y dos cambios a Atlanta.
6: ¿Está conforme el Tano Gracián con esto, que no hace cambios?
5: Y por ahora sí,
6: Bueno, la contiene Dramicino, tocando para Previtali, lo rodean y la pierde. Traba muy bien ahora Dramicino, la tira en larga y a correr. Y el que corre, Sabro, se mete al área por banda izquierda, levanta la cabeza, quedó en el camino, la marca, el centro, el primer palo, cabezazo, ¡afuera! Desde el piso cabeceó Quintana y la sacó como un defensor, Cristino. Explícamelo vos.
4: No, no puedo explicar lo que hizo Quintana. Álvarez picó por el sector izquierdo, por esa punta, hizo la pausa, todo bien, te lo dejo, relator. A ver en esta.
6: A ver en esta, puerta del área, la quiere Rodríguez, rebote en el camino, saca Vallejos.
4: Te decía que Álvarez llegó hasta el fondo, cuando enfrenta al arquero Marinelli, tira el centro atrás, y desde el piso, porque se va cayendo, Quintana cabecea, pero cabecea tan mal, va al lateral.
6: Insólito. Va Quilmes. La tiene y la maneja Batista. Batista para Ortega. El centro de Ortega. Va el cabezazo de Petale. Ancho.
4: Parece que voy a ser reiterativo. Perdón que lo sea. Porque usted que está en el auto o en su casa o donde lo está sintonizando la radio Splendid, capaz que no le grafiqué bien, cabeció en el área chica, enfrente del arco, y la pelota fue al lateral.
6: Cambio, lo presentamos.
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5: Mueve el banco de suplentes el Tano Gracián, ingresa la Bessi, el sobrino del Pocho Agustín con la número 20, y se va Jano Coronel con la número 7.
6: Bueno, la Bessi, vamos a ver si es un poquito más picante que Coronel. El sobrino del Pocho, ¿no?
4: Sí, sí, sí, claro.
5: Sí, así es. Tiene pasado entre Tristán Suárez, goleador en ese equipo.
6: Sale desde el fondo Ostachuk, cortita para García. El pelotazo largo, el anticipo de Yangalí. A comenzar nuevamente desde el fondo. Ortega, ya la contiene Razo. De Razo para Ortega, Yangalí. Ortega, quiere ir por el costado. El rebote en el camino. Lateral para Quilmes en zona de ataque.
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1: ¡Atención, Servira!
6: ¡Sí!
1: Va al VAR el árbitro. Y la verdad que esto va a ser penal para Francia. Cayó de Cire Dué, lo bajaron en el área, lo va a ir a ver el árbitro. Y si está de acuerdo con el llamado de VAR, será penal para Francia al minuto 66.
6: ¿Para vos es penal, Juancito?
1: Sí, lo bajó Gómez abajo, le tiró el pie zurdo, lo tocó abajo, lo tiró y va a ser penal para Francia.
6: Bueno, estamos esperando por la decisión del VAR. 24-50, acá estamos 0-0.
1: El uzbeco Tantayev.
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1: Penal para Francia, lo bajaron a Dugué. Llamó el VAR y Tantayev dijo sí, penal. Habrá tiro penal para Francia a un minuto del cooling break.
6: Bueno, vamos a ver.
1: ¿Será que Orlando Gil se viste de héroe otra vez?
2: Ojalá.
6: Me llamás cuando esté listo para patear.
1: Bueno.
6: Rodríguez, la apertura para que se sume al ataque García. Va García, ataca Atlanta por banda derecha, levanta la cabeza. La tira por bajo para Rodríguez, se metió al área. Enganchó perfecto al centro, primer palo. Quintana afuera, rebote, gol. ¡Gol! ¡Gol! ¡De Atlanta! ¡Lo hizo Quintana! Buen desborde por parte de Rodríguez, se metió al área, el centro de primer palo, Quintana, que no le pegó bien, pero lo de Marinelli fue peor. A los 26 minutos de la etapa complementaria, Quilmes 0, Atlanta 1.
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7: Por la derecha atacó el conjunto bohemio. El centro vino adelante del arquero, al vértice del área chica, y ahí estaba parado Quintana. Quintana le pegó suave, casi sin potencia a la pelota, sin embargo, se le escurre entre los dedos a Marinelli y termina convirtiendo el gol de Atlanta, que lo merece porque estaba jugando mejor este segundo tiempo.
6: Muy bien, ¿cómo? Se festejó el gol en el banco bohemio, Brunito.
5: Sí, explotó el banco visitante. Es el quinto gol en 20 partidos para el jugador de 34 años, 1,90 m, el máximo goleador de este equipo y el máximo asistidor.
1: ¡Mbappé!
6: Dale con vos, Juancito.
1: Minuto 69, le pisotearon el punto penal a Mbappé. ¡Mbappé y Gil! ¡Mbappé! ¡Gol de Francia! Kylian Mbappé abajo a la izquierda de Gil, que se arrojó a su paro derecho. Lo venció Mbappé. Penal y cooling break. Al descanso, a la pausa de hidratación, lo gana Francia. Mbappé 1-0 sobre Paraguay.
6: Bueno, y acá tarjeta y se levanta porque fue atendido. La presentamos, la tarjeta del defensor de Atlanta.
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5: Bernardi, perdón, Moreira con el número 2. Se retira justamente él para que ingrese Castro. Ya te comento el otro cambio.
6: Muy bien. Castro a la cancha, entonces. Se va amonestado Moreira. Y presentame el otro cambio, Pancho.
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5: Bueno, ingresa Castro con la número 20 cuando levante bien el cartel. Ahora sí, se va a ir el número 10 en amonestado de Atlanta a Puch para que ingrese Bernardi con la número 16.
6: Muy bien. Bernardi, el ex Colón. ¿Cristian Bernardi o me equivoco?
4: Sí.
6: No. Muy bien. Ahí se va Rodríguez Puch. Afuera. Y ahora Paraguay, ¿cómo se planta?
1: Ja,
6: para jugar los últimos 20.
1: Y se viene Ábalos. Se viene Gabriel Ábalos. Se va Almirón, que en la corrida anterior, que pegó hasta el fondo, casi 50 metros corrió, me parece, se terminó desgarrando. Y a la cancha Ábalos para tratar de buscar la épica. A 20 y un poco más del final lo gana Francia 1-0 en Filadelfia.
6: Acá mueve Quilmes, pero hubo un cambio, lo presentamos.
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5: Se fue Changali con la número 8 en Quilmes para que ingrese con la número 18 Mauro Fernández.
6: La tiene Bernardi, parecía falta de Bolívar. Se la queda Dramicino. García, Ostachú, sale del fondo. Pelotazo largo, quería Quintana, sacaba Ortega, rebote en el camino, Ortega la mantiene en juego. Para que arranque Fernández. De Mauro Fernández nuevamente para Ortega. El balón pasa por Quipes. Estábamos en media hora del segundo tiempo. Lo gana Atlanta 1-0.
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6: Pavira, queda en el camino de Dramicino, el centro, el rebote y el lateral. Saque de manos. Es para Quilmes en zona, ataque por la derecha. Lo hace Vallejos. El balón pasa por Bolívar. Entrega mal Bolívar. El centro a la nada misma. Sale Rago y contiene.
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6: 30-50, 30-51, 30-52. Va luchando Castro. La aguanta Castro. Está con paradito número 11. Se la pide Rodríguez. Castro no se la da a nadie. La toca por último Vallejos. Lateral. Es para Atlanta en zona de ataque. Lo va a hacer Argüello. El número 3 que se toma todo el tiempo del mundo. 31-14, 31-15. Toma carrera para meterla en el área. El centro va para Quintana. La baja de Grandote. Media vuelta de Quintana. La lucha Quintana. Parecía que cometía falta. Cometió falta. Ahora, Quintana, si no fuera por el gol, Cristino.
4: No, inclusive con el gol. No ha tenido un buen partido. Es verdad que es uno histórico de Atlanta y uno, lógicamente, lo respeta por ello. Pero ha tenido un mal partido porque de haberse movido como correspondía, haber estado más concentrado, Atlanta podría haber convertido el gol mucho tiempo antes.
6: Pelotazo largo, se va por el costado. En 32, saque de manos en mitad de cancha, es para Quilmes.
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6: Dramicino para Ostachú. La salida es con Rago. Presionado la tira contra la banda. Argüello, la dejaba pasar Argüello.
4: Algo similar, la torre pasó al 9 de Quilmes, ¿no? A Spetale, que ha errado las que tuvo y por eso también no convirtió Quilmes, ¿no? Hoy los 9 no estuvieron con el arco de buena manera y recién apareció sobre el final ahí Quintana para poder convertir, más por producto por un error del arquero que por virtud de él.
6: 32-50, 32-51, 32-52. Laterales para Quilmes, que va en busca del empate. Lo va a hacer Vallejo contra el costado derecho en tres cuartos de cancha. Se mueve para recibir. A ver a quién se la dan. Bolívar, que la quería. Más atrás le pide el árbitro. Vallejos. Vira. Mira el área. Mete el centro. Córner. Tiro de esquina para el cervecero.
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6: Centro de Vira, va por el segundo palo. Cabezazo, gol. Gol, Espetale. Gol. Gol. De Quilmes. Ojo bien abierto. Frentazo al ángulo superior derecho. Voló para la foto. Rago, que no llegó. Y a los 33. Ahora el partido está. Quilmes 1. Atlanta 1.
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7: Es que la clave está en los 9. Los goles están en los 9. Y no había tenido precisión Espetales hasta que llegó este cabezazo en el minuto 33 del segundo tiempo. Se elevó en el punto penal entre tantas camisetas bohemias para poner un frentazo formidable. Voló Rago para hacer todavía más bonito el gol. Pero qué cabezazo para levantar toda la platea del Centenario. Empata Quilmes. Goles de los 9, que no estaban bien. Y sin embargo, convierte cada uno un gol.
6: Contame, Bruno, ¿cómo lo festejó el Tano Graciani y compañía?
5: Como loco, junto a su gente que está cerquita del banco de suplentes. El tercer gol en 16 partidos para el número 9, Aaron Espetales. Me corrijo al anterior, Bernardi sí es el que jugó en Colón más de 250 partidos con esa camiseta.
6: Muy bien, 35 minutos, estamos 1-1.
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6: ¿En Filadelfia sigue todo igual?
1: Sí, sigue ganando Francia 1-0, se fueron al descanso con algunos insultos entre Mbappé y Cáceres. Ahora Cáceres en la jugada posterior le tiró una patada desde el piso a Mbappé. Se empieza a calentar el partido, minuto 77, lo gana Francia 1-0.
7: ¡Qué bárbaro! El cabezazo de Espetale cambia absolutamente todo en el partido. Porque cuando tenía Atlanta, parecía la victoria en el bolsillo tras el gol de Quintana, porque había mejorado en el segundo tiempo y había salido mejor lógicamente, y haber convertido el gol, parecía que de ahí hasta el final íbamos a tener casi un cierre tranquilo para el bohemio, y de ahí pensar qué es lo que iba a hacer el conjunto de Gimnasia y Grima de Jujuy, porque le metía presión Atlanta. Sin embargo, aparece este centro, este córner, este cabezazo, esta parda, y se levanta Quilmes, que ahora va en búsqueda de la victoria. El partido queda abierto y es más, se empieza a mover mucho mejor. Ambos equipos se despiertan después del 1-1, Pancho.
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7: Quilmes empata 1-1 aquí, frente a Atlanta. ¿Y qué es lo que está sucediendo en el Mundial?
1: 79 minutos, quedan 11 para el final. Lo está ganando Francia 1-0. Gol de Kylian Mbappé de penal y va desesperado ahora Paraguay en busca de empatar el partido. Lo metió a Ábalos, salió Almirón, lo metió a Mauricio, el hombre del Palmeiras. Salió Diego Gómez, lateral centro que va a caer al área desde el sentido izquierdo del ataque. Atención, la va a tirar Junior Alonso, balón al área de Alonso. Bajó un hombre de Francia en el área, cayó e infracción sobre Upamecano, dice el árbitro Beco. Será salida para Francia, 10 del final.
6: Centro al segundo palo, gana de arriba Espetales. Rago,
3: Rogo de nuevo. Le saca el gol finalmente al jugador de Quilmes. Rago. Dice que por ahora esto sigue 1-1.
4: Es que es lo que recién marcaba. Aparece ahora, después del empate, Quilmes.

0: cuenta. A ver, los cortaron justito. Entró Tachuni García. Pivotea Castro. Rodríguez. La lleva Bernardi. Arranca Bernardi. La apertura contra el costado para Argüello. Argüello la va a tirar hacia adelante. Amaga. Busca por el medio. Rodríguez lo rodea y la termina perdiendo y arranca la contra y se viene Quilmes. Se busca del segundo en cara a Batista. Mano a mano frente a Rago. Golazo. ¡No! ¡No te puedo creer! ¡Era un golazo! ¡Hizo la de Diego! ¡No enfrentó a Rago! La apuntó en lugar de esquivarlo. Y Rago tuvo el gol de su vida. Pero el balón se fue al lado del poste izquierdo.
1: El fútbol no es justo. ¿Y sabe por qué no es justo? Por esta jugada. Porque si hubiese justicia futbolera, merecería haberse llenado la boca de gol el Rago. Porque tomó la pelota casi en el círculo central de la cancha. Cambió de ritmo, aceleró el número 10 de Quilmes para empezar a gambetear a los jugadores de Atlanta que le salieron de a uno. Y cuando enfrentó al arquero Rago, se la tocó sobre el palo izquierdo, la pelota cayó al lado, al lado del palo, que era inatajable para el arquero e increíblemente no entró. Una pena, porque una jugada individual de esta manera hubiese merecido mejor suerte.
0: 40-20, estamos 1-1, contame vos, Juancito.
2: 8 para el final, lo sigue ganando Francia, va desesperado Paraguay en busca de empatar el partido y llevar esto a la prórroga. Por ahora hay salida del fondo para que domine Saliba, presiona por aquel sector a Mauricio, le va quedando la salida a Lucas Diñela, va dejando hacia atrás con él para Rabiot, con él que acaba de pegar una patada impresionante, acá se lo levantó y le sacaron amarilla. Está caliente el partido en Filadelfia, por ahora Francia se mete en octavos contra Marruecos.
0: Sale desde el fondo Atlanta, bueno. La dejaron cortita. ¿Está habilitado Espetale? La tapa Rago, no valía, claro. No valía. Tiro libre en directo para Atlanta.
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0: Estamos en la recta final del partido, 41.5. 1-1 entre Quilmes y Atlanta.
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0: Tiro de esquina para Quilmes. Se vendrá el envío del costado zurdo. Antes el cambio en el conjunto de Gracián, lo presentamos.
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4: Fue la última para Ulises Vera con la número 11. Va a ingresar el refuerzo que tiene a disposición Gracián con la número 19, Nicolás Colazo.
0: Se viene el tiro de esquina. Y va Colazo directamente para hacerse cargo de este balón. Acomoda el zurdo para pegarle del lado izquierdo. En el área quiere Bolívar. Se busca de marcar Fernández. Espetale va al segundo palo. Armando el trencito. Junto a Razo. Se viene Quilmes. El centro que va al primer palo. Gana de arriba Castro. Corner. Mirá cómo le cabeció Cristín. Enderezale la cabeza a Castro. Tiro de esquina. Segundo consecutivo para el cervecero. Se van a cumplir los 43. Centro de Colazo al punto penal. ¡Qué Espetale! Por arriba el travesaño. Remate con pierna izquierda. Se termina yendo alto. Esto sigue 1-1.
1: Buen movimiento de todos los jugadores de Quilmes llevándose la marca para ver si podía quedar la Espetale. Claro, buscaban que le quede en la cabeza, le quedó en el pie izquierdo. De todas maneras, le pegó el sobrepique. Era muy difícil para el número 9 poder acomodar esta pelota. La pelota, lógicamente, pasó por arriba del travesaño del arco que defiende Francisco Rago.
0: La quería y no podía manejarla. La falta cobra el árbitro del partido. El tiro libre.

0: libre es para Atlanta ahora cuando está caído Bernardi.
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0: Acomoda el balón una vez más, Álvarez. Estamos en 44. ¿Cuánto van allí, Juan?
2: Ya, minuto 86. Va Paraguay en busca del alargue. Pelota de Mauricio. Giró muy bueno por izquierda. ¡Remate! ¡Cruzado y afuera! ¡Cruzado y afuera! Se animó Junior Alonso. Pelota afuera. Respira Francia en 87. Que sale del fondo.
0: La va a sacar desde el fondo. Ortega, el rechazo. En Quintana. Saque de manos para Quilmes, zona defensiva por el sector izquierdo.
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0: A ver en esta, estamos en 45, ¿cuánto más jugamos, Bruno?
3: 5 más.
0: Hasta los 50 iremos, Pancho.
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4: Se metió mucho, ya hay pocas piernas. Si alguno tiene un poquito de resto físico, quizás se pueda llevar el partido, si no nos iremos con estas pardas.
0: Pelotazo largo, la quería. Dramísimo. El rebote lo favorece Ortega. De Ortega para que vaya con la sosta al fondo. El centro rasante. Rago que contiene en 45-50.
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0: La peleaba Castro, la ganaba Castro. A ver, no puede ganar Atlanta, sigue hasta el fondo. Zorró perfecto. Enorme el cierre finalmente de Razo Cristino. Se jugó la vida yendo al piso en la puerta del área chica.
4: Claro, tuvo resto físico para quedarse con esa pelota.
0: Y se viene el cervecero, traba. Argüello, la salida con Previtali.
4: Faltan piernas para los últimos metros para quedarse con esa última pelota, querido relator.
0: Dramísimo, la guarda, se la pide Bernardi, prefiere hacia atrás, Ostachu, el balón pasa por Rago, zurdazo largo, el balón vuela por el aire de Quilmes, la meten arriba, Quintana pivotea, va el equipo del Pipo Pellerano, que quiere acercarse a la cima del campeonato, cortita, tocando por ojo para García, García. El balón hacia atrás, a comenzar una vez más en campo propio.
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2: Cervera,
0: ¿cuánto resta en Filadelfia?
2: Queda 40 segundos para llegar a los 90 y a partir de ahí lo que decida agregar el árbitro. ¡Se une Ábalos! ¡Pegale al arco! ¡Tapó el arquero! ¡Tapó el arquero cuando intentó Mauricio! Casi a la altura de la media luna. Y Menián se quedó con la pelota. Paraguay depende de un milagro para ir al alargue.
0: 47-52. La baja es Petale contra la banda. La tira larga. A ver en esta. Vaga Fernández. Rebote. Lateral. Lateral para Quilmes en ataque.
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0: ¿No puede ganar Quilmes en esta, Cristino?
4: Sí, ¿por qué no?
0: Tiro de esquina. A ver, el centro del primer palo. Saca Ostachu. El rebote. Se queda colazo para la mano. El centro del primer palo. Devuelve con golpe de cabeza finalmente. Desde el fondo, en la quería Bernardi. Al piso iba en el retroceso, haciendo los relevos Batista.
2: ¿Cerrera?
0: Sí.
2: 10 minutos más.
0: 10
2: minutos más.
0: 10. Muy bien. Bueno, ¿no querían que sea un partido de básquet? Un cuarto más, entonces, bueno. Argentino, ¿le parece? A usted que le gusta el deporte de la pelota naranja. La quería Quintana. El balón se va por el costado. 49. Saque de manos para Quilmes. Esto se termina.
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0: Se pica el cierre entre Razo y Argüello. Pafundi que lo persigue a Razo. Y le muestra la tarjeta, la presentamos.
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3: Primer amonestado en Quilmes con la número 2, Ian Razo.
0: Que va en busca de la última del partido. Acomodar el balón, golazo. Quilmes, que quiere ganarlo de manera agónica. Ya estamos en tiempo cumplido. Ya se cumplieron los 5 minutos que adicionó Pafundi. Para esto y nada más. Será esta pelota detenida y nada más. El zurdo que toma carrera. A ver a dónde apunta. Centro de golazo, sale Rago, rompe con los puños, balón suelto. Le queda Quipes, el centro, segundo palo, cabezazo. La sacan en la línea, rebote, gol. ¡Gol! ¡Espectacular! ¡Evo Ortega! ¡Gol! ¡Gol! ¡De Quilmes! ¡Después de 1000 rebotes! ¡Ortega! A los 51 del complemento. Quilmes 2 por Ortega. Atlanta 1.
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4: Y qué dulce debe de estar Quilmes con este gol, porque realmente ganar sobre la hora vale doble. El grito es diferente. Todo es más lindo cuando uno convierte un gol sobre la hora. Y apareció Tomás Ortega para darle el último golpe a la pelota cuando había estado un montón de jugadores de Quilmes en el área chica intentando conectarla y un montón de jugadores de Atlanta intentando también de despejarla. Y la pelota iba como en esos viejos juegos, el flipper, de un lado para el otro y nadie la podía tratar de sacar. Y el arquero intentaba de alguna manera, como último palito, sacarla como pudiese. Y apareció la potencia de Tomás Ortega para darle con todo. Para hundir la pelota en el fondo de la red y gritar que gane Quilmes. La montaña de jugadores, titulares, suplentes, y la montaña que se armó también aquí en la platea demuestran lo importante que ha sido este gol, porque ganar en casa siempre es bueno.
0: Cuando Pafundi pita, y esto se terminó en el Centenario.
1: Terminó el partido. Quilmes 2, Atlanta 1. Lo comentó Pato Cristino, lo relató Oscar Cerveira, y vos, como siempre, lo viviste acá. 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
0: Bruno, la locura de toda la delegación local de Graciani y de todos los jugadores del Cervecero.
3: Se gritó con todo el gol, no solo la gente, sino los suplentes, los jugadores, el técnico para el primer gol de Ortega con esa camiseta en 19 partidos, para que Quilmes sume su sexta victoria en este campeonato, la primera en esta segunda rueda, para que Quilmes quede noveno con 24 puntos y llegue de la mejor forma a enfrentar el próximo fin de semana a Midland como visitante, luego a Gimnasia de Jujuy como local. Del otro lado, todo lo contrario. Para un equipo de Pellerano, que es su segunda derrota consecutiva, la anterior contra Almagro, en esta la última. contra Quilmes por 2-1, se le viene Colegiales de visitante, luego el viaje a Paraná para jugar contra Patronato.
0: Muy bien, Cristino. Le damos espacio para el comentario final de este gran triunfo del local.
4: En un duelo de necesitados, tenían que ganar ambos. Quilmes, porque ante su gente tenía que ganar para escalar en la tabla de posiciones y pensar en lo que va a ser el reducido y pensar en lo que es esta segunda etapa. Y Atlanta, porque venía de perder y quería ganar para subirse a la cima del torneo. Y en este duelo de necesitados se prestaron la pelota unos y otros. La verdad que el partido por momentos fue un espanto, no fue bueno. Y además, como por si fuera poco, los nueve no estaban bien con el gol. Erraron en varias ocasiones. Hablo de Spetale y hablo también de Quintana. No estaban conectados con el gol. Es más, las jugadas de riesgo por el lado de Quilmes las tenía más Batista que Spetale. Pero sin embargo, un viejo relator dijo, los nueve son así. Y de repente aparecen, y cuando aparecen lo transforman en gol. Primero, el que apareció fue el 9 de Atlanta. Fue Quintana, en una media vuelta, en el área chica, que le pegó mordido a la pelota, pero sin embargo, se le escurrió entre las manos a Gonzalo Marinelli y terminó convirtiendo el primer gol del partido. Atlanta se ponía arriba en el marcador y arriba en la tabla de posiciones. Todo era alegría en Villa Crespo y para los bohemios. Sin embargo, cuando parecía que Atlanta iba a cerrar el partido en victoria, apareció, no iba a decir el parietal izquierdo, pero créame que fue la frente de Spetale para conectar un muy lindo centro que llegó de la derecha y darle con gran violencia a la pelota. Y Rago, por más que vuele, no podía llegar de ninguna manera a tapar esa pelota. Y con el empate, sintió la mano en la mandíbula Atlanta, ¿eh? Y ahí se agrandó Quilmes. Se agrandó Quilmes y empezó a ir como pudo. Sin mucho fútbol, sin mucha imaginación, pero con mucha gente. Pero es verdad también que Batista cortó una pelota en la mitad de la cancha y empezó a aspirar a uno, a dos, a tres, a cuatro. Y cuando enfrentó a Rago, terminó definiendo sobre el palo izquierdo en una jugada que mereció hacer gol, pero esas injusticias del fútbol hicieron que no fuera. Y Batista, insisto, de gran partido, el número 10 de Quilmes, se quedó sin ese gol de la victoria y sin un gol personal que hubiese sido uno de los más bonitos de su carrera. El gol definitivo llegó en la última jugada del partido, allá por el minuto 50, sí señor. En un centro más de la derecha, que empezaron a conectar uno, dos, tres, hasta que Tomás Ortega, el número 3 que estaba en el área chica, por el lado izquierdo, conectó con su pierna derecha y venció el arco una vez de Rago para que en la última acción todo sea alegría para el cervecero. Ganó Quilmes y lógicamente asciende en la tabla de posiciones. Lo de Atlanta va a ser una preocupación, lógicamente, más que nada porque se le escapa cuando iba ganando el partido y cuando parecía que Quilmes no le ponía tanta resistencia. Deberá de replantearse algunas cosas el bohemio si quiere pelear este torneo. Un torneo que ha perdido hoy, en esta fecha, ha perdido Morón, ha perdido Atlanta, han perdido los perseguidores y parece que todos juegan para los punteros. Mañana será la obligación de los jujeños, será la obligación de Ferro de ver si pueden ser capaces de sacar una luz de ventaja en la tabla de posiciones.
0: Muy bien, lo comentó Patricio Cristino, Juan Gavilán. ¿Llegó el final en Filadelfia?
2: Final del el juego, ganó Francia, gol de Kylian Mbappé de penal, final caliente entre los muchachos franceses, lo propio para los de la selección guaraní, lo persiguen por todos lados a Mbappé, vuelan tarjetas para ganar Zafonda y para diferentes jugadores. Bueno, final muy caliente en Filadelfia, ganó Francia por 1-0 sobre Paraguay y chocará con Marruecos en los cuartos de final de la Copa del Mundo. Marruecos, que más temprano le ganó a Canadá por 3-0.
0: Bueno, nosotros nos vamos del Estadio Centenario después de la victoria de Quilmes 2-1 frente a Atlanta. Estuvimos, quien les habla, Oscar Cervera en los relatos, con los comentarios de Pato Cristino, Bruno Berrueta en la información tanto de Quilmes como de Atlanta, con Juan Gavilán en la conexión de Francia 1, Paraguay 0. Y por supuesto, la locución comercial, como siempre, de nuestro locutor, del señor Pancho Fernández, con la producción de Gio Villalba, de Tommy Coraza, de Tommy Ranieri, de toda la muchachada. Le decimos chau, pero vos te quedás en la 990, porque sigue el fútbol en la más futbolera.
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1: 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No se vaya, que ya llega el programa del show de los grandes.

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0: noches a todos en esta continuidad de fútbol que tenemos en el show de los grandes. Estaremos hasta las 22 con un resumen de todo lo ocurrido en la jornada. Tendremos tiempo para analizar también la Copa del Mundo, que recién tuvo la victoria de Paraguay. Victoria justa, merecida, pero sufrida también, que solamente se pudo lograr a través de un penal que le cometió Gómez a Dogüey, que Mbappé transformó en gol. Partido que tuvo, como era de imaginar, un amplio dominador, que fue el seleccionado francés, y la resistencia paraguaya que pudo hasta ese penal. Después se adelantó un poco más y la verdad que estuvo más cerca de sufrir otro gol que de empatar. Aquí estamos con una mesa concurrida. El señor Seba Traverso llegó hace un rato de la cancha de Defensores de Belgrano, donde hoy relató la victoria de Defensores de Belgrano ante Morón 2-1, un partido lleno de polémicas. Y también está el señor Juanpi Segade, el refutador de leyendas. ¿Cómo le va, Juanpi? ¿Qué dice?
1: ¿Cómo va, Jorge, Seba? ¿Cómo andan? Sí, no estoy tan de acuerdo con lo de lleno de polémica los Defensores de Belgrano con Morón, sí con lo de Paraguay, que la verdad que se fue con una derrota digna. Se defendió bien Paraguay, lo aguantó hasta donde pudo. También podemos hacer otro análisis, y es que se queda eliminado sin patear al arco Paraguay hoy. Pero bueno, no le interesa mucho patear al arco al amigo Alfaro.
0: Sí, pareciera que pasa por ahí. Bueno, Seba, acá él dice que no hubo demasiada polémica, vio apenas un compactito de dos maniobras y él dice que no hubo ninguna polémica, pero sí. Bueno, no vamos a estar hablando del ascenso, no me parece que sea un gran día hoy.
2: Y pasa que polémicas hubo, por lo menos a mi parecer la última del partido, sí, sobre la jugada en la que Medina, el arquero de Defensores de Belgrano, se tira sobre la humanidad de Franco Vázquez.
0: Era penal.
2: Eso era penal.
0: Era penal.
2: Eso era, y aparte, Yamil Pozzi estaba literalmente enfrente a la jugada. Estoy hablando del árbitro.
0: Claro, los números de Yamil Pozzi son muy buenos para Defensores de Belgrano. Con Defensores de Belgrano, no tanto con Morón, pero bueno, esto forma parte,
1: una casualidad,
0: del abecedario nuestro del ascenso.
2: Gaby Acevedo, que estuvo en Estudios Centrales, me había repasado el dato de que Pozzi, con dirigiendo a Deportivo Morón, Morón ganó, creo que 4 partidos habían sido, 4-5.
0: 4-9, 4-4, estaba la misma cantidad de empates, de victorias que de derrotas. Defensor Belgrano tiene una campaña para ser campeón de la Champions, claro, con sí, Pozzi. Y hoy las cosas del fútbol hicieron que ocurra lo mismo, lo que marcaba la estadística. Bueno, ¿qué nos deja esta jornada mundialista? Pues vamos a estar hablando de esto, vamos a hablar de la selección argentina, seguramente tendremos contacto con nuestros corresponsales en el norte, en Estados Unidos, para contar cómo es el día después. Ayer fue de las peores imágenes que ha dejado el seleccionado argentino, que estiró el partido hasta la situación que se dio, me parece por pura responsabilidad propia. No creo ni que lo haya sobrado ni haya subestimado al rival. Simplemente se dio que en una noche varios jugadores no tuvieron el mejor rendimiento, y acepto, si no están de acuerdo, que armemos el debate. Y ante el entusiasmo del equipo caboverdiano y además buenos jugadores, terminaron dando un espectáculo para el simpatizante neutral, sumamente excitante, para los que tienen algún interés, angustiante, para los de Cabo Verde porque estuvieron a nada de dejar afuera al campeón del mundo, y para Argentina porque le costó un montón ganarle a una cenicienta, o a la cenicienta del campeonato del mundo. Un país que tiene nada más que 500.000 habitantes, que tiene una liga semiprofesional, que armó el plantel con algunos jugadores que fueron contactados a través de redes sociales. Pero bueno, esto es el fútbol de hoy, donde disciplina táctica, buen estado físico y jugadores inteligentes se le plantan de igual a igual al que más tiene, y se dan este tipo de partidos que se suelen ver seguido. Hoy, sin ir más lejos, a ver si estamos de acuerdo, Paraguay no hizo méritos como para ganar, pero es cierto que Francia ganó por un gol de penal, si no tal vez todavía estén jugando.
1: Sí, sí, le costó. Yo creo que a los dos favoritos de los partidos de hoy le costó más de lo que uno podía imaginarse. Y es cierto que Marruecos ganó 3-0 contra Canadá, pero el partido fue parejo y por momentos fue mejor Canadá. Yo esperaba una victoria más abultada de Francia también, así que más allá de que pasaron los que en teoría tenían que pasar, para mí les costó más de la cuenta, y vimos versiones desmejoradas de Francia y de Marruecos también. Creo que jugaron sus peores partidos en lo que va al Mundial.
2: Analizando el primer tiempo, incluso para mí tendría que haber terminado Canadá sí, ganando.
1: El primer tiempo mereció ganar Canadá.
2: Mínimamente 1-0, pero bueno, no se trata de merecimientos. Se trata justamente de cuál es más efectivo. Porque incluso Marruecos en el minuto 50 recién pudo destrabar el partido. Bueno, Francia hoy en el 70.
0: Claro. Y de penal.
2: Y de penal, sí, claro.
0: Este, en un partido que los números van a dar ampliamente favorable en todo. En el juego también lo fue porque la mayor parte del encuentro se jugó en los últimos 40 metros de la cancha, pero Paraguay no estuvo tan lejos de conseguir el objetivo de la igualdad. Se va con la frente en alto el seleccionado paraguayo. Esa es la realidad. Uno repasa los planteles y la verdad no tienen equivalencia. Jugadores que están actuando en ligas sudamericanas, en su gran mayoría, contra un plantel, no un seleccionado, que actúan en los mejores equipos del mundo. Paraguay le jugó de tú a tú, como dicen en España.
1: Sí, y te sumo un dato, Jorge. El tema, es verdad que las estadísticas son muy favorables para Francia, pero los goles esperados. Francia hoy generó 1.37 goles esperados con un penal, que la probabilidad de un penal es 0.8. Es decir, entre todas las demás acciones de peligro que tuvo, 0.5 más o menos.
0: ¿Cuántos remates fueron entre los tres palos?
1: 5.
0: 5 de Francia.
1: 5.
0: ¿Y de Paraguay?
1: 0.
0: 0. ¿Y remates totales?
1: 15 de Francia, 5 Paraguay. 15
0: de Francia. Bueno, me parece que venía teniendo un promedio más alto. Ah, yo digo que de acá en más esto le deja una enseñanza a varios. ¿Cómo jugarle a Francia? Pues yo digo, todos van a la Copa del Mundo con un objetivo que es hacer... todos, a ver... Los grandes, los pesados y los que quieren escribir historia van con el objetivo de hacer el mejor mundial posible. Y hasta acá Francia, la mayoría les salió a jugar, no sé si de igual, pero no salieron a esperarlo claramente como hizo Paraguay. A defender y aprovechar alguna contra, alguna
1: sí,
0: pelota.
1: Sí, pero no lo va a hacer, como Paraguay no lo va a hacer nadie. Paraguay jugó el partido en su arco, prácticamente.
0: Bueno, pero por eso digo, es una enseñanza para los entrenadores, porque Alfaro está acostumbrado a jugar a esto. Uno va a repasar los números de Paraguay en todo el campeonato y creo que en toda la Copa del Mundo, Paraguay pateó la misma cantidad de veces, tal vez, que Francia en un solo partido.
1: Sí.
0: Francia o la Argentina o algún otro equipo que haya sido, que sea ambicioso. Pero hoy deja esta enseñanza de que si sabes defender, porque, a ver, no es una ofensa saber defender. Yo digo que en el fútbol hay un objetivo y un sentido de supervivencia. El objetivo es ganar. Por más que uno salga a colgarse del travesaño como hizo hoy Paraguay, el objetivo que tenía era ganar el partido, ya sea en los 90, 120 o en los penales. Nadie me va a quitar de la cabeza eso. Lo quieren ganar. El tema es con qué armas contás. Claramente hay diferencia de calidad individual. Y la forma más posible para que Paraguay hoy le ganara a Francia, me parece que era jugando de esta manera. No lo logró, estará en Alfaro sentirse satisfecho porque hizo el mejor papel posible y terminó jugando el partido que él pretendía, con la diferencia de que, bueno, claramente el penal terminó siendo decisivo. No sé si
1: sí,
0: más o menos pensando vos sos un tanto romántico, más romántico
1: sí,
0: que yo.
1: Pensando en que lo pueda replicar otra selección. A ver, estamos entrando en instancias decisivas del Mundial y ya se empiezan a enfrentar las potencias. Hoy Paraguay queda eliminada sin patear al arco contra Francia.
0: Sí.
1: Y no pasa nada. Pero si queda fuera otra selección sin patear al arco, me parece que es un escándalo.
0: O sea que Marruecos, por ejemplo, si pasa... Bueno, espera. La única manera de pasar sin patear al arco, hay dos alternativas, con un gol en contra o por los penales.
1: No, yo digo, de quedar eliminado sin patear al arco, como fue el caso de Paraguay hoy. Otra selección me parece que es un escándalo. Si Paraguay
0: pasa esto, no pasa nada. ¿Para qué otra selección?
1: Cualquiera de las que quedan prácticamente. O sea, una España, una Portugal,
0: Bueno, pero sabemos que va a ser poco probable que ocurra.
1: Incluso Marruecos, yo creo que sería una gran decepción si Marruecos queda eliminado con la imagen que dejó Paraguay hoy.
0: ¿Vos decís que sí?
1: Sí.
2: Y yo coincido.
0: Yo creo que Marruecos no sabe jugar a esto.
1: No.
0: Para jugar a esto tenés que saber. Yo simplemente digo que algún técnico que priorice la supervivencia tal vez le diga, bueno, che, no seamos tan frontales, juguemos un partido distinto. Hoy le cerraron todos los caminos. Uno veía Tomaba la pelota Olise y tenía tres jugadores. Tomaba la pelota Mbappé y no tenía espacio. Creo que una sola vez lo agarró de contra. Bueno, la del final, tal vez, que fue doble tapada de Gil.
1: Sí.
0: Pero una vez, cuando ya estaban 1-0, que... No, perdón.
1: No, 0-0, pero una fue pelota un saque de Minian.
0: Sí, que Mbappé pareciera que la acomoda con el brazo. Pero después no tuvo jamás una situación de inferioridad numérica.
1: No, pero muchas veces estos jugadores se generan esas situaciones favorables en el partido, y hoy se le dio a Paraguay también que estuvieron apagados los cuatro arriba de Francia, y el único que entró encendido fue Due, y pero con una jugada le ganó el partido.
0: Pero pará, ¿estuvieron apagados o los apagaron? Porque una cosa es que vos juegues bajo y otra cosa es que te hagan
1: parte de las
0: jugar
1: dos
0: en un bajo nivel. Y claro, por eso.
1: Parte de las dos, o sea, ahí, obviamente que tuvo mérito Paraguay en eso, pero... Barcola, por ejemplo, en el segundo tiempo inventó una jugada del solo. De esas, en otros partidos en Francia vimos más. Hoy no vimos ni de Dembélé, ni de Mbappé, ni de Olise.
0: Pero ¿por qué vemos más? Porque son equipos que juegan de otra manera. No te salen a esperar así. Es muy raro ver un equipo. El Getafe te puede jugar así en España, pero no hay tanta diferencia individual. Bueno, ahí está Juancito Aniel. Nos están diciendo por línea de órdenes. Bueno, ahora vamos a seguir hablando de Francia, pero vamos a aprovechar a Juancito Aniel, que está en algún lugar de los Estados Unidos, me imagino que en Miami, cerca de la selección argentina, después de lo que fue la victoria ayer del equipo de Lionel Scaloni.
2: Lionel Scaloni.
0: Digo, ¿por qué? Bueno, Juancito, ¿cómo estás? Bienvenido.
3: Jorgito, querido, ¿cómo andan? El placer de saludarte a vos y todos los que están en la mesa. Bien, acá andamos en Miami, esperando para el partido en Atlanta el próximo martes. Tranquilos, viendo el partido octavo de final de Paraguay-Francia. Yo quiero hacerles una consulta a ustedes, porque yo no me acuerdo y capaz tengo mala memoria.
0: Sí.
3: La consulta es la siguiente.
1: A ver.
3: El 18 de diciembre del 2022... a las 3 de la tarde de Argentina, ¿Kylian Mbappé también se estaba riendo?
2: No.
0: No, pero no seas malo.
3: No, digo. Pero porque después se quieren comparar, porque después se quieren comparar con un Messi, con uno de los mejores jugadores.
1: Pensá más en el 19 de julio, a ver si se va a estar riendo o no. Vamos a ver eso.
3: Las dos, pero bueno, yo hablo de lo que pasó. Cuando perdí la final del mundo no se reía. Ahora le gana Paraguay y se ríe. No, yo no lo puedo entender.
0: Bueno,
3: ahí
0: pero
3: te das cuenta la grandeza de unos jugadores y de otros.
0: Está bien. Igualmente, Juan, pensá lo siguiente. Durante un partido pasan cosas que nosotros no vemos, no escuchamos y no sabemos. Porque el día de Argentina con Países Bajos también hubo un final caliente, con mucho ida y vuelta, con insultos. Hoy... yo creo que, siendo que Mbappé entiende perfectamente el castellano, al igual que algunos de los otros jugadores franceses, debe haber habido alguna que otra palabra que en algún momento intentaron sacarlo de las casillas al delantero, casi digo al Tortuga Ninja, pero no.
2: Le dicen así también,
0: sí,
2: así que...
0: al delantero francés. Pero sí, también debe haber sentido la satisfacción de haber ganado un partido durísimo. Porque la realidad es esa, fue un partido muy duro el que ganó Francia hoy.
1: Y en el primer tiempo se lo vio fastidioso a Mbappé.
0: Y claro.
2: Incómodo.
3: Bueno, pero yo lo que voy es que, por ejemplo, trazando líneas de lo que puede llegar a ser en un futuro, lo que está demostrando con sus números, yo no recuerdo aún, por ejemplo, Lionel Andrés Messi riéndose de sus rivales.
0: Sí, no lo ves a Messi riéndose de los rivales.
3: Claro, que yo en 39 años de Messi y lo que lo puedo ver jugar, nunca lo vi riéndose cuando perdía o ganaba una final de sus rivales. Digo, se hacen muchas comparaciones de lo que puede ser a futuro uno u otro. Bueno, yo digo, hay un 10 que sigue jugando al fútbol con 39 años y yo por lo menos respeto con los rivales lo vi tener en toda su carrera.
1: Bueno, pero saca el caso de Messi en particular. O sea, los jugadores de la selección argentina son los primeros en cancherear o sobrar a los rivales en cualquier liga en la que juegan. Y después podemos ejemplificar a Messi como un tipo distinto en esto, pero Cristiano Ronaldo también ha sido un canchero durante toda su carrera. Y le fue muy bien. O sea, no me parece que sea un condicionante eso.
3: No, condicionante no, pero no, era una aclaración nada más, porque no. Me parece que los mejores jugadores del mundo y los que después hacen historia son los que no solo dejan huella dentro de la cancha, sino afuera. Bueno, sí. Me parece que hoy la actitud de Mbappé no fue la correcta, porque tampoco después saludó a sus rivales.
2: Igual yo, para aportar en ese sentido, puedo coincidir también con vos, Juan, por una cuestión de que existen para mí líderes positivos y líderes negativos. Mbappé es un jugador fuera de serie, eso estamos de todos de acuerdo, nadie lo puede objetar. Sabemos todo lo que significa, todo lo que ganó, ya es campeón del mundo, incluso con Francia, subcampeón de la edición anterior. Pero hay veces que pasa que por poner el ego por encima del bienestar del equipo, le puedes jugar en contra. Fíjate, ¿cuántas Champions ganó Mbappé?
1: No, por eso, o sea, no se sienta a la misma mesa de Messi, de los mejores de la historia. Mbappé ni creo que se siente, tiene 27 años y no ganó una Champions Mbappé todavía.
0: Bueno, pero no seamos malos. No pongamos el título como una herramienta definitiva para poner a un lugar, a un jugador en una mesa grande o no, porque bajo ese razonamiento, la verdad, en la mesa grande se sienta Pelé y un par de brasileños y Pasarela, que ganó dos mundiales. Si el razonamiento es la cantidad de títulos que tienen, yo digo, es un plus, es un extra, vale. Seguramente Mbappé va a ganar en no mucho tiempo una, dos o tres Champions, ya fue campeón del mundo, tiene probabilidades de jugar mínimamente dos mundiales más, va a ser a la larga el delantero con más goles en la historia de los mundiales, al menos sí. De acá a...
2: En 2030.
1: No, eso seguro.
0: Sí, y tal vez 2034 también. Y deberá aparecer en el futuro un nuevo Messi, un nuevo Mbappé, sí, un nuevo sí. Maradona, un nuevo Cristiano, para sentarse en la pelea del título al máximo goleador, que en definitiva hasta acá lo tenía Klose, y claro, bueno, Klose lo tiene como...
1: Ahí está el valor que le damos después a ese título de máximo goleador,
0: claro,
1: de los mundiales.
0: Goleador, digo, Klose tiene el título, haber sido hasta este mundial el máximo anotador, pero nadie recuerda la carrera en detalle de Miroslav Klose, que fue un gran delantero, que hizo muchos goles en Alemania, que ha sido campeón en Alemania, que con su selección tuvo un protagonismo muy importante, pero quedó ahí.
1: Sí, lo de Mbappé yo igual entiendo que es distinto, porque en los mundiales es un jugador que evidentemente se potencia. Yo creo que en función al tiempo del que jugó por ahora mundiales a lo largo de su carrera, es el mejor jugador.
2: Sí, pues, eso sí.
1: Es impresionante, tiene más goles que partidos. Eso es una locura de Mbappé. Sí, más claro. Allá de la cantidad de goles.
0: Sí, claro, claro, seguro que sí. Bueno, ¿cómo es el día después, Juancito, de la selección?
3: Sí. No, y ahí vamos con la selección, pero yo también no solo iba al comportamiento, hay folclore dentro de la cancha, hay picas, uno contesta, uno recibe, después otro responde cuando puede llegar a meter un gol. Ahora, me parece que el accionar post partido, las cámaras lo mostraron, sin querer saludar a los jugadores de Paraguay cuando le dieron la mano, riéndoseles en la cara. Y por ejemplo, Argentina-Holanda o Países Bajos en 2022 fue picante, terminó con aquellos insultos de Messi, Paredes revoleando la pelota al banco, pero post partido, después entre jugadores quedó una buena relación porque se saludaron, porque a Weghorst le preguntan por Messi, le dicen quedó ahí nomás y seguimos hablando. Bueno, me parece que puede estar el folclore y puede estar las risas dentro de la cancha, pero una vez cuando termina el partido, no le costaba nada saludar a los jugadores, y más a Orlando Gil después del partidazo que tuvo, que le sacó dos o tres pelotas de gol. Pero bueno, era eso nada más. Cambiándonos a la selección argentina, a ver, hoy tenían pensado hacer entrenamiento de gimnasio y un poco también de cancha. La segunda parte se vio afectada por las condiciones climáticas aquí en Miami, así que destinaron todo el entrenamiento del día de hoy a lo que fue gimnasio. Lo hicieron en del Inter de Miami, que era la duda que teníamos, si iba a entrenar en el predio del Inter o si iba a entrenar en el predio argentino aquí en Miami. Bueno, finalmente lo hizo en el del equipo de Lionel Messi y de Rodrigo De Paul. Entrenó, fue nada más para bajar cargas, para moverse el día posterior y charlar un poco del partido. Nosotros ayer lo hablábamos, un partido donde la selección argentina no jugó bien, tampoco creo que haya jugado muy mal, tuvo un partido malo, pero tampoco para ponerle el título de que Argentina, por lo menos en mi punto de vista, jugó muy mal. Creo que también pecó de no tener suerte y tener un equipo enfrente que no juega bien, que es un equipo que no sabe qué hacer cuando tiene la pelota, pero plantea los partidos de una manera defensiva correcta, que los ejecuta también de buena manera y que ayer estuvo amparado con la fortuna total de un arquero que sacó todo, que Argentina para poder meter tres goles tuvo que patear adentro del área chica. y los goles de ellos que son golazos, pero cuando uno se puede analizar el gol que mete el 13, por ejemplo, la prórroga, es un gol de otro partido. Bueno, creo que Cabo Verde también estuvo iluminado por la fortuna y Argentina no la tuvo de su lado, pero la autocrítica tiene que estar porque Argentina no jugó bien, aunque tampoco creo que haya jugado muy mal.
0: Sí, no, muy mal no jugó, pero sí es cierto que...
2: individualmente tuvo niveles muy bajos,
0: varios jugadores con rendimientos bajos, varios, y a mí me parece que eso debe ser sobre todo la mitad de la cancha, eso lo debe preocupar a Scaloni,
1: que además no es una excepción, es una constante en este mundial.
2: Sí.
0: Yo creo que hasta acá Argentina jugó en un nivel parecido al mundial pasado contra Argelia. Contra Austria no le sobró, pero ganó y fue más que el rival, con eso alcance. Contra Jordania a mí no me gustó. La verdad que vi un equipo...
1: Sí, un equipo alternativo, pero a mí me parece que ninguna de todas las actuaciones argentinas en este Mundial te deja satisfecho al 100%.
0: Sí, coincido. Pero bueno, ayer pareciera que mejoró un poquito cuando entró Paredes, que yo creo que de todos los mediocampistas centrales que tiene la selección, hay uno solo que es de vocación, que es Paredes, que tampoco nació de 5, pero a McAllister no lo vi tan fino como el primer partido. De Paul no jugó bien.
2: Enzo Fernández tampoco.
1: Igual coincidimos en que De Paul era el mejor de todos los mediocampistas.
0: Sí,
2: ayer sí.
1: Y salió. Y sí. Me sorprendió muchísimo ayer, el momento en que salió. Claro.
0: Yo no lo vi bien ayer.
1: Para mí jugó mejor que Enzo Fernández, mejor que McAllister, mejor que Almada.
0: Yo creo que debe haber sentido el ahogo. A mí me parece que la
3: estaba temperatura... haciendo mucho desgaste físico en la cancha, viéndolo en la cancha. Después, 5 minutos antes de que se haya retirado, los 2 o 3 piques que le ha tocado hacer, terminó no solo ahogado, sino con las manos en la rodilla y hasta molesto en cuanto al cansancio de las piernas. Creo que por ahí viene el cambio. Sí, creo que Argentina no hizo un buen partido, pero creo que también... A ver si ustedes coinciden, pero viendo, no vi todos los partidos porque acá mucho tiempo no tenemos, pero los pocos que me han tocado ver, no solo es Argentina la que está en este rendimiento, sino que creo que las selecciones que llegaban con más aspiraciones o con más fichas puestas por parte de la gente para ser campeones son las que no están a tan alto rendimiento, y las selecciones que uno no esperaba tanto son las que subieron mucho su nivel. Entonces ahí es donde se arma esa paridad y por eso se complican los partidos. Pero creo que es porque las selecciones de abajo también se están potenciando, porque hoy Paraguay le hizo un partido a Francia y se lo complicó de todos lados, y Francia es candidato.
1: Sí, pero creo que otras potencias vienen de menos a más en el torneo. Por ejemplo, España. España creo que va claramente de menos a más. Argentina yo la veo de más a menos. Y este partido me parece que es muy preocupante a futuro, no solo por el nivel de algunos jugadores y porque Argentina jugó un mal partido contra Cabo Verde, sino por lo destructivo que fue en el aspecto físico. Hubo varios jugadores que terminaron acalambrados y Argentina tiene que recuperarse y volver a jugar dentro de 3 días un equipo que había llegado al Mundial entre algodones.
3: Sí, igual es el tema físico sí es algo que lo termina perjudicando a Argentina, pero si vamos en tema juego, obviamente hay cosas para corregir y en el cuerpo técnico ya lo están anotando, como nosotros sabemos que hace un montón esto sucede, el cuerpo técnico hace mucha autocrítica, saco la idea de que, por ejemplo, contra Egipto se puedan meter 2 cambios, porque el cuerpo técnico ha demostrado que si hay que sacar a alguien del equipo importante, se saca y se pone uno nuevo, y ahí puede entrar un, por ejemplo, Paredes, o Colobar con la mitad de la cancha, o mismo Julián en el ataque, o Nico González, porque Thiago Almada no pudo demostrar hasta ahora. Entonces, los cambios pueden estar, no los saco, pero creo que el partido sí es la lectura esta, Juanpi, de lo físico, como vos decís. Uh-huh. En cuanto al juego, no creo, porque, a ver, Argentina ya se sabía que era un rival que le iba a costar. Puertas adentro ya lo sabían. A Argentina no le gusta jugar con estos tipos de rivales, que se te encierran atrás, que te cortan todas las líneas de pase, que te imposibilitan poder llegar. Bueno, son los rivales que a Argentina no le gusta jugar. Al contrario, Argentina prefiere jugar con un equipo que le juegue de igual a igual para poder dejarle los espacios. Uh-huh. Pensando de acá lo que viene a venir en adelante, no creo que algún equipo se le encierre. Egipto sí puede ser que no le salga a jugar tanto de igual a igual, pero no creo que se le meta con 2 líneas de 5 en el fondo como hizo Cabo Verde.
2: Dijiste un nombre clave entre los que nombraste, Juan, que es el de Julián Álvarez. Y yo acá voy a traer para hablar del tema también de los centrodelanteros, caso Lautaro, caso el propio Julián. Van 4 partidos y no logran destaparse ninguno de los dos, siguen siendo rendimientos muy bajos. Lautaro, que está siendo el titular, no está teniendo un buen rendimiento. Julián, cuando entra en los segundos tiempos, tampoco. Ayer incluso me dio la sensación de que Julián entró como si estuviera cansado directamente. Lo que le costaba correr a Julián, siendo que una de las grandes virtudes que él tiene es la presión y la velocidad. Digo, en ese sentido, el poco peso ofensivo que tiene Argentina con los dos nueves es alarmante ya.
1: Sí, el tema del 9, el tema de todos los mediocampistas y los laterales. Me parece que esos son todos problemas que está teniendo Argentina en este Mundial.
0: Sí, sí, veremos qué vuelta le encuentra Scaloni. Yo creo que a diferencia del Mundial pasado, era un equipo más vertiginoso. No estuvo mal, yo no tomé como una agresión o crítica dura la de Ancelotti respecto a que Argentina no es un equipo, creo que dijo la palabra era intenso. Argentina no es un equipo con intensidad. No. Tuvo en el Mundial pasado por la velocidad de Di María, que hoy la puede llegar a suplantar, y lo pongo entre comillas porque no es lo mismo con Simeone o con Nico González.
2: Sí.
0: Y Nico ayer entró, tuvo algunas buenas y otras no tantas, pero es un equipo que se tiene que acomodar de otra manera. Tiene jugadores que como nunca tienen una dependencia de Messi, algo que en el Mundial pasado
1: a los 39 años
0: no ocurría, pero no una dependencia, pues es lógico que Messi lleva anotados
1: 7 goles.
0: Bueno,
3: igualó lo de Qatar,
0: que lo quieran buscar permanentemente como para que Messi siga sumando, pero yo siento que hay veces que le pueden pegar al arco y lo buscan igual. Ayer a Molina, por ejemplo, creo que fue el mismo Lisandro Martínez, le pinchó una pelota igual que a Messi y se olvidó de sacar el resorte del pie Molina. Se la quiso pasar a Messi y la verdad era controlar y pegarla al arco. Pero bueno, la selección dentro de todo hasta acá ha ganado los 4 partidos que ha jugado, más allá que uno tuvo que ser en el alargue. A mí me parece ayer que Cabo Verde no tenía nada, absolutamente nada que perder. Si era 6-0, era aplauso, medalla y beso. Si era como terminó siendo, el reconocimiento de todos para un equipo que llegó para ver de qué se trataba, que era un mundial, y terminó jugando con 3 campeones del mundo y no perdiendo con ninguno en los 90 minutos. Porque empató con España, empató con Uruguay, empató con Argentina, que después le ganó con tiros desde el punto del penal. Bueno, contanos tu itinerario, el itinerario de la selección, Juan.
3: Sí, a ver, nosotros ahora nos quedamos acá en Miami. Mañana va a entrenar el seleccionado argentino. Veremos si lo sigue haciendo en el predio del Inter de Miami. El lunes 6 de julio nosotros volamos para Atlanta porque a la tarde será el banderazo argentino a las 5 de la tarde en uno de los parques centrales de la ciudad que está en el estado de Georgia. El 7, martes 7, es el partido Argentina-Egipto. Va a ser a las 12 del mediodía de Argentina, a la 1 de aquí, en el estadio muy famoso, es junto con el que jugó Argentina en Dallas, de los dos mejores Estados Unidos. Por la duda no vamos a decir la marca, pero es de una marca de autos, el que tiene el nombre del estadio. La rutina del seleccionado argentino es hacer base en los lugares donde vaya a jugar. ¿Qué quiere decir esto? Argentina se va a quedar aquí en Miami. Va a entrenar mañana, va a entrenar el lunes. El lunes va a volar a Atlanta. Juega el partido y post partido el día 7 va a volar a Kansas, si pasa de ronda, porque Argentina va a jugar en Kansas con Suiza o con Colombia. Se va a quedar en Kansas, juega el 11 el partido. Post partido va a seguir quedándose y si avanza en el partido con Suiza o Colombia, Argentina va a jugar en Atlanta nuevamente con Inglaterra o Brasil. Va a quedarse hasta el 14 en Kansas y vuela para jugar el 15 a Atlanta. ¿Esto qué quiere decir? Va a ser base en los lugares donde juegue. No se va a quedar más fijo en una ciudad.
0: Bien. Bueno, martes 13 horas será el partido. 13 horas de la Argentina, 12 horas de Atlanta. El partido, sí. Ese estadio tiene aire acondicionado, ¿no?
3: Sí, sí, es prácticamente muy similar al de Dallas.
0: Bien.
3: Cerrado, con aire acondicionado, para arriba de 80.000 personas. Es un estadio gigantesco, estadio donde juega el Atlanta United, el equipo de la MLS, donde, por ejemplo, Thiago Almada no jugaba hace mucho tiempo atrás.
0: Uh-huh. Bueno, y ayer se sufrió el partido, la temperatura, digo, ¿era muy agobiante en las tribunas?
3: Ah, pensé que por otra cosa, porque si era por el otro, sí. No, ya sí. Estoy pidiendo un número de un cardiólogo, que me hagan ecodoppler, sí. Que me hagan todo, todo lo posible que se pueda hacer.
0: Sí. Y menos mal que no, menos mal que no estuviste acá viendo el gas.
3: Ah, ahora que me acuerdo, ¿quieren que les cuente una infidencia?
0: Sí.
2: A ver, diga.
3: De esto no tengo registro, pero sí está en mi memoria. Estaba en la parte baja viendo el partido, sección 103, atrás del arco. Cuestión, cerca mía había una persona, que ahora ustedes van a descubrir quién es. Cuando el partido complicado, todo sufriendo, gol de Messi, me abrazo con mi hermano que estaba al lado mío, amigo de mi hermano que estaba a mi otro lado, veo a la persona atrás mío, salto, lo abrazo, empiezo a gritar el gol con el guardaespalda de Messi. Me gritaba gol, me alzaba upa, así que tengo el recuerdo de que
0: ah,
3: el gol
0: bueno.
3: De Messi abrazaba el guardaespalda de Lionel Andrés Messi.
0: Mirá, está el rumor fuerte que alguien salió rápidamente corriendo para separarte que no llegues a él, porque viste que él no permite que nadie se acerque a Leo.
3: No, la verdad que en las tribunas él estaba como un hincha más cantando las canciones de Argentina. La gente le pedía fotos, autógrafos. La verdad era uno más, un fenómeno. Bueno. Se sacó fotos con todos, hablaba español, cantaba las canciones, cantaba muchachos. Enfocaban a Messi en la pantalla y le tiraba besos. A mí me abrazó, me empezó a gritar gol en español. Un fenómeno, la verdad, Yacir. Yo me quedo en el recuerdo de que por lo menos grité el gol de Messi con Cabo Verde abrazado con el guardaespaldas.
0: No, pero te están pasando cosas raras, Juancito, a vos en Estados Unidos. Te encontraste con un taxista que era hincha de un equipo argentino también. Un taxista
3: 100% hincha del Gallo.
2: ¿Cómo? ¿Hincha de?
3: Me encontré en Dallas, saliendo del banderazo de Dallas rumbo al aeropuerto para volar a Kansas. Post partido con Austria, entro a hablar con un taxista, en realidad de las aplicaciones, estadounidense, empezamos a hablar, me dice, me gusta el fútbol, sos de Argentina, sí, todo en inglés, va, viene, y le digo, ¿de qué club sos hincha acá? Me dice, no, yo sigo distintos equipos porque me gusta el fútbol, el que juega bien lo miro. Excelente, seguimos hablando, le digo, ¿conoces algún equipo de Argentina? Esperando que me digan, sé, Boca, River, Racing, Independiente.
2: ¿Y? Sí, ¿y?
3: Diga alguno. Y me dice, sí, Deportivo Morón. Me empieza a decir, así, todo así. Hasta que yo le descifro que es Deportivo Morón. Me dice, lo vi ayer y perdió con Ferro, me decía, que perdió 1-0 Morón. Y lo grabé porque no lo podía creer. Así que me dice, y lo miro porque me gusta cómo juega. Así que, sin querer, esperando que me diga algún equipo súper conocido, me dijo Deportivo Morón.
0: Y es un equipo súper conocido, por más que algunos lo quieran...
1: Claro, rebajar. Negar.
0: Sí, acá Traverso hoy estuvo relatándolo, no dijo del penal, pero bueno, no importa, se la perdonamos.
1: Eso sí que lo pedí.
0: Sí, lo pediste. Bueno, te mandamos un abrazo, Juancito. Estás haciendo un gran laburo y...

0: más o menos que se me estaba saliendo del pecho ayer.
1: Anda a caminar por el centro de Miami, que capaz que te cruzás con Messi, el guardaespaldas, y
0: no,
1: terminás,
0: tranquilo,
1: terminás con
0: no,
1: Leo.
0: No tengo más ganas de caminar después de lo que caminé ayer para salir del estadio. Una cosa de locos.
1: Sí, me imagino.
0: Los policías me decían, go, go, go, me decían. Yo seguí derecho, termino de salir del estadio, tenía que ir al Yellow Parking, que era del otro lado del estadio. O sea, los policías, unos amigos, me hicieron salir para la derecha, tenía que ir para la izquierda.
2: Ah, bueno.
0: Caminé 55 minutos, hice más que la maratón de Buenos Aires de 21, más o menos. Así que nada, la verdad, las piernas las tengo liquidadas.
1: Bueno, no se olvide mi pedido, por favor, ¿eh? Téngalo presente.
0: ¿Su pedido?
1: Sí, téngalo presente.
2: ¿Se puede decir?
1: ¿Ya, ojo. ¿Ya se olvidó?
2: Sí.
1: Ahora por privado te lo hago acordar.
0: No, ya me acuerdo de lo que usted me está diciendo.
1: Ah, bueno.
0: El aparatito.
1: Claro, que viene pidiendo pista, está en coma 4.
2: Sí, ah, bueno.
1: Que está en coma 4.
0: El aparatito, perfecto. Obvio, ¿cómo voy a olvidar?
1: Bueno, Juancito, un abrazo grande.
0: Abrazo grande, chicos, cuídense.
1: Ahí estaba Juan Aniel, seguramente si necesitamos en un rato saldrá nuevamente para charlar con nosotros. Estamos en el día que Marruecos le ganó 3-0 a Canadá, ya hay un organizador menos,
2: sí.
1: Mañana juega el otro, no, mañana no juega el otro.
2: Sí, uno.
1: Sí,
2: uno.
1: Juega México con Inglaterra.
2: Estadio
1: Azteca. ¿Qué tema ese, no? Le voy a preguntar a Mariano Blanco, nuestro operador, ¿por quién vas mañana? ¿México o Inglaterra?
3: ¿A cuál prefiere?
1: Por Inglaterra, mirá.
3: Mira,
1: Tommy Coraza, nuestro productor, con Inglaterra también. Bueno, yo voy a cuidar la integridad de las personas que estamos acá en el estudio.
3: Está muy bien.
1: Y no lo vamos a decir. Por ahora, capaz que después lo decimos.
2: Dale, yo no tengo problema.
1: ¿No tenés problema con quién estás?
2: Inglaterra.
1: Bueno.
3: Mira, yo quiero que quede nulo este partido, pero como me tengo que inclinar por uno u otro, Inglaterra.
1: Uh-huh. Amplia mayoría, ¿eh?
3: Sí.
1: Amplia mayoría.
2: Unánime,
1: ¿eh?
2: Por ahora.
1: Unanimidad absoluta. Nunca me lo van a escuchar decir.
3: ¿Sabes por qué?
1: Sí.
3: Porque México nunca perdió en el Estadio Azteca en Copas del Mundo.
1: Espera, vos México.
3: Claro.
1: Por supuesto, me dice Pancho. ¿Cómo no? Con México.
3: Está muy bien, claro.
1: Muy bien, Pancho. Bueno, tanda y seguimos aquí en el Show de los Grandes hasta las 22.
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0: Los diarios del mundo se hacen eco de la victoria de Francia. El diario ABC de Paraguay dice: Paraguay dejó el alma, pero Francia frenó el sueño mundialista. El diario Marca habla que Mbappé rescató a Francia en un campo de minas. Bueno,
1: se estaba haciendo cuesta arriba.
0: Es una victoria previsible la del seleccionado de Francia, que evidentemente ya está dando vueltas al mundo. Es, me parece, para todos el máximo candidato a quedarse con el Mundial. Que nadie se enoje con esto, pero creo que no hay...
1: Es una realidad, lo ha demostrado.
0: No, no hay dudas. Es el plantel más rico en cuanto a individualidades que tiene este torneo. En un rato seguramente hablará Gustavo Alfaro. Estará charlando el tercer entrenador sudamericano en dejar la competencia. Uruguay fue el primero, el segundo fue Becachese con Ecuador y ahora aparece Alfaro con Paraguay. Veremos cómo, bueno, Brasil mañana ya juega cuartos de final, al igual que la Argentina y la Colombia de Néstor Lorenzo.
2: Octavos. Octavo de final.
0: Octavo de final. Dije cuartos, no, octavos de final, claro. Bueno, yo me quedé con el viejo formato. Ah, está bien que me digas eso, claro, porque México está jugando el famoso quinto partido, pero
1: es una trampa, claro.
0: Porque sigue siendo octavos de final.
2: Claro, el quinto partido es por el valor que le dan a los cuartos de final, ¿no? Jugar cinco partidos en el Mundial.
0: Está bien, está bien. Bueno, veremos cómo le va. Es cierto, el otro día estaba escuchando una estadística, creo que de 90 o algo así, ha perdido 3 veces solamente en el Azteca. Y ayer se corrió muy fuerte el rumor de que el partido se iba a jugar en el mediodía mexicano, porque anuncian una lluvia. En México no suele usarse esto de correr el horario de los eventos deportivos o suspenderlos cuando hay tormentas, como ocurre acá. Es muy raro, yo no recuerdo, salvo diluvios universales, que en la Argentina se suspenda un partido. Y querían jugar al mediodía porque a esa hora se siente más la temperatura, el smog y demás cuestiones como para sacarle algún tipo de ventaja a Inglaterra, que llega bien, sin sobrarle mucho, pero es un equipo que está también conformado por muy buenos futbolistas que actúan en la elite, todos del fútbol internacional, y que les ha permitido hasta acá llegar de manera muy clara a los 16avos de final. ¿Qué decepción vieron hasta acá en el Mundial?
1: Decepción.
0: Sí, fuerte, que hace ruido.
2: A nivel futbolístico, lo de Portugal es una decepción absoluta.
1: Coincido plenamente.
0: Pero sigue de pie.
2: Sí, con Ayudín siguió de pie, pero bueno, está bien.
0: Vos decís que él le dieron una mano. ¿Cuál es la crítica?
2: El penal que le dan a Portugal no es penal. Después, la última jugada, entiendo que está bien anulado, por más de que, viendo el partido, y parecía raro.
1: Y además por una cuestión de que tenés el chip con el Barça.
2: Pero el penal que le cobran no es penal.
1: Claro, si yo quiero, agarro un papelito, te dibujo un gráfico y ya está.
0: Lo que queda claro, ayer la AFA aprobó los nuevos artículos para el reglamento del fútbol, lo de los 5 segundos, lo de los 6 para el arquero, los de los 10 segundos para los cambios. Yo quiero que se apliquen. Que se apliquen y que los árbitros dejen de manipular partidos.
2: Y que se apliquen bien.
0: Que se apliquen bien. Digo, que haya tan poco tiempo en el fútbol argentino, neto, es pura y exclusiva responsabilidad de los árbitros. Que hacen todo en cámara lenta, que se van al campo rival y le dice al arquero recién ahí, acomoda la pelota, y el arquero acomoda la pelota y sale...
1: Son muy permisivos.
2: Lo que sucede es que se sacan el partido encima. Su objetivo es que no pasen cosas en el partido. Que pasen la menor cantidad de cosas posibles.
0: Bueno, pero pasan cosas.
2: Bueno, pero su objetivo es que no pasen.
0: Está bien, pero lo más importante es que te subestiman y quedás como un pajarito. La realidad es esa. Los partidos salen como salen. Esto cuando uno está criando un chico. Cuanto mayores libertades... o le decís a todo que sí, cada vez van a ser más grandes los pedidos. Acá en el fútbol argentino, un lateral de la mitad de la cancha te lo hacen en el área, un tiro libre que es en el punto del penal te lo hacen en la media luna, un tiro libre del defensivo. Entonces yo digo, todo ese tipo de cosas son porque los árbitros lo permiten, y si te quieren tomar el pelo para hacer tiempo, mostrar tarjeta amarilla y chao. Yo digo que hay un reglamento, el reglamento es igual en todo el mundo. Los futbolistas tienen un mismo objetivo en todo el mundo: darle la pelota a un compañero que tenga tu misma camiseta y a partir de ahí tener como objetivo principal poner la pelota en el arco rival. Y el reglamento es el mismo, el objetivo es el mismo, porque se juega tan poco acá y es tan cortado y en otros países no. Algunos dicen, bueno, forma parte de la manía. Manía y trampa van, uno por el paga peaje y la otra va por la colectora, pero van en el mismo sentido. No hay tanta diferencia. Bueno, mañana va a haber dos partidos en esta Copa del Mundo. Sí,
1: sí.
0: A ver.
1: Tenemos Brasil-Noruega.
2: Uno de los mejores partidos de los octavos ese.
1: Coincido plenamente.
0: Saben que Brasil no le ganó nunca a Noruega, ¿no?
2: Sí, ¿cuántas veces jugaron?
0: Cuatro.
2: Mirá.
1: Es más, hay un solo antecedente mundialista. En Francia de 1998, fase de grupos, ganó Noruega 2-1.
0: Y lo transmití yo.
1: Claro, y lo transmitiste. ¡Fua!
0: Y se dio una jugada que jamás olvidaré.
1: ¿Cuál?
0: Uno de los goles lo hizo Tore André Flo.
1: Ajá, sí.
0: Y escapó Tore André Flo y remató y la pelota entraba mansita rumbo al lado del palo izquierdo. Y cuando la pelota está llegando se congela la imagen.
1: ¡No! Lo peor que te puede pasar.
0: Se congeló la imagen.
1: No te lo
0: Estábamos transmitiéndolo con Fernando Lavecchia, compañero nuestro aquí en la radio.
1: Sí.
0: ¿Qué hacemos?
1: Claro, ¿gol o no gol?
0: Y cuando volvió la imagen, a los 40 segundos ya estaba puesto el marcador que la pelota había ingresado.